0: nuestro guía. Eso es lo que usted y yo podemos esperar una vez que lo hemos recibido como nuestro Salvador personal. De manera que la primera frase que quisiera ver es esta: una relación estrecha. O sea, cuando Él nos salva, ¿qué es lo que busca? Por ejemplo, Él dice que nos ha predestinado a usted y a mí para que seamos hechos conformes a la imagen de su Hijo. Ahora bien, en varias ocasiones y de distintas formas dice, «Yo y el Padre uno somos». Usted recordará, por ejemplo, lo que dice la Biblia en Marcos capítulo 1, versículo 35, que mucho antes de amanecer, Jesús salía y se iba a la montaña a orar. ¿Qué hacía entonces? Hablaba con el Padre, lo escuchaba, percibía su amor y su dirección en su propia vida. Había entre ellos esa sensación maravillosa de unidad. Pero hay una segunda frase que quisiera que usted note, y se trata de una dirección clara, la cual todos nosotros necesitamos cada día de nuestra vida. Mire, usted y yo nos enfrentamos a decisiones diarias. A veces la decisión es bastante sencilla, pero muchas veces no lo es. Otras veces tenemos que tomar decisiones importantes, decisiones que pueden cambiar nuestra vida. Por eso necesitamos una dirección que esté más allá de nuestro entendimiento. Veamos entonces lo que dice en Proverbios 3, versículos 5 y 6. Fíate de Jehová. No es solo esperar, sino confiar en Él. ¿Cómo? De todo tu corazón. Tampoco es algo que está hoy aquí y ya mañana no está, sino que se trata de confiar en Él con todo el corazón. No es confiar un poco y luego ir a llamar a su amigo. Confíe en Él de todo su corazón. Luego dice, y no te apoyes en tu propia prudencia. Si uno se apoya en su propia prudencia, va a analizar las cosas con su razonamiento y a cometer errores, porque no conocemos todos los datos. Solo Dios conoce todos los datos y toda la verdad tocante a todas las cosas. Por eso dice, no te apoyes en tu propia prudencia. Reconócelo en todos tus caminos. En cada situación, dice aquí, en todo camino. Busque su sabiduría, busque su dirección, espere en Él, y Él enderezará tus veredas. Escuche, solo la gente sabia, es decir, todo aquel que anda con el Señor, va a buscar continuamente su guía y su dirección. Cuando alguien, por ejemplo, me pregunta algo, a menudo me encuentro a mí mismo diciendo súbitamente, «Señor, muéstrame exactamente cómo responder a esto». Y es que para la gente puede ser una pregunta crucial o algo que ellos creen y que muchas veces no es cierto. Por eso busco la dirección de Dios en esos momentos en que de repente la necesitamos. También están esas preguntas trascendentales que permanecen ahí durante una semana, un mes o el tiempo que sea, mientras buscamos su guía y su dirección. Y además ciertas decisiones en las que la gente dice, yo sencillamente lanzo una moneda al aire, y puede tratarse a veces hasta de un suicidio. Mire, cuando yo escucho a un creyente decir, eso es tan solo cuestión de suerte, quisiera decirle, hermano, hermana, para el creyente no existe tal cosa como la suerte. Así es. La Biblia dice que Dios gobierna todas las cosas. Por lo tanto, si usted y yo andamos según la suerte, eso significa que voy vagando por ahí sin dirección y que nada más dependo de cómo se presenten las cosas. Sin embargo, en este pasaje de la Escritura tenemos la promesa de la dirección precisa del Señor. Vayamos ahora al capítulo 4 de Proverbios y veamos lo que dice en el versículo 10, «Oye, hijo mío, y recibe mis razones», fíjese en esto, «y se te multiplicarán años de vida». Escuche bien lo que dice, «Oye mis razones, y los años de tu vida serán muchos». Y ahora Proverbios 4, versículo 11, «Por el camino de la sabiduría te he encaminado». ¿Recuerda lo que dijimos en los pasajes anteriores? Dijimos que la sabiduría nos guiará y hará que nuestros caminos sean provechosos y nuestros años más fructíferos. Proverbios 4, versículos 10 al 12, dice así, se te multiplicarán años de vida. Por el camino de la sabiduría te he encaminado y por veredas derechas te he hecho andar. Cuando anduvieres, no se estrecharán tus pasos, y si corrieres, no tropezarás. O sea, lo que dice aquí es que cuando usted anda con él, nada podrá estorbarle. Y si algo lo retrasa por un tiempo, Dios lo ha permitido por algún motivo. Si usted y yo andamos al mismo paso del Señor, Él nos guiará a cada paso del camino. Ahora bien, si usted busca la dirección de Dios y ya ha tomado su decisión, desperdicia su tiempo. Mire, solo Él sabe lo que hay al final del sendero que usted está por tomar. Solo Él sabe lo que ocurrirá en su matrimonio, si se casa con la persona equivocada. Solo Él sabe en qué acabará su situación económica si hace algo insensato al respecto. Dios es el único que tiene la sabiduría para mostrarnos qué hacer, a dónde ir y cómo y cuándo hacerlo. Y jamás lo conducirá usted en la dirección equivocada, ni tampoco de una forma que le desagrade a Él. Mire, Dios no lo llevará por un camino en el que tropiece, caiga y destruya su vida. Así que podemos esperar su dirección divina en todos los aspectos de nuestra vida si andamos en obediencia a Él. La tercera frase que quisiera que note aquí es esta: su provisión apropiada. Ahora bien, ¿qué significa andar al mismo paso que Él? Pues le invito a que vaya conmigo un momento al capítulo 6 de Mateo. En vista de que muchas personas están preocupadas y ansiosas diciendo: suponga que sucede esto o que sucede aquello. Escuche lo que dice aquí. Y usted dirá: eso ocurrió hace mucho tiempo, hace como 2000 años. Pues escuche bien, porque para ellos era aún peor en ese entonces que para nosotros hoy. Mire ahora lo que dicen los versículos 25 y 26 de Mateo, capítulo 6. Por tanto os digo, no os afanéis por vuestra vida, qué habéis de comer o qué habéis de beber, ni por vuestro cuerpo qué habéis de vestir. ¿No es la vida más que el alimento y el cuerpo más que el vestido? Mirad las aves del cielo que no siembran, ni siegan, ni recogen en graneros, y vuestro Padre celestial las alimenta. ¿No valéis vosotros mucho más que ellas? Luego Jesús habla de las flores, de los campos y así por el estilo. Y entonces dice a partir del versículo 31, «No os afanéis, pues, diciendo, ¿qué comeremos? ¿O qué beberemos? ¿O qué vestiremos? Porque los gentiles, o sea, los no creyentes, buscan todas estas cosas, pero vuestro Padre Celestial sabe que tenéis necesidad de todas estas cosas». Mas buscad primeramente el reino de Dios y su justicia, es decir, anden en su voluntad y sus caminos, y todas estas cosas os serán añadidas. Así que, no os afanéis por el día de mañana, porque el día de mañana traerá su afán. Basta cada día su propio mal. ¿Qué dice él? Escuche, dice que nos proveerá de lo necesario. Y quisiera que vea algo más que nos dice al respecto por medio del apóstol Pablo. Busque Filipenses 4, versículo 19. Mi Dios, pues, suplirá. ¿Cuánto de lo que nos falta? Todo lo que nos falta. Todo lo que os falta conforme a sus riquezas en gloria en Cristo Jesús. La mayor parte del tiempo queremos relacionar eso con la capacidad monetaria. Pero no todas mis necesidades tienen que ver con el dinero, ya que todos tenemos toda clase de necesidades, ya sean físicas, emocionales, en nuestras relaciones personales y así por el estilo. ¿Y qué significa conforme a sus riquezas en gloria? Significa, en primer lugar, que sus recursos son inagotables. Ahora bien, ¿cómo podemos explotar sus riquezas? Yo solo puedo explotar sus riquezas si lo sigo. Es decir, si Él es mi Salvador, ya se trate de una necesidad emocional, física o material, tengo derecho a explotar sus riquezas. Así que, estas riquezas en gloria solo pueden ser explotadas por sus hijos. Fíjese en lo que Él promete y en lo que dice su promesa. No te preocupes, yo supliré tus necesidades. Pero luego va un paso más allá y me gustaría que busque, por favor, 2 Corintios y que vaya al capítulo 9. A la mayoría de personas no les interesa esto, pero si usted y yo andamos al mismo paso que Él, entonces tenemos derecho a esperarlo. Porque no sólo suplirá lo que nos falta y lo suplirá apropiadamente, sino que hará lo siguiente. Mire 2 Corintios capítulo 9, versículo 6, dice así. Pero esto digo, el que siembra escasamente también segará escasamente, y el que siembra generosamente, generosamente también segará. Es decir, si doy más, recibiré más, pero si doy menos, recibiré menos. Ahora el versículo 7 de 2 Corintios 2. Cada uno dé como propuso en su corazón, no con tristeza ni por necesidad, porque Dios ama al dador alegre. Luego dice en el versículo 8, y poderoso es Dios para hacer que abunde en vosotros toda gracia, a fin de que, fíjese en esto, teniendo siempre en todas las cosas todo lo suficiente, abundéis para toda buena obra. Lo que dice es que usted tendrá suficiente para dar a los demás y también ayudarles. Esa es la promesa y lo que usted y yo podemos esperar. Y alguien dirá, mire, yo no puedo permitirme el lujo de dar nada porque no tengo nada. La razón por la que no tiene nada es porque no está dando nada. Pero la gente insensata no capta ni entiende eso. Lo que piensan es, ¿cómo puedo dar algo si casi no tengo nada para dar? Pero lo que aquí dice es que si usted siembra escasamente, segará escasamente. Y si usted no da nada, no espere que Dios lo bendiga. Cuando su excusa es, no tengo nada que dar, ya que todo mundo tiene algo que dar, todo mundo. Dad y se os dará medida buena, apretada, remecida y rebosando. Usted y yo podemos esperar que Dios supla todas nuestras necesidades, y no lo olvide. Tengo derecho a esperar que Él supla todas mis necesidades, pero no es asunto mío por medio de quién o de qué manera las supla. Muchas veces Dios lo hace de una manera que jamás esperábamos. De manera que Él dice que está preparado para suplir nuestras necesidades. Sin embargo, nosotros tenemos una responsabilidad tal como lo dice aquí, y es la responsabilidad de dar. Dad y se os dará medida buena, apretada, remecida y rebosando. Ahora bien, si yo estuviera sentado ahí escuchando esto y tuviera alguna necesidad, podría hacer una o dos cosas. Podría decir, es que Él no tiene ninguna necesidad. Y en segundo lugar, sencillamente no sabe lo mal que estoy. Pues yo no tengo por qué saberlo, Dios lo sabe. Pero la verdad es que si discute con Dios siempre saldrá perdiendo. Mire, usted perderá siempre que discuta con un Dios que lo ama, que quiere lo mejor para su vida y que quiere tener una relación estrecha con usted, dirigirlo y satisfacer sus necesidades. ¿Para qué discutir con Él? Esperemos más bien que supla lo que necesitamos. Pero ahí no acaba todo, sino que también tenemos al Espíritu Santo como nuestro ayudador. Piénselo. Cuando usted creyó en Jesucristo como su Salvador personal, el Espíritu Santo vino a su vida y lo selló para siempre como Hijo de Dios, de manera que ya no puede perderse. Y usted dirá, ¿quiere decir que puedo tener una vida libertina e ir al cielo? Escuche, si es creyente y sigue viviendo en pecado, la mano de Dios caerá sobre usted. Y si no ha sucedido aún, no espere que suceda, porque no está lejos. ¿Significa eso que Dios es malo con nosotros? No. Dios nos ama, pero nos disciplina para hacernos volver al buen camino y que andemos en su voluntad y así poder bendecirnos. Y bien, el Espíritu Santo está ahí para hacer cierto número de cosas. Por ejemplo, en el capítulo 8 de Romanos dice que si usted no tiene al Espíritu Santo, no es uno de los suyos. Además, En el versículo 26 dice que ni usted ni yo sabemos siquiera cómo orar. Y es que hay situaciones y circunstancias que no podemos explicar. Por eso dice que el Espíritu Santo ora por medio de nosotros con gemidos que no entendemos. A veces clamamos a Dios pidiéndole su dirección y orientación cuando realmente no sabemos cómo orar. Pero Dios dice que el Espíritu Santo está ahí para ayudarnos. Pero también dice, por ejemplo, en 1 Corintios capítulo 2, que Él es el que nos da discernimiento, que es la capacidad para ver las cosas como son, no como parece que son. Así que el Espíritu de Dios le dará discernimiento para saber si lo que esa persona le dice es verdad o no. Y cuando usted y yo, por ejemplo, hablamos la palabra de Dios, ¿quién es el que está ahí para ayudarnos a entenderla? El Espíritu de Dios, el cual nos da discernimiento para entender lo que dice. El espíritu de discernimiento es un don de parte de Dios si se trata del discernimiento del Espíritu Santo, ya sea para interpretar la palabra de Dios o interpretar lo que alguien nos dice realmente y lo que hay en su corazón. Las palabras son baratas, pero poner el corazón, el alma y el cuerpo en lo que usted cree es algo enteramente distinto y esa es la labor del Espíritu Santo. Además, en Juan, en los capítulos 14, 15 y 16, dice que Él es nuestro Maestro, el que nos enseña la verdad. Puede tratarse de la voz de un hombre, un mensajero físico, pero es Dios quien nos enseña. Y el Espíritu Santo, que está en nosotros, nos dará entendimiento y nos ayudará a saber cómo aplicar eso en nuestra vida. Veamos otra de sus responsabilidades aquí en Juan, la cual es convencernos de pecado. Si usted es creyente y empieza a pecar contra Dios, el Espíritu del Dios Santo a quien usted y yo servimos nos convencerá de ese pecado. Ahora bien, usted puede pecar, pecar y pecar hasta que su conciencia se va acallando y acallando cada vez más y más. Pues eso significa que ahora usted se halla en un problema realmente serio. Nuestro ayudador, eso es el Espíritu Santo para nosotros. Mire, usted y yo dependemos del Espíritu de Dios cada día de nuestra vida. Él es quien nos da la energía espiritual divina para llevar a cabo lo que el Señor Jesucristo nos ha llamado a hacer. No es posible hacerlo sin Él. Cuando usted fue salvo, ¿quién cree que le ayudó a entender lo que significa confesar sus pecados, arrepentirse de ellos y recibir a Jesucristo, y cómo su muerte en la cruz pudo concederle el perdón? Fue el Espíritu de Dios. Así que debemos esperar la maravillosa labor del Espíritu Santo en nuestra vida.
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0: Definitivamente podemos ver que nuestra vida es diferente a la de los demás. Cualquiera que no conoce al Señor Jesucristo como su Salvador personal jamás aprende a andar en el Espíritu. Percibe que algo le hace falta. Mire, ya había sido pastor por algunos años. En ese entonces pastoreaba mi segunda iglesia. Y llegué a la conclusión que o la vida cristiana consistía en algo más de lo que yo sabía o que yo debía dejar de predicar. Y me dije a mí mismo, no puedo seguir diciéndole a la gente, Dios hará esto para ayudarle, o esto es lo que puede suceder en su vida, si no sucedía en la mía. El domingo todo era fantástico, pero de lunes a sábado me decía, ¿qué me hace falta en la vida? Y cuando llegué a comprender que no tenía la experiencia que necesitaba con el Espíritu Santo, por fin me di cuenta de lo que me faltaba y desde ese momento, todo cambió. Y le diré que fue no solo como si se prendiera la luz en mi vida, sino que fue como si todos los cielos simplemente se abrieran para darme a conocer una perspectiva totalmente diferente de lo que en realidad es la vida cristiana.
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0: Hay muchísimo más con respecto a la vida cristiana de lo que la mayoría de la gente se percata. Y quisiera que veamos lo que dice Pablo en Efesios capítulo 4, donde nos señala cómo hemos de andar. En los primeros tres capítulos de este libro, nos habla acerca de nuestra experiencia de salvación, de cómo nos ha bendecido Dios y asimismo nos señala cuán ricos somos como resultado de dicha experiencia. Veamos ahora lo que dice al inicio del capítulo 4 de Efesios, versículos 1 al 3, lo cual también es consecuencia de lo que somos y de quienes somos en Cristo. Yo pues, preso en el Señor, os ruego que andéis como es digno de la vocación con que fuisteis llamados, con toda humildad y mansedumbre, soportándoos con paciencia los unos a los otros en amor, solícitos en guardar la unidad del Espíritu en el vínculo de la paz. Y bien, digamos, por ejemplo, que usted ha creído en Jesús como su Salvador y que lo hizo hace poco tiempo o tal vez hace mucho. Y lo único que ha hecho hasta ahora, en realidad, ha sido asistir a la iglesia, tal vez leer su Biblia un poco, orar un poco y quizás ofrendar un poco. Pero, ¿qué debe esperar? ¿Con qué puede contar ahora que ha creído en el Señor Jesucristo como su Salvador personal? Al convertirse en creyente, ¿qué puede esperar? ¿Qué dice Dios? Pues eso, precisamente, es lo que quisiera contestar en este mensaje. ¿Qué debemos esperar? ¿Cómo actúa Dios en su vida una vez que ha puesto su fe en Él como su Salvador? Mire, Dios dice que ya nos salvó, por lo tanto, es nuestro Salvador y también nuestro Señor, nuestro amo y nuestro guía. Eso es lo que usted y yo podemos esperar una vez que lo hemos recibido como nuestro Salvador personal. De manera que la primera frase que quisiera ver es esta: una relación estrecha. Esta amistad íntima es algo sorprendente, ya que realmente llega al punto en que sobrepasa nuestra capacidad de descripción. ¿Cómo explica usted el amor? Si puede explicar el amor, lo más probable es que nunca ha sido amado ni nunca ha amado a nadie. Y pensar que Dios nos ama a usted y a mí es algo que está más allá de la explicación humana. Fíjese en que este es un Dios sin pecado, santo y perfecto en todos sus caminos, el cual nos ama a usted y a mí perfecta, absoluta, total, eterna e incondicionalmente. Así que usted no puede explicar eso. Estos términos tan solo nos muestran ciertos aspectos de ese amor y nos dicen cuán imposible es explicar con palabras el amor del Padre. Pero hay una segunda frase que quisiera que usted note, y se trata de una dirección clara, la cual todos nosotros necesitamos cada día de nuestra vida. ¿Por qué necesitamos su dirección? Porque no conocemos la totalidad de los hechos. A menudo tenemos oportunidades y también ofertas, y la gente quiere hacer esto u ofrecernos aquello. El asunto es que las ofertas vienen a nuestras vidas. De ahí la necesidad de una relación con Dios, ya que Él sabe lo que hay en la mente de cada persona, y si esa persona que quiere una relación con usted le conviene o no, o si ese trato que le ofrecen es bueno o malo. También sabe por cuál camino hemos de andar usted y yo, y está dispuesto a mostrarnos qué rumbo tomar al acercarnos a una bifurcación del sendero. Dios es el único que tiene la sabiduría para mostrarnos qué hacer, a dónde ir y cómo y cuándo hacerlo, y jamás lo conducirá usted en la dirección equivocada, ni tampoco de una forma que le desagrade a Él. Mire, Dios no lo llevará por un camino en el que tropiece, caiga y destruya su vida. Así que podemos esperar su dirección divina en todos los aspectos de nuestra vida si andamos en obediencia a Él. La tercera frase que quisiera que note aquí es esta: su provisión apropiada. Busque Filipenses 4, versículo 19. Mi Dios, pues, suplirá. ¿Cuánto de lo que nos falta? Todo lo que nos falta, todo lo que os falta conforme a sus riquezas en gloria en Cristo Jesús. La mayor parte del tiempo queremos relacionar eso con la capacidad monetaria. Pero no todas mis necesidades tienen que ver con el dinero, ya que todos tenemos toda clase de necesidades, ya sean físicas, emocionales, en nuestras relaciones personales y así por el estilo. ¿Y qué significa conforme a sus riquezas en gloria? Significa, en primer lugar, que sus recursos son inagotables. Ahora bien, ¿cómo podemos explotar sus riquezas? Yo solo puedo explotar sus riquezas si lo sigo. Es decir, si Él es mi Salvador, ya se trate de una necesidad emocional, física o material, tengo derecho a explotar sus riquezas. Así que estas riquezas en gloria solo pueden ser explotadas por sus hijos. Pero ahí no acaba todo, sino que también tenemos al Espíritu Santo como nuestro ayudador. Piénselo, usted y yo dependemos del Espíritu de Dios cada día de nuestra vida. Él es quien nos da la energía espiritual divina para llevar a cabo lo que el Señor Jesucristo nos ha llamado a hacer. No es posible hacerlo sin Él. Cuando usted fue salvo, ¿quién cree que le ayudó a entender lo que significa confesar sus pecados, arrepentirse de ellos y recibir a Jesucristo, y cómo su muerte en la cruz pudo concederle el perdón. Fue el Espíritu de Dios. Así que debemos esperar la maravilla.

¿Las usa para qué? Para fortalecernos, para edificarnos, para hacernos crecer, para madurarnos y para darnos la capacidad de ayudar a otra gente que atraviesa dificultades y apuros en su vida. Así que usted y yo tenemos la confianza de que no importa lo que atravesemos en la vida, lo tenemos a Él. A veces una persona dice, mire, usted no sabe lo que estoy pasando. Si pudiera saberlo, mi cónyuge acaba de abandonarme, y esto, y lo otro, y toda esa clase de cosas. Pero déjeme decirle algo. Yo también he pasado por el peor momento de mi vida. Recuerdo una tarde de sábado en que estaba arrodillado junto a un sofá en mi casa, diciéndole a Dios lo herido que me sentía, lamentándome y quizás sintiendo lástima de mí mismo, no lo sé. Pero jamás olvidaré eso. ¿De qué manera le decía al Señor todo lo que sentía? Y al levantar la mirada durante un breve momento, en solo una fracción de segundo, digamos que fue como si hubiera visto a Cristo. Ahora bien, lo que importa no es lo que vi, sino lo que me dijo. Aún estoy contigo. Le aseguro que desde ese momento en adelante pude dejar a un lado mucho de mi dolor y también mi soledad, mi frustración, mi ansiedad y probablemente algo de mi enojo. Aún estoy contigo. A veces la gente dice, «Ah, pastor, usted no sabe». «Claro que lo sé». «No ha estado ahí». «Sí he estado ahí». «¿Cómo podría entenderlo?» «Lo entiendo». Y también entiendo esto, que las promesas de la palabra de Dios tienen validez todavía, y Él dice, «Nunca te desampararé ni te dejaré». Hay una sexta frase que quisiera que entienda, y es que usted debe esperar un conflicto ineludible. Si usted y yo vivimos una vida piadosa, no seremos comprendidos. Muchas veces usted habla la verdad y nadie lo comprende, lo cual puede suceder en su lugar de trabajo o quizás en el lugar donde vive. O puede ser que a ellos no les guste su forma de vivir, pero escuche, eso no tiene que ser tan desagradable si se trata de la gente que sencillamente no conoce la verdad. Sin embargo, hay algunas personas que no quieren saber la verdad y otras que saben que esa es la verdad, pero no les agrada, porque significa que tendrían que cambiar su estilo de vida. Pero lo que quisiera que entienda es esto, que si usted y yo vivimos una vida piadosa, habrá conflicto. Además, puede escribir lo siguiente. Las cosas se pondrán cada vez peor en este país en que vivimos. Si hubiéramos tenido hombres valientes en el Congreso para guiar nuestra nación, cuando la Corte Suprema decidió abolir la oración y la lectura de la Biblia en las escuelas, esos hombres podrían haber votado para desautorizar a la Corte Suprema. ¿Por qué no lo hicieron? No tuvieron el valor necesario para soportar la presión, ni pudieron tolerar el conflicto. Y si usted vive piadosamente en Cristo Jesús, tendrá que hacerle frente al conflicto, pero recuerde lo que el Señor dijo, que estaría con nosotros a cada paso del camino. Veamos ahora el impacto positivo que usted y yo podemos causar. Si usted y yo andamos al mismo paso que Él, tendremos un impacto positivo. Es decir, cuando usted anda al mismo paso que Él, el Espíritu de Dios que está en su ser estará a su disposición y así podrá hablar a los demás por medio de usted. Y mire, gracias a su carácter, su conversación y su conducta, antes de abrir su boca, puede producir un impacto en la vida de alguien más con su manera de vivir. Pero escuche, usted no querrá acabar uno de estos días y mirar hacia atrás en su vida diciendo, ¿cuál fue el propósito de mi vida? ¿Acaso fue levantarme, irme a trabajar, ganar dinero, divertirme un poco, irme a la cama, mirar la televisión hasta la medianoche, levantarme al día siguiente, irme otra vez al trabajo y seguir con lo mismo una y otra vez hasta llegar a cumplir 60 años, luego 75, luego 70, 75, y se le terminó la vida? De eso no se trata la vida. Me encanta este versículo, el cual

0: Usted debería buscar. Busque, por favor, Hechos, capítulo 13. Pues escuche lo que dice en el versículo 36 de este capítulo 13 de Hechos. Porque a la verdad David, habiendo servido a su propia generación según la voluntad de Dios, durmió y fue reunido con sus padres y vio corrupción. ¿Qué hizo? Sirvió según el propósito o la voluntad de Dios y causó un impacto. Y aún hoy hablamos de él. Vea los Salmos. Vea todo aquello por lo que tuvo que pasar. Pero cuando usted necesita ser consolado y fortalecido, recurre a los Salmos. ¿Por qué? Porque David sirvió según la voluntad de Dios en todos los aspectos de su vida. Así que habrá conflictos. Y a veces podemos tener nuestro mayor impacto en medio del conflicto. Ahora, diré unas cuantas frases más que quisiera que anote. Hay algo más a lo cual ya nos hemos referido, y es que si usted anda al mismo paso que él, entonces le servirá. Si anda al mismo paso que él, le servirá. Jesús dijo, «Yo vine a entregar mi vida en rescate por muchos, y no para ser servido, sino para servir». Mire, para ser un creyente que anda al mismo paso que él, usted deberá servirle. Vea lo que dice de David. Sirvió según la voluntad de Dios y luego entregó su vida. El Señor se lo llevó. Así que permítame hacerle una pregunta. ¿Según la voluntad de quién está usted sirviendo? La mayoría de las personas sirve según su propia voluntad. Vivir mi propia vida, mi dinero, mi tiempo, mi familia, mi felicidad, mi esto, mi eso, sin pensar en Dios de alguna manera o en servir según la voluntad divina. Mire, servir según su propósito en cualquier cosa que él lo llame a hacer, o donde quiera que lo llame a servir, es una honra para él, una gran honra. Y como consecuencia de eso, usted causa un impacto en la gente y origina un cambio en su vida. Y gracias a su testimonio y su estilo de vida, ellos pueden conocer a Cristo. Además, al observar su vida, eso les anima a seguir en su vida cristiana. Y el resultado final es la paz con Dios. Mire, la verdad es que si yo ando al mismo paso que Él, voy a servirle de alguna forma. Y quisiera que tenga en cuenta lo siguiente. Cuando su vida llegue a su fin y usted mire hacia atrás, ¿qué querrá ver ahí? ¿A alguien a quien pudo llevar a Cristo? ¿A alguien a quien ayudó? ¿A alguien a quien levantó? ¿A alguien a quien ayudó a salir de las drogas o de la bebida? ¿A alguien a quien ayudó a vestirse cuando estaba desnudo? ¿A alguien a quien le dio de comer? ¿A alguien a quien le dio dinero? ¿A alguien por quien oró? ¿Qué está haciendo usted? Mire, servir a Dios significa más que ser un creyente que solo asiste a la iglesia. Usted puede asistir a la iglesia, marcharse y olvidarse de todo, pero para servir a Dios se requiere un esfuerzo deliberado de su parte, y yo le insto sencillamente a que viva su vida de tal manera que al final de cada día pueda decir, «Señor, hasta donde he podido, hoy he procurado servirte según tu voluntad». Y sabe una cosa, hoy dormirá mejor y se sentirá mejor en cuanto a sí mismo, y también se sentirá mejor tocante a su relación con Dios. ¿Quieres saber por qué? Porque de repente ha subido a un nivel superior y ahora vive donde Dios quiere que viva, porque le ha servido. Veamos una última frase, y se trata sencillamente de que si andamos en sus caminos, entonces usted puede esperar su amor eterno e incondicional hacia su persona todos los días de su vida. Mire, nadie puede amarlo como Dios lo ama. Y escuche bien, Él lo amará cuando tenga buen aspecto. Lo amará cuando su aspecto no ande muy bien. Lo amará cuando acabe de despertar en medio de la noche. Lo amará cuando se dirija al trabajo o a la casa. Lo amará cuando trate de testificar a alguien más o cuando no lo haga. Lo amará cuando eche a perder las cosas. Y lo amará cuando haga un trabajo excelente. Su amor es eterno, pero no podrá experimentar ese amor de verdad a menos que ande al mismo paso que él. porque es en ese momento que el Espíritu Santo hace que nos demos cuenta de cuán maravilloso es su amor por nosotros. ¿No es cierto que le habría gustado que el día en que fue salvo alguien se hubiera sentado con usted a decirle todo lo que yo le acabo de decir? Pero no se trata de lo que yo le haya dicho, sino sencillamente de compartir con usted la palabra de Dios. Este es el libro de texto, el libro sagrado, nuestra forma de vivir y nuestra forma de morir, el camino hacia la felicidad y la paz. Jesús lo expresó de esta manera en Juan 14:27. Mi paz os doy, yo no os la doy como el mundo la da, porque no da resultado. No se turbe vuestro corazón ni tenga miedo. Y yo quisiera animarle, si nunca ha creído en Jesucristo como su Salvador personal, a que lo haga ahora, porque las cosas no mejorarán para nada sin Él. Así que si desea que le vaya bien en la vida, entréguele su vida. Dígale que quiere confesar su pecado, que usted cree que Jesús murió en la cruz y derramó su sangre para limpiar sus pecados, y acéptelo como su Salvador personal. Y ahora puede recibir en su vida el Espíritu Santo, ya que eso es lo que Él prometió. El Espíritu de Dios que habita en su ser le permitirá ahora vivir una vida recta, una vida santa, una vida llena de paz y felicidad. Y cuando venga el conflicto, Él estará ahí para ayudarle a seguir adelante. Usted no podrá hallar nada mejor que eso en la vida. Ahora vamos a orar. Padre, muchas gracias te damos por tu amor maravilloso para con nosotros. Te pido que el Espíritu Santo haga llegar este mensaje hasta lo más profundo del corazón de todo aquel que lo escuche. Puede ser que no le guste y quizá lo rechacen, pero haz que llegue tan profundo que no logren librarse de él y que, en su desesperación, se vuelvan a ti y reciban a Jesucristo como su Salvador. Esa es mi oración en su nombre. Amén.
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0: Si sabemos que Dios controla todo en lo absoluto y que sabe todas las cosas, eso es un constante recordatorio de que está con nosotros en esa circunstancia. Y también pienso que todo lo que necesito saber en un momento de ansiedad es que Él está conmigo. David se refirió muchas veces a sus dificultades, situaciones y ansiedades, sabiendo que el Señor estaba a su diestra y que no sería conmovido. Hay algo especial en aceptar la sencilla verdad de que Dios está conmigo en cada situación. Y si es así, Él me capacitará me ayudará y me fortalecerá sin importar lo que yo sienta en un momento dado. A veces sabemos que podemos confiar absolutamente en Él y entonces sucede algo que nos hace dudar de Él y estar ansiosos, pero debemos regresar a lo que sabemos que es verdad y nuestra fe debe hacer caso omiso de lo que podamos sentir en ese momento en particular. Todo aquello que me lleve a Dios debe ser bueno. Así que la ansiedad impulsa a orar a quienes no lo han hecho.
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3: Pues bien, el título de esta serie es Las Sendas de Dios. Y el título de este mensaje es El Mejor Camino. Vayamos por favor al Salmo 25, del que leeremos algunos versículos para comenzar. Leamos en Salmo 25, versículos 1 al 5. Dice así: A ti, oh Jehová, levantaré mi alma. Dios mío, en ti confío. No sea yo avergonzado, no se alegren de mí mis enemigos. Ciertamente ninguno de cuantos esperan en ti será confundido. Serán avergonzados los que se rebelan sin causa. Muéstrame, oh Jehová, tus caminos. Enséñame tus sendas. Encamíname en tu verdad y enséñame. Lo primero que quisiera hacer es distinguir entre los caminos de Dios y los actos de Dios. ¿Cuál es la diferencia entre los caminos de Dios y las obras de Dios? Le diré cuál es la diferencia. Las obras de Dios, por ejemplo, son esas cosas que Dios hace en nuestras vidas. ¿Y cuáles son los caminos de Dios? Los caminos de Dios no incluyen solamente sus obras y sus actos, sino que también incluyen cómo piensa Dios y qué le motiva. Cuando comenzamos a entender los caminos de Dios, podemos tener una relación cercana y profunda con Él. Por tanto, quisiera que recordemos lo siguiente. Sus obras son una cosa, pero sus caminos son más profundos que eso. Nosotros vemos las obras de Dios, pero comenzamos a entender el motivo, la razón, el propósito y el plan, y por qué Él permite que ocurran ciertas cosas. Entonces, pensemos por un momento en la idea de por qué necesitamos conocer los caminos de Dios. En primer lugar, es realmente esencial que conozcamos a Dios, y nunca le conoceremos hasta que conozcamos sus caminos. Vayamos por favor a Éxodo, y en todo el Antiguo Testamento encontramos esta frase que Dios usa cuando habla a sus hijos e hijas y cuando comienza a obrar en sus vidas. Veamos lo que dice en Éxodo, capítulo 33, versículo 13. Ahora pues, si he hallado gracia en tus ojos, te ruego que me muestres ahora tu camino, para que te conozca y halle gracia en tus ojos. Y mira que esta gente es pueblo tuyo. Dice, muéstrame tu camino para que te conozca. Observemos dos cosas con respecto a eso. Le pide a Dios que le muestre su camino, lo cual indica que, a menos que Él revele su camino, nunca seremos capaces de entenderlo. Por tanto, si observamos su razonamiento, dice, muéstrame tu camino para que pueda hacer, ¿qué? Para que te conozca y pueda andar en él. Entonces, la pregunta es la siguiente. ¿Qué se propone Dios? Él se propone enseñarnos sus caminos para que podamos andar en ellos. Ahora bien, La mayoría de las personas no están interesadas en sus caminos. Lo que les interesa es lo que Dios hace, y especialmente tienen interés en lo que hace por ellos, por sus hijos y por sus seres queridos. Todo se reduce a yo, yo y yo. Él responde a esta oración, o sana a esa persona, o evita aquello o protege eso. Sin embargo, no hay muchos que parezcan interesados en sus caminos. ¿Por qué? ¿Qué se propone Dios? ¿Qué es lo que piensa? Por tanto, es muy evidente que debemos conocer los caminos de Dios. Debemos saber cuál es su voluntad, su propósito y su plan para nuestra vida, porque Él quiere tener una relación más profunda y cercana con nosotros. Cuando pedimos al mundo que nos hable sobre Dios, quizás lo harán con una actitud muy frívola. Dirán, bueno, yo creo que hay un Dios. Creo en un solo Dios. Pero puede que mi Dios no sea como tu Dios. Y dicen cosas parecidas. No conocen al Dios verdadero. Fíjese, amable oyente, que Dios no nos obligará a que le conozcamos ni nos impondrá su voluntad. Por tanto, para entender los caminos de Dios debemos conocerlos. Debemos buscar sus caminos y tener un propósito para hacerlo. Un segundo motivo es que Él lo pide. O sea, Dios pide que conozcamos sus caminos. Vayamos por favor a Deuteronomio, capítulo 10, versículo 12. Dice así, «Ahora pues, Israel, ¿qué pide Jehová tu Dios de ti, sino que temas a Jehová tu Dios, que andes en todos sus caminos, y que lo ames, y sirvas a Jehová tu Dios con todo tu corazón y con toda tu alma?» ¿Qué pide Dios? Pide que andemos en sus caminos, lo cual significa simplemente que si Él pide que andemos en sus caminos, eso nos da una indicación. O sea, si Él lo pide, entonces está dispuesto a ayudarme a entender sus caminos, a que pueda conocerlos y andar en ellos. Él lo pide, y desea que tengamos una relación con Él que no sea solamente una relación superficial, sino que sea profunda y permanente, mediante la cual, cuanto más entendamos sus caminos, más le amaremos a Él y desearemos obedecerle. ¿Qué sucede entonces? De repente sucede algo en nuestra vida, y comenzamos a pensar, ¿cuáles son los caminos de Dios? ¿Cómo puedo andar en ellos? Leímos que dice, muéstrame tu camino. O sea, si queremos entender los caminos de Dios, Él debe estar dispuesto a hacernos saber cuáles son. Alguien dirá, bueno, el motivo por el que no conozco los caminos de Dios es que no conozco la Biblia y no tengo tiempo para todo eso. La Biblia es muy grande y gruesa. ¿Cómo voy a conocer los caminos de Dios? Pues como aprendemos todo lo demás. La forma en que aprendemos los caminos de Dios es un camino cada vez. Dios está dispuesto a mostrarnos sus caminos, pues Él lo pide. Un tercer motivo por el que debiéramos conocer sus caminos es porque es el profundo anhelo del corazón de Dios. Él desea que conozcamos sus caminos y los entendamos. Vayamos ahora, por favor, al Salmo 81 para observar algo muy significativo. Hablando por medio de su siervo, Dios habla de la nación de Israel, de que fueron muy rebeldes, desagradables y desobedientes, y el precio que pagaron por ello. Dice así el versículo 10. «Yo soy Jehová tu Dios, que te hice subir de la tierra de Egipto. Abre tu boca, y yo la llenaré». Esa era su forma de decir, «Confía en mí». Cuanto más dispuesto estés a confiar en mí, más cosas estoy dispuesto a hacer por ti. ¿Alguna vez habrá visto, amable oyente, a un pequeño pájaro en el nido? Y entonces llega volando la mamá pájaro con un gusano en su pico y el pajarito abre su boca todo lo posible para conseguir lo que pueda. Dios nos dice, «Abre tu boca bien grande, amplía tu fe, confía en mí por completo y observa lo que hago en tu vida». Sigamos leyendo en el Salmo 81, versículos 11 al 13. Dice así, «Pero mi pueblo no oyó mi voz, e Israel no me quiso a mí. Los dejé, por tanto, a la dureza de su corazón. Caminaron en sus propios consejos, o sus propios caminos. Oh, si me hubiera oído mi pueblo, si en mis caminos hubiera andado Israel». Y me pregunto, amable oyente, si es eso lo que Dios puede que le esté diciendo a usted. «Oh, si en mis caminos hubieras andado». Si supieras lo que yo tenía planeado para ti, Si supieras que lo mejor está por llegar, si supieras que andar fuera de mis caminos te va a costar muy caro en tu vida, si supieras que mi camino es mejor que tu camino, si supieras que yo siempre preparo lo mejor para ti, si supieras que yo tengo planes, tengo un propósito y tengo los recursos, yo tengo todo lo que tu corazón desea, pero tú te has propuesto no hacerlo. Y fíjese, la verdad es que toda rebelión es nuestra decisión deliberada de no andar en la voluntad de Dios, sino fuera de la voluntad de Dios. No andar en sus caminos, sino en nuestros propios caminos. Él quiere que andemos en su camino porque nos ama y desea lo mejor para nosotros. ¿Qué le está diciendo Dios? Le dice, abre tu boca y permite que yo la llene. Decide andar en mi camino. Fíjese, tal vez usted tiene mucha riqueza y prosperidad en numerosos aspectos. Tiene todo lo que posiblemente pudiera querer en este mundo. No hay nada que usted no pueda comprar ni lugar donde no pueda ir. Ha hecho lo que quería, y todo parece bueno. Sin embargo, cuando se acuesta en la cama en la noche, la verdad es que usted sabe que quizás hizo lo que quiso, pero en lo profundo de su ser sabe que falta algo. Usted no tiene una paz verdadera ni alegría verdadera. No hay contentamiento en su vida. Carece de la sensación de una seguridad real y genuina. Aunque ahora es popular y tiene prestigio, le preocupa el futuro. Sabe que tarde o temprano no lucirá igual que ahora. Uno de estos días, toda su riqueza ya no estará ahí. Tarde o temprano su salud flaqueará. Entonces, ¿qué sucederá? ¿Qué tiene usted? No tiene seguridad, ni paz, ni alegría, ni contentamiento. Y la verdad es que usted ha decidido hacer lo que quiere. Cuando Dios nos ofrece su camino, nos dice, quiero que andes en mi camino. Mi camino es el mejor. Y eso es lo que quisiera que usted sepa, amable oyente, que otro de los motivos para andar en el camino de Dios es que es el mejor camino. ¿Es el mejor en ocasiones? No. Es el mejor todo el tiempo. Y usted puede decir, ¿y cuando sufro? ¿Sigue siendo el mejor camino? Dios tiene algo en mente. ¿Es el mejor camino cuando tengo necesidades y parece que Dios no las satisface? Sí, porque Él tiene algo en mente. Puedo decirle eso mismo en todo lo que usted mencione. No importa a qué se esté enfrentando, cuando decide andar en el camino de Dios, a menudo ese camino puede ser doloroso, con frecuencia puede ser inquietante, y por lo general puede estar por encima de nuestra comprensión y no nos gusta. ¿Es el mejor camino? Es el mejor camino porque es el camino de Dios. Él sabe exactamente lo que necesitamos, cuándo lo necesitamos y cómo lo necesitamos. Vayamos ahora, por favor, a Deuteronomio, capítulo 32, versículos 3 y 4. Porque el nombre de Jehová proclamaré, engrandeced a nuestro Dios. Él es la roca, ese es Él, la roca, cuya obra es perfecta, porque todos sus caminos son rectitud. Dios de verdad y sin ninguna iniquidad en Él, es justo y recto. ¿Qué significa? Significa que siempre podemos descansar en el hecho de que su camino es el mejor camino. Sus caminos son rectitud. Él no nos hace ningún daño. O sea, Él hará siempre lo justo y recto, pues no es un Dios injusto. En ocasiones podemos pensar que lo que Dios permite en nuestra vida parece injusto para nosotros, pero sus caminos son siempre rectos y justos. Su camino es el camino del amor, de la bondad, del favor y de la misericordia, aunque sí habrá dificultad, adversidad, dolor y problemas. Su camino es el mejor camino. ¿Por qué? Porque Él es un Dios que todo lo sabe. Escuche, amable oyente, si lo que Dios quiere es una relación estrecha y profunda con nosotros, que aprendamos a andar en sus caminos, entonces, ¿qué hará? Planeará en nuestra vida todo lo que sea necesario para enseñarnos a andar en su camino. En ocasiones, cuando una persona ha sido rebelde durante mucho tiempo, Dios tiene que acercarle la antorcha, tiene que sacar el cuchillo de podar. Dios tiene que actuar un poco en nosotros y ocasionalmente con mucha intensidad. Sin embargo, Las personas se rebelan una y otra vez, incluso cuando Dios está obrando en ellas mediante la dificultad, la angustia y el dolor para captar su atención y mostrarles que hay un mejor camino. Ellos no quieren a Dios en su vida. ¿Por qué? Porque, de algún modo, Satanás puede haberlos engañado para que piensen que su propio camino es el mejor. Amable oyente, ¿ha probado el camino de Dios? ¿Le ha preguntado a Dios cuál es su propósito, cuál es su plan, su idea acerca de su vida? La verdad es que Dios quiere mostrarnos su camino. Si no quisiera, no nos habría ordenado que andemos en su camino. Por tanto, al pensar en todos los motivos que hay para hacerlo, mencionaré uno más. Andar en el camino de Dios es la senda hacia el éxito. Puede que usted diga, un momento, conozco a muchas personas en este mundo que son muy exitosas y no son cristianas. ¿No es así? Puede conocer a muchas personas en este mundo que son muy ricas, prestigiosas, tienen poder e influencia, todo lo habido y por haber, pero hasta que hayan confiado en Jesucristo como su Salvador, hasta que aprendan a andar en sus caminos, usted no puede decir que han alcanzado el éxito. Éxito es descubrir la voluntad de Dios y andar en obediencia en su voluntad. Eso significa tener éxito. Fíjese, por eso algunas personas cuyos nombres nunca salen en público son muy exitosas. No son ricas, no les conoce mucha gente y no hay nada prestigioso en ellas. Ni siquiera visten las ropas más elegantes del mundo. No conducen el mejor auto ni tampoco viven en la casa más grande, pero son muy exitosas. ¿Sabe por qué? Porque han aprendido a andar en los caminos de Dios. Por eso la Biblia dice que Él nos ordena que andemos en sus caminos. Esa es su voluntad para nosotros. Ahora bien, tal vez usted se pregunta cómo puede conocer los caminos de Dios. Y hablaré de ello en un momento. Lo que quisiera que veamos es que, si Dios no quisiera que anduviéramos en sus caminos, nunca habría dicho, esto es lo que significa andar en mis caminos y quiero que ustedes anden en ellos. Por tanto, pensemos en lo que significa andar en sus caminos. Por ejemplo, pensemos que el camino de Dios es el mejor camino. El camino de Dios para nuestras vidas es el mejor camino. Es la forma más sabia de vivir la vida en esta relación cercana con Él. Es un camino que edifica nuestra fe. Cuando empezamos a andar en los caminos de Dios y andamos en obediencia a Él, lo que sucede es que le obedecemos y observamos cuáles son las consecuencias. Si escogemos desobedecer, también observamos las consecuencias y entonces volvemos a su camino. Pues cuando observamos nuestra propia vida, reconocemos que si queremos tener paz, alegría, contentamiento y seguridad en nuestra vida, tenemos que andar en los caminos de Dios, ya que no podemos mejorar su camino. Su camino es el más gratificante. ¿Es el camino más fácil? No necesariamente. Cuando observamos un camino tras otro y miramos los personajes bíblicos, vemos que no fue nada fácil para algunos de ellos. Por ejemplo, el camino de Dios es un camino que demuestra su poder extraordinario. Cuando nosotros andamos en los caminos de Dios, ¿qué hace Él? Demuestra su poder en nuestra vida. En ocasiones lo hace mediante lo que provee, otras veces lo hace mediante su sanidad, e incluso en otras ocasiones con el modo en que nos asciende en una situación dada porque andamos en sus caminos. Es una expresión de su amor. Sus caminos son siempre santos. Sus caminos son siempre rectos, a pesar de lo que suceda en la vida de la persona. Ahora bien, sus caminos también son muy sorprendentes algunas veces. Dios tiene maneras de sorprendernos. En ocasiones son muy entretenidos y otras veces son muy demandantes, y desearíamos no tener que transitar por ese camino. Pero fíjese, amable oyente, que el camino de Dios es siempre el mejor porque, ¿qué hace Él? Nos lleva hacia una relación cercana y profunda con Él. Si preguntáramos a la mayoría de las personas dónde está Dios, ¿qué dirían? Dirán, bueno, está allá, a lo lejos, en algún lugar en la distancia, sea donde sea. Dicen eso porque esa es su comprensión de dónde está Dios y quién es Él. Piensan que Dios es más o menos misterioso, invisible, una fuerza poderosa en el mundo. Sin embargo, Dios no es así. ¿Por qué envió Dios el Padre a Jesucristo a este mundo? Para que pudiéramos entender con mayor claridad quién es Dios. Por tanto, si usted quiere conocer el camino de Dios, mire a Jesucristo. ¿Qué hizo Él? Perdonó a las personas más inverosímiles. Cuando Jesucristo se encontraba con una prostituta, o ella se acercaba a Él, ¿qué hacía? Le perdonaba y decía, «Vete y no peques más». Él perdonó a un hombre que humanamente fue el responsable de que fuera crucificado. ¿Qué tipo de hombre era Jesucristo para que pudiera decir de quienes lo crucificaban, «Padre, perdónalos porque no saben lo que hacen»? ¿Quién es este hombre tan importante que dijo a sus discípulos, «Dejen que los niños vengan a mí»? ¿Quién es este hombre que se encontró con una mujer en el pozo y en lugar de decirle, «Estás viviendo en adulterio», simplemente le dijo, «Ve y trae a tu esposo»? Jesucristo tenía ese carácter. Tenía una manera de tratar a las personas, una forma de responder, un modo único de enseñar. Él no vino solamente para vivir su vida, vino para vivir y para morir. Sin embargo, ¿cómo era Él? Es muy evidente quién y cómo era Jesucristo cuando leemos los Evangelios. Dios quiere que entendamos quién es Él en realidad y para entenderle debemos conocer su camino.
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0: Hay algunas cosas que ya sabemos. Algunas decisiones en nuestra vida para las que no tenemos que preguntar si son o no la voluntad de Dios. Por ejemplo, la voluntad de Dios es que usted sea salvo. Él dice, «Yo no quiero que nadie perezca, sino que todos vengan al arrepentimiento». Así que usted no tiene que orar y decir, «Señor, si es tu voluntad, sálvame», porque sí es su voluntad. Además, Dios ha dicho que debemos bautizarnos. No tiene que decir, «He estado orando por lo del bautismo», pero Dios no me ha dicho nada. Sí le ha dicho, pero usted no ha estado escuchando. Bueno, yo sé que Él dice que tomemos la cena en memoria de Él, dice usted, pero no lo ha hecho. Dios no me ha dicho que la cena es una ordenanza, por eso no la he tomado. Amable oyente, usted no está escuchando. La Biblia es el libro de Dios. Tiene las instrucciones de cómo vivir nuestra vida. Dios nos ha dado la Biblia como el libro de instrucciones para esta vida, para tener una correcta relación con Él y con los demás, y para estar en una posición de crecimiento en el Señor y ser bendecido al máximo de nuestro potencial.
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9: Las personas enfrentan dificultades en diferentes áreas de su vida. Es muy probable que una de las dificultades que enfrentan casi a diario y una de las más difíciles de vencer son las tentaciones. ¿De cuántas maneras son tentadas las personas? Algunos son tentados a mentir, o a engañar, o a robar, o a cometer toda clase de pecado sexual, o a fumar, o a caer en otros tipos de hábitos que son dañinos para sus cuerpos. La tentación es algo inevitable en la vida de todo ser humano. No todos enfrentamos las mismas tentaciones. Existen diferentes áreas en las que somos tentados. Hay muchas personas que sencillamente se rinden ante las tentaciones y optan por creer que no hay nada que puedan hacer para rechazarlas. Esto es algo que puede llegar a suceder a cualquier persona, especialmente a los que no han reconocido a Jesucristo como su Salvador personal, pues solo cuentan con sus fuerzas para resistir las tentaciones. Esa es la razón por la que muchos se rinden ante las tentaciones. Es algo que viene a ser parte de su estilo de vida hasta el punto que ya no lo ven como una tentación, sino como algo natural. Y si alguien les dice que no está bien lo que hacen, sencillamente los alejan de su vida, pues no les gusta que les digan cómo deben vivir. No se dan cuenta que al escoger ese camino de pecado, llegarán a destruir sus vidas. La palabra de Dios nos da una enseñanza clara y específica en relación con las tentaciones. Cada padre debe detenerse a pensar en la manera en la que vive, pues sus hijos seguirán su ejemplo. Si los padres optan por rendirse ante las tentaciones, es muy probable que sus hijos harán lo mismo. Pensarán que aquello que es bueno para sus padres también podría llegar a beneficiarlos. Y todavía nos preguntamos por qué los jóvenes de nuestros días viven tan envueltos en los vicios y pecados. La mayoría lo único que ha hecho es seguir las pisadas de sus padres. Este es el segundo mensaje de la serie titulada «Cómo vencer en las luchas de la vida». Y el tema que deseo mencionar en este sermón es precisamente acerca de la lucha con la tentación. Es por eso que les invito a que busquen en su Biblia el pasaje que se encuentra en 1 Corintios 10, versículos 1 al 13. Porque no quiero, hermanos, que ignoréis que nuestros padres todos estuvieron bajo la nube y todos pasaron el mar. Y todos en Moisés fueron bautizados en la nube y en el mar, y todos comieron el mismo alimento espiritual, y todos bebieron la misma bebida espiritual, porque bebían de la roca espiritual que los seguía, y la roca era Cristo. Pero de los más de ellos no se agradó Dios, por lo cual quedaron postrados
0: en el desierto. Mas estas cosas sucedieron como ejemplos para nosotros, para que no codiciemos cosas malas como ellos codiciaron. Ni seáis idólatras como algunos de ellos, según está escrito, se sentó el pueblo a comer y a beber y se levantó a jugar. Ni forniquemos como algunos de ellos fornicaron y cayeron en un día 23,000. Ni tentemos al Señor como también algunos de ellos le tentaron y perecieron por las serpientes. Ni murmuréis como algunos de ellos murmuraron y perecieron por el destructor. Y estas cosas les acontecieron como ejemplo y están escritas para amonestarnos a nosotros, a quienes han alcanzado los fines de los siglos. Así que, el que piensa estar firme, mire que no caiga. No os ha sobrevenido ninguna tentación que no sea humana, pero fiel es Dios, que no os dejará ser tentados más de lo que podéis resistir, sino que dará también juntamente con la tentación la salida para que podáis soportar. El Señor usa como ejemplo a la nación de Israel para enseñarnos que a pesar de todas las bendiciones que les había dado, llegó el momento en el que lo abandonaron. Nos declara que codiciaron aquello que era malo, practicaron la idolatría, cedieron a la inmoralidad y tentaron a Dios. Y todo eso aconteció como ejemplo para nuestra amonestación. Es en el versículo 13 en el que deseo que meditemos hoy. En esta porción bíblica, el Señor nos habla específicamente acerca de las tentaciones que enfrentamos en este mundo. La nación de Israel fue tentada y cayó, pues se rindieron ante las tentaciones. De hecho, al leer el Antiguo Testamento, nos damos cuenta que la nación de Israel fue llamada a obedecer al Señor, pero en muchas ocasiones cayeron ante las tentaciones, cayeron en la idolatría y se rebelaron contra Dios. Pero el Señor los disciplinaba para que se arrepintieran y ellos regresaban a los caminos que había preparado para su pueblo. Cada vez que los israelitas se arrepentían, el Señor los perdonaba y bendecía. Pero después de cierto tiempo, comenzaba el mismo ciclo nuevamente. Precisamente eso es más o menos lo mismo que ocurre en la vida del cristiano. Seguimos cayendo ante las mismas tentaciones. Hay algunos creyentes que piensan que no pueden hacer nada para evitar caer en ellas, y es por eso que han decidido rendirse ante las tentaciones que vienen a su vida. Hay quienes hasta llegan a pensar que es Dios quien los tienta, cuando realmente sabemos que no es así. Pero en este pasaje que acabamos de leer, el Señor nos enseña de manera clara y precisa la forma en la que debemos responder ante las tentaciones. Nos muestra cómo Dios puede darnos la victoria sin importar el tipo de tentación que enfrentemos. Y notemos que lo primero que nos dice es que las tentaciones a las que somos expuestos son bien comunes. Leamos nuevamente 1 Corintios 10:13. No os ha sobrevenido ninguna tentación que no sea humana. Pero fiel es Dios, que no os dejará ser tentados más de lo que podéis resistir, sino que dará también juntamente con la tentación la salida para que podáis soportar. En primer lugar, vamos a definir lo que entendemos por tentación. Algunos la definen como la seducción a hacer lo malo, y eso es cierto, pero podemos pensarlo de esta manera. La tentación es una seducción a nuestros deseos naturales dados por Dios para ir más allá, fuera de los límites que Dios ha establecido para nosotros. Es decir, Dios nos ha dado todo tipo de deseos que son legítimos, pero cuando vamos más allá de esos límites, cometemos pecado. Por ejemplo, ciertamente nos dio un deseo por la comida, o no podríamos existir. Pero cuando vamos más allá del deseo normal que Dios nos ha dado, más allá del límite del autocontrol, Lo que pasa es que comemos en exceso y nos convertimos en glotones. Del mismo modo, el sexo es un don de Dios, pero tiene limitaciones lo mismo que la comida. Y por eso, cuando una persona va más allá de los límites de Dios, entonces se convierte en un pecado. Entonces, ¿qué es la tentación? La tentación es una incitación a ir más allá de esos deseos dados por Dios, más allá de los límites que Dios ha puesto en cada uno de esos deseos. Por lo tanto, no somos absoluta y totalmente libres de hacer cualquier cosa, excepto de amar a Dios y servirle. Nuestra libertad termina en ese límite donde Dios conoce que es seguro para nosotros. Ahora, toda tentación se basa en la fantasía, es decir, es nuestra imaginación de cómo serían las cosas. Porque si no existiera la imaginación, no se podría imaginar cómo sería algo, cómo sería relacionarse con alguien o experimentar algo o tener algo. Por lo tanto, no habría mucha tentación. Pero el hecho es que podemos imaginar lo que sería experimentar esto o tener aquello o ir aquí o allá. Y como resultado de ese fantasear, como resultado del pensamiento, cedemos a la tentación. Por lo tanto, esta es la secuencia en la que se produce. En primer lugar, pensamos en ello. Ahora permítanme decir esto, porque lo diré de nuevo. El hecho de que un pensamiento venga a su mente no quiere decir que haya pecado. Pero primero está el pensamiento. Y cuando pensamos en algo, sea lo que sea, entonces es cuando la imaginación comienza a ocupar el lugar. Entonces, por supuesto, después la imaginación se convierte en deseo. En la medida en que imagina cómo pudiera ser, empieza a desearlo. Así que se empieza con un pensamiento. Luego está la imaginación. Y siguiendo a la imaginación está el deseo. Y siguiendo al deseo, la voluntad se involucra y en ese momento usted tiene que tomar una decisión. He pensado en ello. He imaginado cómo sería. Esto es lo que quiero. Y ahora tengo que tomar una decisión. La voluntad de Dios tiene todo lo que necesitamos, y no solo lo que necesitamos, sino mucho de lo que queremos. Y fuera de eso, Dios sabe que no es saludable. Sabe que es destructivo y, por lo tanto, ha fijado límites. Y Dios no ha puesto límites con el fin de evitar que nos divirtamos o disfrutemos la vida. Los ha establecido en cada área de nuestra vida para protegernos. Por eso, cuando estamos tentados a desobedecer a Dios, lo que estamos tentados a hacer es ir más allá de la protección, ir más allá de un límite establecido por Dios que es para nuestro bien y para nuestra seguridad. Así que cuando pensamos en términos de lo que la tentación es y cómo funciona, así es. Se comienza con un pensamiento, ese pensamiento se convierte en imaginación, y la imaginación se convierte en un deseo, y ese deseo se convierte en una decisión. Tengo que tomar la decisión de obedecer o desobedecer. Ahora bien, ¿cuál es el objetivo de Satanás en toda tentación? Y toda tentación, en última instancia, si usted lo piensa, viene de él. Recordemos a la primera familia. ¿Qué hizo Satanás en el jardín del Edén? Tentó a Adán y a Eva. Satanás les recuerda que podían disponer de todos los árboles del jardín a excepción de uno. Aquel árbol estaba prohibido, y ese era el árbol que Dios le dio al hombre para tomar la decisión de si lo amaba o no, de obedecerle o no. ¿Y qué hace el hombre? Lo piensa. De todos los árboles del jardín, hay uno solo que no puede tener. Entonces, Satanás señala el que está más allá de los límites de Dios. Todos los árboles están dentro de los límites de la voluntad de Dios. Solo hay un árbol fuera y Satanás usó ese. ¿No es interesante cómo trabaja Satanás en nuestras vidas? Usted puede ser tan bendecido en muchas áreas, pero él apunta a algo que no puede tener o algo que ha pensado y que hace, magnifica la importancia de la única cosa que no puede tener. ¿Por qué? Porque sabe que esa es la manera en que puede atraparle. ¿Cuál es su objetivo? Su objetivo es muy simple, es separarlo de Dios. Ese es siempre el objetivo de Satanás en la tentación, distanciarnos de Dios, frustrar nuestra comunión con Él, llevarnos a pensar en otras cosas y satisfacer, gratificar los deseos de la carne, los deseos normales y naturales dentro de nosotros, los deseos humanos, el humanista dentro de nosotros que desea esas cosas que no son de Dios. Esto es común a todas las personas. No importa quién sea usted. Nadie ha vivido sin tentación. Ahora dice este versículo 13 que no os ha sobrevenido ninguna tentación que no sea humana. Y también dice que viene del tentador. Satanás es llamado el tentador. Y su objetivo es la separación y, en última instancia, nuestra destrucción. El objetivo de Satanás nunca es bueno. No hay una sola cosa que Satanás le ofrezca que vaya a ser para su bien. Algo puede parecer bueno, pero en última instancia tiene un gancho. Porque él puede seducirle con algo que le atrae, que puede parecer correcto, pero si puede lograr que haga una cosa que sea adecuada solo para llegar a ser algo más que está mal, incluso lo bueno tiene una motivación mala. Por lo tanto, su objetivo es siempre la alienación de Dios, siempre, y de alguna manera romper nuestra relación con Él, sacarnos de la comunión y alejarnos de la voluntad de Dios. Esa siempre es su meta, para al final destruirnos. Pero como creyentes, no puede destruir nuestra alma, no puede destruir nuestro espíritu. ¿Y qué es lo que hace? Hace todo lo que está en su poder para que vivamos alienados de Dios, para que no adoremos a Dios, no le obedezcamos, no le sirvamos, no andemos en su voluntad, para que no le demos la gloria. Como perdió nuestra alma y no puede hacer nada al respecto, lo más que puede hacer es destruirnos de alguna forma física, si es posible, pero solo si decidimos caminar de esa manera y arruinar nuestro testimonio. Lo que nos dice en el pasaje que acabamos de leer es que esta tentación es común a todos los hombres. Nadie está exento de ser tentado. Ni siquiera Jesús fue una excepción. Y muchas veces, cuando nos fijamos en las tentaciones de Jesús en Mateo capítulo 4, pensamos acerca de cómo fue tentado por el diablo y las tres formas en que fue tentado. Y luego nos preguntamos, ¿podría ser tentado Jesús realmente? Quiero recurrir a Hebreos capítulo 4 por un momento, un maravilloso pasaje de la Escritura. Y ciertamente es un estímulo para todos y cada uno de nosotros. En este capítulo nos dice que Jesús es nuestro sumo sacerdote, el que intercede ante el Padre en nuestro nombre. Escuchen lo que nos declara en Hebreos 4, versículos 12 al 16. Porque la palabra de Dios es viva y eficaz, y más cortante que toda espada de dos filos, y penetra hasta partir el alma y el espíritu, las coyunturas y los tuétanos, y discierne los pensamientos y las intenciones del corazón. Y no hay cosa creada que no sea manifiesta en su presencia. Antes bien, todas las cosas están desnudas y abiertas a los ojos de aquel a quien tenemos que dar cuenta. Por tanto, teniendo un gran sumo sacerdote que traspasó los cielos, Jesús, el Hijo de Dios, retengamos nuestra profesión. Porque no tenemos un sumo sacerdote que no pueda compadecerse de nuestras debilidades, sino uno que fue tentado en todo según nuestra semejanza, pero sin pecado. Acerquémonos, pues, confiadamente al trono de la gracia, para alcanzar misericordia y hallar gracia para el oportuno socorro. Este es uno de los pasajes de la Biblia que más confianza y seguridad nos da. Nos declara que no enfrentaremos ninguna tentación que Jesús ya no haya enfrentado antes. ¿Significa eso que Jesús fue tentado en todas las áreas de su vida?

vida. Pero la realidad es que debemos estar bien alertas para que eso no suceda. Recuerden que nos dice que nuestro enemigo está siempre como un león que busca a quien devorar. Nuestro enemigo hará todo lo que sea necesario con tal de que caigamos ante sus ataques. Cuando vea que hemos sido desobedientes en cierta área, concentrará sus ataques hacia ese mismo aspecto, pues sabe que la segunda vez caeremos más fácilmente y que después de varias ocasiones seremos presa fácil ante sus acechanzas. Creo que es importante que sepamos distinguir entre la tentación y la prueba, pues en ocasiones nos equivocamos al pensar que hablamos de lo mismo. Una de las diferencias consiste en que cuando somos tentados, no somos tentados por Dios, pues la Biblia nos declara que el Señor nunca nos tienta. Escuchen lo que nos dice en Santiago 1, versículos 12 al 16. Bienaventurado el varón que soporta la tentación, porque cuando haya resistido la prueba recibirá la corona de vida que Dios ha prometido a los que le aman. Cuando alguno es tentado, no diga que es tentado de parte de Dios, porque Dios no puede ser tentado por el mal, ni él tienta a nadie, sino que cada uno es tentado cuando de su propia concupiscencia es atraído y seducido. Entonces la concupiscencia, después que ha concebido, da a luz el pecado, y el pecado siendo consumado, da a luz la muerte. Amados hermanos míos, no erréis. Hay al menos dos aspectos que debemos resaltar en relación con este tema. En primer lugar, sabemos que las tentaciones son invitaciones a hacer aquello que es malo. Es una invitación para hacer aquello que va más allá de la voluntad de Dios para nuestra vida. Por otro lado, las pruebas son temporadas en las que Dios hace que nuestra fe sea probada, no con el propósito de ser derrotados, sino para que seamos aprobados. Somos tentados con el propósito de ser destruidos, de que caigamos en aquello que es malo y que no es del agrado de nuestro Señor. Pero cuando somos probados, la meta es bien diferente. Las pruebas llegan a la vida del cristiano para enseñarnos perseverancia, para fortalecernos y para edificar nuestra fe. Dios nunca nos tienta, ni nos invita a hacer lo malo. Eso está completamente fuera de su carácter o de su manera de actuar. Él nunca nos tentaría. Dios permite que seamos tentados, pero no es Él quien nos invita a hacer lo malo. ¿Por qué permite entonces que seamos tentados? Porque vivimos en un mundo donde se libra una gran batalla espiritual entre Dios y Satanás. La batalla es entre ellos dos, pero nosotros nos hallamos en el medio del campo de batalla y también estamos involucrados en la misma. Es por eso que el diablo nos ataca con sus tentaciones y el Señor permite que así sea. ¿Por qué hace eso? Porque el deseo de nuestro Padre Celestial es que seamos fortalecidos y edificados. Y de acuerdo con el pasaje que leímos en Santiago 1:12, no tenemos por qué acusar a Dios por lo que enfrentamos. Escúchenlo una vez más. Bienaventurado el varón que soporta la tentación, porque cuando haya resistido la prueba recibirá la corona de vida que Dios ha prometido a los que le aman. El deseo de nuestro Señor es que obtengamos la victoria. Cada vez que tengamos que enfrentar alguna prueba, podemos estar convencidos de que Dios la ha permitido en nuestra vida con el propósito de que obtengamos la victoria. Su deseo es que seamos fortalecidos, aprobados, edificados y bendecidos. Y lo mismo ocurre en el caso de las tentaciones. Dios las permite en nuestra vida, pues su deseo es que obtengamos la victoria sobre los ataques de nuestro enemigo, el diablo, y seamos fortalecidos. ¿Acaso no es cierto que en ocasiones, después de ser tentados en algo y de vencer, dejamos de sentirnos tentados en ese asunto? No significa que estamos exentos de ser tentados en esa área de nuestra vida, sino que Dios nos ha fortalecido. ¿Cómo nos ha fortalecido?
al permitir que seamos tentados y al darnos la

0: victoria sobre dicha tentación. Es Él quien nos sostiene y quien nos da la sabiduría para que nos mantengamos alejados de aquello que no es de su agrado y que puede hacernos caer en pecado. Algunas personas también se confunden un poco en relación con este asunto de las tentaciones. Considero que es importante que mencionemos algunos de los aspectos en los que se confunden, pues es importante que comprendamos a cabalidad este tema. Si no, podríamos llegar a desanimarnos y a rendirnos ante las tentaciones que el diablo ponga en nuestro camino. Una de las áreas en las que muchos se confunden en relación con la tentación es que llegan a pensar que es un pecado. Es decir, que al sentirse tentados ya creen que han desobedecido a Dios. Pero el hecho que hayamos considerado la posibilidad de desobedecer a Dios no significa que ya hemos pecado. De ser así, tendríamos que admitir que Jesucristo pecó al ser tentado en el desierto, pero sabemos que no fue así, pues el Señor nunca cayó ante la tentación y por consiguiente nunca pecó. Satanás tentó a Jesús en el desierto. Esto es algo que encontramos en Mateo capítulo 4. Le tentó al decirle que transformara las piedras en pan, pues tenía hambre. Luego le llevó a lo alto del templo y le dijo que se lanzara de ahí para que los ángeles lo recogieran. Y al final le incitó a que le adorara para darle los reinos del mundo. ¿Creen ustedes que esa fue la única ocasión en la que Satanás tentó a Jesús? Por supuesto que no. Es muy probable que cada día tratara de tentarlo en diferentes áreas. Lo que el diablo tratará de hacer cada vez que nos tienta es hacer todo lo que esté a su alcance para hacernos creer que al ser tentados ya hemos pecado. Esa es una de las mentiras que el diablo intenta sembrar en nuestra mente. Trata de convencernos de que, como ya hemos pecado al ser tentados, debemos aceptar su invitación y hacer lo que nos dice, pues no hará ninguna diferencia. Pero la realidad es otra bien diferente, pues es al ceder ante la tentación que llegamos a desobedecer al Señor. Otra área que confunde a muchos es que piensan que aquellos creyentes que son más espirituales no son tentados. Sin embargo, es todo lo contrario. Lo que sucede es que al caminar más cerca de Dios, más sensibles seremos al pecado. Mientras más obedientes seamos a la palabra del Señor, más sensibles seremos a las tentaciones. Y mientras más sirvamos a Dios, más fuerte será el ataque que Satanás despliegue contra nosotros. Nuestro enemigo hará todo lo que pueda con tal de destruirnos. ¿Creen que el diablo se quedará tranquilo al ver cómo cada día crecemos más y somos hechos semejantes a la imagen de Cristo? Por supuesto que no. Una de las maneras que usa para tratar de destruirnos es al engañar a los creyentes de tal forma que pongan su mirada en la vida de los demás cristianos. Usará sus artimañas para engañar a la iglesia y hacer que murmuremos de nuestros hermanos en la fe, y que discutamos, y hasta que nos ataquemos entre nosotros, mientras Él observa cómo nos destruimos. Esto es algo que disfruta hacer, pues su anhelo es destruir al pueblo de Dios y acabar con la obra que el Señor ha comenzado en nuestras vidas. Así que si su idea es llegar a ser más espirituales para librarse de los ataques de Satanás, puedo asegurarles que sufrirá una gran decepción, porque mientras más cerca esté usted de Dios, más fuertes serán los ataques del enemigo en su vida, pues hará todo lo que pueda con tal de tratar de destruirlo. Una de las áreas en las que el diablo más ataca a los cristianos es en su vida de oración. ¿Acaso no ha sentido que en ocasiones no avanza en su oración? Nuestro enemigo trata de interferir nuestra conversación con Dios al desviar nuestros pensamientos o al tratar de hacernos creer que el Señor no nos escucha. Hay algunos creyentes que, al sentir eso, dejan de orar. Pero lo que realmente debemos hacer al ser atacados por el diablo es perseverar en la oración. No podemos desanimarnos. Pues si somos atacados y tentados de esa manera es porque nuestro Padre Celestial está a punto de hacer algo extraordinario en nuestra vida. Tenemos entonces que permanecer firmes en el lugar que nos ha puesto y perseverar en oración hasta que atraviesen las barreras que Satanás ha puesto a nuestras plegarias. ¿A qué nos referimos cuando hablamos de estas barreras? Nos referimos a esos obstáculos que nuestro enemigo pondrá en nuestro camino para que no oremos, para que no sirvamos a Dios, para que no compartamos el Evangelio, para que no demos nuestros diezmos y ofrendas y para que no crezcamos en los caminos del Señor. Recordemos que el diablo es conocido como padre de mentira. Usará su astucia para tratar de convencernos de hacer aquello que no es del agrado de Dios, para que no podamos crecer en nuestra relación con el Señor. Y estamos convencidos que al estar más cerca de Dios, más seremos tentados por nuestro enemigo. Otra área en la que muchos se confunden es que dicen haber caído en el pecado, cuando en realidad no es eso lo que sucede. No existe tal cosa como caer en el pecado. No caemos en él, pues desobedecemos a Dios por decisión propia. Puede que vengamos a ser víctimas de los ataques de Satanás y antes de que nos demos cuenta, caigamos en sus trampas. Puede que nos sorprenda o que nos ataque por donde menos lo esperábamos. Pero no podemos culpar a nadie, ni aun al mismo Satanás, de que hayamos desobedecido a Dios. Nadie puede forzarnos a pecar. Si lo hacemos, es porque hemos elegido tomar ese camino que no es del agrado de nuestro Señor. Otras personas se equivocan al pensar que al ser tentados, decepcionan a Dios. No se dan cuenta que eso nunca sucederá. Nuestro Señor es omnisciente, así que conoce el pasado, el presente y el futuro. No hay nada que podamos hacer para decepcionarlo, pues conoce todo lo que haremos. No puede haber decepción si no existen expectativas. Por ejemplo, si yo tengo la expectativa de que usted vendrá al servicio dominical, de que se sentará en la segunda fila con su Biblia abierta y tomará notas del mensaje, pero luego me doy cuenta que no ha venido, puede que me sienta un poco decepcionado. Pero si sé de antemano que usted no asistirá al templo, no me sentiré decepcionado al no verle, pues no tenía la expectativa de que viniera. Dios no tiene ninguna expectativa con nosotros. Ya conoce de antemano todo lo que haremos o diremos en nuestra vida y cómo le desobedeceremos en diferentes ocasiones. Es por eso que nunca llegaremos a decepcionarlo al ser tentados, pues ya sabía que eso ocurriría. El Señor conoce nuestras debilidades y se compadece de nosotros, como nos dice en Hebreos 4:12. Nuestro enemigo, el diablo, tratará de convencernos de que hemos decepcionado a Dios al ser tentados. Usará esa mentira para que sintamos lástima de nosotros mismos y que cedamos ante esa tentación para pecar. Después de todo, si ya le hemos decepcionado, ¿por qué habríamos de resistir la tentación y negarnos a pecar? Otro aspecto en el que algunos se confunden es al pensar que la mejor manera de enfrentar la tentación es huyendo de ella. Leamos lo que nos declara en 1 Timoteo 6, versículos 9 al 11. Porque los que quieren enriquecerse caen en tentación y lazo, y en muchas codicias necias y dañosas, que hunden a los hombres en destrucción y perdición. Porque raíz de todos los males es el amor al dinero, el cual, codiciando algunos, se extraviaron de la fe y fueron traspasados de muchos dolores. Mas tú, oh hombre de Dios, huye de estas cosas y sigue la justicia, la piedad, la fe, el amor, la paciencia, la mansedumbre. Hay que destacar que nadie realmente cae sin querer en la codicia y la avaricia, sino que las personas son tentadas en esos aspectos y eligen rendirse ante esas tentaciones. Pablo nos dice que los hijos de Dios debemos huir de esas cosas y seguir aquello que es del agrado de nuestro Señor. Y también, en 1 Corintios 10:14, y 2 Timoteo 2:22 nos declara que debemos huir de la idolatría y de las pasiones juveniles. El hecho de que huyamos de la tentación no significa que la hemos vencido. Esa no es la manera correcta de vencer a nuestro enemigo, aunque sí puede ser vista como la forma en la que evadimos el ser derrotados. Permítanme explicarles por qué. Si usted se siente tentado en el lugar donde trabaja y cambia de empleo para huir de esa tentación, muy pronto se dará cuenta que tiene el mismo problema en su nuevo trabajo. Puede que lo mismo ocurra en la iglesia donde se reúne o con cualquier otra área de su vida. El hecho de que usted se aleje de esos lugares no significa que ha vencido esa tentación, sino que ha evitado el caer en ella. Y eso no es lo que el Señor desea que hagamos, pues sabe que el problema está en nuestro corazón y no en el lugar en el que estamos. Es cierto que en ocasiones debemos huir de ciertas cosas, tal y como nos dice en esos pasajes de la Biblia que mencionamos, tenemos que huir de la avaricia, de la idolatría y de las pasiones juveniles. Si nos sentimos tentados a caer en cierto pecado, puede que a veces sea mejor huir de esa tentación, pero no podemos pasarnos la vida huyendo de lo que nos incita a pecar. Tenemos que enfrentar esas tentaciones y permitir que el Señor nos fortalezca lo suficiente para vencerlas en nuestro interior. Leamos una vez más lo que nos declara 1 Corintios 10:13. No os ha sobrevenido ninguna tentación que no sea humana, pero fiel es Dios, que no os dejará ser tentados más de lo que podéis resistir, sino que dará también juntamente con la tentación la salida, para que podáis soportar. Lo primero que nos declara el Señor en este pasaje de la Biblia es que las tentaciones son comunes para todos los seres humanos. En segundo lugar, nos enseña que Dios controla las tentaciones que llegan a la vida del creyente. Hay tres características de Dios aquí. Primero que todo, dice que Él es fiel y no va a permitir que suceda. En segundo lugar, es todopoderoso, es decir, Dios puede poner y pone una limitación en la tentación de Satanás a cada creyente. Hay una línea a través de la cual Satanás y todos los poderes del infierno no pueden montar un ataque contra usted más allá de cierto punto, porque Dios ha limitado su presión y su poder. No puede hacerlo. Mire lo que dice. Pero fiel es Dios, que no os dejará ser tentados más de lo que podéis resistir. Él es un Dios de amor, porque asimismo dice, sino que dará también juntamente con la tentación la salida para que podáis soportar. Así que tenemos un Dios fiel, todopoderoso, amoroso, que está de nuestro lado en cada tentación y que ha puesto un control sobre ella. Ahora, ¿cuál es la naturaleza de su control? Ciertamente no es para hacernos lo suficientemente fuertes dentro de nosotros mismos, sino más bien para llevarnos a la comprensión, al entendimiento de que es el Espíritu Santo en nosotros el que nos habilita, nos da el poder de decir no a la tentación y ser fuertes. ¿No dice en Efesios capítulo 6, fortaleceos en el Señor y en el poder de su fuerza? ¿Para soportar qué? Para que podáis estar firmes contra las acechanzas del diablo. Para luchar contra principados y potestades. Nuestra fuerza está en el Señor. Y lo que eso significa es que en la medida en que dependamos de la indeleble presencia y el poder del Espíritu Santo, vamos a superar esas tentaciones. Porque esas tentaciones son y están controladas por Dios. Podemos soportarlas, porque son controladas. Por lo tanto, esto elimina la idea de la gente que dice, bueno, hubo demasiada presión, demasiada fuerza, no había forma en el mundo en que hubiera podido superar eso. No, Dios le puso un círculo a su alrededor y solo permitirá cierta presión satánica, no importa de quién venga ni cuál sea la tentación, hay una limitación divina, porque Dios es un Dios de amor. Él dice que ha puesto un límite y también ha hecho una vía de escape si decidimos tomarla. Ahora, si no elegimos su vía de escape, no podemos culpar a Dios. Para cada tentación, Dios tiene otro camino. Tiene una manera de librarnos siempre va a darnos una salida en cada una de las tentaciones. Ha puesto un control sobre ellas, por lo tanto, no puedo excusarme y culpar a Dios diciendo, «Bueno, Dios, si no hubieras hecho esto y lo otro, yo no hubiera hecho aquello». Entonces, ¿se puede vencer la tentación? Sí, por supuesto. ¿Cualquier tentación? Sí. ¿Siempre? No, porque no siempre vamos a elegir la vía de escape. Y algunas cosas pueden parecer tan atractivas, y nuestra imaginación puede llegar tan lejos y podemos llegar a fantasear de tal forma que de pronto, intencionalmente y a sabiendas, elegimos desobedecer para ir más allá de los límites de Dios. ¿Qué hemos hecho? No fue porque teníamos que hacerlo. La presión era limitada. Dios, en su amor, en su poder, en su fidelidad, está allí, estableciendo el control. Pero optamos por desobedecer, pero podemos vencerla. ¿Cómo? Bueno, acabamos de leer la promesa que dice que no os dejará ser tentados más de lo que podéis resistir, sino que dará también juntamente con la tentación la salida. Él nos dará una vía para que podamos ser capaces de soportarlo. Note lo que no dice. No dice que Dios va a llegar y eliminar la tentación, que la quitará del medio. No dice eso. Dice que dará una salida para vencer la tentación, no que la va a quitar. Ahora, ¿cómo podemos hacer frente a la tentación? Bueno, regresemos a 1 de Pedro capítulo 5 por un momento y me gustaría darle una lista de cosas que le pueden ser útiles. Y tendrá que elegir qué le es más útil, o tal vez todas. Quiero que noten algo en este capítulo 5. En el versículo 8 se describe cómo Satanás opera muchas veces, sutilmente, con habilidad, rapidez, sin advertencia. Escuche, dice así en el versículo 8, «Sed sobrios y velad, porque vuestro adversario, el diablo, como león rugiente, anda alrededor buscando a quien devorar». Entiendo este pasaje de esta manera. Piense en sí mismo. Es como si yo fuera un tiro al blanco. Y Satanás siempre me está apuntando directamente, siempre está detrás de mí, de alguna manera y por alguna razón. Ahora, yo sé cuáles son las razones, por supuesto, al igual que usted las sabe en su propia vida. Satanás siempre está rondando, siempre en busca de una nueva táctica, siempre en busca de una nueva forma de hacernos caer. Por eso dice el pasaje que debemos estar atentos y alertas. Y luego dice, en el versículo 9, que debemos resistir al diablo, no con nuestras propias fuerzas, sino que nos declara que debemos hacerlo con fe. Ahora, ¿cómo puedo resistirlo en mi fe? Esto es lo que yo hago y lo que usted puede hacer. Podemos decirle, Padre, te doy gracias en nombre de Jesús porque pones límites a esta tentación. Existe una salida, y sé que me permitirá soportar esto a través del poder del Espíritu Santo. Así que podemos resistir la tentación de Satanás, pero la resistimos en fe. Por tanto, la resistencia es sin duda un área en la que debemos involucrarnos y una manera en la que podemos superar la tentación. Y probablemente esta es una de las áreas en la que la mayoría de la gente tiene problemas. Así que, quisiera hablarles un momento sobre cómo construir una defensa contra la tentación. Le voy a mencionar varias cosas. En primer lugar, y creo que esto es muy importante, cuando estamos lidiando con la tentación, Satanás siempre trata de que bajemos nuestra vista a algo muy, muy insignificante. Lo que quiere lograr es que bajemos nuestra mirada hacia el objeto de la tentación. Ahora, si él consigue eso, entonces lo que sucede es que perdemos nuestra perspectiva, perdemos nuestro enfoque general. Lo que Dios quiere que tengamos en cuenta en cada circunstancia, en cada tentación, es todo el panorama. Satanás quiere reducirlo a ese objeto que queremos, que deseamos, y así comienza a llenar nuestras mentes con lo maravilloso, lo grandioso, lo gustoso, lo satisfactorio que sería. Él quiere que perdamos la perspectiva. Por eso, una de las formas en que construimos nuestra defensa contra la tentación es manteniendo en mente el cuadro completo. Y para eso necesitamos hacernos algunas preguntas. En primer lugar, si cedo a la tentación, ¿cuáles son las consecuencias para mí? ¿Cuáles son las consecuencias para los que me rodean? ¿Cuáles son las consecuencias en este momento? ¿Cuáles son las consecuencias en el futuro? Mantener la vista en todo el panorama provoca que me pregunte, ¿cuáles son las consecuencias? La segunda pregunta que tengo que hacerme es esta. ¿Estoy preparado para pagar el precio que voy a tener que pagar si cedo a la tentación? En primer lugar, ¿cuáles son las consecuencias? En segundo lugar, ¿estoy dispuesto a pagar el precio? Si cedo a esto y peco contra Dios, ¿estoy dispuesto a pagar el precio por esto? Y la tercera pregunta es la siguiente. ¿Hay una forma mejor para satisfacer esta necesidad o este deseo en mi vida? ¿Existe otra manera que no sea desobedecer a Dios, cediendo a la tentación? Creo que esas tres preguntas me ayudan a mantener el cuadro completo. ¿Cuáles son las consecuencias? ¿Estoy dispuesto a pagar el precio? ¿Y existe una mejor manera? Creo que esto nos ayudará cada vez que enfrentemos alguna tentación. Una segunda cosa que creo que es muy importante en la construcción de nuestra defensa es ser capaces de identificar nuestras áreas de debilidad. Todo el mundo tiene una o más. Quizás usted no sabe en qué área es débil. Pues bien, lo mejor es que vuelva y lea 1 Corintios capítulo 10, versículo 12, que dice, «Así que, el que piensa estar firme, mire que no caiga». Cada persona tiene una o varias áreas de debilidad. Son esas las áreas en las que Satanás puede sutilmente llegar a usted de alguna manera cuando no puede llegar de otra. Por eso identificar esas zonas débiles en su vida es muy, muy importante. Una tercera cosa es algo donde creo que realmente fallamos. Y es que cuando usted piensa en términos de vivir la vida cristiana y hay un área de debilidad o algo que continuamente lo tienta, o por lo menos a menudo, la forma de no hacerle frente es pensar en eso. Oh, esta es una tentación. Usted piensa acerca de la tentación, le preocupa, le teme. Esa no es la manera de lidiar con ella. La manera de lidiar con esto es visualizar su victoria sobre ella, visualizar su respuesta correcta. Y eso es la fe. La fe es mi capacidad de visualizar algo antes de que suceda. Esto es lo que creo que Dios quiere que le pida. Así lo visualizo como un hecho. Ahora bien, sé que los seguidores de la nueva era hablan sobre la visualización de esto y de lo otro, pero no podemos permitir que tomen la palabra y hagan un mal uso de ella y nosotros no la usemos, porque visualizar significa que soy capaz de imaginar en mi mente. Mire esto, su sistema nervioso no puede distinguir entre lo que es imaginado y lo que es real. No puede, y se lo voy a demostrar. Por ejemplo, si hubiera alguien vestido como un gran oso pardo y entrara tambaleándose por la puerta y pareciera un oso y oliera como un oso, ¿qué haría usted? Seguramente lo mismo que yo. Trataríamos de salir de ese lugar corriendo. Si se tratara de un oso de verdad, tendríamos miedo. Si solamente creyéramos que es un oso real, estaríamos igual de asustados. Porque si creemos que es real, entonces el sistema nervioso entero va a funcionar y vamos a ser capaces de correr muy rápido porque el sistema nervioso no puede distinguir entre lo que es real y lo que es irreal. Nuestra imaginación gobierna mucho más de lo que pensamos. Por tanto, si quiero lidiar con algo en mi vida, no me quedo con la preocupación y pensando en mis fracasos. Más bien lo pienso en términos de victoria. Lo pienso en términos de superarlo. Lo pienso en términos de hacer lo que Dios quiere que haga. Y lo que debemos hacer es empezar a programar nuestro pensamiento en una manera positiva, de fe, al estilo de Dios. No estoy hablando de la mente sobre la materia. Estoy hablando de cómo Dios hizo este cuerpo humano con un sistema nervioso e imaginación, una imaginación que Dios usa para crear muchas cosas. Si usted puede verse a sí mismo, si puede imaginarse respondiendo correctamente y lo practica, ¿Sabe lo que pasará? Comenzará a actuar de la manera en que piensa, porque la Biblia dice, porque cuál es su pensamiento en su corazón, tal es él. Si pensamos todo el tiempo temiendo que vamos a fracasar, y pensamos en todos nuestros fracasos anteriores continuamente, lo que pasa es que nos programamos nosotros mismos para el fracaso. Por ejemplo, digamos que usted va a un lugar determinado y sabe que va a encontrar tentación allí, y está preocupado, y piensa en eso. Recuerda todas las veces que falló. ¿Sabe lo que ha hecho? Ha programado su mente para entrar en esa situación y fallar una vez más. Pero si es algún lugar al que tiene que ir y se empieza a visualizar y a imaginar allí actuando a la manera de Dios y respondiendo a la manera de Dios, lo que pasa es que entrena y programa su pensamiento. Cuando estábamos perdidos, se formaron profundos hábitos en nuestra mente, en nuestra forma de pensar. Crecimos en hogares, situaciones, ambientes y circunstancias en las que se nos enseñó o nos enteramos de cosas que nunca fue nuestra intención aprender. No pedimos que nos enseñaran esas cosas. Cuando crecimos, lo hicimos con todos esos pensamientos y esos patrones de razonamiento. Cuando usted se convirtió, Dios salvó su alma, salvó su espíritu, pero ¿sabe lo que no hizo? No cambió de repente todos sus patrones de pensamiento. Cuando la Biblia habla acerca de la renovación de nuestra mente, eso es exactamente lo que tenemos que hacer. Tenemos que decidir empezar a pensar de forma diferente. Y a medida en que empecemos a pensar de forma diferente, y nos imaginemos y nos visualicemos haciendo lo correcto, nos reprogramaremos y recrearemos los patrones de nuestro pensamiento. Empezaremos a tener pensamientos puros y buscaremos hacer las cosas a la manera de Dios, siendo obedientes. Otra cosa que creo que podemos hacer para construir nuestra defensa ante la tentación es teniendo un amigo a quien rendirle cuentas. No cualquiera, pero sí un amigo confiable, confidencial, piadoso, que esté a su lado en su experiencia cristiana. Hay algo productivo acerca de rendir cuentas, y que alguien sepa dónde está y lo que está haciendo. Y si usted es una persona que es tentado, por ejemplo, en algún área particular, como el juego, o la bebida, o el cigarro, o cualquier otra cosa, y tiene a un amigo que le pregunta todos los días si ha cedido, si usted sabe que tiene que rendir cuentas a esa persona diariamente, Dios va a usar a esa persona para darle aliento. Naturalmente, usted no quiere a alguien que lo destruya verbalmente, que le diga que ha fallado de nuevo, que sabía que no iba a lograrlo o que no iba a aguantar. No hablamos de esa clase de amigos. Estoy hablando de alguien que lo va a fortalecer, que lo va a animar. Rendir cuentas a otra persona será, de hecho, una gran ayuda. Otra manera de construir una autodefensa contra la tentación es ser capaz de identificar las zonas peligrosas en la vida. Hay lugares en los que usted no tiene nada que hacer. Hay lugares a los que usted no tiene que visitar. Digamos, por ejemplo, que creció en un hogar donde su padre o su madre bebían y tal vez ha tenido algunas pequeñas tendencias en ese sentido y durante su niñez siempre había un paquete de cervezas en su refrigerador. Usted no quiere eso para su vida. Entonces, amable oyente, necesita mantenerse alejado de los bares de todos modos. Necesita permanecer alejado de las fiestas donde la gente está bebiendo o de juerga. En otras palabras, son zonas de peligro. Ahora bien, hay todo tipo de zonas de peligro y nadie sabe lo que son para otra persona, pero una manera de construir su defensa es identificar cuál es su zona de peligro. Y luego, por supuesto, creo, una de las maneras de fortalecernos en contra de la tentación es tener un tiempo fijo de oración y meditación en el que cada día nos encontraremos con el Señor. Puede ser en la mañana, en la tarde o la noche, el que más le convenga. Pero tiene que haber un período en el que usted y Dios estén solos diariamente. un momento que es únicamente suyo, y ese va a ser un tiempo de consolidación en el que puede descargar su corazón y compartirlo con Él. Y en esos momentos de oración es cuando Dios reaviva su espíritu. Muchas veces usted puede sentirse cansado y desgastado, y Satanás sabe exactamente cuándo lo puede atrapar, y es en esos momentos de oración cuando Dios le da energía a su espíritu, le vuelve a centrar su atención. Dios quiere que cada uno de sus hijos pase un tiempo a solas con Él, que todos los días nos despertemos por la mañana con Él y nos vayamos a la cama con Él, que estemos con Él orando, hablándole y escuchándole. La oración es una parte esencial en la construcción de una legítima autodefensa contra la tentación. También podemos hacer uso de la armadura de Dios que se describe en Efesios 6. Es una buena idea apropiarnos de cada parte de esta armadura cada día en la mañana. Debemos ir en oración ante el Señor, agradecerle y apropiarnos de su armadura parte por parte. Puede que para algunos parezca algo imaginario, pero fue Dios quien puso esta porción en su palabra para así brindarnos su protección y ayuda. Y considero que cada cristiano debe apropiarse de la armadura que el Señor ha puesto a su disposición para vencer las tentaciones. Y por último, es importante que tengamos una experiencia personal con el Espíritu Santo. No es sino hasta que comprendemos la obra que el Espíritu hace en nuestra vida que somos capaces de vencer las tentaciones. Si sabemos aquello que puede llegar a ser en nosotros, el poder que nos da, cómo nos sostiene y fortalece, le cederemos el control de nuestra vida y le permitiremos que nos guíe a la victoria. Podemos vencer en la lucha contra la tentación. Solo tenemos que resistir al diablo, protegernos con la armadura que Dios nos ha dado y depender completamente en el Espíritu Santo. ¿Qué sucede si fallamos? Si caemos ante las tentaciones del maligno, solo tenemos que pedirle a Dios que nos perdone, arrepentirnos de ese pecado y continuar adelante por el camino que el Señor ha trazado para nuestra vida. Podemos vencer las tentaciones si optamos por obedecer a Dios. Somos nosotros los que escogemos obedecerle por fe en el poder del Espíritu Santo. Sin importar en qué consista la tentación que enfrentamos o las muchas veces que ya hemos sido derrotados en esa área de nuestra vida, si aplicamos los principios bíblicos que hoy hemos mencionado, podremos obtener la victoria sobre Satanás. Oremos para que nuestro Padre Celestial nos ayude a vivir de esa manera. Padre, te agradecemos por tu maravillosa gracia, por enviar a tu Espíritu a morar en nosotros para guiarnos, enseñarnos, fortalecernos y protegernos del ataque de nuestro enemigo, el diablo. Te suplico que sea tu Espíritu quien lleve este mensaje al corazón de los que aún viven lejos de ti, esclavizados por las drogas, el alcohol y el sexo. Permite que puedan depositar toda su confianza en tu Hijo Jesucristo y que así sus pecados sean perdonados. Guíales para que puedan vivir en obediencia a tu palabra. Todo esto te lo pedimos en el nombre de tu Hijo amado, Jesucristo. Amén.
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0: Es probable que en más de una ocasión haya escuchado hablar acerca del poder del Espíritu Santo. Quizás se ha preguntado, ¿a qué nos referimos cuando hablamos de ese poder? ¿Acaso es el poder del Espíritu Santo limitado solo a cierto grupo de personas en la iglesia, como pastores, evangelistas o misioneros? ¿O está disponible para todos los creyentes en Cristo? ¿Cómo es que una persona recibe ese poder? ¿Y con qué propósito? ¿Qué función cumple en nuestra vida y qué requisitos tenemos que cumplir antes de recibirlo? Es al comenzar a comprender el ministerio del Espíritu Santo y las promesas que el Padre nos ha dado en relación a Él, que nos damos cuenta cuán importante es que conozcamos lo que la Biblia nos enseña al respecto. Es por eso que les invito a que abran su Biblia en Lucas 24, versículos 44 al 49, donde hallamos a Jesús dando la promesa del poder del Espíritu Santo a sus apóstoles. Escuchen con atención. Y les dijo, «Estas son las palabras que os hablé, estando aún con vosotros, que era necesario que se cumpliese todo lo que está escrito de mí en la ley de Moisés, en los profetas y en los salmos». Entonces les abrió el entendimiento para que comprendiesen las Escrituras, y les dijo, «Así está escrito». Y así fue necesario que el Cristo padeciese y resucitase de los muertos al tercer día, y que se predicase en su nombre el arrepentimiento y el perdón de pecados en todas las naciones, comenzando desde Jerusalén. Y vosotros sois testigos de estas cosas. He aquí yo enviaré la promesa de mi Padre sobre vosotros, pero quedaos vosotros en la ciudad de Jerusalén hasta que seáis investidos de poder desde lo alto. ¿Cuál es la obra que hace el Espíritu Santo en los creyentes en Cristo? En primer lugar, Él es quien ilumina nuestro entendimiento y nos ayuda para que seamos capaces de comprender las Sagradas Escrituras. Es quien nos transforma para que podamos llegar a ser la persona que Dios desea que seamos. Es Él quien viene a morar en el corazón del creyente una vez que hemos aceptado a Jesucristo como nuestro Salvador personal. En más de una ocasión se nos dice en la Biblia que los cristianos somos bautizados por el Espíritu de Dios para que así vengamos a ser parte del cuerpo de Cristo. La palabra de Dios afirma que parte de la obra del Espíritu Santo es sellarnos como hijos de Dios. Eso es algo que hace en el momento en que aceptamos al Señor en nuestro corazón y nos sella hasta el día en que lleguemos a su presencia. Se lo describe como el Consolador, pues parte de su labor consiste en animarnos, fortalecernos y confortarnos. Y sabemos que no solo hace todo lo que ya hemos mencionado, sino que también se encarga de dar a los cristianos dones espirituales para que podamos usarlos con el propósito de glorificar a Dios y de edificar a los demás creyentes. El Espíritu Santo juega un papel esencial en cada área de nuestra vida. No es que debamos verlo como si estuviera por encima del Padre o del Hijo, sino que debemos reconocer que es igual de importante, pues ha sido enviado para ministrar en nosotros hasta que lleguemos a la presencia de Dios. Es Él quien nos fortalece y nos da el poder que se menciona en Lucas 24:49. Leamos nuevamente este pasaje. He aquí, yo enviaré la promesa de mi Padre sobre vosotros, pero quedaos vosotros en la ciudad de Jerusalén hasta que seáis investidos de poder desde lo alto. Hay una diferencia en la vida del creyente que comprende y se apropia del poder del Espíritu Santo. Pero, una vez más, ¿qué es ese poder? Mire, el poder del Espíritu Santo es dinámico, es energía sobrenatural, es poder de Dios, es la fuerza dinámica sobrenatural del Dios Todopoderoso. El poder del Espíritu Santo radica en nosotros, pues mora en nuestro corazón. Es la sabiduría de Dios que ha sido dada a cada uno de sus hijos e hijas. Escuchen bien, El poder del Espíritu Santo es una dimensión adicional a sus vidas y a la mía. Es una capacidad añadida que nos ha sido dada para servir y hacer todo lo que el Señor nos encomiende. El Espíritu Santo en su vida, permitiendo y liberando su poder, son cosas diferentes. Todos nosotros, que somos creyentes, somos habitados y sellados por el Espíritu Santo, y Él está dispuesto a desbordarse en nuestra vida y a mostrar sus frutos. Parte de eso es poder, energía dinámica, fuerza y sabiduría de la habilitación que le da. Cuando el Espíritu Santo libera su poder dentro de usted, le permite funcionar a lo largo de la vida como un coche de carrera, siendo aún como un pequeño sedán. Dios lo ha permitido, como ve, porque nos ha dado a todos ministerios específicos. Y la tragedia es que muchos del pueblo de Dios tratan de llevar a cabo una obra sobrenatural en la carne, en la fuerza humana, y no en el poder sobrenatural que el Dios vivo ha proporcionado para cada uno de sus hijos. Una de las preguntas que debemos hacernos en relación con este tema es la siguiente: ¿en qué consiste ese poder? ¿Y para quiénes está disponible? ¿Acaso ha sido limitado solo para los apóstoles del Nuevo Testamento? ¿Será que lo ha limitado solo para los predicadores, evangelistas, misioneros y ministros? ¿O acaso lo ha hecho disponible para todos sus hijos? Puedo asegurarles que así es, que ese poder está disponible para todos los creyentes en Cristo. Está disponible para todos los que desean servirle y para los que estén dispuestos a cumplir con los requisitos que se nos dan en las Sagradas Escrituras. ¿Cuál es el propósito que Dios tiene al derramar su poder en nosotros por medio de su Espíritu? Sabemos que somos insuficientes e inadecuados para realizar la misión que nos ha encomendado. Pero es el Espíritu Santo quien mora en el corazón del creyente el que hace esa obra por medio nuestro. ¿Cómo podemos estar convencidos de esto? Porque es lo que nos enseña en su palabra. Tanto en Lucas 24 como en Hechos 1, el Señor les declara a sus discípulos que deben esperar y no comenzar a hacer el trabajo que les encomendó hasta que fueran bautizados con el Espíritu Santo. ¿Por qué el Señor les dijo a sus discípulos que debían esperar antes de comenzar la obra misionera? Porque sabía que eran insuficientes para terminar por sí solos lo que se les había encomendado. No estaban preparados para lo que vendría. Cuando nos dice en la Biblia que los apóstoles tenían que esperar en la ciudad de Jerusalén hasta ser investidos con ese poder de lo alto, ¿acaso se refiere a nosotros también? Por supuesto que no. El único tiempo de espera que se requiere de nosotros es el que existe en el momento en el que expresamos que deseamos el poder del Espíritu Santo en nuestra vida. No existe un tiempo de espera que el Señor haya exigido de nosotros. Ya no tenemos que esperar, pues el Espíritu descendió a la iglesia ese día de Pentecostés del cual ya leímos en la Biblia. Lo único que debemos hacer es apropiarnos por fe de aquello que el Señor ya ha decidido darnos de antemano. Permítanme hacerles una pregunta. ¿Acaso hay algo que podamos hacer en la carne en relación con la obra que el Señor nos ha encomendado? No debemos confundirnos. En nuestros días hay muchos que proclaman hacer diferentes cosas con el poder del Espíritu Santo. Pero de acuerdo a lo que leemos en su palabra, nos damos cuenta que su Espíritu no tiene nada que ver con esas obras humanas. Hay algunas personas que, haciendo uso de sus propias habilidades, manipulan y engañan a congregaciones enteras, los persuaden con su elocuencia, los convencen con su carisma o haciendo uso de la personalidad atractiva que tienen. Pero bajo ninguna circunstancia debemos permitir que nos engañen y que nos hagan creer que esa obra viene del Espíritu. Recuerden que el diablo tiene el poder para persuadir y engañar a muchos. De hecho, en ocasiones usa espíritus engañadores para hacer a otros creer que eso viene del Espíritu de Dios, cuando la realidad es bien diferente. La Biblia nos declara que el Espíritu Santo viene a nuestra vida con un propósito específico. El Consolador mora en nuestro corazón para que podamos cumplir con la misión que el Señor nos ha encomendado. ¿Acaso no nos declara que por medio de su Espíritu nos da dones espirituales que están de acuerdo con la personalidad que ha puesto en nosotros y con la obra que desea que hagamos? Estos son dones que solo nos son dados por medio del Espíritu Santo y tienen el propósito de que los usemos para glorificar a Dios y edificar la vida de nuestros hermanos en la fe. En ningún momento se nos dice que el Espíritu Santo derrama su poder en la vida del creyente para su propio beneficio. No ha llegado a nuestra vida para hacernos sentir cómodos o para hacernos sentir bien. Si ha derramado su poder en usted, es para que pueda cumplir el propósito por el que fue creado, para que deje huellas profundas en los que viven a su alrededor, para que traiga consecuencias eternas a los que le rodean y para que glorifique a su Padre celestial en todo lo que haga. El Espíritu de Dios mora en cada uno de sus hijos. Nos protege, nos enseña, nos sostiene, nos instruye y nos capacita para que podamos servir al Señor. Si estudiamos los pasajes de la Biblia que nos hablan acerca de ese tema, nos daremos cuenta que cada vez que se menciona el poder del Espíritu Santo, está de alguna manera relacionada con el servicio. No existe ni tan siquiera uno solo que nos diga que es para nuestro propio provecho o satisfacción. Permítame hacerle una pregunta. ¿Hasta cuándo debían esperar los apóstoles en la ciudad de Jerusalén? Hasta que recibieran el poder de lo alto. Así que la espera ha terminado, a menos que usted no esté dispuesto a continuar. Entonces, ¿qué debo hacer humanamente hablando? No para que Dios me otorgue el Espíritu Santo, sino para que el Espíritu Santo que ya está viviendo en mí, libere por medio de mí la energía dinámica que añade dimensión y el toque de Dios a mi vida. ¿Qué debe ocurrir para que se libere esa energía, esa fuerza, esa sabiduría, ese conocimiento, esa comprensión, esa dimensión adicional? ¿Qué debe suceder? Lo primero es una convicción de mi insuficiencia, de mi incapacidad. No es solo un sentimiento porque a veces nos sentimos adecuados y a veces no. Si deseamos que el Espíritu Santo libere su poder en y por medio de su vida, en lo que sea que Dios le ha dado a hacer, tiene que haber una convicción intencional de su parte. Señor, no puedo hacer esto sin la obra del Espíritu Santo en mi vida. Señor, si no manifiestas tu dinámica, tu fuerza, tu energía, tu sabiduría a través de mi cuerpo, mi mente y mi voluntad, si no agregas el potencial a mi vida, no podré hacerlo. En primer lugar, debe existir una convicción de nuestra insuficiencia. En segundo lugar, la pureza de vida. No he dicho perfección, sino pureza, una vida limpia mediante la confesión y arrepentimiento del pecado. Continuamente confesar el pecado cuando entra en su vida. Tratar con él en ese instante para que el poder de Dios pueda fluir permanentemente en su vida, porque el pecado fragmenta el flujo del poder de Dios. Cuando hay pecado deliberado e intencional, eso produce un cortocircuito en el poder de Dios porque Él no va a desplegar en su vida su poder dinámico por medio de su Espíritu Santo cuando hay hostilidad, ira, amargura, falta de perdón, sensualidad, cuando hay descuido e imprudencia acerca de las cosas de Dios. Él no va a manifestar su poder. En tercer lugar está la oración. No sé de una sola persona que haya conocido en cuya vida el poder del Espíritu Santo era evidente que no fuera una persona de oración. Si tengo una convicción de mi insuficiencia, voy a ser una persona de oración. Si tengo la convicción de que no puedo, Dios es el primero al que le voy a contar y al que voy a seguir diciéndole. Así que la convicción de mi insuficiencia es esencial, la pureza de propósito, la pureza de vida y, en tercer lugar, la oración. En cuarto lugar, debemos creer y tener la certeza de que Dios hará aquello que nos ha prometido. sin importar qué es lo que nos ha dicho que tenemos que hacer o cuál sea la tarea que nos ha encomendado, tenemos que confiar en que la terminará por el poder que ha depositado en nosotros. No es algo que acabaremos con nuestras propias fuerzas, pues como ya hemos dicho anteriormente, somos incapaces de hacerlo por nosotros mismos, pero podemos estar convencidos de que su Espíritu nos fortalecerá y nos guiará para que así podamos tener éxito en la misión que nos ha dado. Y por último, debemos estar comprometidos con el servicio. No solo es importante que estemos convencidos de nuestra incapacidad, no solo debemos tener un corazón puro, una vida limpia y santa, no solo debemos orar y pedir confiando en que nos escuche y que responderá nuestras peticiones, sino que también debemos servirle. Tenemos que estar dispuestos a servirle en el ministerio que nos ha puesto. No podemos esperar recibir el poder de su Espíritu si no estamos dispuestos a servirle. Como dijimos anteriormente, ¿para qué desearíamos tener ese poder si no para servir a Dios? No existe otra razón para recibir ese tipo de poder. Y si estudiamos las Sagradas Escrituras, nos daremos cuenta que cada vez que se habla del poder del Espíritu Santo es porque está relacionado con el servicio. Dios ha prometido a todos sus hijos ese poder de lo alto. Solo tenemos que cumplir esos requisitos que he mencionado anteriormente y podemos apropiarnos de aquello que nos ha prometido de antemano. Para que eso ocurra, debemos estar dispuestos a servirle en el lugar que nos ha puesto. Y podemos estar seguros de que Él se encargará de hacer esa obra por medio del poder de su Espíritu. No hay nada que tengamos que hacer en nuestras propias fuerzas. Puede que en ocasiones tratemos de usar nuestras habilidades y talentos, pero realmente la obra que nos ha encomendado es una obra espiritual. Y es por eso que solo podemos terminarla con éxito si permitimos que su Espíritu se encargue de fortalecernos y guiarnos cada día. Es mi oración que cada persona que escuche este mensaje pueda recibirlo en su corazón. Espero que puedan llegar a preguntarse si en verdad sirven al Señor por medio del poder del Espíritu Santo o si solo lo hacen con sus propias fuerzas. ¿Acaso es nuestra vida una influencia positiva en los que viven a nuestro alrededor? ¿Será que hemos dejado huellas eternas y profundas en las personas que hemos ministrado? ¿O por el contrario, solo vamos por esta vida cristiana desperdiciando las oportunidades y los dones espirituales que el Señor nos ha dado? ¿En cuántas ocasiones hemos dado la misma excusa para no servir a Dios? ¿Por qué no estamos dispuestos a pagar el precio que sea necesario con tal de hacer lo que nos ha pedido? Cuando el Señor está dispuesto a darlo todo, aun su propia vida, con tal de salvarnos, oremos para que el Señor nos guíe y que podamos hallar respuestas a cada una de estas preguntas. Padre Celestial, te suplico que pongas estas preguntas en el corazón de los que hoy escuchan este mensaje. Permite que puedan llegar a la conclusión de que necesitan ser llenos de tu Espíritu para que así tu poder se desborde en sus vidas. También te suplico, Señor, por aquellos que aún no te conocen. Guíales para que puedan reconocer la necesidad que tienen de Cristo y que puedan depositar su confianza en Él y reconocer que es su Señor y Salvador. Gracias por darnos la seguridad de que una vez que tomamos esa decisión podemos estar convencidos de que tu Espíritu viene a morar en nuestro corazón. Permite que cada día busquemos el estar llenos de tu Espíritu Santo, para que así podamos apropiarnos de la promesa que nos has dado en relación con tu poder y que podamos servirte de acuerdo a tu voluntad. Todo esto te lo pedimos en el nombre de tu Hijo amado, Jesucristo. Amén.
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2: Dios no hace malo a una persona para que ésta haga algo que agrade a Dios, pero por su maldad desobedece a Dios y aunque ha oído la verdad, se niega a reconocerla. Entonces, Dios usa la maldad de esa persona para cumplir su propósito, es decir, Él no hace malos, pero sí los utiliza. Sé que es difícil entender esta verdad, pero permítame darle un ejemplo de la vida de Jesús. Mire, Él tenía que morir, tenía que ser crucificado para darnos la salvación. ¿Podía Dios controlar a Satanás? Claro que sí. Sin embargo, lo dejó actuar en contra de Jesús para que el plan que había trazado desde el principio se cumpliera. Ahora, miremos su propia vida. A veces usted se siente tentado a hacer el mal, y Dios podría impedirlo, pero Él lo permite. ¿Para qué? Para que usted aprenda algo importante cuando coseche las consecuencias de su mala acción. Siempre recuerde que Dios es soberano. Él controla todas las cosas, controla a Satanás y permite algunas cosas que, aunque no entendemos, al final veremos las evidencias que Él ha estado siempre en control. Amable oyente, Él usará lo que haya en nuestra vida o alrededor nuestro para que su voluntad sea cumplida.
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4: Hablamos del poder sobrenatural. Hablamos acerca del poder divino. Hablamos acerca de un poder que tiene su origen en una persona y no en un comité, un grupo, un gobierno, una institución, un credo o un dogma. Su origen está en la persona de Dios Todopoderoso, que es omnipotente y de quien surge todo el poder.
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4: Si hoy preguntamos a la persona común qué cree que es el poder de la Iglesia, es muy probable que piense en términos de una iglesia local. Entonces diría, bueno, creo que una iglesia tiene poder cuando ocupa un lugar destacado en la ciudad. Otros dirían, yo creo que la iglesia tiene poder cuando las personas de esa congregación son destacadas. Y alguien más podría decir, bueno, yo creo que la iglesia tiene poder cuando es muy próspera. Permítame mostrarle por qué ni una sola de esas cosas tiene nada que ver con el poder que Dios ha otorgado a su iglesia. Primeramente, todas esas afirmaciones se basan en debilidades humanas y en la carne. O sea, son puramente carnales, y eso no tiene nada que ver con el poder de Dios. En segundo lugar, no están de acuerdo con la Escritura. La iglesia del Nuevo Testamento en Jerusalén, que ejercía ese poder sobrenatural, sin duda no estaba en consonancia con Roma ni con los líderes de Jerusalén. En tercer lugar, uno de los motivos principales por los que ninguna de esas cosas tiene valor para Dios es que no guarda relación con la tarea principal de la iglesia. No tiene nada que ver con la tarea de la iglesia ni con su obra. Por tanto, el poder de Dios no es ninguna de las cosas que la mayoría de las personas, y especialmente el

0: mundo identificarían como proveedoras de poder. Entonces, estamos hablando del poder espiritual. Hablamos acerca de poder sobrenatural. Hablamos acerca del poder divino. Hablamos de algo que el hombre no puede elaborar, ni manipular, ni crear, ni inventar de ninguna forma. Estamos hablando del poder que tiene su origen en el cielo y no en la tierra. Hablamos de un poder que tiene su origen en una persona y no en un comité, un grupo, un gobierno, una institución, un credo o un dogma. Su origen está en la persona de Dios Todopoderoso, quien es omnipotente y de quien surge todo el poder. Él dice que ha decretado que tiene el propósito de otorgar al cuerpo de creyentes un poder sobrenatural divino. Ahora bien, lo que debemos preguntarnos es, ¿cuál es el propósito de ese poder? Amable oyente, ¿no estaría de acuerdo en que sería evidente que el propósito de ese poder se alinearía naturalmente con el propósito y el plan de Dios para el cuerpo? Cualquier cosa que Dios tenga para que hagamos, ha prometido que recibiremos poder, y esa promesa de poder tiene que ver con la tarea de la iglesia. Él no da poder por causa del orgullo, solamente da poder para que el cuerpo cumpla su función original como parte del Señor Jesucristo. ¿Y qué es eso? Recuerde que Jesucristo dijo, «Pero recibiréis poder cuando haya venido sobre vosotros el Espíritu Santo. ¿Y me seréis qué? Me seréis testigos en Jerusalén, en toda Judea, en Samaria y hasta lo último de la tierra». Por tanto, la promesa de poder tiene que ver de forma directa, concreta, personal y precisa con la obra de esa congregación. ¿Y cuál es la obra de la congregación? Es evangelizar el mundo. Jesucristo dice que esa es su misión para la iglesia. Como leemos en Mateo, «Id y haced discípulos a todas las naciones, bautizándolos en el nombre del Padre, y del Hijo, y del Espíritu Santo, enseñándoles y equipándoles, y yo estaré con ustedes en cada paso del camino». Si no vamos a ninguna parte, no necesitamos gasolina. Si no vamos a ninguna parte, ni siquiera necesitamos subirnos a un vehículo. Hay muchas personas que se suben a un vehículo que no tiene batería ni gasolina y saludan a medida que el mundo pasa. No sucede nada. Y quisiera decirle, amable oyente, que ninguna iglesia, sea cual sea, tiene el derecho de ocupar un lugar en este mundo si no está comprometida con evangelizar y preparar a los creyentes para llegar a ser lo que Dios quiere que sean en su relación personal y cercana con Él. Ahora bien, si eso es verdad, y lo es conforme a la Escritura, tenemos que hacernos la siguiente pregunta. En el cuerpo de Jesucristo, en la iglesia del Señor Jesucristo, ¿cuál es el poder? Recordemos lo que dijo el apóstol Pablo. Vayamos por favor a Romanos capítulo 1, versículo 16. Dice así, «Porque no me avergüenzo del Evangelio, porque es poder de Dios para salvación a todo aquel que cree, al judío primeramente y también al griego». Escuche que habla del mensaje del Evangelio. En la iglesia de Jesucristo, el mensaje del Evangelio es el poder de Dios. ¿Cuál es el mensaje del Evangelio? Es el siguiente, que Jesucristo vino a este mundo como el Hijo de Dios encarnado. Nació en Belén, vivió una vida corta de aproximadamente 33 años y murió en la cruz para expiar nuestros pecados. Fue sepultado en una tumba prestada y resucitó al tercer día como el Señor viviente. Ascendió al Padre, está sentado a su diestra, y un día volverá como Señor y Maestro, como Juez y Rey de toda la vida. Este es el Evangelio. Este es el único mensaje que ha llegado a la faz de esta tierra y puede cambiar el destino eterno de las personas. El poder de la Iglesia se encuentra en el mensaje de la Iglesia. Y la Iglesia de Jesucristo tiene solamente un mensaje, que Jesucristo no solo ha expiado los pecados del hombre, sino que también, mediante el Espíritu Santo, ha vuelto para vivir en el hombre una vida que el hombre es incapaz de vivir. Por tanto, hoy día el cuerpo de Jesucristo es un grupo de creyentes bautizados en los que habita el Señor Jesucristo vivo y resucitado, con el fin de evangelizar y llevar luz a un mundo que está en tinieblas, en pecado, culpa y vergüenza. Ese es el mensaje. Por tanto, cualquier hombre que se pare tras un púlpito en cualquier rincón del mundo y afirme ser un predicador del Evangelio de Jesucristo, pero dude de la Biblia en su mente, ha tomado su escalpelo invisible y ha cortado un pasaje y otro pasaje, ha rasgado una página porque ya no cree en ella. Lo que ha hecho con su propia mente es abandonar su relación y su conexión con el poder sobrenatural de Dios para cambiar a la humanidad. No quiera Dios que ningún hombre esté tras un púlpito y cause dudas, cree dudas e infunde incredulidad en la palabra de Dios. Entonces dice, en primer lugar, que en el cuerpo de Jesucristo el poder debe residir en el mensaje. Y todo el que conoce a Jesucristo tiene este mensaje vivo en su interior, de modo que no nos puede ser arrebatado. A pesar de la persecución, a pesar de las dificultades o pruebas, a pesar del sufrimiento, este mensaje es parte de nuestra vida, incluso más que la sangre que corre por nuestras venas. Nunca podemos eludir el mensaje, y ahí reside el poder. Sin embargo, usted puede tener el mensaje, conocer la verdad, expresarla con sus labios y conocerla en su corazón, pero eso no es suficiente. Por eso Jesucristo les dijo a sus discípulos, «Ustedes me han visto, me han oído». Han sido testigos de que resucité a los muertos, sané a los paralíticos, di vista a los ciegos y oído a los sordos. Han visto un milagro tras otro. Me han tocado con sus manos y ahora, en mi cuerpo glorificado, saben que soy el Mesías resucitado y el Señor de la vida. Pero quiero decirles a todos ustedes que me han visto y estuvieron y caminaron conmigo estos 3 años que todavía no están listos para llevar a cabo la misión de la iglesia. Aquellos 12 hombres habían visto, oído, sentido, tocado y vivido la vida de Jesucristo, pero Él les dijo que esperaran en la ciudad de Jerusalén hasta recibir el Espíritu Santo. Entonces estarían listos. Entonces estarían equipados y podrían llevar a cabo la misión de la iglesia. Ahora bien, ¿por qué les dijo Jesucristo que esperaran en la ciudad de Jerusalén hasta ser revestidos de poder? El motivo es el siguiente. Si usted no está actuando en el poder de Dios, entonces, ¿con qué poder actúa? Con el suyo propio. Por tanto, lo que usted tiene es una tarea imposible. Lo que tenemos es una tarea divina, una tarea sobrenatural. ¿Le diría Dios a su pueblo que les ha dado un mensaje sobrenatural para una tarea sobrenatural y que deben llevar ese mensaje con su propio poder y fuerza? Él nunca diría eso. Fíjese en que siempre que alguien huye de la obra del Espíritu Santo, no quiere acercarse mucho a estas cosas espirituales. Entonces, lo que está haciendo es cortar la fuente de poder. Amable oyente, la fuente de poder que corre desde el cielo hasta su corazón es el Espíritu Santo, que vive y habita en cada uno de nosotros. El poder del Espíritu Santo. Si ellos hubieran podido actuar sin Jesucristo, Él lo habría dicho. Pero les dijo que no estaban preparados, incluso con lo que habían visto, oído, sentido, tocado y vivido. La única forma de que Dios logra que su iglesia lleve a cabo su gran obra es cuando las personas de la congregación del cuerpo de Jesucristo empiezan a entender, nosotros, con todo nuestro conocimiento, toda nuestra experiencia, todo nuestro intelecto, toda nuestra elocuencia, toda nuestra prosperidad, todos nuestros programas, todo nuestro prestigio, podemos negar todo eso. Cuando una persona está dispuesta a postrarse ante el Dios Todopoderoso y decir, «Dios, yo no puedo. Soy totalmente incapaz. Tengo el mensaje, pero no el poder». Cuando una mujer o un varón está dispuesto a arrodillarse y reconocer delante de Dios que sin su unción todo es en vano, entonces llega el poder y el Espíritu de Dios empieza a moverse en esa congregación. Nunca debemos atribuir el mérito a los hombres. Nunca debemos alabar a los hombres ni glorificarlos. Debemos glorificar al Dios Todopoderoso. Glorificar al hombre le pone en peligro. Dar honra al hombre le pone en peligro. El poder viene del mensaje en nuestro interior. Mediante el Espíritu Santo es como obra el Espíritu de Dios su poder en la vida de su iglesia. Por tanto, si el mensaje del Evangelio de Jesucristo que conocemos por la Escritura y por las experiencias, ha de ser verdad, cada ápice de él es verdad, si sabemos que es verdad y si sabemos que Dios no nos equipará separados del poder del Espíritu Santo en nuestro interior, Nuestra responsabilidad personal es comprobar que el Espíritu de Dios tome el mensaje de Dios en nuestra vida y mediante su Espíritu lo comunique con un poder sobrenatural. Entonces, en la tarea, que es la misión de la Iglesia, comunicar su fe y su guerra espiritual, no nos enfrentaremos a Satanás con un poder finito y terminaremos derrotados. No intentaremos hacer la obra de la Iglesia con poder finito y terminar en derrota, pues la guerra ha de ser victoriosa. Y de igual modo, las oportunidades misioneras han de ser victoriosas. Y alguien podría decir, un momento, ¿dónde intervienen la oración y la fe? Porque yo pensaba que la oración y la fe, estas dos áreas, es donde encontramos el verdadero poder en la Iglesia. No, no es así. El poder está en el mensaje de Jesucristo. El poder está en el Espíritu Santo que equipa, reviste y unge para que todo el cuerpo presente ese mensaje. La oración es el medio por el cual Dios libera ese poder en la vida de esa iglesia, y la fe se produce cuando el pueblo de Dios empieza a creerle y a buscarle en oración. Esos son los dos medios mediante los cuales Dios libera el Espíritu y el poder en la vida de esa iglesia. Cuando ellos están dispuestos a orar, a creer en Dios sobre la base del mensaje, con una dependencia total y absoluta del Espíritu Santo, la oración y la fe son los desencadenantes que liberan el poder sobrenatural de Dios en la vida de esa iglesia. Por tanto, amable oyente, una iglesia no tiene por qué ser débil. Pues la verdad es la siguiente. La única forma de que una iglesia pueda experimentar el poder sobrenatural de Dios es que la congregación, desde la persona que se sienta en la primera fila hasta la última, quede controlada por el hecho de que el único mensaje que puede cambiar el mundo y cambiar el destino eterno de las personas es el Evangelio Salvador de Jesucristo, que nos libra del infierno y pone nuestro nombre en la gloria. Ya sea la salvación de personas individualmente, la sanidad de cuerpos físicos, la liberación de su espíritu y la liberación de dones entre el pueblo de Dios, sea lo que sea que Él quiera hacer, lo hará. Pero solamente para su propia gloria, honra y alabanza. Además, para llevar a cabo la misión de la Iglesia, que es evangelizar el mundo, y en el proceso, Dios nos equipará en la guerra espiritual que afrontaremos mientras cumplimos la gran comisión. Amable oyente, quisiera decirle esto una vez más. Espero que mis palabras se hagan eco y le persigan, pues las sigo repitiendo por ese motivo. El viaje de esta vida dura solamente una vez, y usted puede vivirlo en debilidad, fragilidad, derrota, desaliento, desilusión y desesperanza, o bien en disfrute y orgullo. Puede desperdiciar su vida porque no se siente apto, pero gloria a Dios si usted no se siente capaz. Él nunca quiso que usted se sintiera capaz en su interior. Nuestra capacidad radica en el mensaje y en el poder del Espíritu de Dios. Usted puede vivir débilmente y desperdiciar su vida. Puede vivir para sí mismo y uno de estos días todo terminará. Entonces pensará, ojalá hubiera hecho otra cosa, pero ya será demasiado tarde. Por eso sigo repitiendo una y otra vez en un mensaje tras otro y otro, haga que su vida cuente mientras tenga tiempo para hacerlo. Amable oyente, no tendrá todo el tiempo del mundo. Hay cuatro requisitos muy sencillos y definidos si el Espíritu del Dios viviente ha de tomar el mensaje de Dios y su vida y hacer de ello una bendición para otra persona. Amable oyente, déjeme decirle que si su vida no es una bendición continua para otra persona, entonces falta algo en ella. ¿De dónde sacamos la idea de que los creyentes han de ser salvos solo para ir al cielo y quedarse sentados hasta que Jesucristo venga? Él nos ha salvado y nos está equipando para que podamos invertir nuestra vida en las vidas de los demás. Nunca podremos disculparnos, razonar y justificarnos y obtener la aprobación de Dios. Hay cuatro requisitos sencillos. El primero es el siguiente. Debo reconocer mi total incapacidad para cumplir el propósito de Dios para mi vida sin el poder del Espíritu Santo. Mientras piense que puedo hacerlo, entonces nunca llegaré al punto de tomar la decisión que Dios quiere que tome acerca del Espíritu Santo. El siguiente requisito es que debo estar dispuesto a afrontar todo pecado concreto que conozca. Debo hacerlo sin ocultar nada, sin justificación alguna ni excusa, sino afrontarlo tal como es y decir, Dios, tú tienes razón. Puede que ni siquiera sea algo equivocado, pero si Dios quiere quitarlo y no estamos dispuestos a que Él lo haga, entonces llega lo equivocado. Otro requisito es que debo estar dispuesto, escúcheme con atención, a entregarme a Dios. Ahora bien, ¿qué incluye eso? Entregarme significa que estoy dispuesto a transferir de forma definitiva, deliberada y voluntaria la posesión, el control y el uso de mi cuerpo, mi alma y mi espíritu a la persona de Jesucristo, mi Señor, quien es legítimamente mi Señor porque Él me creó y me ha redimido. Ahora bien, hay muchas personas que son salvadas y hacen algunos compromisos. Amable oyente, ¿escuchó bien lo que dije? La transferencia voluntaria, definitiva y deliberada de la posesión no dividida, completa. Dios lo posee todo. El control completo, sin que haya una parte que yo controlo y otra que Él controle. El uso completo, pues renuncio a todos mis derechos, a reclamar mi futuro y a hacer mis propios planes aparte de la aprobación de Dios. Posesión completa, control completo, uso completo para Jesucristo, mi Señor y mi Salvador, quien merece legítimamente todo eso. El cuarto requisito es que debo estar dispuesto a creer que cuando me rindo a Él, el Espíritu del Dios viviente llena mi vida, y que es liberado y tiene libertad para hacer su voluntad porque tiene la posesión, el control y el uso completos de mis ojos, mis oídos, mi lengua y todo mi cuerpo. Amable oyente, Dios tiene posesión, control y uso completos de todo lo que usted posee, de todo lo que usted es, de todas sus relaciones, de todos sus planes, de todas sus esperanzas, de todo su futuro, de todos sus sueños. Y en el momento en que usted esté dispuesto a creerle a Dios, le garantizo, sobre la base de todo lo que enseña la Biblia, que llegará a su vida una percepción de una autoridad con Dios, una autoridad con su palabra, una autoridad al comunicar esa palabra que nunca antes ha experimentado, y que está a disposición de todo el creyente que esté dispuesto a cumplir los requisitos. ¿Seremos fuertes y poderosos como iglesia, o seremos débiles, endebles y una vergüenza para Dios? Y todo depende de si estamos dispuestos a ser fuertes en el Señor como personas individuales, o si nuestra vida cuenta en las vidas de otras personas.
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3: ¿Por qué quiere ir por la vida simplemente arreglándoselas cuando puede estar en el centro de la voluntad de Dios justo en su camino y descubrir cómo Él es, quién es, lo que hará y puede hacer en su vida? Una de las razones por las que muchas personas no lo hacen es porque no creen realmente que Dios les ame. Amable oyente, Dios es amor. Su amor es perfecto, es un regalo, es inconmensurable. No se puede medir. Es sacrificado. Dios puso la vida de su Hijo para poder salvarnos de nuestros pecados. Cristo dijo que el Padre no lo envió para condenar al mundo, sino para que el mundo sea salvo. Dios no empezó a amarnos cuando nos enderezamos. Fue su amor por nosotros lo que nos motivó a querer enderezarnos, como diríamos, a querer ser salvos, a querer tener una relación correcta con Él. No podemos atribuirnos el mérito de nuestro amor por Dios por la sencilla razón de que todo vino de Él. Su amor es incondicional, o sea, que no importa lo que hemos hecho, dónde hemos estado, las cosas que hemos dicho o hecho, la manera en que hemos tratado a la gente, la manera en que hemos desordenado y ensuciado nuestra vida. Usted dirá, ¿quiere decir que Dios todavía me ama? Y la respuesta solo puede ser una. Sí, su amor por nosotros se basa en lo que está dentro de Él, amor perfecto, eterno e incondicional.
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6: Si alguien le pidiera que describa la vida cristiana, ¿cómo la describiría? ¿Lo haría teniendo como base cómo vive usted su vida? La describiría teniendo como base tal vez a las personas que ve a su alrededor y que afirman ser cristianas, o tal vez la describiría tomando en cuenta a alguna persona que usted siente que vive una vida cristiana mejor que la de otros. Quizás tome en cuenta a alguien que es célebre o a alguien que tiene popularidad o prestigio, o a alguien reconocido como un cristiano muy importante. O la describiría teniendo como base a alguien que le ayudó a usted personalmente. Al ver la fortaleza que hay en cada persona, esa sería su idea. Pues bien, creo que todos tendríamos que afrontar el hecho de que, según el criterio bíblico de la vida cristiana, durante un período de tiempo hemos rebajado ese criterio en cierta manera. Y es humano rebajarlo cuando es más conveniente, donde no demanda demasiado de nosotros. Asistimos a la iglesia, leemos la Biblia, oramos, cantamos y ofrendamos, pero cuando se refiere a una vida recta, Cuando se refiere a una vida consagrada, cuando se refiere a vivir la clase de vida que es más semejante al Señor Jesús, de cierta manera y en algún punto a lo largo del camino decidimos que es demasiado elevada para nosotros, por tanto, rebajamos ese criterio. Y como resultado, lo que hemos hecho es que nos hemos conformado con esa vida cristiana. En otras palabras, no tenemos que esforzarnos demasiado, no tenemos que intentarlo con demasiada fuerza, ni tampoco necesitamos mucha fe, solo lo suficiente para seguir adelante. Muchas personas confían en el Señor Jesucristo como su Salvador. En algún punto a lo largo del camino nadie les enseñó nunca, o ellos nunca lo oyeron ni una sola vez, que cuando somos salvos, entonces empezamos a crecer en nuestra vida cristiana. Y ese crecimiento es un crecimiento hacia la semejanza de Jesucristo. Sin embargo, de algún modo hemos olvidado el criterio. El criterio es siempre el mismo. No es lo que vemos a nuestro alrededor. Hoy día aceptamos cosas espiritualmente que nunca se aceptaban hace 40 o 50 años, por ejemplo. Nuestra conducta, nuestro estilo de vida, nuestra manera de pensar, nuestro lenguaje, nuestros hábitos o las cosas que suceden a nuestro alrededor. Hace 30 o 40 años, hombres y mujeres consagrados nunca habrían estado de acuerdo con esas cosas. Habrían considerado que eran una completa transigencia. Sin embargo, hoy en día parecen ser la norma y por eso tenemos con frecuencia muchas iglesias débiles, pues tenemos muchos cristianos débiles que miraron al mundo, vieron sus patrones y decidieron que tendrían un pie en el mundo y otro pie en la iglesia. Pensaron que un poco de transigencia no hace daño a nadie. Pero hay un único problema con eso. Sencillamente, no es la manera en que Dios quiso que viviéramos. De hecho, suena exactamente como lo que el apóstol Pablo estaba diciendo en 1 Corintios capítulo 3. Vayamos, por favor, a ese pasaje en 1 Corintios capítulo 3, versículos 1 al 3. Dice así: de manera que yo, hermanos, no pude hablaros como a espirituales, sino como a carnales, como a niños en Cristo, o sea, niños espiritualmente. Os di a beber leche y no vianda, porque aún no erais capaces ni sois capaces todavía, porque aún sois carnales, o sea, actuando naturalmente como solíais ser. Pues habiendo entre vosotros celos, contiendas y disensiones, ¿no sois carnales y andáis como hombres? Vivían en Corinto. Y aunque habían sido salvos, sencillamente habían transigido un poco mirando el mundo que los rodeaba, que era tan malvado como se puede ser, y decidieron que esa era la vida cristiana. Ahora, quisiera, amable oyente, que vayamos a Gálatas capítulo 2 y me gustaría que leamos un versículo que describe mejor la clase de vida que nuestro Señor Jesucristo tenía la intención de que viviéramos y que es la vida extraordinaria. Fíjese que usted puede vivir una vida conformista y de resignación, o puede vivir la vida cristiana extraordinaria. Hablamos de vivir la vida que nuestro Señor Jesucristo tenía la intención que viviéramos. El apóstol Pablo dijo en Romanos capítulo 8, versículo 29, que nos predestinó. O sea, Dios tomó una decisión y resolvió ese asunto definitivamente. Él ha predestinado en su voluntad para que cada uno de nosotros que seamos hechos conformes a la imagen de su Hijo, conforme a la semejanza de Jesucristo. Y alguien dirá que eso es imposible, pero espere a haber oído este mensaje, amable oyente. Vayamos, por favor, a Gálatas capítulo 2, donde se transmite el corazón, el alma y la mente de Pablo. Gálatas 2, Versículo 20 dice así: con Cristo estoy juntamente crucificado, y ya no vivo yo, mas vive Cristo en mí, y lo que ahora vivo en la carne, lo vivo en la fe del Hijo de Dios, el cual me amó y se entregó a sí mismo por mí. Pablo estaba diciendo: hubo un tiempo en mi vida en el que me alejé de mi pasado. Morí a la vida que estaba viviendo. Por tanto, en esta vida que ahora vivo, ya no soy yo, Pablo, sino que es Jesucristo quien vive en mí. Y la vida que vivo ahora la vivo en la fe del Hijo de Dios. Aquí está el corazón de todo lo que creía el apóstol Pablo. Aquí tenemos la teología esencial, la verdad fundamental que gobernaba sus actos, su conversación y todo acerca de él. Y lo que estaba diciendo era sencillamente lo siguiente: solía ser Saulo de Tarso, y entonces fui Pablo. Ahora es Cristo quien vive en mí, y la vida que ahora vivo no es la misma, pues la vivo en la fe del Hijo de Dios. Me he alejado de esa vida conformista que antes tenía y decido vivir una vida extraordinaria. ¿Qué es algo extraordinario? Todo lo que es extraordinario está por encima de la norma, está por encima de lo natural. No es el lugar más común, sino algo que está muy por encima de todo eso. Amable oyente, si mira a su alrededor, la mayoría de los cristianos que conoce están viviendo lo que se podría calificar como vida cristiana normal, un poco sumisa y sin emocionarse demasiado. Es quedarse donde es cómoda. Pero quisiera decirle que no es eso lo que enseña la Biblia. Por tanto, este es el comienzo de una serie titulada La Vida Extraordinaria. Hace algún tiempo estaba leyendo la biografía de George Whitefield, que vivió entre los años 1714 y 1720. Él fue un gigante espiritual. Provenía de Inglaterra y difundió el Evangelio de Jesucristo en Escocia y por toda Inglaterra, y lo llevó también a Estados Unidos. Tuvo un impacto en la América colonial predicando el Evangelio. Muy pocas personas, si es que hubo alguna, alcanzaron nunca su estatura en lo que respecta a una predicación del Evangelio con poder. Él decía: oro cada día diciendo, Dios, hazme un cristiano extraordinario. No lo explicó, pero esa era su idea. Él sabía a lo que se refería. Y cuando pienso en lo que significa la vida cristiana comparada con la vida que nos rodea, es una vida extraordinaria, como leímos en el versículo de Gálatas: y ya no vivo yo, mas vive Cristo en mí. Ahora bien, ¿cómo es la vida extraordinaria? ¿Cómo es el cristiano extraordinario? Me gustaría darle una definición y quisiera leerla. Podría citarla, pero la leeré porque quisiera explicar cada faceta de esta definición. Cuando comencé a pensar cómo es la vida cristiana y qué significa esta vida extraordinaria, creo que la vida extraordinaria es una vida en la que habita Jesucristo viviendo en nuestro interior. Es una vida en la cual la presencia misma de Jesucristo se ve en nuestras acciones, se oye en nuestro lenguaje y nuestra conversación y se siente en nuestra presencia. Es una vida mediante la cual, o sea, a través de usted, Jesucristo está dejando un fuerte impacto de rectitud e integridad en otras personas. Mire, esto es totalmente diferente a simplemente ser salvo, asistir a la iglesia, ofrendar su dinero, hacer algunas oraciones y más o menos servir a Dios de alguna manera. Escúcheme, amable oyente. Es una vida en la que Jesucristo habita. Cuando usted confió en Jesucristo como su Salvador, la Biblia dice que Jesucristo comenzó a vivir en su interior. Él habló de permanecer en nosotros. Por ejemplo, Él dijo a sus discípulos: no les dejaré solos, sino que les enviaré a alguien como yo, el Espíritu Santo. Él estará en ustedes y con ustedes. ¿Por qué? Porque la obra del Espíritu Santo en la vida del creyente es vivir por medio de nosotros la vida de Jesucristo. Es Cristo en mí. Y la verdad es que, si miramos el sistema de creencias básico de Pablo, los términos que usa son en Cristo, en quien o en Él. O sea, es una relación íntima, crucificado con Cristo. Eso significa que me he alejado de la vida que solía vivir y ahora ya no vivo yo, sino que Jesucristo es quien vive en mí. El apóstol Pablo indudablemente era un cristiano extraordinario. Y está claro que dejó una huella en su época, y la verdad es que la intención de Dios para nosotros es que vivamos la clase de vida que Él puede vivir por medio de nosotros para que las personas vean a Jesucristo en nosotros de tal manera que, al ver nuestras acciones, vean algo de Jesucristo, que escuchen nuestras palabras y oigan algo acerca de Él. O puedan decir que somos cristianos, que en nuestra presencia sientan que hay algo en nuestro interior que sin duda les ayuda a entender que no somos simplemente alguien, que hay algo especial en nosotros. Ese algo especial en nosotros es la presencia viva de Jesucristo. Pues bien, con eso en mente quisiera darle algunas características de la vida extraordinaria. Voy a enumerarlas para que así pueda asegurarse de anotarlas todas. La primera es la siguiente: es una vida divina. Porque recuerde, amable oyente, que cuando confió en Jesucristo como su Salvador, la Biblia dice que usted fue sellado con el Espíritu Santo, o sea, recibimos a Jesucristo en nuestro interior. Y Él dijo que permanecemos en Él y Él permanece en nosotros. La Biblia dice también que Dios estaba en Cristo reconciliando consigo al mundo. Por tanto, todo creyente tiene al Dios viviente en su interior, Dios el Padre, Dios el Hijo, Dios el Espíritu Santo. Puede que usted pregunte, ¿acaso no está Dios en el cielo hoy? Sí, Jesucristo está sentado a la diestra del Padre, eso es verdad. ¿Y dónde está el Espíritu Santo? Él está viviendo en nuestro interior. Dios el Padre, Dios el Hijo y Dios el Espíritu Santo, las tres personas de la Trinidad que son un solo Dios, y cada una de ellas tiene responsabilidades diferentes. La responsabilidad principal del Espíritu Santo es vivir en cada cristiano y por medio de cada cristiano la vida de Jesucristo. Por tanto, un creyente es alguien en quien habita Jesucristo y por medio del cual Jesucristo está viviendo su vida. Por eso cuando miramos la norma que nos rodea y lo que dice la Biblia, hay una gran diferencia. Esta es una vida divina. Usted tiene en su interior al Dios vivo, y la Biblia dice que nuestro cuerpo es templo del Espíritu Santo. Por tanto, la vida extraordinaria es, en primer lugar, una vida divina. En segundo lugar, es una vida con propósito. O sea, muchas personas viven toda su vida sin tener ningún propósito, pero la vida extraordinaria tiene una sensación de propósito, y ese propósito es caminar en la voluntad de Dios, hacer las cosas que quiere que hagamos, llegar a ser las personas que quiere que lleguemos hacer para que nuestra vida cuente. Es una vida con propósito. Muchas personas van a trabajar y su único propósito es terminar sus tareas y que les paguen y vivir para el siguiente fin de semana. Muchas personas vivirán toda su vida y si alguien les pregunta cuál es el propósito principal en su vida, no podrían responder. Es una vida sin propósito y que no tiene sensación de dirección, no tiene ninguna definición, pues es solamente existencia. En cambio, el cristiano extraordinario tiene un propósito definido, y ese propósito es poner en práctica la voluntad de Dios, darle gloria y honor mediante la vida que vivimos. Es una vida con propósito. De igual modo, es una vida de fe. Recibimos al Señor Jesucristo por fe, como dice la Biblia. Confiamos en Él para alcanzar sus promesas. Confiamos en Él para cada necesidad que haya en nuestra vida. Confiamos en Él cuando atravesamos los períodos oscuros de la vida. Y también confiamos en Él cuando las cosas van bien. Confiamos en Él en cada aspecto de nuestra vida. La idea misma de una vida cristiana es una vida de fe, empieza en fe y la vivimos por la fe. El apóstol Pablo dice que el justo vivirá por la fe. Hay muchas personas que viven por sentimientos, que viven según las opiniones de otras personas para así ser aceptadas. Viven con dificultades, con angustia y con pruebas, y entonces culpan a Dios y se alejan de Él. Las personas viven con toda clase de aspectos de fe, pero nosotros debemos ser cristianos extraordinarios. Debemos vivir de tal manera que sin importar lo que afrontemos en la vida, confiaremos en Él porque creemos que tiene el control absoluto de nuestra vida. Es una vida de fe. Cuando vivimos la vida extraordinaria, nuestro nivel de fe seguirá creciendo hasta que finalmente el temor, la angustia y la preocupación quedarán apartados. ¿Por qué? Porque hemos llegado a la conclusión de que nuestro Dios es confiable. Él tiene el control absoluto y podemos confiar en Él, por tanto, Él se encargará de todo lo que afrontemos en la vida, sea lo que sea. La cuarta característica es que es una vida de entrega continua. A la mayoría de las personas no les gusta la idea de la entrega, pues quieren tener el control de su vida, controlar cada faceta de su vida. Quieren controlar a sus hijos, controlar sus finanzas, controlar las situaciones y circunstancias. Y es verdad que somos responsables de cada faceta de nuestra vida, pero bajo la autoridad del Hijo de Dios. Muchas personas quieren ser salvas y reciben a Jesucristo como su Salvador. Tal vez nadie les enseña o ellas mismas deciden: ahora soy salvo y esta es la manera en que voy a vivir. Pero ¿sabe lo que significa el Señorío de Jesucristo? El Señorío de Jesucristo significa que reconozco que Él tiene el derecho a controlar, a dictar, a guiar, a dirigir mi vida en todas las áreas, sin ninguna excepción. Amable oyente, hágase esta pregunta: ¿puedo vivir una vida consagrada y no reconocer el Señorío de Jesucristo? Y la respuesta es la siguiente: no, no puedo hacerlo. Debido a su Señorío, las personas viven una vida conformista. Están dispuestas a que Dios controle las cosas que ellos no necesariamente quieren controlar. Están dispuestas a que Dios controle esas cosas en su vida que ellas no pueden controlar y por lo tanto necesitan que les ayude. Sin embargo, en lo que respecta a su vida diaria, ellas quieren tener el control. Pero el control no nos pertenece a nosotros. La Biblia no dice en ningún lugar que yo deba controlar a otra persona. Sí debo influenciarla, si es posible, y debo guiarla. Sin embargo, Dios no nos da control sobre las personas. Escucha, amable oyente. Debemos animar a otros y alentarlos, debemos motivarlos. Pero Dios es el único que tiene el control. Cuando entregamos nuestra vida a Él, cuando nos rendimos al Señorío de Jesucristo, cuando reconocemos que Él tiene el derecho a gobernar y guiar nuestra vida, entonces le diré lo que ocurre. Damos un paso gigantesco hacia adelante en nuestra vida cristiana porque ahora Él tiene el control. Por tanto, la sabiduría tiene el control. El amor tiene el control, la omnipotencia tiene el control. El Dios que vive en su interior ahora puede tomar ese templo del Espíritu Santo, donde Él mismo habita, y puede ayudarle a llegar a ser la persona que usted debiera ser, a alcanzar las cosas que Dios quiere que usted alcance en la vida. Así es Dios. Y esa es su voluntad y su propósito para nuestra vida. No es solamente entregarnos a la voluntad de Dios acerca de nuestra ocupación o profesión, sino entregar también cada momento. Hay muchas veces durante el día en las que tenemos que preguntarle a Dios, ¿qué debo hacer? Hay veces en las que tenemos que tomar decisiones. Conocemos a personas que nos hacen preguntas y son preguntas espirituales o dan a entender que, de algún modo, necesitan cierta ayuda espiritual. Quisiera que pensemos en eso, porque me gustaría que cada uno de estos puntos que voy mencionando quede grabado en su corazón. Jesucristo era el Hijo de Dios. Él fue al huerto de Getsemaní y se arrodilló. Dice la Escritura que se arrodilló en sumisión al Padre, clamando al Padre, «Señor, si es tu voluntad, si es posible, Padre, hágase tu voluntad». Si el Hijo de Dios vivió entregado al Padre, ¿qué derecho tengo yo a no hacerlo? Sería muy necio por mi parte pensar que puedo vivir mi vida exitosamente por mí mismo, que puedo vivir mi vida rectamente y en obediencia delante del Dios viviente y llevar a cabo su propósito y su plan, pero queriendo controlar mi propia vida y negando al Señor Jesucristo, que es el único que tiene la posición legítima en mi vida y ha de sentarse sobre el trono y gobernar mi vida. Eso es el Señorío de Jesucristo. Sin embargo, hemos separado eso de ser salvos, y es como si quisiéramos ser salvos, pero sin que nadie ponga ninguna condición en nuestra vida. Quiero ser salvo, pero que nadie me diga, que nadie intente dictar cómo debo vivir. Amable oyente, ninguna persona tiene derecho a dictar nada en su vida, sino que esa es la posición legítima del Señor Jesucristo. La siguiente característica es que la persona que vive una vida extraordinaria vivirá una vida de obediencia gozosa. Ahora bien, estoy diciendo que cada vez que Dios requiere algo de usted, estará tan feliz como un pájaro con muchas ganas de obedecer. No, no será así. Algunas cosas que Él requerirá de nosotros son difíciles. Y otras puede que ni siquiera tengan sentido. Nos resultará muy difícil entender algunas cosas y pensar cómo poder hacerlas. Sin embargo, ¿quiere saber algo? Se produce una obediencia gozosa y es por un motivo. La vida cristiana extraordinaria está dispuesta a obedecer a Dios cuando sea fácil y también cuando no sea fácil, cuando sea comprensible y cuando no lo sea, cuando las personas estén de acuerdo y cuando estén en desacuerdo. Y el motivo es que la vida extraordinaria ha aprendido que la obediencia a Dios, o sea, hacer lo que Él quiere que hagamos y seguir su palabra, se vuelve gozoso porque entendemos que es sabio hacerlo. Y no solo eso, pues tiene también la mayor recompensa. Por tanto, podemos estar gozosos al obedecer a Dios, no porque lo sintamos en el momento. Puede arder en el momento y tal vez nos cause dolor o vergüenza en el momento, pero ¿quieres saber algo, amable oyente? La obediencia a Dios es gozosa porque miramos más allá del momento presente y vemos el resultado final. Y el resultado final es que la obediencia a Dios siempre produce bendición. Obedecemos a Dios, dejamos en sus manos las consecuencias. Él siempre hace que obren para nuestro bien. Eso nos dice Romanos 8:28. El Dios Todopoderoso, en su extraordinario amor, siempre hace que todo obre para nuestro bien. Por tanto, podemos obedecerle con deleite y gozo. Vayamos, por favor, al libro de Salmos. Y quisiera que anote este versículo porque todos nos hemos encontrado en una situación en algún momento. Dios tiene que captar nuestra atención en algún punto y tal vez en ocasiones hay algún área de desobediencia en nuestra vida. Yo tengo que reconocer que eso es indudablemente cierto en mi vida algunas veces. ¿Y quiere que le diga algo? Dios sabe cómo captar captar nuestra atención. Escuchemos lo que dijo David en el Salmo 119, versículos 67 y 68. Dijo así: antes que fuera yo humillado, descarriado andaba, mas ahora guardo tu palabra. Bueno eres tú y bienhechor. O sea, hacía lo que quería y vivía una vida que no agradaba a Dios, pero entonces dice, bueno eres tú y bienhechor. Es como si dijera, después de mi aflicción y de andar descarriado, ahora que soy obediente a ti, veo que eres un Dios bueno y que lo que haces es bueno. Por tanto, la verdad es que la persona que vive la vida extraordinaria es una persona que obedece a Dios con gozo. Otra característica es que es una vida de oración y alabanza. Cualquier persona que vive una vida extraordinaria, que vive rectamente y consagrada delante de Dios, que anda en la voluntad de Dios en sus caminos, será una persona de oración. Sabrá cómo orar, cómo hablar con Dios y escucharlo, no solo porque quiere algo de Él. Mire, cuanto más consagrados estemos, cuanto más sea una realidad en nuestra vida ser más semejante a Jesucristo, más tiempo pasaremos en oración. Con frecuencia estaremos escuchando y sin decir ni pedir nada, simplemente en silencio en su presencia. Hay algo muy gratificante, satisfactorio, alentador, gozoso y asombroso en arrodillarnos en la presencia de Dios vivo y no decir nada. O decir una sola cosa: Señor, habla mi corazón. Hazme sentir el gozo y la asombrosa reverencia de tu presencia. Un cristiano extraordinario es una persona de oración, ora en cuanto a todo. Ora por sí mismo y por los demás, ora por la obra del Señor y por personas en todo el mundo. En otras palabras, la oración es el corazón de la vida del creyente, orar y confiar en Él. Si usted aparta de su vida la oración y la fe, quisiera decirle que será un desastre. En primer lugar, no valdrá usted nada. En segundo lugar, no logrará nada. El mundo logra muchas cosas que algún día se convertirán en cenizas. Escucha, amable oyente, cuando vivimos la vida de oración y alabanza, cuando alabamos al Dios viviente, le damos gracias y vivimos en esa relación con Él, lo que dejamos atrás cuando nos vamos perdurará, porque dejará una huella eterna en las vidas de las personas. Lo que sucederá es que usted comenzará a entender que la inversión que haga en esta vida está en cosas que tengan un propósito eterno. Si le pregunta a una persona de oración algo acerca de la oración, quizás le responderá con un versículo de la Escritura. Es probable que le mencione su versículo favorito. ¿Por qué? Porque deberíamos haber aprendido en esta vida cristiana cómo nos comunicamos, hablamos con Dios y le escuchamos. El cristiano extraordinario no vive su vida simplemente orando en la mañana antes de irse al trabajo o en la noche antes de irse a la cama. Esa persona ora en todo momento: Padre, muéstrame esto, ayúdame a entender qué decirle a esta persona, permíteme comprender bien esto. O sea, si usted vive su vida sin oración, entonces puede anotar lo siguiente: falta de oración y falta de poder van de la mano. No solo eso, sino que una persona que no ora no tendrá una vida pura. Una persona que no ora no tendrá poder alguno en su vida, y una persona que no ora no será muy productiva en las cosas que tienen valor eterno. Un cristiano extraordinario reconoce la asombrosa sensación del poder de la oración, poder clamar a Dios y conocer su corazón. Dios quiere que usted ore. Él quiere que usted viva una vida extraordinaria, pero es una decisión que usted mismo tiene que tomar. Veamos ahora la siguiente característica: es una vida llena del Espíritu Santo. Cada creyente es sellado por el Espíritu Santo de Dios el día de la redención, lo cual significa que Él le llevará al hogar eterno y esa persona será salva para siempre. Cuando usted confía en Jesucristo es salvo para siempre, pero eso no significa que es lleno del Espíritu Santo. Ser lleno del Espíritu Santo significa entrega y rendición. Significa que nuestra vida es limpia y pura delante de Él. El Espíritu Santo es nuestro guía, es nuestro maestro. El Espíritu Santo es quien nos da discernimiento espiritual para entender la verdad de la palabra de Dios y con frecuencia también lo que está sucediendo en la vida de alguien cuando esa persona ni siquiera sabe que usted lo sabe porque el Espíritu Santo se lo mostró. Esa es la obra extraordinaria del Espíritu Santo, quien nos capacita en nuestra vida. ¿Cómo vivimos la vida cristiana extraordinaria? Confiando en que el Espíritu Santo vive.

ir con un pie en el mundo y otro pie en la iglesia, de orar a Dios en los momentos de necesidad y después vivir como si no le hubiera conocido nunca. Esos días deberían haber terminado hace mucho tiempo. Una persona llena del Espíritu Santo es alguien que ha entregado su vida al Espíritu. Y lo que descubre es que cuando el Espíritu de Dios tiene control de su vida, lo cual es una decisión que la persona toma, comienza a darle vigor y energía. Él le capacitará para alcanzar y lograr cosas que no podría alcanzar y lograr sin él. Y esa persona tiene el derecho y el privilegio de decirle: Espíritu del Dios viviente, dame sabiduría, dame energía divina, dame energía física para hacer lo que necesite hacer en este día. Pienso en personas que viven su vida y nunca confían en Jesucristo, nunca esperan nada de Él y nunca anticipan nada. Usted tiene a Dios viviendo en su interior, pero si no clama a Él, si no obtiene de Él su fortaleza, energía, poder, sabiduría, conocimiento, entendimiento y dirección, cometerá muchos errores. Vivirá su vida lleno de decepciones, lleno de sufrimiento y dolor que con frecuencia podrían evitarse por completo si se lo pidiera a Él. Otra característica es que es una vida de dependencia total. Ahora bien, algunas personas creen que depender del Señor Jesucristo es una señal de debilidad. Cuando oigo al mundo decir, ustedes los cristianos son débiles porque dependen de este Dios, quiero responder, tiene usted toda la razón, dependemos de Él porque hemos aprendido que esa es la mejor manera de vivir más sabia y más inteligente. Amable oyente, piénselo bien. Cuando usted depende de Dios, está dependiendo de su sabiduría, de su amor, de su poder, de su guía, de su dirección y de su provisión. ¿Es eso debilidad? No, no es debilidad, sino una señal de fortaleza. Por tanto, cuando hablamos del tema de la vida extraordinaria, es una vida de dependencia total. Ahora bien, el problema está en que el corazón orgulloso no quiere sentirse dependiente de nadie. La vida de orgullo es la que presume lo que puede y no puede hacer, pero la vida extraordinaria es la que dice, aunque no de una manera hipócrita, sé que no tengo la fortaleza para hacer eso, pero sé que el Espíritu de Dios que vive en mí me capacitará si eso es lo que Dios quiere que yo haga. No dice en un sentido santurrón, estoy seguro de que Dios y yo podemos ocuparnos de eso. No, no es así. Es una cuestión de reconocimiento. Es el espíritu humilde que dice, soy débil y necesito a Dios. Amable oyente, Dios nos permite nacer en este mundo con nuestra personalidad, nuestros rasgos, y con ciertas debilidades. Cada uno de nosotros tiene una o más debilidades en su vida y usted sabe tan bien como yo que no podemos superarlas. Siguen regresando a nuestra vida a menos que dependamos de que el Espíritu Santo del Dios viviente nos capacite y nos fortalezca para superarlas. Y negar eso sería negar por completo la verdad. Es una dependencia total del Espíritu de Dios. Amable oyente, es llegar tan profundamente a conocer quién es Dios que, sin importar lo que suceda en la vida y cuán incapaces nos sintamos, sabemos que cuando Dios está en ello, podemos lograrlo. No es cuestión de si yo puedo manejarlo, es cuestión de que Él puede hacerlo por medio de nosotros. Otra característica es que es una vida disciplinada. Si usted no es una persona disciplinada, no está andando en el Espíritu. Si usted no vive una vida disciplinada, eso afectará su vida de oración. No leerá la Biblia a excepción de hacerlo de manera esporádica. Si vive una vida indisciplinada, eso afectará a su modo de vestir, afectará a cómo realiza su trabajo y también a si llega a tiempo o con 5 minutos de adelanto.
también revelará qué calidad de trabajo produce usted sin importar dónde.

esté, porque una vida disciplinada es una vida que no está reglamentada, sino una vida bajo el control del Espíritu Santo que vive en usted porque le ha permitido que Él la controle. Ahora bien, ¿cuántas personas quieren tener hijos indisciplinados? Nadie. ¿Cuántos quieren tener nietos indisciplinados? Nadie. Piénselo, amable oyente. Usted quiere que sus hijos sean disciplinados y eso significa que hacen lo que usted les dice cuando les dice que lo hagan. Significa que usted les da libertad con ciertas limitaciones. ¿Y qué de nuestra relación con Jesucristo? ¿No tiene el derecho a guiarnos y dirigirnos en nuestra vida? Él tiene derecho a exigir de nosotros disciplina, porque una persona disciplinada es consciente de su tiempo, de sus horarios, de su tarea, de sus relaciones con otras personas y de lo que se espera de ella. El cristiano indisciplinado asiste a la iglesia cuando tiene ganas de hacerlo, hace donativos cuando siente que debe hacerlo y ora cuando tiene problemas. La vida indisciplinada está alejada totalmente de la palabra de Dios. Jesucristo era una persona disciplinada y también lo era el apóstol Pablo. Todos los hombres y las mujeres que alcanzaron algo en la vida que tengan algún valor han sido personas disciplinadas, o sea, no viven según muchas normas y reglamentos, sino que viven según un sistema que saca lo mejor de ellos y el máximo de ellos, y que también deja una huella en las personas que les rodean. Para ser una persona extraordinaria, o sea, un cristiano extraordinario, aceptamos la disciplina no como una dificultad o como algo que nos obstaculiza, sino como algo que nos capacita. Es una actitud de la mente y del corazón, y no hay duda de que el cristiano extraordinario hará eso. La siguiente característica es que es una vida desafiante. Yo nunca diría que vivir una vida extraordinaria sería necesariamente fácil. Hay momentos en nuestra vida en los que todos afrontamos dificultades, angustia, pruebas, sufrimiento, dolor o soledad, llámelo como quiera. Todos afrontamos esas cosas en diferentes momentos en nuestra vida. Por tanto, si alguien dice, esta vida extraordinaria debiera poder eliminar todo eso, le diré que no lo eliminó en la vida de Jesucristo, ni tampoco lo eliminó en la vida del apóstol Pablo. A lo largo de los siglos, algunas de las personas más consagradas que hayamos conocido fueron personas que tuvieron toda clase de angustia, sufrimiento y dolor, pero tenían una sonrisa y una expresión entusiasta al estar al lado de ellas. Se podría decir que eran personas que conocían al Señor. Amable oyente, cuando alguien le conoce a usted, ¿qué ve? ¿Ve a alguien en su interior que es tan evidente que sabe que usted no es un cristiano normal que hace estas cosas normales, sino que hay algo diferente en usted? Alguien dirá, es que no quiero atraer la atención hacia mí. Entonces no lo ha entendido. No atrae la atención hacia usted mismo, sino que es Jesucristo en usted quien atrae la atención hacia él mismo. Está más allá del hombre exterior. La vida cristiana extraordinaria es una vida que está siendo conformada continuamente a la semejanza de Jesucristo. ¿Qué significa ser conformada? Pues bien, sus manos no cambian, ni tampoco sus pies. Nada cambia por fuera, pero sí cambia lo que hay en el interior. O sea, Jesucristo en su interior comienza a verse en su exterior, pero no en cómo está constituido, sino en lo que usted comunica, lo que usted envía. Es el mensaje que usted envía, Jesucristo que vive en su interior. Eso es parte de ser un cristiano extraordinario. Y ahora diría que la siguiente característica es que es una vida inquebrantable, o sea, el cristiano extraordinario es inquebrantable e inamovible. Puede afrontar tiempos de dificultad, tiempos complicados, cosas que sacuden a otras personas y hacen tambalear su fe. ¿Por qué? Le diré el motivo.
Y quisiera darle tiempo para que anote estas cosas porque no quiero que las olvide. En primer lugar, porque la vida extraordinaria está afianzada en la verdad de la palabra de Dios. Anótelo, amable oyente. Está afianzada en la verdad, en la palabra de Dios. En segundo lugar, descansa en las promesas de la palabra de Dios. Está afianzada en la verdad de la palabra de Dios. Descansa en las promesas de la palabra de Dios. Además, está enfocada en los principios de la palabra de Dios. ¿Qué es esta enseñanza? ¿Qué está diciéndome Dios? Se enfoca en los principios. ¿Cómo se aplica esto a mi vida? Y además, está fortalecida por los ejemplos de la palabra de Dios. Leo la vida de Abraham y soy fortalecido en mi fe al leer acerca de él. Leo la vida de Moisés, de José o del apóstol Pablo. Al mirar esos ejemplos en la Escritura, vemos cuán inquebrantables fueron ellos y las cosas que afrontaron. Dios quiere hacer de usted, amable oyente, un cristiano extraordinario que sea inquebrantable. Pase lo que pase, cuando usted no duda de Dios, no lo cuestiona, no lo culpa ni se aleja de Él, pues sabe que Él tiene el control absoluto y tiene en mente los mejores propósitos para su vida. Es una vida inquebrantable. De igual modo, esta vida es fructífera. La vida cristiana extraordinaria es una vida que lleva fruto. Piense en las personas que usted conoce y que simplemente viven sus vidas. Trabajan de lunes a viernes, reciben su salario, emplean el fin de semana haciendo algo, se divierten y se relajen, sea lo que sea. Y no hay nada de malo en eso. Entonces vuelven al trabajo el lunes siguiente y hacen lo mismo. Si usted mira el fruto de su vida, es una vida muy egocéntrica y atrapada en lo que les agrada y les satisface. ¿Qué pueden hacer? ¿Qué pueden tener? ¿Dónde pueden ir? No hay nada fructífero en las vidas de muchas personas que pronuncian el nombre de Jesucristo. Llevar fruto significa algo. Jesucristo habló del fruto en el Evangelio de Juan. Es la voluntad del Padre que llevemos fruto en esta vida de la que Él habla en el contexto de permanecer en nosotros. Vayamos, por favor, a Juan capítulo 15, versículo 8. Dice así: En esto es glorificado mi Padre, en que llevéis mucho fruto y seáis así mis discípulos. Amable oyente, ¿quiere usted dar gloria a Dios? Nuestra vida debe llevar fruto. ¿Y cómo ha de ser fructífera nuestra vida? Entregándola a los demás, comunicando nuestra fe a personas a las que el Espíritu Santo nos dirija a hablar. ¿Y qué ocurre entonces cuando nos entregamos? Somos fructíferos. Si lo guardamos para nosotros, nuestra vida no lleva fruto. Usted puede hacer que su vida lleve fruto pasando tiempo con sus hijos, hablándoles sobre cosas que tienen valores eternos, demostrándoles esas cosas en la Escritura y comunicando a sus propios hijos y nietos cómo está obrando Dios en su propia vida. Usted puede llevar fruto en la vida de una persona o puede llevar fruto en las vidas de muchas personas, dejando una huella en quienes nos rodean. ¿Qué huella deja su vida en la vida de otra persona cualquier día dado? El cristiano extraordinario no vive para sí mismo, sino para el Señor Jesucristo. Todos deberíamos querer y desear que las personas le vean a Él en nosotros y quieran al Jesucristo en nosotros. Por tanto, nuestras acciones y palabras y nuestra presencia misma deberían comunicar eso. Ahora bien, si quiero que mi vida lleve fruto, no la mantendré escondida, no la guardaré para mí mismo, sino que la entregaré, lo cual me lleva a la siguiente característica. Es una vida abundante y rica, rica en la palabra de Dios, rica y abundante en esos principios de la palabra de Dios que usted entiende, rica en las promesas de Dios, rica en esta relación cercana e íntima que tiene usted con Él, rica en las oportunidades fantásticas que Dios le ha dado, rica en la presencia del Espíritu Santo en su interior, rica en que usted puede adorar y rica en la herencia que Dios tiene para usted.
En el primer capítulo de Efesios, Pablo se refiere a nuestra herencia. ¿Entiende usted cuán rico es? Recuerde que somos ricos en las cosas que el dinero no puede comprar y que la muerte no puede arrebatar. Eso significa que esa herencia es nuestra y somos ricos en las cosas que importan. Cuando pienso en cuántas personas pasan sus vidas acumulando y sin dejar de acumular cosas materiales, ¿quieres saber algo? En un solo momento, todo eso puede convertirse en cenizas. Y no solo eso, pues en un momento su corazón puede latir por última vez y todo termina. Sin embargo, cuando usted es rico en las cosas que acabo de mencionar, ya sea que esté vivo o que ya no esté, ¿sabe lo que ocurre? Es asombroso por la sencilla razón de que la muerte no puede arrebatarlo. Todas nuestras buenas obras, nuestra vida recta, nuestro fruto, todas las cosas que hacemos en esta vida para la gloria de Dios y con el motivo correcto son como enviar con antelación aquello por lo cual recibiremos recompensa. La persona que vive una vida extraordinaria es rica. Fíjese que esa persona comprende cuáles son las riquezas genuinas. Son riquezas que el dinero no puede comprar, que la muerte no puede arrebatar y que continuamente son multiplicadas a medida que caminamos en obediencia a Él. Puede que usted diga, me gustaría pensar que soy rico. O tal vez piense, si usted viera mi cuenta bancaria, no me consideraría rico. ¿Quiere que le diga algo, amable oyente? En ese caso, se está enfocando en algo equivocado. Deje que le diga cuán rico es usted. Es tan rico que el Dios viviente, Dios el Padre, Dios el Hijo y Dios el Espíritu Santo ha escogido vivir en el interior de su templo, que es usted. Ahora bien, ese templo puede que sea alto, bajo o ancho. Me refiero a que puede llamarlo como quiera porque eso no supone ninguna diferencia, ya que no tiene nada que ver con el aspecto físico. Él ha escogido vivir en su interior. Jesucristo dice que somos coherederos de todo lo que Él tiene. Si usted va de un sitio a otro teniéndose en poco, necesita poner su enfoque en Jesucristo. Necesita poner su enfoque en la palabra de Dios. La vida cristiana extraordinaria reconoce cuán rica es esa persona y no cuán pobre es. Ahora bien, la vida extraordinaria es también una vida de amor. Me refiero al amor de Dios, al amor que Él tiene por nosotros, el amor que nosotros tenemos por Él y el amor por nosotros mismos. Alguien podría pensar que eso es orgullo, pero no lo es. Él nos dice que debemos tratar a los demás como nos gustaría que nos trataran a nosotros y dice que debemos amar a nuestro prójimo como a nosotros mismos. Hay una manera sana de amarnos a nosotros mismos y usted puede ver que las personas que no se aman a sí mismas no cuidan de su salud, no piensan en el futuro, sino solamente en los placeres del presente. Es muy evidente cuando las personas no tienen un respeto genuino por sí mismas. Usted se ama a sí mismo y cuida de su cuerpo. Vigila lo que entra en su mente, piensa en las cosas eternas y no solamente en cosas físicas o materiales del presente. Por tanto, pienso en cuando Pablo habló de la profundidad y la altura del amor. Piensa en la verdad de que Dios ha puesto en su corazón un amor que es tan grande, tan ancho y tan profundo que puede aceptar a todo el mundo. No amaremos igual a todo el mundo. Pues no es así como estamos formados. Sin embargo, la verdad es que podemos aceptar a todo el mundo. No tenemos que aceptar su estilo de vida o su lenguaje o sus deseos, pero podemos amar a la persona. Puede que tengamos en poco, y la Biblia lo enseña, estilos de vida que son inmorales y pecaminosos, pero podemos amar a la persona. Es una vida de amor, lo cual significa que sin duda habrá perdón, bondad y el resto de las cosas que lo acompañan. Y llegamos a la última característica de una vida extraordinaria y es una vida satisfactoria. Ahora bien,
¿A qué me refiero con eso? En primer lugar, la persona que vive la vida extraordinaria tiene una paz interior que sobrepasa todo entendimiento, y en segundo lugar, hay una sensación de satisfacción. ¿Sabe usted cuán potente es una satisfacción? Mire, esta relación con el Señor Jesucristo es tan poderosa que en cierto modo nos aleja de cosas que Dios no quiere en nuestra vida, porque estamos muy satisfechos con cosas que son buenas y rectas. Y lo que sucede es que eso no deja espacio alguno para cosas que no son piadosas, cosas que no son correctas y cosas que no son apropiadas para quienes somos. Se produce una sensación de satisfacción y también de estar completos. En la vida extraordinaria hay una culminación. Puedo tenerlo o no tenerlo, y puedo aprovecharlo o pasar sin ello. También hay una sensación de plenitud, o sea, soy una persona íntegra y madura. La mayoría de las personas no son plenas emocionalmente. No saben lo que significa ser íntegro y maduro. Cuando hay plenitud emocional en su vida, eso significa que usted se siente completo, se siente satisfecho y hay paz. Ahora bien, ¿significa eso que todo en el mundo le satisface? No. ¿Significa que usted tiene plena satisfacción en su relación con Jesucristo? ¿Significa eso que ya no puede seguir creciendo? No, no significa eso. ¿Supone que ya no hay pecado? No. ¿Significa que existe una paz, satisfacción, integridad y plenitud en su vida? ¿Significa que no es llevado de acá para allá, que tiene que poseer esto o aquello y ser aceptado por los demás? Si Dios lo provee, está bien. Si no lo hace, también está bien. La vida cristiana extraordinaria es una vida que engloba todas las cosas de las que hemos hablado en este mensaje. Y alguien dirá, eso me parece imposible. Y tiene razón. Como hemos dicho, es obra del Espíritu Santo. Cuando usted confía en el Señor Jesucristo como su Salvador, le pide que perdone sus pecados, en ese momento el Espíritu Santo empieza a enseñarle las cosas de las que hemos hablado. No son todas, pero son suficientes. Nos señala esas aptitudes, ideas y clases de conducta que hacen que comencemos a crecer. Y podemos ver que nos estamos convirtiendo en un cristiano extraordinario porque estamos cada vez menos satisfechos con donde estábamos y nuestra hambre por Dios no deja de crecer. Y puede que alguien pregunte, ¿llegaremos alguna vez a esa etapa? No. ¿Pueden ser verdad todas esas cosas en nuestra vida? Sí, amable oyente. Quisiera que entendiera que no llegará un momento en nuestra vida en el que podamos decir, ¡aleluya, soy extraordinario! Eso sería una necedad. Sin embargo, ¿sabe usted lo que eso significa? Significa que cada punto del que le he hablado hoy puede ser parte de su vida cada día y seguirá creciendo, y Jesucristo que vive en su interior será cada vez más evidente para otras personas. Los demás verán, sentirán y oirán algo en usted que antes no habían visto, sentido ni oído. ¿Qué está ocurriendo? Él está haciendo lo que dijo que haría. Le está conformando a la semejanza de Jesucristo, para que así pueda usted decir con el apóstol Pablo, ya no vivo yo, mas vive Cristo en mí. Eso se hace cada vez más evidente. Y aunque hay esa sensación de satisfacción fantástica, también existe una insatisfacción espiritual, un hambre y una sed no satisfechas y un anhelo no de lo que el mundo puede ofrecer, sino de más de Jesucristo. Él siempre responde a esa hambre. ¿Y sabe, amable oyente, lo que hace esa hambre? Crea más hambre. Eso es lo que nos hace semejantes a Jesucristo, que es el lugar donde Él quiere que estemos. Oremos.
Padre Celestial, estamos muy agradecidos porque no quieres que vivamos una vida cristiana normal y tibia de la manera que el mundo la ve. Te pido que el Espíritu Santo cree en el corazón de cada persona que escucha este mensaje un anhelo profundo, un hambre y una sed insaciable de vivir una vida extraordinaria que te dé a ti gloria y honor. Esa es mi oración en el nombre de Cristo. Amén.

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2: Amable oyente, seguimos con nuestra serie acerca de la Iglesia y el título del mensaje de hoy es La Iglesia y su ímpetu misionero. Todos conocemos lo que dice el pasaje del Evangelio de Mateo en el capítulo 28 acerca de la gran comisión que nuestro Señor nos dio para que comuniquemos el Evangelio por todo el mundo. Mateo capítulo 28, versículos 19 y 20. Dice así: Por tanto, id y haced discípulos a todas las naciones, bautizándolos en el nombre del Padre, y del Hijo, y del Espíritu Santo, enseñándoles que guarden todas las cosas que os he mandado. Y he aquí, yo estoy con vosotros todos los días, hasta el fin del mundo. Nos resultaría difícil leer estos pasajes si no comprendiéramos lo que sabemos acerca de la Biblia. Que Dios llama a cierto grupo de personas a ser misioneros, pero no impone esa obligación a todos. Sin embargo, la verdad de la Escritura es que Dios le dio a la Iglesia del Nuevo Testamento una comisión. No se la dio simplemente a 12 hombres o a 11, sino a toda la Iglesia. Vayamos por favor al Evangelio de Marcos, capítulo 16, versículo 15. Dice así: Y les dijo, «Id por todo el mundo y predicad el Evangelio a toda criatura». Esa es la comisión, pero no les dijo que la transmitieran a las generaciones futuras. Les dijo, ustedes deben ir. Y esa comisión, amable oyente, nunca ha sido revocada. Sigue vigente hoy. Sigue siendo, en el presente, la obligación, la comisión y la responsabilidad de la Iglesia del Nuevo Testamento. Nunca ha sido revocada y nunca será revocada porque Dios ha elegido evangelizar el mundo enviando misioneros, enviando creyentes, como queramos llamarlos, para que cara a cara, corazón a corazón, voz a voz, la gente pueda oír el único mensaje jamás declarado que puede hacer que la eternidad de una persona sea diferente de cómo habría sido si no hubiera conocido a Jesucristo como su Salvador. Eso es una obligación. Eso es una responsabilidad. Quisiera que en esta ocasión veamos dos o tres cosas en estos pasajes. En primer lugar, tenemos un compromiso personal de cumplir con nuestra responsabilidad como iglesia. Amable oyente, Dios no me obligará a hacer algo que sabe que Él no puede hacer por medio de mí, ni obligará a una iglesia a hacer algo que Él sabe que no puede hacer sin su ayuda, su dirección divina y sus recursos. Por lo tanto, cuando dijo que hemos de predicar el Evangelio a todo el mundo, también se produjo una reafirmación de que él sabía que la Iglesia lo necesitaría. Y es que no es algo que debamos hacer alejados de él, sino algo que hemos de hacer en él, con él, por Él y a través de Él. Entonces, podemos plantear la siguiente pregunta. ¿Cuál es el ímpetu y el alcance de la Iglesia del Nuevo Testamento? El alcance de cada Iglesia del Nuevo Testamento son los confines de la tierra. Eso significa que las iglesias que están en Brasil o en Corea tienen igualmente una obligación misionera. Dios no les dio la gran comisión a las iglesias de un solo país. Él ha dado la gran comisión a cada iglesia existente y requiere que las congregaciones de su pueblo en todo el mundo cumplan con esa obligación mundial, con base en lo que son capaces de hacer en Jesucristo cuando reconocen al Dios Todopoderoso como su fuente. Por lo tanto, la comisión es la misma, ya sea para una iglesia de 50 miembros o de 10.000 miembros. La obligación es la misma en proporción a lo que pueden hacer. Ahora bien, un segundo punto que creo que es importante en este pasaje es la exigencia. No es simplemente enviar a alguien con un puñado de tratados evangelísticos ni enviar libros a algún lugar. Cuando dice que hagamos discípulos a todas las naciones, ¿a qué se refiere? Está diciendo que nuestra responsabilidad es llevar la verdad del mensaje y después edificar a los creyentes con el fin de que el Cristo que habita en nosotros y habitará en ellos pueda actuar por medio de todos para multiplicarse en las vidas de los creyentes. El Evangelio se dio para ser comunicado y la vida para ser multiplicada. No es simplemente añadir sumas a la iglesia, sino multiplicar las vidas de los creyentes. Ese es el plan de Dios. Tenemos una responsabilidad que no podemos eludir. No hay forma de hacerlo si llamamos a Jesucristo Señor y Maestro de nuestra vida. Nuestro ímpetu y alcance llegan a todos los rincones de la tierra, y nuestra responsabilidad es darles a las personas la oportunidad de crecer en el Señor Jesucristo como hemos hecho nosotros. Por eso, Él dijo que hiciéramos discípulos a todas las naciones. Y es interesante lo que dijo aquí, que Él estaría con nosotros hasta el fin del mundo. Esa es la seguridad que tenemos al ir a todos los rincones de la tierra y cuando aceptamos la responsabilidad de equipar a quienes han confiado en Jesucristo como su Salvador. Él dijo que iría con nosotros. Ahora bien, cuando no comunicamos el Evangelio de Jesucristo y aceptamos una responsabilidad personal por el mundo, pareciera que creemos que Él no es capaz de equiparnos o que no cumplirá su palabra de ir con nosotros. ¿O cuál es nuestra excusa? Tenemos una obligación y la verdad, no hemos cumplido la gran comisión. Podemos tener a varios miles de misioneros en el mundo, pero ¿qué es eso? Fíjese que las puertas de la misión pueden abrirse un día y cerrarse al día siguiente. Por lo tanto, debemos volver a considerar cómo realizaremos el trabajo misionero del Señor en todo el mundo. Dijimos antes que, en primer lugar, debemos comprometernos a asumir la responsabilidad de evangelizar al mundo. Y Dios no pide a todos que hagan lo mismo, sino que nos pide a cada uno de nosotros que hagamos lo que podamos por la gracia, la fortaleza y los recursos de Dios. Entonces, cuando alguien dice, «Es que yo no puedo hacer eso», Dios no le pedirá que haga algo que Él no esté dispuesto a hacer a través de esa persona. La pregunta es la siguiente. ¿Qué quiere Dios que hagamos en este momento de nuestra vida, en la vida de nuestro país, en la vida del tiempo, en la eternidad? ¿Qué está pidiendo Dios de nosotros? Alguien podría pensar, voy a dar mi dinero. Pero esa no es la cuestión. Eso es lo más fácil que una iglesia puede hacer por las misiones, dar dinero. Lo crucial no es el dinero. El problema no es el dinero. Cuando Dios nos tenga a nosotros, tendrá todo lo que necesita. Amable oyente. Permítame hacerle una pregunta. ¿Cuál cree usted que es el reto más importante que tenemos hoy en el área de las misiones? No es el dinero. El primer reto es, ¿estoy dispuesto a ir? ¿Estoy dispuesto a librarme de todo lo que tengo y de lo que puedo pensar que es importante y a decir, Dios, heme aquí, envíame a mí? Usted puede vivir su vida de varias formas. Puede vivirla solo para usted mismo o puede entregar el resto de sus años de vida para la gloria de Dios en algún lugar, comunicando el Evangelio de Jesucristo a quienes no saben nada acerca de Él. ¿Puede decirme una mejor forma de retirarse y terminar su vida que en el servicio al Señor Jesucristo, comunicando su palabra en algún lugar a personas que nunca la han oído? Eso es mucho mejor que consumirse por apatía y complacencia sin hacer otra cosa que existir. Dios nunca creó a los cristianos simplemente para que existieran. Él nos creó y nos renovó para que vivamos la vida de Jesucristo, una vida dinámica, poderosa y resucitada en la vida de otra persona hasta nuestro último aliento. Él desea que entreguemos nuestras vidas hasta su regreso, que no nos quedemos sentados sin hacer nada cuando tenemos mucho para dar. El problema no es si hemos sido comisionados o no. El problema es si estamos comprometidos o no. Y estar comprometido significa que estoy dispuesto a entregar mi vida y me responsabilizo personalmente si digo, me entrego a ti, Dios. Lo que usted querrá, amable oyente, es estar en el centro de la voluntad de Dios, saber cuál es la voluntad de Dios para su vida. Y fíjese que ha llegado el momento en el que no se hace esa pregunta cuando llega a los 25 años de edad. Se plantea esa pregunta hasta el día en que Jesucristo le llame a estar con él. Y quisiera que pudiéramos comprender que la vida cristiana no consiste en aplacarnos y acostumbrarnos. La vida cristiana significa estar en medio del río de Dios y quedarnos ahí, entregando nuestra vida y dando de nosotros mismos sin importar lo que nos cueste. Y no creo que jamás podremos establecer raíces tan profundas en algún lugar que nos esté permitido decir, «Señor, si me hubieras llamado hace 2 años, habría estado listo». No podemos hacer eso. Debemos vivir una vida desprendida lo bastante como para que cuando Dios nos diga que vayamos a la derecha, vayamos a la derecha. En todos nuestros planes y en nuestras vidas personales es mucho mejor que dejemos la puerta abierta para que Dios pueda atravesarla y pueda decir, quiero que des un giro a la izquierda y vayas por este camino. Amable oyente, toda su vida podría cambiar drásticamente en cuestión de minutos. ¿Dónde captamos la idea de que la vida cristiana consiste en establecernos tras cierto tiempo? No la encontraremos en la Biblia. Le diré que el apóstol Pablo era un apóstol, no hay duda al respecto. Pero Jesucristo nos ha llamado a cada uno de nosotros a vivir la vida cristiana. ¿Por cuánto tiempo? Hasta que nos llegue la muerte, o pasemos de esta vida a la siguiente. Esa es la mejor forma de expresarlo. El otro día estaba leyendo un libro que alguien me había dado sobre la crianza de los hijos. El autor decía que a todos nos gusta hablar de cómo guiar a nuestros hijos en su camino para que cuando sean mayores no se aparten de él. Sencillamente citamos un versículo de Proverbios y decimos, ¡Gloria a Dios! Yo quiero instruir bien a mis hijos. Y además hacía la siguiente pregunta, ¿instruirlos para qué? ¿Instruirlos para qué mundo? ¿Este mundo o el mundo venidero? ¿Instruirlos para qué? ¿Para dejar huella en la sociedad o para obedecer a Dios? Escúchenme, mamá y papá. Si no instruimos a nuestros hijos en Jesucristo, habremos fallado en instruirlos como Dios quería que lo hiciéramos. Eso no significa que Dios llame a todos a ser predicadores y misioneros. Lo que significa es lo siguiente. Creo que los padres deberían entregar a sus hijos a Dios antes de que vengan a este mundo. Deberían decir, Señor, aquí está mi hijo, aquí está mi hija, es tuyo o tuya, y me comprometo a instruirlo o instruirla para ti. Amable oyente, debemos poner la vida cristiana en perspectiva. ¿Y cuál es esa perspectiva? Una de ellas es la cruz. Yo muero. Debo morir a mi familia. Debo morir a mis hijos, a mi esposa, a mis posesiones, a mi esto y a mi aquello, a mi todo lo demás, porque en la cruz no existe tal cosa como lo mío. La cruz elimina esas palabras de mi vocabulario. No hay nada nuestro cuando llegamos a la cruz. Y fíjese que Dios no busca que demos dinero. Dios quiere que nos entreguemos a nosotros mismos y digamos, Señor, aquí estoy. Y alguna que otra vez hay alguien que dice, quiero que mi vida cuente para Dios. Entonces le preguntaré, ¿cuánto quiere que cuente? Si responde que quiere que cuente hasta el punto de la conveniencia y de algunas otras cosas, ninguna de ellas está en la categoría del vocabulario de la vida crucificada. Fíjese que esta vida no conoce nada al respecto. Todo se resume en mi compromiso. Ahora bien, ¿cuál debe ser mi motivación? En primer lugar, debe estar basada en una sensación de obligación, en un deber nacido de una sensación de deuda con el mundo. ¿Recuerda lo que dijo el apóstol Pablo? Él dijo, «No me avergüenzo del Evangelio de Jesucristo». Dijo que es poder de Dios y salvación para todo aquel que cree, ya sea judío, griego, llámelo como quiera. Dijo que se sentía en deuda con el mundo. ¿Por qué supone usted que Pablo se sentía así? Porque tenía la luz y la verdad que habían transformado su vida y una sensación de deuda con el mundo. Por eso Pablo dijo que tenía con el mundo la deuda de comunicar el Evangelio. Esa es mi primera motivación. Puede que no esté en este orden para usted, y no creo que deba ser su primera motivación, pero es la primera que me gustaría mencionar. Estar en deuda con el mundo. La segunda, que considero muy evidente y tal vez debería ser la primera, es mi dedicación a Jesucristo. Recordemos lo que Él les dijo a sus discípulos cuando estaban en el aposento alto antes de partir. Vayamos por favor a Juan, capítulo 14, versículo 15. Dice así, «Si me amáis, guardad mis mandamientos». No dice que si usted le ama, lo considerará. No dice que sea una posibilidad. Dice, «Si me amáis, guardad mis mandamientos». ¿Y cuál es uno de sus mandamientos? Es lo que leímos en Mateo, capítulo 28, versículo 19. «Por tanto, id y haced discípulos a todas las naciones, bautizándolos en el nombre del Padre, y del Hijo, y del Espíritu Santo». Es un mandamiento. «Y me seréis testigos en Jerusalén, en toda Judea, en Samaria y hasta lo último de la tierra», como leemos en Hechos, capítulo 1, versículo 8. Cuando Él dice, «Si me amáis, guardad mis mandamientos», es un mandamiento. Entonces, le diré que Jesucristo es Señor de su vida solamente cuando usted ha ido a la cruz y ha dicho, «Ya no vivo yo. Ahora Jesucristo vive en mí, y todo lo que tenía, todo lo que yo era y todo lo que esperaba ser, está en sus manos. Jesucristo es Señor de mi vida solamente cuando acudo a Él, incluso antes de saber lo que está diciendo, y le digo, «Sí, Señor. Sí, Señor. Sí, Señor. ¿Qué quieres que haga?» Eso es señorío. No es decir, «Señor, acudo a ti para considerar lo que tienes que ofrecer». Eso no es señorío. Eso está muy lejos de que Jesucristo sea Señor. Fíjese que lo que hacemos es lo siguiente. Nos acercamos sigilosamente a Dios y decimos, «Señor, vengo a ti en oración y quiero saber lo que tienes en mente. Quiero comprobarlo antes de tomar una decisión». En ese caso, no es señorío. Pero es exactamente lo que hacemos. Nos acercamos a Dios para considerar lo que haremos. Sin embargo, Él dice que vayamos a la cruz y eso significa muerte. No cuenta para nada lo que Él demande de nosotros, pues deberíamos decir, «Sí, sí, sí, Señor. ¿Qué quieres que haga?» Esa es la única clase de respuesta cuando Jesucristo es verdaderamente el Señor y Maestro de mi vida. Dios nos ayude a no emplear nuestra vida en hacer dinero y acumular. No estoy diciendo que haya algo malo en eso, mientras ese no sea nuestro único propósito. Si Dios escoge bendecirnos, gloria al Señor. Pero no permitamos que ese sea nuestro propósito, nuestra motivación y nuestra prioridad. Dios bendecirá de esa forma a algunas personas que le sirven, pero no a otras. No tiene nada que ver con el amor de Dios, no tiene nada que ver con nada de eso. Sencillamente, Dios escoge formas distintas de bendecir a personas distintas. Pero ese no es el asunto. El asunto no es cuánto tenemos. El asunto es cuál es nuestra motivación para vivir. ¿Cuál es el criterio supremo en nuestra vida? ¿Qué estamos intentando lograr? ¿Hacia dónde nos dirigimos? Amable oyente, si sigue viviendo como lo hace y llega a los 65 o 75 años, ¿qué habrá hecho con su vida? Y quisiera decirle que usted no querrá llegar a los 65 o 75 años sin haber invertido nunca su vida en la vida de otra persona. Eso es lo que significa la vida cristiana. Morir para vivir. Morir para que otros puedan vivir. Eso es lo que significa. Y si eso no está en su vida, le falta algo. Si Jesucristo es Señor de mi vida, yo no tengo derecho a decirle qué haré conmigo o con mis hijos, pues renuncié a ese derecho el día que acudí a la cruz. Y quisiera hacerle esta pregunta. ¿Qué va a hacer con usted mismo? ¿Está dispuesto a responder a esta sencilla pregunta? Espero que pueda decir, Señor, en este momento de mi camino, ¿cómo quieres que invierta el resto de mi vida? Ahora bien, puede que él no le responda en 24 horas. Permítame preguntarle, ¿está usted dispuesto a hacerle a Dios esa pregunta? ¿Está dispuesto a decirle, Señor, en este momento de mi vida estoy dispuesto a que tú me dirijas, cambia mi dirección, cambia en mi vida cualquier cosa que tú quieras cambiar, pero Señor, ¿cómo quieres que invierta el resto de mi vida? Dios hará cualquier cosa que usted le diga. Lo que Él busca es un compromiso basado en su señorío, en el cual Jesucristo sea Señor de su vida. Amable oyente, quisiera hacerle una pequeña advertencia. No le diga a Dios lo que usted no puede hacer, lo que no está capacitado para hacer, donde no puede ir, lo que usted no tiene y lo que no sabe. Esa no es la cuestión. La cuestión es decirle, Señor, dime cómo quieres que invierta en el resto de mi vida, empezando desde ahora, desde este momento, y obedeceré lo que tú me digas, Señor.
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6: Mire, no va a desarrollar una relación íntima con Dios ni va a pasar tiempo a solas con Él al conducir por la autopista. Se necesita tiempo realmente a solas con Dios, porque no importa lo que pueda estar pensando acerca de Dios mientras conduce, ya que tiene que estar atento al tráfico a su alrededor y su mente está dividida. Y lo que Dios quiere es tiempo solo entre usted y Él. Amable oyente, cuando reserva tiempo con Dios, lo que está diciéndole a Dios es: tú eres la prioridad de mi vida. Más importante que cualquier otra cosa en mi vida ahora mismo es escucharte. Contarte lo que pienso y cómo me siento. Contarte las cosas que tengo que afrontar y que son difíciles para mí. Es un tiempo a solas con Él. Y puedo decirle que no importa lo que haga, si no dedica un tiempo a solas con Dios, lo que está diciendo es que eso no es una prioridad. Amable oyente, dedicar un tiempo para estar a solas con nuestro Padre Celestial es una disciplina donde apagamos todo lo demás que nos rodea y conversamos con Él. Mire, si hace esto, le aseguro que su vida será transformada.
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6: ¿Podría acompañarme, por favor, al primer capítulo de Efesios? Comenzaremos a leer en el versículo 3 e iremos hasta el versículo 7. Estamos viendo una serie que se titula El mensaje alentador de la cruz, y el mensaje alentador de la cruz para hoy es este. Dios nos ha redimido. En primer lugar, Dios nos ama tal como somos. En segundo lugar, Dios nos ha perdonado. Y en tercer lugar, Dios nos ha redimido. Así que, empezando en el versículo 3, la Escritura dice lo siguiente: Bendito sea el Dios y Padre de nuestro Señor Jesucristo, que nos bendijo con toda bendición espiritual en los lugares celestiales en Cristo, según nos escogió en Él antes de la fundación del mundo, para que fuésemos santos y sin mancha delante de Él, en amor habiéndonos predestinado para ser adoptados hijos suyos por medio de Jesucristo, según el puro afecto de su voluntad, para alabanza de la gloria de su gracia, con la cual nos hizo aceptos en el amado, en quien, esto es, en Cristo, tenemos redención por su sangre, el perdón de pecados según las riquezas de su gracia. Y ahora, sírvase prestar atención a lo que voy a decir. Hasta que usted y yo entendamos el mensaje de la cruz, jamás podremos entender quién es Dios y cómo es. Y es que una gran parte de lo que Dios dio a conocer acerca de sí mismo, no hay duda de que lo hizo por medio de Jesucristo. Y una gran parte de lo que dio a conocer acerca de sí mismo por medio de Cristo se hace patente y también se pone de manifiesto ante nosotros al ver lo que hizo Jesús en el Calvario. Mire, si usted lee las otras partes de los Evangelios y no entiende lo que ocurrió en los últimos días de la vida de Cristo, y especialmente lo que pasó en la cruz, entonces pasará por alto la verdadera naturaleza de Dios, porque muchos de sus atributos y muchas de sus virtudes quedan demostrados en la cruz, donde podemos ver la justicia y el amor, al parecer, en conflicto. Sin embargo, en la cruz, Dios Todopoderoso pudo hacer que la justicia y el amor se reconciliaran. Dios sigue siendo Dios y al mismo tiempo puede redimir, perdonar, justificar y reconciliar consigo mismo a los pecadores. Ahora bien, A lo largo de todo el Antiguo Testamento hay muchísimas referencias a Jesucristo como Redentor, al Señor como Redentor y a Dios como Redentor. Por ejemplo, el Salmo 103, uno de los más conocidos, comienza diciendo en el versículo primero: «Bendice alma mía Jehová, y bendiga todo mi ser su santo nombre». Y luego dice en los versículos 3 y 4: «Él es quien perdona todas tus iniquidades, el que sana todas tus dolencias, el que rescata del hoyo tu vida, el que te corona de favores y misericordias». Y en Isaías 63, versículo 16, dice así al hablar del Señor: «Pero tú eres nuestro Padre, nuestro Redentor perpetuo es tu nombre». Ahora bien, si estudia el Antiguo Testamento, verá que el libro de Levítico y el libro de Isaías son los que más mencionan a nuestro Señor como Redentor. Y cuando usted piensa en lo que dice la Biblia en su mensaje en general, la Biblia es, esencialmente, la historia del amor redentor de Dios por la humanidad. Y quisiera que me permita mostrarle que eso es cierto de principio a fin. Y es posible que necesite tomar nota de estos pasajes bíblicos para que no se le olviden luego. Así que, comenzando en Génesis capítulo 1 y 2, tenemos primero el plan de la redención. Luego, a partir de Génesis capítulo 3 y siguiendo hasta el capítulo 10, donde se habla del diluvio y lo demás, tenemos la necesidad de la redención. Y comenzando por el capítulo 11 hasta llegar a Malaquías capítulo 4, que es el último libro del Antiguo Testamento, ahí tenemos la preparación para la redención. En esta etapa el Señor escoge a Abraham, a Isaac, a Jacob y a sus 12 hijos, de los cuales Judá es el elegido para la venida del Mesías. Toda la genealogía del Mesías viene por medio de la tribu de Judá. Y luego llegamos a los Evangelios, donde tenemos la ejecución de la redención, que es cuando Jesucristo fue a la cruz y pagó el precio del pecado. Después llegamos al libro de los Hechos, donde tenemos la divulgación de la redención a medida que la iglesia del Nuevo Testamento se desarrollaba y el Evangelio se iba propagando. Posteriormente, tenemos en las epístolas la explicación de la redención, que es cuando Pablo, Santiago y Pedro proceden a explicar la vida de Jesucristo y a mostrarnos cómo aplicar eso a nuestras vidas. Y finalmente, llegamos al libro de Apocalipsis, donde tenemos la consumación de la redención, que es cuando Dios Todopoderoso concluye todas las cosas. Por lo tanto, la Biblia es, en realidad, la historia del amor redentor de Dios. Pero, si usted quiere ver las cosas de otra manera, puede decir que el Antiguo Testamento es la previsión de la redención de Dios, que los Evangelios nos presentan la efectividad de ella en la vida de Cristo y la vida de aquellos que han sido salvos, que las epístolas son una aplicación del Evangelio de Jesucristo, y ahí está todo el plan de redención, y que el libro de Apocalipsis nos presenta la redención de Dios en su etapa definitiva, que es cuando el mundo entero se postra delante de Jesucristo y lo reconoce como Señor. Mire, usted puede ir a cualquier lugar de la Biblia que desee y escudriñar cada página de ella, y lo que va a encontrar es que de alguna manera se lleva a cabo la redención divina. Pues bien, cuando nosotros hablamos de la redención divina, es necesario que entendamos lo que queremos decir con esa palabra. Porque

significa comprar del mercado, y eso es la redención en la mente de Dios. Y los lectores de estas epístolas entendieron bien lo que Pablo les quiso decir al hablar de Jesucristo como el Redentor, porque así ocurría en aquellos días en los mercados de esclavos. Traían un esclavo al mercado, lo paraban en la plataforma y pujaban sobre el precio de ese esclavo. Puede ser que se tratara de $100 o de 1,000, según nuestros términos, o quizás de 10,000 o lo que fuera. Y cuando el comprador adquiría al esclavo y entregaba el dinero, a eso le llamaban redimir al esclavo, es decir, comprar al esclavo para sí. Así que el esclavo ya no le pertenecía al otro amo, sino que se convertía en esclavo de un nuevo amo. Ahora bien, sucedía a menudo que alguien que admiraba mucho a un esclavo, ya fuera un hombre o una mujer, redimía a dicho esclavo. Es decir, esa persona pagaba el precio de compra y entonces le decía al esclavo: «Eres libre, no quiero que me sirvas. Te he redimido del mercado de esclavos con el fin de que seas libre y que puedas vivir tu vida como un ser humano normal». Y a eso se refería Pablo cuando hablaba de redimir a alguien, lo cual significaba liberarlo de la esclavitud. O sea, se compraba a una persona del mercado de esclavos cuya vida había sido de esclavitud y de trabajo pesado, sin futuro y sin esperanza, y cuya única esperanza real de liberación era la muerte. Así que, cuando Pablo usó el término redimir, ellos comprendieron exactamente lo que quería decir. Muchos de nosotros hemos cantado acerca de la redención por la sangre del Cordero, aunque no siempre hemos entendido exactamente lo que queremos decir con eso. Pues bien, me gustaría que usted entendiera hoy que uno de los mensajes alentadores de la cruz es que usted y yo, tiempo presente, estamos redimidos. Es decir, Dios Todopoderoso ha determinado por su propia cuenta pagar el precio de compra o el rescate por usted y por mí, liberándonos de ese modo de nuestra antigua vida de esclavitud al pecado, y que así podamos llegar a ser las personas que desea que seamos. Y entonces ha pagado nuestro rescate a fin de liberarnos. Por lo tanto, cuando hablamos de la redención y hablamos del hecho de que hemos sido redimidos, lo que decimos sencillamente es que alguien pagó el precio para rescatarnos del mercado de esclavos y ahora somos libres para ser y hacer lo que Dios quiere. De modo que me gustaría que considere el proceso en su totalidad, porque cuanto más entendamos lo que Dios ha hecho por nosotros y cuanto mayor sea nuestro entendimiento de quién es Él y cómo es, mayor será el amor, la devoción y el servicio que le mostremos, no porque alguien nos obliga a hacerlo o porque nos hace sentir culpables, sino por la motivación que surge del hecho de saber que somos sus hijos redimidos. En el primer mensaje dijimos, para empezar, que Dios nos ama tal como somos, y también que somos aceptos en el amado, porque nos ha perdonado nuestros pecados y ahora andamos cada día al amparo del perdón de Dios, si usted y yo podemos percibir el verdadero significado del hecho de que hemos sido redimidos para Dios. Veamos un momento lo que dice en Apocalipsis, capítulo 5, versículos 9 al 10. Y cantaban un nuevo cántico, diciendo: «Digno eres de tomar el libro», hablando de Cristo, «y de abrir sus sellos, porque tú fuiste inmolado, y con tu sangre nos has, tiempo pasado, redimido para Dios de todo linaje y lengua y pueblo y nación,

0: Nos has hecho para nuestro Dios reyes y sacerdotes, y reinaremos sobre la tierra. De modo que en el futuro, cuando todas las huestes angelicales estén cantando junto con todos los santos de Dios, nosotros alabaremos a Jesucristo, nuestro Redentor, quien nos compró con su propia sangre en el mercado de esclavos del pecado y nos libertó para Dios Todopoderoso. Pero hay algunas facetas aquí que quisiera que veamos, ya que es necesario que las veamos por nuestra propia cuenta. Y si usted nunca ha recibido a Jesucristo como su Salvador personal, lo que va a descubrir hoy es esto: que no hay posibilidad alguna de que sea acepto a los ojos de Dios, a menos que primero sea redimido por Él. Por lo tanto, me gustaría que entienda que la redención es indispensable para la salvación. Y cuando usted y yo entendamos lo que Dios ha hecho por nosotros, desearemos intensamente servir al Señor y obedecerle. Asimismo, podremos comunicarle a alguien más con mayor facilidad y exactitud lo que nuestro Señor ha hecho. Pues bien, lo primero que me gustaría que vea aquí es esto: la necesidad del hombre de la redención. Porque Dios dice que nos ha puesto en libertad, nos ha liberado de algo y nos compró para sí. Ahora, ¿por qué necesita el hombre ser redimido? Pues quisiera que busquemos un momento el capítulo 6 de Romanos, y mientras lo busca, permítame recordarle que en el huerto de Edén Dios había creado un ambiente perfecto para dos personas perfectas, pero luego permitió que fueran sometidas a prueba ante la cual se rindieron, rebelándose contra Dios al decir: queremos saber más de lo que debemos y también hacer lo que no debemos. Así que pecaron contra Dios y el manantial, la propia fuente de toda la raza humana, fue envenenada. Por eso la Biblia dice en Romanos 3, versículo 23, por cuanto todos pecaron y están destituidos de la gloria de Dios. Y también dice en el versículo 10 del mismo capítulo 3, como está escrito, no hay justo, ni aún uno. Por lo tanto, todos nosotros hemos pecado contra Dios voluntaria e intencionalmente. Y usted dirá, claro que sí, todo el mundo peca. Pero hay gente que hace chistes acerca del pecado y también hace chistes acerca de los pastores que predican contra el pecado. Sí, esa gente bromea en cuanto al hecho de que son pecadores y en cuanto al hecho de pecar, pero permítame mostrarle cómo ha utilizado Satanás esa actitud burlona y esa ignorancia de la gente para esclavizarla. Mire, la naturaleza misma del pecado es que dicho pecado esclaviza a quien toma parte en él. No solo se trata de que haga algo malo, infringió una ley por aquí o violó un principio por allá. Cuando pecamos contra Dios, dice la Biblia, que usted y yo nos convertimos en esclavos del pecado. Ahora bien, suele suceder que la persona que es esclava dice: no quiero nada con ese asunto de la religión, solo quiero hacer lo que me plazca, ir donde quiera y hacer lo que quiera en cualquier momento que lo desee, tampoco quiero inclinarme ante ninguna persona. Pero de lo que esa persona no se da cuenta es que, sencillamente, está divulgando una mentira de Satanás, ya que lo que demuestra es que es esclava de sus propios impulsos sensuales. Y ahora veamos lo que dice en Romanos capítulo 6. Fíjese en estos versículos, y comencemos por el versículo 14, el cual dice así: porque el pecado no se enseñoreará de vosotros, pues no estáis bajo la ley, sino bajo la gracia. Es decir, una vez que usted ha sido salvo, la implicación aquí es que antes de que estuviera bajo la gracia, estaba bajo el dominio y el poder del pecado. Y ahora dice así en el versículo 16: ¿no sabéis que si os sometéis a alguien como esclavo para obedecerle, sois esclavos de aquel a quien obedecéis, sea del pecado, ¿para qué? Para muerte, o sea de la obediencia, ¿para justicia? De modo que lo que dice es que sólo podemos obedecer a uno de los dos. Podemos obedecer al pecado, el cual tiene como consecuencia final la muerte eterna, o podemos obedecer a la justicia o a Jesucristo, cuya consecuencia final es la vida eterna. Todos nosotros servimos, ya sea al Señor Jesucristo o al pecado, y a este último le servimos mediante los impulsos humanos sensuales de la carne, los cuales son impulsos legítimos que han sido pervertidos y distorsionados, por lo que nos convertimos en siervos del pecado. Mire, yo nunca he conocido todavía a una sola persona que esté dispuesta a admitir que es esclava de algo al ser confrontada por primera vez con ese hecho. Y es que nos agrada dar explicaciones y buscar excusas creyendo que podemos hacer todo lo que nos plazca. Sin embargo, la Biblia dice que el hombre es siervo, ya sea de la justicia y de las buenas acciones, o siervo del pecado, cuya consecuencia final es la muerte eterna. Eso significa entonces que cada uno de nosotros es siervo de alguien. Veamos, por favor, lo que dice en el mismo capítulo 6 de Romanos, versículo 18. Y libertados del pecado, o sea, de su poder para esclavizar, ya que somos salvos, vinisteis a ser siervos de la justicia. Aquí vemos de nuevo el contraste. Y veamos ahora lo que dice en el versículo 19. Hablo como humano, por vuestra humana debilidad, que así como para iniquidad presentasteis vuestros miembros para servir a la inmundicia y a la iniquidad, así ahora para santificación presentad vuestros miembros para servir a la justicia. Y vayamos luego, por favor, al versículo 22, donde dice, «Mas ahora que habéis sido libertados del pecado y hechos siervos de Dios, tenéis por vuestro fruto la santificación y como fin la vida eterna». Así que, cuando una persona peca contra Dios, debe darse cuenta de que sencillamente no está cometiendo un acto aislado, sino que comienza a volverse esclavo de sus impulsos y esclavo de sus hábitos, porque la naturaleza del pecado es atarnos y hacernos incapaces, inservibles, miserables, desgraciados y fracasados, y, a fin de cuentas, llevarnos a sufrir las consecuencias eternas de la muerte. Ahora bien, lo que dice aquí al describir a Jesucristo como el Redentor es que Dios Todopoderoso, fíjese bien en esto, al considerar a la humanidad y ver al hombre esclavizado en el pecado, sabía que debido a su justicia y a su santidad, tenía que hacer algo con el fin de salvarlo y conservar aún su santidad. Porque un Dios santo y justo no puede decirle a un pecador condenado, culpable, perverso e infame, «Voy a olvidarme sencillamente de todo este asunto». No puede hacer eso y seguir siendo santo, ya que él mismo ha pronunciado este decreto: «El alma que pecare, esa morirá». Ezequiel 18:4. ¿Qué hará entonces para salvar a la humanidad? Se ha establecido la norma de que todo hombre que peca sufrirá el castigo eterno. ¿Cómo hará Dios para salvar al ser humano? Cuando todo hombre es pecador por naturaleza y por sus acciones, ¿qué puede hacer Dios para redimir, es decir, para comprar y liberar de su esclavitud y de su prisión a quienes ama, para luego traerlos de vuelta y restaurarlos a su comunión? Pues bien, hay otro aspecto que quisiera que note aquí, y se trata de la provisión de Dios para nuestra redención. y me gustaría que me siga de cerca y que, por favor, considere varios versículos que le daré. Así que vayamos a Génesis capítulo 3, donde le mostraré algo que es muy interesante. Aquí en el huerto de Edén, usted recordará que Dios, después de que Adán y Eva habían pecado, les confeccionó túnicas de pieles para cubrir su vergüenza, Génesis 3:21. Pues bien, para tener una túnica de pieles, usted tenía que tener un animal al cual debía matar derramando su sangre. Ahora bien, si uno se fija en la provisión de Dios y en su profecía acerca de la redención de la humanidad, ¿quién fue el primero que escuchó la palabra profética tocante a la venida de Jesucristo como nuestro Redentor? Pues es interesante y quizás sorprendente, cuando procedemos a considerar esto, notar lo que el Señor expresa en Génesis 3, versículos 14 y 15. Mientras habla con el diablo, dice así: Y Jehová dijo a la serpiente, a Satanás, por cuanto esto hiciste, es decir, por haber intervenido y provocado la rebelión de Adán y Eva, maldita serás entre todas las bestias y entre todos los animales del campo. Sobre tu pecho andarás, y polvo comerás todos los días de tu vida. Y fíjese en esto, y pondré enemistad entre ti y la mujer, y entre tu simiente y la simiente suya, ésta te herirá en la cabeza, y tú le herirás en el calcañar. Fíjese en esto, porque la mujer no tiene simiente. ¿De qué se trata entonces? De una mirada superficial al nacimiento virginal de Jesucristo, quien tenía que nacer de una virgen para poder ser el Redentor del ser humano. Y note ahora lo que dice: pondré enemistad entre ti y la mujer, lo cual habla de Cristo. Y entonces le dice a Satanás: él te herirá en la cabeza y te destruirá en definitiva, pero tú lo herirás en el talón, que es una herida leve. De modo que el primer mensaje profético de la venida de un Redentor no les fue dado a Adán y Eva, sino que le fue dado al mismo Satanás cuando Dios le dijo: el que ha de venir te herirá en la cabeza, lo cual significa va a acabar contigo. Y luego le dice: y tú lo herirás en el talón, solo será una herida. Eso es lo que Dios le profetizó a Satanás y lo que luego les profetizó, por supuesto, a Adán y Eva al comienzo mismo de la caída. Es decir, que en algún punto de la historia llevaría a cabo lo necesario para restaurar al hombre a su estado original con Dios, quien se había rebelado en contra suya. Luego tenemos uno de los pasajes más hermosos que hay en la Escritura, el cual no se le presta mucha atención. Vayamos un momento al libro de Gálatas, capítulo 4. Este es uno de los pasajes más importantes de la Biblia cuando se trata de ver a Dios como el soberano de todo el universo. Cuando usted lee esto en Gálatas y luego regresa hasta Génesis 3, entonces comienza a ver en la historia de la civilización egipcia a la civilización babilónica y a la civilización asiria. Pero también comienza a ver a los griegos, a los romanos, a todo el mundo occidental y todo lo que tenemos hoy. Cuando este versículo de la Escritura expresa lo que expresa, podemos percibir todo un mundo en el que la historia, la literatura, la política, la geografía y la lingüística concluyen y se encierran en él. Veamos entonces lo que dice aquí en Gálatas 4, versículos 4 y 5. Pero cuando vino el cumplimiento del tiempo, es decir, en la agenda de Dios, cuando llegó el cumplimiento del tiempo, Dios hizo algo. Envió a su Hijo nacido de mujer y nacido bajo la ley, para que redimiese a los que estaban bajo la ley, a fin de que recibiésemos la adopción de hijos. O sea, que nos convirtamos en hijos e hijas de Dios Y permítame explicarle el significado de esto. Lo que quiere decir sencillamente es que, según el calendario de Dios, eso sucedería en un tiempo dado, señalado y preparado por Él. Y póngase a pensar en cuántos cambios ocurrieron en los sistemas de este mundo desde los tiempos de Adán y Eva hasta llegar a la época de Roma. En los días de los romanos, que fue cuando Jesucristo nació, existía lo que se llamaba la paz romana. En ese mundo dominado por Roma, usted podía ir casi a cualquier lugar sin correr ningún peligro. Asimismo, la mayoría de la gente en ese mundo podía escuchar y entender la lengua que usted hablaba, y bajo el gobierno romano, un hombre era libre de predicar el Evangelio. Y si uno se fija en la historia, verá que hay una frase que decía: todos los caminos conducen a Roma, porque ahí se centraba todo el mundo político, lingüístico, social y teológico, aunque los dioses de aquellos días habían resultado ser un fracaso. Así que, en el cumplimiento del tiempo, es decir, en esa misma fracción de segundo en la historia, aquellos hombres del Oriente divisaron la estrella. Quizás con algunas semanas o algunos meses de anticipación, y vinieron a Belén, donde Jesús había nacido. Y permítame decirle, amable oyente, que eso estaba preparado desde el inicio del tiempo, antes de la fundación del mundo y del huerto de Edén, cuando Dios le dijo a Satanás: Satanás, uno que vendrá herirá tu cabeza. Tú lo herirás en el talón, pero él te herirá en la cabeza. Y Dios puso en marcha las estrellas del universo, la tierra y todas las cosas para llevar a cabo una sola cosa, esto es, la venida del Señor Jesucristo a redimir a los que estábamos bajo la maldición de la ley, como dice la Biblia. Ahora bien, ¿qué quiere decir vivir bajo la maldición de la ley? Si lo recuerda, antes de que Moisés apareciera, no existían los 10 mandamientos. Solo había una ley en el corazón del hombre. Y entonces, Dios le dio al hombre los 10 mandamientos no para salvarlo, sino para mostrarle a la humanidad el criterio divino y la justicia y la santidad de Dios. Esta ley que Dios le dio a la humanidad no le traía la salvación, sino que le mostraba su incapacidad para vivir de acuerdo con dicha ley. ¿Quién entre nosotros ha vivido, puede vivir, o vivirá alguna vez de acuerdo con los 10 mandamientos? La Biblia dice que si usted quebranta uno de ellos, ya los ha violado todos. Por lo tanto, todos nosotros somos culpables de haber quebrantado los 10 mandamientos. Así que, esos mandamientos nos los dio el Señor para mostrarnos nuestra incapacidad de vivir de acuerdo con la justicia y la norma de santidad de Dios. De manera que todos nosotros hemos nacido bajo la ley, es decir, con el entendimiento de que no podemos estar a la altura de las exigencias de Dios. Así que la ley no fue dada para salvar al hombre, sino para demostrarle que necesita algo más que su propio esfuerzo. Por esa razón, desde el inicio mismo, había que degollar una oveja y ofrecerla como sacrificio. Además, Dios estableció que si un hombre venía a confesar su pecado y traía consigo una oveja sin tacha y sin mancha, debía dársela al sacerdote, confesar sus pecados y arrepentirse de ellos, y entonces Dios perdonaba a ese hombre, fíjese bien, a partir del hecho de que le había obedecido al traer la oveja, derramar su sangre y creer en lo que el Señor había dicho. Así que, gracias al derramamiento de la sangre y la confesión, sus pecados le eran perdonados. Pues bien, el libro de Hebreos dice que el derramamiento de la sangre de todas las ovejas, de todas las cabras y de todos los toros era una prefiguración de aquello que vendría. O sea, todo aquello era un símbolo, un tipo, una profecía de lo que había de venir. Y si lo recuerda, en el primer capítulo de Juan, al presentarse Jesucristo un día junto al río Jordán, cuando Juan el Bautista, quien estaba predicando y bautizando, lo vio, dijo así en el versículo 36, Juan 1:36, y mirando a Jesús que andaba por allí, dijo, «He aquí el Cordero de Dios». Y también dijo en el versículo 29, «El Cordero de Dios que quita el pecado del mundo». Ahora bien, la Biblia dice que Jesucristo vino a este mundo para dar su vida. ¿Cómo? En rescate por muchos, es decir, un precio de compra por todos nosotros. De modo que a lo largo de la historia Dios había estado anunciando, por medio de imágenes proféticas y de tipos, el momento en que el Redentor vendría a redimir al hombre de sus pecados. ¿Recuerda lo que dice la Biblia que sucedió cuando Jesucristo fue crucificado? Pues la Escritura dice que había un velo en el templo, el cual separaba al hombre del lugar santísimo. Hasta ese momento, el sumo sacerdote era el único que podía entrar una vez al año en el lugar santísimo a hacer expiación por el pecado de toda la nación de Israel, rociando la sangre sobre el propiciatorio y sobre los cuernos del altar. Pero cuando Jesucristo fue crucificado, dice la Biblia que el velo del templo se rasgó no de abajo hacia arriba, ya que el hombre no podía hacer eso, sino de arriba abajo. O sea, Dios rasgó el velo, lo cual significa que abrió el camino para que los hombres pudieran ser salvos, pero ya no por el derramamiento de la sangre de animales, sino que ahora Dios liberaba a la humanidad de la esclavitud del pecado gracias al derramamiento de la sangre de Jesucristo, cuya sangre vital hizo expiación y sirvió como pago suficiente para redimir a toda persona en todo lugar del mercado de esclavos del pecado. Examinemos ahora con cuidado algunos pasajes de la Escritura y comencemos por Hebreos capítulo 9. Y permítame mostrarle algo que dice aquí y que ilustra exactamente a qué me refiero. Dice así en los versículos 11 y 12 de Hebreos, capítulo 9. Pero estando ya presente Cristo, sumo sacerdote de los bienes venideros, Jesús es un tipo del sumo sacerdote, por el más amplio y más perfecto tabernáculo no hecho de manos, es decir, no de esta creación, y no por sangre de machos cabríos ni de becerros, sino por su propia sangre, entró una vez para siempre en el lugar santísimo, habiendo obtenido, ¿qué cosa? Eterna redención. Es decir, no hay necesidad de que el sumo sacerdote entre a ofrecer la sangre de una oveja, de un cordero o de una cabra. Porque veamos lo que sucede ahora. Lo que dice es que cuando Jesucristo fue crucificado como el Cordero de Dios, ahí vino la consumación, el cumplimiento, el final de todo el derramamiento de sangre de ovejas, de cabras, de toros, de corderos y de palomas. Porque dice que era el Cordero de Dios, no un cordero de un redil. El Cordero de Dios fue clavado en la cruz y su sangre se derramó. Y la Biblia dice que cuando murió fue puesto en la tumba, y entonces Jesucristo subió a la presencia de Dios. A eso es a lo que se refiere aquí, a que entró en la presencia de Dios el Padre, pero no llevaba consigo la sangre de una oveja, sino su propia sangre. Y cuando el Padre vio que era la propia sangre de Jesús, la aceptó e hizo expiación por el pecado de toda la humanidad. Y preste atención a esto. Porque fue Dios el Padre quien envió a Jesucristo a ofrendar su vida y a derramar su propia sangre como pago por el pecado del hombre. Alguien dirá, espere un momento. ¿Quiere decir que Dios, en su deseo de salvar al hombre pecador, y al ver que éste era incapaz de salvarse a sí mismo, envió a su hijo y lo entregó al diablo para ajustar cuentas con él. De ninguna manera. Y ahora déjeme mostrarle algo aquí, porque usted escuchará mensajes de vez en cuando en los que alguien le dirá que Jesucristo vino en pago de nuestro pecado y nos compró en el mercado de esclavos del pecado cuando Satanás estaba en su apogeo. Pero Satanás no tuvo ningún apogeo. Mire, ¿por qué vino Jesucristo? Porque en el capítulo 4 de Gálatas leemos lo siguiente en los versículos 4 y 5. Cuando vino el cumplimiento del tiempo, Dios envió a su Hijo nacido de mujer y nacido bajo la ley para que redimiese a los que estaban bajo la ley. No hay ninguna otra forma de salvarse en el mundo aparte de la fe en Él. Fue Dios quien envió al Señor Jesucristo, y la Biblia dice que hizo expiación por nuestros pecados, pagó las consecuencias, la sangre de Jesucristo fue el rescate, el dinero. Todos nosotros, por decirlo así, estábamos parados en la plataforma de los esclavos del pecado, y Dios el Padre entró en escena y entregó a su Hijo Jesucristo, quien ocupó su lugar y el mío. Esa es la razón por la que la palabra sustitución es indispensable para entender la expiación. Así que Dios el Padre entregó a su Hijo y lo colocó en la plataforma como pago de nuestro pecado, lo cual significa que quedamos libres. De modo que cuando decimos que Jesucristo es nuestro Redentor, eso quiere decir, fíjese bien en esto, que Dios, mediante un acto de su propia voluntad, de su propia gracia y de su propio amor, envió a Jesucristo, su Hijo unigénito, a morir como un cordero, y lo pegó en la cruz, lo crucificó, lo clavó ahí, donde sufrió y murió, y el derramamiento de su sangre fue la redención, el rescate por su salvación y la mía. Sin embargo, Dios no se lo entregó a Satanás. Aunque el Señor Jesucristo sí sufrió la separación de su Padre, lo cual fue un verdadero infierno para él. Ahora bien, ¿qué fue lo que hizo Dios? ¿A quién satisfacía con eso? ¿Con quién ajustaba cuentas al enviar a su Hijo unigénito al mundo? Pues regresemos a las ideas básicas, porque esto es definitivamente indispensable para entender el propósito total y el tema de la expiación, y no me molestaría repetirlo. Dios, quien es justo y santo, promulgó un decreto, y ese decreto decía lo siguiente: el alma que pecare, esa morirá. Ezequiel 18:4. Era Dios quien tenía que concebir una forma de redimirnos a usted y a mí del pecado. Eso significa que Dios tenía que tomar la iniciativa, Dios tenía que crear y tenía que idear alguna forma de redimirnos mediante la cual pudiera condenar el pecado y seguir siendo justo y santo, aplicando su castigo donde corresponde. ¿Y cómo podía hacerlo si usted y yo somos pecadores que hemos violado todos los principios divinos? ¿Cómo podría Dios salvarnos y aún aceptarnos? ¿Cómo poder ser aceptados en el amado y que Él continúe siendo justo y santo? Pues Dios Todopoderoso envió a su Hijo unigénito. Y cuando Jesucristo murió en la cruz, Dios el Padre, quien había decretado la ley de la pena de muerte por el pecado, entregó a su Hijo unigénito como rescate, y su muerte satisfizo las demandas divinas y cumplió con la exigencia de sufrir el castigo por el pecado, el cual consiste en la muerte y el derramamiento de su sangre. De manera que Jesucristo es la redención que viene del Padre, gracias a la cual es posible que seamos salvos y aceptados en el amado, ya que el precio de nuestros pecados ha sido pagado en la persona de Jesucristo. Y ahora, permítame decirle lo que tiene que hacer. Mire, la próxima vez que peque contra Dios, amable oyente, debe recordar que el costo de eso para Dios fue lo mejor que tenía su Hijo unigénito. Ese fue el precio que pagó para liberarlo, redimirlo y rescatarlo de la ley del pecado y de la muerte. Muchas veces nosotros creemos que un pecadito aislado por aquí y otro por allá no es ningún problema y parece que no tomamos mucho en cuenta el resultado de eso. Pero recuerde esto, que si usted hubiera sido la única persona creada por Dios sobre la faz de la tierra, aunque no hubiera nadie más, y usted hubiera pecado contra Dios, Él habría enviado a su Hijo unigénito, a Jesucristo, a morir solamente por usted. Porque como hemos visto, no hay manera alguna de que el hombre pueda salvarse a sí mismo. Y considere lo siguiente en la mente de Dios. Aunque usted y yo pensemos en los miles de millones de personas que hay alrededor del mundo, sabe cómo los ve Él. Aunque también ve a millones, asimismo ve que su Hijo unigénito fue enviado de manera personal, específica y particular por usted y por cada uno de nosotros. Dios lo ama tanto que habría enviado a su Hijo unigénito únicamente por usted y luego lo habría puesto como su sustituto. La única razón por la que usted y yo no tendremos que ir al infierno uno de estos días no es realmente porque no lo merezcamos, sino porque alguien más ya padeció un infierno antes que nosotros. Y ese fue el Hijo de Dios, Jesucristo. Pero no solo padeció un infierno y sufrió la muerte por nosotros, sino que por ser el Señor, Dios Todopoderoso lo resucitó. Y entonces se presentó delante del Padre con su propia sangre y le dijo, «Padre, aquí está mi sangre». Y ese fue el sacrificio final por el pecado de la humanidad. Y la prueba de que Dios aceptó su muerte expiatoria es la resurrección de Jesucristo. Porque si no hubiera ocurrido la resurrección, usted y yo no habríamos sabido si su muerte fue efectiva o no. Pero el hecho de que fue crucificado y el hecho que murió, fue sepultado y volvió a vivir, nos dice que ahora está sentado a la diestra del Padre y esa es la declaración de Dios a este mundo. La redención ha sido aceptada. El rescate se ha pagado y la humanidad es libre para siempre. Y eso es lo que queremos decir cuando hablamos de la redención. Que Dios Todopoderoso, escuche bien, se propuso comprarlo a usted, amable oyente, y para ello envió a su Hijo unigénito, quien tomó su lugar en la plataforma de los esclavos y lo liberó con el fin de que se convierta en la persona que debe ser sencillamente porque lo ama. Y en nosotros no había ni una sola cosa que nos hiciera merecedores de nada de lo que Dios Todopoderoso hizo a nuestro favor. Permítame ahora hacerle una pregunta. ¿Cuál de ustedes, los que son padres o madres, iría a un mercado de esclavos a buscar a un miserable esclavo semidesnudo, flaco, débil, desvalido y al borde de la muerte para decirle, con el fin de liberarte, quiero que mi hijo ocupe tu lugar? Mi hijo se convertirá en esclavo y tú serás libre. Hay que reconocerlo. Yo dudo que haya alguien que pudiera hacer eso. Sin embargo, quisiera decirle algo, amable oyente. Nosotros tenemos un concepto distorsionado del pecado. Lo encubrimos, lo justificamos y hacemos todo lo que uno pueda imaginarse. Pero Dios nos vio tal como somos de pecadores, sin nada que pudiera taparnos y dijo, es asqueroso, es perverso, es rebeldía, es injusto. Y entonces le dijo a Jesús, «Hijo, yo te envío por causa de esa pandilla despreciable, impía e inmoral. Voy a liberarlo». Así es como usted y yo nos salvamos. Y Jesucristo El unigénito de Dios se convirtió en el rescate por usted y por mí. Y ahora preste atención a esto. Cuando Jesucristo fue a morir en la cruz, ¿lo hizo por los pecados de alguien? ¿Por cuánta gente? Vea lo que dice. Yo no quiero que ninguno perezca. Segunda de Pedro 3:9. Y si no es su voluntad que alguno perezca, entonces Dios Todopoderoso, conociendo el pecado tal como es y sabiendo que Él es el único que puede evitar que alguien perezca, envió a su Hijo unigénito diciendo, si yo fuere levantado, ¿qué haré? ¿A quién atraeré? A todos atraeré a mí mismo. Así que, cuando Jesucristo fue a la cruz, ¿por quién murió? Por todos. Eso significa, fíjese bien en esto, que la deuda del pecado de toda la humanidad ha sido ¿qué? Ha sido pagada. Eso quiere decir, preste mucha atención a esto, que todo el mundo, que todo ser humano ha sido redimido. Eso no quiere decir que todo mundo sea salvo, ya que hay una diferencia entre el hecho de haber sido redimido al habérsele pagado el precio por mis pecados y que ya no tenga que llevar el castigo, y el hecho de que yo acepte el pago de ese pecado, reciba a Jesucristo como mi Salvador y Señor y experimente la redención personal. Porque hasta que acepte por fe al Señor Jesucristo como mi Salvador personal y me arrepienta de mis pecados, todo el plan de redención de Dios, como dice en Gálatas 4, versículo 4, en el cumplimiento del tiempo, y todas las profecías acerca del derramamiento de sangre, todo eso es nulo, vacío, totalmente inútil y sin efecto para el individuo que se niega a confesar y reconocer a Jesucristo como Salvador y a entregarle su vida. Así que, aunque se hayan efectuado tanto la expiación de mi pecado como mi redención, eso no significa que sea libre. No seré libre hasta que esté dispuesto a experimentar por fe a Cristo como mi Salvador, mi Señor y mi Redentor. Y cualquier persona sobre la faz de esta tierra puede entrar a la presencia de Jesucristo si confiesa sus pecados, se arrepiente de ellos y entonces será salvo un instante porque Jesucristo ya no tiene que ir a la cruz. Pues bien, lo que me gustaría que vea ahora es que cuando una persona rechaza al Señor Jesucristo, ¿sabe lo que está diciendo? ¿Dios? De ninguna manera. Tú dices que ese es el único camino, pero no es el único camino. Yo tengo otro camino. Así que, lo que hace con eso es decir, yo seré salvo. Seré aceptable de alguna otra manera. Pero, ¿qué es lo que nos hace aceptables ante Dios? La gracia de Dios, su justicia, su amor y su misericordia, lo cual nos provee de un rescate para la expiación de nuestros pecados, mediante el cual la deuda ha sido cancelada y ahora nosotros hemos sido redimidos y liberados de una vida de pecado. Por lo tanto, la persona que busca otro camino no entiende el plan de salvación de Dios en su totalidad, ni tampoco entiende quién es Él, cómo es y cuáles son sus atributos. Ahora bien, fíjese en esto. Cuando yo digo que toda persona ha sido redimida, lo que quiere decir con eso, entiéndase bien, por favor, es que todo el precio que alguna vez se haya podido pagar ya ha sido pagado. Y todo el rescate que haya sido necesario pagar alguna vez para hacer expiación por el pecado del ser humano, ya ha sido pagado. Así es, todo lo que alguien pudiera hacer alguna vez ya ha sido hecho por Dios mediante su Hijo Jesucristo. Ya no falta nada por hacer. Y ahora le toca al hombre, a la mujer, decidir si acepta o no la redención divina en Cristo Jesús. Y si mediante el arrepentimiento de su pecado y la fe en el Señor Jesucristo, una persona acepta la redención, entonces es suya. Pero mientras no esté dispuesta a aceptarlo, el plan de redención de Dios es nulo e inútil para esa persona. Está perdida y va rumbo al infierno, ya que no hay forma de que el hombre se salve a sí mismo, porque si lo hubiera, Dios no habría hecho lo que hizo para salvar a la humanidad. Y ahora, quisiera que piense un momento en algo. Digamos que usted se encuentra en la plataforma de esclavos, semidesnudo, mal alimentado y sin esperanza alguna de escapar, y que su única esperanza de cambiar las cosas es la muerte o el pago de $1,000,000. Y resulta que alguien, bien vestido y con suficiente dinero, se presenta y dice, yo lo redimiré, y entonces lo quita de ahí. Y cuando usted se le acerca, este hombre le quita las cadenas de sus manos y los grilletes de sus pies y le dice, eres libre. Y usted le pregunta, ¿qué quiere decir con que soy libre? Que ya eres libre, es su respuesta. Pues ahora soy su esclavo, le dice usted. ¿Acaso no acaba de comprarme? Te compré para que seas libre, no para hacerte esclavo. Así que ya eres libre por el resto de tu vida. Ahora puedes llegar a ser según lo que estaba planeado para ti y lo que tu Hacedor quería que fueras. Eres un ser humano libre. Pues bien, ¿cuál sería su respuesta? ¿No es cierto que usted y yo caeríamos a sus pies y se los besaríamos con humildad y con acción de gracias? ¿Acaso no estaríamos dispuestos a decirle, amo, ya que me has librado, he decidido servirte voluntariamente por el resto de mi vida, ir voluntariamente a donde quieras que vaya, hacer lo que quieras que haga y ser lo que quieras que yo sea? Has pagado un enorme precio para liberarme y quiero que sepas que por voluntad propia decido ser tu siervo. Y él le responderá, si decides servirme, te daré lo mejor de todo y lo más excelente, pero quiero que sepas que no estás obligado a servirme. Sin embargo, usted le diría, Señor, he decidido servirte porque te amo. Amable oyente, permítame hacerle una pregunta. ¿No es eso mismo lo que Dios ya ha hecho por usted y por mí? Íbamos con dirección al infierno y Dios entregó a su Hijo unigénito, mucho más valioso que $1,000,000, para redimirnos. Y permítame hacerle otra pregunta muy sencilla. Desde el día en que experimentó por fe la redención, ¿ha estado amándolo, sirviéndole, dándole, siguiéndolo y obedeciéndole, motivado porque ha entendido sencillamente que Dios hizo algo por usted que nadie más en esta tierra podría hacer? Y ahora déjeme decirle algo. Cuando usted y yo examinamos nuestras vidas y vemos cuán poco damos y cuán poco hacemos, a la luz de lo que Él hizo al librarnos para que lleguemos a ser todo lo que es posible ser, cada uno de nosotros y cada santo de Dios debería postrarse de rodillas delante de Dios cada día para darle gracias y alabarlo y adorarlo con devoción, sin jamás cuestionar nuestro servicio, ni nuestra obediencia, ni nuestra devoción a Él. Y ahora veamos lo que el Señor nos dice a usted y a mí. Ya te he librado, y si decides servirme, tendrás lo mejor de la vida aquí y en el más allá. Cuando yo considero la cruz, sé que Él merece todo de mí. Amén.
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0: ¿Cómo puede una persona pasar al frente de una iglesia, llenarse de emoción, unirse a esa iglesia y luego enfriarse tocante a Dios? Si entiende lo que es la iglesia, su frialdad se transformará en devoción y en amor, porque le apasiona obedecer a Cristo en la iglesia.
1: Bienvenido a En Contacto con el Dr. Charles Stanley, quien hoy nos lleva al libro de Colosenses y nos hace ver una verdad muy importante acerca de la iglesia del Señor Jesucristo, la cual se aplica a toda persona, ya sea miembro de ella o no. 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
0: Cada domingo miles de personas se unen a alguna iglesia o acuden a uno de sus líderes para manifestar su deseo de convertirse en miembros de ella. Ahora bien, esta gente se divide en varias categorías. Para empezar, están aquellos que participan activamente en la vida y en el ministerio de la iglesia, quienes pronto empiezan a servir al Señor. Luego están los que, en cierto modo, se ubican en la periferia y jamás se involucran en nada. Tan solo asisten, ofrendan, cantan y oran, pero nunca llegan a ser parte vital de la vida de esa iglesia. Y también hay otros que, después de haber asistido durante algún tiempo, sencillamente viven sin rumbo y pasan a formar parte de otras categorías tales como no residentes, inactivos o perdidos, a quienes después de cierto tiempo la iglesia los borrará de su lista de miembros y así quedarán fuera. Pero la pregunta que usted y yo debemos hacernos es esta: ¿cómo es posible que alguien pueda unirse a una iglesia del Nuevo Testamento, de la que Jesucristo es la cabeza, y luego enfriarse o sencillamente permanecer en la periferia y nunca involucrarse en nada, sino más bien actuar como si se tratara de alguna organización social o de algún club campestre al cual se cansaron de asistir y de pagar su cuota? Pues bien, en muchas iglesias y toda la gente que está registrada en su lista de miembros asistiera un domingo, se llenarían dos o tres veces. Por otro lado, aunque no necesariamente debido al fracaso de sus líderes, el mundo de hoy mira a la iglesia y nos critica, y a veces se ríe y se mofa, lo cual es algo que ha ocurrido desde hace mucho tiempo. Pero la pregunta más importante es esta: ¿cómo puede una persona pasar al frente de una iglesia, llenarse de emoción, unirse a dicha iglesia y llegar a formar parte de ella y luego enfriarse en cuanto a las cosas de Dios? Pues la razón principal de eso es el pecado. Y en el caso de otra gente, se trata sencillamente de ignorancia para entender a qué se han unido, ya que para algunos la iglesia no es más que una organización religiosa donde la gente cree en Dios y canta himnos evangélicos o religiosos, mientras que para otros es conveniente ser miembro de una iglesia debido a que eso es bueno para su negocio, además de darles cierta posición social entre los otros miembros de su iglesia. Amable oyente, si usted entiende realmente lo que significa la iglesia y su relación con Jesucristo, y desea ser obediente a Dios, su frialdad se transformará en devoción y en amor fervorosos hacia Cristo, y habrá una relación totalmente nueva con la iglesia del Señor. Acompáñeme entonces a Colosenses capítulo primero, donde en un solo versículo el apóstol Pablo nos hace ver una verdad muy importante acerca de la iglesia del Señor Jesucristo, la cual se aplica a toda persona, ya sea miembro de ella o no. En el versículo 15 se nos dice que Jesucristo predomina por encima de todos los seres humanos y que es el primero de todos. Y eso nos lleva hasta el versículo 17, donde dice que es preeminente y soberano sobre toda la creación y que es el que creó la humanidad y todo lo demás. Ahora dice así en el versículo 18. Y Él, Jesucristo, es la cabeza del cuerpo que es la Iglesia, Él, que es el principio, el primogénito de entre los muertos, para que en todo tenga la preeminencia. Y bien, ¿qué significa para Jesucristo esta responsabilidad de ser cabeza de la Iglesia? Veamos, el término Iglesia se compone de dos palabras, ex, que quiere decir fuera de, y kaleo, que significa llamados. De manera que cuando hablamos de la Iglesia hablamos de un grupo de gente que ha sido llamada a salir del mundo para estar en una asamblea particular. Ahora bien, los griegos usaban esa misma palabra no para referirse a una iglesia, sino a cualquier asamblea de gente. Por ejemplo, si celebraban una reunión en el pueblo, la llamaban iglesia. Y ahí la gente era llamada a tomar una decisión o a hacer cualquier otra cosa en particular. Pero cuando los creyentes del Nuevo Testamento eligieron ese término, a lo que se referían era a un cuerpo o a una asamblea de gente que había manifestado su fe en la muerte expiatoria de Jesucristo para el perdón de sus pecados y en el poder de su resurrección como parte de su vida. Además, ese cuerpo tenía la misión de compartir con el mundo el Evangelio de Jesucristo y era único en su formación, único en su compañerismo, único en su relación y único en su misión en la vida. Así que la palabra iglesia significaba para ellos mucho más que para los griegos, quienes dieron origen al uso de ese término. Ahora bien, hoy en día la palabra iglesia significa para muchos una cosa y para otros otra. Sin embargo, la iglesia es mucho más que una asamblea y mucho más que un lugar de reunión para la gente. Veamos ahora algo interesante. Cuando usted considera la palabra iglesia en el Nuevo Testamento, esta se usa de tres maneras diferentes y quisiera que preste mucha atención a lo que deseo compartir con usted acerca de la iglesia. Note en primer lugar que en este versículo 18 dice que Jesús es cabeza del cuerpo. Y cuerpo aquí se refiere a todos los creyentes de todas las edades, es decir, toda la gente que ha sido salva por la gracia de Dios mediante su sacrificio expiatorio en el Calvario. Toda persona que haya sido salva por su gracia forma parte de lo que Dios llama su cuerpo. Por lo tanto, el cuerpo se refiere a lo que podría llamarse la Iglesia Universal. Alguna gente prefiere llamarlo invisible, pero un término mejor puede ser universal, lo cual significa sencillamente que todos los creyentes de todas partes pertenecen a lo que Jesús llama su cuerpo, el cuerpo de Cristo. Vayamos ahora a Colosenses capítulo 4. Aquí hay dos usos más de esta palabra. Al concluir su carta, Pablo dice en el versículo 16, «Cuando esta carta haya sido leída entre vosotros, haced que también se lea en la iglesia de los laodicenses y que la de Laodicea la leáis también vosotros». Vemos entonces que había un uso de este término que se refería no sólo a todos los creyentes en todas partes, sino a los creyentes de un sector local, como por ejemplo la iglesia en Laodicea, la iglesia en Éfeso, la iglesia en Tesalónica o la iglesia en Roma. Se trata del grupo global de cuerpos locales que se constituyen en uno solo en ese sector particular. Y note ahora otra frase que se usa de modo distinto. En el versículo 15 del mismo capítulo 4, Pablo dice, saludad a los hermanos que están en Laodicea y a Ninfas y a la iglesia que está en su casa. Lo que tenemos aquí en realidad es la palabra iglesia usada de tres maneras distintas.

esto constituía la iglesia, como por ejemplo la iglesia en Corinto. Pues bien, hemos hablado de los usos distintos de la palabra iglesia, pero lo que quisiera que entienda es que el uso más extendido de este término es el que se refiere al cuerpo de Cristo. Es muy importante que usted entienda esto para que su relación con su iglesia local sea como debe ser y para que comprenda por qué ciertas cosas son necesarias antes de que forme parte de una organización. Pues bien, como puede ver, el uso del término en este libro particular es muy evidente y no se refiere a un edificio, sino a un grupo de creyentes, un grupo de gente. Ahora bien, al decir que Él es la cabeza del cuerpo que es la iglesia y también el principio, lo que dice, por supuesto, es que Jesucristo es el fundador de... Y en este punto podemos preguntar lo siguiente. ¿Cuándo la fundó o la estableció? Pues quisiera que consideremos brevemente dos versículos que están en Mateo capítulo 16, acerca de algo crucial en el ministerio de Cristo a sus discípulos. Porque hay un momento crucial en su ministerio en el que comienza a contarles lo que tendrá que sufrir y cómo tendrá que morir por ellos. Pero veamos lo que pasa en esta ocasión particular, después de preguntarles a sus discípulos, ¿quién dicen los hombres que soy yo? Fíjese entonces en lo que dicen los versículos 16 al 18 de Mateo capítulo 16. Respondiendo Simón Pedro dijo, «Tú eres el Cristo, el Hijo del Dios viviente». Entonces le respondió Jesús, «Bienaventurado eres, Simón, hijo de Jonás, porque no te lo reveló carne ni sangre. No se trata de algo que te imaginaste o inventaste, sino que mi Padre que está en los cielos te lo reveló. Y yo también te digo que tú eres Pedro, y sobre esta roca edificaré mi iglesia». No sobre Pedro, sino sobre la confesión que Pedro había hecho de que Jesucristo era el Mesías, el Hijo del Dios viviente. Sobre esa verdad, que Jesucristo es deidad, que es Dios, está constituida la iglesia del Señor Jesucristo, no sobre un hombre. Si lee 1 Corintios capítulo 3, verá que la Biblia dice que Jesucristo es el fundamento y que nadie puede poner otro fundamento que el que está puesto, el cual es Jesucristo. Pero la Biblia dice también que los apóstoles son el fundamento, lo cual quiere decir que por ser Jesucristo su vida y el que los instruyó en los caminos de Dios y les enseñó los principios por los que la iglesia debía operar, ellos, humanamente hablando, serían también considerados como parte de ese fundamento. No obstante, el fundamento es Jesucristo, y la verdad sobre la cual está edificada toda la iglesia es que Jesucristo es el Hijo del Dios viviente. Es decir, Jesús es el Mesías, la Deidad, no algún maestro, algún profesor, algún predicador o algún misionero. Él es el Dios encarnado que anduvo entre los hombres, y aquí dice que toda la iglesia debe estar edificada sobre esa verdad. Vayamos ahora al capítulo 18 de Mateo y busquemos el versículo 17. Todo este pasaje se relaciona con la forma en que debemos tratar el pecado de la gente. Primero dice que hay que hablarles en privado. Y si eso no funciona, hay que tomar uno o dos testigos. Y si eso tampoco funciona, veamos lo que dice en el versículo 17. Si no los oyere a ellos, dilo a la iglesia, y si no oyere a la iglesia, tenle por gentil y publicano. Este es el único versículo en los evangelios donde se menciona la palabra iglesia. Y para ver el inicio del funcionamiento de la iglesia como cuerpo de Cristo, vayamos por favor a Hechos capítulo 2. Recordemos que Jesucristo ya había sido crucificado y que antes de ascender al cielo les dijo

0: a ellos que debían esperar. Entonces dice la Biblia que el día de Pentecostés vino el Espíritu Santo, y en el versículo 4 dice que llenó a aquellos que estaban reunidos en el aposento alto, quienes eran como 120. Y entonces empezaron a hablar en las lenguas de otras naciones, ya que había gente ahí de diferentes partes del mundo que se llenó de asombro al escucharlos hablar así. Y veamos lo que dijo esa gente en el versículo 8. ¿Cómo pues les oímos nosotros hablar cada uno en nuestra lengua en la que hemos nacido? De manera que empezaron a hablar en el idioma de la gente que se había reunido alrededor de ellos, la cual empezó a escuchar el Evangelio. Y la Biblia dice que ese día el Espíritu Santo bautizó en el cuerpo de Cristo a aquellos que habían creído. Dentro de un momento explicaré eso. Ahora quisiera que me acompañe a 1 Corintios capítulo 12, ya que en este pasaje se nos dice indiscutiblemente lo que ocurre. Versículo 13. Porque por un solo Espíritu, es decir, el Espíritu Santo, fuimos todos bautizados, dice Pablo, en un cuerpo. ¿Y cuál es ese cuerpo sino el cuerpo de Cristo? Sean judíos o griegos, sean esclavos o libres, y a todos se nos dio a beber de un mismo Espíritu. En Pentecostés, nuestra relación con el Espíritu Santo cambió. Antes, el Espíritu Santo venía sobre una persona y luego se marchaba. Pero ahora en Pentecostés el Espíritu Santo bautiza a todos los creyentes en el cuerpo de Cristo. Ahora bien, ¿qué quiere decir Pablo cuando declara que Jesucristo es la cabeza del cuerpo? ¿Qué significado tienen aquí el cuerpo y la cabeza? Pues hablemos primero del cuerpo. La razón por la que Pablo y Jesús mencionan el término cuerpo, que es el término más frecuente para referirse a la iglesia, se debe a la naturaleza de dicha iglesia. Y quisiera que esté seguro de que entiende lo que digo acerca de la naturaleza de la iglesia. Mire, la iglesia no es una organización, sino un organismo cuya vida impregna y satura todo el cuerpo. Tomemos como ejemplo el cuerpo humano. No hay una vida en la cabeza, una segunda vida en la zona del pecho y una tercera vida en las extremidades inferiores. Solo hay una vida en el cuerpo, la cual va desde la coronilla hasta la punta de los dedos de los pies, una sola vida. Además, nuestro cuerpo es un cuerpo en desarrollo, en el que cada parte tiene su función específica: manos, brazos, piernas, pies, ojos, oídos, nariz, voz. Cada órgano de nuestro cuerpo realiza una función particular que contribuye con la totalidad del cuerpo. Y en tercer lugar, este cuerpo es uno solo y sus miembros tienen funciones distintas que les fueron asignadas por su Creador. Así que la Iglesia del Señor Jesucristo no es una organización. La Iglesia del Señor Jesucristo es un organismo, un cuerpo que, por ejemplo, se asemeja a un árbol en cuyas raíces hay vida, que es la misma vida que hay en el tronco, en las ramas, en los tallos, en las hojas y en el fruto. Y esa es también la misma savia que corre por todas partes. Por ejemplo, Jesús dijo, hablando de nuestra relación con Él, que hemos de permanecer en Él como la rama permanece en la vid. Porque la vida que está en las raíces de la vid también está en la vid y en las ramas. Y esa es la misma savia que está en las uvas, la misma savia, una sola vida. Y este cuerpo humano nuestro, Dios dice que es como la iglesia, y la iglesia como este cuerpo, la misma cosa. Hay una sola vida y muchos miembros distintos con distintas funciones que Él les ha asignado, pero es un cuerpo en desarrollo. La iglesia del Señor Jesucristo está organizada, pero no es una organización. La Iglesia del Señor Jesucristo se ha segmentado y se ha dividido en denominaciones, las cuales nunca estuvieron realmente dentro del plan de Dios. Nuestra división obedece a diferencias doctrinales y a diferencias en nuestra política eclesiástica, es decir, nuestra forma de organizar y gobernar las iglesias. Sin embargo, Dios jamás tuvo el propósito de que su cuerpo se dividiera en bautistas, metodistas, presbiterianos, episcopales, católicos romanos, luteranos y todo lo demás. Lo que él se propuso al fundar su cuerpo fue precisamente lo que dijo en su palabra: «Este es mi cuerpo». Y luego, «ustedes son mi cuerpo». Es decir, todos somos parte del cuerpo de Cristo, y Él es la cabeza. Esa es la forma en que tenemos que funcionar. No obstante, hay iglesias, por ejemplo, y grupos que se llaman a sí mismos iglesias, que niegan la deidad de Cristo. Si Jesucristo es la cabeza de la iglesia, ¿cómo puede haber una iglesia sin cabeza? Y si Él no es la cabeza, ellos tampoco son el cuerpo. Quizás sean alguna clase de organización o alguna clase de institución, pero no serán una iglesia mientras no reconozcan a Jesucristo como deidad, como Dios y como Señor, ni estén sumisos a Él. Si se niegan a reconocer la deidad de Cristo y su señorío sobre ese cuerpo, ya no son una iglesia. No importa cuántos nombres o cuántos títulos lleven. Jesús es el fundador y el principio de la iglesia, el que la comenzó y la instituyó. Así que usted no puede tener una iglesia funcional, antes de Pentecostés por varias razones. En primer lugar, Jesús todavía no había muerto por el pecado de la humanidad, haciendo posible que el ser humano fuera salvo, tal como Dios lo señala en su palabra. Los discípulos habían seguido a Jesús al igual que otra gente, pero la iglesia no se originó ni empezó a funcionar como cuerpo hasta que llegó Pentecostés, porque lo que hizo expiación por los pecados de los hombres fue la crucifixión. Además, la resurrección de Jesucristo fue lo que puso a funcionar el cuerpo de Cristo. Nuestra energía y nuestra fuerza divinas para vivir proceden de la vida de la resurrección de Cristo en nosotros. Asimismo, fue hasta después del ascenso de Jesús que éste tomó su lugar de preeminencia como Señor soberano de todo el universo, porque Jesús se había limitado a sí mismo al nacer como niño en Belén. Además, no fue sino hasta Pentecostés que el Espíritu Santo vino a morar en el creyente y desde ese momento en adelante a manifestar por medio del mismo creyente el poder de la resurrección de Cristo. De manera que, como cuerpo funcional, la iglesia comenzó en Pentecostés. Y toda persona que haya creído en el Señor Jesucristo como su Salvador personal se ha convertido en parte de ese cuerpo. Así que, cuando Pablo dice aquí que Jesucristo es la cabeza del cuerpo, lo que dice es que Jesús es supremo, es Señor, es el único reflejo perfecto de Dios el Padre, es el creador de todas las cosas y ocupa la posición de preeminencia en la iglesia. Y ahora note lo que dice aquí, que Él es la cabeza del cuerpo. Eso significa que es el Señor soberano. Y como solo hay una cabeza en la iglesia, ningún pastor puede ser la cabeza de la iglesia, ni tampoco ningún líder religioso, no importa cuál sea su título, no importa lo que lleve puesto y no importa dónde viva. Solo hay una cabeza en la verdadera iglesia, y esta iglesia está formada por aquellos que han creído en Jesucristo como su Salvador personal. Ahora bien, muchos de esos cargos que los hombres han inventado y designado para las iglesias, no se encuentran en ningún lugar de la Escritura. De lo que la Biblia habla es de pastores que están bajo la autoridad del gran pastor, quien es el Señor soberano, que está sobre la iglesia y sobre el cuerpo de Jesucristo. Ahora quisiera que se fijen lo que dice en este mismo pasaje de Colosenses 1, versículo 18. Y Él es la cabeza del cuerpo, que es la iglesia, Él, que es el principio porque es el fundador, el primogénito de entre los muertos. Eso no significa que fuera el primero en resucitar, ya que debemos recordar que a Lázaro y a otros los había resucitado de los muertos. Pero si vamos al versículo 15, veremos que ahí dice que Jesús es la imagen del Dios invisible, el primogénito de toda creación, lo que puede dar a entender cuando uno lo lee por primera vez, que fue el primero en ser creado, lo cual no es así porque se trata del creador de todas las cosas, alguien que no podría ser creado. Por otro lado, recuerde que esa palabra significa que es primero en cuanto a posición, primero en autoridad, primero en poder y no primero en cuanto a tiempo. De manera que cuando dice que es el primogénito de toda creación, eso significa que está sobre toda la creación y es soberano sobre ella. Asimismo, cuando dice que es el primogénito de los muertos, lo que quiere decir es que ocupa una posición elevada y que es el preeminente Señor de señores y Rey de reyes, el mismo Dios. Así que se trata del ser más preeminente que haya resucitado jamás de entre los muertos. Notemos ahora lo que dice la frase siguiente de Colosenses 1, versículo 18. Para que en todo tenga la preeminencia. Esta es la única vez que aparece esta palabra en el Nuevo Testamento, la cual se usa para indicar la posición de soberanía del Señor Jesucristo sobre toda la creación, sobre toda la humanidad y sobre su cuerpo, que es la iglesia. Así que cuando Pablo dice que Jesucristo es la cabeza del cuerpo, que es la iglesia, el principio, el primogénito de los muertos, para que en todo tenga la preeminencia, eso significa para todos nosotros, quienes pertenecemos a un cuerpo local de creyentes que forman parte del cuerpo universal de Cristo, que gracias al puesto que Él ocupa como fundador legítimo y a su autoridad, debe ser Señor sobre nuestra vida. Y bien, si Cristo es la vida de la iglesia, ¿qué significa eso para nosotros? Mire, cuando una persona pasa a formar parte del cuerpo de Cristo, lo que la convierte en parte de ese cuerpo es la vida de la resurrección de Cristo, la cual ahora es su vida. Cuando una rama se injerta en la vid, la savia que corre por la vid correrá también por la rama y ambas serán una sola. Asimismo, cuando una persona se vuelve parte del verdadero cuerpo de Cristo, es porque la vida de la resurrección de Jesús está ahora en esa persona. Ahora bien, la Biblia dice que Jesucristo es nuestra vida y también la vida de la iglesia. Esa es la razón por la que una persona que pasa adelante en una iglesia para unirse a ella y se bautiza, pero que no ha recibido a Jesucristo como su Salvador personal, todavía está muerta en sus delitos y pecados. Y puede ser que sea parte de cualquier iglesia o de cualquier denominación y que haya sido bautizada por aspersión, inmersión o como sea, y todavía estar perdida y separada de Dios. O también puede ser que pertenezca a 40 iglesias locales distintas sin que pertenezca aún al cuerpo de Cristo, ya que el cuerpo de Cristo es el mismo Cristo, es su vida. De manera que en todo creyente verdadero habita la vida de resurrección de la persona de Jesucristo. Eso es lo que nos separa del resto. Y en eso consiste la fuente de nuestro poder y de nuestro vigor como hijos e hijas de Dios. Por eso dice que Jesucristo es, en efecto, nuestra vida. Veamos de nuevo Colosenses 1, versículo 18. y Él es la cabeza del cuerpo que es la iglesia, Él que es el principio, el primogénito de entre los muertos para que en todo tenga la preeminencia. La preeminencia en todo. ¿Por qué? Porque cuando usted y yo recibimos a Jesús como nuestro Salvador personal, su vida llega a ser nuestra vida. Y si Jesucristo es la cabeza de la iglesia y usted es parte de ella, eso hace que Él sea su cabeza, su Señor y su amo. Al inicio de este capítulo de Colosenses, leíamos que Jesucristo es la imagen perfecta de Dios el Padre, el Creador de todas las cosas, incluidos nosotros, y que tiene la preeminencia sobre toda persona. Esa es toda la verdad acerca del hecho de que es la imagen del Dios invisible y el ser supremo sobre toda la humanidad, supremo sobre toda la creación y supremo sobre toda la iglesia. Y cada uno de nosotros como miembro de la iglesia de Dios está sujeto a Él y debe vivir en obediencia a su persona y rendirle honor, devoción y lealtad y asimismo obedecer a la cabeza que es Cristo. Y bien, con eso en mente, ¿cómo podría alguien unirse al cuerpo de Cristo y mantenerse al margen del cuerpo local, negarse a ser bautizado y a participar de la cena del Señor, no involucrarse nunca en nada, dar un poco de dinero de vez en cuando y no querer reconocer que Jesucristo es su Señor? Quisiera decirle, amable oyente, que hay mucha gente confundida que cree que debido a que son miembros de una iglesia local, con eso agradan a Dios. Sin embargo, usted puede ser miembro de una iglesia e irse al infierno al morir, porque Jesús es la vida de la iglesia. Y si la vida de Jesucristo no está en usted, amable oyente, por no haberlo recibido mediante la fe, entonces está perdido. Y la tragedia es que muchos hombres se paran detrás de un púlpito semana tras semana y suavizan el Evangelio de Jesucristo al invitar a la gente a unirse a la iglesia, a su organización. Y cuando pasan adelante, les preguntan su nombre y les preguntan por qué pasaron, pero muchos de ellos ni siquiera saben por qué. Tan solo han sentido algo y por eso han pasado, o quizás piensan, tengo que hacerme miembro de alguna iglesia. Así que se unen a la iglesia. Y a veces, con ignorancia sincera, dicen, queremos llenar la tarjeta de membresía. Así que, puestos de pie en la primera fila, la iglesia les da la bienvenida y luego son bautizados, aunque no podrían estar más perdidos. Y así, de perdidos como están, van de vuelta al banco donde estaban. Y después el pastor se pregunta por qué se han enfriado tanto y por qué nunca han crecido para Dios. Y yo les diré por qué. Porque tienen la vida de Adán, la cual todavía reina en ellos. No existe la vida de la resurrección de Jesucristo en ellos, porque aún están perdidos. Bautizados en agua, sí, pero aún muertos en sus delitos y pecados. Esa es la razón. Y luego nos preguntamos por qué la iglesia está débil, ¿y por qué no causamos un impacto mayor en el mundo? Y es porque mucha gente que está sentada en los bancos de la iglesia no tienen ni la menor idea de que pertenece a un organismo espiritual llamado el cuerpo de Cristo y de que al unirse a este cuerpo por medio de la fe en Jesucristo, se han sometido al señorío de Jesucristo y ya su dinero no les pertenece, ni su tiempo, ni su servicio, ni su cuerpo. Ya nada les pertenece más. Pero ¿cómo podrá usted entender lo que significa ser parte del cuerpo de Cristo si vive en una situación de rebelión según la cual asiste a la iglesia, pero nunca se involucra en nada, nunca se compromete y nunca se entrega a la obra de Dios? Amable oyente, alguien no entiende qué es la iglesia. Y aquí hablamos de Jesús, hablamos de Cristo, no de una organización. Y a menos que la vida de Él sea su vida, y a menos que lo haya recibido, usted no forma parte del cuerpo de Cristo. Porque así como en su cuerpo usted no tiene una parte de la vida de alguien más mezclada con la suya, así también sucede en ese organismo. Se trata de su vida fluyendo por sus venas, y cuando usted recibe a Jesucristo como su Salvador personal, Él se convierte espiritualmente en su vida, y eso es lo que lo separa de los demás. Pero Jesús no solo es nuestra vida. Mire, si Jesucristo es la cabeza de la iglesia, entonces Él, amable oyente, es la puerta de entrada a la iglesia. Y ahora quisiera llamar la atención sobre otro punto aquí, porque creo que mucha gente tiene problemas con esto. Fíjese, mucha gente busca al pastor después del servicio para unirse a la iglesia diciendo, me gustaría llenar una solicitud para hacerme miembro de la iglesia. Y hay diferentes iglesias que hacen esto de distintas formas, y a veces puede ser que lo hagan por medio de una instrucción. Pero aquí no estamos hablando de unirse a una organización. Esto nada tiene que ver con edificios y organizaciones, sino con una persona. Si su seguridad se basa en un edificio o una organización, no logrará llegar al cielo. Y escuche lo que dijo Jesús. Yo soy el camino y la verdad y la vida. Nadie viene al Padre sino por mí. En Pentecostés, cuando se predicó el Evangelio, los que creyeron en el Cristo resucitado y se sometieron a Él fueron bautizados en aquel cuerpo local de creyentes. Porque una vez que usted ha recibido al Señor Jesucristo como su Salvador personal, dice la Biblia que el Espíritu Santo lo bautiza en el cuerpo y ahora usted pertenece al cuerpo de Cristo. No hay otra forma de entrar. Y para aquellos que dicen que todo lo que uno tiene que hacer es creer, ¿creer en qué? Pues usted no tiene necesidad de creer en nada en particular con tal de que sea religioso. Amable oyente, Jesús dijo que el camino es tan estrecho que sólo unos pocos lo hallan, y es tan estrecho que se limita a una sola persona. Y sin Jesús no se puede ser parte del cuerpo. Sin Jesús no hay vida de resurrección. Sin Jesús no hay salvación. Sin Jesús no hay cielo. Sin Jesús no hay iglesia verdadera. Y no importa lo que usted crea, dónde lo crea o a dónde pertenezca, sin Cristo no hay esperanza ni tampoco hay cielo. Y el mundo dirá, eso es intolerancia, una mentalidad cerrada. Y nosotros decimos, amén. Aquel que es preeminente sobre todas las cosas, el Señor Jesucristo, creador de los cielos y de la tierra y de todos los seres humanos y quien es la cabeza de la iglesia, ha dicho que solo hay una puerta, tan solo una, y su nombre es Jesús. Eso es lo que ha dicho Dios. Y fíjese bien, amable oyente, porque un hombre puede cambiar las escrituras, bajar el nivel de Dios, hacer que sea fácil entrar en una organización. Sin embargo, nadie puede bajar el nivel de Dios para hacer que usted entre en el cielo, y ahí está la diferencia. Mucha gente quedará estupefacta en el juicio mientras dice, «Mire, yo pertenecía a tal y cual iglesia durante muchísimos años». Permítame ahora decir algo con sumo respeto y amor, pero con firmeza. A todos aquellos que han pertenecido durante años a una misma iglesia en su comunidad. Amable oyente, el hecho de haber pertenecido a esa iglesia desde que era niño, o de haber sido bautizado por aspersión o por inmersión, no lo hace apto para el reino de Dios. Multitudes de gente que pertenecen a una iglesia desde una edad muy temprana crecen sencillamente ahí mientras los pastores van y vienen, la literatura cambia, los servicios cambian y todo cambia. Pero en algún momento dado dejaron de escuchar el Evangelio en lo tocante a la salvación, dejaron de escuchar el mensaje acerca de la seguridad de salvación, dejaron de escuchar palabras sobre la necesidad del arrepentimiento y todo lo demás. Porque, después de todo, por haber sido miembros de la iglesia durante tanto tiempo, esas cosas ya no tienen importancia para ellos. Pero quisiera decirle que habrá multitudes de gente que morirán y se irán al infierno porque pensaron que eran salvos, pero jamás lo fueron por medio de la gracia de Dios. Se emocionaron en alguna reunión y pasaron al frente para unirse a la iglesia, o sus padres les dijeron, «Tiene 12 años de edad, ya es hora de que te hagas miembro de la iglesia». Así que se unieron a la iglesia con sinceridad, pero siguieron tan perdidos como siempre. ¿Quieres saber por qué no les entusiasma Jesús? ¿Quieres saber por qué no se involucran en nada? ¿Quieres saber por qué su vida no tiene significado? ¿Quieres saber por qué no aman la palabra de Dios? ¿Quieres saber por qué no oran? ¿Quieres saber por qué vacilan cuando el pastor habla sobre diezmos y ofrendas? ¿Por qué están perdidos? Mire, amable oyente, yo no creo que uno pueda alcanzar una edad o llegar a ocupar algún cargo en la vida en que ya no necesite examinar su salvación o estar dispuesto a escudriñar su vida para ver si está bien con Dios, porque mucha gente ha sido engañada. Y hay multitudes de personas que se sientan en los bancos de una iglesia semana tras semana, que se han unido a una organización pero que no forman parte del cuerpo de Cristo. Todavía están muertos en sus delitos y pecados porque la vida de Cristo no está en ellos, pero creen que se dirigen al cielo. Y amable oyente, yo no predico esto con un espíritu de censura, sino de amor y de preocupación. Y por eso quisiera preguntarle lo siguiente. ¿Puede recordar algún momento en su vida y decir, fue ahí cuando creí en el Señor Jesucristo y lo recibí como mi Salvador personal, partiendo de la base de su muerte en la cruz? Y es que solo hay un camino para entrar en el cuerpo y es por medio de Cristo. Él es la cabeza y también la puerta. Yo soy la puerta, dijo Jesús. Yo soy el pan. Yo soy el agua de vida. Yo soy vida. Yo soy la luz de la vida. En realidad, Jesús es todo eso y preeminente sobre todas las cosas. La gente dice, no cabe duda de que Dios no va a permitir que alguien que sea bueno se vaya al infierno al morir tan solo porque no recibió a Jesucristo. ¿Quién irá al cielo? El cuerpo de Cristo. ¿Y cómo se entra ahí? Por medio de Jesús. Y todas esas excusas, todas esas explicaciones y toda esa jerga psicológica que dice que Dios es esto y lo otro no sirve de nada. Lo importante es esto. ¿Qué dice la Biblia? Ahora bien, el problema es este. O usted cree en este libro o no cree. Pero veamos cuál es el problema fundamental. ¿Sabe por qué tenemos tantas denominaciones distintas, tantos grupos distintos, tantas sectas y todo lo demás? Porque hay ciertas partes de este libro que no le agradan a alguna gente. ¿Y entonces qué hacen? Dicen, después de todo, la Biblia tiene errores en algunas partes, y ya que los tiene, mejor eludimos esas partes. Pues concedámosles el beneficio de la duda. De una manera inocente, esta gente dice, mire, una pequeña modificación aquí no causará ningún daño ni ninguna molestia. Una pequeña modificación por aquí y otra por allá. ¿Y qué tenemos? Denominaciones por todos lados y a un pobre individuo que pasa por la calle preguntándose, ¿dónde está la iglesia de Dios? Y el hombre tiene que decir, no hay ninguna iglesia de Dios aquí. Y por esa sencilla razón tenemos bautistas, luteranos, episcopales y metodistas, etc. ¿Y dónde está la iglesia de Dios? La iglesia de Dios es ese cuerpo universal de creyentes que han creído en Él. Todos nosotros, los que conocemos a Cristo como nuestro Salvador, pertenecemos a la iglesia de Dios. Y no es una denominación de lo que hablo, sino del cuerpo de creyentes. Pues bien, ¿pertenece a usted a una organización o al cuerpo de Cristo? ¿Alguna vez ha creído en la sangre derramada de Jesucristo para el perdón de su pecado y le ha pedido a Él que lo salve reconociéndolo como Señor de su vida, o solo se ha unido a una organización? Ahora bien, Jesucristo no es solo el fundador, ni solo la vida y la entrada, sino también el mensaje de la Iglesia. Y el mensaje de la Iglesia no es político, ni tampoco es de reforma social. El mensaje de la Iglesia es este: que los hombres son pecadores y que son incapaces de salvarse a sí mismos, por lo cual Jesucristo vino al mundo, el Hijo de Dios encarnado, y murió en la cruz para saldar esa deuda de pecado. Y todo aquel que cree en Él para perdón de su pecado será salvo, y la vida de resurrección de Jesucristo será suya. Asimismo, el Espíritu Santo lo sellará como hijo e hija de Dios para siempre. Ese es el Evangelio. Puede ser que una iglesia quiera involucrarse en algo más. Sin embargo, esa no es nuestra misión, sino llevar el mensaje de Jesús por todos los medios a toda la humanidad tan claramente, tan irresistiblemente y tan rápidamente como sea posible. ¿Significa eso que la reforma social queda descartada? Mire, usted puede tomar a una persona y llevarla a un nuevo vecindario donde le dará una nueva casa y puede darle también un carro nuevo, un traje flamante y una profesión completamente nueva. Pero si no cambia internamente, amable oyente, nada de eso la convertirá en una persona mejor. Jesús dijo que lo importante de un hombre o de una mujer no es lo que uno ve por fuera, sino lo que hay por dentro. Y el Evangelio tiene como propósito transformar el espíritu y transformar la vida, pero no añadiendo algo a lo antiguo, sino intercambiando lo que usted era por lo que ahora es, porque Cristo se ha convertido en su vida. La Biblia dice que lo que usted era antes de ser salvo fue crucificado con Jesucristo y ya está muerto. Y ahora usted y yo tenemos un espíritu nuevo y una vida nueva, porque dice que somos una nueva creación. ¿Dónde? En Cristo Jesús. Y ahora somos parte del cuerpo y la vida de Cristo fluye por medio de nosotros. Por lo tanto, debido a que Cristo se ha convertido en mi vida, tengo razón y autoridad para creer que gracias a que Él es mi vida y a que tengo su vida de resurrección en mí, puedo hacer cualquier cosa que Dios me haya llamado a hacer mediante el poder del Espíritu Santo. Además, la Biblia dice que, debido a que usted ha pasado a ser parte del cuerpo de Cristo, ahora es una persona de excelencia admirable. Mire, cuando usted se convierte en hijo de Dios, su actitud acerca de sí mismo y de su entorno debe cambiar, y el cuerpo de Cristo al que pertenece debe producir un marcado impacto en su comunidad y en este mundo. Pero es demasiada la gente que se sienta en los bancos de la iglesia, que no quiere involucrarse, no quiere dar su dinero al ministerio, ni quiere servir al Señor. Han fijado un límite y han dicho, hasta aquí voy a comprometerme. Pero al mismo tiempo afirma que son parte del cuerpo de Cristo y hablan de Jesús como su Señor, lo cual es totalmente falso. Amable oyente, ¿estás seguro de que es salvo? ¿Cuál es el mensaje de la Iglesia? El mensaje de la Iglesia es que Jesús es el único que salva, y una vez que lo salva, le da la capacidad, gracias a la presencia interna del poder de resurrección de Jesús, para salir de la situación en que está, sea cual sea, y convertirse en la persona total que Dios quiere que sea. Esto significa que todo creyente, no importa cuáles sean sus antecedentes, tiene el potencial para convertirse en la persona piadosa que Dios quiere que sea, para lo cual la creó. Así que, no se conforme con nada que sea menos que lo mejor de Dios para su vida, porque usted forma parte del cuerpo de Cristo, y el poder de la resurrección vive en su ser y lo impregna y lo satura. La misma vida que está en Cristo está ahora en usted, así como la vida en el Espíritu Santo, quien mora en su ser como persona. Ahora bien, puesto que esto es cierto y Jesucristo es la cabeza preeminente de la Iglesia, ¿cuál debería ser nuestra actitud? Para empezar, debemos estar agradecidos de que Dios nos haya amado tanto, que nos haya tendido su mano, que nos haya salvado y que nos haya puesto en el cuerpo donde estaremos seguros eternamente en Él. En segundo lugar, debemos reunirnos sistemáticamente y no cuando sea conveniente o cuando no llueva o cuando no haga mucho calor o cuando tengamos otro lugar a donde ir. Debemos reunirnos sistemáticamente el día del Señor en adoración y alabanza, a proclamar la palabra de Dios. En tercer lugar, debemos entregar nuestro ser de buena gana como un servicio a Dios y dar de nuestros ingresos generosamente para la tarea de Dios. Y también debemos compartir valientemente el mensaje acerca de quién es Jesucristo. Digamos, por ejemplo, que nuestro brazo dijera: mira, esta es la última vez que funciona. De ahora en adelante solo estaré ahí colgando, puedes bañarme y puedes meterme en la manga de la camisa, pero nada más, del hombro para abajo, se acabó. Todas las partes del cuerpo sufrirían. Si ya no tuviera el privilegio de usar su mano derecha, el cual solo estaría ahí colgado de un lado, usted tendría que aprender a estrechar la mano a los demás con su mano izquierda, y todos los que no somos zurdos tendríamos que aprender a escribir otra vez. Solo piense en lo que ocurriría. Trate de ponerse sus medias con su mano izquierda, o de abrocharse el cinturón con una sola mano, o de conducir su auto. Todas las facetas de su vida se verían afectadas por ese brazo rebelde. Y bien, ahora quisiera que me escuche con cuidado, y esto lo digo con todo mi corazón y con todo mi amor, pero con mucha firmeza. Si usted pertenece a una iglesia local de creyentes y afirma que Jesucristo es su Señor y Salvador, y aún no está involucrado en ningún ministerio, su vida no es útil para Dios, no le sirve al Dios vivo, sino que vive en rebeldía y en pecado, negando a Cristo Jesús, el Señor preeminente de la iglesia, y no puede dar ninguna excusa. Amable oyente, entonces usted es un miembro rebelde del cuerpo de Cristo y no puede decir sinceramente que Jesucristo es su Señor. Lo que tiene que decir es que no toma en serio a Dios en su vida y que solo le entrega ciertas áreas y otras se las reserva para sí y solo intenta tomar en serio a Dios cuando es conveniente. Es como ese brazo que todavía está colgado ahí, ese brazo rebelde que no quiere funcionar y que se niega a trabajar. Pues bien, ¿sabe por qué la mayoría de las iglesias están en problemas? Debido a esa clase de miembros. Sé que no le agrada escuchar esto, pero se lo digo porque le amo. Le aseguro que esa es la razón, la rebeldía de su parte contra Dios. Está pecando contra Dios al sentarse en ese banco de la iglesia semana tras semana, mientras se guarda para sí el dinero de Dios, el servicio de Dios, la vida de Dios y el testimonio de Dios, lo cual es vivir en rebelión contra Él. Lo que quisiera que vea es que no tomamos la iglesia con la suficiente seriedad. Y esto no es una organización ni una asociación civil, sino el cuerpo de Cristo. Y en este cuerpo local del que usted y yo somos miembros, somos responsables ante Dios Todopoderoso de dar lo mejor que tenemos porque Él es nuestro Señor. Ahora quisiera preguntarle sencillamente esto. ¿Puede Jesús contar con usted para que lo alabe? ¿Puede Jesús contar con usted para que dé testimonio de Él en su trabajo? ¿Puede Jesús contar con usted tocante a sus ingresos para llevar a cabo su ministerio? ¿Puede Jesús contar con usted para que le sirva? Mire, Jesús es la cabeza y nosotros somos los miembros de su cuerpo aquí en la tierra, los cuales llevamos a cargo su tarea en el poder del Espíritu Santo, que es la vida de resurrección. Pero algunos de ustedes, por ejemplo, solo andan de iglesia en busca de un predicador popular que se ajuste, en cierto modo, a sus antojos. Quieren uno que no los haga sentirse tan culpables y que no tarde mucho en su predicación. Y la verdad es que el cuerpo debe reunirse hasta que Jesús haya terminado con nosotros. Ese es el tiempo que debemos permanecer. Y ahora dígame, amable oyente, ¿es usted miembro de un cuerpo local de creyentes? Pues yo pertenezco a la Iglesia Universal, no a ningún cuerpo local de creyentes, dice usted. Pues entonces está viviendo en rebelión contra Dios, porque todos hemos de funcionar juntos. Esa es la razón por la que los discípulos tenían casas que eran iglesias, y por eso también tenían asambleas de iglesias, como la de Tesalónica, la de Éfeso, la de Laodicea y todas las demás, porque debemos funcionar juntos como el cuerpo de Cristo. Ahora quisiera sencillamente preguntarle algo. En primer lugar, ¿sabe si es salvo por la gracia de Dios y si está en el cuerpo de Cristo? En segundo lugar, ¿alguna vez se ha incorporado a un grupo local o a una asamblea de creyentes donde su testimonio, su diezmo, sus dones y sus talentos se utilizan como miembros del cuerpo de Cristo en ese lugar? Mire, eso es todo lo que yo puedo hacer. Usted decidirá qué hace porque ya ha escuchado la verdad y ahora le corresponde responder. Por mi parte, quisiera que se pregunte lo siguiente. ¿Refleja en realidad mi comportamiento que Jesucristo es el Señor de mi vida? Oremos. Padre, te alabamos, bendecimos tu nombre y te adoramos, aunque jamás podríamos agradecerte lo suficiente por la gracia que nos has dado, por tu amor, tu paciencia y tu comprensión. Gracias por llegar hasta nosotros a salvarnos antes de que fuera demasiado tarde y gracias por hacernos parte de tu cuerpo. Te pido hoy en el nombre del Señor Jesucristo y por la autoridad de tu palabra que la gente que me escuche pueda obedecerte y pueda tomar la decisión correcta en cuanto a lo que les has hablado. Esa es mi petición y te doy las gracias en el nombre del Salvador. Amén.
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0: Al considerar los años que he vivido y en lo que Dios me ha enseñado, una de las lecciones más valiosas que aprendí vino simplemente como resultado de leer lo que la Biblia dice en cuanto a cómo habían vivido ciertas personas sin pasar por alto sus faltas y pecados. Entre estos estaban José, David, Daniel y algunos otros. Pero encontré algo en cuanto a la vida de José que me fortaleció tremendamente y que aún hoy, después de tantos años, sigue siendo una fuente de poder inagotable para mí. La base de la fe de José es que mantuvo el enfoque de su vida puesto en Dios y no en sus circunstancias. Una de las cosas que nos causa problemas, que nos hace dudar y que arrastra mayores dificultades y sufrimientos es si miramos a las circunstancias en lugar de enfocar nuestra mirada en Dios. Recuerde que José no poseía una Biblia, pero por medio de sus sueños conocía la verdad y la promesa de Dios, más el testimonio de su padre de cómo Dios se había comunicado con él. Y si él tenía presente el hecho que Dios le había hablado a su padre por medio de un sueño, no tenía por qué dudar que Dios pudiera hablarle a él también por medio de sueños. Bueno, José está en la cárcel. José encara una situación que le trae más dificultades, dolor, sufrimiento y desilusión. El jefe de los panaderos y el de los coperos, que servían al faraón, son encarcelados, simplemente por haberle ofendido. En esos días, ofender o desagradar al faraón podría traer la pena de muerte. Estoy seguro que al conversar con ellos, José se enteró por qué estaban en la cárcel. No sabemos cuánto tiempo estuvieron allí, pero un día José los ve triste y les pregunta qué les ha pasado. Ellos responden, según Génesis 48, diciendo, «Hemos tenido un sueño y no hay quien lo interprete». Entonces les dijo José, «¿No son de Dios las interpretaciones? Contádmelo ahora». Aquí vemos nuevamente que todo en la vida de José siempre estaba enfocado en Dios. Así les asegura que las interpretaciones de los sueños son de Dios. Ellos entonces le cuentan sus sueños. Leamos los versículos 9 al 11. Entonces el jefe de los coperos contó su sueño a José y le dijo, «Yo soñaba que veía una vid delante de mí, y en la vid tres sarmientos, y ella como que brotaba y arrojaba su flor, viniendo a madurar sus racimos de uvas, y que la copa de Faraón estaba en mi mano, y tomaba yo las uvas y las exprimía en la copa de Faraón, y daba yo la copa en mano de Faraón». José, al interpretar su sueño, le dice al copero que en tres días será restaurado a su posición ante el faraón. Imagínese su alegría al saber que volvería a servir al faraón. El panadero piensa, si el copero va a ser restaurado, le pediré a José que interprete mi sueño también. El resultado lo leemos en los versículos 16 al 18 de Génesis 40. Viendo el jefe de los panaderos que había interpretado para bien, dijo a José, «También yo soñé que veía tres canastillos blancos sobre mi cabeza. En el canastillo más alto había de toda clase de manjares de pastelería para Faraón, y las aves las comían del canastillo de sobre mi cabeza». Entonces respondió José y dijo, «Esta es su interpretación. Los tres canastillos tres días son. Al cabo de tres días quitará Faraón tu cabeza de sobre ti y te hará colgar de la horca y las aves comerán tu carne de sobre ti». Y eso fue lo que pasó. El copero fue restaurado, pero el panadero murió ahorcado. Pero hay algo más. José le pidió al copero que se acordara de él cuando volviera a servir al Faraón y que le mencionara que él estaba en la cárcel injustamente por algo que no había cometido. Sin duda que el copero le aseguró que lo haría, pero pasaron días, semanas y meses, y según el versículo 23, el jefe de los coperos no se acordó de José, sino que lo olvidó. Sin embargo, vemos en Génesis 41:1 que aconteció que pasados dos años tuvo Faraón un sueño. Le parecía que estaba junto al río, o sea, al Nilo. Recuerde que la vida de Egipto dependía del río Nilo, de allí venía su provisión de agua. Del desbordamiento anual dependía toda la agricultura de Egipto. El faraón soñó primero que siete vacas gordas subieron del Nilo y que luego subieron siete vacas flacas que se comieron las vacas gordas. Entonces, dice la Biblia que el faraón tuvo un segundo sueño, donde siete espigas llenas subieron de la tierra y fueron devoradas por otras siete espigas menudas y abatidas que subieron después. Entonces el faraón, muy preocupado y nervioso, mandó a buscar a todos los magos y sabios para que interpretaran sus sueños, pero nadie lo pudo hacer. En medio de todo esto, de repente el copero se acerca al faraón y le dice, Yo y el panadero principal, mientras estuvimos en la cárcel, soñamos, y allí había un joven llamado José, quien interpretó nuestros sueños perfectamente. Entonces el faraón dice, llámenlo. Cuando llega ante el faraón, éste le dice, he oído que puedes interpretar sueños. Y me encanta este pasaje que sigue y quiero que usted también le ponga atención a la respuesta de José que aparece en Génesis 41:16. Respondió José a Faraón diciendo, no está en mí. Dios será el que dé respuesta propicia a Faraón. Leamos ahora a partir del versículo 25 en adelante. Entonces respondió José a Faraón, el sueño de Faraón es uno mismo. Dios ha mostrado a Faraón lo que va a hacer. Las siete vacas hermosas, 7 años son, y las espigas hermosas son 7 años. El sueño es uno mismo. También las 7 vacas flacas y feas que subían tras ellas son 7 años, y las 7 espigas menudas y marchitas del viento solano, 7 años serán de hambre. Esto es lo que respondo a Faraón. Lo que Dios va a hacer, lo ha mostrado a Faraón. He aquí, vienen 7 años de gran abundancia en toda la tierra de Egipto, y tras ellos seguirán 7 años de hambre, y toda la abundancia será olvidada en la tierra de Egipto, y el hambre consumirá la tierra. Y aquella abundancia no se echará de ver a causa del hambre siguiente, la cual será gravísima. Y el suceder el sueño a Faraón 2 veces significa que la cosa es firme de parte de Dios y que Dios se apresura a hacerla. Por tanto, provéase ahora Faraón de un varón prudente y sabio y póngalo sobre la tierra de Egipto. Haga esto Faraón y ponga gobernadores sobre el país y 5 que tomen una cosa de cada 5, y 5 la tierra de Egipto en los 7 años de la abundancia. Pasemos ahora al versículo 37, donde tenemos la reacción del faraón y luego su selección de José como su subalterno. El asunto pareció bien a faraón y a sus siervos. Y dijo faraón a sus siervos, ¿acaso hallaremos a otro hombre como este en quien esté el Espíritu de Dios? Y dijo faraón a José, pues que Dios te ha hecho saber todo esto, no hay entendido ni sabio como tú. Tú estarás sobre mi casa, y por tu palabra se gobernará todo mi pueblo, solamente en el trono seré yo mayor que tú. Dijo además Faraón a José, he aquí yo te he puesto sobre toda la tierra de Egipto. Entonces Faraón quitó su anillo de su mano y lo puso en la mano de José, y lo hizo vestir de ropas de lino finísimo y puso un collar de oro en su cuello. Y lo hizo subir en su 2º carro y pregonaron delante de él, doblad la rodilla, y lo puso sobre toda la tierra de Egipto. Esto es realmente increíble, que un esclavo hebreo esté a cargo de absolutamente todo en la nación de Egipto, aquella gran civilización de antaño, y que solo el faraón tuviera más poder que José. Toda la vida de José desde los 17 años había sido una prueba tras otra, pero Dios le había dado un sueño y su padre, Jacob, le había enseñado a creer en los sueños que Dios le daba y que Dios era fiel para cumplir su promesa. Hacia el fin de los 7 años de hambre, mucha gente había venido a comprar grano, pero como ya no les quedaba dinero, tuvieron que entregar sus tierras al faraón a cambio del grano. Así fue como el faraón llegó a ser el dueño de casi todas las propiedades del país. ¡Qué imponente era el poder del faraón y el poder de José! Ahora quiero que consideremos el capítulo 42 de Génesis. Allí nuestra mirada vuelve a la tierra de Canaán, la tierra donde nació y se crió José hasta cumplir los 17 años de vida. Vemos que la hambruna también había afectado profundamente a este lugar. En el primer versículo de Génesis 42 leemos, viendo Jacob que en Egipto había alimentos, dijo a sus hijos, ¿por qué os estáis mirando? Y dijo, he aquí yo he oído que hay víveres en Egipto, descended allá y comprad de allí para nosotros para que podamos vivir y no muramos. Aparentemente los hermanos de José estaban esperando morir de hambre, y siendo que en esos días no había radio ni televisión, estaban sentados

acordó José de los sueños que había tenido acerca de ellos y les dijo, «Espíais sois, por ver lo descubierto del país habéis venido». Después de acusar a sus hermanos de ser espías, los mete a todos en la cárcel. Ellos reconocen su culpabilidad, no de ser espías, pero sienten ahora su culpa por todo lo que habían hecho con su hermano José. Entonces Rubén les dice en el versículo 22, «Entonces Rubén les respondió diciendo, «No os hablé yo y dije, no pequéis contra el joven y no escuchasteis. He aquí también se nos demanda su sangre». Pero ellos no sabían que los entendía José, porque había intérprete entre ellos. Por fin José los deja salir de la cárcel y eventualmente los manda de vuelta a su casa, pero con la condición que cuando regresen traigan a Benjamín, su hermano menor. Además, José mantiene como rehén a Simeón. Para acortar la historia un poco, pasemos ahora a los versículos 1 al 8 de Génesis 45. No podía ya José contenerse delante de todos los que estaban al lado suyo y clamó, «¡Haced salir de mi presencia todos!» Y no quedó nadie con él, al darse a conocer José a sus hermanos. Entonces se dio a llorar a gritos, y oyeron los egipcios, y oyó también la casa de Faraón. Y dijo José a sus hermanos, «Yo soy José, vive aún mi padre». Y sus hermanos no pudieron responderle, porque estaban turbados delante de él. Entonces dijo José a sus hermanos, «Acercaos ahora a mí». Y ellos se acercaron, y él dijo, «Yo soy José, vuestro hermano, el que vendisteis para Egipto. Ahora pues no os entristezcáis, ni os pese de haberme vendido acá, porque para preservación de vida me envió Dios delante de vosotros. Pues ya ha habido 2 años de hambre en medio de la tierra, y aún quedan 5 años en los cuales ni habrá arada ni siega. Y Dios me envió delante de vosotros para preservaros posteridad sobre la tierra y para daros vida por medio de gran liberación. Así pues, no me enviasteis acá vosotros, sino Dios, que me ha puesto por padre de Faraón y por señor de toda su casa y por gobernador en toda la tierra de Egipto. El faraón le concede a Jacob y a todos sus descendientes las tierras de Gosén, las más fértiles en Egipto, y allí vivieron tranquilamente unos 400 años. Así es que el faraón Ramsés I les favoreció grandemente y proveyó todo lo que podrían necesitar. Jacob, ya de edad avanzada, muere y lo embalsaman. Pero los hermanos de José vuelven a sus intrigas y maquinaciones. No han cambiado en nada. Escuche lo que dicen según Génesis 50, 15 al 17. Viendo los hermanos de José que su padre era muerto, dijeron, «Quizá nos aborrecerá José y nos dará el pago de todo el mal que le hicimos». Y enviaron a decir a José, «Tu padre mandó antes de su muerte, diciendo, así diréis a José, te ruego que perdones ahora la maldad de tus hermanos y su pecado, porque mal te trataron, por tanto ahora te rogamos que perdones la maldad de los siervos del Dios de tu padre». Veamos ahora la reacción de José en los versículos 17 y 18 de Génesis 50. Y José lloró mientras hablaban. Vinieron también sus hermanos y se postraron delante de él y dijeron, «Henos aquí por siervos tuyos». ¿Se acuerdan de lo que José había soñado? Que un día sus hermanos iban a tener que arrodillarse ante él. El cumplimiento ocurre aquí, cuando sus hermanos se postran ante José y le dicen que serán sus siervos. Siguiendo con los versículos 19 y 20, tenemos la respuesta tan acertada de José. Y le respondió José, «No temáis. ¿Acaso estoy yo en lugar de Dios? Vosotros pensasteis mal contra mí, mas Dios lo encaminó a bien, para hacer lo que vemos hoy, para mantener en vida a mucho pueblo». No vemos aquí ni siquiera un indicio de no querer perdonar. Durante toda su vida su enfoque era en Dios, y aún en su juventud, José se había dado cuenta que Dios estaba a cargo de su vida. José nunca podría haber llegado a tan poderosa posición política por medio de sus propios esfuerzos, ya

0: que él solo había sido un esclavo encarcelado, olvidado por todos. Ahora José, bajo el faraón, tiene el puesto de mayor poder sobre todo Egipto y no hay ningún indicio de ira, amargura ni resentimiento. Podría haber matado a sus hermanos y el faraón lo había aprobado, pero José los perdonó plenamente. Permítame preguntarle, ¿hacia dónde está enfocada su vida? Usted me puede hablar de lo que le ha pasado y cuáles son sus planes y deseos, pero mi pregunta es, ¿cuál es el enfoque de su vida? ¿Cuál es su prioridad número uno? ¿Son las finanzas, las relaciones con otros, la educación? ¿Qué es lo que más le concierne en esta vida? No debe ser nada menos ni ninguna otra, sino solamente Dios. Dios, por su parte, nos ha prometido que nos cuidará, proveerá para nuestras necesidades y nos dirigirá paso a paso. Quizás pasaremos por tiempos de tristeza, dolor, dificultades, problemas y pruebas. Pero si enfocamos nuestra vida en Dios, no le echaremos la culpa a Él ni a nadie más y tendremos el mismo impacto que tuvo José sobre la tierra. Potifar fue impactado por la sinceridad y dedicación de José. El faraón estaba convencido, no solo por sus palabras, sino de la manera como hablaba, por su conducta, su parecer y el sentido de sinceridad y confianza que proyectaba. Mi pregunta para usted es simplemente, ¿cuál es el enfoque? ¿El blanco hacia dónde dirige su vida? ¿Este enfoque en Dios ha cautivado absolutamente todos sus pensamientos, sus energías, su tiempo y todo lo demás de su ser? Terminemos con una palabra de oración. Nuestro Padre Celestial, te amamos, te adoramos y te agradecemos por haber incluido en tu palabra esta historia de José, uno de tus más fieles sirvientes. Uno que, según la historia, nunca abrió sus labios para decir algo negativo acerca de persona alguna. Te pedimos que su vida nos desafíe y nos aliente a mantenerte a ti como el enfoque de nuestras vidas. Al pensar que Jesucristo vive con y en nosotros en forma tan personal y cercana, podemos decir con plena confianza, Dios me ha colocado aquí. Yo estoy donde Dios quiere que esté. Mi oración es que el Espíritu Santo le hable claramente a cada persona que está escuchando hoy y que los lleve a pensar seriamente en cuál es el enfoque de sus vidas en Cristo Jesús. Amén.
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0: Desde Alameda, California, nos llegan estas palabras. Que el Señor le siga bendiciendo con buena salud, paz, amor y gozo en Jesucristo nuestro Señor. Un millón de gracias por la revista En Contacto. Es muy buena.
6: La estoy compartiendo con algunos amigos y la misma nos está ayudando a crecer en la fe. Todo el contenido de la revista es buenísimo. Muchas gracias. Compartimos estos testimonios de Facebook que dicen: desde que estoy visitando su página web, he experimentado cierto entendimiento acerca de la palabra de Dios que antes no había adquirido. Doy gracias al Todopoderoso y a ustedes por estar en contacto con personas como yo. Otro oyente nos dice: quiero que sepan que mi vida espiritual ha crecido y se sigue fortaleciendo cada día con las enseñanzas sencillas, pero muy prácticas de la Biblia, por medio del Dr. Stanley. Bendiciones del Creador para ustedes. Le damos gracias a Dios que ha usado a Ministerios en Contacto para llevar su palabra de una forma clara y sencilla a cada persona que escucha el programa. Gracias a todos los oyentes que nos escriben, y les animamos a que lo continúen haciendo y compartan con nosotros lo que Dios está realizando en sus vidas.
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6: Fuera de nuestra relación personal con Jesucristo, no hay nada que nos dé más confianza y tranquilidad que un amigo nos diga: venga lo que venga, estoy contigo, voy a orar por ti, voy a tratar de ayudarte en todo lo que me sea posible para que llegues a hacer todo lo que Dios quiere en cuanto a tu crecimiento espiritual.
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6: ¿Cuántos amigos verdaderos tiene que son fieles, consagrados, afectuosos y genuinos? La mayoría de la gente no puede nombrar ni 5 personas que sean esa clase de amigos. Una de las razones por qué no tenemos muchos amigos verdaderos es simplemente, antes que nada, porque no le dedicamos el tiempo que se necesita para construir y cimentar ese tipo de relación. En segundo lugar, nos cuesta encontrar personas con quienes podemos confiar nuestra vida, con quienes podemos ser abiertos y transparentes, decirles cómo nos sentimos, cuáles son nuestras necesidades y cómo percibimos los diferentes aspectos de la vida, diferencias que al comunicarlas pueden a su vez causar conflictos en nuestras relaciones. Entonces, cuando considere sus amistades, permítame decirle que si tiene amigos verdaderos que sean genuinos, afectuosos y fieles, ellos serán uno de los más valiosos recursos que jamás tendrá en su vida. Y porque son recursos tan valiosos, va a tener que administrarlos con sumo cuidado. Tendrá que dedicarles todo el tiempo, esfuerzo y energía que sean necesarios. A menudo la gente dice: yo no tengo amigos, pero quisiera tenerlos. Lo que uno tiene que preguntarse es: ¿estoy realmente tratando de construir amistades? ¿Trato de establecer relaciones con otros? ¿O solo estoy esperando que las amistades me busquen? La verdad es que las amistades casuales y superficiales suelen ocurrir así, pero también pueden disiparse con igual facilidad. Sin embargo, para llegar a tener amigos reales, verdaderos, genuinos, cariñosos, fieles y consagrados, no es algo que ocurre así nomás. Esas amistades no se encuentran, se construyen, se elaboran, se forjan. Y la calidad de los ingredientes materiales que invertimos en esa amistad determinará cuánto tiempo durará y cuán satisfactoria será. Lo que pasa es que a menudo el ritmo de nuestras vidas es tan apresurado que no estamos dispuestos a invertir el tiempo ni el esfuerzo necesario y sin embargo queremos obtener esa clase de amistades.
0: Ahora quiero invitarle a acompañarme en este mensaje mientras estudiamos cómo forjar relaciones sólidas. Hemos visto que hay todo tipo de amistades y relaciones personales, pero ¿cómo forjar relaciones sólidas? ¿Y cómo podemos llegar a establecer amistades que lleguen a impactar nuestras vidas y al mismo tiempo tengan ese impacto sobre la persona que llega a ser nuestro amigo o amiga? Le invito a abrir su Biblia en el capítulo 18 de Proverbios. Mientras es verdad que el libro de Proverbios tiene mucho que decir en cuanto a la amistad, quiero que enfoquemos lo que dice Proverbios 18:24. Antes de leerlo, quiero aclarar que muchas veces cuando la Biblia dice hombre, realmente significa una persona o un ser humano, o sea, que es aplicable igualmente a un hombre o a una mujer. Leamos entonces Proverbios 18:24. El hombre que tiene amigos ha de mostrarse amigo, y amigo hay más unido que un hermano. Aquí vemos que por un lado puede haber supuestos amigos cuya amistad es solo superficial. Es una que busca su propio provecho y que desaparece inmediatamente si surge algún problema o dificultad. Por lo menos podemos prepararnos si tenemos que confrontar la enemistad de uno que se presenta abiertamente como nuestro enemigo, pero somos mucho más vulnerables si somos abandonados o traicionados por los que pretenden presentarse como supuestos amigos. Como contraste, la segunda verdad que presenta este pasaje en Proverbios 18:24 es que se pueden forjar amistades cuyo compañerismo, lealtad, fidelidad y amor sobrepasa los nexos de sangre, o sea, los que puedan haber entre hermanos. ¿Tiene usted un amigo que le es siempre fiel, sin importarle lo que venga? Yo estoy muy agradecido porque Dios me ha dado esa clase de amigos. ¿Están siempre de acuerdo conmigo? No. ¿Me aman? Sí. ¿Son amigos verdaderos, genuinos, leales y fieles? Sí. Durante todas las pruebas y dificultades que me han acechado, estos han sido amigos genuinos, leales y fieles. Y pensar que la mayoría de la gente apenas puede encontrar dos o tres amigos como estos durante toda su vida. ¿De qué forma podemos llegar a forjar tales amistades o relaciones perdurables y sólidas? Eso es precisamente lo que quiero compartir con usted. Ciertamente, el plan de Dios para cada uno de nosotros es que podamos tener amigos íntimos que sean genuinos, confiables y leales. Quizás no tengamos muchos, pero creo que debiéramos tener por lo menos algunos. No se olvide que Dios dijo: no es bueno que el hombre o la mujer estén solos. El deseo de Dios es que podamos forjar, desarrollar y establecer esa clase de amistades y relaciones con otros. Por otra parte, la verdad es que Dios puede actuar en nosotros y lograr que seamos personas adecuadas y suficientes debido a nuestra profunda relación personal con Él, pero siendo que generalmente usa a la gente como sus agentes, su deseo nunca es que vivamos como llaneros solitarios, sino que vivamos en forma interdependiente como amigos reales. Si usted le preguntara a los psicólogos o psiquiatras, o a cualquiera que escucha diariamente los dolores, pruebas, pesares de todo tipo de personas, lo que le van a decir es que uno de los problemas principales que se menciona todo el tiempo es la soledad. Esta gente no experimenta una relación con nadie. No sienten cercanía, no sienten apoyo, no escuchan palabras de aliento o ánimo, no se sienten amados ni aceptados, se sienten solos y marginados. Por otra parte, si usted inicia una amistad solo porque siente alguna necesidad, creo que va por mal camino y que esa relación terminará en una desilusión. Lo que necesitamos entonces es sabiduría para escoger amistades y también sabiduría en cómo desarrollar y forjar esas amistades. Para esto quiero que veamos lo que dice la Biblia en 1 Corintios 15, donde aparece una advertencia muy solemne. Creo que cada padre o madre debe repetirla, quizás muchas veces, a sus hijos. 1 Corintios 15, 33 dice: no erréis. Las malas conversaciones, o sea, las malas compañías, corrompen las buenas costumbres.
6: Podríamos preguntarnos, ¿a qué se debe esta advertencia? Creo que en esos días, al igual que hoy, muchos creyentes en Cristo, al empezar a fomentar amistades, decían, «Sí, yo sé que no son creyentes, pero son buena gente». Un joven puede decir, «Estoy interesado en esa chica, aunque no sea creyente, yo sé que no asiste a ninguna iglesia ni se ha bautizado». No se deje engañar. No permita que el diablo le engañe haciéndole pensar que pueda establecer una relación amistosa con una persona de naturaleza corrupta sin que le afecte personalmente a usted. La verdad es que las amistades pueden tener un enorme impacto sobre nuestras vidas. Volviendo a lo que dice 1 Corintios 15:33, notemos que dice que las malas conversaciones corrompen las buenas costumbres. No dice, es posible, puede ser, ni dice que han corrompido, sino que dice con toda claridad que las malas conversaciones corrompen las buenas costumbres. En otras palabras, es imposible tener una relación estrecha e íntima con una persona corrupta e inmoral sin sufrir el impacto de dolores, pesares y decepción. Tenemos que ser sabios al escoger nuestras amistades. El problema, por regla general, es que mientras más se desarrolle alguna relación amistosa, es mucho más probable que el germen de la persona corrupta infecte a la persona sana y no que la persona sana llegue a transformar a la corrupta. Es por eso que en 2 Corintios 6:14 leemos que no debemos entrar en una relación desigual con los incrédulos, porque ¿qué compañerismo tiene la justicia con la injusticia? ¿O qué parte el creyente con el no creyente? Pasemos ahora a enfocar los efectos que pueden resultar de una buena relación amistosa. En primer lugar, una amistad puede deleitarnos. Nos agrada estar con ese amigo o amiga con quien tenemos algo en común. Nos place la comunión y compañerismo que podemos disfrutar con esa amistad. En segundo lugar, una buena amistad puede ayudarnos a crecer. Nos ayuda a desarrollar nuestra personalidad, tanto en las dimensiones espirituales como en lo mental y emocional. Aprendemos cómo relacionarnos más íntimamente con otros y a no tener solo amistades superficiales y pasajeras. Y en tercer lugar, una amistad profunda y genuina nos motivará e impulsará hacia una vida de éxito y excelencia. Cuando un amigo nos dice, «Solo quiero que sepas que voy a estar orando por ti. Estaré pensando en ti cuando tengas esa reunión o cuando tengas que resolver aquella situación». Eso nos motivará a hacer y a actuar en la mejor manera que esté a nuestro alcance. Esto lo podemos comprobar al darle una mirada a la historia. Veremos que por cada hombre o mujer que obtuvo el éxito, había una persona que le amaba y que sabía cómo motivarla, animarla y alentarla a seguir adelante. Por otra parte, también tenemos que reconocer que hay amistades que pueden desilusionarnos. Podemos pensar que tenemos una estupenda relación con alguien, confiamos en él o ella, quien a su vez confía en nosotros. Es alguien que ha estado a nuestro lado cuando hemos enfrentado viento y marea, pero de repente, sin aviso o explicación, se aparta para seguir otro camino y aún a veces se torna un adversario. Si sufrimos decepciones de esta índole, podríamos reaccionar erróneamente y decir, «Si mi buen amigo me ha tratado así, no puedo confiar en nadie». Por otro lado, una amistad que es real y profunda también puede llegar a ser la fuente de mucho dolor y sufrimiento. Esto puede suceder al darnos cuenta que un amigo o amiga está encarando dificultades y problemas, y más aún si vemos que a pesar de lo que le hemos tratado de enseñar, no está viviendo según los principios bíblicos. Aunque tratemos de ayudarle y procuremos advertirle, «Mira, vas por mal camino. Estás cometiendo un error, te va a costar mucho». Nuestro propio dolor también aumentará si nos damos cuenta que ese amigo, al apartarse de nosotros, se encamina hacia su propio sufrimiento y dolor. Con esto vemos entonces la necesidad y la importancia de ser sabios en cómo debemos escoger y cómo debemos desarrollar una amistad para que, al fin, sea real, profunda y duradera. Si le pedimos sabiduría a Dios, le aseguro que Dios le responderá y le guiará paso a paso. Tal amistad llegará a ser un recurso valiosísimo que tendrá repercusiones profundas, impactando su vida emocional, mental y espiritual. A continuación, quiero que consideremos los resultados que puede producir una amistad genuina a la luz de 7 palabras claves. Espero que al considerarlas le ayuden a escoger sus amistades con la sabiduría de lo alto, y estas palabras son, primero, recompensa, segundo, amor, tercero, cambio, cuarto, intimidad, quinto, abundancia, sexto, garantías y séptimo, madurez espiritual. En primer lugar, una amistad genuina, real, profunda y duradera puede traer tremendas recompensas. ¿Cómo? Realmente en muchas maneras, entre las que se destaca la aceptación mutua que puede existir entre amigos genuinos. Todos sentimos la necesidad de ser aceptados y apreciados, y por eso esta es una recompensa muy importante que proviene de las amistades verdaderas. En segundo lugar, una amistad verdadera produce sentimientos de amor. Si nuestra amistad es caracterizada por buenas relaciones y comunión cercana, el resultado será que sentiremos el calor del amor del amigo. Reconozco que hay diferentes tipos y expresiones de amor, las que pueden incluir el amor fraternal que se desarrolle entre dos personas, el amor íntimo de una pareja y que se va intensificando en su matrimonio, o puede ser el amor que es producto de haber forjado una amistad sólida. La verdad es que todos deseamos ser amados. Otra recompensa que resulta como producto de la amistad genuina es el cambio que suele producir. Por un lado, si desarrollamos una relación de amistad con otra persona, es más que seguro que vamos a notar un cambio en nuestras propias vidas. Sin embargo, vimos que las malas amistades producen cambios negativos, pero si se logra establecer una amistad genuina y duradera, esta producirá cambios positivos, reforzará nuestro amor y devoción hacia Jesús, nos ayudará a vernos a nosotros mismos como Dios nos ve y a descubrir lo que Él desea hacer por medio de nosotros. En cuarto lugar, debemos considerar que otro de los resultados de una amistad genuina será el sentimiento de intimidad. Las amistades casuales pueden ser superficiales, pero la intimidad es lo que nos permite establecer amistades sólidas y duraderas. Mientras que los amigos íntimos pueden ser muy pocos, esta clase de amistad es la que nos permite decirle lo que realmente sentimos al amigo, sin temer su opinión, reacción, condenación o crítica. Ese amigo ya sabe que nadie es perfecto, y por eso nos comprenderá y nos aceptará tal y como somos. El quinto resultado de amistades profundas y genuinas es la abundancia del fruto producido. O sea, que cuando una persona empieza a desarrollar amistades piadosas y sabias, su vida se torna más productiva. ¿Por qué? Porque tiene una nueva motivación, nuevas energías y estimulación, lo que a su vez resultará en vidas que produzcan abundantes frutos espirituales. El sexto resultado que proviene de una relación sólida es una sensación de confianza y tranquilidad. Todos vamos a pasar por tiempos de pruebas y dificultades en nuestras vidas, pero si tenemos amigos, cuando vengan las tormentas, tendremos amigos que nos apoyarán y proveerán el sentimiento de confianza y tranquilidad que necesitamos. Esos amigos sabrán muy bien que no son perfectos, pero son amigos. Amigos genuinos en quienes podemos depender, venga lo que venga. Fuera de nuestra relación personal con Jesucristo, no hay nada que nos dé más confianza y tranquilidad que un amigo nos diga, venga lo que venga, estoy contigo, voy a orar por ti, voy a tratar de ayudarte en todo lo que me sea posible para que llegues a hacer todo lo que Dios quiere en cuanto a tu crecimiento espiritual. Así logramos forjar amistades sabias. Esto es lo que va a pasar. Vamos a conversar acerca de nuestros intereses comunes. ¿Y qué pasa cuando se reúnen dos creyentes en Cristo? van a hablar acerca de las cosas de Dios, como por ejemplo, ¿quién es nuestro Señor? ¿Cómo opera en tu vida? ¿Qué planes tienes para ti? Esta es la amistad genuina que trae seguridad aún durante las tormentas de la vida. El último resultado de una relación sólida que quiero mencionar aquí es, ¿cómo responde Dios a nuestras oraciones? ¿Cómo usa el dolor, la pena, las dificultades, las pruebas y tribulaciones? ¿En qué manera usa Dios todas estas cosas para hacernos más semejantes a nuestro Señor Jesucristo? En una amistad profunda hay crecimiento espiritual, y al desarrollar la cercanía, podemos compartir lo que está en nuestro corazón. Habrá veces que digamos, yo no sé lo que Dios esté haciendo en mi vida, y la respuesta quizás vendrá a través de la luz que Dios le conceda a ese amigo o a esa amiga. Es por eso que uno de los más valiosos recursos que podemos tener es la amistad leal, afectuosa y piadosa con el amigo o amiga que Dios haya colocado en nuestra vida. Y nosotros, al cultivarla y al extender nuestras manos, vemos cómo Dios va desarrollando este nexo en ambas vidas. A continuación quiero enfatizar un tipo de amistad en particular. La amistad más importante que podamos tener. Esa es la amistad que tenemos con nuestro Señor Jesucristo. En el Evangelio según San Juan, capítulo 15, versículo 14, leemos, «Vosotros sois mis amigos». Pero la verdad es que no solamente esos discípulos eran amigos de Jesús, sino que cada uno de nosotros puede serlo. El Señor Jesucristo desea desarrollar una amistad verdadera con cada creyente en Cristo a través de todo el mundo. Esta relación de amistad con Jesús está basada en su amor incondicional por cada uno de nosotros y en el perdón que continuamente nos ofrece. Este es su plan eterno para nosotros. En otras palabras, si establecemos amistad con Jesús, será eterna. Y venga lo que venga, esa relación de amigo o amiga perdurará para siempre.
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6: El escuchar es una experiencia activa y pasiva a la vez. Es pasiva porque recibimos, pero a la vez experimentamos activamente a Dios comunicándose con nosotros. Si voy a escuchar a Dios, debo estar tranquilo y dejarle hablar. ¿Cómo puede Dios hablarnos si no tomamos tiempo para escuchar? Si estoy muy ocupado, entonces no voy a escuchar. Hay algunas cosas que Dios no va a decirnos inmediatamente. Hay otras cosas que solo va a decirnos después que hemos esperado un buen tiempo. Y también hay momentos cuando Dios va a probar nuestra fe. Él ha prometido hablar a nuestro corazón, así que podemos esperar que hable,
0: Pero cuando venimos a Él debemos ser pacientes, porque Él no está obligado a decirnos todo lo que queremos saber inmediatamente. Nos gustaría decir, Señor, aquí está mi pedido de hoy, y me gustaría que me contestes ya antes de levantarme de mis rodillas. Pero luego, tienen que pasar semanas o meses antes que Dios al fin nos diga lo que necesitábamos saber. Y no es porque se ha olvidado, sino porque en el proceso de espera, Él hace algunos cambios en nuestro interior, preparándonos para oír lo que Él quiere decirnos. Un mensaje que no hubiéramos entendido si Dios nos hubiera contestado antes.
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14: 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Para hacerlo va a tener que amar en forma desinteresada. 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
0: ¿Cuántos amigos verdaderos tiene que son fieles, consagrados, afectuosos y genuinos? Una de las razones por qué no tenemos muchos amigos verdaderos es simplemente, antes que nada, porque no le dedicamos el tiempo que se necesita para construir y cimentar ese tipo de relación. En segundo lugar, nos cuesta encontrar personas con quienes podemos confiar nuestra vida, con quienes podemos ser abiertos y transparentes, decirles cómo nos sentimos, cuáles son nuestras necesidades y cómo percibimos los diferentes aspectos de la vida, diferencias que al comunicarlas pueden a su vez causar conflictos en nuestras relaciones. Ahora bien, al enfocar este lema de las amistades, quiero que recuerde las palabras de Dios poco después que creó a Adán y lo colocó en el maravilloso jardín del Edén. En Génesis 2:18 leemos, «Y dijo Jehová Dios, no es bueno que el hombre esté solo. Dios creó a Eva para que ella y Adán tuvieran una relación de completa amistad y compañerismo. Dios también nos ha creado a cada uno de nosotros para entrar en relaciones de amistad y compañerismo con otros. No es bueno que estemos solos». A continuación, quiero compartir una lista de las cosas que creo se deben tomar en cuenta si queremos actuar con sabiduría y llegar a forjar relaciones sólidas, reales y profundas. Primero, quiero mencionar que podemos comenzar a forjar relaciones sólidas cuando estemos dispuestos a conversar y compartir algún interés o preocupación personal. Y ciertamente, todos los que somos creyentes en Cristo tenemos un maravilloso interés mutuo que nos puede unir en forma mucho más estrecha que cualquier otra cosa. Si usted tiene una amistad en la que casi no puede ni mencionar el nombre de Jesucristo, ni mucho menos compartir su fe, creo que algo anda mal, a no ser que su objetivo inmediato sea que esa persona pueda entrar en una relación personal con Jesucristo. Pero si estamos hablando de sabiduría en el desarrollo de amistades leales, fervientes, afectuosas y profundas, lo que se necesita desde el comienzo es un interés profundo que ambos tengan en común. Un aspecto básico que necesitamos tomar en cuenta si esperamos tener sabiduría para establecer relaciones sólidas
14: es que tenemos que concentrarnos en cómo ayudar a satisfacer las necesidades del amigo o amiga y no pensar en cómo satisfacer nuestros propios deseos y necesidades. Si yo busco una amistad basada solamente en lo que yo necesito, le aseguro que esa relación no durará. Por otra parte, creo que Dios quiere que todos lleguemos a darnos cuenta que Él es absolutamente suficiente en todo lo que tenga que ver con nuestras vidas. Esta relación con Dios puede hacernos pensar que no necesitamos a nadie, pero comprenda muy bien que no estoy diciendo que no debemos entrar en relaciones ni amistades con otros, pues Dios actúa casi siempre por medio de personas. Así que tenemos que mantenernos abiertos a cómo Dios quiera trabajar por medio de las relaciones que podemos tener con otros. El Señor Jesucristo, al actuar en nuestros corazones, nos da la suficiencia, contentamiento e integridad para que podamos ser sabios y forjar relaciones sólidas realmente motivadoras, transparentes y estimulantes. Este resultado tan positivo proviene básicamente porque no estaremos pensando en nuestras propias necesidades, sino en cómo podremos ayudar a suplir las necesidades de la otra persona. Al librarnos del yo necesito, podemos dar, dar y volver a dar. Sin embargo, no debemos olvidarnos que la persona necesitada, la que está recibiendo todo el tiempo, puede estar muy consciente de su situación, sentirse humillada y tratar de resistir nuestros intentos por ayudarle. Si esto ocurre, hágale comprender que realmente está interesado en la situación en que se puede encontrar y con paciencia dele la oportunidad para explicarle su posición en cuanto a su situación y las necesidades que pueda tener. Por otra parte, si nosotros queremos sabiduría para forjar relaciones sólidas y profundas, tenemos que aceptar el riesgo del dolor y del rechazo. Siendo que somos seres humanos imperfectos, podemos llegar a tener una relación de verdadera amistad y, sin embargo, es más que seguro que uno de los dos va a decir o hacer algo que cause que la otra persona se sienta herida o rechazada y diga, «No pensaste en mí» o «No soy lo suficientemente importante para ti». Aún en el mejor de los casos, ya sea en un matrimonio o en una relación de amistad, le aseguro que habrá días cuando vengan los problemas y el dolor. Le advierto desde ya que si está buscando a alguien que nunca le vaya a causar dolor, que nunca le haga sentirse rechazado, cuyo estilo de vida nunca le lastime, usted no va a poder encontrar con quién establecer una relación de amistad profunda y verdadera. Aún en el caso de Jesús, es seguro que él fue herido por la falta de comprensión de sus propios discípulos. Y por otra parte, sus discípulos, como por ejemplo Pedro, fue humillado ante los otros al ser reprendido por Jesús con las palabras, «Apártate de mí, Satanás». Por lo tanto, si quiere establecer relaciones sólidas, tiene que estar dispuesto a sufrir un poco de rechazo, incomprensión y dolor. Sí, vale la pena, y el rechazo que pueda sentir a través de una vida integrada en una relación de amistad que es genuina, verdadera, cariñosa, leal, profunda y duradera. Vale la pena, sí, vale la pena. Sin embargo, nunca podrá entrar en esa relación si no está dispuesto a sufrir un posible rechazo o dolor. Por otra parte, si está dispuesto a hacerlo, podrá mantener o profundizar su relación con su amigo o amiga sin importar lo que venga o no venga. Quiere forjar relaciones y amistades que sean fuertes, profundas y duraderas. Para hacerlo va a tener que amar en forma desinteresada. Si amo así, yo puedo dar sin la precondición de recibir nada. Puedo dar, aunque tenga mis propias necesidades, sin tener que mencionarlas. Si estoy dispuesto a amar en forma sacrificada, quiere decir que estoy dispuesto a marginar mi propia vida y mis necesidades y deseos con el fin de traerle alegría y contentamiento a la vida de la otra persona. Si usted no sabe cómo amar, ¿cómo va a poder desarrollar relaciones sólidas, genuinas y duraderas? Son muchos los que tratan de establecer amistades que no están basadas en el amor, que no se preocupan por el bienestar ni las necesidades de la otra persona. Si queremos amistades que perduren, tenemos que ser transparentes, abrir nuestros corazones y revelar nuestros pensamientos, aunque sean mal comprendidos, si ese amigo o amiga siempre va a estar de acuerdo en todo con nosotros, no puede ser realmente un amigo genuino y verdadero. Hay amigos que están dispuestos a confrontarnos, pero los amigos verdaderos lo harán con amor. Su motivación será la de edificar, fortalecernos y ayudarnos a comprender nuestra relación con Dios y lograr lo mejor para nuestras vidas. Pero hay que tomar en cuenta que para forjar relaciones y amistades serias y duraderas se necesita esfuerzo, energía y un corazón abierto. Quizás esto le haya pasado a usted. Ha tratado de establecer relaciones de amistad con alguien y al hacerlo ha abierto su corazón, su espíritu, su alma y todo su ser, sin esconder nada. Pero la otra persona no ha abierto ni un milímetro de su corazón. No está dispuesto a compartir nada de su vida personal. Es como si estuviera escondida detrás de un muro. ¿Qué pasa con los que son así? Pues resulta casi imposible establecer una amistad real con los que así actúan. Pasemos ahora a considerar qué puede ocurrir con la amistad cuando pasamos por tiempos difíciles. Usted se abre y da a conocer todo lo que le esté pasando, pero ese amigo o amiga, aunque se vea en muchos problemas, se porta como si absolutamente todo le va bien. Dice cosas como, «Me va muy bien, fantástico, todo anda de lo mejor». Pero usted sabe muy bien que está encarando dolores profundos. ¿Por qué será que hay gente así que no admite sus problemas y preocupaciones? La razón es que temen ser tomados por débiles. Pero la realidad es que todos somos débiles y que por eso nos necesitamos mutuamente. Todos necesitamos las oraciones, la comunión, la lealtad, la devoción y mucho más de otros. Quizás no seamos necesitados, pero siempre tendremos necesidades. Así vemos que si una persona no es transparente, es realmente imposible entablar una verdadera amistad. Y por eso es que tantas amistades son superficiales y pasajeras. La tragedia es que la gente que es así no se da cuenta que al no permitir acceso del exterior a sus vidas, se están encerrando en su propia soledad. Me conmueve saber que haya tanta gente que vive encerrada en su pequeño mundo, temerosa de arriesgarse a sufrir rechazo o dolor. ¿Vamos a sufrir dolor? Sí. ¿Rechazo? También. ¿Vale la pena? Claro que sí. Intente iniciar una relación con tales personas diciendo cosas como, «Mire, no soy perfecto. Esto es lo que ha pasado en mi vida y necesito ayuda. Necesito que me comprenda. Necesito sus oraciones». Si queremos establecer una amistad cercana y feliz, debemos estar dispuestos no solo a servir a la persona necesitada, sino a hacerlo con alegría. Puede que usted responda, «Pero yo no tengo el don de servir». Esa no es una excusa válida. Todos tenemos dones diferentes, y el Señor Jesucristo ciertamente tenía dones de exhortación, enseñanza, de hacer milagros, y sin embargo, Él declaró, según Marcos 10:45, que el Hijo del Hombre no vino para ser servido, sino para servir. Por otra parte, si usted es un amigo real de alguna persona, ésta nunca le dirá, «Por favor, sírvame». Usted le ayudará porque quiere servirle. Más aún, estará buscando maneras para alentarle y darle ánimo. Si alguien es su amigo, usted buscará maneras de ayudarle y de servir. Para poder forjar esa clase de relaciones y amistades, ambos tienen que poder decir, «Por favor, perdóname». Y claro, ambos tienen que perdonarse mutuamente.
0: Si usted no puede decir,
6: me equivoqué, ay, metí la pata, no estaba pensando en ti, solo estaba pensando en mí. Por favor, ¿podrías perdonarme?
0: Si no puede expresarse así, le va a ser muy difícil, casi imposible, forjar amistades sólidas y perdurables.
6: ¿Seremos heridos? Sí. ¿Y cómo debemos reaccionar cuando somos lastimados?
0: ¿Debemos esconder nuestra relación y comportarnos como si no ha pasado nada?
6: ¿O debemos perdonar?
0: ¿Cómo reacciona usted cuando siente que ha sido rechazado?
6: ¿Esconde su reacción o perdona?
0: ¿Cómo reacciona si siente que no lo han tomado en cuenta?
6: ¿Qué ha sido pasado por alto?
0: ¿Cuál es su reacción si escucha algún comentario negativo e hiriente en su contra?
6: ¿Cómo podremos no perdonar a alguien si Dios nos ha perdonado durante toda nuestra vida?
0: Si yo amo a una persona, si tengo una relación de amistad genuina y duradera, mis críticas van a ser motivadas solamente por mi amor hacia esa persona. ¿Por qué?
6: Porque, como ya lo establecimos, una de las recompensas de la verdadera amistad será la de poder ayudar al amigo o a la amiga a crecer espiritualmente.
0: Entonces, si mi amistad es genuina y tú me criticas, y si tu amistad conmigo es real, reconozco que si me criticas, debo escucharte.
6: ¿Por qué?
0: Y esto es muy importante. Si yo estoy persuadido que realmente me amas, voy a poder aceptar tus críticas porque sé que estás velando por mi propio bien.
6: Reconozco que ves cosas que a veces no veo y me amas lo suficiente como para decirme que me he equivocado.
0: La verdad es que si no tenemos esa clase de transparencia y aceptación en nuestras relaciones, no será muy difícil formar nexos de amistad que sean genuinos y duraderos.
6: Por otra parte, si no sabemos cómo hacerlo, no será casi imposible forjar y cimentar las relaciones que forman la base de todo buen matrimonio.
0: Es que la alabanza y la crítica son parte integrales de nuestra vida.
6: Para establecer relaciones sabiamente, debo estar comprometido con el crecimiento espiritual de esa persona.
0: Y si estoy realmente comprometido con esa meta, puedo forjar una relación maravillosa.
6: Quiero animarle a leer, a estudiar y comprender la palabra de Dios y aprender cómo es que Dios actúa.
0: Quiero alentarle a orar y además estoy dispuesto a orar con esa persona.
6: Cuando me pongo a conversar acerca del Señor Jesucristo, me siento en completa libertad para expresar lo que creo que Dios esté diciendo.
0: ¡Qué maravilloso es poder decirle a una persona!
6: Permítame compartir lo que creo que el Señor me ha dicho en cuanto a este tema.
0: Y lo que quiero es que oremos juntos en cuanto a esta situación y veamos si usted recibe la misma confirmación sobre este tema que yo.
6: Cuando pienso en tratar de ayudar a alguien a crecer en su vida espiritual, estoy sumamente agradecido por la maravillosa oportunidad que se me da.
0: Esto solo puede ocurrir entre amigos genuinos, amigos que participen de una misma fe.
6: ¿Qué quieren comprobar?
0: Su deseo es que ambos puedan ayudarse a crecer hasta alcanzar la madurez espiritual.
6: Lo que pasa es que a medida que una persona crece, influye directamente en el crecimiento de la otra.
0: Cuando realmente queremos desarrollar relaciones sólidas, genuinas y profundas, lograremos hacerlo cuando los principios bíblicos dirigen nuestras relaciones.
6: Podemos decir, yo ciertamente quiero ser su amigo y estoy interesado en desarrollar una relación de amistad con usted, pero quiero que decidamos desde el comienzo que la palabra de Dios va a gobernar nuestra amistad.
0: Gobernará lo que digamos, gobernará cómo reaccionaremos,
6: gobernará nuestra conducta, ya sea en público como en privado.
0: Dirigirá cada aspecto de nuestras vidas porque deseamos una relación virtuosa y agradable ante Dios.
6: Si decide escoger una relación de amistad gobernada por principios bíblicos, verá que va a establecer una relación fantástica, cariñosa, leal, incomparable e indescriptible, la que le llevará a experimentar el mayor sentimiento de contentamiento, gozo y paz en su vida, sin importar
0: lo que venga o no venga. Su mayor recurso será esa clase de amigos. Pero recuerde que esas amistades no son baratas, no se forman rápidamente. Necesitan desarrollarse durante cierto período de tiempo. Si usted no está dispuesto a invertir el tiempo y el esfuerzo que se requiere, no va a poder forjar relaciones sólidas y verdaderas. Pero si está dispuesto a hacerlo, esta amistad llegará a ser el recurso más valioso de toda su vida y le traerá la mayor alegría y gozo. A continuación quiero enfatizar un tipo de amistad en particular. La amistad más importante que podamos tener. Esa es la amistad que tenemos con nuestro Señor Jesucristo. Quiero advertirle, si nunca ha confiado en Jesucristo como su Salvador, no importa cuántos amigos tenga, siempre habrá ese vacío en su corazón. Siempre será un vacío, porque fue creado para ser llenado por Jesucristo, el mejor amigo que jamás pueda tener. Él está listo para hacerlo si solo se lo pide. Dígale, Señor Jesús, perdona mis pecados. Yo creo que tu muerte en la cruz del Calvario ha pagado toda mi deuda de pecado. Te pido que me perdones y confío que vas a ser mi Salvador, mi Señor, y ciertamente quiero que seas mi mejor amigo. ¿Sabe cuánto se demorará Dios en responder? Lo hará inmediatamente. Jesucristo está listo para establecer una amistad con usted, la que le satisfará por siempre y siempre, durante toda la eternidad.
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0: Compare el tiempo que ocupa leyendo su Biblia con el que escucha o mira los medios de comunicación. Ahora bien, con esto no estoy diciendo que no debemos estar al tanto de los eventos del día. Tenemos que saber qué está pasando a nuestro alrededor para saber cómo actuar. El asunto es cuánto tiempo dedicamos a eso y cuánto a Dios. Hay muchas personas que son tan sistemáticas con la lectura de las noticias que no le dan el mismo tiempo a Dios. No están interesadas en saber la perspectiva de Dios acerca de lo que sucede en su ciudad. Amable oyente, ¿escucha usted a Dios tanto tiempo como escucha a los periodistas que no siempre tienen la sabiduría de Dios? Recuerde que muchos de ellos presentan los hechos reflejando su punto de vista, interpretando las noticias de acuerdo a su forma de ver las cosas, lo que a veces les quita a las noticias su valor real. La forma como ellos ven los hechos no es como Dios los ve. Por eso los cristianos necesitamos aumentar nuestro conocimiento de Dios. Solo así podremos discernir la verdad. Solo así podremos interpretar y evaluar las noticias con la sabiduría que Dios da a los que le aman. Solo así

0: más las cosas que a nuestras amistades. Un amigo o amiga puede ser un tesoro, un confidente real, alguien en quien confiar en todo momento y quien nos apoyará en cada situación que enfrentemos.
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0: Cuando usted piensa en lo más valioso que tiene, ¿qué es lo primero que le viene a su mente? Pues la mayoría de la gente lo primero que le viene a la mente son cosas tales como sus ingresos o sus posesiones. Sin embargo, después de su relación con Dios, lo más valioso que usted tiene en la vida son las amistades. Amistades en dificultades, ese es el tema del cual hablaremos aquí y para ello quiero, por favor, que busque tan solo el versículo 28 del capítulo 16 de Proverbios que dice: El hombre perverso levanta contienda, y el chismoso aparta a los mejores amigos. Pues bien, a menudo nosotros forjamos amistades que no permanecen. Nuestra intención es que permanezcan, pero por razones muy específicas, no permanecen. Quisiera hablar entonces de lo que podemos hacer para recobrar esas amistades. Pero antes déjeme decirle que hay momentos en que elegimos ciertos amigos que no deberíamos elegir. Y la razón por la que eso es tan importante se debe a que los amigos causan un impacto en nuestra vida. Y cuando usted y yo voluntariamente nos relacionamos con alguien y forjamos una amistad con esa persona, en alguna medida vamos a llegar a ser como ese amigo. No cabe duda de que ellos causarán un impacto en nuestra vida de una forma u otra. Por eso es tan importante la clase de amigos que elegimos. Veamos entonces lo que dice Dios tocante a esto, ya que algunos de ustedes podrían perder sus amigos debido a lo que Él manifiesta en su palabra en cuanto a evitar a cierta gente. Así que veamos lo que dice en Proverbios 20, versículo 19. El que anda en chismes descubre el secreto. No te entrometas, pues, con el suelto de lengua. No hay duda aquí al respecto. Usted ni siquiera debe entremeterse o asociarse con él. ¿Por qué? Porque si lo piensa un momento, verá que el suelto de lengua no solo le hablará a usted de alguien más. Mire, si su amigo es un suelto de lengua, le hablará de otras personas, las calumniará y las criticará. Puede estar seguro de eso. Por lo tanto, Dios dice, evita al suelto de lengua. En segundo lugar, busque por favor Proverbios 22 y note lo que dice aquí en cuanto a la persona iracunda, versículos 24 y 25. No te entrometas con el iracundo ni te acompañes con el hombre de enojos, no sea que aprendas sus maneras y tomes lazo para tu alma. Piense en la gente que usted conoce y que es colérica por naturaleza. Algo ocurre con ellos, y usted debe saber en su corazón que si sigue en su compañía, acabará manifestando sus mismas actitudes. Estas entrarán furtivamente en su ser. Sí, cuando usted anda en compañía de una persona que se enfada mucho y la escucha hablar de otras personas, de lo que les sucede y ese tipo de cosas, cuando se percata, está haciendo lo mismo. Por eso dice aquí que ni siquiera debe andar en compañía suya. Así que no ande con el suelto de lengua, ni con la persona que es colérica por naturaleza, porque al final lanzarán su veneno y su ira contra usted. Ahora bien, ¿qué hay en cuanto a la persona desleal y descontenta? Pues veamos lo que dice en el capítulo 24 de Proverbios, versículos 21 y 22. Teme a Jehová, hijo mío, y al rey. No te entremetas con los veleidosos, es decir, con los inestables, porque su quebrantamiento vendrá de repente y el quebrantamiento de

0: Ambos, ¿quién lo comprende? Una persona que es rebelde en cualquier área de su vida tiene un poco de inestabilidad hacia sí misma. Y es que un rebelde reacciona y suele tener un carácter irritable, o también puede ser muy, muy cauteloso. Y por eso, Dios dice, ni siquiera te asocies con él. Esa clase de persona no debe estar entre nuestras amistades. Luego tenemos a la persona que es inmoderada, y quisiera que busque el capítulo 28 de Proverbios, versículo 7. El que guarda la ley es hijo prudente, es decir, alguien cuya vida está bajo control, mas el que es compañero o amigo o amiga de glotones avergüenza a su padre. Es decir, aquí tenemos a alguien cuya vida no tiene control, alguien que no es disciplinado. Ahora bien, esto no se refiere sencillamente al hecho de comer. Por lo general, cuando nos referimos a la glotonería, pensamos únicamente en la comida. Pero esto tiene que ver con una persona que no tiene control, como por ejemplo, una persona codiciosa, y la codicia es un deseo fuera de control. Mire, todos nosotros tenemos deseos, buenos deseos que Dios pone en nuestro corazón. Pero cuando uno de esos deseos se sale completamente de control, se convierte en codicia. De manera que lo que ahora lo impulsa en su deseo vehemente, en lugar de tratarse únicamente de tener un simple deseo. Así que Dios dice, no te asocies con esa gente, no los tengas como amigos suyos. Fíjese en lo que dice en el capítulo 29 de Proverbios, versículo 3. El hombre o la mujer que ama la sabiduría alegra a su padre, mas el que frecuenta rameras o gente inmoral perderá los bienes. Lo que dice es que no debe tener amistad con gente que usted ya conoce como inmoral. Permítame ahora hacerle una pregunta. ¿En qué dirección se mueve la naturaleza humana? ¿Se mueve hacia arriba, hacia Dios, o se aleja de él? Pues la naturaleza humana tiende siempre a alejarse de Dios. Esa es la razón por la que él dice que usted debe evitar esa clase de amistades, porque finalmente lo hundirán. Y como dice aquí, le harán perder su tiempo o desperdiciar su vida. Mire, si usted va a los capítulos 5 y 6 de Proverbios, verá que casi todo habla de inmoralidad. Por lo tanto, Dios dice que no debe tener amistad con una persona que usted sabe que es inmoral. Si usted lo hace, estará violando este pasaje de la Escritura que dice que no debe tener comunión ni forjar una relación estrecha con la gente inmoral. Permítame ahora decir algo acerca del necio, y para ello quisiera que me acompañe al capítulo 13 de Proverbios. Note por favor lo que dice en el versículo 20. El que anda con sabios será sabio, mas el que se junta con necios será quebrantado. Un necio es aquel o aquella que ha expulsado a Dios de su vida y a quien no le interesan las cosas espirituales. El libro de Proverbios está repleto de referencias en cuanto al necio, y entre ellas dice, por ejemplo, que es arrogante y a veces extremadamente negligente e indiferente. De manera que usted no debería entablar amistad con alguien que es necio en su manera de pensar y que ha excluido a Dios de su vida. Dios nos da advertencias bastante claras tocante a las relaciones personales y también nos habla de las tinieblas, de la luz y del compañerismo con el mundo. Por lo tanto, debemos tener mucho cuidado al respecto. ¿Por qué? Por la influencia que las amistades tienen en nuestra vida. Consideremos un momento esto. ¿Qué hace que nuestras amistades se disuelvan? ¿Qué hace que dos personas que realmente tienen una buena amistad de repente sientan que algo ha pasado y en poco tiempo se van distanciando cada vez más y más? ¿Qué ha sucedido? Pues bien, las amistades no ocurren así como así. Y usted dice, yo conocí a esta persona y de repente surgió una amistad maravillosa. No, conoció a esa persona y puede ser que entablaron una relación. Pero las amistades reales, genuinas, sólidas y duraderas son algo que debemos desarrollar durante la vida. No ocurren así como así. A lo mejor usted conoce a alguien cuya personalidad le agrada en ese momento, o puede ser que haya ciertas personas que quieran entablar una amistad con usted. Pero, ¿cuál es su verdadera motivación? Porque las verdaderas amistades son capaces de discernir la motivación de la otra persona. De ahí la necesidad de utilizar ciertos principios básicos para edificar una relación y una amistad verdaderas y genuinas en la vida de dos personas. Me gustaría hablar entonces acerca de estos principios básicos. Al entablar una relación o una amistad con alguien, nuestro deseo es que sea duradera. Por lo tanto, si queremos que dure, necesitamos que florezca y que se convierta no solo en una buena relación, sino en una relación agradable, satisfactoria, duradera. Tenga en cuenta que, sin importar quién sea usted o lo que tenga, o por cuánto tiempo lo tenga, si no tiene amigos, hay un vacío terrible en su vida y usted lo siente. Puede ser que no quiera ser amigo de nadie o que no confíe en nadie, pero lo que ha hecho es que, mientras ha dejado a los demás por fuera, usted se ha encerrado adentro. Ahora bien, ¿cuáles son los principios básicos necesarios para edificar grandes amistades? Pues el primero de ellos y uno de los más importantes es el tiempo. Si desea ser amigo de alguien o forjar una buena amistad, eso requiere tiempo. Es decir, tiene que estar dispuesto a pasar tiempo con esa persona. Yo tengo que admitir que en mi caso, probablemente, he perdido algunos amigos en la vida por la sencilla razón de que tuve que decirles que no tenía tiempo. Y si usted es una persona ocupada, no tendrá tiempo para un buen número de amigos. Así que será mejor que les preste atención a los pocos que ya tienen, porque se necesita tiempo para forjar esas relaciones. De manera que, si ha de tener un amigo verdadero y genuino, debe darse cuenta de que necesitará tiempo, tiempo para pasar con él y tiempo para escucharlo. El segundo principio básico es hablar. Cuando usted y un amigo suyo proceden a conversar, da lo mismo cuál sea el tema de su conversación. Y lo que pasa mientras conversan es que usted mira dentro de su corazón y de su mente y sabe lo que piensa. Y mira dentro de su corazón y sabe lo que siente. Y mira dentro de su alma y de su mismo espíritu y sabe lo que pasa después, que usted conoce a esa persona. Algunas veces, cuanto más conoce uno a una persona, más la ama. Pero otras veces, cuanto más la conoce, menos la ama. Eso es porque las personalidades humanas son distintas y la gente tiene intereses distintos en la vida, y hay ciertas personas con las que sencillamente es muy difícil llevarse bien. Pero lo que quiero que entienda es que debe conversar. Así que los amigos genuinos necesitan hablar entre sí. Luego viene el tercer principio básico, las lágrimas y la risa. Si usted quiere ser amigo genuino de alguien, habrá momentos en que ambos tendrán que llorar, porque al conversar usted tendrá que decirle a la otra persona lo que siente o que sus sentimientos han sido lastimados quizás por ella o por alguien más. De manera que habrá momentos en que tendrá que derramar lágrimas y también momentos en los cuales se reirá. Pero si usted no está dispuesto a hablar, ni puede llorar ni reír junto con su amigo, no podrá tener una amistad real y verdadera, así que eso exige algo de nosotros. Luego tenemos lo que llamamos los triunfos de la vida, esos momentos en que podemos compartir mutuamente algunas cosas buenas que nos ocurrieron o alguna dificultad por la cual atravesamos. Piense en eso un momento. Si usted no tiene un amigo íntimo y cercano con el cual puede hablar cuando tiene un dolor, una dificultad, una aflicción, una decepción o una pena en su vida, yo le puedo asegurar que eso no es bueno para su salud. Y usted dirá, ¿qué tiene que ver eso con mi salud? Mire, si usted atasca y atiborra su ser con eso y lo mantiene en su interior, ¿no cree que afectará su salud? Pues siga con eso y descubrirá que sí la afecta. Hay algo en cuanto al llanto que es sumamente saludable, y también en cuanto a desahogar su corazón, su alma, su mente y su espíritu ante alguien más. ¿Qué hay de malo con el llanto? Nada. No hay nada de malo en cuanto a las lágrimas, pero tampoco hay nada de malo en cuanto a reírse o compartir nuestras pruebas y triunfos. Otro de esos principios básicos es la tolerancia. Y si usted tiene un amigo genuino, tendrá que tolerar algunas cosas. Hace unos días me senté con unos amigos y uno de ellos nos contó la misma historia que ya nos ha contado a todos una y otra vez. Pero ¿sabe una cosa? Me quedé sentado ahí prestándole atención como si esta fuera la primera vez que la escuchaba. Y al finalizar, todos nos quedamos sonriendo y mirándonos unos a otros y luego cambiamos de tema. ¿Se da cuenta? Uno debe tolerar algunas cosas que no son tan agradables como ciertas palabras que se dicen y lastiman nuestros sentimientos o actitudes que usted sabe que no son apropiadas para nadie. De manera que todos tenemos que soportarnos unos a otros en cuanto a ciertas cosas. Y la verdad es que, si usted anda en busca del amigo perfecto, jamás lo hallará. ¿Sabe por qué? Porque usted nunca lo será tampoco. No hay tal cosa como un amigo perfecto, pero sí existen algunos principios básicos que son sumamente importantes. Y bien, otro de los principios básicos es la transparencia. Y hasta ahí llegan muchas personas. Bueno, dice usted, yo puedo ocuparme del asunto del toque y de las risas y del llanto, pero eso de la transparencia quiere decir que tengo que decirlo todo. No, no es eso lo que dije. La transparencia significa que estoy dispuesto a abrir mi corazón y a decir lo que siento y lo que sufro, o si estoy enfadado, o si me siento incomprendido, rechazado, feliz, o lo que realmente me motiva, o lo que me estimula en cuanto a lo que está ocurriendo. Si no puede ser transparente, usted no podrá tener una amistad. Puede tener cierta clase de relación, pero una amistad verdadera y genuina significa que usted debe ser transparente. Es decir, si su amigo le dice, «¿Sabes una cosa? No me agrada lo que dijiste». En lugar de defenderse, debe decirle, «Tienes razón, cometí un error. Por alguna razón tengo ese hábito en mi vida y te agradecería que en cualquier momento me lo hagas saber». Hay algo en cuanto a la transparencia que le da validez real a una amistad verdadera y genuina. Y luego tenemos la veracidad. Y es que, si dos personas no son sinceras entre sí, no pueden forjar una relación sólida. Una cosa es que a veces usted exprese algo que creía que era cierto y luego diga, «Lo siento, cometí un error al respecto. Eso fue lo que oí y pensé que era cierto». Pero ser mentiroso, voluntaria y deliberadamente, para manipular a alguien, eso es algo totalmente distinto. Por eso el ser sincero es un principio básico e indispensable. A veces los amigos ni siquiera saben cuándo ser sinceros consigo mismos. En algunas ocasiones eso es bastante difícil, especialmente si usted no quiere enfrentarse a algo. Todos hemos estado ahí. Yo mismo he llegado al punto en que no quería enfrentarme a algo y entonces lo negaba. Y como consecuencia de eso, no podía ser veraz. Y si usted niega algo acerca de sí mismo, puede decir que es veraz, pero la verdad no es así. Y entonces su amigo va a decirle que eso no es cierto, que así no es usted realmente. De ahí que tendrá que determinar si será transparente y decir, probablemente puedes ver algo en mí que yo no veo y necesito que me ayudes. Y bien, ahí están esos principios básicos que creo que le serán muy útiles. Y si usted pudiera resumir todos ellos en una sola palabra, ¿cuál palabra formaría? Amor. Porque si considera esa lista y piensa en que usted habla con alguien, se ríe con esa persona, es transparente con ella y todo lo demás que hemos visto, eso quiere decir, te amo. Eso es lo que significa, te amo. Ahora bien, no sé dónde se encuentra usted con respecto a sus relaciones o amistades, pero puedo asegurarle esto, que lo que ha escuchado en este mensaje puede cambiar totalmente su vida. Y si valora sus amistades y está dispuesto a olvidarse de sí mismo y a dar todo lo que tiene, podrá forjar relaciones que continuarán por largo tiempo y que atesorará hasta el día en que muera.
1: 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Hay muchas cosas buenas que podemos estar haciendo, pero es importante mantener las prioridades en orden. 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
0: Algunos de mis oyentes son estudiantes y van a la universidad para equiparse y confían que saldrán con una vocación que les permita vivir cómodamente. Pero permítame decirle algo. Si usted va a la universidad solo para vivir bien, está equivocado. La razón principal de vivir no es ganar más para gozar de la vida, sino es dar fruto con nuestra vida, de tal modo que nuestro poderoso, omnisciente, omnipresente, amoroso, soberano y justo Dios sea glorificado y honrado. Y eso, amable oyente, no se aprende en la universidad. Permítame preguntarle, ¿qué diferencia ha hecho su vida en estos años? Quizás diga, bueno, es que estoy preparándome. Se ha dado cuenta que mucha gente vive toda su vida preparándose y nunca están listos. Desdichadamente, esa es la forma en que algunos cristianos viven. Bueno, vamos a hacerlo. ¿Cuándo? La verdad es que, para los creyentes, cada día debe ser un día de dar fruto. Esto no quiere decir que cada día van a estar predicando o ganando a alguien para Cristo, pero sí que en algún momento de su vida empezarán a servir al Señor. Darán fruto por lo que hacen, por lo que hablan, por su servicio a otros.
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0: Mire, usted no puede hacer que alguien lo ame si no quiere amarlo. Ni puede hacer que alguien sea su amigo si no quiere ser su amigo. Tampoco puede hacer que alguien tenga la clase de relación que usted desea, a menos que él o ella lo decida.
3: ¿Cómo podemos reconstruir una amistad que está destruida? ¿Cómo podemos ir por encima de los errores que un día cometimos? Bienvenido a En Contacto con el Dr. Charles Stanley, quien hoy nos da algunos pasos para reparar las amistades en dificultades. Si usted es parte de una amistad dañada, debe comenzar el proceso de restauración con oración.
0: Cuando usted piensa en lo más valioso que tiene, ¿qué es lo primero que le viene a su mente? Pues la mayoría de la gente lo primero que le viene a la mente son cosas tales como sus ingresos o sus posesiones. Sin embargo, después de su relación con Dios, lo más valioso que usted tiene en la vida son las amistades. Ahora bien, ¿cuáles son los principios básicos necesarios para edificar grandes amistades? Pues el primero de ellos y uno de los más importantes es el tiempo. De manera que, si ha de tener un amigo verdadero y genuino, debe darse cuenta de que necesitará tiempo, tiempo para pasar con él y tiempo para escucharlo. El segundo principio básico es hablar. No se puede entablar un compañerismo y una amistad con alguien si no hablamos con esa persona. Y alguien podría decir, pues yo no quisiera tener a alguien ahí hablándome todo el tiempo. Yo lo entiendo, pero sabe una cosa. Las amistades genuinas no piensan así. Luego viene el tercer principio básico, las lágrimas y la risa. De manera que habrá momentos en que tendrá que derramar lágrimas y también momentos en los cuales se reirá. Pero si usted no está dispuesto a hablar, ni puede llorar ni reír junto con su amigo, no podrá tener una amistad real y verdadera, así que eso exige algo de nosotros. Otro de los principios básicos de una amistad real y genuina es el agradecimiento. ¿Cuándo fue la última vez que alguien se le acercó para decirle, estoy tan agradecido por el hecho de que seas mi amigo? Siempre estás ahí para ayudarme. Por eso quiero que sepas cuán agradecido estoy por tener esta clase de relación, por la cual también le agradezco a Dios. Otro de esos principios básicos es la tolerancia. Y si usted tiene un amigo genuino, tendrá que tolerar algunas cosas. Y la verdad es que, si usted anda en busca del amigo perfecto, jamás lo hallará. ¿Sabe por qué? Porque usted nunca lo será tampoco. Y bien, otro de los principios básicos es la transparencia. La transparencia significa que estoy dispuesto a abrir mi corazón y a decir lo que siento y lo que sufro, o si estoy enfadado, o si me siento incomprendido, rechazado, feliz, o lo que realmente me motiva, o lo que me estimula en cuanto a lo que está ocurriendo. Si no puede ser transparente, usted no podrá tener una amistad. Y bien, ahí están esos principios básicos que creo que le serán muy útiles. Y si usted pudiera resumir todos ellos en una sola palabra, ¿cuál palabra formaría? Amor. Porque si considera esa lista y piensa en que usted habla con alguien, se ríe con esa persona, es transparente con ella y todo lo demás que hemos visto, eso quiere decir te amo. Eso es lo que significa te amo. Pues bien, si ese es el caso, ¿cómo puede dañar usted esta relación, este compañerismo, esta amistad que ha estado edificando con estos principios básicos, si su deseo es tener una relación excelente, sólida? ¿Cómo estropear algo así? Pues pensemos en cómo dañarla, lo cual podemos hacer de distintas formas y a lo mejor sin siquiera darnos cuenta de ello. Y la primera forma de producir este daño es mediante el egoísmo, es decir, cuando siempre estoy a la espera de lo que puede venir a mi vida, lo que puedo recibir, lo que él o ella puede hacer por mí, en lugar de lo que puedo hacer por esa persona. ¿Cómo ve? Si realmente quiere saber si ama o no a alguien, pregúntese lo siguiente. Me paso la mayor parte del tiempo preguntándome qué puede hacer esa persona por mí y cómo puede satisfacer mis necesidades. ¿O mi interés primordial es cómo puedo satisfacer sus necesidades, hacer que sea feliz y gozosa, y asimismo ayudarle a mejorar su relación con el Señor y con otras personas? Así es el egoísmo, y si quiere dañar su relación, añádalo a su vida. En segundo lugar está la manipulación. La manipulación es sencillamente otra palabra que usamos en lugar de controlar. Y escuche, si una persona trata de controlar a la otra todo el tiempo, eso dañará su relación. Mire, a nadie le gusta ser manipulado en secreto. Ahora bien, las personas pueden controlarse unas a otras manipulando los ingresos o disminuyéndolos, o pueden manipularse de otras formas. Hay muchísimas formas de manipular a otra persona, pero eso daña su relación personal. También tenemos, por supuesto, los celos. ¿Quiere dañar su amistad con alguien? Pues los celos dicen, voy a aferrarme bien de lo que es mío y no quiero que nada se interponga. Aquí no estamos hablando de una relación matrimonial o de dos personas que van a casarse. De lo que hablamos es de los amigos cercanos, íntimos y de otra clase de amigos. De manera que si usted es ese tipo de persona que no puede soportar que alguien ni siquiera pretenda ser amigo de su amigo, eso destruirá por completo su relación y su amistad. Por lo tanto, los celos no dan resultado, son sumamente dañinos. A continuación tenemos la crítica. La crítica es correcta cuando al efectuarla, el hecho de criticar nos duele mucho más a nosotros que a la persona que criticamos. Así es. A usted le duele profundamente tener que decir, se equivocó con eso. Y si a usted le duele, probablemente está bien. Pero si se trata de algo que sencillamente no le gusta, a lo mejor necesita pensar si vale la pena decirlo. Luego tenemos las explosiones. Las explosiones son muy peligrosas. Y quisiera decirle por qué. Por lo general, cuando la gente explota después de haber tenido todo ese enojo reprimido semana tras semana, mes tras mes, año tras año, o lo que sea, quizá ni siquiera se dan cuenta de lo que ocurre, pero sencillamente explota. Muchas amistades han sido destruidas por personas que explotan y acaban con todos los que están alrededor de ellas. Pero nosotros tenemos que ser capaces de controlar lo que pensamos. Y lo mejor que podemos hacer es no dejar que eso continúe. Y si algo aparece, hay que resolverlo de inmediato. Luego tenemos la codicia. Ahora bien, la codicia y los celos son dos cosas diferentes. Los celos dicen, agarraré bien lo que tengo y no permitiré que nadie pretenda siquiera meterse en esa relación. La codicia dice, quiero lo que tú tienes. ¿Cómo forjar una amistad con alguien que quiere lo que usted tiene? Ahora fíjese bien en esto. Cuando eso se sale realmente de control en la vida de algunas personas, ya no quieren lo que usted tiene, sino que lo quieren a usted. Y cuando lo quieren de una manera que no les da derecho a tenerlo, entonces esa relación puede resultar un desastre. Luego tenemos la deslealtad. Resulta que alguien le dice a su cara, ¡ah, eres mi amigo, te amo! Y cuando usted se percata, está hablando a sus espaldas e insinuando y dando a entender cosas que usted no ha dicho en realidad. La deslealtad es desalentadora, terrible, destructiva, y llega a lo más profundo del corazón. Porque esa persona que usted creyó que de veras era real, resulta que no lo es. Pero también tenemos la falta de honradez absoluta. Mire, usted no puede tener una relación con alguien en quien no confía. Sencillamente no funciona. Ahora bien, la gente puede cometer errores, pero si está dispuesta a reconocerlo, a admitirlo, a confesarlo y a arrepentirse, eso es diferente. Sin embargo, cuando ha sido algo deliberado, es deshonestidad y la relación se destruirá. La última palabra se refiere a algo en lo cual no solemos pensar, la ocupación. Y como dijimos al principio, al hablar de los principios básicos, es algo que requiere tiempo. Pero la ocupación hace que descuide mi amistad y entonces no tengo tiempo para una relación personal, no tengo tiempo para conversar, no tengo tiempo para salir a comer contigo, no tengo tiempo para sentarme y charlar, no tengo tiempo para escuchar. No es posible tener una relación si no tengo tiempo. Y estar demasiado ocupado destruirá esa relación. Digamos ahora que usted tenía una buena relación y que la ha dañado debido a alguna de estas cosas de las que hemos hablado. ¿Cómo sanar y rehabilitar y rescatar esta relación obstaculizada, estropeada y dañada que usted realmente aprecia? ¿Cómo hacer para que vuelva? Pues yo quisiera darle una lista de cosas para que usted las tenga en cuenta y las considere. Luego tendrá que aplicarlas en su propia vida y en su relación con su amigo o amiga. Es posible que la relación no esté rota, sino dañada. Lo primero que debe hacer es enfrentarse a eso y decirle a esa persona: «¿Sabes que hay algo en nuestra relación que no anda bien? Puede ser algo que hice o tal vez es un malentendido, pero creo que tenemos un problema y me gustaría que al menos tratemos de arreglarlo y estoy dispuesto a hacerlo». Otra cosa que debe hacer es precisar lo que ocurrió. ¿Qué sucedió en esta relación? ¿Qué dijimos? ¿Qué entendimos y qué no entendimos? ¿Qué hice yo y qué hizo la otra persona? O sea, ¿de qué se trata? ¿Cuándo y dónde ocurrió? ¿Qué hizo que se desviara del camino cuando todo iba tan bien? Un tercer aspecto es este: pedir perdón. Y usted dirá, ¿y si no fue mi culpa? Ni siquiera se trata de eso. Escuche, si vale la pena rescatar esa amistad, también vale la pena asumir cualquier responsabilidad. Ahora bien, puede ser que la otra persona diga, se acabó, no me interesa ya nada en cuanto a esta relación, me voy. Mire, usted no puede hacer que alguien lo ame si no quiere amarlo. Ni puede hacer que alguien sea su amigo si no quiere ser su amigo. Tampoco puede ser que alguien tenga la clase de relación que usted desea, a menos que él o ella lo decida. Lo que sucede entonces es que usted asume esa responsabilidad diciendo, quiero ser tu amigo, y ahora hago un compromiso contigo. Me encanta nuestra amistad, nuestra relación es muy útil y significativa para mí. Creo que estoy más cerca del Señor por causa de ella y a veces me brindas la sabiduría que necesito. En otras palabras, cueste lo que cueste, tiene que resolver este asunto. ¿Vale la pena el costo que tengo que pagar para restaurar esta amistad? Si no lo vale, entonces estamos hablando sin saber lo que decimos, pero si lo vale, usted se sacrificará. Y bien, ¿de veras quiere salvar esa amistad? Pues hay cuatro preguntas que le sugiero que usted mismo se haga. Veamos la primera de ellas. ¿Estoy proyectando en mi amigo o amiga algo que ocurrió en mi pasado? Cuando usted proyecta algo en un amigo, algo de su pasado o algo de lo más recóndito de su ser, algún daño o algo por el estilo, lo que va a pasar es que destruirá esa amistad. Y si desea enmendarla, tiene que dejar a un lado el pasado. La segunda pregunta que necesita hacerse es esta. ¿Tengo miedo de tener una relación cercana con alguien? En otras palabras, ¿el problema que tengo con respecto a mi amistad será el hecho de que esa persona se me está acercando demasiado y me siento un poco incómodo al respecto? Pero la verdad es que cuando esa persona empieza a acercarse, algo que ni siquiera usted conoce surge dentro de su ser, o sencillamente se desalienta y piensa, no puedo controlar esto. ¿Qué es lo que no puede controlar? Lo que pasa es que ha activado ese mecanismo de defensa porque tiene miedo de tener una relación estrecha con alguien más debido a su herida emocional. Y entonces ha expresado que jamás lo dañarán otra vez, no importa lo que suceda. Permítame decirle una cosa que se ha dicho quizá desde hace muchísimos años, pero es la verdad. Es mil veces mejor haber amado y perdido que nunca haber amado del todo. Así que es mejor tener un gran amigo y perderlo que nunca haber tenido una amistad del todo. Si usted es una de esas personas que está empeñada en no ser lastimada en la vida, va a tener muchas decepciones porque la gente lo lastimará una y otra vez. La única diferencia entre usted y alguien que tiene un buen amigo es que esa persona tiene a alguien con quien compartir su dolor y usted tiene que guardárselo. Hay otra pregunta que usted debe hacerse. ¿Tengo esperanzas poco realistas en cuanto a esta relación? ¿Espero más de lo que esta persona puede dar? Fíjese, hay algunas personas que tienen muchísimo que dar. Saben cómo amar y cómo expresarlo, cómo ser felices, cómo tener paz y contentamiento en la vida y cómo dar de sí mismas. Sin embargo, hay otras personas que no solo no dan de sí mismas, sino que ni siquiera saben cómo hacerlo, ni tampoco saben amar. No tienen la capacidad de amar. Así que usted debe hacerse esta pregunta. ¿Acaso espero más de lo que me pueden dar? Si espera más de lo que le pueden dar, entonces va a tener problemas en esa relación. De manera que, si ya entiendo eso, entonces tendrá que hacer más para poder forjar esa relación y también tendrá que perdonar más. Y si aprecia esa relación, hará lo que sea para salvarla. Quedan muchas preguntas que hacer, pero solo mencionaré esta última. Estos sentimientos de rechazo en mi amistad, ¿se deben a que esa persona me rechaza o a que tengo una autoestima y un sentido de la dignidad tan bajos que no creo realmente merecer la aceptación ni esta clase de amor, ni esta clase de relación, ni esta clase de intimidad? ¿Usted se siente rechazado? No porque lo hayan rechazado, sino porque sencillamente no se siente digno de que alguien lo ame con abundante amor. Porque esa es la forma en que esa persona ama, ella sabe cómo amar y sin embargo, usted no. Usted puede sanar una relación que está dañada si lo quiere, si decide hacerlo, si lo intenta y si es persistente en ello. Pero permítame decirle un par de cosas más. En primer lugar, después de haberle dicho a la otra persona, me comprometo contigo a hacer las correcciones necesarias, tan solo pregúntele de vez en cuando, ¿qué te parece lo que he hecho? Y lo que usted quiere oír es esto. Lo que haces es magnífico, grandioso. Pero suponga que le respondan, bastante bien, eso es un poco humillante. Pero mire lo que olvidamos. Olvidamos cuál es el objetivo. El objetivo es enmendar esta relación maravillosa, amorosa, cercana con alguien más. Y si la otra persona le dice, lo estás haciendo mejor, dígale así, muchas gracias. Y ahora dígame cómo puedo hacerlo un poco mejor. Le digo una cosa, si usted quiere salvar la relación, puede hacerlo. La última cosa que yo diría es esto, algo realmente sencillo y efectivo. No pase por alto este último punto. Pídale al Señor que le muestre cómo ayudar a su amigo a convertirse en una persona temerosa de Dios. Si le pide al Señor eso, Él actuará en su vida de la manera más asombrosa y le ayudará a fortalecer, sanar, recuperar y rescatar lo que muy probablemente será una relación maravillosa, estrecha y amorosa, que le agradará mucho no haber perdido. Ahora bien, no sé dónde se encuentra usted con respecto a sus relaciones o amistades, pero puedo asegurarle esto, que lo que ha escuchado en este mensaje puede cambiar totalmente su vida. Y si valora sus amistades y está dispuesto a olvidarse de sí mismo y a dar todo lo que tiene, podrá forjar relaciones que continuarán por largo tiempo y que atesorará hasta el día en que muera. Acompáñeme a orar. Padre, gracias por el mejor amigo que jamás tendremos. Y gracias porque sabes todo acerca de la amistad y nos enseñarás a ser para los demás lo que necesitan que seamos y lo que podemos llegar a ser durante el proceso. Te pido que el Espíritu Santo permita que cada persona que escuche este mensaje mire primero dentro de sí misma para que pueda darse cuenta de lo que hay en su interior. ¿Qué hay dentro de ella o de él que quizás aleja de su vida a los demás? ¿O qué hay dentro de ella que atrae a las otras personas? ¿Cómo poder ser esa clase de amigo que ayuda a los otros amigos a tener una mejor amistad con el Señor Jesucristo? Porque te lo pedimos en su nombre. Amén.
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0: Si usted emigra de su país natal a un país extranjero, su estilo de vida será diferente, su idioma posiblemente será diferente, sus costumbres, todo sería diferente. Ahora bien, cuando usted y yo recibimos al Señor Jesucristo como nuestro Salvador personal, la Biblia dice que nacemos de nuevo, es decir, tenemos una nueva vida. ¿Por qué? Porque Él nos libró del reino de las tinieblas y nos llevó a un reino completamente nuevo. En el reino de la oscuridad, la rebelión, el pecado y todo tipo de maldad es la norma de vida. Su idioma es el idioma que hablan en el mundo. Sus patrones de pensamiento se rigen por el placer y el egoísmo. Pero cuando recibe al Señor Jesucristo, su espíritu nace de nuevo, es rescatado del reino del mal a uno nuevo. Nuevo idioma, nuevo estilo de vida, nuevo rostro, nuevos intereses, nueva dirección, nuevo destino. Todo cambia. Por eso la Biblia dice: de modo que si alguno está en Cristo, nueva criatura es, las cosas viejas pasaron. ¿Por qué? Porque ha sido liberado del viejo reino. Todas las cosas son hechas nuevas. ¿Por qué? Porque tengo una nueva persona que vive en mi interior, y esa persona no es otra que la persona de Jesucristo. Amable oyente, somos libres y felices por su presencia permanente.
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6: La lectura bíblica de hoy es Efesios capítulo 1, versículos 3 al 6. Bendito sea el Dios y Padre de nuestro Señor Jesucristo, que nos bendijo con toda bendición espiritual en los lugares celestiales en Cristo, según nos escogió en Él antes de la fundación del mundo, para que fuésemos santos y sin mancha delante de Él, en amor, habiéndonos predestinado para ser adoptados hijos suyos por medio de Jesucristo, según el puro afecto de su voluntad, para alabanza de la gloria de su gracia, con la cual nos hizo aceptos en el amado.
5: ¿Qué significa pertenecer a Jesucristo? Esta pregunta toca al corazón de nuestra identidad como creyentes, y entender la respuesta trae paz y gozo. Dios abrió un camino para que formemos parte de su familia.
7: Antes de la fundación del mundo, el Padre Celestial planeó nuestra redención para que quienes estábamos lejos de Él pudiéramos acercarnos por medio de Cristo. Esta realidad define nuestra identidad como hijos de Dios. Se erige como una roca que nos estabiliza cuando los temores y las ansiedades amenazan con abrumarnos. A pesar de esto, muchos creyentes se inquietan cuando piensan en su naturaleza pecaminosa. Sabiendo que el Señor se opone al pecado, se llenan de temor y vergüenza. Necesitamos recordar la palabra de Dios que nos asegura que no hay condenación para los que están en Cristo Jesús. Recuerde que el Padre Celestial le ha dado la bienvenida como uno de los suyos, y eso significa que usted es alguien muy especial para Dios. De hecho, es tan querido por Él que envió a su único Hijo a un mundo pecaminoso para morir en la cruz, a fin de que usted pudiera estar cerca de Él. Esto es gracia pura y genuina. Amor de Dios derramado sobre nosotros.
0: Jesús se relacionó con todo tipo de personas. No discriminó a nadie, llámese libre pensador, líder religioso o político, o con personas de dudosa conducta. ¿Por qué lo hizo? Porque vino a morir por los pecadores y a hacerlos sus amigos.
3: Bienvenido a En Contacto con el Dr. Charles Stanley. ¿Considera usted que Jesús es su amigo? ¿Puede compartir con él sus sueños, deseos o desilusiones? Hoy, el Dr. Stanley explora uno de los aspectos que más abandonamos en nuestra relación con Jesucristo: reconocer que Jesús quiere ser nuestro mejor amigo.
0: ¿Quién es su mejor amigo? Es posible que algunos de nosotros podamos mencionar más de un nombre para responder a esta pregunta, pues tenemos varios buenos amigos. Hoy deseo hablarles de un amigo totalmente diferente a todos los que han tenido hasta este momento. Siempre va a tener la capacidad necesaria para entendernos y nunca nos va a decepcionar con lo que haga. No vamos a ser rechazados por él, ni nos va a dejar solos en medio de nuestras necesidades. Este es el mejor amigo que cualquier ser humano pudiera tener. Estoy hablando de Jesucristo, el Hijo del Dios viviente. Hay muchas personas en la actualidad que no ven a Jesús como su mejor amigo. Cuando piensan en Dios, se lo imaginan sentado en su trono en el cielo, reinando sobre todo el universo. Aun muchos de nosotros que hemos estudiado arduamente las Escrituras, en ocasiones nos olvidamos de esta importante relación que tenemos con Él. Sabemos que es nuestro Creador, Salvador y Señor, nuestro Maestro, aquel que soberanamente gobierna y dirige todo lo que existe, pero nos olvidamos que además de todo esto es también nuestro amigo fiel. ¿Cómo podemos mantener este compañerismo íntimo con aquel que no solo lo ha creado todo, sino que también lo sustenta con su maravilloso poder? ¿Será posible que Dios pueda llegar a ser nuestro amigo? Es posible que algunos de ustedes estén pasando por momentos difíciles. Quizás sientan que las pruebas son muchas y quisieran que ocurriera un cambio en sus vidas. No logran alcanzar lo que se han propuesto y le preguntan a Dios por qué están viviendo de esta manera. Lo que sucede es que quizás han olvidado que cuentan con Jesús, quien desea llegar a ser el mejor amigo de cada persona, pero espera hasta que nosotros le permitamos ser nuestro amigo. ¿De qué manera expresa su amistad para con nosotros? Una de las formas en la que expresa esto es por medio del sacrificio que hizo por el amor que nos tiene. Su sacrificio fue un acto deliberado, voluntario y planificado detalladamente, el cual ejecutó por el amor que nos tiene. Nos ha amado desde antes de que naciésemos. Nos amó antes de que aceptáramos ser sus amigos, cuando vivíamos en nuestras faltas y pecados, y estábamos separados de su presencia como consecuencia de nuestras desobediencias. Nunca ha dejado de amarnos, pues su amor es eterno. Busquemos ahora Romanos 5:10 y leamos lo que el apóstol Pablo nos dice en relación a esto. Porque si siendo enemigos fuimos reconciliados con Dios por la muerte de su Hijo, mucho más, estando reconciliados, seremos salvos por su vida. Otra manera en la que nos expresa su amistad es por medio de la iniciativa que tuvo al acercarse a nosotros. Esto lo vemos expresado en Juan 15:16. No me elegisteis vosotros a mí, sino que yo os elegí a vosotros, y os he puesto para que vayáis y llevéis fruto, y vuestro fruto permanezca, para que todo lo que pidiereis al Padre en mi nombre, Él os lo dé. Jesús nos recuerda que no elegimos nosotros ser sus amigos, sino que Él fue quien dio el primer paso en esta relación para acercarse a nuestra vida. Es Jesús quien invita a todo ser humano a tener una relación personal con Él. Y como resultado de esta invitación, toda aquella persona que acepte su obra redentora para recibirle como Señor y Salvador y para obtener el perdón de sus pecados, tiene también la oportunidad de disfrutar de su amistad. Él es quien siempre toma la iniciativa al ofrecer su amistad a los hombres. Pero ¿cómo hemos respondido a esa invitación que nos ha hecho? ¿De qué manera le hemos demostrado cuánto le amamos? El Señor nos ha mostrado lo mucho que nos ama al darnos lo mejor para nuestra vida. ¿Cómo hemos reaccionado ante esta invitación que nos ha hecho? ¿Acaso le hemos rechazado y despreciado? ¿O hemos aceptado la vida eterna que nos ofrece y la oportunidad de tener un compañerismo cercano con Él? Pensemos por unos instantes en la magnitud que tiene este ofrecimiento que nos hace. Él es el creador de todo lo que existe, el Señor y sustentador de todo lo que vemos a nuestro alrededor. Sin embargo, a pesar de toda su grandeza y poder, desea ser nuestro amigo si le llegamos a aceptar como tal. Otra manera que usa para demostrar su amor para con nosotros es por medio de la transformación que opera en nuestra vida una vez que recibimos su regalo de vida eterna. Cuando una persona toma la decisión de recibir a Cristo como su Salvador y Señor, un cambio maravilloso comienza a ocurrir en su corazón. Poco a poco comenzamos a ver grandes cambios en cada área de nuestra vida y dejamos de pensar en Dios como un ser distante, para darnos cuenta de que es, en verdad, nuestro mejor amigo. Notemos lo que nos dice en Juan 12:15. Ya no os llamaré siervos, porque el siervo no sabe lo que hace su señor, pero os he llamado amigos porque todas las cosas que oí de mi Padre os la he dado a conocer. Solamente los verdaderos amigos son los que comparten con nosotros aquellos detalles que no le han dicho a nadie más. Hoy deseo preguntar a todos aquellos que me están escuchando, ¿a quién estamos amando? ¿Acaso podemos afirmar que tenemos algunos amigos por los cuales estamos dispuestos a sacrificar todo lo que tenemos, aún nuestra propia vida, con tal de proteger la suya? Y no solamente estoy pensando en amar a nuestra familia de esta forma, sino también a nuestros amigos. Estoy seguro de que muchos de ustedes ya están amando de esta manera, pero también hay un grupo que, a pesar de tener muchas amistades, han puesto un sinnúmero de limitaciones en estas relaciones. ¿Estamos dispuestos a sacrificar nuestros planes y metas por aquellos que amamos? ¿Y qué de nuestros deseos personales, nuestras aspiraciones y sueños? ¿Amamos suficientemente a una persona como para sacrificar todo esto por el bienestar de su vida? Estos principios también debemos ponerlos en práctica en relación con nuestro compañerismo con Jesucristo. No vamos a poder mantener una amistad íntima con el Señor si no estamos dispuestos a sacrificar todo lo que poseemos. Tenemos que estar listos para entregarle nuestra vida, nuestra antigua manera de pensar, nuestros sentimientos, nuestros planes, nuestras amistades y todo lo demás que tenemos. Van a haber momentos en los que vamos a sentir que no es fácil seguir a Jesús, pues nos va a parecer que está demandando mucho de nosotros. Lo que sucede es que el Señor desea lo mejor para nuestra vida, pero no vamos a poder disfrutar de estas bendiciones hasta que le permitamos vivir su vida en nosotros y por medio de nosotros. Desea ser nuestro mejor amigo.

cristiano, pero solamente están repitiendo palabras que han memorizado sin sentir en su corazón nada de lo que están expresando. Esto no es lo que Jesús desea y espera de sus seguidores. Su anhelo es que podamos comprender lo mucho que nos ama y el tipo de amistad que desea tener con cada uno de aquellos que le han recibido como Señor y Salvador. Nos ha revelado todo lo concerniente a su persona para que podamos llegar a ser más semejantes a Él. Dio el primer paso para que pudiéramos disfrutar de este compañerismo que hoy tenemos y nos llamó a dar frutos que permanezcan. También envió al Consolador para que morara en nosotros y que así pudiéramos evidenciar en nuestro diario vivir el fruto del Espíritu. ¿Cuáles son las características de este fruto? En su palabra se nos declara que este fruto es amor, gozo, paz, paciencia, benignidad, bondad, fe, mansedumbre y templanza. Esto es lo que los demás deben ser capaces de ver en nuestra vida. Jesús está dispuesto a ser amigo de todos, pero la pregunta que deseo hacerle hoy es esta. ¿Desea usted ser su amigo? ¿Ya ha dado los pasos necesarios para poder disfrutar de esta amistad? ¿O es usted una de esas personas que solo desea vivir a su manera y no está interesado en él? No importa qué es lo que piense. Estoy seguro de que en los momentos difíciles de su vida ha deseado tener esta clase de amistad. No puedo saber con exactitud lo que está sucediendo en su vida. Quizás acaba de perder a un ser querido y siente que su vida ha perdido todo sentido, pues ya no tiene razón para continuar viviendo. Le puedo asegurar que sí tiene razón para continuar adelante, pues Jesús aún está dispuesto a estar a su lado. No importa cuáles son las circunstancias por las que está viviendo, o lo mucho que ha sufrido, o la manera en la que otros le han tratado. El Señor está siempre listo para brindarle su amistad. Es por eso que deseo mencionarles estas características que hacen de Jesús el mejor de los amigos. En primer lugar, podemos notar que nos acepta tal y como somos, sin importar lo que hayamos hecho en el pasado. Esto no significa que desea que continuemos viviendo en desobediencia a su palabra, sino que nos acepta como estamos, pues nos ama lo suficiente como para perdonarnos y transformarnos de acuerdo a su imagen. En segundo lugar, podemos darnos cuenta de que siempre tiene tiempo para nosotros. Es posible que si analizamos nuestra manera de vivir, vamos a notar que ha habido muchas ocasiones en las que no hemos tenido tiempo para estar con Dios. Sin embargo, Él siempre ha estado disponible cuando le hemos necesitado. No podemos recordar ni una sola ocasión en la que el Señor haya estado demasiado ocupado como para no atender nuestro llamado. En tercer lugar, podemos darnos cuenta de que siempre nos habla. Y quizá usted esté pensando en este instante que nunca ha escuchado la voz de Dios. ¿Acaso no se ha dado cuenta de que la Biblia es la palabra escrita de Dios? ¿No ha podido comprender que en las páginas de este maravilloso libro podemos hallar su respuesta para cada uno de nuestros problemas? La Biblia fue escrita por hombres que fueron inspirados por el Espíritu Santo para que redactaran solamente lo que estuviera de acuerdo a su voluntad. También tenemos la certeza de que siempre nos escucha. Nunca va a decirnos que nos callemos. Nunca va a cuestionarnos o a acusarnos. Nunca va a decepcionarse de nosotros o a avergonzarse por lo que hemos hecho, pues nos conoce tal y como somos. No hay nada de nuestra vida que le sea oculto, pues sabe cuáles son nuestras debilidades. ¿Saben qué es lo que nos va a decir después de habernos escuchado? Que nos ama y que está listo para ayudarnos y rescatarnos de esas circunstancias en las que estamos viviendo. Podemos mencionar además que siempre está dispuesto a perdonarnos. Muchos de nuestros amigos no están dispuestos a perdonar nuestros errores, pero Jesús siempre va a perdonarnos si nos arrepentimos genuinamente de lo que hemos hecho. Es precisamente por esta razón que decidió entregar su vida en la cruz, para que nosotros pudiéramos recibir el perdón.

0: por nuestras faltas. Cuando nos mira, no nos ve como los pecadores que somos, sino como sus hijos y sus amigos. Conoce perfectamente lo mucho que necesitamos de su amistad cada día de nuestra vida, y es por eso que siempre está dispuesto a perdonarnos. Otra característica de Jesús es que es un amigo que nos entiende. Nunca nos deja, nunca nos abandona, nunca se aleja de nosotros. Solamente Cristo puede prometernos tal cosa, pues solamente Él tiene el poder para cumplir esta promesa. Muchos de los amigos que hoy están a nuestro lado nos van a dejar solos cuando los problemas lleguen a nuestra vida. Pero sabemos que cuando tengamos que pasar por algún valle de dificultad y prueba, aunque los demás nos hayan abandonado, Jesús siempre va a estar con nosotros. También podemos mencionar que Jesús es un amigo sensible a nuestras necesidades. Cuando venimos a su presencia y le contamos lo que nos está sucediendo, nos escucha y nos da exactamente lo que necesitamos en ese instante de nuestra vida. Es sensible a cada una de nuestras peticiones y desea que nosotros también seamos sensibles a su voz. Si Jesús ha demostrado siempre ser un amigo fiel para cada uno de nosotros, es tiempo de que también podamos corresponder a su amistad, ofreciéndole lo mejor de nuestra vida. Otro aspecto importante de la amistad que el Señor nos brinda es que siempre nos anima a seguir adelante. Nunca nos desalienta con palabras tales como: debiste haber pensado bien las cosas antes de lanzarte en esta aventura. Lo siento mucho, pero ya sabía que esto iba a pasar. No sé para qué te esfuerzas si de todas maneras no vas a llegar muy lejos. Más bien recibimos de su parte palabras que nos animan y nos sostienen para alcanzar aquello a lo que nos ha llamado. Cuando todos a nuestro alrededor están haciendo comentarios negativos, nuestro amigo fiel nos está alentando para que podamos salir victoriosos de la prueba por la que estamos pasando. También vemos que Jesús es un amigo paciente. Conoce perfectamente nuestras debilidades y nuestros defectos. Es por eso que está dispuesto a esperar, pues está seguro de que aún no hemos llegado a tener el crecimiento espiritual del cual vamos a disfrutar un día. Es un amigo paciente que continúa trabajando arduamente para que podamos estar cada día más cerca de Él. Además, podemos afirmar que Jesús es un amigo que está dispuesto a darnos más de lo que necesitamos. Todo lo que poseemos proviene de Dios, quien ha deseado regalarnos todo esto a pesar de que no lo merecíamos. Nos ha dado la vida, nuestro cuerpo físico, los talentos y habilidades que podemos usar a diario, el tiempo que nos ha concedido para que disfrutemos, la salud y todas las demás posesiones materiales de las que hoy gozamos. No hay nada que el ser humano posea que no provenga de nuestro Padre Celestial. Otra característica que podemos añadir a esta lista es que es un amigo fiel. Siempre va a cumplir todo lo que nos ha prometido. No existe ningún motivo ni ninguna circunstancia por la cual podamos llegar a pensar que nos va a fallar. El Señor se ha comprometido a perdonar nuestros pecados, a sostenernos y proveernos en todo momento y a guardarnos para que podamos obtener la vida eterna. Podemos confiar en sus palabras, pues ninguna de ellas va a ser olvidada. Es además un amigo que desea siempre lo mejor para nuestra vida. No importa la circunstancia por la que estemos pasando o el dolor que estemos sufriendo, podemos estar convencidos de que Jesús está usando esta prueba para edificarnos y bendecirnos. Muchas de estas cosas que permite que vengan a nuestra vida no son de nuestro agrado, pero sabemos que lo hace porque nos ama incondicionalmente. Finalmente, podemos afirmar que el Señor es un amigo que va a estar con nosotros por toda la eternidad. ¿Acaso alguno de nuestros amigos puede prometernos algo así? Sinceramente, no creo que hallemos a otro que pueda compararse con Jesús. Nadie más puede ofrecernos el perdón de nuestros pecados ni la vida eterna que Cristo nos promete. Es por eso que es nuestro mejor amigo. ¿Queremos llegar a tener esa relación especial con Él? Tenemos entonces que estar dispuestos a reconocer que hemos pecado, que necesitamos de su perdón y que su sacrificio es más que suficiente para pagar la deuda que teníamos con Dios como consecuencia de nuestras faltas y desobediencias. Es en ese momento que le recibimos como nuestro Salvador, cuando nuestro nombre es escrito en el libro de la vida del Cordero y cuando comenzamos a disfrutar de su amistad.
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0: Una oyente de Maryland, Connecticut, nos dice que nuestro Dios continúe prosperando tan precioso ministerio, ya que los estudios son de mucha ayuda y bendición a mi vida. Que el Señor le siga bendiciendo, Dr. Stanley, juntamente con todo su personal. De nuestra página de Facebook tomamos estos testimonios. Doctor Stanley, gracias por las enseñanzas y consejos que nos ofrece, palabras que nos llegan a nuestro corazón. Que Jesucristo lo siga colmando de dicha. Dios lo llene de bendiciones por medio de su ministerio. He sido muy bendecida por muchos años. Dios en su misericordia me fortalece en mi soledad. Una oyente de Bakersfield, California, nos dice: felicitaciones por su bello programa de radio y por todo el esfuerzo que hacen al llevar el Evangelio a toda persona que espera una palabra de aliento. Gracias, y sigan adelante. Que Dios los bendiga. Le damos gracias a Dios que ha usado a Ministerios en Contacto para llevar su palabra de una forma clara y sencilla a cada persona que escucha el programa. Gracias a todos los oyentes que nos escriben y les animamos a que lo continúen haciendo y compartan con nosotros lo que Dios está realizando en sus vidas.
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0: La lujuria es universal. Es ese deseo ardiente, esa pasión profunda, esa ansia insaciable por aquello que es incorrecto o inmoral. Lo opuesto es el amor genuino que viene de Dios, sabe esperar, se complace en dar y edifica. ¿Cuál prefiere usted?
2: 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Nuestros deseos, al igual que el fuego, pueden dividirse en dos categorías. Cuando estos se controlan, son buenos y provechosos. Pero cuando nuestros deseos se salen de control, la destrucción puede llegar demasiado lejos.
0: ¿A qué nos referimos cuando le decimos a otra persona que le amamos? ¿Será que con estas palabras expresamos cuán comprometidos estamos con esta persona? ¿Acaso este compromiso es tan grande que estamos dispuestos a sacrificar nuestros deseos personales? ¿O será que solo le estamos diciendo que sentimos afecto hacia ella, o que hay una gran pasión que nos une, o que la deseamos sexualmente? Creo que es importante destacar que existe una gran diferencia entre el amor y el deseo. Si no podemos diferenciar entre el amor verdadero y el deseo lujurioso, nos estamos encaminando por un sendero que solo producirá decepción, culpa, dolor, sufrimiento, enojo y destrucción. Es por eso que es tan importante que aprendamos a diferenciar entre estos dos sentimientos. El título de este mensaje es ¿Eso es amor o deseo? Y les invito a que abran su Biblia para que leamos el pasaje que se encuentra en 2 Timoteo 2:22. Huye también de las pasiones juveniles y sigue la justicia, la fe, el amor y la paz con los que de corazón limpio invocan al Señor. Pablo le da a Timoteo una advertencia en esta porción bíblica. Es muy probable que Timoteo tuviera para ese entonces alrededor de 30 años, o quizás un poco más, y se le había dado una gran responsabilidad. Es por eso que Pablo le da no solo una advertencia, sino que también le desafía a hacer algo muy importante. Y debemos destacar lo que el apóstol nos dice para indicar la gran diferencia que existe entre el amor verdadero y el mero deseo carnal. Existen varias palabras que se usan en el original griego y que son traducidas como lujuria o deseo en el Nuevo Testamento. Estos términos nos dan la idea de un anhelo, una pasión y un deseo insaciable de obtener aquello que no nos ha sido permitido tener. Es decir, que la lujuria puede ser descrita como ese anhelo ardiente, esa pasión profunda, ese deseo insaciable por aquello que es incorrecto. Así que cuando alguien nos pregunte qué es la lujuria, podemos responder que es un deseo que no podemos controlar. En ocasiones ese deseo tendrá más intensidad que en otras, pero siempre estará fuera de control y será dirigido en todo momento hacia aquello que no es del agrado de Dios y hacia lo que nos ha sido prohibido. No podemos permitir que esos malos deseos controlen nuestro corazón. Son esos deseos hacia lo que no es bueno lo que nos desviará de los caminos de Dios. Si no podemos darnos cuenta de la diferencia que existe entre el amor verdadero y el deseo lujurioso, nos estamos dirigiendo por un camino que solo traerá culpabilidad, dolor, sufrimiento y destrucción a nuestra vida. Así que podemos afirmar que no existe nada de malo en desear algo siempre y cuando esto sea parte de la voluntad de Dios para nuestra vida. Pero si optamos por adelantarnos al tiempo de Dios, aquello que pudo haber sido de gran bendición se convertirá en nuestra peor pesadilla. No podemos disfrutarlo, sino que lo perderemos, pues no hemos sabido esperar en la voluntad de nuestro Señor. No hallaremos la satisfacción y el contentamiento que esperábamos encontrar en este asunto. Sencillamente hemos arruinado aquello que el Señor había preparado para darnos a su tiempo. Esto es lo que sucede con aquellos que son lujuriosos. En ocasiones, solo desean obtener lo que es bueno para su vida, pero no están dispuestos a esperar en la voluntad de Dios. Se desesperan, pues quieren recibir inmediatamente lo que tanto anhelan. Usan métodos que no son del agrado de Dios, y es por eso que destruyen todo aquello que podía haber producido en ellos un gran contentamiento. La Biblia nos declara que la lujuria no viene de Dios y que no debe ser parte de la vida de aquellos que hemos venido a ser sus hijos. ¿Cuál es entonces la naturaleza de esos malos deseos? En primer lugar, dijimos que es universal, pues todos estamos expuestos a caer ante ello. Mientras continuemos viviendo en este mundo, seguiremos batallando contra esos malos sentimientos que tratan de controlar nuestra vida. Lo que tenemos que hacer es, cada vez que nos sintamos tentados a dejarnos llevar por la lujuria, traer todos esos malos deseos ante nuestro Padre Celestial en oración para que sean controlados y dominados por Él. En segundo lugar, podemos afirmar que la lujuria es la raíz de todas las tentaciones. Estos malos deseos no solo son el comienzo y el centro de las tentaciones, sino que también pueden llegar a esclavizarnos sin que nos demos cuenta. Esta es una de las mentiras más grandes que Satanás trata de hacernos creer cada día, que la lujuria es inofensiva y que no traerá graves consecuencias a nuestra vida. La lujuria no solo nos esclaviza, sino que también nos deja insatisfechos, pues nunca puede ser saciada. Aquellos que codician la comida sienten una necesidad insaciable de comer más y más. Los que ansían las drogas y el alcohol no se conforman con poco. Y lo mismo sucede con los que sienten lujuria por otras personas, desean más y más sexo. No se sienten saciados por nada de lo que ya han obtenido. No solo es un sentimiento engañoso, sino que también es algo que no podemos satisfacer, y precisamente no podremos sentir que tenemos suficiente de lo que deseamos, porque en esto consiste la naturaleza engañosa de esos malos deseos. Nunca sentiremos que hemos alcanzado suficiente. Es por eso que algunos nunca logran alejarse de todo lo que les esclaviza, y es esta también la razón por la que Pablo advierte a Timoteo que debe huir de esas malas pasiones juveniles. La realidad es que la lujuria llega a nuestra vida desde que somos jóvenes, pero tristemente sabemos que nos acompaña hasta el final de nuestros días. Lo único que podemos hacer es aprender a controlarla o permitir que nos domine, llegando a ser víctimas de ella. Tenemos que detenernos a pensar qué es lo que deseamos con lujuria. ¿Qué es lo que anhelamos con tanta vehemencia? ¿Qué es lo que deseamos tan desesperadamente que nos hace perder el control? ¿Será la comida? ¿Será la bebida? ¿Será el sexo? ¿O será el dinero y las posesiones materiales? Solamente nos sentiremos satisfechos en cada una de esas áreas de nuestra vida si la sometemos al plan que Dios ha trazado para nosotros. Recordemos que no vivimos para estas cosas, sino que hemos sido creados para tener una relación personal con Jesucristo. En Hebreos 4, versículos 15 y 16, dice que no tenemos un sacerdote que no pueda compadecerse de nuestras debilidades, sino uno que fue tentado en todo según nuestra semejanza, pero sin pecado. Acerquémonos, pues, confiadamente al trono de la gracia, para alcanzar misericordia y hallar gracia para el oportuno socorro. Es de esta manera que podemos acercarnos al trono de nuestro Padre Celestial, para hallar ahí la gracia y la misericordia que necesitamos cuando enfrentamos alguna dificultad en nuestra vida. Es también ahí en donde hallamos el oportuno socorro, cuando la tentación y los malos deseos llegan a nuestra vida. Pero si creemos que nuestras necesidades personales serán satisfechas con lo que este mundo nos ofrece, Estamos equivocados. Pues esto no sucederá así. El único que puede satisfacernos completamente es Jesucristo. ¿De qué manera es que el Señor nos satisface? Solo cuando tenemos una relación personal con Él. Es en esa comunión que hallamos el contentamiento y el gozo y la paz que tanto anhelamos tener. Es su gracia la que nos purifica de esos malos deseos que no deben ser parte de nuestra vida. Y si no creemos esto, estamos declarando que Dios no es lo suficientemente poderoso como para satisfacer nuestras necesidades, o que se ha apartado de nuestra vida y que no conoce nuestras necesidades. Pero estamos convencidos de que no es así, pues nuestro Padre Celestial nos ama incondicionalmente y sabe qué es lo que necesitamos para sentirnos satisfechos. Desea lo mejor para sus hijos, y aquellos que saben esperar en su voluntad podrán disfrutar de todas esas bendiciones que ha preparado para ellos. Es por eso que debemos aprender a esperar en su tiempo y dejar a un lado ese malo deseo que no deben ser parte de nuestra vida para que podamos recibir lo que es mejor para nosotros. Pero si decidimos apropiarnos de algo antes de que sea el tiempo apropiado para que lo recibamos, arruinaremos la bendición que el Señor pensaba darnos por medio de esto. Aquello que pudo haber sido maravilloso en nuestra vida se convertirá en cenizas en nuestras manos, pues no supimos esperar en la voluntad de nuestro Dios. Y estoy convencido de que algunos de los que hoy me escuchan están de acuerdo conmigo, pues esto es algo que ha sucedido en su vida. Pero no tenemos por qué continuar viviendo de esta manera. Permitamos que el Señor tome control de nuestra vida y pongamos a un lado las emociones y las necesidades físicas que tratan cada día de controlar nuestras decisiones. Son esos malos deseos, esa lujuria, la que nos hace sentir que una guerra civil se desarrolla en nuestro interior. Leamos 1 Pedro 2:11. Amados, yo os ruego como a extranjeros y peregrinos que os abstengáis de los deseos carnales que batallan contra el alma. Amable oyente, recuerde que la lujuria puede ser descrita como ese anhelo ardiente, esa pasión profunda, ese deseo insaciable por aquello que es incorrecto. Es la causa de muchas de las frustraciones y ansiedades que sufrimos en nuestra vida, pues nos hace sentir de esa manera al no poder obtener lo que tanto anhelamos. Pero al leer este pasaje nos damos cuenta que otro efecto que la lujuria trae a nuestra vida es que nos hace sentir como si una gran batalla se desarrollara en nuestro interior. Nuestro hombre espiritual se rebela contra esos malos deseos y comienza una lucha entre la vieja y la nueva naturaleza que existe en cada creyente. Es esa guerra interna la que les motiva a buscar aquello que no es del agrado de Dios. No les importa lo que tengan que sacrificar con tal de obtener lo que tanto anhelan. Están dispuestos a manipular, mentir, engañar y hasta robar, si fuera necesario. No cabe duda de que ese es un estilo de vida que no es saludable para ninguna persona. Esta es la obra que la lujuria hace en el corazón de un ser humano. Si permitimos que la lujuria nos consuma y controle, llegará el momento en el que el Señor permitirá que nos entreguemos por completo a esa vida pecaminosa que tanto anhelamos. Seremos destruidos y alejados de Dios por nuestros malos deseos. Solo esto debería ser suficiente para alertarnos y animarnos a no permitir que la lujuria nos domine. Ahora, me gustaría compartir con ustedes la manera en la que podemos llegar a discernir entre el amor y la lujuria. Les invito a que escriban esto, pues será de vital importancia para su vida. Pueden dividir la hoja en dos En el lado izquierdo pueden poner lo que mencionaremos en relación con el amor, y en el lado derecho aquello relacionado con la lujuria. Presten atención y escriban lo que les diré a continuación, para que así puedan ser capaces de discernir entre estos dos sentimientos. El amor viene de Dios. La lujuria viene del mundo. El amor sabe esperar. La lujuria debe tener lo que desea en ese mismo instante. El amor es desinteresado. La lujuria es egoísta. El amor se complace en dar. La lujuria solo busca recibir. El amor es justo, es bueno. La lujuria es pecaminosa. El amor es moral. La lujuria es inmoral. El amor es pacífico. La lujuria causa afán. El amor edifica. La lujuria destruye. Esta es una lista que debemos recordar para que cuando otros nos digan que nos aman, podemos examinar esa declaración a la luz de lo que acabamos de mencionar. Debemos preguntarnos si en verdad esa persona nos ama o si solo siente lujuria por nosotros. Analicemos sus acciones a la luz de esas características que hemos mencionado y podremos darnos cuenta qué es lo que en verdad sienten hacia nosotros. No solo basta con que entendamos en lo que consiste la lujuria y las consecuencias que puede producir en nuestra vida, sino que también debemos comprender qué debemos hacer para alejarla de nosotros. Si usted no ha reconocido a Jesucristo como su Salvador personal, debe comenzar tomando esa decisión hoy. Si no hace esto, se encontrará a merced de esos malos deseos, pues no tiene cómo defenderse de ellos. Puede que durante muchos años haya tratado de alejarlos de su vida, pero todo su esfuerzo ha sido inútil, pues al no sentir contentamiento, paz y gozo en lo que hace, siempre vuelve a ceder ante las tentaciones y permite que la lujuria le domine. Es una batalla que libra diariamente, pero no obtiene la victoria, pues se encuentra solo, ya que Jesucristo aún no es parte de su vida. Así que lo primero que debe hacer es pedirle al Señor que perdone sus faltas y pecados y reconozca que ha estado viviendo alejado de Dios hasta ese momento de su vida. No espere recibir ese perdón basado en sus méritos, sino solamente en el sacrificio que Jesús hizo al morir en la cruz del Calvario por toda la humanidad. Fue en ese lugar en donde pagó la deuda que teníamos con Dios como consecuencia de nuestras desobediencias. Fue de esa manera que nos abrió el camino al Padre e hizo posible que fuésemos perdonados por nuestros pecados al recibirlo como el Salvador y el Señor de nuestra vida. El primer paso que debemos dar es rendirnos completamente ante Él. Solo Jesucristo puede liberarnos de las cadenas que hoy nos atan. Puede que esta liberación ocurra en el mismo instante en que le recibamos como nuestro Salvador personal, o puede que este proceso tome cierto tiempo hasta que sea completado. Pero podemos estar convencidos de que el Señor tiene el poder necesario para darnos la paz, el gozo y el contentamiento que tanto anhelamos tener y también para permitir que seamos nuevamente libres. Oremos para que el Señor nos ayude a imitarle en su amor y para que nos aleje de aquellos deseos que no estén de acuerdo a su voluntad. Padre, te agradecemos por las promesas que nos has hecho en tu palabra. Sabemos que sí has prometido liberarnos de la lujuria, los malos deseos y las adicciones, es porque tienes el poder necesario para hacerlo. Es por tu gracia, tu misericordia y tu amor que otorgas libertad a los que confían en ti. Y es nuestro deseo que todos aquellos que han escuchado este mensaje puedan disfrutar de la libertad, del gozo y de la paz y del contentamiento que has provisto para cada uno de tus hijos. Todo esto te lo pedimos en el nombre de tu Hijo amado Jesucristo. Amén.
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0: ¿Cómo podemos saber que Dios nos ama? Mire, yo predicaba acerca del amor, pero cuando experimenté el amor de Dios, tuve que revisar mis sermones antiguos y encontré uno que, sinceramente, no valía la pena escucharlo. Era pura teoría. En el momento que experimenté lo que era el amor de Dios, sentí que Él me abrazaba, que me envolvía en su amor. Ese momento cambió mi vida y perspectiva, cambió mi forma de predicar el Evangelio, cambió mi actitud hacia los demás. Empecé a ser más comprensivo y paciente. Ahora, al mirar atrás, me doy cuenta que por muchos años de mi vida no entendí completamente la profundidad del amor incondicional de Dios. No le deseo esto a nadie. Y nunca le diré, bueno, solo tiene que orar y pedírselo a Dios. Amable oyente, se necesita más que eso. Es verdad que su amor es incondicional. Sin embargo, su aprobación de nosotros no lo es. En otras palabras, si mis acciones determinan su aprobación, estoy perdido. Pero si no tengo buenas calificaciones, estaría reprobado y sufriría las consecuencias. Pero bendito es el Señor, porque su amor no cambia. En otras palabras, no tengo que ganar su amor. Él ya me ama. Depende de mí si acepto su amor.
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0: Por cada emoción que usted y yo experimentamos en esta vida, usted hallará a alguien en la Biblia que, de alguna manera, ha experimentado la misma clase de emoción. El propósito que Dios tiene en mente es que entendamos que la emoción que tiene para nosotros y que sobrepasa a todas las demás es algo que quizás a la mayoría de nosotros nos cuesta más creer, que Dios realmente nos ama. Puede ser que a veces sepamos eso en nuestra mente, sin embargo, ¿podemos captarlo en nuestras emociones? ¿Podemos sentir el amor de Dios? En la Biblia hay dos términos principales para amar, y uno de ellos es ágape, que es el amor divino y sacrificial característico de Dios. Y ese es el amor que vemos en la cruz. Luego tenemos el amor fileo, el cual se refiere al afecto, a la amistad y a la admiración que podemos tener hacia alguien. Y el amor del cual hablaremos ahora es la clase de amor que Dios ha puesto en el corazón de cada creyente. Usted recordará que la Biblia dice que el fruto del Espíritu es amor, pues ese no es el amor fileo, sino el amor ágape. ¿Y dónde se manifiesta mejor en la Biblia la máxima expresión de la asombrosa fuerza del amor? Pues quisiera que busque, por favor, el capítulo 15 de Lucas. Esta es la historia que quizás la mayoría de nosotros conoce de memoria, la historia del hijo pródigo. En esa parábola, Jesucristo está hablando con los fariseos tratando de que entiendan el amor de Dios. Ya les ha contado la historia del pastor que fue en busca de la oveja perdida y también de la mujer que encontró una moneda. Y al llegar al hijo pródigo o al hijo perdido, Jesús nos da ciertos principios maravillosos acerca del amor y demuestra indudablemente cómo nos ama Dios y cómo usted y yo hemos de amarnos mutuamente. Empezando pues por el versículo 11 de Lucas capítulo 15, la Escritura dice: «También dijo, un hombre tenía dos hijos, y el menor de ellos dijo a su padre: Padre, dame la parte de los bienes que me corresponde, y les repartió los bienes. No muchos días después, juntándolo todo, el hijo menor se fue lejos a una provincia apartada, y allí desperdició sus bienes viviendo perdidamente. Y cuando todo lo hubo malgastado, vino una gran hambre en aquella provincia y comenzó a faltarle. Y fue y se arrimó a uno de los ciudadanos de aquella tierra, el cual le envió a su hacienda para que apacentase cerdos, que era lo peor que le podía pasar a un judío, y deseaba llenar su vientre de las algarrobas que comían los cerdos, pero nadie le daba. Y volviendo en sí dijo: ¿Cuántos jornaleros o siervos en casa de mi padre tienen abundancia de pan y yo aquí perezco de hambre? Me levantaré e iré a mi padre y le diré: Padre, he pecado contra el cielo y contra ti. Ya no soy digno de ser llamado tu hijo, hazme como a uno de tus jornaleros. Y levantándose vino a su padre. Y cuando aún estaba lejos, lo vio su padre y fue movido a misericordia y corrió y se echó sobre su cuello y le besó. Y el hijo le dijo: Padre, he pecado contra el cielo y contra ti, y ya no soy digno de ser llamado tu hijo. Pero el padre dijo a sus siervos: Sacad el mejor vestido y vestidle, y poned un anillo en su mano y calzado en sus pies, y traed el becerro gordo y matadlo, y comamos y hagamos fiesta, porque este mi hijo muerto era y ha revivido, se había perdido y es hallado. Y comenzaron a regocijarse. Permítame repetir algo que ya he dicho, y es que el don del Espíritu Santo es el don del amor. O sea, toda persona en la cual habita el Espíritu de Dios tiene la capacidad de amar como Dios lo hace. Ahora bien, si lo hacemos o no, eso es otra cosa. Pero sí tenemos esa capacidad. Así que quisiera que considere este pasaje y que note varias cosas aquí. Y lo primero que me gustaría que note es que el amor genuino que Dios nos da nos capacita para responder pacientemente en cada situación difícil de la vida. Este joven vino a su padre y le dijo, «Quiero mi parte de los bienes». Ahora bien, el padre pudo haber dicho, «Un momento, hijo, eres muy joven para que te lleves toda esa fortuna». En segundo lugar, es probable que le dijera, tratando de advertirle, «No sabes lo que hay por ahí, hay mucha gente que te quitará el dinero antes de que entiendas lo que ocurre». Además, el rumbo que llevas será devastador para ti. Te amo y preferiría que te detuvieras. Pero en lugar de eso y con mucha paciencia, en esa situación tan difícil que indudablemente fue muy dolorosa para este padre, le entregó su parte de la herencia y miró cómo se alejaba. Un segundo aspecto que quisiera que note es que el amor nos capacita para sacrificarnos sin queja alguna. Este padre tuvo que hacer un sacrificio de su parte para darle a su hijo esa gran parte de su patrimonio. Sin embargo, no se quejó, ni discutió al respecto, ni tampoco protestó por ello. Ya conocía el corazón de su hijo, el cual en sus adentros ya se había ido a aquel país lejano antes de pedir su herencia y antes de que sus pies lo hubieran llevado allá. Recuerde esto, que cuando una persona decide vivir o andar en pecado, su corazón precede a sus pies. Y este padre sabía eso, por lo que fue paciente y estuvo dispuesto a sacrificarse, a pesar de saber que lo que su hijo haría lo conduciría al desastre. El amor puede afrontar pacientemente las situaciones difíciles, duras y dolorosas, y está dispuesto a sacrificarse, aun cuando parece que eso es lo más difícil de hacer. Pero hay un tercer aspecto aquí que es muy evidente, y se trata de que el amor genuino nos permite esperar pacientemente. Por ejemplo, escuche bien, el amor que viene de Dios, el amor ágape, puede esperar. Pero el amor fileo no siempre puede esperar. Y el amor erótico jamás espera, no desea esperar. Por eso es que la gente se aparta de la voluntad de Dios porque piensan, debo tener eso ahora mismo. Tengo que hacerlo ya. Debo ir ahora. Sin embargo, el amor que viene de lo alto puede esperar que la otra persona también nos ame. El amor que viene de lo alto puede esperar la voluntad, el propósito y el plan de Dios. El amor que viene de lo alto nos da la capacidad para afrontar las circunstancias difíciles y esperar, esperar y esperar. A veces no nos agrada esperar, pero el amor genuino está dispuesto a esperar, no importa lo que pase. El padre esperó hasta que el hijo regresara a casa. Entonces entendió que ya estaba listo para volver. ¿Hasta dónde debía llegar el hijo antes de volver a casa? Debía llegar hasta el punto en que ya no aguantara más. Así que dijo, «Me muero de hambre aquí en esta porqueriza. Incluso los siervos de mi padre tienen más que suficiente para comer mientras yo sigo aquí». Por lo tanto, se arrepintió de lo que había hecho y decidió que esta sería su confesión. «Padre, he pecado contra el cielo y contra ti. Hazme como a uno de tus jornaleros y seré feliz. Tan solo déjame regresar a casa». ¿Y bien? ¿Qué hizo su padre? Esperó. ¿Y sabía usted que eso es exactamente lo que hace Dios con nosotros? A veces usted ve a alguna gente y considera su forma de vivir y cuán profundo han caído en el pecado, y entonces piensa, ¿por qué no haces algo, Señor? O resulta que hemos orado una y otra vez por alguien sin que nada suceda y pensamos, Señor, ¿por qué no has hecho algo? Pero lo que Dios hace en su paciencia divina es esperar. ¿Por qué? Porque nos ama. ¿Significa eso que a Dios no le importa? No. Esperar no significa que no nos importe. La espera suele ser una señal de fortaleza sobrenatural que Dios nos da para no meternos entre alguien más y Dios. De vez en cuando alguien se aparta de la voluntad de Dios y nosotros queremos intervenir y arreglar las cosas en lugar de ellos y asimismo ayudarles a salir de ahí. Lo que pasa es que al hacer eso, solemos meternos entre Dios y la otra persona. Y es que es difícil esperar y observar cómo trabaja Dios en la vida de alguien, especialmente si está viviendo en desobediencia. Pero no podemos permitirnos intervenir en lo que Dios está haciendo en la vida de esa persona para tratar de solucionar las cosas, cuando Dios sabe exactamente lo que se necesita para eso. Mire, una persona que ama genuinamente con el amor que procede de Dios cuenta con la fuerza y los recursos para esperar el momento oportuno para hacer lo que Dios la ha llamado a hacer y que la otra persona responda como es debido. Pero quisiera que note algo más en el versículo 20 de este pasaje. Cuando el padre ve venir a su hijo y lo reconoce, ¿qué hace? Dice la Biblia que cuando el padre lo vio, tuvo misericordia y corrió, lo abrazó y lo besó. Ahora bien, ningún hombre distinguido y rico en aquellos días correría jamás en público. Pero sabe una cosa, a aquel padre no le importó el público. Tan solo vio a su hijo y echó a correr con el fin de manifestarle su amor, su compasión y, por supuesto, su perdón. Mire, el amor tiene algo que nos imparte una gran energía. Cuando una persona percibe el amor, siente algo que no puede sentir cuando no es amada. A menudo, cuando una persona está agotada y rendida, y entonces alguien le dice, «Solo quiero que sepas cuánto te amo», si esa expresión de amor es genuina, le impartirá cierto brío, reanimará su espíritu y también hará algo a su cuerpo físico. Pero el amor genuino imparte energías. Dios lo hizo así y también nos hizo a nosotros para ser amados y que amáramos a los demás. Asimismo, es muy evidente que ese amor tiene propiedades curativas. No existe duda al respecto. El amor por su misma naturaleza, si es el amor que viene de Dios, es sanador, tanto física como espiritual y emocionalmente. El amor tiene en sí una fuerza asombrosa. Y si pensamos en la fuerza que tiene para sanar, ¿qué no podríamos hacer unos a otros? ¿Y cómo podríamos animarnos unos a otros? Pues de esta forma, escuche, llevando sanidad a los corazones de la gente, así como a sus cuerpos, mediante la expresión del amor genuino que proviene de Dios. Así que, pensando en la fuerza del amor, el amor nos capacita a usted y a mí para perdonar, no importa lo que una persona nos haya hecho. Asimismo, el amor genuino nos capacita para ser generosos al dar. Mire, la Escritura dice que cuando el hijo llegó, el padre dijo, «Sacad el mejor vestido». No fue como el que usaban los esclavos, sino el mejor. Y entonces se lo pusieron. Y también mandó que le pusieran un anillo en su mano y calzado en sus pies. ¿Sabe lo que ocurre cuando usted y yo amamos de verdad? Seremos generosos. Una persona que ama genuinamente y cuyas emociones están dominadas por el amor sabe lo que hace. Busca maneras de expresar ese amor. A veces puede ser un apretón de manos, un regalo costoso o incluso uno barato, pero otras veces puede ser algo en lo que usted estaba pensando y quiere que la otra persona se dé cuenta de eso. Mire, la generosidad es tanto un atributo de Dios como de un hijo de Dios, y también una expresión del amor genuino. Otra cosa que quisiera que note aquí es que cuando una persona ama, no solo puede dar, sino que también puede servir alegremente. Y a veces ese servicio puede ser algo insignificante o algo muy importante, y si se trata de Dios y de veras lo amo, estaré dispuesto a servirle alegremente. Mire, yo ni siquiera concibo que una persona pueda decir, amo a Dios, pero no cuente conmigo. Amo a Dios, pero no espere que sirva en la iglesia. Amo a Dios, pero No espere que diezme. No puedo concebir eso. Porque la verdad es que el amor genuino sirve alegremente, no de esta forma. Bueno, si es necesario, creo que puedo hacerlo. Si nadie más lo hace, tal vez yo pueda. Eso no es servir con alegría, sino por obligación. Y note algo más aquí, que cuando alguien ama genuinamente, puede restaurar a la gente que cae. Fíjese en el versículo 24, donde dice, porque este mi hijo muerto era y ha revivido, se había perdido y es hallado. Y comenzaron a regocijarse. Cuando su hijo regresó a casa, no lo regañó ni lo reprendió, diciéndole, vas a ver esta vez. No hubo nada de eso, sino que el padre, en su amor por su hijo, lo restauró al lugar donde había estado. ¿Cómo lo sabemos? Pues le dio un anillo, calzado y un vestido, lo cual indicaba que lo aceptaba y lo aprobaba y que, por así decirlo, lo restituía a su puesto como hijo. No regresaba como esclavo, sino a ocupar el mismo puesto que había dejado, el de un hijo a quien su padre amaba enormemente. ¿Sabe una cosa? Una persona que no es creyente debería sentirse amada y aceptada en cualquier lugar donde el pueblo de Dios se reúna. Y cuando un creyente cae, tropieza o comete algún error en la vida, no importa de qué se trate, nuestra responsabilidad como creyentes no es condenarlo ni juzgarlo, sino restaurarlo. Quisiera ahora hacerle un par de preguntas. Escuche con cuidado. ¿Quién en su vida lo ha ofendido o ha abusado de usted o lo ha acusado falsamente o incluso con razón? ¿Quién lo ofendió hace largo tiempo y todavía hoy piensa en eso? ¿Quién lo hirió profundamente, destrozó su corazón y se lo hizo trizas? ¿Quién lo hirió tan profundamente que ha llegado a pensar que jamás lo superará? Puede ser algo que ocurrió hace muchos años, o tal vez ayer. Y puede ser que se trate de su cónyuge, de su hijo, de un empleado, o uno de sus padres, o de un amigo, o de algún familiar. Lo ofendieron injustamente y usted tiene toda la razón. Sin embargo, lo que no tiene es paz, contentamiento y gozo en el Espíritu Santo. Por eso le suplico en el nombre de Jesús que aproveche esta oportunidad para decir, Padre, te confieso que tengo un espíritu de rencor. Admito que tú me has perdonado muchas veces y que no tengo derecho a ser inmisericorde con esa persona. Padre, no deseo hacerlo, pero mediante un acto de mi voluntad la perdono. De ahora en adelante esa persona queda perdonada tal como tú me has perdonado. Permítame preguntarle algo más. Aquellos que lo conocen, que viven con usted y que trabajan con usted, ¿pueden ver en su carácter y en su estilo de vida el amor genuino que viene de Dios? ¿Es amable, misericordioso, generoso y también comparte y sirve? ¿Y si a veces es mal comprendido, su respuesta es amistosa? ¿Todas esas cualidades que se hallaban en el padre del hijo pródigo se hallan también en su vida? Usted y yo no podremos predicar un mensaje más trascendental que ser amorosos, amables, gentiles y comprensibles. No importa lo que suceda. Oremos para que el Señor nos ayude a hacer esto. Padre, gracias por tu perdón. Tú has dicho que si confesamos nuestros pecados, eres fiel y justo para perdonar nuestros pecados y limpiarnos de toda maldad. Te pido, Padre, que toda persona que necesite dejar algo a un lado y perdonar, pueda hacerlo ahora mismo. También te pido que al terminar el mensaje podamos estar limpios, puros, perdonados y liberados, y con el regocijo de que ahora tu amor puede fluir por medio de nosotros hacia donde tú decidas. Gracias por amarnos. En el nombre de Jesús. Amén.
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2: Puede ser que algunos de ustedes estén como el hijo pródigo. Se alejaron de Dios, decidieron vivir a su gusto y terminaron mal. Quizás piensan, Dios no quiere saber nada de mí, me rechazará para siempre. Escuche, Dios nunca le rechazará. Si usted es hijo o hija de Dios, no importa lo que haya hecho, Él no le rechaza. Sí vendrá la mano disciplinaria de Dios y tendrá que lamentarlo, pero eso no quiere decir que Dios le haya olvidado. El amor de Dios, el cual demostró en la cruz, es su esperanza. Cuando murió allí, Él pagó su deuda de pecado en su totalidad. El asunto es si usted lo acepta o lo rechaza. El padre del hijo pródigo siempre estuvo allí esperando y orando para que su hijo regresara al hogar. Oremos. Padre, abre el corazón de los que estén en rebelión contra ti. Te pido que les ayudes a comprender que tu amor aún está disponible. Déjales entender que estás esperando que se arrepientan de sus pecados, te pidan perdón y que experimenten tu misericordia y perdón. Que sepan que tú eres el Dios de las segundas oportunidades y les darás un nuevo comienzo. Padre, te pido por tus hijos pródigos. En el nombre de Jesús. Amén.
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2: ¿Cómo expresa Dios su amor incondicional hacia nosotros? Lo hace por medio de su creación y toda la belleza que nos rodea. Lo hace también al sostenernos y guiarnos cada día. Su amor lo demuestra por su paciencia y misericordia hacia nosotros.
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2: Si presta atención al siguiente mensaje, podrá dejar a un lado la ansiedad con la que ha vivido hasta este momento de su vida y tendrá la oportunidad de disfrutar de la paz verdadera que solo Dios puede dar. Su depresión será suplantada por el gozo que el Señor nos ofrece y podrá vivir confiado en las promesas que nos ha hecho. Y es probable que algunos duden del efecto que un sermón pueda tener en la vida de un ser humano. No creen que pueda hacer mucha diferencia, pero lo que sucede es que no solo escucharán hoy que Dios les ama, sino que tendrán la oportunidad de oír la manera en la que les ama. Una vez que hayan comprendido cómo es que el Señor les ama, nada será igual antes. De hecho, podemos afirmar que un gran cambio ocurrirá en su vida. Hay una pregunta que vamos a contestar mientras compartimos este mensaje, y la misma es, ¿será que Dios nos ama incondicionalmente? La Biblia nos declara, en más de una ocasión, que el Señor nos ama incondicionalmente. Uno de esos pasajes que nos describen el amor de Dios es el que leemos en Juan 3:16, en donde nos dice, «Porque de tal manera amó Dios al mundo, que ha dado a su Hijo unigénito para que todo aquel que en Él cree no se pierda, mas tenga vida eterna». También me gustaría que leyéramos otros pasajes que

0: describen ese amor que el Señor siempre ha tenido para con nosotros. Uno de ellos lo encontramos en 1 Juan 3:1. Mirad cuál amor nos ha dado el Padre para que seamos llamados hijos de Dios. El amor de Dios es tan grande para con nosotros que nos ha hecho sus hijos. ¿Acaso esto es algo que merecíamos o que ganamos por nuestros méritos? Por supuesto que no. ¿Y qué es lo que nos declara en 1 Juan 4:8? El que no ama no ha conocido a Dios, porque Dios es amor. En otras palabras, el amor de Dios no es solo un sentimiento como lo conocemos desde nuestro punto de vista humano, sino que viene a ser parte de su naturaleza, es una de sus características más notables. En ocasiones cometemos el error de pensar en el amor de Dios comparándolo con la manera en la que amamos a otros. Lo que sucede es que no hemos comprendido la definición correcta que la Biblia nos da en relación con esto. Desde la perspectiva de nuestro Señor, el amor no es solamente un sentimiento, sino que es mucho más que eso. Para Él, el amor es un compromiso. Es decir, que cuando dice en su palabra que nos ama, nos está declarando que ha hecho un compromiso. Es una expresión del compromiso que tiene para con nosotros. El amor de Dios puede ser descrito como esa entrega desinteresada que ha demostrado al darse a sí mismo con tal de traer bendiciones a nuestra vida. Es la entrega desinteresada de Dios para que podamos ser beneficiados con ese acto de sacrificio que demostró en la cruz del Calvario. No es tan solo un sentimiento, sino que es una expresión del compromiso que ha hecho para con nosotros. Así que al preguntarnos si Dios nos ama o no, debemos considerar las siguientes preguntas. ¿Acaso no es suficiente que se haya entregado a sí mismo por nosotros como muestra de su amor? ¿No nos ha demostrado siempre que desea lo mejor para nuestra vida? En su palabra nos declara que nos ha predestinado para que seamos hechos conformes a su imagen. También nos dice que ha derramado su bondad en nuestra vida, pues es su voluntad bendecir a sus hijos. Cuando pienso en las formas en las que Dios expresa su amor para con nosotros, viene a mi mente su creación. Si hoy nos maravillamos de lo que vemos a nuestro alrededor, ¿se imaginan cuán bello debe haber sido todo antes de que el pecado llegara a este mundo? Imagínense toda la belleza y la gloria que debe haber tenido la tierra, pues todo era una expresión del amor y del poder de Dios. Sabemos que esta no es la única forma en la que el Señor expresa su amor, pues también lo hace al sostenernos y guiarnos cada día de nuestra vida. Cada gota de sangre que pasa por nuestros vasos sanguíneos es un regalo de Dios. Todo lo que hace por nosotros cada día, la manera en la que provee para nuestras necesidades, la comida que nos da, el lugar en que nos ha permitido morar, la ropa que hoy tenemos para vestir y todo lo demás que nos ha otorgado para que podamos vivir. Todo lo que hemos mencionado son bendiciones que nos ha dado porque nos ama y porque es bueno para con nosotros. Busquemos ahora lo que nos declara en Mateo 6, versículos 25 y 26 en relación a la forma en la que Jesús deseaba expresar su amor a las personas de su época. Usó palabras fáciles de entender para que estas personas no las olvidaran y no malinterpretaran lo que les estaba declarando. Leamos este pasaje que es parte del Sermón del Monte. Por tanto os digo, no os afanéis por vuestra vida, qué habéis de comer o qué habéis de beber, ni por vuestro vestido, qué habéis de vestir. ¿No es la vida más que el alimento y el cuerpo más que el vestido? Mirad las aves del cielo, que no siembran, ni siegan, ni recogen en graneros, y vuestro Padre Celestial las alimenta. ¿No valéis vosotros mucho más que ellas? Dios ama cada aspecto de su creación. Es por eso que nos declara que cuida y protege las flores del campo y las aves de tal manera que ni una sola de ellas cae a tierra sin que Él lo sepa. Si el Señor ama y cuida de ellas de esta manera, ¿por qué habríamos de dudar de su amor? ¿Acaso no sabemos que nos ama mucho más, pues somos más valiosos que las flores y que las aves? Esa es otra expresión del amor que Dios tiene para con nosotros. Podemos darnos cuenta de que Dios es amor, pues lo ha expresado en diversas formas. Lo ha expresado desde antes de la fundación del mundo, en el amor que han demostrado tener siempre el Padre para con el Hijo y viceversa. Lo ha expresado en cada aspecto de su creación. Y también lo ha hecho por medio de todo lo que ha provisto para que podamos vivir. Pero sabemos que existe una expresión máxima del amor que Dios tiene para con los seres humanos. Demostró su amor de una manera que no podríamos ignorar ni olvidar, pues estuvo dispuesto a hacer el mayor sacrificio que pueda ser hecho. ¿Qué fue lo que hizo? Envió a su Hijo unigénito para que fuese crucificado. El propósito de ese sacrificio era llevar sobre sí mismo el pecado de toda la humanidad. No sólo se refería a los pecados pasados, sino también a los que cometemos en el tiempo presente y los del futuro. Todas las desobediencias de la raza humana fueron puestas sobre los hombros de su Hijo Jesucristo, y fue Él quien ocupó nuestro lugar, recibiendo en sí mismo toda la ira, el juicio y el castigo que merecíamos por nuestros pecados. Pagó la deuda que teníamos con Dios como consecuencia de nuestras faltas, y es de esa manera que demostró cuánto nos ama. Esta es la mayor expresión de amor que pueda existir. Es por eso que no podemos dudar del amor que Dios dice tener hacia nosotros, pues no es algo que solo expresó con palabras, sino que estuvo dispuesto a demostrarlo con el sacrificio que hizo en la cruz del Calvario. Pero la pregunta que algunos aún se hacen es esta: sé que Dios me ama, pero ¿de qué manera es que lo hace? No solo nos demuestra su amor al expresarlo en las formas que hemos mencionado anteriormente, sino que también nos declara que su amor es incondicional. ¿A qué nos referimos cuando hablamos de un amor incondicional? Un amor incondicional es aquel que no tiene restricciones ni límites. Nada lo limita ni lo restringe, pues no depende de lo que hagamos o dejemos de hacer. Y es de esta forma que Dios nos ama, sin poner condiciones, pues su amor para con nosotros no depende de nada. Si su amor estuviera limitado, ya sea por algo que hayamos hecho o por algo que ha cambiado en él, no pudiéramos vivir con la seguridad que hoy tenemos. Esto significaría que podría dejar de amarnos por una razón u otra. ¿Cómo podríamos vivir llenos de la paz, el gozo y la confianza que nos ha dado? ¿Cómo podríamos sentir gozo si no sabemos si en ese momento de nuestra vida Dios nos está amando o no? Hay algunas personas que creen que esto es así. Piensan que el amor de Dios es condicional. Pero permítanme preguntarles algo. ¿Acaso creen que ha habido algún momento en su vida, desde que recibieron a Jesucristo como su Salvador personal, en el que les ha dejado de amar? Por supuesto que no, pues su amor para con nosotros no cambia. Es cierto que puede ser que en ocasiones usted no sienta el amor de Dios en su vida, pero esto no significa nada. La pregunta que aún debemos contestar es esta: ¿nos ama incondicionalmente? Si su amor es incondicional, significa que nada lo limita y que no existe nada que podamos hacer para cambiar ese amor eterno e inmensurable que siempre ha tenido por la raza humana. Así que, si nos ama incondicionalmente, significa que nada de lo que hagamos puede cambiar ese amor y que Dios nunca cambiará su manera de pensar hacia nosotros. En otras palabras, no existe nada que podamos hacer para que deje de amarnos. Vivimos cubiertos por ese amor eterno, inmensurable e incondicional que nos ha regalado, aunque no lo merezcamos. Pero aquellos que creen que ese amor puede cambiar, viven sin paz y gozo, pues no pueden estar convencidos de que Dios aún les ame. No saben en qué momento podría cambiar de opinión o si han hecho algo que les ha quitado el privilegio de ser amados por Él. Definitivamente esta inseguridad no es lo que el Señor desea que sintamos en nuestra vida. Es por eso que en su palabra nos declara que su amor para con nosotros es eterno. La mayoría de las promesas que Dios nos ha dado en su palabra están acompañadas con una condición que debe ser cumplida por aquellos que deseen apropiarse de ellas. Un buen ejemplo de esto lo hallamos en Juan 3:16, en donde nos dice que Dios ama tanto al mundo que ha dado a su Hijo para que todos los que creen en Él puedan recibir la vida eterna. Esta es una promesa que sólo podrá ser alcanzada por aquellos que cumplan con la condición que el Señor ha puesto. ¿Cuál es esa condición? Que debemos creer en Jesucristo como nuestro Salvador personal. Otro ejemplo lo hallamos en el pasaje que nos dice que todo aquel que clame al Señor será salvo. Así que aquellos que no hagan esto no podrán obtener la salvación de su alma. Tenemos que clamar ante Él y reconocer que es nuestro Salvador para que podamos obtener el perdón de nuestros pecados. Y si pudiéramos mencionar algunos pasajes en los que hallamos condiciones que deben cumplirse para que podamos apropiarnos de las promesas que hay en ellos, es decir, que si hacemos lo que nos ha pedido, obtendremos lo que nos ha prometido. Ahora me gustaría mencionar una de las promesas que aparece en la Biblia que no depende de ninguna condición. La misma se encuentra en Hebreos 13:5, en donde nos declara: no te desampararé ni te dejaré. No hay ninguna condición aquí que deba ser cumplida antes de que seamos merecedores de esa promesa que nos hace. Promete que nunca dejará a sus hijos solos ni los abandonará a su suerte. Es una promesa que siempre va a cumplir sin importar lo que hagamos o dejemos de hacer. Es algo que se aplica a todos los hijos de Dios por igual, y no solo a los que cumplan ciertos requisitos o guarden algunas normas establecidas. Es una promesa incondicional que hace a sus hijos de que nunca los dejará desamparados. ¿Puede entonces el amor de Dios ser incondicional también? Por supuesto que sí. Es un amor que nunca cambia, porque es parte de su naturaleza, es su carácter y uno de sus atributos más reconocidos. Nos ama sin importar lo que hagamos, pues es un amor completamente desinteresado e incondicional. ¿Y qué de todas esas personas que aún están viviendo lejos de Dios? ¿Acaso podemos afirmar que les ama? Claro que les ama. ¿Ha puesto condiciones y límites a ese amor? No, aunque en ocasiones nos cueste creer esto, Dios les ama de la misma manera que nos ama a nosotros que hemos venido a ser sus hijos. Y sé que para muchos esto parece difícil de creer. ¿Por qué será que algunos piensan de esta manera? Vamos a mencionar algunas razones específicas por las que muchas personas creen que el amor de Dios no es incondicional. La primera de ellas es que, en ocasiones, comparamos el amor que el Señor tiene hacia nosotros con el que sentimos por otras personas. Es cierto que en ocasiones creemos amar a otros de esta forma, pero la realidad es que no podemos estar convencidos de que es esto lo que estamos haciendo. Siempre habrá alguna persona que nos ponga a prueba y que nos haga dudar de la capacidad que poseemos para amarles incondicionalmente. Puede que exista alguna persona que pueda amar así, pero todavía no he llegado a ese punto en mi vida. Así que la primera razón por la que nos cuesta trabajo creer que Dios nos ama incondicionalmente es porque no amamos a los demás de esta manera. La segunda razón es porque es lo más común, es decir, es común pensar que podemos amar a unos incondicionalmente y a otros poniendo ciertas condiciones que limitan nuestro amor por ellos. La tercera razón es porque nos sentimos culpables por los pecados que hemos cometido. Es esta culpabilidad la que nos hace preguntarnos, ¿cómo puede Dios amarnos incondicionalmente mientras esta desobediencia sea parte de nuestra vida? No nos sentimos dignos de ser amados por Él, y es por eso que dudamos de esta verdad bíblica. Es precisamente su amor el que debe motivarnos a vivir en santidad y a mantenernos alejados del pecado. No podemos verlo como una invitación a vivir lejos de su voluntad, sino todo lo contrario, pues su amor por nosotros nunca cambiará. ¿Qué es lo que sucederá una vez que hayamos comprendido que el amor de Dios por nosotros es incondicional y que hayamos aceptado por fe que esto es verdad? Nos permitirá vivir cada día llenos del gozo del Señor, pues sabremos que estamos cubiertos por su amor. Nos libera de la idea errónea que algunos enseñan al decir que debemos complacer a Dios para así poder ser amados por Él. Su amor no está determinado por las obras que hagamos o por la conducta que mantengamos, pues es incondicional. No solo podemos caminar llenos de gozo y disfrutar de la libertad que nos ha dado, sino que también podemos hacerlo confiadamente. No hay nada que podamos hacer para escaparnos de su amor. No podríamos impedirle que nos ame de esa manera, aun cuando quisiéramos hacer esto. Es posible que algunos de ustedes piensen que Dios no puede amarles, pues han vivido durante muchos años alejados de sus caminos. Nunca han confiado en Jesucristo como su Salvador. Pero a pesar de todo esto, puedo asegurarle que el Señor les ama. No importa cuánta maldad haya en su vida o las muchas veces que le haya desobedecido, si pide perdón hoy por sus pecados, nuestro Padre Celestial escuchará su petición, pues le ama. Si reconoce que Jesucristo es su Salvador personal, puede cambiar su destino eterno, y cuando muera, irá al cielo. ¿Cuántas obras tiene que hacer para ganarse la entrada al cielo? Ninguna. Lo único que debe hacer es orar y decirle: Padre Celestial, reconozco que soy pecador e indigno de tu perdón. Acepto que la muerte de tu Hijo Jesucristo ha sido suficiente para cubrir la deuda que tenía contigo como consecuencia de mis desobediencias. Acepto de igual manera el regalo de tu perdón y tu salvación con gran gratitud en mi corazón. Al instante en que usted haga esa oración, será salvo. ¿Acaso hay alguien que desee rechazar esta clase de amor que Dios nos ofrece? No importa la edad que tenga, ya sea 15 o 75 años, el amor del Señor nunca ha cambiado y le sigue amando hoy de la misma manera que lo ha hecho siempre. Ha sido paciente y ha sufrido al ver cómo le desobedece cada día, pero continúa amándole. Amable oyente, aunque hoy usted no reconozca a Jesucristo como su Salvador personal y siga pecando contra Dios, nunca podrá impedir que le siga amando. Lo único que sucederá es que si muere alejado de Cristo, tendrá que pasar la eternidad lejos de ese Dios que le ha amado siempre de manera incondicional.
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0: Si en mis primeros años como pastor me hubieran preguntado si creía que Dios me amaba, les hubiera dicho que sí, pero era solo teoría. Pasaron algunos años para que honestamente pudiera decir sí. Yo sé en mi mente, en mi corazón, en mi espíritu y en mi alma que Dios me ama realmente. Mire, si usted no ha experimentado el amor de alguien que ve, se le va a hacer muy difícil experimentar el amor de alguien a quien no ve ni puede tocar. Pero Dios tiene sus formas de hacerse presente y liberarlo de esta trampa. A mí me llevó mucho tiempo. Yo oraba, confesaba lo que pensaba tenía que confesar, me arrepentía, pedía perdón y nada. Algo me faltaba. En el proceso me reuní con unos amigos y uno me preguntó, ¿qué edad tenías cuando murió tu padre? 9 meses, le dije. ¿Cómo te afectó eso? Antes que pudiera contestar me dijo, tu padre acaba de tomarte en sus brazos amorosos. ¿Cómo te sientes? De repente sentí un abrazo, el calor del amor de Dios, una sensación de seguridad y paz increíble. Terminé llorando. Ese día por primera vez en la vida me di cuenta que Dios me amaba.
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0: Quisiera atreverme a definir el amor de Dios. Mire, el amor de Dios es su entrega generosa y desinteresada de sí mismo con el propósito de producir bien y bendición en nuestra vida, a pesar de que somos desagradables y no lo merecemos.
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0: De todas las emociones que usted ha experimentado, ¿cuál es la más importante de todas ellas? Pues bien, alguien diría que el temor porque nos protege. No. Otros dirían que es la fe porque es así como logramos cosas en la vida. Pues en realidad no. El gozo y la felicidad. Porque en cierto modo, eso es lo que todo el mundo anhela. Todas ellas son buenas, pero la emoción más importante que usted ha experimentado en la vida es la emoción del amor. El amor es la emoción suprema que Dios ha puesto en nuestro interior. Él nos creó para amarle y ser amados por Él. Nos creó para amarnos unos a otros. Es la emoción que está por encima de todas las otras emociones. Es lo único que se llevará al cielo con usted, porque fíjese, amable oyente, si sus buenas obras ya le han precedido y usted deja atrás todos sus pecados, debilidades y errores, y deja atrás también la fe y las promesas de Dios, todo eso estará completo. Lo único que nos llevaremos al cielo con nosotros es el amor. Y la pregunta es la siguiente: ¿ama usted a Dios? ¿Siente el amor de Dios en su corazón? ¿Puede decir que ama genuinamente a alguien? ¿O tendría que decir, bueno, tuve sentimientos, pero no estoy seguro si eran amor verdadero y genuino? Pues bien, este es el octavo mensaje en nuestra serie acerca
5: de cómo vivir la vida extraordinaria y el título es Una vida de amor. Hemos hablado acerca de una vida de oración, una vida de servicio y además cosas en la serie que tienen que ver con la vida extraordinaria, que sencillamente significa que un cristiano extraordinario es una persona en la que habita el Señor Jesucristo, por cuyas palabras las personas saben que conoce al Señor, mediante sus acciones ven a Jesucristo en él o ella y en su presencia sienten algo del Señor Jesucristo en su vida. La persona que vive la vida extraordinaria es una persona que ha aprendido algunas lecciones muy, muy importantes acerca del amor. Leamos un pasaje muy importante de la Escritura y quisiera que lo hagamos a la luz de este tema de una vida de amor, pues habla de ello. Vayamos, por favor, a Mateo capítulo 22, versículos 34 al 40. Dice así: Entonces los fariseos, oyendo que Jesucristo había hecho callar a los saduceos en su discusión, se juntaron a una. Y uno de ellos, intérprete de la ley, preguntó por tentarle, diciendo: Maestro, ¿cuál es el gran mandamiento de la ley? Jesús le dijo: Amarás al Señor tu Dios con todo tu corazón, y con toda tu alma y con toda tu mente. Este es el primero y grande mandamiento. Y el segundo es semejante: Amarás a tu prójimo como a ti mismo. De estos dos mandamientos depende toda la ley y los profetas. Él dice: con todo tu corazón y con toda tu alma y con toda tu mente. Después dice que debemos amar a nuestro prójimo como a nosotros mismos. Por tanto, estamos hablando del amor de Dios, de nuestro amor por Él y su amor por nosotros. Además, de nuestro amor a nosotros mismos, lo cual parece casi una contradicción, y también de nuestro amor a otras personas. Si alguien quiere vivir una vida consagrada, una vida cristiana extraordinaria, una vida que está por encima de la norma y por encima de la mediocridad con la que las personas se conforman con frecuencia, entonces tiene que comprender que hay cuatro lecciones de amor que todos tenemos que captar en nuestro propio corazón y después aplicar a nuestra vida. Por tanto, quisiera que veamos la primera. Y todos nos encontraremos en estas lecciones en particular, nos identificaremos de alguna forma. La primera de ellas es sencilla: debemos aprender a recibir el amor de Dios. Debemos aprender a recibir el amor de Dios. Y alguien puede decir: yo recibí al Señor Jesucristo como mi Salvador personal. ¿Acaso no recibí el amor de Dios? En ese caso, fíjese que recibió una expresión de su amor, pero pensemos en lo siguiente. Una persona que es cristiana puede pensar acerca del amor de Dios con su mente. En la Escritura podemos leer acerca del amor de Dios y también podemos hablar a otras personas del amor de Dios. Hay personas que pueden predicar y enseñar acerca del amor de Dios. En otras palabras, el hecho es que Dios nos ama y todos probablemente podríamos decir lo siguiente: sí, yo sé que Él nos ama, no hay ninguna duda en mi mente, estoy totalmente seguro. Y podríamos leer algunos versículos de la Escritura y mencionar lo que dicen. Amable oyente, quisiera que recuerde que puede recibir muchas de las expresiones del amor de Dios, pero le preguntaré lo siguiente. ¿Ha recibido alguna vez el amor de Dios emocionalmente? ¿Ha aceptado el hecho de que Dios le ama? No solo en su mente, no solo por las bendiciones que Él envía a su vida, pero ¿lo siente? Cuando usted ama a alguien, lo siente. Cuando está enamorado genuinamente de alguien y esa persona le ama a usted, lo siente, lo capta, le afecta, y hay algo en su interior que usted ni siquiera puede explicar por completo. Sencillamente sabe que está ahí. Con frecuencia hay personas que pasarán toda su vida sin experimentar nunca el amor de Dios. Nunca lo sienten y nunca son capaces de percibirlo en lo profundo de su ser. Por alguna razón, no pueden entenderlo. Por tanto, permítame mostrarle una ilustración personal. Fui pastor durante muchos años y llegó un momento en mi vida en el que sucedió algo que no podía señalar con claridad. Siempre fui capaz de descubrir la voluntad de Dios en algún momento mediante la lucha o la oración, pero llegó un punto en el que no podía averiguar lo que Dios me estaba diciendo. Oré y ayuné, hice todo lo habido y por haber, y no sucedió nada. Por tanto, un día llamé a 4 de mis amigos y les dije: quisiera decirles todo lo que sé acerca de mí mismo, y después me gustaría que me digan lo que ustedes creen que Dios me está diciendo, porque no estoy captando el mensaje por alguna razón. Después de comunicarles todo lo que sabía y que recordaba de mi vida hasta ese momento, uno de ellos me dijo: piensa que tu papá acaba de cargarte en sus brazos. ¿Qué sientes? Mire, mi papá murió cuando yo tenía 9 meses de edad, de modo que no tenía ningún recuerdo de él. Cuando me hizo esa pregunta, rompí a llorar, y lloré sin parar. Él volvió a preguntarme, y yo volví a llorar. Entonces me dijo: ¿qué sentiste? Yo respondí: me sentí aceptado, amado, seguro. Y por primera vez en mi vida comprendí lo que había ido mal. Amable oyente, si usted no experimenta el amor de Dios, siempre habrá una brecha entre usted y Él. No una brecha de pecado, sino simplemente una brecha, una separación. Es una brecha emocional. Lloré, ayuné, hice todo habido y por haber, pero no sucedió nada. Aquel día comprendí lo que estaba sucediendo. O sea, entre Dios y yo no había pecado, pero sí ignorancia por mi parte, esa incapacidad en todos esos años, porque nunca tuve una figura paterna en mi vida. Nunca lo entendí por lo que respecta al amor, pero aquel día pude entenderlo de la forma más maravillosa. Por primera vez en mi vida experimenté el amor de Dios. Sin duda, había sido salvo, podía confiar en Dios y quería obedecerle. Simplemente no era capaz de descubrir qué se interponía entre él y yo. Y la verdad es que no había nada que se interpusiera entre nosotros. Había algo que faltaba entre nosotros y era mi incapacidad, mi comprensión, poder ser capaz de recibir y aceptar que Dios me ama incondicionalmente, pase lo que pase. La razón por la que digo esto, amable oyente, es que sé que hay muchas personas que sienten eso mismo. Hay muchos hombres que se han acercado a mí a lo largo de los años cuando he hablado de eso y me dijeron: ¿quieres saber algo? Ahora sé por qué siento lo que siento. Hay muchas mujeres que han dicho lo mismo. Ahora sé por qué siento lo que siento. Yo sabía que faltaba algo en mi vida y nunca caí en cuenta de que era mi falta de capacidad de recibir y aceptar el amor de Dios. Por eso le digo que es muy importante que podamos recibir el amor extraordinario de Dios por nosotros. No lo que el amor provee, sino sencillamente la emoción, el sentimiento, esa sensación maravillosa, absoluta, del amor de Dios. Ahora quisiera definir el amor de Dios y me gustaría que lo anotara, porque no creo que nadie pueda llegar a definir plenamente lo que es el amor o definir por completo lo que es el amor de Dios, pero al menos lo intentaré. El amor de Dios es su entrega generosa y desinteresada de sí mismo a nosotros con el propósito de producir bien y bendición en nuestra vida a pesar de que somos desagradables y no lo merecemos. Por tanto, lo que quisiera que vea en esta definición es que el amor de Dios es incondicional, o sea, Dios nos ama sin ninguna condición. Él no nos ama si hacemos algo, no nos ama, pero no nos ama cuando simplemente nos ama tal como somos. Sea usted salvo o no, Dios le ama. Mire, Dios no nos ama teniendo como base nada fuera de sí mismo, por tanto nos ama de manera absolutamente incondicional. Y fíjese, amable oyente, que todos los papás y las mamás necesitan aprender a amar a sus hijos incondicionalmente. Cometerán errores, sí. Desobedecerán, sí. Insultarán, sí. Les avergonzarán, sí. Harán toda clase de cosas, pero ¿significa eso que los padres deberían dejar de amarlos? Y hay una razón por la cual nos resulta difícil aceptar eso. Yo puedo decir que fue difícil para mí. Había predicado acerca del amor, pero cuando usted experimenta el maravilloso amor de Dios en su corazón, todo cambia, cambia su actitud hacia Él, su actitud hacia usted mismo y su actitud hacia otras personas. Todo cambia cuando usted es capaz de recibir. Y fíjese en la definición que mencioné, que es la entrega generosa de Dios de sí mismo a nosotros para producir bien y bendición en nuestra vida. No es porque lo merecemos, sino a pesar de que no lo merecemos y a pesar de que somos pecadores. Sin embargo, Dios no deja de amarnos. Yo crecí en el tipo de congregación que afirmaba que si alguien pecaba contra Dios, iba al infierno incluso después de ser salvo. En especial si hacías algo realmente equivocado. Eso sucedía. Piense en cómo era vivir esa clase de vida y resulta que conozco algunas personas que creen esa teología errónea. Si usted cree eso, se da cuenta de que está cautivo, es esclavo de algo y le diré de qué usted es esclavo de intentar agradar a Dios, saltará por el siguiente aro y querrá asegurarse de que todo está bien. Sin embargo, no se puede vivir de esa forma. Escuche, amable oyente, ¿cómo sería vivir con alguien, y quizás es su caso, al que intenta agradar todo el tiempo? Si comete usted un error, entonces será castigado. Si dice algo equivocado, le perseguirán por eso. Es intentar agradar siempre, intentar estar a la altura siempre. ¿Comprende que Dios no sube el nivel con usted cada vez que hace algo malo? Dios no mira su vida y lleva a la cuenta de todos los errores que usted comete, de las cosas que dice y las cosas que hace. Él es un Dios amoroso. ¿Perdona Dios nuestros pecados? Sí. ¿Nos disciplina cuando le desobedecemos? Sí. Pero la disciplina de Dios es una expresión del amor de Dios. Ahora bien, le diré el motivo por el que no podemos aceptar eso. En primer lugar, no creemos que lo merecemos, y así es. En segundo lugar, no es la forma en que nosotros amamos. Con frecuencia todos tenemos que afrontar que si no tenemos cuidado, amaremos a otras personas, pero bajo ciertas condiciones. Gracias a Dios, porque Él nos ama incondicionalmente. Fíjese que no amamos a las personas incondicionalmente como debiéramos a causa de nuestros propios sentimientos de culpa o porque creemos que no lo merecemos. Por tanto, nunca aprendimos a amar incondicionalmente. Yo puedo decir que nunca supe hacerlo porque no me lo enseñaron y por eso tengo tantos deseos de que usted sepa que cuando es capaz de recibir el amor incondicional de Dios, su vida cambiará. Fíjese que Hasta que pueda recibir su amor, no podrá amar realmente a nadie. Ahora bien, seguro que usted siente un profundo afecto por algunas personas y les hace regalos o lleva a cabo cualquier tipo de acciones por ellas. Sin embargo, no puede amarlas incondicionalmente porque el amor verdadero y genuino viene de Dios. Cuando usted confía en Jesucristo como su Salvador, Él entra a su vida. Ahora observe lo siguiente. Recuerda cuál es el fruto del Espíritu: amor, gozo, paz, siendo el amor la primera característica. Dios puede amar por medio de usted de una forma que usted no puede amar a otros apartado de Él. Por tanto, la primera lección que debemos aprender si queremos vivir una vida extraordinaria, que es una vida en el plano más elevado, la vida en su apogeo, es aceptar y recibir el amor de Dios por nosotros. Hay una segunda lección que creo que tenemos que aprender y es la siguiente. Tenemos que aprender a expresar nuestro amor a Dios. Ahora bien, si yo le preguntara si ama usted a Dios, me respondería afirmativamente. Si le pido que me diga cómo le ama, usted puede decirme varias cosas, pero la verdad es que está muy claro en la Escritura que Él no nos dejó a nuestra suerte para que lo imaginemos. Pues bien, consideremos que tenemos una contradicción y con frecuencia creemos que cosas son verdad porque así nos las enseñaron. Sin embargo, si lo piensa, ¿qué hace usted que muestre realmente que ama a Dios? En la Escritura está muy claro que hablar de palabras no es suficiente. Usted puede cantar que le ama y decir, «Oh, cuánto amo a Jesucristo». Puede cantar acerca de su amor y también puede predicar del Evangelio de Jesucristo. Puede predicar amor y no amarle a Él. Puede leer la Biblia y no amar a Dios. Puede orar y no amar. Y le diré cuál es el motivo. Muchas personas oran porque están desesperadas, se meten en problemas, tienen toda clase de dificultades y angustias, y entonces oran a Dios no porque le aman, sino porque quieren algo de Él. Está bien necesitar algo de Dios, y Él quiere que así sea. Pero también quiere que le amemos. Por tanto, usted puede orar, puede leer la Biblia y hacer muchas cosas buenas, puede servir a Dios, pero hay muchas cosas que podemos hacer, acciones que podemos llevar a cabo, pero no indican un amor genuino por Él. ¿Por qué? Porque si oramos solamente cuando tenemos una necesidad, no estamos expresando amor. Si yo predico, enseño, canto, sea lo que sea, porque me gusta hacerlo, o porque me gusta la aprobación, o porque me gusta enseñar y me gusta la respuesta que recibo, eso no significa que amo a Dios. Fíjese, usted puede dar, orar, trabajar, servir, leer y hacer todas las cosas, pero no son una indicación de amor. Alguien dirá, pero ¿intenta usted decirme que una persona puede predicar la palabra de Dios y que no sea porque ama a Dios? Claro que sí. Un liberal, por ejemplo, que ni siquiera cree gran parte de la Escritura, no predica su error porque ame a Dios, sino porque le gusta la atención, le gusta lo que se produce como resultado, o quizás le gusta el dinero, o cualquier otra cosa. Sin embargo, Jesucristo dejó muy claro cómo indicamos si le amamos o no. Por tanto, quisiera que leamos otro pasaje en el Evangelio de Juan. En este capítulo me gustaría observar ¿cuántas veces Jesucristo hace una afirmación? Recordemos que Él está en el aposento alto, va a ser crucificado al día siguiente, y está dando dirección a sus discípulos. Veamos cuántas veces menciona lo mismo. Por tanto, no nos deja solos para que imaginemos si amamos o no. Vayamos, por favor, a Juan capítulo 14, versículo 15. Dice así, «Si me amáis, guardad mis mandamientos». Leamos ahora el versículo 21. El que tiene mis mandamientos y los guarda, ese es el que me ama. Y ahora leamos los versículos 23 y 24. Respondió Jesús y le dijo, «El que me ama, mi palabra guardará. El que no me ama, no guardará mis palabras». Es evidente. Así que permítame hacer una pregunta. ¿Qué cosa es la que sabemos que, si la hacemos, amamos genuinamente a Dios? La obediencia. Yo puedo hablar de palabra, puedo predicar mensajes, cantar, leer la Biblia y dar, pero eso no es una indicación de que le amo genuinamente. Le amamos y expresamos ese amor hacia Él cuando le obedecemos. Piénselo, amable oyente. Cuando usted vive su vida cualquier día y camina en obediencia delante de Dios, sabe lo que está haciendo sin ni siquiera darse cuenta. Cuando vive en obediencia delante de Él y le obedece, lo que hace es que le está amando. Su obediencia diaria es amor. Por ejemplo, cuando Dios le desafía a comunicar su mensaje a otra persona, ¿cómo ha actuado Dios en su vida? Cuando usted hace lo que Él le dice, le está amando. Cuando le pide que se ofrezca de voluntario para servir en su iglesia o cualquier otra cosa y usted lo hace, le está amando. Cuando Él le dice que dé una ofrenda y usted obedece, le está amando. Muchas veces pensamos, para amar a Dios tengo que asistir a la iglesia, cantar, orar y hacer algo llamativo. No, Él dice, si me aman, guardarán mis mandamientos. Si me aman, me obedecerán. Por tanto, podemos expresar nuestro amor a Dios cada día. De hecho, podemos preguntarnos, ¿cuántas de nuestras decisiones en cualquier día dado indican si le amamos o no? Lo que quisiera que vea, amable oyente, es lo siguiente. En la Escritura está muy claro que si amamos a Dios, le obedeceremos. Haremos lo que Él dice, porque la vida cristiana es una vida de compromiso con la persona de Jesucristo, un compromiso a andar en sus caminos y seguirle. Él dijo, sígueme. Entonces, usted tiene que plantearse lo siguiente. ¿Estoy experimentando el amor de Dios en mi vida? ¿Siento que Él me ama? ¿Estoy expresando un amor genuino al Dios Todopoderoso mediante la vida que vivo, las decisiones que tomo y las palabras que digo? ¿Estoy expresando amor a Él? Nadie conoce la respuesta a esas preguntas excepto usted mismo. ¿De verdad ama a Dios? Entonces es necesario algo más que hablar. De palabras se requiere una cosa muy sencilla: obedecerle en cualquier cosa que Él requiera de usted. Por tanto, la primera lección tiene que ver con este tema de ser capaces de recibir el amor de Dios. La segunda también es sencilla. ¿Amo a Dios real y verdaderamente? ¿Es mi vida una expresión de amor a Él? Hay una tercera lección, y en ocasiones es la difícil. Debo estar dispuesto a amarme a mí mismo. Puede que usted piense que parece una gran contradicción al estar hablando acerca de amar a Dios y recibir su amor, y después hablar de amarme a mí mismo. Parece un poco orgulloso y pomposo, pero no lo es. Veamos lo que dijo Jesucristo en Mateo capítulo 22, versículos 38 y 39. Dice así, «Este es el primero y grande mandamiento». Amarás a tu prójimo como a ti mismo. La segunda parte del versículo 39 dice, amarás a tu prójimo como a ti mismo. Por tanto, la indicación es que Él sin duda espera que nos amemos a nosotros mismos. Y alguien dirá, las personas que sé que se aman a sí mismas son dejadas fuera porque debería usted ver cómo actúan. Amable oyente, quisiera que observemos que no es una contradicción en lo más mínimo. Está muy claro en el pasaje que debemos amar a Dios como nos amamos a nosotros mismos. Ahora bien, hay dos clases de amor a uno mismo. En primer lugar, hay un amor sano a uno mismo y en segundo lugar, hay un amor a uno mismo que es malsano y poco espiritual. Pensemos acerca del amor sano a uno mismo. Este amor sano dice lo siguiente: me respeto a mí mismo, y si me respeto, hay algunas cosas que haré y hay algunas cosas que evitaré. Si me respeto a mí mismo, tendré una actitud adecuada conmigo mismo. ¿Qué actitud es esa? Soy un hijo de Dios, soy una hija de Dios, he sido salvo por la gracia de Dios, Él entregó su vida por mí y me hizo uno de sus hijos. Él está preparando un hogar en el cielo para mí y ha escrito mi nombre en el libro de la vida del Cordero. Él habita en mí y ha prometido protegerme y satisfacer mis necesidades. Eso significa que soy una persona valiosa ante sus ojos y, por tanto, voy a respetar el hecho de que soy un hijo de Dios y, por causa de eso, vigilaré lo que sucede en mi vida. Tendré cuidado con lo que pongo en mi cuerpo y lo que mantengo fuera de él. Voy a respetarme a mí mismo lo suficiente para cuidar cómo visto. Me respetaré lo suficiente para descubrir cuál es mi potencial y para dar lo mejor de mí. Fíjese que todo eso es amor sano a uno mismo. Porque recuerde que él dice que no somos nuestros, sino que fuimos comprados por un precio. Por tanto, somos la posesión adquirida de Jesucristo, y como resultado de eso, significa que Dios nos creó como somos, con el propósito de amarnos y ser amado por nosotros. Por tanto, deberíamos respetar nuestro cuerpo, deberíamos respetar nuestra mente, nuestra voluntad, nuestras emociones, nuestro espíritu y nuestra alma. Deberíamos respetar cada faceta de nuestra vida. ¿Por qué? A causa de quienes somos. Dios dice que somos sus seres creados, o sea, somos sus hijos, y por eso tenemos derecho a respetarnos a nosotros mismos. ¿No quiere usted que otras personas le respeten? Hay algunas cosas que muestran falta de respeto. Cuando un hombre o una mujer utiliza un lenguaje muy sucio y desagradable delante de otra persona, eso muestra falta de respeto por esa otra persona. Y hay muchas formas de mostrar falta de respeto. Piénselo. Si usted se respeta a sí mismo verdaderamente, cuidará su aspecto físico, su conversación y su carácter. ¿Por qué? A causa de quién es usted. Por tanto, eso es amor sano a uno mismo. Él le ofreció a usted lo mejor, le ha dado potencial, le ha dado talentos, capacidades y habilidades. Por tanto, ¿qué hará usted con todo eso? Si los desperdicia, eso muestra que no tiene respeto por usted mismo. Cuando Jesucristo fue a la cruz y murió por nuestros pecados, esa es razón suficiente para tener un gran respeto por nosotros mismos como hijos de Dios. Por tanto, eso es amor sano a uno mismo. Él dijo, amén a su prójimo como a ustedes mismos. Sin embargo, ¿qué pasa con el amor malsano? ¿Qué es amor malsano? Pues bien, una persona que se ama a sí misma de forma malsana e impía está totalmente centrada en sí misma, solo piensa en ella misma. ¿Qué puedo obtener? ¿Qué me dará eso? ¿Cómo me veo? ¿Qué poseo? Y podemos escuchar a esas personas hablar acerca de lo que poseen, dónde viven, qué auto conducen, cuáles son sus metas y sus sueños, pompa, orgullo y arrogancia, y todo eso es un amor malsano, y la mayor parte del tiempo, ¿sabe usted de dónde proviene? De la inseguridad. Sencillamente son personas inseguras que intentan darse más importancia de alguna forma que impresionar a otros. Eso no es amor piadoso y consagrado, ni tampoco es amor sano a uno mismo. Es amor malsano a uno mismo. Jesucristo nunca menosprecia a un ser humano. Él ama a todos, y si nos respetáramos a nosotros mismos, habría algunas cosas que no sucederían. Por ejemplo, una persona que no se ama a sí mismo beberá alcohol hasta llegar a matarse. Dañará su hígado, su corazón y todo su cuerpo. Una indicación de que no se ama a usted mismo, y puede que no le guste lo que voy a decir, es cuando va por ahí fumando y dañando sus pulmones. Y el cáncer de pulmón puede ser frecuentemente muy rápido. Cuando conocemos las estadísticas sobre consumo de drogas, sabemos que distorsionan la mente. Eso no es amor a uno mismo, sino casi odio a uno mismo. Por tanto, hay formas en las que una persona se permite algo y se permite otra cosa, que es placer por el momento, pero el sacrificio es uno mismo. Si usted cuida de su cuerpo,

hace a los demás. Si usted no ama a Dios ni se ama a usted mismo, ¿quiere que le diga algo? No puede amar a otra persona. No tiene la capacidad de amar a otra persona. Muchas veces las personas no se gustan a sí mismas. Si usted estuviera en su casa y se mirara al espejo diciendo, «Bien, ¿qué me gusta de mí mismo?», hay algunos que serían lo bastante sabios para responder, «Bueno, esto no está tan mal, esto no está tan mal». Pero con frecuencia, cuando alguien se acerca a otra persona y le dice que se ve muy bien, ¿cuál es una respuesta normal? El otro dirá, «Bueno, esta mañana no sabía qué ponerme, me esforcé mucho». Y algunas personas no saben aceptar un elogio. Podrían responder, «Muchas gracias». Eso es todo lo que hay que decir, «Muchas gracias». Eso no supone ser orgulloso. Usted es un hijo o una hija de Dios y salió de su casa hoy deseando verse bien y poniendo todo su empeño. Cuando alguien le mire y diga, «Hizo un trabajo fantástico con ese proyecto, estoy muy orgulloso de usted», no responda lo siguiente, «Bueno, es que se lo entregué a Jesucristo y oré». ¿Quiere que le diga algo, amable oyente? Simplemente responda, «Muchas gracias. Dios sabe que es Él quien lo hizo, y Dios sabe que es Él quien le capacita a usted para hacerlo». No somos orgullosos cuando decimos, «Muchas gracias». Porque fíjese, una de las maneras en las que expresamos amor es mediante decir palabras alentadoras, y es muy importante expresar amor de esa forma. Por tanto, cuando una persona dice, «Sí, me amo a mí mismo», alguien que se suicida no se ama a sí mismo. Una persona que daña su mente, su cuerpo, su alma y su espíritu desobedeciendo la palabra de Dios no se ama a sí misma. Entonces, si queremos vivir una vida de lo mejor, somos capaces de ver el amor de Dios, somos capaces de amarle a cambio y tenemos la actitud correcta y adecuada hacia nosotros mismos. Nos amamos a nosotros mismos, no de una forma orgullosa y pomposa, sino reconociendo quiénes somos. Amable oyente, ¿recuerda lo que dijimos en el segundo mensaje de esta serie? Que Dios nos creó y somos obra maestra de Él, creados en Jesucristo con el propósito de hacer buenas obras que Él preparó de antemano para que anduviéramos en ella. Somos las creaciones magníficas de Dios. Y alguien pensará que no es magnífico, pero esa es su opinión, piénselo. Piense en todo lo que Dios creó. ¿Qué se compara con la extraordinaria creación de un ser humano? Piense en su mente, en lo que Dios le ha dado la capacidad de hacer. Piense en todo lo que nos rodea y que hombres y mujeres han sido capaces de visualizar, crear y desarrollar. Todo lo que nos rodea salió de la mente de alguien. La creación de un ser humano es extraordinaria. Ser capaces de pensar, de amar, de temer o de confiar. No hay nada en la creación que pueda compararse con quienes somos los seres humanos. No tiene nada que ver con ser pomposos y orgullosos. Tiene que ver con lo que Dios dice que somos. Sí. Queremos tener la actitud correcta con otras personas, debemos tener una actitud correcta con nosotros mismos. Pues bien, hay una cuarta lección que creo que tenemos que aprender y es la siguiente. Debemos aprender a acercarnos a otros en amor. No basta con ser amados por Dios, no basta con amarle a Él y tener la actitud correcta con nosotros mismos. También debemos acercarnos a otros. Vayamos, por favor, a Juan capítulo 13, versículos 34 y 35. Dice así, «Un mandamiento nuevo os doy, que os améis unos a otros, como yo os he amado, que también os améis unos a otros. En esto conocerán todos que sois mis discípulos, si tuvieres amor».

amor los unos con los otros. Entonces, amar a otras personas no es una opción. Amar a Dios no es una opción, aunque podemos decidir no hacerlo. Amar a otros no es una opción, pero podemos decidir no hacerlo. Ahora bien, alguien puede decir, es que usted no conoce a tal persona. Dios la conoce. Y no veo nada en estos versículos que diga que todos conocerán que somos sus discípulos y amamos a ciertas personas. No es eso lo que dice. Él dice, si tienen amor los unos con los otros, quisiera plantear una pregunta. ¿Cuántos hemos actuado de tal forma en nuestra vida que era muy difícil para alguien amarnos en ese momento? Todos hemos estado en esa situación, por tanto debemos ser perdonadores con los demás. Ahora bien, amar a alguien no significa que necesariamente nos caiga bien esa persona. Puede que no nos guste lo que hace o su modo de actuar. Puede que no nos guste lo que ha hecho o incluso su tipo de personalidad. ¿Podemos amarla como persona? Claro que sí, porque podemos atravesar todo lo que hay en la superficie y ver que hay un alma. Hay alguien que Dios creó y Dios ama a esa persona. Quizás está revuelta y confusa en sus emociones o en su mente. ¿Por qué? Tal vez hubo algo en el camino que le hizo desviarse, o quizás nunca estuvo en el camino, pero quiere que le diga algo, amable oyente. Algunos podríamos haber permanecido descaminados. Algunos podríamos no haber llegado al camino. Somos salvos únicamente por la gracia de Dios Todopoderoso. Fue por su gracia que Dios descendió y nos salvó. Y cuando nosotros nos apartamos del camino, alguna que otra vez por nuestra propia voluntad, Él ejerció cierta disciplina para volver a encaminarnos. Es el extraordinario amor de Dios. Por tanto, Él dice en este pasaje que debemos amarnos los unos a los otros y que en eso todos conocerán que somos sus discípulos. Ahora bien, en ocasiones atravesamos dificultades, angustias, problemas y pruebas en la vida y respondemos y quizás resultamos heridos. Tal vez un esposo o una esposa se aleja y sucede algo en el trabajo. Todos nos sentimos heridos en ocasiones. Hobson Taylor cuenta una historia. Él era el director de la misión al interior de China y un joven misionero le entrevistó. Estaba hablando acerca de las dificultades, las adversidades y pruebas y cosas parecidas que era probable que tuviera que afrontar. Entonces llevó un vaso de agua y lo puso sobre la mesa. Y después dio un golpe en la mesa y se derramó mucha agua del vaso. Él dijo, quisiera que recuerde lo siguiente. Cuando llegan las tormentas y somos heridos y hay tristeza, dificultad y angustia, lo único que saldrá de nosotros es lo que haya en nuestro interior. Piénselo, amable oyente. La forma en que respondemos a la dificultad, la adversidad, las pruebas, la tristeza, el rechazo y otras cosas parecidas es con lo que ya está ahí. Fíjese que las tormentas y las dificultades no nos hacen ser como somos, sino que revelan lo que hay en nosotros. Pues bien, en el proceso de atravesar esa situación y responder correctamente, Dios puede usar todo eso para nuestro bien. Y quisiera que observemos que personas nos rechazarán en la vida, pero ¿cómo responderemos? La forma en que respondemos en la vida dice lo que hay en nuestro interior. Seremos heridos y habrá tristeza. ¿Cómo respondemos? ¿Culparemos a Dios? ¿Culparemos a otra persona? Se revelará lo que esté ya en nosotros, sea culpa, crítica, hostilidad y enojo, pero no querremos tener nada de eso en nuestro interior. Es interesante cuando Jesucristo dice que debemos amarnos los unos a los otros.
Hay dos motivos por los que dijo eso y quisiera que lo analicemos. Leamos un versículo que a muchas personas no les gusta en especial porque en cierta forma les molesta. Vayamos, por favor, a Mateo capítulo 5, versículo 44. Dice así: Pero yo os digo, amad a vuestros enemigos, bendecid a los que os maldicen, haced bien a los que os aborrecen y orad por los que os ultrajan y os persiguen. Es muy difícil amar a alguien que nos persigue y es muy difícil amar a alguien que no nos trata bien. Y quisiera que recuerde que hay dos motivos por los que Jesucristo dijo eso. Uno de ellos es el siguiente. Él quiere que seamos compasivos y perdonadores con otros, igual que Él nos ha perdonado a nosotros. Sed benignos unos con otros, misericordiosos, perdonándoos unos a otros, como Dios también os perdonó a vosotros en Cristo. Leemos en Efesios. Por tanto, el primer motivo es que seamos compasivos y amorosos. El segundo motivo por el que dijo que amemos a nuestros enemigos y oremos por ellos es porque amarlos y orar por ellos nos protege de llegar a estar enojados, amargados y resentidos, todo lo cual es autodestructivo. Cuando una persona vive con enojo, amargura o celos, ¿qué sucede? Le influye no solo emocionalmente en su relación con otras personas, sino también físicamente. No podemos vivir con amargura, resentimiento, enojo y hostilidad en nuestro corazón sin sufrir no solo emocionalmente, pues al final se mostrará en el cuerpo humano porque Dios no nos creó para cargar con esos sentimientos. La verdad es que Jesucristo dijo que oremos por nuestros enemigos. Dijo que amemos a nuestros enemigos y oremos por ellos a pesar de lo que hagan. ¿Por qué? Porque quiere protegernos. Sin embargo, Él sintió cada una de esas cosas. ¿Y qué hizo cuando estaba en la cruz? Oró por ellos. ¿Por qué? Porque esa era la respuesta adecuada. Recordemos lo que Él dijo en Juan capítulo 13. En esto conocerán todos que sois mis discípulos si tuviereis amor los unos con los otros. Por ejemplo, usted puede trabajar en su oficina o en su negocio durante 10 largos años y sus compañeros saben que es cristiano por lo que usted dice y hace. Entonces alguien le ofende terriblemente y todos son testigos de ello. Si su respuesta es decir muchas gracias, y sus compañeros ven que no hay en usted enojo, amargura ni hostilidad, ¿sabe lo que ocurre? En un solo incidente deja usted una huella extraordinaria en esa oficina. Hace más en ese instante de lo que hizo en 10 años. ¿Por qué? Los demás ven que usted actúa como Jesucristo. Pensemos ahora en el carácter de nuestro amor hacia otras personas y quisiera que lo anotara ya que mencionaré varios puntos. ¿Cómo es ese amor? En otras palabras, ¿cómo es cuando decimos que queremos amar a los demás y tener la clase de actitud adecuada? Por tanto, quisiera mencionar 4 o 5 cosas. Fíjese, amable oyente, mi amor hacia otras personas debería ser la clase de amor en el que estoy comprometido a su felicidad, seguridad y bienestar. A eso estoy comprometido. Si amo a una persona, estoy comprometido a su felicidad, su seguridad y su bienestar. ¿No es interesante que los esposos y las esposas pueden vivir juntos y no estar comprometidos a la felicidad y el bienestar mutuo? ¿Y a quienes son como personas? Si yo amo genuinamente a alguien, estaré comprometido a su felicidad, seguridad y bienestar. Eso no significa que me gusta todo, pero me comprometo a eso por él o ella. Todo esposo y toda esposa debiera estar comprometido a la felicidad del otro y a su bienestar, su seguridad y su sensación de ser uno con la otra persona. ¿Por qué? Debido a lo que siente. Piénselo, amable oyente, si usted tiene un amigo.
se aplica lo mismo. Si yo soy un amigo, estoy comprometido a su bienestar, estoy comprometido a su seguridad y estoy comprometido a su felicidad. Hay una segunda característica que debiera encontrarse en nuestra vida y es la siguiente. Nos relacionamos con quienes amamos de tal manera que les permite sentir tres cosas en su vida. Y son cosas muy importantes. Todos los papás y las mamás deberían tratar de integrar estas tres cosas en las vidas de sus hijos. La primera de ellas es una sensación de pertenencia. Pertenezco. La segunda es una sensación de valía. Soy valioso. La tercera es una sensación de capacidad. Puedo hacerlo. Si lo piensa como si fuera un trípode, tiene tres patas. Pertenencia, valía y capacidad. Si quitamos cualquiera de esas patas, la persona está incompleta. Nadie está completo emocionalmente sin sentir que pertenece, que es valioso y que es capaz. Cuando los padres abusan y acusan a sus hijos verbalmente diciendo, «Nunca llegarás a nada», ahí se muestra la capacidad. Cuando dicen, «No queríamos tenerte», ahí está su valía. ¿Y qué ocurre entonces? Nos preguntamos por qué esos niños y esas niñas desarrollan las cosas que desarrollan y por qué viven como viven. Y lo mismo es verdad en los adultos. Quizás usted no siente que pertenece a nadie, puede que no haya nadie a quien pertenece, su familia no está, y usted no tiene amigos verdaderos, no pertenece a nada, está ahí, se siente muy incompleto, no tiene sensación de pertenencia, sensación de que alguien le valora, ni sensación de capacidad al no tener a nadie que le dice que puede hacerlo. Cuando se relaciona con otra persona e intenta integrar en su vida la sensación que usted tiene acerca de estas tres cosas en la vida de esa persona, sabe lo que ocurrirá, construirá una relación fuerte. Pero hay un tercer punto. Una persona que ama a alguien genuinamente estará centrada en el otro y no en sí misma. Estará centrada en la otra persona, pensará en ella, en cómo puede ayudarla, cómo puede animarla, cómo puede actuar en su vida de tal forma que esa persona sea mejor a causa de su amistad y su relación. El cuarto punto es el siguiente. Si queremos amar a alguien y construir una relación de amor, tenemos que estar dispuestos a arriesgarnos al rechazo. Y eso es doloroso. El rechazo es probablemente una de las emociones más dolorosas de todas, mientras que el amor es supremo. El rechazo probablemente está en lo más bajo de la lista. Pero hay que estar dispuesto a arriesgarse al rechazo. Fíjese, algunas personas nunca desarrollan una relación con nadie porque han sido heridas y piensan, «No dejaré que nadie más me rechace». ¿Quiere que le diga algo, amable oyente? Si usted no está dispuesto a arriesgarse al rechazo, no experimentará amor. Además, si amamos verdaderamente a alguien, continuamente buscaremos formas de expresar ese amor. Buscaremos distintas formas de expresar ese amor. Si alguien dice que ama, ¿cuál es la evidencia de ese amor? Por tanto, mencionaré algunas formas de poder expresar amor hacia otra persona. Ahora bien, con frecuencia pensamos lo siguiente. Sé lo que ella necesita, así que eso es lo que haré. Sé lo que él necesita, así que eso es lo que haré. Pero eso no es correcto. Si amamos a alguien, lo haremos de tal forma que satisfará sus necesidades de la manera en que él o ella comprenda. Y la primera palabra es aceptación. Hay algo especial cuando nos sentimos muy aceptados por alguien. No condicionalmente, sino simplemente sentirnos aceptados. Una segunda forma de poder expresar ese amor es mediante palabras alentadoras. Por ejemplo, hiciste un trabajo estupendo. Hoy te ves fantástico. Fue un acto muy generoso
por tu parte. Palabras que dan ánimo. Sé que hoy podrás lograrlo en la escuela. Sé que es difícil, pero puedes hacerlo. Sé que puedes hacerlo. Esas son palabras de aliento y todos necesitamos ser alentados y animados. Las palabras alentadoras son muy importantes. Una tercera forma de poder expresar ese amor es mediante el toque físico. Por ejemplo, si usted se acercara a mí y me diera un apretón de manos y me contara algo que está sucediendo en su vida, lo más probable que yo hiciera es que le daría ese apretón de manos y pondría mi otra mano sobre la de usted. ¿Sabe usted por qué? Porque cuando puse mi mano sobre la de usted, usted sabe que estoy escuchando con atención y que sentí realmente lo que usted estaba sintiendo, un toque. En ocasiones, cuando vea a alguien que está un poco desanimado, se acerca a esa persona, le da unos golpecitos en el hombro y le dice, estoy orando por usted, ¿cómo está? O como hago yo con muchos de mis amigos cada vez que nos vemos, y la mayoría de las veces estamos separados durante bastante tiempo, nos damos un abrazo y nos decimos mutuamente que nos amamos. Hay algo especial en los abrazos porque indican pertenezco, soy valioso, puedo hacer lo que tengo que hacer. Hay algo especial en el toque físico. Con ello, sabe usted lo que está haciendo, está expresando algo. Y en ese mundo de caos, de pecado y de cosas negativas, ser animado por un toque físico es muy alentador, porque todos lo necesitamos. Además, también están sin duda los actos de servicio. Si usted ama a alguien, querrá servir a esa persona. No es un problema servir a alguien a quien amamos. Si usted nunca sirve a nadie, es más probable que falte algo en su vida, algún acto de servicio. También están los regalos, hacer regalos. A las mujeres les encanta, especialmente si ellas pueden comprarlo, pero no hablo de eso. Me refiero a que hay toda clase de regalos. En ocasiones el regalo más precioso puede ser el más barato. ¿Sabe usted qué es importante acerca del regalo? Es que la persona se acordó, que pensó en quién recibe el regalo, que estaba en su mente cuando estaba lejos, o sea, lo que sea, hacer regalos es muy importante. Y quisiera mencionar un último punto, pasar tiempo de calidad con la persona. Si usted ama realmente a alguien, querrá pasar tiempo con esa persona, se interesa por ella y sabe que si ama a alguien puede conducir kilómetros y kilómetros sin intercambiar ni una palabra. ¿Qué sucede entonces? Ese amor se transmite del uno al otro, del uno al otro. Fíjese que Dios nos dio las formas más extraordinarias para expresar amor hacia otra persona. Por tanto, quisiera plantearle una pregunta. A la luz de todas estas cosas que hemos mencionado y al ver cuán importante es el amor, ¿hay alguien en su vida en este momento acerca del cual usted podría decir, mi alma tiene abundancia, mi vida es hermosa debido a ti? ¿Podría decir eso? ¿Hay alguien a quien usted podría decirle esas palabras? ¿Hay alguien a quien usted ama? Después de haber oído este mensaje, quizás haya alguien a quien podría decirles estas palabras, porque la verdad es que podemos decirle eso a nuestro Padre Celestial. Nuestra alma tiene abundancia y nuestra vida es hermosa debido a ti, Padre. Ahora bien, si usted nunca ha confiado en Jesucristo como su Salvador, quisiera invitarle a que lo haga, porque nada de lo que hemos mencionado funcionará si no le tiene a Él en su vida. Lo único que debe hacer es decirle que sabe que ha pecado contra Él. No se acerca a Dios porque usted sea digno de hacerlo, sino que le pide su gracia y su misericordia creyendo que Jesucristo murió por usted. Amable oyente, entonces Él perdonará su pecado, transformará su vida y le enseñará la experiencia maravillosa de amar. Ser amado
e invertir su vida en otras personas y que ellas también la inviertan en usted. Oremos. Padre, estamos muy agradecidos porque tú escogiste amarnos de forma incondicional. Nos has dado la capacidad de amarte a ti a cambio y de amar a otros mientras nos respetamos y amamos a nosotros mismos. Te pido que el Espíritu Santo tome este mensaje y lo grabe profundamente en el corazón de aquella persona que quizás está llena de enojo, hostilidad, de amargura debido a algo que le sucedió. Ayúdale a ser libre de esas trampas y a comenzar a amar, al amarte a ti primero y ser amado por ti. Y después acercarse a otros respetándose a sí mismo. Esa es mi oración en el nombre de Cristo. Amén.

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1: Dios dice que somos hechura suya. La palabra hechura también puede traducirse como algo de notable excelencia, algo que no es común y corriente. Por ello dice que somos hechura de Dios, su obra maestra. Somos el resultado de la creación de Dios.
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1: ¿Ha pensado alguna vez en lo que revelaría un retrato de usted? O sea, si algún artista muy honesto y capaz pintara su retrato, ¿qué verían otras personas? ¿Verían fortaleza, valentía, amor y bondad? ¿O verían temor, duda, incertidumbre, enojo y amargura? ¿Qué verían? Amable oyente, cuando usted se mira en el espejo, ¿qué ve? ¿Qué cree que ve Dios cuando le mira a usted? Pues bien, será muy difícil para usted creer lo que estoy a punto de decirle porque nos vemos a nosotros mismos de cierta manera. De hecho, hay un modo en el que nos vemos a nosotros mismos, también las personas nos ven de otras maneras y además está la manera en que somos de verdad, que es lo que Dios ve. ¿Qué ve Dios cuando mira la vida de usted? Bueno, Él ve mucho más de lo que ve usted. La actitud de Él no es la misma que la suya, probablemente, porque aquí está la diferencia entre lo que Dios ve y lo que vemos nosotros. Nos vemos a nosotros mismos como un producto no terminado. Si fuéramos un retrato, por ejemplo, nos vemos como no terminado. Si fuéramos un tapiz, como todavía por terminar. Amable oyente, cuando Dios le mira, no solo le ve tal como usted es, sino que también ve más allá de esto, le ve tal como puede llegar a ser, ve lo que será y lo que Él ha predestinado que usted sea. Por tanto, lo que Él ve es una persona de valor, una persona de dignidad y una persona con una gran promesa. Y sin embargo, en ocasiones nosotros no vemos eso y vivimos encadenados a nuestro viejo yo, a lo que éramos antes de ser un hijo o una hija de Dios. Seguimos pensando en esos viejos pensamientos, esas ideas acerca de nosotros mismos, esas ideas que ya no son verdad de nosotros. Por tanto, si vivimos de esa manera, lo que pasará es que viviremos toda la vida en un nivel muy por debajo de lo que Dios ha provisto para nosotros y del modo en que Él nos ve. Dios quiere que sea libre de eso. Quiere que comprenda quién es usted desde su perspectiva. A fin de vivir una vida extraordinaria, una vida por encima del promedio y no la vida cristiana normal tal como las personas la comparan, Dios quiere que se vea a usted mismo de la manera en que Él le ve. Y cuando capte un destello de eso, nunca más estará satisfecho con el modo en que usted solía pensar. Vayamos, por favor, a Efesios y quisiera que leamos los primeros versículos porque el apóstol Pablo describe aquí exactamente lo que sucede en nuestra vida y la manera en que Dios nos ve. En la primera parte nos describe cómo éramos antes de confiar en Jesucristo como nuestro Salvador. Leemos en Efesios capítulo 2, versículos 1 al 10, dice así: Y Él os dio vida a vosotros cuando estabais muertos en vuestros delitos y pecados, en los cuales anduvisteis en otro tiempo siguiendo la corriente de este mundo conforme al príncipe de la potestad del aire, el espíritu que ahora opera en los hijos de desobediencia, entre los cuales también todos nosotros vivimos en otro tiempo en los deseos de nuestra carne, haciendo la voluntad de la carne y de los pensamientos, y éramos por naturaleza hijos de ira, lo mismo que los demás, o sea, como quienes no son salvos. Pero Dios, que es rico en misericordia por su gran amor con que nos amó, aun estando nosotros muertos en pecados, nos dio vida juntamente con Cristo, por gracia sois salvos, y juntamente con Él nos resucitó, y asimismo nos hizo sentar en los lugares celestiales con Cristo Jesús, para mostrar en los siglos venideros las abundantes riquezas de su gracia en su bondad para con nosotros en Cristo Jesús. Y ahora leamos los dos versículos que la mayoría de las personas recuerdan. Porque por gracia sois salvos por medio de la fe, y esto no de vosotros, pues es don de Dios, no por obras, para que nadie se gloríe. Escuche ahora lo que dice el versículo 10. Porque somos, no éramos o seremos, hechura suya, creados en Cristo Jesús para buenas obras, las cuales Dios preparó de antemano para que anduviésemos en ellas. Dice que somos hechura suya, su obra maestra. O sea, cada creyente encaja en la categoría de obra maestra de Dios. Ahora bien, la palabra hechura también puede traducirse como algo de notable excelencia, algo que es magnífico, de una excelencia personal notable. Eso es una obra maestra, algo que no es común ni corriente, algo que está muy por encima de lo mediano y normal. Es considerado un gran logro por la persona que lo creó, ya sea un famoso artista, escultor o quien sea. Por tanto, nos dice que nosotros somos hechura de Dios, su obra maestra. Somos el resultado de la creación de Dios. Es la obra creativa de Dios. ¿Qué hizo Él? Ha descendido hasta nuestras vidas pecadoras, nos ha redimido y nos ha hecho uno de sus hijos. Ahora, todo en nuestra vida ha cambiado en nuestra relación con Dios. Y dice que somos su obra maestra, somos creados. Y Él está obrando en nuestra relación por medio de Jesucristo para hacer ¿qué? Para que podamos llevar a cabo y cumplir el propósito y el plan que Él tiene para nuestra vida y que preparó de antemano o incluso antes de que naciéramos. Entonces, cada creyente encaja en la categoría de ser hechura de Dios, obra maestra, algo de importancia. Notable. Ahora bien, alguien dirá, un momento, no hay nada notable e importante en mí. Pues bien, el motivo por el que dije al inicio que va a ser muy difícil para usted creer este mensaje es porque se mira a usted mismo desde su perspectiva actual, lo cual significa que, por supuesto, vemos nuestras fallas, vemos nuestros fracasos y nuestras debilidades, vemos nuestra maldad a veces y vemos nuestra manera de actuar, las cosas que decimos, las cosas que sabíamos y las que hacemos y que sabemos que no están en consonancia con quienes somos en realidad como hijos de Dios. Por tanto, miramos y observamos eso. Cuando nos miramos a nosotros mismos, vemos el retrato aún por terminar, vemos el tapiz no terminado. Por ejemplo, una persona que está haciendo un tapiz tiene, por un lado, todos los hilos que son perfectos. Cada color está en su lugar apropiado y, cuando lo miramos desde ahí, es muy impresionante porque vemos que hay un diseño. Cuando esté terminado, será muy hermoso. Sin embargo, si lo miramos desde la parte de atrás, es totalmente diferente. Uno de los motivos por los que no nos vemos a nosotros mismos como Dios nos ve, se debe a que estamos mirando el producto que todavía no está terminado. Dios nos ve tal como somos, nos ve a medida que nos está haciendo y ve el producto terminado. Él le ve a usted transformado en la semejanza de Jesucristo, le ve a usted como se verá en el momento en que deje esta vida cuando Él le haya conformado a la semejanza de su Hijo y entre en el cielo. Amable oyente, usted entrará en el cielo como el hijo o la hija de Dios transformado y predestinado antes del inicio de este mundo para ser semejante a su hijo. Por tanto, ese es uno de los motivos por los que las personas viven en la vieja vida con sus culpas, sus frustraciones, sus temores y ansiedades. Si le preguntamos a la persona común y corriente si cree que Dios le ve como obra maestra, es muy probable que responda: usted está hablando a la persona equivocada. Amable oyente, cree que Dios le ve como obra maestra que Él ha formado, pero somos propensos a ver que las fallas, los fracasos, las dificultades, los pecados, en cierto modo, nos enfocamos en la culpabilidad del pasado. Por eso no nos vemos a nosotros mismos como Dios nos ve. La Biblia dice que tal como un hombre o una mujer piensa en su corazón, así es. Si usted sigue pensando como antes, si sigue pensando en quien solía ser usted y en lo que hacía, ¿sabe lo que sucederá? Que nunca se acercará a la vida extraordinaria por la sencilla razón de que su mente está en un pasado distante pensando del modo equivocado. El pasaje que leímos dice que usted es creación de Dios, que es obra maestra. Usted es un retrato. Es ese tapiz en el que Dios está trabajando. Por tanto, cuando piensa en esos términos, entonces tiene que decir lo siguiente: si eso es verdad, tal vez hay esperanza para mí. Y le digo que hay más que esperanza para usted. Dios ha predestinado, y eso es un asunto decidido, que usted sea transformado a la imagen de su Hijo. Cuando usted confía en Jesucristo como su Salvador, se convierte en el producto que Dios va a transformar a la semejanza de su Hijo. Si usted decide vivir una vida de rebelión y desobediencia a Dios, uno de estos días lo lamentará eternamente. Sin embargo, para cada persona que ha confiado en Él como Salvador, hay un futuro extraordinario. Ahora quisiera que veamos cómo ha planeado Dios todo esto. O sea, esto que digo no es solo una opinión, y me gustaría que veamos cómo Dios planeó desde el principio hacer de usted una obra maestra. Vayamos, por favor, a Génesis capítulo 1, versículo 26. Dice así: hagamos. ¿A quién se refiere al hablar en plural? A Dios el Padre, Dios el Hijo y Dios el Espíritu Santo, que forman la Trinidad. Hagamos al hombre a nuestra imagen. ¿Haría Dios a alguien o algo que sea indigno y no tenga ningún valor? No, no lo haría. Dice: hagamos al hombre a nuestra imagen. Eso nos sitúa en una categoría que está por encima de todo lo que Dios ha creado. Nos asombramos al ver el universo, al ver las estrellas y las galaxias, al ver las profundidades del océano y las montañas. Nos asombran todas esas cosas, amable oyente. ¿Cuál de esas cosas puede sentir la misericordia de Dios y la gracia de Dios? Ninguna de ellas, ni una sola. No hay nada que se compare con un ser humano, con una persona con dignidad, valor y promesa ante los ojos de Dios. Por tanto, eso es lo que Dios quiere que veamos. Quiere que veamos que nos creó a su imagen, a fin de que pudiéramos tener una relación personal con Él. Ahora bien, aunque Hay muchos atributos y muchas características de Dios que se ven en la creación. Sin duda vemos su poder creativo y su belleza, pero no vemos su santidad y su justicia en la creación. Dios creó al ser humano a su imagen. O sea, quiere que seamos como Él. Y dice que nos predestinó por medio de nuestra relación con su Hijo para ser conformados a la imagen del Hijo de Dios. Vayamos ahora, por favor, a Jeremías capítulo 29, versículo 11. Dice así: Porque yo sé los pensamientos que tengo acerca de vosotros, dice Jehová, pensamientos de paz y no de mal, para daros el fin que esperáis. Eso nos dice algo acerca de la relación de Dios con nosotros. Nos dice algo sobre su deseo hacia nosotros. Nos dice algo acerca de sus planes para nosotros, que sin duda no son planes que indican que somos indignos. Y hay muchas personas que se sienten muy indignas debido al modo en que fueron tratadas o lo que les dijeron. Se sienten indignas debido a sus circunstancias en la vida. Puede que usted se sienta indigno, pero eso no es verdad. Y le digo que, como hijo o hija de Dios, usted es una persona de gran valor. Él nos dice que somos hechura suya, obra maestra, el resultado del poder creativo del Dios Todopoderoso que nos creó a su imagen para vivir una vida en la que se plasme la imagen de Jesucristo en nosotros. O sea, que cuando las personas estén con nosotros vean a Jesucristo en nuestras obras, que oigan a Jesucristo en nuestra conversación y lo sientan en nuestra presencia, que vean la influencia de nuestra vida, porque es Jesucristo quien vive en nuestro interior. Él nos predestinó a todos sus hijos para vivir de esa manera. Vayamos ahora a Efesios capítulo 1, versículo 4. Dice así: Según nos escogió en él antes de la fundación del mundo, para que fuésemos santos y sin mancha delante de él. Cuando usted confió en Jesucristo como su Salvador, la meta de Dios al salvarle era hacerle semejante a su Hijo en carácter, no en características físicas, sino en carácter, porque es entonces cuando mejor representamos, cuando mejor personificamos quién es el Señor Jesucristo. Y cuando Él regresó al cielo, nos dejó aquí haciendo ¿qué? Obrando en nuestra vida para que reflejáramos a su Hijo en las vidas de otras personas. Por tanto, dice que nos escogió en Él antes de la fundación del mundo, y en ocasiones nos referimos al capítulo 8 de Romanos porque es muy importante, y la mayoría de las personas se detienen en el versículo 28, que dice que todas las cosas ayudan a bien a los que aman a Dios, a los que son llamados conforme a su propósito. Sin embargo, el versículo 29 es igualmente importante. Vayamos, por favor, a Romanos 8, versículo 29. Dice así: Porque a los que antes conoció, también los predestinó para que fuesen hechos conformes a la imagen de su Hijo. El Señor Jesucristo, que vive en el interior de cada creyente, está obrando en nuestra vida de tal manera que, a medida que nos sometemos a Él, nos va conformando a la imagen de su Hijo, para que las personas que nos conozcan puedan conocer al Señor Jesucristo por nuestra manera de hablar, al ver nuestras acciones y al ver en nuestra presencia algo de Jesucristo en nosotros. El plan de Dios es que seamos su obra maestra creada en Cristo Jesús con el propósito de hacer buenas obras. Ahora bien, ese es el plan de Dios. Y la pregunta es la siguiente: ¿cuál es el proceso? ¿Cuál es el proceso por el que Dios nos lleva para hacer de nosotros quienes Él dice que es? Quisiera que escuche con mucha atención, porque lo que me gustaría mostrarle es lo que Dios dice que ya es verdad en cada creyente. No es algo que va a suceder uno de estos días, sino algo que ya es verdad. Piense en esto. Una obra maestra no se pinta, en caso de ser un cuadro, de la noche a la mañana. Tampoco es algo que un escultor crea un día de repente cuando esculpe la piedra de tal manera que obtiene una obra maestra delante de sus ojos, no. Es algo que toma tiempo, que requiere conocimiento, habilidad y experiencia. Entonces, ¿cuál es el primer paso para hacer de nosotros obra maestra de Dios, una persona de notable excelencia ante los ojos de Dios, esa creación que Él ha predestinado para ser conformada a la imagen de su Hijo? ¿Cuál es ese primer paso para hacer de nosotros esa obra maestra? Lo primero que sucedió fue lo siguiente. Él produjo un cambio tal en nuestra vida, que es lo que la Biblia llama el nuevo nacimiento. O sea, cuando usted nació de nuevo, lo cual significa que sucedió algo extraordinario en su vida, Dios le perdonó sus pecados y le dio una vida totalmente nueva, y ahora usted es una nueva creación, una nueva criatura en Jesucristo. Por ejemplo, en 2 Corintios capítulo 5 versículo 17 dice que somos nuevas criaturas en Jesucristo, o sea, Dios ha hecho una obra tan extraordinaria en nosotros que cosas que antes estaban ahí ya no están. Nos convertimos en una persona nueva en Jesucristo. Las cosas viejas pasaron. He aquí, todas son hechas nuevas. Antes no podíamos relacionarnos con Dios y ahora podemos hacerlo. Antes no podíamos amarle y ahora le amamos. Antes no queríamos caminar en su presencia y ahora lo hacemos. O sea, las cosas cambian. Las cosas viejas pasaron y todas son hechas nuevas. Y quisiera que note lo siguiente a medida que menciono esta lista de cosas. No están en tiempo futuro, sino en tiempo pasado y presente. Esto es lo que está pasando. Esta es nuestra posición. Por ejemplo, usted tiene una posición en su trabajo. Podría ser el presidente, el vicepresidente o un obrero que hace algo en un área diferente, pero tiene una posición. Por tanto, usted actúa en su trabajo en esa posición y conforme a lo que requiere ese puesto. Si resulta que usted es el gerente de un grupo de personas, actúa en consonancia y asume la responsabilidad de ser ese gerente. Amable oyente, quisiera que vea lo siguiente. Lo que Dios dice de usted es verdad. Esa es su posición como cristiano. Usted es nacido de nuevo y ha sido hecho una nueva creación en Jesucristo. En Colosenses capítulo 3, versículo 4, leemos que ahora Cristo es nuestra vida, o sea, esa vida en su interior que perdurará más allá de este cuerpo, esa vida en usted que ahora es su verdadero yo, es la vida de Jesucristo. De igual modo, en el libro de Romanos capítulo 6, versículo 4, dice que ahora andamos y debemos andar en novedad de vida. Ahora tenemos a Jesucristo viviendo en nuestro interior. Fíjese que el Espíritu Santo habita en cada creyente. Estamos hablando de cosas que son verdad en usted en el presente. Usted ha nacido de nuevo y es ahora una nueva creación en Jesucristo. Cristo Jesús es su vida y ahora puede andar en novedad de vida. Además, usted tiene una nueva familia. En Primera de Juan capítulo 3 dice que ahora somos hijos de Dios. Todavía no sabemos cómo vamos a ser, pero lo que sí sabemos es que le veremos a Él cuando regrese. Hemos sido adoptados en la familia de Dios. Somos los hijos y las hijas del Dios viviente. Eso es verdad de nosotros ahora. La Biblia dice en el libro de Romanos que somos coherederos con Jesucristo. ¿Y qué significa eso? Pues bien, quienes son padres y madres, ya sea que tengan mucho o tengan poco, digamos que usted es un heredero de lo que ellos tienen, o un coheredero junto con sus hermanas y hermanos. O sea, algún día usted y sus hermanas y hermanos podrán disfrutar de lo que dejen sus padres. Vayamos, por favor, a Romanos capítulo 8, versículos 16 y 17. Dice así: El Espíritu mismo, o sea, el Espíritu Santo, da testimonio a nuestro espíritu de que somos hijos de Dios, y si hijos, también herederos, herederos de Dios y coherederos con Cristo. Eso significa que cuando dejemos esta vida y vayamos al cielo, seremos herederos juntamente con Él de todo aquello sobre lo cual el Hijo de Dios tiene autoridad, todo lo que Él está en proceso de crear, todo lo que Él tiene. Tendremos responsabilidades y podremos disfrutar de aspectos del cielo porque somos parte de la familia y somos coherederos con el Señor Jesucristo. Y alguien dirá, un momento, ¿está diciéndome que voy a ser un coheredero literal con Jesucristo? Eso es exactamente lo que nos dice la Biblia. Fíjese, amable oyente, nuestro problema es que nos miramos a nosotros mismos, nos juzgamos y decimos, no soy lo bastante bueno. Pero no tiene que ver con ser lo bastante bueno, no tiene que ver con eso, sino con nuestra posición. Amable oyente, en su trabajo tiene usted una posición y puede que desde su perspectiva no sea digno de ocuparla. Tal vez no se siente competente, puede que no haga la mejor de las tareas, o tal vez sí que realiza un trabajo magnífico, pero aún así mantiene esa posición. Nosotros estamos en proceso, estamos en el lienzo, todavía somos parte del tapiz que se está formando, pero esa es nuestra posición. No es quiénes seremos en el futuro, sino quiénes somos ahora. Y la Biblia dice que somos coherederos con Jesucristo. Vayamos ahora, por favor, a Segunda de Pedro, a un pasaje con el que la mayoría de las personas no están familiarizadas, donde se encuentra una promesa extraordinaria. Leemos en el capítulo primero, versículos 2 al 4, dice así: «Gracia y paz os sean multiplicadas en el conocimiento de Dios y de nuestro Señor Jesús, como todas las cosas que pertenecen a la vida y a la piedad nos han sido dadas por su divino poder mediante el conocimiento de Aquel que nos llamó por su gloria y excelencia, por medio de las cuales nos ha dado preciosas y grandísimas promesas, para que por ellas llegases a ser participantes de la naturaleza divina, habiendo huido de la corrupción que hay en el mundo a causa de la concupiscencia». Tenemos la naturaleza divina de Dios en nosotros. Amable oyente, no estaría de acuerdo en que cualquier cosa que posea la naturaleza divina es ciertamente notable. No hay ni una sola cosa, escuche, ni un solo acto de Dios en el cual viva en la naturaleza divina, a excepción de un ser humano. Y quienes hemos confiado en Jesucristo como nuestro Salvador, tenemos su naturaleza en nuestro interior, pero puede que usted diga, ¿y yo? Yo no soy cristiano. Entonces no tiene la naturaleza de Dios en su interior. La verdad es que usted no puede comunicarse con Dios realmente hasta que tenga una relación personal con Él por medio del Señor Jesucristo. Tal vez piense que puede orar si quiere, y es verdad que puede hacerlo, pero ¿sobre qué base acude usted a un Dios santo y hace alguna petición? Puede que responda que usted no es tan malo y es ahí donde está atrapado porque sus pecados le han separado de Dios. La sangre de Jesucristo en la cruz es lo que hace posible que cualquier persona acuda ante el Dios viviente y haga cualquier petición. No tenemos absolutamente ninguna autoridad delante de Él hasta que, en primer lugar, nos hayamos convertido en uno de sus hijos, hasta que hayamos entregado nuestra vida al Señor Jesucristo. Él murió y pagó nuestra deuda de pecado en su totalidad y abrió la puerta de la salvación. Si usted rechaza el único camino de salvación, puede acudir a Dios y clamar, llorar y hacer todo lo que quiera, pero hasta que esté dispuesto a acudir a Él pidiendo el perdón de sus pecados y recibiendo a su Hijo como su Salvador, no tiene ningún acceso ni ninguna autoridad delante del Dios Todopoderoso? Sin embargo, cuando usted hace eso, ¿qué dice Él? Dice que tenemos grandísimas promesas. Veamos cuáles son esas promesas que leímos en el pasaje de Segunda de Pedro, capítulo 1, versículo 3. Dice así: como todas las cosas que pertenecen a la vida y a la piedad nos han sido dadas, preciosas y grandísimas promesas, participantes de la naturaleza divina. Esta es su posición, amable oyente. La pregunta es la siguiente: ¿cómo está viviendo hoy con la naturaleza de Dios en su interior? ¿Cómo está viviendo hoy cuando Él le ha predestinado a ser conformado a su imagen? Cuando Él ha predeterminado que seamos ejemplos vivientes del Hijo de Dios, cuando por nuestras obras, nuestras palabras y nuestra presencia alguien pueda conocer al Hijo de Dios, ¿qué tenemos? Tenemos un nuevo nacimiento. Las cosas viejas pasaron, tenemos una vida nueva y un nuevo caminar. Y también tenemos una nueva relación familiar. Usted es coheredero con Jesucristo y tiene nuevos recursos. No solo eso, sino que también tiene una nueva autoridad. Vayamos a Efesios capítulo 1, versículos 5 al 8. Dice así: en amor, habiéndonos predestinado para ser adoptados hijos suyos por medio de Jesucristo según el puro afecto de su voluntad, para alabanza de la gloria de su gracia, con la cual nos hizo aceptos en el amado, en quien tenemos redención por su sangre, el perdón de pecados según las riquezas de su gracia que hizo sobreabundar para con nosotros. Ahora bien, cuando nos adoptó como hijos suyos, ¿qué vino junto con eso? Lo que vino junto con eso fue autoridad. Por ejemplo, dice que estamos sentados en los lugares celestiales con Jesucristo. Leímos que somos sus hijos e hijas, que nos predestinó. Vayamos ahora a Efesios capítulo 2, versículo 6, dice así: y juntamente con Él nos resucitó y asimismo nos hizo sentar en los lugares celestiales con Cristo Jesús. ¿Qué significa eso? Cuando usted confió en Jesucristo como su Salvador, fue adoptado en su reino y se convirtió en un hijo o una hija de Dios, y Jesucristo vive en su interior. Y lo que dice en este pasaje es que, en la mente del Dios viviente, cuando el Hijo de Dios se sienta a su diestra, Él nos ha sentado en los lugares celestiales con Jesucristo. O sea, como Jesucristo vive en nosotros, estamos en Él, y como Jesucristo está sentado a la diestra del Padre, Dios nos ve sentados allí junto con Él. Tenemos autoridad delante de Dios porque estamos sentados con el Señor Jesucristo en su trono. Entonces, tenemos la autoridad para acudir a Dios y decir: Padre, esto es lo que tú dijiste. Tú hiciste esta promesa. Creo y confío en que harás exactamente lo que dijiste. Por tanto, quienes somos hijos e hijas suyos no tenemos que acudir como mendigos. Amable oyente, usted no tiene que acercarse a Él como un mendigo. Se acerca al Dios viviente confiando en que cumplirá su promesa, creyendo que Él es quien dice que es. Él nos dijo a todos los creyentes que tenemos autoridad, que tenemos una posición en la que podemos acercarnos a Él y presentarle nuestras peticiones, tener expectativa y esperanza, creyendo que oirá y responderá nuestra oración. Leemos en Mateo: pidan y se les dará, busquen y hallarán, llamen y se les abrirá. Todo lo que pidan en oración, crean que ya lo han recibido y se les dará. En ocasiones nos acercamos a Dios, pero hacemos peticiones teniendo como base cuán buenos hemos sido, lo que hicimos esta semana, y cuán bien nos comportamos, y si hay culpa o pecado en nuestra vida. Entonces, esperamos y oramos que de un modo o de otro Dios responda a nuestra oración. Cuando nos acercamos a Él con la autoridad que se nos ha dado, cuando comprendemos quiénes somos en Jesucristo, no soportaremos el pecado en nuestra vida ni soportaremos la desobediencia. Si ocurre algo que nos haga tropezar, le pediremos a Dios que nos perdone.

significa que seamos débiles, significa que dependemos de que el poder extraordinario del Espíritu Santo que habita en nosotros nos capacita para hacer cualquier cosa que Dios nos llame a hacer, para ser las personas que nos llame a ser y para lograr las cosas que Él nos ha llamado a lograr. Si piensa en usted mismo solamente como un creyente que asiste a la iglesia, lee la Biblia, ora y ofrenda de vez en cuando y es en realidad insignificante ante los ojos de Dios porque no puede acercarse a Él con muchas cualidades en su vida que usted cree que son importantes o que le convierten en una superpersona, entonces tiene que recordar lo siguiente y plantearse la pregunta: ¿cuál es mi posición desde la perspectiva de Dios? Usted nunca podrá vivir una vida cristiana extraordinaria y consagrada dejando huella en las vidas de otras personas, comenzando con sus propios hijos, su esposo o su esposa, hasta que, en primer lugar, esté dispuesto a aceptar su posición. ¿Quién soy yo desde la perspectiva de Dios? Todo el Nuevo Testamento dice que usted es una persona en la que habita el Espíritu Santo, y el Espíritu Santo habita en usted con el propósito de capacitarle para hacer, para lograr y para llevar a cabo todo lo que Él tiene en mente. Fíjese, si usted mira su vida solamente por lo que cree que puede hacer, por las que son sus capacidades y su importancia, tiene que preguntarse: ¿cuál es la perspectiva de Dios? Amable oyente, no conoce lo que usted puede hacer. Lo que quisiera que usted vea y comience a creer es la verdad. Crea la verdad acerca de usted mismo, que el Espíritu de Dios que habita en usted le dará el poder y le capacitará para hacer cualquier cosa que Dios le llame a hacer. Mientras usted piense que no puede hacerlo, y me hable sobre su pasado y cuán malas fueron las cosas, lo único que está haciendo es limitar su potencial delante de Dios. Dios dice que usted es obra maestra. Él dice que usted es una persona de excelencia notable, que tiene valor, tiene promesa, tiene dignidad ante los ojos de Dios viviente. No subestime quién es usted. Si piensa que no siente nada de eso, le diré que ni siquiera mencioné los sentimientos. Hablo acerca de su posición. Estoy hablando de la manera en que Dios le ve a usted. Y ciertamente tiene una nueva seguridad. Cuando confió en Jesucristo como su Salvador, ¿qué es su seguridad? En el libro de Hebreos capítulo 13 leemos que dice: «Nunca te dejaré ni te abandonaré». Esa es su posición. Amable oyente, su posición es que usted es compañero de Jesucristo y Jesucristo es su compañero. Por tanto, nadie puede separarle de Él. Esto es lo que dice. Nadie puede arrebatarle de su mano. Esa es su posición. De igual modo, tenemos un nuevo propósito. Como nos dice Efesios capítulo 1, versículo 12, a fin de que seamos para alabanza de su gloria nosotros los que primeramente esperábamos en Cristo. Nuestro propósito es dar gloria y honra a Dios. Nuestro propósito en la vida cristiana no es ser conocidos, ejecutar e impresionar. Nuestro propósito es dar gloria y honor al Dios viviente en cualquier cosa que nos llame a hacer. Esa es nuestra posición. Además, tenemos un destino totalmente nuevo. Leemos en 2 de Corintios, capítulo 5, ausentes del cuerpo y presentes al Señor. ¿Cuál es su destino, amable oyente, como hijo o hija de Dios? No importa cómo Dios decida llevarlo al hogar, pues en el momento en que deje esta vida estaremos en la presencia de Dios. No hay nada ni nadie sobre la faz de esta tierra, en los cielos y en ningún otro lugar que pueda cambiar lo que Dios nos ha dado. Él dice que en nosotros habita su naturaleza divina. La naturaleza divina no puede ir al infierno. En usted habita la naturaleza divina. Usted ha sido sellado para siempre y su destino es
está determinado para siempre cuando se convierte.

convierte en un hijo o hija de Dios. Eso es lo que Dios dice. Ahora bien, quisiera que piense en esto. Si cree en la Biblia, ¿por qué vive como si no creyera? ¿Por qué vive en ese nivel más bajo? ¿Quiere que le diga algo? Sé que es verdad y que usted duda ante Dios. Le he dicho la verdad acerca del modo en que Dios le ve. No permita que su pasado le encadene a pensar que no son pensamientos consagrados. No permita que le encadene a quien usted ya no es. Tal vez usted solía ser así antes, pero ahora mire lo que Él dice. Todas estas cosas que Él dice son verdad acerca de usted. En este proceso que Dios tiene en mente, este proceso por el que nos lleva y el lienzo donde nos pinta cómo nos ve, Él actúa con la imagen en mente. Dios ya ve cómo será. Un gran artista ya ha visto en su mente el producto terminado del retrato y la persona que hace el tapiz no solo comienza con hilos por acá y por allá, sino que ha visto el producto terminado a partir de su mente, en sus brazos, de sus manos y de sus dedos. ¿Qué sucedió? Esos dedos llevan a cabo lo que la mente ya ha visto. Un artista, por ejemplo, tiene paletas de distintos tipos de colores. Por tanto, lo que yo le he mostrado aquí son algunos de esos colores de todas las cosas que Dios ha puesto ya en usted. Ahora bien, hay otros colores en esta paleta a medida que Él nos conforma a su imagen, a medida que nos pinta y termina el producto. Esos colores son la enseñanza que necesitamos en nuestra vida. Él pinta esa enseñanza en su vida, amable oyente, y lo que sucede con este mensaje es que yo le estoy dando enseñanza, le estoy dando verdad. Es muy importante que entendamos la verdad, pues la verdad es lo que nos hace libres y lo que termina el producto. La verdad nos hace ser obra maestra, porque a medida que seguimos la verdad, sucede algo en nuestra vida. Y no solo dice que somos obra maestra de Dios. Parte de esa obra maestra no es solamente la enseñanza, sino también la limpieza. Dios nos limpia continuamente de las cosas que no debieran estar en nuestra vida, mostrándonos lo que no encaja en nuestra vida. Cuando alguien que está pintando ese retrato usa colores que no encajan en cómo va a ser el producto terminado, o se derrama algo sobre el lienzo, tiene que eliminar eso, tiene que quitarlo y limpiarlo. Y lo mismo se aplica al hacer tapices. Si hay algo que no tiene el color adecuado, entonces hay que quitarlo. Dios está en el proceso de hacer algo mediante nuestra confesión y arrepentimiento. ¿Y qué es eso? Él trae a nuestra mente nuestros pecados, nuestras fallas y nuestros fracasos, no para condenarnos, sino para recordarnos que eso no encaja en lo que Él ve, no encaja en el producto terminado. Dios no intenta privarle a usted de que se divierta, pues Él no se opone a la diversión y al placer en la vida, simplemente no quiere que haya algo en el tapiz que envíe un mensaje equivocado acerca de su habilidad y sus talentos para hacer de usted una persona extraordinaria. No quiere que haya nada en ese tapiz que reste valor al Hijo de Dios. Y ese es el carácter que Él quiere retratar en usted. Entonces, ¿qué ocurre? Hay una limpieza. Y no solo hay limpieza, sino también disciplina, o sea, si queremos ser cristianos extraordinarios, si queremos ser las personas que Dios quiere que seamos, si ese tapiz terminado ha de ser lo que Dios quiere que sea, entonces Él debe disciplinarnos. Y disciplina significa que me hago responsable de mi salud, responsable de lo que aprendo, responsable de mis responsabilidades en la vida que me han sido dadas. ¡Ay! Disciplina. Ahora bien, en esta paleta de colores hay también sufrimiento, pruebas, dificultades, angustia, persecución, rechazo, llámelo como quiera. Y alguien dirá un momento, si Dios quiere pintarme hermoso, ¿puedo privarme de todo eso? No, no puede. Y voy a decirle por qué no puede. Una cosa
que Dios aborrece es el orgullo, la arrogancia, el egoísmo y el resto de las cosas parecidas. ¿Qué es lo que Dios usa para llamar nuestra atención a nuestro orgullo, a nuestro egoísmo, a nuestra avaricia o a nuestros celos, dificultades, angustia y dolor? ¿Y qué hace Él? Permite que haya sufrimiento en nuestra vida para captar nuestra atención, para sacarnos de ese viejo molde al que nos aferramos, a esas viejas cadenas de pensamiento que nos han capturado y esclavizado. Lo que Dios hace es llevarnos a una relación tal con Él que el sufrimiento, el dolor, la angustia, el rechazo y el resto de las cosas se convierten en parte de ¿qué? De la paleta de colores, que sean parte del color, parte de los hilos del tapiz. Tal vez alguien diga, yo no quiero nada de eso en mi vida, aceptaré lo que pueda obtener Dios sin tener nada de eso. ¿Quieres saber algo? No sucederá de esa manera. Él no se conformará con un producto no terminado. Job dijo que estaba persuadido de que nada podría frustrar el propósito de Dios. Puede que nosotros pensemos en ocasiones que podemos cambiarlo, pero Él lo llevará a cabo al final. Quisiera que recuerde lo siguiente. En ocasiones hay dolor, angustia y sentimientos de rechazo en su interior. Hay veces en las que piensa desesperanzado, Dios, ¿dónde estás? ¿Por qué no respondes mi oración? Cosas como esas se agitan en su interior. ¿Sabe qué es todo eso? Dios lo ha permitido en su vida. ¿Para hacer qué? Para llevarle al límite. Él permite todas esas cosas en su interior, y cuando Él está obrando, esculpiendo, borrando y limpiando cosas en su interior, ¿sabe lo que sucede? En el exterior, el Hijo de Dios se está mostrando cada vez con mayor evidencia, pues cuando Dios obra con esas cosas en su vida, quita lo que no pertenece, Él libra de las actitudes que no encajan ahí, las dudas, los temores, las ansiedades o los pensamientos impuros o cualquier otra cosa. Él quita todo eso, y aunque nadie ve lo que está sucediendo en su interior, Dios lo ve. Usted se queja y culpa a otros, pero Dios sabe que Él mismo lo permitió. Aunque nosotros no vemos el propósito, Dios sí ve el propósito. Él ha visto el producto terminado. Cuanto más dolor, sufrimiento, angustia, rechazo hay en su interior, Dios sabía que todo eso era importante. Puedo mirar atrás en mi propia vida, pues he vivido lo suficiente para mirar atrás y pensar, Dios, ¿por qué permitiste que sucediera eso? ¿Que sucediera aquello? ¿Por qué ese sufrimiento, ese rechazo, esa persecución? ¿Quieres saber algo, amable oyente? Puedo mirar atrás y decir, Dios, estoy seguro de que tenías un motivo para eso. Puedo ver lo que estabas haciendo. Cuanto más tiempo vivimos, más vemos lo que Dios está haciendo y preparando. Ahora bien, no veremos el cuadro terminado hasta que todo llegue al final en esta vida. Sin embargo, recuerde que a pesar de lo que suceda en su interior, el pintor maestro, el escultor, quien está haciendo el tapiz, sabe exactamente por qué esas cosas están ahí. Dios hace que todas las cosas obren para bien en las vidas de quienes le aman, quienes son llamados conforme a su propósito. Si yo respondo a Él correctamente, si me entrego a Él, entonces Él puede trabajar con los hilos y combinarlos. Puede poner en un lado un hilo de un color y en otro lado otro hilo de otro color. Él puede usar un color de pintura aquí y otro allá. Puede que yo no lo comprenda, pero quiero asegurarme de que Él tenga un acceso total y completo. Así, lo que Dios tenga en mente será lo mejor. Él le ama, tal como usted es. Por tanto, ¿cuál es la actitud de Dios? Su actitud es amor. Es amor desde el comienzo. Amable oyente, en sus periodos más dolorosos, recuerde que Él no se ha olvidado de usted. Es usted como el retrato que está delante del artista. Dios no está en algún lugar remoto y alejado.
Él no ha soltado los pinceles y lo ha recogido todo porque el retrato no está quedando bien. Él sigue obrando. Y si Él permite dolor en mi vida, sabe que lo necesito. Si Él permite rechazo en mi vida, sabe que lo necesito. Si permite que yo sufra por algo, sabe que esa es la parte de la paleta que tal vez no me gusta, pero Él sabe que es esencial. Entonces, no nos quejamos, no buscamos a alguien a quien culpar. Las personas siempre quieren encontrar a alguien a quien culpar y al final en ocasiones culpan a Dios. Piensan, si tú fueras un Dios de amor, no permitirías que sucediera eso. Y Dios responde, sí que lo permitiría. Lo haría porque sé cómo te verás más adelante. Ahora lloras y sientes amargura, ansiedad, frustración y lástima de ti mismo. Y yo estoy sonriendo porque pienso, ojalá pudieras ver lo que yo veo. Pues entonces te levantarías, dejarías tu pañuelo y comenzarías a sonreír. Por tanto, la próxima vez que sienta lástima de usted mismo, lo que tiene que hacer es plantearse esta pregunta, Dios, ¿qué estás haciendo en mí? Permítame darle un ejemplo personal en este momento. Cuando llegué por primera vez a Atlanta, fui pastor asociado durante un año. El pastor se fue y quedé yo. Y había algunas personas a quienes no les gustaba mi manera de predicar y tampoco les gustaba nada acerca de mí particularmente. Lo que querían era librarse de mí. Y decían que no les gustaban los temas sobre los que yo predicaba. La salvación, el Espíritu Santo y la segunda venida de Cristo les irritaban. Por tanto, pasé por un período muy difícil. En medio de todo eso, algo captó mi atención y me hizo comenzar a mirar no lo que veía en el espejo, sino lo que veía en mí mismo. Yo venía de Dry Fork, Virginia, y nadie sabía dónde estaba ese lugar. Yo venía de Bartow, Florida, y nadie sabía dónde estaba. Aquellas personas buscaban a algún famoso, alguien que fuera un gran predicador, buscaban a alguien que fuera esto y aquello, y yo no encajaba en ninguna de esas categorías. Sin embargo, cuando me puse de rodillas, fue como si Dios me dijera, deja de escuchar eso. ¿Quién te llamó? ¿Quién te ha equipado? ¿Te llamaría yo a estar aquí sin equiparte? ¿Te llamaría a llevar a cabo esta obra si yo no estuviera comprometido a ayudarte, capacitándote para hacerlo? A pesar de lo que digan y de lo que hagan, mantén tu enfoque en mí. Mírate desde mi punto de vista, un siervo de Dios enviado a predicar el Evangelio de Dios. Sigue mirándote como yo te veo y observa lo que hago. Mire, he sido el pastor durante muchos años. ¿Y quieres saber algo? No tiene nada que ver con ser importante humanamente hablando. No tiene nada que ver con las capacidades y los talentos humanos. Quisiera que entienda que, si hubiera permitido que la actitud y las acciones de aquellas personas hacia mí causaran que me viera a mí mismo desde su perspectiva, me habría ido hace mucho tiempo. Tuve que pedirle a Dios que me mostrara su perspectiva. Amable oyente, no escuche lo que otras personas le digan que usted no puede hacer, que debiera o no debiera hacer. Tiene que recordar que usted es una persona de notable excelencia ante los ojos de Dios. Puede que no lo parezca y todo le indica que eso no podría ser verdad, pero pregúntese, ¿voy a verme desde la perspectiva de Dios? Porque fíjese, usted no sabe cuál es su potencial, no sabe lo que Dios puede tener en mente para usted. Lo que Él quiere que comprenda es cuál es su posición. Quiere que vea la actitud de Dios, el Espíritu de Dios en usted y lo que está haciendo en su vida. Usted no está terminado. Todos seguimos en proceso.
Cuando reconozco que todavía estoy en proceso, veo cuál es mi posición y también que el sufrimiento, la dificultad, la angustia y el dolor son parte de la paleta de colores del artista, la paleta del artista divino, que todo eso forma parte del proceso para hacer de mí la persona que él quiere que yo sea. Las cosas comienzan a cambiar de repente, porque es entonces cuando captamos el punto de vista desde el que Dios nos ve. ¿Y cuál es ese punto de vista? Él nos creó en Jesucristo. Usted es hechura suya, una persona de notable excelencia ante sus ojos, obra maestra de Dios. Permítame preguntarle, ¿puede negar el hecho de que usted es obra maestra de Dios? No puede negarlo. Cuando pensamos en tomar algo que es invisible y juntar dos cosas invisibles y ver lo que resulta, por ejemplo, nuestro cerebro, todos los sistemas, ya sea el sanguíneo y el nervioso, cada aspecto que funciona tan perfectamente, ¿no es eso magnífico al tratarse de la creación? Por tanto, Dios sencillamente está diciendo, mira lo que hice físicamente. No has visto nada todavía. Observa lo que hago contigo espiritualmente. Voy a hacerte semejante a mi hijo. Lo único que quiero es que te entregues al artista, al Dios viviente, y le veas trabajar. Te asombrará lo que él hará. Oremos. Padre Celestial, estamos muy agradecidos porque no tenemos que estar encadenados al pasado, encerrados en un concepto que es totalmente erróneo. Tú dijiste que perdonas nuestros pecados, que tenemos una nueva vida y un nuevo caminar, que somos transformados y todo acerca de nosotros es hecho nuevo. Hemos estado pensando en el pasado, mirando el producto aún por terminar, el retrato, la escultura y el tapiz no terminados. Pero tú quieres que miremos el producto terminado que es Jesucristo que vive en nuestro interior y que desea vivir en nuestros actos, nuestras palabras y nuestra presencia. Te pido en este momento que el Espíritu Santo tome este mensaje y ayude a cada persona que lo escuche a detenerse y plantearse esta pregunta. ¿Estoy siendo menos de lo que Dios quiere que sea porque me aferro a viejos pensamientos? ¿Porque estoy encadenado a viejos hábitos, creyendo lo que ya no es verdad acerca de mí en lugar de dar un paso y creer la verdad acerca de mí mismo? Esa es mi oración. En el nombre de Cristo. Amén.

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1: Amable oyente, seguimos con nuestra serie acerca de la Iglesia y el título del mensaje de hoy es La Iglesia y su ímpetu misionero. Todos conocemos lo que dice el pasaje del Evangelio de Mateo en el capítulo 28 acerca de la gran comisión que nuestro Señor nos dio para que comuniquemos el Evangelio por todo el mundo. Mateo capítulo 28, versículos 19 y 20. Dice así: Por tanto, id y haced discípulos a todas las naciones, bautizándolos en el nombre del Padre, y del Hijo, y del Espíritu Santo, enseñándoles que guarden todas las cosas que os he mandado. Y he aquí, yo estoy con vosotros todos los días, hasta el fin del mundo. Nos resultaría difícil leer estos pasajes si no comprendiéramos lo que sabemos acerca de la Biblia. Que Dios llama a cierto grupo de personas a ser misioneros, pero no impone esa obligación a todos. Sin embargo, la verdad de la Escritura es que Dios le dio a la Iglesia del Nuevo Testamento una comisión. No se la dio simplemente a 12 hombres o a 11, sino a toda la Iglesia. Vayamos por favor al Evangelio de Marcos, capítulo 16, versículo 15. Dice así: Y les dijo, «Id por todo el mundo y predicad el Evangelio a toda criatura». Esa es la comisión, pero no les dijo que la transmitieran a las generaciones futuras. Les dijo, ustedes deben ir. Y esa comisión, amable oyente, nunca ha sido revocada. Sigue vigente hoy. Sigue siendo, en el presente, la obligación, la comisión y la responsabilidad de la Iglesia del Nuevo Testamento. Nunca ha sido revocada y nunca será revocada porque Dios ha elegido evangelizar el mundo enviando misioneros, enviando creyentes, como queramos llamarlos, para que cara a cara, corazón a corazón, voz a voz, la gente pueda oír el único mensaje jamás declarado que puede hacer que la eternidad de una persona sea diferente de cómo habría sido si no hubiera conocido a Jesucristo como su Salvador. Eso es una obligación. Eso es una responsabilidad. Quisiera que, en esta ocasión, veamos dos o tres cosas en estos pasajes. En primer lugar, tenemos un compromiso personal de cumplir con nuestra responsabilidad como iglesia. Amable oyente, Dios no me obligará a hacer algo que sabe que Él no puede hacer por medio de mí, ni obligará a una iglesia a hacer algo que Él sabe que no puede hacer sin su ayuda, su dirección divina y sus recursos. Por lo tanto, cuando dijo que hemos de predicar el Evangelio a todo el mundo, también se produjo una reafirmación de que él sabía que la Iglesia lo necesitaría. Y es que no es algo que debamos hacer alejados de él, sino algo que hemos de hacer en él, con él, por él y a través de él. Entonces, podemos plantear la siguiente pregunta. ¿Cuál es el ímpetu y el alcance de la Iglesia del Nuevo Testamento? El alcance de cada iglesia del Nuevo Testamento son los confines de la tierra. Eso significa que las iglesias que están en Brasil o en Corea tienen igualmente una obligación misionera. Dios no les dio la gran comisión a las iglesias de un solo país. Él ha dado la gran comisión a cada iglesia existente y requiere que las congregaciones de su pueblo en todo el mundo cumplan con esa obligación mundial, con base en lo que son capaces de hacer en Jesucristo cuando reconocen al Dios Todopoderoso como su fuente. Por lo tanto, la comisión es la misma, ya sea para una iglesia de 50 miembros o de 10.000 miembros. La obligación es la misma en proporción a lo que pueden hacer. Ahora bien, un segundo punto que creo que es importante en este pasaje es la exigencia. No es simplemente enviar a alguien con un puñado de tratados evangelísticos ni enviar libros a algún lugar. Cuando dice que hagamos discípulos a todas las naciones, ¿a qué se refiere? Está diciendo que nuestra responsabilidad es llevar la verdad del mensaje y después edificar a los creyentes con el fin de que el Cristo que habita en nosotros y habitará en ellos pueda actuar por medio de todos para multiplicarse en las vidas de los creyentes. El Evangelio se dio para ser comunicado y la vida para ser multiplicada. No es simplemente añadir sumas a la iglesia, sino multiplicar las vidas de los creyentes. Ese es el plan de Dios. Tenemos una responsabilidad que no podemos eludir. No hay forma de hacerlo si llamamos a Jesucristo Señor y Maestro de nuestra vida. Nuestro ímpetu y alcance llegan a todos los rincones de la tierra, y nuestra responsabilidad es darles a las personas la oportunidad de crecer en el Señor Jesucristo como hemos hecho nosotros. Por eso, Él dijo que hiciéramos discípulos a todas las naciones. Y es interesante lo que dijo aquí, que Él estaría con nosotros hasta el fin del mundo. Esa es la seguridad que tenemos al ir a todos los rincones de la tierra, y cuando aceptamos la responsabilidad de equipar a quienes han confiado en Jesucristo como su Salvador. Él dijo que iría con nosotros. Ahora bien, cuando no comunicamos el Evangelio de Jesucristo y aceptamos una responsabilidad personal por el mundo, pareciera que creemos que Él no es capaz de equiparnos o que no cumplirá su palabra de ir con nosotros. ¿O cuál es nuestra excusa? Tenemos una obligación, y la verdad, no hemos cumplido la gran comisión. Podemos tener a varios miles de misioneros en el mundo, pero ¿qué es eso? Fíjese que las puertas de la misión pueden abrirse un día y cerrarse al día siguiente. Por lo tanto, debemos volver a considerar cómo realizaremos el trabajo misionero del Señor en todo el mundo. Dijimos antes que, en primer lugar, debemos comprometernos a asumir la responsabilidad de evangelizar al mundo. Y Dios no pide a todos que hagan lo mismo, sino que nos pide a cada uno de nosotros que hagamos lo que podamos por la gracia, la fortaleza y los recursos de Dios. Entonces, cuando alguien dice, «Es que yo no puedo hacer eso», Dios no le pedirá que haga algo que Él no esté dispuesto a hacer a través de esa persona. La pregunta es la siguiente. ¿Qué quiere Dios que hagamos en este momento de nuestra vida, en la vida de nuestro país, en la vida del tiempo, en la eternidad? ¿Qué está pidiendo Dios de nosotros? Alguien podría pensar, voy a dar mi dinero. Pero esa no es la cuestión. Eso es lo más fácil que una iglesia puede hacer por las misiones, dar dinero. Lo crucial no es el dinero. El problema no es el dinero. Cuando Dios nos tenga a nosotros, tendrá todo lo que necesita. Amable oyente. Permítame hacerle una pregunta. ¿Cuál cree usted que es el reto más importante que tenemos hoy en el área de las misiones? No es el dinero. El primer reto es, ¿estoy dispuesto a ir? ¿Estoy dispuesto a librarme de todo lo que tengo y de lo que puedo pensar que es importante y a decir, Dios, heme aquí, envíame a mí? Usted puede vivir su vida de varias formas. Puede vivirla solo para usted mismo o puede entregar el resto de sus años de vida para la gloria de Dios en algún lugar, comunicando el Evangelio de Jesucristo a quienes no saben nada acerca de Él. ¿Puede decirme una mejor forma de retirarse y terminar su vida que en el servicio al Señor Jesucristo, comunicando su palabra en algún lugar a personas que nunca la han oído? Eso es mucho mejor que consumirse por apatía y complacencia sin hacer otra cosa que existir. Dios nunca creó a los cristianos simplemente para que existieran. Él nos creó y nos renovó para que vivamos la vida de Jesucristo, una vida dinámica, poderosa y resucitada en la vida de otra persona hasta nuestro último aliento. Él desea que entreguemos nuestras vidas hasta su regreso, que no nos quedemos sentados sin hacer nada cuando tenemos mucho para dar. El problema no es si hemos sido comisionados o no. El problema es si estamos comprometidos o no. Y estar comprometido significa que estoy dispuesto a entregar mi vida y me responsabilizo personalmente si digo, Me entrego a ti, Dios. Lo que usted querrá, amable oyente, es estar en el centro de la voluntad de Dios, saber cuál es la voluntad de Dios para su vida. Y fíjese que ha llegado el momento en el que no se hace esa pregunta cuando llega a los 25 años de edad. Se plantea esa pregunta hasta el día en que Jesucristo le llame a estar con él. Y quisiera que pudiéramos comprender que la vida cristiana no consiste en aplacarnos y acostumbrarnos. La vida cristiana significa estar en medio del río de Dios y quedarnos ahí, entregando nuestra vida y dando de nosotros mismos sin importar lo que nos cueste. Y no creo que jamás podremos establecer raíces tan profundas en algún lugar que nos esté permitido decir, «Señor, si me hubieras llamado hace 2 años, habría estado listo». No podemos hacer eso. Debemos vivir una vida desprendida lo bastante como para que cuando Dios nos diga que vayamos a la derecha, vayamos a la derecha. En todos nuestros planes y en nuestras vidas personales es mucho mejor que dejemos la puerta abierta para que Dios pueda atravesarla y pueda decir, quiero que des un giro a la izquierda y vayas por este camino. Amable oyente, toda su vida podría cambiar drásticamente en cuestión de minutos. ¿Dónde captamos la idea de que la vida cristiana consiste en establecernos tras cierto tiempo? No la encontraremos en la Biblia. Le diré que el apóstol Pablo era un apóstol, no hay duda al respecto. Pero Jesucristo nos ha llamado a cada uno de nosotros a vivir la vida cristiana. ¿Por cuánto tiempo? Hasta que nos llegue la muerte, o pasemos de esta vida a la siguiente. Esa es la mejor forma de expresarlo. El otro día estaba leyendo un libro que alguien me había dado sobre la crianza de los hijos. El autor decía que a todos nos gusta hablar de cómo guiar a nuestros hijos en su camino para que cuando sean mayores no se aparten de él. Sencillamente citamos un versículo de Proverbios y decimos, «Gloria a Dios». Yo quiero instruir bien a mis hijos. Y además, hacía la siguiente pregunta. ¿Instruirlos para qué? ¿Instruirlos para qué mundo? ¿Este mundo o el mundo venidero? ¿Instruirlos para qué? ¿Para dejar huella en la sociedad o para obedecer a Dios? Escúchenme, mamá y papá. Si no instruimos a nuestros hijos en Jesucristo, habremos fallado en instruirlos como Dios quería que lo hiciéramos. Eso no significa que Dios llame a todos a ser predicadores y misioneros. Lo que significa es lo siguiente. Creo que los padres deberían entregar a sus hijos a Dios antes de que vengan a este mundo. Deberían decir, «Señor, aquí está mi hijo, aquí está mi hija, es tuyo o tuya, y me comprometo a instruirlo o instruirla para ti». Amable oyente, debemos poner la vida cristiana en perspectiva. ¿Y cuál es esa perspectiva? Una de ellas es la cruz. Yo muero. Debo morir a mi familia. Debo morir a mis hijos, a mi esposa, a mis posesiones, a mi esto y a mi aquello, a mi todo lo demás, porque en la cruz no existe tal cosa como lo mío. La cruz elimina esas palabras de mi vocabulario. No hay nada nuestro cuando llegamos a la cruz. Y fíjese que Dios no busca que demos dinero. Dios quiere que nos entreguemos a nosotros mismos y digamos, «Señor, aquí estoy». Y alguna que otra vez hay alguien que dice, «Quiero que mi vida cuente para Dios». Entonces le preguntaré, «¿Cuánto quiere que cuente?». Si responde que quiere que cuente hasta el punto de la conveniencia y de algunas otras cosas, ninguna de ellas está en la categoría del vocabulario de la vida crucificada. Fíjese que esta vida no conoce nada al respecto. Todo se resume en mi compromiso. Ahora bien, ¿cuál debe ser mi motivación? En primer lugar, debe estar basada en una sensación de obligación, en un deber nacido de una sensación de deuda con el mundo. ¿Recuerda lo que dijo el apóstol Pablo? Él dijo, «No me avergüenzo del Evangelio de Jesucristo». Dijo que es poder de Dios y salvación para todo aquel que cree, ya sea judío, griego, llámelo como quiera. Dijo que se sentía en deuda con el mundo. ¿Por qué supone usted que Pablo se sentía así? Porque tenía la luz y la verdad que habían transformado su vida y una sensación de deuda con el mundo. Por eso Pablo dijo que tenía con el mundo la deuda de comunicar el Evangelio. Esa es mi primera motivación. Puede que no esté en este orden para usted, y no creo que deba ser su primera motivación, pero es la primera que me gustaría mencionar. estar en deuda con el mundo. La segunda, que considero muy evidente y tal vez debería ser la primera, es mi dedicación a Jesucristo. Recordemos lo que Él les dijo a sus discípulos cuando estaban en el aposento alto antes de partir. Vayamos por favor a Juan, capítulo 14, versículo 15. Dice así: Si me amáis, guardad mis mandamientos. No dice que si usted le ama, lo considerará. No dice que sea una posibilidad. Dice: Si me amáis, guardad mis mandamientos. ¿Y cuál es uno de sus mandamientos? Es lo que leímos en Mateo, capítulo 28, versículo 19. Por tanto, id y haced discípulos a todas las naciones, bautizándolos en el nombre del Padre, y del Hijo, y del Espíritu Santo. Es un mandamiento. Y me seréis testigos en Jerusalén, en toda Judea, en Samaria y hasta lo último de la tierra, como leemos en Hechos, capítulo 1, versículo 8. Cuando Él dice, «Si me amáis, guardad mis mandamientos», es un mandamiento. Entonces, le diré que Jesucristo es Señor de su vida solamente cuando usted ha ido a la cruz y ha dicho, «Ya no vivo yo. Ahora Jesucristo vive en mí». Y todo lo que tenía, todo lo que yo era y todo lo que esperaba ser, está en sus manos. Jesucristo es Señor de mi vida solamente cuando acudo a Él, incluso antes de saber lo que está diciendo, y le digo, sí, Señor. Sí, Señor. Sí, Señor. ¿Qué quieres que haga? Eso es señorío. No es decir, Señor, acudo a ti para considerar lo que tienes que ofrecer. Eso no es señorío. Eso está muy lejos de que Jesucristo sea Señor. Fíjese que lo que hacemos es lo siguiente. Nos acercamos sigilosamente a Dios y decimos, Señor, vengo a ti en oración y quiero saber lo que tienes en mente. Quiero comprobarlo antes de tomar una decisión. En ese caso, no es señorío. Pero es exactamente lo que hacemos. Nos acercamos a Dios para considerar lo que haremos. Sin embargo, Él dice que vayamos a la cruz y eso significa muerte. No cuenta para nada lo que Él demande de nosotros, pues deberíamos decir, sí, sí, sí, Señor. ¿Qué quieres que haga? Esa es la única clase de respuesta cuando Jesucristo es verdaderamente el Señor y Maestro de mi vida. Dios nos ayude a no emplear nuestra vida en hacer dinero y acumular. No estoy diciendo que haya algo malo en eso, mientras ese no sea nuestro único propósito. Si Dios escoge bendecirnos, gloria al Señor. Pero no permitamos que ese sea nuestro propósito, nuestra motivación y nuestra prioridad. Dios bendecirá de esa forma a algunas personas que le sirven, pero no a otras. No tiene nada que ver con el amor de Dios, no tiene nada que ver con nada de eso. Sencillamente, Dios escoge formas distintas de bendecir a personas distintas. Pero ese no es el asunto. El asunto no es cuánto tenemos. El asunto es cuál es nuestra motivación para vivir. ¿Cuál es el criterio supremo en nuestra vida? ¿Qué estamos intentando lograr? ¿Hacia dónde nos dirigimos? Amable oyente, si sigue viviendo como lo hace y llega a los 65 o 75 años, ¿qué habrá hecho con su vida? Y quisiera decirle que usted no querrá llegar a los 65 o 75 años sin haber invertido nunca su vida en la vida de otra persona. Eso es lo que significa la vida cristiana. Morir para vivir, morir para que otros puedan vivir. Eso es lo que significa. Y si eso no está en su vida, le falta algo. Si Jesucristo es Señor de mi vida, yo no tengo derecho a decirle qué haré conmigo o con mis hijos, pues renuncié a ese derecho el día que acudí a la cruz. Y quisiera hacerle esta pregunta. ¿Qué va a hacer con usted mismo? ¿Está dispuesto a responder a esta sencilla pregunta? Espero que pueda decir, Señor, en este momento de mi camino, ¿cómo quieres que invierta el resto de mi vida? Ahora bien, puede que Él no le responda en 24 horas. Permítame preguntarle, ¿está usted dispuesto a hacerle a Dios esa pregunta? ¿Está dispuesto a decirle, Señor, en este momento de mi vida estoy dispuesto a que tú me dirijas, cambia mi dirección, cambia en mi vida cualquier cosa que tú quieras cambiar, pero Señor, ¿cómo quieres que invierta el resto de mi vida? Dios hará cualquier cosa que usted le diga. Lo que él busca es un compromiso basado en su señorío, en el cual Jesucristo sea Señor de su vida. Amable oyente, quisiera hacerle una pequeña advertencia. No le diga a Dios lo que usted no puede hacer, lo que no está capacitado para hacer, donde no puede ir, lo que usted no tiene y lo que no sabe. Esa no es la cuestión. La cuestión es decirle, Señor, dime cómo quieres que invierta en el resto de mi vida, empezando desde ahora, desde este momento, y obedeceré lo que tú me digas, Señor.
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5: Mire, no va a desarrollar una relación íntima con Dios ni va a pasar tiempo a solas con Él al conducir por la autopista. Se necesita tiempo realmente a solas con Dios, porque no importa lo que pueda estar pensando acerca de Dios mientras conduce, ya que tiene que estar atento al tráfico a su alrededor y su mente está dividida. Y lo que Dios quiere es tiempo solo entre usted y Él. Amable oyente, cuando reserva tiempo con Dios, lo que está diciéndole a Dios es: tú eres la prioridad de mi vida. Más importante que cualquier otra cosa en mi vida ahora mismo es escucharte, contarte lo que pienso y cómo me siento, contarte las cosas que tengo que afrontar y que son difíciles para mí. Es un tiempo a solas con Él. Y puedo decirle que no importa lo que haga, si no dedica un tiempo a solas con Dios, lo que está diciendo es que eso no es una prioridad. Amable oyente, dedicar un tiempo para estar a solas con nuestro Padre Celestial es una disciplina donde apagamos todo lo demás que nos rodea y conversamos con Él. Mire, si hace esto, le aseguro que su vida será transformada.
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7: ¿Podría acompañarme, por favor, al primer capítulo de Efesios? Comenzaremos a leer en el versículo 3 e iremos hasta el versículo 7. Estamos viendo una serie que se titula El mensaje alentador de la cruz, y el mensaje alentador de la cruz para hoy es este. Dios nos ha redimido. En primer lugar, Dios nos ama tal como somos. En segundo lugar, Dios nos ha perdonado. Y en tercer lugar, Dios nos ha redimido. Así que, empezando en el versículo 3, la Escritura dice lo siguiente. Bendito sea el Dios y Padre de nuestro Señor Jesucristo, que nos bendijo con toda bendición espiritual en los lugares celestiales en Cristo, según nos escogió en Él antes de la fundación del mundo, para que fuésemos santos y sin mancha delante de Él, en amor habiéndonos predestinado para ser adoptados hijos suyos por medio de Jesucristo, según el puro afecto de su voluntad, para alabanza de la gloria de su gracia, con la cual nos hizo aceptos en el amado, en quien, esto es, en Cristo, tenemos redención por su sangre, el perdón de pecados según las riquezas de su gracia. Y ahora, sírvase prestar atención a lo que voy a decir. Hasta que usted y yo entendamos el mensaje de la cruz, jamás podremos entender quién es Dios y cómo es. Y es que una gran parte de lo que Dios dio a conocer acerca de sí mismo, no hay duda de que lo hizo por medio de Jesucristo. Y una gran parte de lo que dio a conocer acerca de sí mismo por medio de Cristo, se hace patente y también se pone de manifiesto ante nosotros al ver lo que hizo Jesús en el Calvario. Mire, si usted lee las otras partes de los Evangelios y no entiende lo que ocurrió en los últimos días de la vida de Cristo, y especialmente lo que pasó en la cruz, entonces pasará por alto la verdadera naturaleza de Dios, porque muchos de sus atributos y muchas de sus virtudes quedan demostrados en la cruz, donde podemos ver la justicia y el amor, al parecer, en conflicto. Sin embargo, en la cruz, Dios Todopoderoso pudo hacer que la justicia y el amor se reconciliaran. Dios sigue siendo Dios y al mismo tiempo puede redimir, perdonar, justificar y reconciliar consigo mismo a los pecadores. Ahora bien, a lo largo de todo el Antiguo Testamento hay muchísimas referencias a Jesucristo como Redentor, al Señor como Redentor y a Dios como Redentor. Por ejemplo, el Salmo 103, uno de los más conocidos, comienza diciendo en el versículo primero, «Bendice alma mía Jehová, y bendiga todo mi ser su santo nombre». Y luego dice en los versículos 3 y 4, «Él es quien perdona todas tus iniquidades, el que sana todas tus dolencias, el que rescata del hoyo tu vida, el que te corona de favores y misericordias». Y en Isaías 63, versículo 16, dice así al hablar del Señor, «Pero tú eres nuestro Padre, nuestro Redentor perpetuo es tu nombre». Ahora bien, si estudia el Antiguo Testamento, verá que el libro de Levítico y el libro de Isaías son los que más mencionan a nuestro Señor como Redentor. Y cuando usted piensa en lo que dice la Biblia en su mensaje en general, la Biblia es, esencialmente, la historia del amor redentor de Dios por la humanidad. Y quisiera que me permita mostrarle que eso es cierto de principio a fin. Y es posible que necesite tomar nota de estos pasajes bíblicos para que no se le olviden luego. Así que, comenzando en Génesis capítulo 1 y 2, tenemos primero el plan de la redención. Luego, a partir de Génesis capítulo 3 y siguiendo hasta el capítulo 10, donde se habla del diluvio y lo demás, tenemos la necesidad de la redención. Y comenzando por el capítulo 11 hasta llegar a Malaquías capítulo 4, que es el último libro del Antiguo Testamento, ahí tenemos la preparación para la redención. En esta etapa el Señor escoge a Abraham, a Isaac, a Jacob y a sus 12 hijos, de los cuales Judá es el elegido para la venida del Mesías. Toda la genealogía del Mesías viene por medio de la tribu de Judá. Y luego llegamos a los Evangelios, donde tenemos la ejecución de la redención, que es cuando Jesucristo fue a la cruz y pagó el precio del pecado. Después, llegamos al libro de los Hechos, donde tenemos la divulgación de la redención a medida que la iglesia del Nuevo Testamento se desarrollaba y el Evangelio se iba propagando. Posteriormente, tenemos en las epístolas la explicación de la redención, que es cuando Pablo, Santiago y Pedro proceden a explicar la vida de Jesucristo y a mostrarnos cómo aplicar eso a nuestras vidas. Y finalmente, llegamos al libro de Apocalipsis, donde tenemos la consumación de la redención, que es cuando Dios Todopoderoso concluye todas las cosas. Por lo tanto, la Biblia es, en realidad, la historia del amor redentor de Dios. Pero si usted quiere ver las cosas de otra manera, puede decir que el Antiguo Testamento es la previsión de la redención de Dios, que los Evangelios nos presentan la efectividad de ella en la vida de Cristo y la vida de aquellos que han sido salvos, que las epístolas son una aplicación del Evangelio de Jesucristo, y ahí está todo el plan de redención. Y que el libro de Apocalipsis nos presenta la redención de Dios en su etapa definitiva, que es cuando el mundo entero se postra delante de Jesucristo y lo reconoce como Señor. Mire, usted puede ir a cualquier lugar de la Biblia que desee y escudriñar cada página de ella, y lo que va a encontrar es que de alguna manera se lleva a cabo la redención divina. Pues bien, cuando nosotros hablamos de la redención divina, es necesario que entendamos lo que queremos decir con esa palabra. Porque, esencialmente, en las Escrituras existen dos términos griegos que se refieren a ella. Por otro lado, en el Antiguo Testamento hay una palabra que aparece más de 100 veces y que alude a la redención. Sin embargo, en el Nuevo Testamento, que es donde quisiera que nos enfoquemos hoy principalmente, hay dos palabras al respecto, y una de ellas es lutrón, la cual se encuentra en Mateo capítulo 20, versículo 28, cuando la Biblia dice que Jesucristo dio su vida en rescate, en lutrón, por muchos. La otra palabra es un término que significa comprar del mercado, que es de donde obtenemos nuestra palabra agricultura, y originalmente se usaba para referirse a plaza del mercado o mercado. Así que, esta es una palabra que significa comprar del mercado, y eso es la redención en la mente de Dios. Y los lectores de estas epístolas entendieron bien lo que Pablo les quiso decir al hablar de Jesucristo como el Redentor, porque así ocurría en aquellos días en los mercados de esclavos. Traían un esclavo al mercado, lo paraban en la plataforma y pujaban sobre el precio de ese esclavo. Puede ser que se tratara de $100 o de 1,000, según nuestros términos, o quizás de 10,000 o lo que fuera. Y cuando el comprador adquiría al esclavo y entregaba el dinero, a eso le llamaban redimir al esclavo, es decir, comprar al esclavo para sí. Así que el esclavo ya no le pertenecía al otro amo, sino que se convertía en esclavo de un nuevo amo. Ahora bien, sucedía a menudo que alguien que admiraba mucho a un esclavo, ya fuera un hombre o una mujer, redimía a dicho esclavo. Es decir, esa persona pagaba el precio de compra y entonces le decía al esclavo: «Eres libre, no quiero que me sirvas. Te he redimido del mercado de esclavos con el fin de que seas libre y que puedas vivir tu vida como un ser humano normal». Y a eso se refería Pablo cuando hablaba de redimir a alguien, lo cual significaba liberarlo de la esclavitud. O sea, se compraba a una persona del mercado de esclavos cuya vida había sido de esclavitud y de trabajo pesado, sin futuro y sin esperanza, y cuya única esperanza real de liberación era la muerte. Así que, cuando Pablo usó el término redimir, ellos comprendieron exactamente lo que quería decir. Muchos de nosotros hemos cantado acerca de la redención por la sangre del Cordero, aunque no siempre hemos entendido exactamente lo que queremos decir con eso. Pues bien, me gustaría que usted entendiera hoy que uno de los mensajes alentadores de la cruz es que usted y yo, tiempo presente, estamos redimidos.

libres para ser y hacer lo que Dios quiere. De modo que me gustaría que considere el proceso en su totalidad, porque cuanto más entendamos lo que Dios ha hecho por nosotros, y cuanto mayor sea nuestro entendimiento de quién es Él y cómo es, mayor será el amor, la devoción y el servicio que le mostremos, no porque alguien nos obliga a hacerlo o porque nos hace sentir culpables, sino por la motivación que surge del hecho de saber que somos sus hijos redimidos. En el primer mensaje dijimos, para empezar, que Dios nos ama tal como somos y también que somos aceptos en el amado, porque nos ha perdonado nuestros pecados y ahora andamos cada día al amparo del perdón de Dios. Si usted y yo podemos percibir el verdadero significado del hecho de que hemos sido redimidos para Dios. Veamos un momento lo que dice en Apocalipsis, capítulo 5, versículos 9 al 10. Y cantaban un nuevo cántico diciendo, «Digno eres de tomar el libro», hablando de Cristo, «y de abrir sus sellos, porque tú fuiste inmolado, y con tu sangre nos has, tiempo pasado, redimido para Dios de todo linaje y lengua y pueblo y nación, y nos has hecho para nuestro Dios reyes y sacerdotes, y reinaremos sobre la tierra». De modo que en el futuro, cuando todas las huestes angelicales estén cantando junto con todos los santos de Dios, nosotros alabaremos a Jesucristo, nuestro Redentor, quien nos compró con su propia sangre en el mercado de esclavos del pecado y nos libertó para Dios Todopoderoso. Pero hay algunas facetas aquí que quisiera que veamos, ya que es necesario que las veamos por nuestra propia cuenta. Y si usted nunca ha recibido a Jesucristo como su Salvador personal, lo que va a descubrir hoy es esto, que no hay posibilidad alguna de que sea acepto a los ojos de Dios, a menos que primero sea redimido por Él. Por lo tanto, me gustaría que entienda que la redención es indispensable para la salvación. Y cuando usted y yo entendamos lo que Dios ha hecho por nosotros, desearemos intensamente servir al Señor y obedecerle. Asimismo, podremos comunicarle a alguien más con mayor facilidad y exactitud lo que nuestro Señor ha hecho. Pues bien, lo primero que me gustaría que vea aquí es esto. La necesidad del hombre de la redención. Porque Dios dice que nos ha puesto en libertad, nos ha liberado de algo y nos compró para sí. Ahora, ¿por qué necesita el hombre ser redimido? Pues quisiera que busquemos un momento el capítulo 6 de Romanos, y mientras lo busca, permítame recordarle que en el huerto de Edén Dios había creado un ambiente perfecto para dos personas perfectas, pero luego permitió que fueran sometidas a prueba ante la cual se rindieron, rebelándose contra Dios al decir, queremos saber más de lo que debemos y también hacer lo que no debemos. Así que pecaron contra Dios. Y el manantial, la propia fuente de toda la raza humana, fue envenenada. Por eso la Biblia dice en Romanos 3, versículo 23, por cuanto todos pecaron y están destituidos de la gloria de Dios. Y también dice en el versículo 10 del mismo capítulo 3, como está escrito, no hay justo, ni aun uno. Por lo tanto, todos nosotros hemos pecado contra Dios voluntaria e intencionalmente. Y usted dirá, claro que sí, todo el mundo peca. Pero hay gente que hace chistes acerca del pecado y también hace chistes acerca de los pastores que predican contra el pecado. Sí, esa gente bromea en cuanto al hecho de que son pecadores y en cuanto al hecho de pecar, pero permítame mostrarle cómo ha utilizado Satanás esa actitud burlona y esa ignorancia de la gente para esclavizarla. Mire,
la naturaleza misma.

0: problema del pecado es que dicho pecado esclaviza a quien toma parte en él. No solo se trata de que haga algo malo, infringió una ley por aquí o violó un principio por allá. Cuando pecamos contra Dios, dice la Biblia, que usted y yo nos convertimos en esclavos del pecado. Ahora bien, suele suceder que la persona que es esclava dice, no quiero nada con ese asunto de la religión, solo quiero hacer lo que me plazca, ir donde quiera y hacer lo que quiera en cualquier momento que lo desee, tampoco quiero inclinarme ante ninguna persona. Pero de lo que esa persona no se da cuenta es que, sencillamente, está divulgando una mentira de Satanás, ya que lo que demuestra es que es esclava de sus propios impulsos sensuales. Y ahora veamos lo que dice en Romanos capítulo 6. Fíjese en estos versículos, y comencemos por el versículo 14, el cual dice así, «Porque el pecado no se enseñoreará de vosotros, pues no estáis bajo la ley, sino bajo la gracia». Es decir, una vez que usted ha sido salvo, la implicación aquí es que antes de que estuviera bajo la gracia, estaba bajo el dominio y el poder del pecado. Y ahora dice así en el versículo 16, «¿No sabéis que si os sometéis a alguien como esclavo para obedecerle, sois esclavos de aquel a quien obedecéis, sea del pecado, ¿para qué? Para muerte, o sea de la obediencia, ¿para justicia? De modo que lo que dice es que sólo podemos obedecer a uno de los dos. Podemos obedecer al pecado, el cual tiene como consecuencia final la muerte eterna, o podemos obedecer a la justicia, o a Jesucristo, cuya consecuencia final es la vida eterna. Todos nosotros servimos, ya sea al Señor Jesucristo o al pecado, y a este último le servimos mediante los impulsos humanos sensuales de la carne, los cuales son impulsos legítimos que han sido pervertidos y distorsionados, por lo que nos convertimos en siervos del pecado. Mire, yo nunca he conocido todavía a una sola persona que esté dispuesta a admitir que es esclava de algo al ser confrontada por primera vez con ese hecho. Y es que nos agrada dar explicaciones y buscar excusas creyendo que podemos hacer todo lo que nos plazca. Sin embargo, la Biblia dice que el hombre es siervo, ya sea de la justicia y de las buenas acciones, o siervo del pecado, cuya consecuencia final es la muerte eterna. Eso significa entonces que cada uno de nosotros es siervo de alguien. Veamos, por favor, lo que dice en el mismo capítulo 6 de Romanos, versículo 18. Y libertados del pecado, o sea, de su poder para esclavizar, ya que somos salvos, vinisteis a ser siervos de la justicia. Aquí vemos de nuevo el contraste. Y veamos ahora lo que dice en el versículo 19. Hablo como humano, por vuestra humana debilidad, que así como para iniquidad presentasteis vuestros miembros para servir a la inmundicia y a la iniquidad, así ahora para santificación presentad vuestros miembros para servir a la justicia. Y vayamos luego, por favor, al versículo 22, donde dice, «Mas ahora que habéis sido libertados del pecado y hechos siervos de Dios, tenéis por vuestro fruto la santificación y como fin la vida eterna». Así que, cuando una persona peca contra Dios, debe darse cuenta de que sencillamente no está cometiendo un acto aislado, sino que comienza a volverse esclavo de sus impulsos y esclavo de sus hábitos, porque la naturaleza del pecado es atarnos y hacernos incapaces, inservibles, miserables, desgraciados y fracasados, y, a fin de cuentas, llevarnos a sufrir las consecuencias eternas de la muerte. Ahora bien, Lo que dice aquí al describir a Jesucristo como el Redentor es que Dios Todopoderoso, fíjese bien en esto, al considerar a la humanidad y ver al hombre esclavizado en el pecado, sabía que debido a su justicia y a su santidad, tenía que hacer algo con el fin de salvarlo y conservar aún su santidad. Porque un Dios santo y justo no puede decirle a un pecador condenado, culpable, perverso e infame: voy a olvidarme sencillamente de todo este asunto. No puede hacer eso y seguir siendo santo, ya que él mismo ha pronunciado este decreto: el alma que pecare, esa morirá. Ezequiel 18:4. ¿Qué hará entonces para salvar a la humanidad, si ha establecido la norma de que todo hombre que peca sufrirá el castigo eterno? ¿Cómo hará Dios para salvar al ser humano, cuando todo hombre es pecador por naturaleza y por sus acciones? ¿Qué puede hacer Dios para redimir, es decir, para comprar y liberar de su esclavitud y de su prisión a quienes ama, para luego traerlos de vuelta y restaurarlos a su comunión? Pues bien, hay otro aspecto que quisiera que note aquí, y se trata de la provisión de Dios para nuestra redención. Y me gustaría que me siga de cerca y que, por favor, considere varios versículos que le daré. Así que vayamos a Génesis capítulo 3, donde le mostraré algo que es muy interesante. Aquí en el huerto de Edén, usted recordará que Dios, después de que Adán y Eva habían pecado, les confeccionó túnicas de pieles para cubrir su vergüenza, Génesis 3:21. Pues bien, para tener una túnica de pieles, usted tenía que tener un animal al cual debía matar derramando su sangre. Ahora bien, si uno se fija en la provisión de Dios y en su profecía acerca de la redención de la humanidad, ¿quién fue el primero que escuchó la palabra profética tocante a la venida de Jesucristo como nuestro Redentor? Pues es interesante y quizás sorprendente, cuando procedemos a considerar esto, notar lo que el Señor expresa en Génesis 3, versículos 14 y 15. Mientras habla con el diablo, dice así: y Jehová dijo a la serpiente, a Satanás: por cuanto esto hiciste, es decir, por haber intervenido y provocado la rebelión de Adán y Eva, maldita serás entre todas las bestias y entre todos los animales del campo. Sobre tu pecho andarás, y polvo comerás todos los días de tu vida. Y fíjese en esto: y pondré enemistad entre ti y la mujer, y entre tu simiente y la simiente suya. Esta te herirá en la cabeza, y tú le herirás en el calcañar. Fíjese en esto, porque la mujer no tiene simiente. ¿De qué se trata entonces? De una mirada superficial al nacimiento virginal de Jesucristo, quien tenía que nacer de una virgen para poder ser el Redentor del ser humano. Y note ahora lo que dice: pondré enemistad entre ti y la mujer, lo cual habla de Cristo. Y entonces le dice a Satanás: él te herirá en la cabeza y te destruirá en definitiva, pero tú lo herirás en el talón, que es una herida leve. De modo que el primer mensaje profético de la venida de un Redentor no les fue dado a Adán y Eva, sino que le fue dado al mismo Satanás cuando Dios le dijo: el que ha de venir te herirá en la cabeza, lo cual significa: va a acabar contigo. Y luego le dice: y tú lo herirás en el talón, solo será una herida. Eso es lo que Dios le profetizó a Satanás, y lo que luego les profetizó, por supuesto, a Adán y Eva al comienzo mismo de la caída. Es decir, que en algún punto de la historia llevaría a cabo lo necesario para restaurar al hombre a su estado original con Dios, quien se había rebelado en contra suya. Luego tenemos uno de los pasajes más hermosos que hay en la Escritura, el cual no se le presta mucha atención. Vayamos un momento al libro de Gálatas, capítulo 4. Este es uno de los pasajes más importantes de la Biblia cuando se trata de ver a Dios como el soberano de todo el universo. Cuando usted lee esto en Gálatas y luego regresa hasta Génesis 3, entonces comienza a ver en la historia de la civilización egipcia a la civilización babilónica y a la civilización asiria. Pero también comienza a ver a los griegos, a los romanos, a todo el mundo occidental y todo lo que tenemos hoy. Cuando este versículo de la Escritura expresa lo que expresa, podemos percibir todo un mundo en el que la historia, la literatura, la política, la geografía y la lingüística concluyen y se encierran en él. Veamos entonces lo que dice aquí en Gálatas 4, versículos 4 y 5. Pero cuando vino el cumplimiento del tiempo, es decir, en la agenda de Dios, cuando llegó el cumplimiento del tiempo, Dios hizo algo. Envió a su Hijo nacido de mujer y nacido bajo la ley, para que redimiese a los que estaban bajo la ley, a fin de que recibiésemos la adopción de hijos. O sea, que nos convirtamos en hijos e hijas de Dios. Y permítame explicarle el significado de esto. Lo que quiere decir sencillamente es que, según el calendario de Dios, eso sucedería en un tiempo dado, señalado y preparado por él. Y póngase a pensar en cuántos cambios ocurrieron en los sistemas de este mundo desde los tiempos de Adán y Eva hasta llegar a la época de Roma. En los días de los romanos, que fue cuando Jesucristo nació, existía lo que se llamaba la paz romana. En ese mundo dominado por Roma, usted podía ir casi a cualquier lugar sin correr ningún peligro. Asimismo, la mayoría de la gente en ese mundo podía escuchar y entender la lengua que usted hablaba, y bajo el gobierno romano, un hombre era libre de predicar el evangelio. Y si uno se fija en la historia, verá que hay una frase que decía, «Todos los caminos conducen a Roma», porque ahí se centraba todo el mundo político, lingüístico, social y teológico, aunque los dioses de aquellos días habían resultado ser un fracaso. Así que, en el cumplimiento del tiempo, es decir, en esa misma fracción de segundo en la historia, aquellos hombres del Oriente divisaron la estrella, quizás con algunas semanas o algunos meses de anticipación, y vinieron a Belén, donde Jesús había nacido. Y permítame decirle, amable oyente, que eso estaba preparado desde el inicio del tiempo, antes de la fundación del mundo y del huerto de Edén, cuando Dios le dijo a Satanás, «Satanás, uno que vendrá herirá tu cabeza, tú lo herirás en el talón, pero él te herirá en la cabeza». Y Dios puso en marcha las estrellas del universo, la tierra y todas las cosas para llevar a cabo una sola cosa, esto es, la venida del Señor Jesucristo a redimir a los que estábamos bajo la maldición de la ley, como dice la Biblia. Ahora bien, ¿qué quiere decir vivir bajo la maldición de la ley? Si lo recuerda, antes de que Moisés apareciera, no existían los 10 mandamientos. Solo había una ley en el corazón del hombre. Y entonces, Dios le dio al hombre los 10 mandamientos no para salvarlo, sino para mostrarle a la humanidad el criterio divino y la justicia y la santidad de Dios. Esta ley que Dios le dio a la humanidad no le traía la salvación, sino que le mostraba su incapacidad para vivir de acuerdo con dicha ley. ¿Quién entre nosotros ha vivido, puede vivir, o vivirá alguna vez de acuerdo con los 10 mandamientos? La Biblia dice que si usted quebranta uno de ellos, ya los ha violado todos. Por lo tanto, todos nosotros somos culpables de haber quebrantado los 10 mandamientos. Así que esos mandamientos nos los dio el Señor para mostrarnos nuestra incapacidad de vivir de acuerdo con la justicia y la norma de santidad de Dios. De manera que todos nosotros hemos nacido bajo la ley, es decir, con el entendimiento de que no podemos estar a la altura de las exigencias de Dios. Así que la ley no fue dada para salvar al hombre, sino para demostrarle que necesita algo más que su propio esfuerzo. Por esa razón, desde el inicio mismo había que degollar una oveja y ofrecerla como sacrificio. Además, Dios estableció que si un hombre venía a confesar su pecado y traía consigo una oveja sin tacha y sin mancha, debía dársela al sacerdote, confesar sus pecados y arrepentirse de ellos, y entonces Dios perdonaba a ese hombre, fíjese bien, a partir del hecho de que le había obedecido al traer la oveja, derramar su sangre y creer en lo que el Señor había dicho. Así que, gracias al derramamiento de la sangre y la confesión, sus pecados le eran perdonados. Pues bien, el libro de Hebreos dice que el derramamiento de la sangre de todas las ovejas, de todas las cabras y de todos los toros era una prefiguración de aquello que vendría. O sea, todo aquello era un símbolo, un tipo, una profecía de lo que había de venir. Y si lo recuerda, en el primer capítulo de Juan, al presentarse Jesucristo un día junto al río Jordán, cuando Juan el Bautista, quien estaba predicando y bautizando, lo vio, dijo así en el versículo 36, Juan 1:36, y mirando a Jesús que andaba por allí, dijo, «He aquí el Cordero de Dios». Y también dijo en el versículo 29, «El Cordero de Dios que quita el pecado del mundo». Ahora bien, la Biblia dice que Jesucristo vino a este mundo para dar su vida. ¿Cómo? En rescate por muchos, es decir, un precio de compra por todos nosotros. De modo que a lo largo de la historia Dios había estado anunciando, por medio de imágenes proféticas y de tipos, el momento en que el Redentor vendría a redimir al hombre de sus pecados. Recuerda lo que dice la Biblia que sucedió cuando Jesucristo fue crucificado. Pues la Escritura dice que había un velo en el templo, el cual separaba al hombre del lugar santísimo. Hasta ese momento, el sumo sacerdote era el único que podía entrar una vez al año en el lugar santísimo a hacer expiación por el pecado de toda la nación de Israel, rociando la sangre sobre el propiciatorio y sobre los cuernos del altar. Pero cuando Jesucristo fue crucificado, dice la Biblia que el velo del templo se rasgó no de abajo hacia arriba, ya que el hombre no podía hacer eso, sino de arriba abajo. O sea, Dios rasgó el velo, lo cual significa que abrió el camino para que los hombres pudieran ser salvos, pero ya no por el derramamiento de la sangre de animales, sino que ahora Dios liberaba a la humanidad de la esclavitud del pecado gracias al derramamiento de la sangre de Jesucristo, cuya sangre vital hizo expiación y sirvió como pago suficiente para redimir a toda persona en todo lugar del mercado de esclavos del pecado. Examinemos ahora con cuidado algunos pasajes de la Escritura. Y comencemos por Hebreos capítulo 9, y permítame mostrarle algo que dice aquí y que ilustra exactamente a qué me refiero. Dice así en los versículos 11 y 12 de Hebreos capítulo 9. Pero estando ya presente Cristo, sumo sacerdote de los bienes venideros, Jesús es un tipo del sumo sacerdote, por el más amplio y más perfecto tabernáculo no hecho de manos, es decir, no de esta creación, y no por sangre de machos cabríos ni de becerros, sino por su propia sangre, entró una vez para siempre en el lugar santísimo, habiendo obtenido, ¿qué cosa? Eterna redención. Es decir, no hay necesidad de que el sumo sacerdote entre a ofrecer la sangre de una oveja, de un cordero o de una cabra. Porque veamos lo que sucede ahora. Lo que dice es que cuando Jesucristo fue crucificado como el Cordero de Dios, ahí vino la consumación, el cumplimiento, el final de todo el derramamiento de sangre de ovejas, de cabras, de toros, de corderos y de palomas. Porque dice que era el Cordero de Dios, no un cordero de un redil. El Cordero de Dios fue clavado en la cruz y su sangre se derramó. Y la Biblia dice que cuando murió fue puesto en la tumba, y entonces Jesucristo subió a la presencia de Dios. A eso es a lo que se refiere aquí, a que entró en la presencia de Dios el Padre, pero no llevaba consigo la sangre de una oveja, sino su propia sangre. Y cuando el Padre vio que era la propia sangre de Jesús, la aceptó e hizo expiación por el pecado de toda la humanidad. Y preste atención a esto. Porque fue Dios el Padre quien envió a Jesucristo a ofrendar su vida y a derramar su propia sangre como pago por el pecado del hombre. Alguien dirá, espere un momento. ¿Quiere decir que Dios, en su deseo de salvar al hombre pecador, y al ver que éste era incapaz de salvarse a sí mismo, envió a su hijo y lo entregó al diablo para ajustar cuentas con él? De ninguna manera. Y ahora déjeme mostrarle algo aquí, porque usted escuchará mensajes de vez en cuando en los que alguien le dirá que Jesucristo vino en pago de nuestro pecado y nos compró en el mercado de esclavos del pecado cuando Satanás estaba en su apogeo. Pero Satanás no tuvo ningún apogeo. Mire, ¿por qué vino Jesucristo? Porque en el capítulo 4 de Gálatas leemos lo siguiente en los versículos 4 y 5. Cuando vino el cumplimiento del tiempo, Dios envió a su Hijo, nacido de mujer y nacido bajo la ley, para que redimiese a los que estaban bajo la ley. No hay ninguna otra forma de salvarse en el mundo aparte de la fe en Él. Fue Dios quien envió al Señor Jesucristo, y la Biblia dice que hizo expiación por nuestros pecados. Pagó las consecuencias. La sangre de Jesucristo fue el rescate, el dinero. Todos nosotros, por decirlo así, estábamos parados en la plataforma de los esclavos del pecado. Y Dios el Padre entró en escena y entregó a su Hijo Jesucristo, quien ocupó su lugar y el mío. Esa es la razón por la que la palabra sustitución es indispensable para entender la expiación. Así que Dios el Padre entregó a su Hijo y lo colocó en la plataforma como pago de nuestro pecado, lo cual significa que quedamos libres. De modo que cuando decimos que Jesucristo es nuestro Redentor, eso quiere decir, fíjese bien en esto, que Dios, mediante un acto de su propia voluntad, de su propia gracia y de su propio amor, envió a Jesucristo, su Hijo unigénito, a morir como un cordero, y lo pegó en la cruz, lo crucificó, lo clavó ahí, donde sufrió y murió. Y el derramamiento de su sangre fue la redención, el rescate por su salvación y la mía. Sin embargo, Dios no se lo entregó a Satanás. Aunque el Señor Jesucristo sí sufrió la separación de su Padre, lo cual fue un verdadero infierno para él. Ahora bien, ¿qué fue lo que hizo Dios? ¿A quién satisfacía con eso? ¿Con quién ajustaba cuentas al enviar a su Hijo unigénito al mundo? Pues regresemos a las ideas básicas, porque esto es definitivamente indispensable para entender el propósito total y el tema de la expiación, y no me molestaría repetirlo. Dios, quien es justo y santo, promulgó un decreto, y ese decreto decía lo siguiente: el alma que pecare, esa morirá. Ezequiel 18:4. Era Dios quien tenía que concebir una forma de redimirnos a usted y a mí del pecado. Eso significa que Dios tenía que tomar la iniciativa, Dios tenía que crear y tenía que idear alguna forma de redimirnos mediante la cual pudiera condenar el pecado y seguir siendo justo y santo, aplicando su castigo donde corresponde. ¿Y cómo podía hacerlo si usted y yo somos pecadores que hemos violado todos los principios divinos? ¿Cómo podría Dios salvarnos y aún aceptarnos? ¿Cómo poder ser aceptados en el amado y que Él continúe siendo justo y santo? Pues Dios Todopoderoso envió a su Hijo unigénito. Y cuando Jesucristo murió en la cruz, Dios el Padre, quien había decretado la ley de la pena de muerte por el pecado, entregó a su Hijo unigénito como rescate, y su muerte satisfizo las demandas divinas y cumplió con la exigencia de sufrir el castigo por el pecado, el cual consiste en la muerte y el derramamiento de su sangre. De manera que Jesucristo es la redención que viene del Padre, gracias a la cual es posible que seamos salvos y aceptados en el amado, ya que el precio de nuestros pecados ha sido pagado en la persona de Jesucristo. Y ahora, permítame decirle lo que tiene que hacer. Mire, la próxima vez que peque contra Dios, amable oyente, debe recordar que el costo de eso para Dios fue lo mejor que tenía su Hijo unigénito. Ese fue el precio que pagó para liberarlo, redimirlo y rescatarlo de la ley del pecado y de la muerte. Muchas veces nosotros creemos que un pecadito aislado por aquí y otro por allá no es ningún problema y parece que no tomamos mucho en cuenta el resultado de eso. Pero recuerde esto, que si usted hubiera sido la única persona creada por Dios sobre la faz de la tierra, aunque no hubiera nadie más, y usted hubiera pecado contra Dios, Él habría enviado a su Hijo unigénito, a Jesucristo, a morir solamente por usted. Porque como hemos visto, no hay manera alguna de que el hombre pueda salvarse a sí mismo. Y considere lo siguiente en la mente de Dios. Aunque usted y yo pensemos en los miles de millones de personas que hay alrededor del mundo, sabe cómo los ve Él. Aunque también ve a millones, asimismo ve que su Hijo unigénito fue enviado de manera personal, específica y particular por usted y por cada uno de nosotros. Dios lo ama tanto que habría enviado a su Hijo unigénito únicamente por usted, y luego lo habría puesto como su sustituto. La única razón por la que usted y yo no tendremos que ir al infierno uno de estos días no es realmente porque no lo merezcamos, sino porque alguien más ya padeció un infierno antes que nosotros, y ese fue el Hijo de Dios Jesucristo. Pero no solo padeció un infierno y sufrió la muerte por nosotros, sino que por ser el Señor, Dios Todopoderoso lo resucitó. Y entonces se presentó delante del Padre con su propia sangre y le dijo, «Padre, aquí está mi sangre». Y ese fue el sacrificio final por el pecado de la humanidad. Y la prueba de que Dios aceptó su muerte expiatoria es la resurrección de Jesucristo. Porque si no hubiera ocurrido la resurrección, usted y yo no habríamos sabido si su muerte fue efectiva o no. Pero el hecho de que fue crucificado y el hecho que murió, fue sepultado y volvió a vivir, nos dice que ahora está sentado a la diestra del Padre, y esa es la declaración de Dios a este mundo. La redención ha sido aceptada, el rescate se ha pagado, y la humanidad es libre para siempre. Y eso es lo que queremos decir cuando hablamos de la redención, que Dios Todopoderoso, escuche bien, se propuso comprarlo a usted, amable oyente, y para ello envió a su Hijo unigénito, quien tomó su lugar en la plataforma de los esclavos y lo liberó con el fin de que se convierta en la persona que debe ser sencillamente porque lo ama. Y en nosotros no había ni una sola cosa que nos hiciera merecedores de nada de lo que Dios Todopoderoso hizo a nuestro favor. Permítame ahora hacerle una pregunta. ¿Cuál de ustedes, los que son padres o madres, iría a un mercado de esclavos a buscar a un miserable esclavo semidesnudo, flaco, débil, desvalido y al borde de la muerte para decirle, con el fin de liberarte, quiero que mi hijo ocupe tu lugar, mi hijo se convertirá en esclavo y tú serás libre? Hay que reconocerlo. Yo dudo que haya alguien que pudiera hacer eso. Sin embargo, quisiera decirle algo, amable oyente. Nosotros tenemos un concepto distorsionado del pecado. Lo encubrimos, lo justificamos y hacemos todo lo que uno pueda imaginarse. Pero Dios nos vio tal como somos de pecadores, sin nada que pudiera taparnos, y dijo, es asqueroso, es perverso, es rebeldía, es injusto. Y entonces le dijo a Jesús, hijo, yo te envío por causa de esa pandilla despreciable, impía e inmoral. Voy a liberarlo. Así es como usted y yo nos salvamos. Y Jesucristo, el unigénito de Dios, se convirtió en el rescate por usted y por mí. Y ahora preste atención a esto. Cuando Jesucristo fue a morir en la cruz, ¿lo hizo por los pecados de alguien? ¿Por cuánta gente? Vea lo que dice. Yo no quiero que ninguno perezca, 2 Pedro 3:9. Y si no es su voluntad que alguno perezca, entonces Dios Todopoderoso, conociendo el pecado tal como es y sabiendo que Él es el único que puede evitar que alguien perezca, envió a su Hijo unigénito diciendo, si yo fuere levantado, ¿qué haré? ¿A quién atraeré? A todos atraeré a mí mismo. Así que, cuando Jesucristo fue a la cruz, ¿por quién murió? Por todos. Eso significa, fíjese bien en esto, que la deuda del pecado de toda la humanidad ha sido ¿qué? Ha sido pagada. Eso quiere decir, preste mucha atención a esto, que todo el mundo, que todo ser humano ha sido redimido. Eso no quiere decir que todo mundo sea salvo, ya que hay una diferencia entre el hecho de haber sido redimido al habérsele pagado el precio por mis pecados y que ya no tenga que llevar el castigo, y el hecho de que yo acepte el pago de ese pecado, reciba a Jesucristo como mi Salvador y Señor y experimente la redención personal. Porque hasta que acepte por fe al Señor Jesucristo como mi Salvador personal y me arrepienta de mis pecados, todo el plan de redención de Dios, como dice en Gálatas 4, versículo 4, en el cumplimiento del tiempo, y todas las profecías acerca del derramamiento de sangre, todo eso es nulo, vacío, totalmente inútil y sin efecto para el individuo que se niega a confesar y reconocer a Jesucristo como Salvador y a entregarle su vida. Así que, aunque se hayan efectuado tanto la expiación de mi pecado como mi redención, eso no significa que sea libre. No seré libre hasta que esté dispuesto a experimentar por fe a Cristo como mi Salvador, mi Señor y mi Redentor. Y cualquier persona sobre la faz de esta tierra puede entrar a la presencia de Jesucristo si confiesa sus pecados, se arrepiente de ellos y entonces será salvo al instante porque Jesucristo ya no tiene que ir a la cruz. Pues bien, lo que me gustaría que vea ahora es que cuando una persona rechaza al Señor Jesucristo, ¿sabe lo que está diciendo? ¿Dios? De ninguna manera. Tú dices que ese es el único camino, pero no es el único camino. Yo tengo otro camino. Así que, lo que hace con eso es decir, yo seré salvo. Seré aceptable de alguna otra manera. Pero, ¿qué es lo que nos hace aceptables ante Dios? La gracia de Dios. su justicia, su amor y su misericordia, lo cual nos provee de un rescate para la expiación de nuestros pecados, mediante el cual la deuda ha sido cancelada y ahora nosotros hemos sido redimidos y liberados de una vida de pecado. Por lo tanto, la persona que busca otro camino no entiende el plan de salvación de Dios en su totalidad, ni tampoco entiende quién es Él, cómo es y cuáles son sus atributos. Ahora bien, fíjese en esto. Cuando yo digo que toda persona ha sido redimida, lo que quiere decir con eso, entiéndase bien, por favor, es que todo el precio que alguna vez se haya podido pagar, ya ha sido pagado. Y todo el rescate que haya sido necesario pagar alguna vez para hacer expiación por el pecado del ser humano, ya ha sido pagado. Así es, todo lo que alguien pudiera hacer alguna vez ya ha sido hecho por Dios mediante su Hijo Jesucristo. Ya no falta nada por hacer. Y ahora le toca al hombre, a la mujer, decidir si acepta o no la redención divina en Cristo Jesús. Y si mediante el arrepentimiento de su pecado y la fe en el Señor Jesucristo, una persona acepta la redención, entonces es suya. Pero mientras no esté dispuesta a aceptarlo, el plan de redención de Dios es nulo e inútil para esa persona. Está perdida y va rumbo al infierno, ya que no hay forma de que el hombre se salve a sí mismo. Porque si lo hubiera, Dios no habría hecho lo que hizo para salvar a la humanidad. Y ahora, quisiera que piense un momento en algo. Digamos que usted se encuentra en la plataforma de esclavos, semidesnudo, mal alimentado y sin esperanza alguna de escapar, y que su única esperanza de cambiar las cosas es la muerte o el pago de $1,000,000. Y resulta que alguien, bien vestido, y con suficiente dinero se presenta y dice, yo lo redimiré, y entonces lo quita de ahí. Y cuando usted se le acerca, este hombre le quita las cadenas de sus manos y los grilletes de sus pies y le dice, eres libre. Y usted le pregunta, ¿qué quiere decir con que soy libre? Que ya eres libre, es su respuesta. Pues ahora soy su esclavo, le dice usted. ¿Acaso no acaba de comprarme? Te compré para que seas libre, no para hacerte esclavo. Así que ya eres libre por el resto de tu vida. Ahora puedes llegar a ser según lo que estaba planeado para ti y lo que tu Hacedor quería que fueras. Eres un ser humano libre. Pues bien, ¿cuál sería su respuesta? ¿No es cierto que usted y yo caeríamos a sus pies y se los besaríamos con humildad y con acción de gracias? ¿Acaso no estaríamos dispuestos a decirle, amo, ya que me has librado, he decidido servirte voluntariamente por el resto de mi vida, ir voluntariamente a donde quieras que vaya, hacer lo que quieras que haga y ser lo que quieras que yo sea? Has pagado un enorme precio para liberarme y quiero que sepas que por voluntad propia decido ser tu siervo. Y él le responderá, si decides servirme, te daré lo mejor de todo y lo más excelente, pero quiero que sepas que no estás obligado a servirme. Sin embargo, usted le diría, Señor, he decidido servirte porque te amo. Amable oyente, permítame hacerle una pregunta. ¿No es eso mismo lo que Dios ya ha hecho por usted y por mí? Íbamos con dirección al infierno y Dios entregó a su Hijo unigénito, mucho más valioso que $1,000,000 para redimirnos. Y permítame hacerle otra pregunta muy sencilla. Desde el día en que experimentó por fe la redención, ¿ha estado amándolo, sirviéndole, dándole, siguiéndolo y obedeciéndole, motivado porque ha entendido sencillamente que Dios hizo algo por usted que nadie más en esta tierra podría hacer? Y ahora déjeme decirle algo. Cuando usted y yo examinamos nuestras vidas y vemos cuán poco damos y cuán poco hacemos, a la luz de lo que Él hizo al librarnos para que lleguemos a ser todo lo que es posible ser, cada uno de nosotros y cada santo de Dios debería postrarse de rodillas delante de Dios cada día para darle gracias y alabarlo y adorarlo con devoción, sin jamás cuestionar nuestro servicio, ni nuestra obediencia, ni nuestra devoción a Él. Y ahora veamos lo que el Señor nos dice a usted y a mí. Ya te he librado, y si decides servirme, tendrás lo mejor de la vida aquí y en el más allá. Cuando yo considero la cruz, sé que Él merece todo de mí. Amén.
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0: ¿Cómo puede una persona pasar al frente de una iglesia, llenarse de emoción, unirse a esa iglesia y luego enfriarse tocante a Dios? Si entiende lo que es la iglesia, su frialdad se transformará en devoción y en amor, porque le apasiona obedecer a Cristo en la iglesia.
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0: Cada domingo miles de personas se unen a alguna iglesia o acuden a uno de sus líderes para manifestar su deseo de convertirse en miembros de ella. Ahora bien, esta gente se divide en varias categorías. Para empezar, están aquellos que participan activamente en la vida y en el ministerio de la iglesia, quienes pronto empiezan a servir al Señor. Luego están los que, en cierto modo, se ubican en la periferia y jamás se involucran en nada. Tan solo asisten, ofrendan, cantan y oran, pero nunca llegan a ser parte vital de la vida de esa iglesia. Y también hay otros que, después de haber asistido durante algún tiempo, sencillamente viven sin rumbo y pasan a formar parte de otras categorías tales como no residentes, inactivos o perdidos, a quienes después de cierto tiempo la iglesia los borrará de su lista de miembros y así quedarán fuera. Pero la pregunta que usted y yo debemos hacernos es esta: ¿cómo es posible que alguien pueda unirse a una iglesia del Nuevo Testamento, de la que Jesucristo es la cabeza, y luego enfriarse o sencillamente permanecer en la periferia y nunca involucrarse en nada, sino más bien actuar como si se tratara de alguna organización social o de algún club campestre al cual se cansaron de asistir y de pagar su cuota? Pues bien, en muchas iglesias, si toda la gente que está registrada en su lista de miembros asistiera un domingo, se llenarían dos o tres veces. Por otro lado, aunque no necesariamente debido al fracaso de sus líderes, el mundo de hoy mira a la iglesia y nos critica, y a veces se ríe y se mofa, lo cual es algo que ha ocurrido desde hace mucho tiempo. Pero la pregunta más importante es esta: ¿cómo puede una persona pasar al frente de una iglesia llenarse de emoción, unirse a dicha iglesia y llegar a formar parte de ella y luego enfriarse en cuanto a las cosas de Dios? Pues la razón principal de eso es el pecado. Y en el caso de otra gente, se trata sencillamente de ignorancia para entender a qué se han unido, ya que para algunos la iglesia no es más que una organización religiosa donde la gente cree en Dios y canta himnos evangélicos o religiosos, mientras que para otros es conveniente ser miembro de una iglesia debido a que eso es bueno para su negocio, además de darles cierta posición social entre los otros miembros de su iglesia. Amable oyente, si usted entiende realmente lo que significa la iglesia y su relación con Jesucristo, y desea ser obediente a Dios, su frialdad se transformará en devoción y en amor fervorosos hacia Cristo, y habrá una relación totalmente nueva con la iglesia del Señor. Acompáñeme entonces a Colosenses capítulo primero, donde en un solo versículo el apóstol Pablo nos hace ver una verdad muy importante acerca de la iglesia del Señor Jesucristo, la cual se aplica a toda persona, ya sea miembro de ella o no. En el versículo 15 se nos dice que Jesucristo predomina por encima de todos los seres humanos y que es el primero de todos. Y eso nos lleva hasta el versículo 17, donde dice que es preeminente y soberano sobre toda la creación y que es el que creó la humanidad y todo lo demás. Ahora dice así en el versículo 18, y Él, Jesucristo, es la cabeza del cuerpo que es la iglesia, Él, que es el principio, el primogénito de entre los muertos para que en todo tenga la preeminencia. Y bien, ¿qué significa para Jesucristo esta responsabilidad de ser cabeza de la iglesia? Veamos, el término iglesia se compone de dos palabras, ex, que quiere decir fuera de, y kaleo, que significa llamados. De manera que cuando hablamos de la iglesia hablamos de un grupo de gente que ha sido llamada a salir del mundo para estar en una asamblea particular. Ahora bien, los griegos usaban esa misma palabra no para referirse a una iglesia, sino a cualquier asamblea de gente. Por ejemplo, si celebraban una reunión en el pueblo, la llamaban iglesia. Y ahí la gente era llamada a tomar una decisión o a hacer cualquier otra cosa en particular. Pero cuando los creyentes del Nuevo Testamento eligieron ese término, a lo que se referían era a un cuerpo o a una asamblea de gente que había manifestado su fe en la muerte expiatoria de Jesucristo para el perdón de sus pecados y en el poder de su resurrección como parte de su vida. Además, ese cuerpo tenía la misión de compartir con el mundo el Evangelio de Jesucristo y era único en su formación, único en su compañerismo, único en su relación y único en su misión en la vida. Así que la palabra iglesia significaba para ellos mucho más que para los griegos, quienes dieron origen al uso de ese término. Ahora bien, hoy en día la palabra iglesia significa para muchos una cosa y para otros otra. Sin embargo, la iglesia es mucho más que una asamblea y mucho más que un lugar de reunión para la gente. Veamos ahora algo interesante. Cuando usted considera la palabra iglesia en el Nuevo Testamento, esta se usa de tres maneras diferentes y quisiera que preste mucha atención a lo que deseo compartir con usted acerca de la iglesia. Note en primer lugar que en este versículo 18 dice que Jesús es cabeza del cuerpo. Y cuerpo aquí se refiere a todos los creyentes de todas las edades, es decir, toda la gente que ha sido salva por la gracia de Dios mediante su sacrificio expiatorio en el Calvario. Toda persona que haya sido salva por su gracia forma parte de lo que Dios llama su cuerpo. Por lo tanto, el cuerpo se refiere a lo que podría llamarse la Iglesia Universal. Alguna gente prefiere llamarlo invisible, pero un término mejor puede ser universal, lo cual significa sencillamente que todos los creyentes de todas partes pertenecen a lo que Jesús llama su cuerpo, el cuerpo de Cristo. Vayamos ahora a Colosenses capítulo 4. Aquí hay dos usos más de esta palabra. Al concluir su carta, Pablo dice en el versículo 16, «Cuando esta carta haya sido leída entre vosotros, haced que también se lea en la iglesia de los laodicenses y que la de Laodicea la leáis también vosotros». Vemos entonces que había un uso de este término que se refería no solo a todos los creyentes en todas partes, sino a los creyentes de un sector local, como por ejemplo la iglesia en Laodicea, la iglesia en Éfeso, la iglesia en Tesalónica o la iglesia en Roma. Se trata del grupo global de cuerpos locales que se constituyen en uno solo en ese sector particular. Y note ahora otra frase que se usa de modo distinto. En el versículo 15 del mismo capítulo 4, Pablo dice, «Saludad a los hermanos que están en Laodicea y a Ninfas y a la iglesia que está en su casa». Lo que tenemos aquí en realidad es la palabra iglesia usada de tres maneras distintas, la cual está formada por todos los creyentes en todo lugar, los cuales le pertenecen al Señor Jesucristo mediante su fe en Él. En el Nuevo Testamento, todas aquellas casas iglesias constituían todas juntas la iglesia en Roma, y todas aquellas iglesias juntas constituían la iglesia en Tesalónica, en Éfeso y en Laodicea. Y luego estaba la iglesia local. Pero recuerde que los templos tal como lo conocemos hoy no aparecieron sino como 200 años después de nuestro Señor, ya que la gente solía reunirse en las casas. Y luego, cuando toda aquella gente en aquellas casas se reunía, esto constituía la iglesia, como por ejemplo, la iglesia en Corinto. Pues bien, hemos hablado de los usos distintos de la palabra iglesia, pero lo que quisiera que entienda es que el uso más extendido de este término es el que se refiere al cuerpo de Cristo. Es muy importante que usted entienda esto para que su relación con su iglesia local sea como debe ser y para que comprenda por qué ciertas cosas son necesarias antes de que forme parte de una organización. Pues bien, como puede ver, el uso del término en este libro particular es muy evidente y no se refiere a un edificio, sino a un grupo de creyentes, un grupo de gente. Ahora bien, al decir que Él es la cabeza del cuerpo que es la iglesia y también el principio, lo que dice, por supuesto, es que Jesucristo es el fundador de... Y en este punto podemos preguntar lo siguiente. ¿Cuándo la fundó o la estableció? Pues quisiera que consideremos brevemente dos versículos que están en Mateo capítulo 16, acerca de algo crucial en el ministerio de Cristo a sus discípulos, porque hay un momento crucial en su ministerio en el que comienza a contarles lo que tendrá que sufrir y cómo tendrá que morir por ellos. Pero veamos lo que pasa en esta ocasión particular, después de preguntarles a sus discípulos, ¿quién dicen los hombres que soy yo? Fíjese entonces en lo que dicen los versículos 16 al 18 de Mateo capítulo 16. Respondiendo Simón Pedro dijo: Tú eres el Cristo, el Hijo del Dios viviente. Entonces le respondió Jesús: Bienaventurado eres, Simón, hijo de Jonás, porque no te lo reveló carne ni sangre. No se trata de algo que te imaginaste o inventaste, sino que mi Padre que está en los cielos te lo reveló. Y yo también te digo que tú eres Pedro, y sobre esta roca edificaré mi iglesia. No sobre Pedro, sino sobre la confesión que

humanamente hablando, serían también considerados como parte de ese fundamento. No obstante, el fundamento es Jesucristo, y la verdad sobre la cual está edificada toda la Iglesia es que Jesucristo es el Hijo del Dios viviente. Es decir, Jesús es el Mesías, la Deidad, no algún maestro, algún profesor, algún predicador o algún misionero. Él es el Dios encarnado que anduvo entre los hombres, y aquí dice que toda la Iglesia debe estar edificada sobre esa verdad. Vayamos ahora al capítulo 18 de Mateo y busquemos el versículo 17. Todo este pasaje se relaciona con la forma en que debemos tratar el pecado de la gente. Primero dice que hay que hablarles en privado, y si eso no funciona, hay que tomar uno o dos testigos. Y si eso tampoco funciona, veamos lo que dice en el versículo 17. Si no los oyere a ellos, dilo a la iglesia, y si no oyere a la iglesia, tenle por gentil y publicano. Este es el único versículo en los evangelios donde se menciona la palabra iglesia. Y para ver el inicio del funcionamiento de la Iglesia como cuerpo de Cristo, vayamos por favor a Hechos capítulo 2. Recordemos que Jesucristo ya había sido crucificado y que antes de ascender al cielo les dijo a ellos que debían esperar. Entonces dice la Biblia que el día de Pentecostés vino el Espíritu Santo, y en el versículo 4 dice que llenó a aquellos que estaban reunidos en el aposento alto, quienes eran como 120. Y entonces empezaron a hablar en las lenguas de otras naciones, ya que había gente ahí de diferentes partes del mundo que se llenó de asombro al escucharlos hablar así. Y veamos lo que dijo esa gente en el versículo 8. ¿Cómo pues les oímos nosotros hablar cada uno en nuestra lengua en la que hemos nacido? De manera que empezaron a hablar en el idioma de la gente que se había reunido alrededor de ellos, la cual empezó a escuchar el Evangelio. Y la Biblia dice que ese día el Espíritu Santo bautizó en el cuerpo de Cristo a aquellos que habían creído. Dentro de un momento explicaré eso. Ahora quisiera que me acompañe a 1 Corintios capítulo 12, ya que en este pasaje se nos dice indiscutiblemente lo que ocurre. Versículo 13. Porque por un solo Espíritu, es decir, el Espíritu Santo, fuimos todos bautizados, dice Pablo, en un cuerpo. ¿Y cuál es ese cuerpo sino el cuerpo de Cristo? Sean judíos o griegos, sean esclavos o libres, y a todos se nos dio a beber de un mismo Espíritu. En Pentecostés, nuestra relación con el Espíritu Santo cambió. Antes, el Espíritu Santo venía sobre una persona y luego se marchaba. Pero ahora en Pentecostés el Espíritu Santo bautiza a todos los creyentes en el cuerpo de Cristo. Ahora bien, ¿qué quiere decir Pablo cuando declara que Jesucristo es la cabeza del cuerpo? ¿Qué significado tienen aquí el cuerpo y la cabeza? Pues hablemos primero del cuerpo. La razón por la que Pablo y Jesús mencionan el término cuerpo, que es el término más frecuente para referirse a la iglesia, se debe a la naturaleza de dicha iglesia. Y quisiera que esté seguro de que entiende lo que digo acerca de la naturaleza de la iglesia. Mire, la iglesia no es una organización, sino un organismo cuya vida impregna y satura todo el cuerpo. Tomemos como ejemplo el cuerpo humano. No hay una vida en la cabeza, una segunda vida en la zona del pecho y una tercera vida en las extremidades inferiores. Solo hay una vida en el cuerpo, la cual va desde la coronilla hasta la punta de los dedos de los pies, una sola vida. Además, nuestro cuerpo es un cuerpo en desarrollo, en el que cada parte tiene su función específica: manos, brazos, piernas, pies, ojos, oídos, nariz, voz.
cada órgano de nuestro cuerpo realiza

0: realiza una función particular que contribuye con la totalidad del cuerpo. Y en tercer lugar, este cuerpo es uno solo y sus miembros tienen funciones distintas que les fueron asignadas por su Creador. Así que la Iglesia del Señor Jesucristo no es una organización. La Iglesia del Señor Jesucristo es un organismo, un cuerpo que, por ejemplo, se asemeja a un árbol en cuyas raíces hay vida, que es la misma vida que hay en el tronco, en las ramas, en los tallos, en las hojas y en el fruto. Y esa es también la misma savia que corre por todas partes. Por ejemplo, Jesús dijo, hablando de nuestra relación con Él, que hemos de permanecer en Él como la rama permanece en la vid. Porque la vida que está en las raíces de la vid también está en la vid y en las ramas. Y esa es la misma savia que está en las uvas, la misma savia, una sola vida. Y este cuerpo humano nuestro, Dios dice que es como la iglesia, y la iglesia como este cuerpo, la misma cosa. Hay una sola vida, y muchos miembros distintos con distintas funciones que Él les ha asignado, pero es un cuerpo en desarrollo. La Iglesia del Señor Jesucristo está organizada, pero no es una organización. La Iglesia del Señor Jesucristo se ha segmentado y se ha dividido en denominaciones, las cuales nunca estuvieron realmente dentro del plan de Dios. Nuestra división obedece a diferencias doctrinales y a diferencias en nuestra política eclesiástica, es decir, nuestra forma de organizar y gobernar las iglesias. Sin embargo, Dios jamás tuvo el propósito de que su cuerpo se dividiera en bautistas, metodistas, presbiterianos, episcopales, católicos romanos, luteranos y todo lo demás. Lo que Él se propuso al fundar su cuerpo fue precisamente lo que dijo en su palabra: «Este es mi cuerpo». Y luego, «ustedes son mi cuerpo». Es decir, todos somos parte del cuerpo de Cristo y Él es la cabeza. Esa es la forma en que tenemos que funcionar. No obstante, hay iglesias, por ejemplo, y grupos que se llaman a sí mismos iglesias, que niegan la deidad de Cristo. Si Jesucristo es la cabeza de la iglesia, ¿cómo puede haber una iglesia sin cabeza? Y si Él no es la cabeza, ellos tampoco son el cuerpo. Quizás sean alguna clase de organización o alguna clase de institución, pero no serán una iglesia mientras no reconozcan a Jesucristo como deidad, como Dios y como Señor, ni estén sumisos a Él. Si se niegan a reconocer la deidad de Cristo y su señorío sobre ese cuerpo, ya no son una iglesia. No importa cuántos nombres o cuántos títulos lleven. Jesús es el fundador y el principio de la iglesia, el que la comenzó y la instituyó. Así que usted no puede tener una iglesia funcional, antes de Pentecostés, por varias razones. En primer lugar, Jesús todavía no había muerto por el pecado de la humanidad, haciendo posible que el ser humano fuera salvo, tal como Dios lo señala en su palabra. Los discípulos habían seguido a Jesús al igual que otra gente, pero la iglesia no se originó ni empezó a funcionar como cuerpo hasta que llegó Pentecostés, porque lo que hizo expiación por los pecados de los hombres fue la crucifixión. Además, la resurrección de Jesucristo fue lo que puso a funcionar el cuerpo de Cristo. Nuestra energía y nuestra fuerza divinas para vivir proceden de la vida de la resurrección de Cristo en nosotros. Asimismo, fue hasta después del ascenso de Jesús que éste tomó su lugar de preeminencia como Señor soberano de todo el universo, porque Jesús se había limitado a sí mismo al nacer como niño en Belén. Además, no fue sino hasta Pentecostés que el Espíritu Santo vino a morar en el creyente y desde ese momento en adelante a manifestar por medio del mismo creyente el poder de la resurrección de Cristo. De manera que, como cuerpo funcional, la Iglesia comenzó en Pentecostés. Y toda persona que haya creído en el Señor Jesucristo como su Salvador personal se ha convertido en parte de ese cuerpo. Así que, cuando Pablo dice aquí que Jesucristo es la cabeza del cuerpo, lo que dice es que Jesús es supremo, es Señor, es el único reflejo perfecto de Dios el Padre, es el creador de todas las cosas y ocupa la posición de preeminencia en la Iglesia. Y ahora note lo que dice aquí, que Él es la cabeza del cuerpo. Eso significa que es el Señor soberano. Y como solo hay una cabeza en la Iglesia, ningún pastor puede ser la cabeza de la Iglesia, ni tampoco ningún líder religioso, no importa cuál sea su título, no importa lo que lleve puesto y no importa dónde viva. Solo hay una cabeza en la verdadera Iglesia, y esta Iglesia está formada por aquellos que han creído en Jesucristo como su Salvador personal. Ahora bien, muchos de esos cargos que los hombres han inventado y designado para las iglesias, no se encuentran en ningún lugar de la Escritura. De lo que la Biblia habla es de pastores que están bajo la autoridad del gran pastor, quien es el Señor soberano, que está sobre la iglesia y sobre el cuerpo de Jesucristo. Ahora quisiera que se fijen lo que dice en este mismo pasaje de Colosenses 1, versículo 18. Y Él es la cabeza del cuerpo, que es la Iglesia, Él, que es el principio porque es el fundador, el primogénito de entre los muertos. Eso no significa que fuera el primero en resucitar, ya que debemos recordar que a Lázaro y a otros los había resucitado de los muertos. Pero si vamos al versículo 15, veremos que ahí dice que Jesús es la imagen del Dios invisible, el primogénito de toda creación, lo que puede dar a entender cuando uno lo lee por primera vez, que fue el primero en ser creado, lo cual no es así porque se trata del creador de todas las cosas, alguien que no podría ser creado. Por otro lado, recuerde que esa palabra significa que es primero en cuanto a posición, primero en autoridad, primero en poder y no primero en cuanto a tiempo. De manera que cuando dice que es el primogénito de toda creación, eso significa que está sobre toda la creación y es soberano sobre ella. Asimismo, cuando dice que es el primogénito de los muertos, lo que quiere decir es que ocupa una posición elevada y que es el preeminente Señor de señores y Rey de reyes, el mismo Dios. Así que se trata del ser más preeminente que haya resucitado jamás de entre los muertos. Notemos ahora lo que dice la frase siguiente de Colosenses 1, versículo 18. Para que en todo tenga la preeminencia. Esta es la única vez que aparece esta palabra en el Nuevo Testamento, la cual se usa para indicar la posición de soberanía del Señor Jesucristo sobre toda la creación, sobre toda la humanidad y sobre su cuerpo, que es la Iglesia. Así que cuando Pablo dice que Jesucristo es la cabeza del cuerpo, que es la Iglesia, el principio, el primogénito de los muertos, para que en todo tenga la preeminencia, eso significa para todos nosotros, quienes pertenecemos a un cuerpo local de creyentes que forman parte del cuerpo universal de Cristo, que gracias al puesto que Él ocupa como fundador legítimo y a su autoridad, debe ser Señor sobre nuestra vida. Y bien, si Cristo es la vida de la Iglesia, ¿qué significa eso para nosotros? Mire, cuando una persona pasa a formar parte del cuerpo de Cristo, lo que la convierte en parte de ese cuerpo es la vida de la resurrección de Cristo, la cual ahora es su vida. Cuando una rama se injerta en la vid, la savia que corre por la vid correrá también por la rama y ambas serán una sola. Asimismo, cuando una persona se vuelve parte del verdadero cuerpo de Cristo, es porque la vida de la resurrección de Jesús está ahora en esa persona. Ahora bien, la Biblia dice que Jesucristo es nuestra vida, y también la vida de la iglesia. Esa es la razón por la que una persona que pasa adelante en una iglesia para unirse a ella y se bautiza, pero que no ha recibido a Jesucristo como su Salvador personal, todavía está muerta en sus delitos y pecados. Y puede ser que sea parte de cualquier iglesia o de cualquier denominación, y que haya sido bautizada por aspersión, inmersión o como sea, y todavía estar perdida y separada de Dios. O también puede ser que pertenezca a 40 iglesias locales distintas sin que pertenezca aún al cuerpo de Cristo, ya que el cuerpo de Cristo es el mismo Cristo, es su vida. De manera que en todo creyente verdadero habita la vida de resurrección de la persona de Jesucristo. Eso es lo que nos separa del resto, y en eso consiste la fuente de nuestro poder y de nuestro vigor como hijos e hijas de Dios. Por eso dice que Jesucristo es, en efecto, nuestra vida. Veamos de nuevo Colosenses 1, versículo 18. Y Él es la cabeza del cuerpo que es la iglesia, Él, que es el principio, el primogénito de entre los muertos, para que en todo tenga la preeminencia. La preeminencia en todo. ¿Por qué? Porque cuando usted y yo recibimos a Jesús como nuestro Salvador personal, su vida llega a ser nuestra vida. Y si Jesucristo es la cabeza de la iglesia y usted es parte de ella, eso hace que Él sea su cabeza, su Señor y su amo. Al inicio de este capítulo de Colosenses, leíamos que Jesucristo es la imagen perfecta de Dios el Padre, el Creador de todas las cosas, incluidos nosotros, y que tiene la preeminencia sobre toda persona. Esa es toda la verdad acerca del hecho de que es la imagen del Dios invisible y el ser supremo sobre toda la humanidad, supremo sobre toda la creación y supremo sobre toda la iglesia. Y cada uno de nosotros, como miembro de la iglesia de Dios, está sujeto a Él y debe vivir en obediencia a su persona y rendirle honor, devoción y lealtad, y asimismo obedecer a la cabeza, que es Cristo. Y bien, con eso en mente, ¿cómo podría alguien unirse al cuerpo de Cristo y mantenerse al margen del cuerpo local, negarse a ser bautizado y a participar de la cena del Señor, no involucrarse nunca en nada, dar un poco de dinero de vez en cuando y no querer reconocer que Jesucristo es su Señor? Quisiera decirle, amable oyente, que hay mucha gente confundida que cree que debido a que son miembros de una iglesia local, con eso agradan a Dios. Sin embargo, usted puede ser miembro de una iglesia e irse al infierno al morir, porque Jesús es la vida de la iglesia. Y si la vida de Jesucristo no está en usted, amable oyente, por no haberlo recibido mediante la fe, entonces está perdido. Y la tragedia es que muchos hombres se paran detrás de un púlpito semana tras semana y suavizan el Evangelio de Jesucristo al invitar a la gente a unirse a la iglesia, a su organización. Y cuando pasan adelante, les preguntan su nombre y les preguntan por qué pasaron, pero muchos de ellos ni siquiera saben por qué. Tan solo han sentido algo y por eso han pasado, o quizás piensan, tengo que hacerme miembro de alguna iglesia. Así que se unen a la iglesia. Y a veces, con ignorancia sincera, dicen, queremos llenar la tarjeta de membresía. Así que, puestos de pie en la primera fila, la iglesia les da la bienvenida y luego son bautizados, aunque no podrían estar más perdidos. Y así, de perdidos como están, Van de vuelta al banco donde estaban, y después el pastor se pregunta por qué se han enfriado tanto y por qué nunca han crecido para Dios. Y yo les diré por qué. Porque tienen la vida de Adán, la cual todavía reina en ellos. No existe la vida de la resurrección de Jesucristo en ellos, porque aún están perdidos. Bautizados en agua, sí, pero aún muertos en sus delitos y pecados. Esa es la razón. Y luego nos preguntamos por qué la iglesia está débil y por qué no causamos un impacto mayor en el mundo. Y es porque mucha gente que está sentada en los bancos de la iglesia no tienen ni la menor idea de que pertenece a un organismo espiritual llamado el cuerpo de Cristo y de que al unirse a este cuerpo por medio de la fe en Jesucristo, se han sometido al señorío de Jesucristo y ya su dinero no les pertenece, ni su tiempo, ni su servicio, ni su cuerpo. Ya nada les pertenece más. Pero ¿cómo podrá usted entender lo que significa ser parte del cuerpo de Cristo si vive en una situación de rebelión según la cual asiste a la iglesia, pero nunca se involucra en nada, nunca se compromete y nunca se entrega a la obra de Dios? Amable oyente, alguien no entiende qué es la iglesia. Y aquí hablamos de Jesús, hablamos de Cristo, no de una organización. Y a menos que la vida de Él sea su vida, y a menos que lo haya recibido, usted no forma parte del cuerpo de Cristo. Porque así como en su cuerpo usted no tiene una parte de la vida de alguien más mezclada con la suya, así también sucede en ese organismo. Se trata de su vida fluyendo por sus venas, y cuando usted recibe a Jesucristo como su Salvador personal, Él se convierte espiritualmente en su vida, y eso es lo que lo separa de los demás. Pero Jesús no solo es nuestra vida. Mire, si Jesucristo es la cabeza de la iglesia, entonces Él, amable oyente, es la puerta de entrada a la iglesia. Y ahora quisiera llamar la atención sobre otro punto aquí, porque creo que mucha gente tiene problemas con esto. Fíjese, mucha gente busca al pastor después del servicio para unirse a la iglesia diciendo: me gustaría llenar una solicitud para hacerme miembro de la iglesia. Y hay diferentes iglesias que hacen esto de distintas formas, y a veces puede ser que lo hagan por medio de una instrucción. Pero aquí no estamos hablando de unirse a una organización. Esto nada tiene que ver con edificios y organizaciones, sino con una persona. Si su seguridad se basa en un edificio o una organización, no logrará llegar al cielo. Y escuche lo que dijo Jesús: yo soy el camino y la verdad y la vida, nadie viene al Padre sino por mí. En Pentecostés, cuando se predicó el Evangelio, los que creyeron en el Cristo resucitado y se sometieron a Él fueron bautizados en aquel cuerpo local de creyentes. Porque una vez que usted ha recibido al Señor Jesucristo como su Salvador personal, dice la Biblia que el Espíritu Santo lo bautiza en el cuerpo y ahora usted pertenece al cuerpo de Cristo. No hay otra forma de entrar. Y para aquellos que dicen que todo lo que uno tiene que hacer es creer, ¿creer en qué? Pues usted no tiene necesidad de creer en nada en particular con tal de que sea religioso. Amable oyente, Jesús dijo que el camino es tan estrecho que solo unos pocos lo hallan. Y es tan estrecho que se limita a una sola persona. Y sin Jesús no se puede ser parte del cuerpo. Sin Jesús no hay vida de resurrección. Sin Jesús no hay salvación. Sin Jesús no hay cielo. Sin Jesús no hay iglesia verdadera. Y no importa lo que usted crea, dónde lo crea o a dónde pertenezca, sin Cristo no hay esperanza ni tampoco hay cielo. Y el mundo dirá: eso es intolerancia, una mentalidad cerrada. Y nosotros decimos: amén. Aquel que es preeminente sobre todas las cosas, el Señor Jesucristo, creador de los cielos y de la tierra y de todos los seres humanos y quien es la cabeza de la iglesia, ha dicho que solo hay una puerta, tan solo una, y su nombre es Jesús. Eso es lo que ha dicho Dios. Y fíjese bien, amable oyente, porque un hombre puede cambiar las Escrituras, bajar el nivel de Dios, hacer que sea fácil entrar en una organización. Sin embargo, nadie puede bajar el nivel de Dios para hacer que usted entre en el cielo, y ahí está la diferencia. Mucha gente quedará estupefacta en el juicio mientras dice, «Mire, yo pertenecía a tal y cual iglesia durante muchísimos años». Permítame ahora decir algo con sumo respeto y amor, pero con firmeza. A todos aquellos que han pertenecido durante años a una misma iglesia en su comunidad. Amable oyente, el hecho de haber pertenecido a esa iglesia desde que era niño, o de haber sido bautizado por aspersión o por inmersión, no lo hace apto para el reino de Dios. Multitudes de gente que pertenecen a una iglesia desde una edad muy temprana crecen sencillamente ahí mientras los pastores van y vienen, la literatura cambia, los servicios cambian y todo cambia. Pero en algún momento dado, dejaron de escuchar el Evangelio en lo tocante a la salvación, dejaron de escuchar el mensaje acerca de la seguridad de salvación, dejaron de escuchar palabras sobre la necesidad del arrepentimiento y todo lo demás. Porque, después de todo, por haber sido miembros de la iglesia durante tanto tiempo, esas cosas ya no tienen importancia para ellos. Pero quisiera decirle que habrá multitudes de gente que morirán y se irán al infierno porque pensaron que eran salvos, pero jamás lo fueron por medio de la gracia de Dios. Se emocionaron en alguna reunión y pasaron al frente para unirse a la iglesia, o sus padres les dijeron, «Tiene 12 años de edad, ya es hora de que te hagas miembro de la iglesia». Así que se unieron a la iglesia con sinceridad, pero siguieron tan perdidos como siempre. ¿Quiere saber por qué no les entusiasma Jesús? ¿Quiere saber por qué no se involucran en nada? ¿Quiere saber por qué su vida no tiene significado? ¿Quiere saber por qué no aman la palabra de Dios? ¿Quiere saber por qué no oran? ¿Quiere saber por qué vacilan cuando el pastor habla sobre diezmos y ofrendas? ¿Por qué están perdidos? Mire, amable oyente, yo no creo que uno pueda alcanzar una edad o llegar a ocupar algún cargo en la vida en que ya no necesite examinar su salvación o estar dispuesto a escudriñar su vida para ver si está bien con Dios, porque mucha gente ha sido engañada. Y hay multitudes de personas que se sientan en los bancos de una iglesia semana tras semana, que se han unido a una organización pero que no forman parte del cuerpo de Cristo. Todavía están muertos en sus delitos y pecados porque la vida de Cristo no está en ellos, pero creen que se dirigen al cielo. Y, amable oyente, yo no predico esto con un espíritu de censura, sino de amor y de preocupación. Y por eso quisiera preguntarle lo siguiente. ¿Puede recordar algún momento en su vida y decir, fue ahí cuando creí en el Señor Jesucristo y lo recibí como mi Salvador personal, partiendo de la base de su muerte en la cruz? Y es que solo hay un camino para entrar en el cuerpo y es por medio de Cristo. Él es la cabeza y también la puerta. Yo soy la puerta, dijo Jesús. Yo soy el pan. Yo soy el agua de vida. Yo soy vida. Yo soy la luz de la vida. En realidad, Jesús es todo eso y preeminente sobre todas las cosas. La gente dice, no cabe duda de que Dios no va a permitir que alguien que sea bueno se vaya al infierno al morir tan solo porque no recibió a Jesucristo. ¿Quién irá al cielo? El cuerpo de Cristo. ¿Y cómo se entra ahí? Por medio de Jesús. Y todas esas excusas, todas esas explicaciones y toda esa jerga psicológica que dice que Dios es esto y lo otro no sirve de nada. Lo importante es esto. ¿Qué dice la Biblia? Ahora bien, el problema es este. o usted cree en este libro o no cree. Pero veamos cuál es el problema fundamental. ¿Sabe por qué tenemos tantas denominaciones distintas, tantos grupos distintos, tantas sectas y todo lo demás? Porque hay ciertas partes de este libro que no le agradan a alguna gente. ¿Y entonces qué hacen? Dicen, después de todo, la Biblia tiene errores en algunas partes, y ya que los tiene, mejor eludimos esas partes. Pues concedámosles el beneficio de la duda. De una manera inocente, esta gente dice, mire, una pequeña modificación aquí no causará ningún daño ni ninguna molestia. Una pequeña modificación por aquí y otra por allá. ¿Y qué tenemos? Denominaciones por todos lados y a un pobre individuo que pasa por la calle preguntándose, ¿dónde está la iglesia de Dios? Y el hombre tiene que decir, no hay ninguna iglesia de Dios aquí. Y por esa sencilla razón tenemos bautistas, luteranos, episcopales y metodistas, etc. ¿Y dónde está la iglesia de Dios? La iglesia de Dios es ese cuerpo universal de creyentes que han creído en Él. Todos nosotros, los que conocemos a Cristo como nuestro Salvador, pertenecemos a la iglesia de Dios. Y no es una denominación de lo que hablo, sino del cuerpo de creyentes. Pues bien, ¿pertenece a usted a una organización o al cuerpo de Cristo? ¿Alguna vez ha creído en la sangre derramada de Jesucristo para el perdón de su pecado y le ha pedido a Él que lo salve reconociéndolo como Señor de su vida, o solo se ha unido a una organización? Ahora bien, Jesucristo no es solo el fundador, ni solo la vida y la entrada, sino también el mensaje de la iglesia. Y el mensaje de la iglesia no es político, ni tampoco es de reforma social. El mensaje de la iglesia es este, que los hombres son pecadores y que son incapaces de salvarse a sí mismos, por lo cual Jesucristo vino al mundo, el Hijo de Dios encarnado, y murió en la cruz para saldar esa deuda de pecado. Y todo aquel que cree en Él para perdón de su pecado será salvo, y la vida de resurrección de Jesucristo será suya. Asimismo, el Espíritu Santo lo sellará como hijo e hija de Dios para siempre. Ese es el Evangelio. Puede ser que una iglesia quiera involucrarse en algo más. Sin embargo, esa no es nuestra misión, sino llevar el mensaje de Jesús por todos los medios a toda la humanidad tan claramente, tan irresistiblemente y tan rápidamente como sea posible. ¿Significa eso que la reforma social queda descartada? Mire, usted puede tomar a una persona y llevarla a un nuevo vecindario donde le dará una nueva casa y puede darle también un carro nuevo, un traje flamante y una profesión completamente nueva. Pero si no cambia internamente, amable oyente, nada de eso la convertirá en una persona mejor. Jesús dijo que lo importante de un hombre o de una mujer no es lo que uno ve por fuera, sino lo que hay por dentro. Y el Evangelio tiene como propósito transformar el espíritu y transformar la vida, pero no añadiendo algo a lo antiguo, sino intercambiando lo que usted era por lo que ahora es, porque Cristo se ha convertido en su vida. La Biblia dice que lo que usted era antes de ser salvo fue crucificado con Jesucristo y ya está muerto. Y ahora usted y yo tenemos un espíritu nuevo y una vida nueva porque dice que somos una nueva creación. ¿Dónde? En Cristo Jesús. Y ahora somos parte del cuerpo y la vida de Cristo fluye por medio de nosotros. Por lo tanto, debido a que Cristo se ha convertido en mi vida, tengo razón y autoridad para creer que gracias a que Él es mi vida y a que tengo su vida de resurrección en mí, puedo hacer cualquier cosa que Dios me haya llamado a hacer mediante el poder del Espíritu Santo. Además, la Biblia dice que, debido a que usted ha pasado a ser parte del cuerpo de Cristo, ahora es una persona de excelencia admirable. Mire, cuando usted se convierte en hijo de Dios, su actitud acerca de sí mismo y de su entorno debe cambiar, y el cuerpo de Cristo al que pertenece debe producir un marcado impacto en su comunidad y en este mundo. Pero es demasiada la gente que se sienta en los bancos de la iglesia, que no quiere involucrarse, no quiere dar su dinero al ministerio, ni quiere servir al Señor. Han fijado un límite y han dicho, hasta aquí voy a comprometerme. Pero al mismo tiempo afirma que son parte del cuerpo de Cristo y hablan de Jesús como su Señor, lo cual es totalmente falso. Amable oyente, ¿estás seguro de que es salvo? ¿Cuál es el mensaje de la iglesia? El mensaje de la iglesia es que Jesús es el único que salva, y una vez que lo salva, le da la capacidad, gracias a la presencia interna del poder de resurrección de Jesús, para salir de la situación en que está, sea cual sea, y convertirse en la persona total que Dios quiere que sea. Esto significa que todo creyente, no importa cuáles sean sus antecedentes, tiene el potencial para convertirse en la persona piadosa que Dios quiere que sea, para lo cual la creó. Así que, no se conforme con nada que sea menos que lo mejor de Dios para su vida, porque usted forma parte del cuerpo de Cristo, y el poder de la resurrección vive en su ser y lo impregna y lo satura. La misma vida que está en Cristo está ahora en usted, así como la vida en el Espíritu Santo, quien mora en su ser como persona. Ahora bien, puesto que esto es cierto y Jesucristo es la cabeza preeminente de la iglesia, ¿cuál debería ser nuestra actitud? Para empezar, debemos estar agradecidos de que Dios nos haya amado tanto, que nos haya tendido su mano, que nos haya salvado y que nos haya puesto en el cuerpo donde estaremos seguros eternamente en él. En segundo lugar, debemos reunirnos sistemáticamente y no cuando sea conveniente o cuando no llueva o cuando no haga mucho calor o cuando tengamos otro lugar a donde ir. Debemos reunirnos sistemáticamente el día del Señor en adoración y alabanza, a proclamar la palabra de Dios. En tercer lugar, debemos entregar nuestro ser de buena gana como un servicio a Dios y dar de nuestros ingresos generosamente para la tarea de Dios. Y también debemos compartir valientemente el mensaje acerca de quién es Jesucristo. Digamos, por ejemplo, que nuestro brazo dijera, «Mira, esta es la última vez que funciona. De ahora en adelante solo estaré ahí colgando, puedes bañarme y puedes meterme en la manga de la camisa, pero nada más, del hombro para abajo, se acabó». Todas las partes del cuerpo sufrirían. Si ya no tuviera el privilegio de usar su mano derecha, el cual solo estaría ahí colgado de un lado, usted tendría que aprender a estrechar la mano a los demás con su mano izquierda, y todos los que no somos zurdos tendríamos que aprender a escribir otra vez. Solo piense en lo que ocurriría. Trate de ponerse sus medias con su mano izquierda, o de abrocharse el cinturón con una sola mano, o de conducir su auto. Todas las facetas de su vida se verían afectadas por ese brazo rebelde. Y bien, ahora quisiera que me escuche con cuidado, y esto lo digo con todo mi corazón y con todo mi amor, pero con mucha firmeza. Si usted pertenece a una iglesia local de creyentes y afirma que Jesucristo es su Señor y Salvador, y aún no está involucrado en ningún ministerio, su vida no es útil para Dios, no le sirve al Dios vivo, sino que vive en rebeldía y en pecado, negando a Cristo Jesús, el Señor preeminente de la iglesia, y no puede dar ninguna excusa. Amable oyente, entonces usted es un miembro rebelde del cuerpo de Cristo y no puede decir sinceramente que Jesucristo es su Señor. Lo que tiene que decir es que no toma en serio a Dios en su vida y que solo le entrega ciertas áreas y otras se las reserva para sí, y solo intenta tomar en serio a Dios cuando es conveniente. Es como ese brazo que todavía está colgado ahí, ese brazo rebelde que no quiere funcionar y que se niega a trabajar. Pues bien, ¿sabe por qué la mayoría de las iglesias están en problemas? Debido a esa clase de miembros. Sé que no le agrada escuchar esto, pero se lo digo porque le amo. Le aseguro que esa es la razón, la rebeldía de su parte contra Dios. Está pecando contra Dios al sentarse en ese banco de la iglesia semana tras semana, mientras se guarda para sí el dinero de Dios, el servicio de Dios, la vida de Dios y el testimonio de Dios, lo cual es vivir en rebelión contra Él. Lo que quisiera que vea es que no tomamos la iglesia con la suficiente seriedad. Y esto no es una organización ni una asociación civil, sino el cuerpo de Cristo. Y en este cuerpo local del que usted y yo somos miembros, somos responsables ante Dios Todopoderoso de dar lo mejor que tenemos porque Él es nuestro Señor. Ahora quisiera preguntarle sencillamente esto. ¿Puede Jesús contar con usted para que lo alabe? ¿Puede Jesús contar con usted para que dé testimonio de Él en su trabajo? ¿Puede Jesús contar con usted tocante a sus ingresos para llevar a cabo su ministerio? ¿Puede Jesús contar con usted para que le sirva? Mire, Jesús es la cabeza y nosotros somos los miembros de su cuerpo aquí en la tierra, los cuales llevamos a cargo su tarea en el poder del Espíritu Santo, que es la vida de resurrección. Pero algunos de ustedes, por ejemplo, solo andan de iglesia en iglesia en busca de un predicador popular que se ajuste, en cierto modo, a sus antojos. Quieren uno que no los haga sentirse tan culpables y que no tarde mucho en su predicación. Y la verdad es que el cuerpo debe reunirse hasta que Jesús haya terminado con nosotros. Ese es el tiempo que debemos permanecer. Y ahora dígame, amable oyente, ¿es usted miembro de un cuerpo local de creyentes? Pues yo pertenezco a la Iglesia Universal, no a ningún cuerpo local de creyentes, dice usted. Pues entonces está viviendo en rebelión contra Dios porque todos hemos de funcionar juntos. Esa es la razón por la que los discípulos tenían casas que eran iglesias. Y por eso también tenían asambleas de iglesias como la de Tesalónica, la de Éfeso, la de Laodicea y todas las demás, porque debemos funcionar juntos como el cuerpo de Cristo. Ahora quisiera sencillamente preguntarle algo. En primer lugar, ¿sabe si es salvo por la gracia de Dios y si está en el cuerpo de Cristo? En segundo lugar, ¿alguna vez se ha incorporado a un grupo local o a una asamblea de creyentes donde su testimonio, su diezmo, sus dones y sus talentos se utilizan como miembros del cuerpo de Cristo en ese lugar? Mire, eso es todo lo que yo puedo hacer. Usted decidirá qué hace porque ya ha escuchado la verdad y ahora le corresponde responder. Por mi parte, quisiera que se pregunte lo siguiente. ¿Refleja en realidad mi comportamiento que Jesucristo es el Señor de mi vida? Oremos. Padre, te alabamos, bendecimos tu nombre y te adoramos, aunque jamás podríamos agradecerte lo suficiente por la gracia que nos has dado, por tu amor, tu paciencia y tu comprensión. Gracias por llegar hasta nosotros a salvarnos antes de que fuera demasiado tarde, y gracias por hacernos parte de tu cuerpo. Te pido hoy en el nombre del Señor Jesucristo y por la autoridad de tu palabra, que la gente que me escuche pueda obedecerte y pueda tomar la decisión correcta en cuanto a lo que les has hablado. Esa es mi petición, y te doy las gracias en el nombre del Salvador. Amén.
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0: Al considerar los años que he vivido y en lo que Dios me ha enseñado, una de las lecciones más valiosas que aprendí vino simplemente como resultado de leer lo que la Biblia dice en cuanto a cómo habían vivido ciertas personas sin pasar por alto sus faltas y pecados. Entre estos estaban José, David, Daniel y algunos otros. Pero encontré algo en cuanto a la vida de José que me fortaleció tremendamente y que, aún hoy, después de tantos años, sigue siendo una fuente de poder inagotable para mí. La base de la fe de José es que mantuvo el enfoque de su vida puesto en Dios y no en sus circunstancias. Una de las cosas que nos causa problemas, que nos hace dudar y que arrastra mayores dificultades y sufrimientos es si miramos a las circunstancias en lugar de enfocar nuestra mirada en Dios. Recuerde que José no poseía una Biblia, pero por medio de sus sueños conocía la verdad y la promesa de Dios, más el testimonio de su padre de cómo Dios se había comunicado con él. Y si él tenía presente el hecho que Dios le había hablado a su padre por medio de un sueño, no tenía por qué dudar que Dios pudiera hablarle a él también por medio de sueños. Bueno, José está en la cárcel. José encara una situación que le trae más dificultades, dolor, sufrimiento y desilusión. El jefe de los panaderos y el de los coperos que servían al faraón son encarcelados, simplemente por haberle ofendido. En esos días, ofender o desagradar al faraón podría traer la pena de muerte. Estoy seguro que al conversar con ellos, José se enteró por qué estaban en la cárcel. No sabemos cuánto tiempo estuvieron allí, pero un día José los ve triste y les pregunta qué les ha pasado. Ellos responden, según Génesis 48, diciendo, «Hemos tenido un sueño y no hay quien lo interprete». Entonces les dijo José, «¿No son de Dios las interpretaciones? Contádmelo ahora». Aquí vemos nuevamente que todo en la vida de José siempre estaba enfocado en Dios. Así les asegura que las interpretaciones de los sueños son de Dios. Ellos entonces le cuentan sus sueños. Leamos los versículos 9 al 11. Entonces el jefe de los coperos contó su sueño a José y le dijo, «Yo soñaba que veía una vid delante de mí, y en la vid tres sarmientos, y ella como que brotaba y arrojaba su flor, viniendo a madurar sus racimos de uvas». Y que la copa de Faraón estaba en mi mano, y tomaba yo las uvas y las exprimía en la copa de Faraón, y daba yo la copa en mano de Faraón. José, al interpretar su sueño, le dice al copero que en 3 días será restaurado a su posición ante el Faraón. Imagínese su alegría al saber que volvería a servir al Faraón. El panadero piensa, si el copero va a ser restaurado, le pediré a José que interprete mi sueño también. El resultado lo leemos en los versículos 16 al 18 de Génesis 40. Viendo el jefe de los panaderos que había interpretado para bien, dijo a José, «También yo soñé que veía 3 canastillos blancos sobre mi cabeza. En el canastillo más alto había de toda clase de manjares de pastelería para Faraón, y las aves las comían del canastillo de sobre mi cabeza». Entonces respondió José y dijo, «Esta es su interpretación. Los 3 canastillos 3 días son. Al cabo de 3 días quitará Faraón tu cabeza de sobre ti y te hará colgar de la horca y las aves comerán tu carne de sobre ti. Y eso fue lo que pasó. El copero fue restaurado, pero el panadero murió ahorcado. Pero hay algo más. José le pidió al copero que se acordara de él cuando volviera a servir al faraón y que le mencionara que él estaba en la cárcel injustamente por algo que no había cometido. Sin duda que el copero le aseguró que lo haría, pero pasaron días, semanas y meses, y según el versículo 23, el jefe de los coperos no se acordó de José, sino que lo olvidó. Sin embargo, vemos en Génesis 41:1 que aconteció que pasados 2 años tuvo Faraón un sueño. Le parecía que estaba junto al río, o sea, al Nilo. Recuerde que la vida de Egipto dependía del río Nilo, de allí venía su provisión de agua. Del desbordamiento anual dependía toda la agricultura de Egipto. El faraón soñó primero que 7 vacas gordas subieron del Nilo y que luego subieron 7 vacas flacas que se comieron las vacas gordas. Entonces, dice la Biblia que el faraón tuvo un segundo sueño, donde 7 espigas llenas subieron de la tierra y fueron devoradas por otras 7 espigas menudas y abatidas que subieron después. Entonces el faraón, muy preocupado y nervioso, mandó a buscar a todos los magos y sabios para que interpretaran sus sueños, pero nadie lo pudo hacer. En medio de todo esto, de repente el copero se acerca al faraón y le dice: «Yo y el panadero principal, mientras estuvimos en la cárcel, soñamos, y allí había un joven llamado José, quien interpretó nuestros sueños perfectamente». Entonces el faraón dice: «Llámenlo». Cuando llega ante el faraón, éste le dice: «He oído que puedes interpretar sueños, y me encanta este pasaje que sigue, y quiero que usted también le ponga atención a la respuesta de José que aparece en Génesis 41:16. Respondió José a Faraón diciendo: «No está en mí. Dios será el que dé respuesta propicia a Faraón». Leamos ahora a partir del versículo 25 en adelante. Entonces respondió José a Faraón: «El sueño de Faraón es uno mismo. Dios ha mostrado a Faraón lo que va a hacer. Las 7 vacas hermosas, 7 años son, y las espigas hermosas son 7 años. El sueño es uno mismo. También las 7 vacas flacas y feas que subían tras ellas son 7 años, y las 7 espigas menudas y marchitas del viento solano, 7 años serán de hambre. Esto es lo que respondo a Faraón. Lo que Dios va a hacer lo ha mostrado a Faraón. He aquí, vienen 7 años de gran abundancia en toda la tierra de Egipto, y tras ellos seguirán 7 años de hambre, y toda la abundancia será olvidada en la tierra de Egipto, y el hambre consumirá la tierra, y aquella abundancia no se echará de ver a causa del hambre siguiente, la cual será gravísima. Y el suceder el sueño a Faraón 2 veces significa que la cosa es firme de parte de Dios, y que Dios se apresura a hacerla. Por tanto, provéase ahora Faraón de un varón prudente y sabio y póngalo sobre la tierra de Egipto. Haga esto Faraón, y ponga gobernadores sobre el país y 5 que tomen una cosa de cada 5, y 5 la tierra de Egipto en los 7 años de la abundancia». Pasemos ahora al versículo 37, donde tenemos la reacción del faraón y luego su selección de José como su subalterno. El asunto pareció bien a Faraón y a sus siervos. Y dijo Faraón a sus siervos: «¿Acaso hallaremos a otro hombre como este en quien esté el Espíritu de Dios?». Y dijo Faraón a José: «Pues que Dios te ha hecho saber todo esto, no hay entendido ni sabio como tú. Tú estarás sobre mi casa, y por tu palabra se gobernará todo mi pueblo, solamente en el trono seré yo mayor que tú». Dijo además Faraón a José: «He aquí, yo te he puesto sobre toda la tierra de Egipto. Entonces Faraón quitó su anillo de su mano y lo puso en la mano de José, y lo hizo vestir de ropas de lino finísimo y puso un collar de oro en su cuello. Y lo hizo subir en su segundo carro y pregonaron delante de él, «Doblad la rodilla», y lo puso sobre toda la tierra de Egipto. Esto es realmente increíble, que un esclavo hebreo esté a cargo de absolutamente todo en la nación de Egipto, aquella gran civilización de antaño, y que sólo el faraón tuviera más poder que José. Toda la vida de José desde los 17 años había sido una prueba tras otra, pero Dios le había dado un sueño y su padre, Jacob, le había enseñado a creer en los sueños que Dios le daba y que Dios era fiel para cumplir su promesa. Hacia el fin de los 7 años de hambre, mucha gente había venido a comprar grano, pero como ya no les quedaba dinero, tuvieron que entregar sus tierras al faraón a cambio del grano. Así fue como el faraón llegó a ser el dueño de casi todas las propiedades del país. ¡Qué imponente era el poder del faraón y el poder de José! Ahora quiero que consideremos el capítulo 42 de Génesis. Allí nuestra mirada vuelve a la tierra de Canaán, la tierra donde nació y se crió José hasta cumplir los 17 años de vida. Vemos que la hambruna también había afectado profundamente a este lugar. En el primer versículo de Génesis 42 leemos, «Viendo Jacob que en Egipto había alimentos, dijo a sus hijos, ¿por qué os estáis mirando?». Y dijo, «He aquí yo he oído que hay víveres en Egipto, descended allá y comprad de allí para nosotros para que podamos vivir y no muramos». Aparentemente los hermanos de José estaban esperando morir de hambre, y siendo que en esos días no había radio ni televisión, estaban sentados allí mirándose unos a otros. Jacob, su padre, les regaña por su flojera y les dice que se levanten y vayan a Egipto encargándoles que compren los alimentos que necesitan para no morir de hambre. En Génesis 42, 7 al 9 tenemos lo que pasó cuando llegaron a Egipto. Leamos. Y José, cuando vio a sus hermanos, los conoció, mas hizo como que no los conocía, y les habló ásperamente, y les dijo, «¿De dónde habéis venido?». Ellos respondieron, «De la tierra de Canaán, para comprar alimentos». José, pues, conoció a sus hermanos, pero ellos no le conocieron. Entonces se acordó José de los sueños que había tenido acerca de ellos, y les dijo, «Espíais sois, por ver lo descubierto del país habéis venido». Después de acusar a sus hermanos de ser espías, los mete a todos en la cárcel. Ellos reconocen su culpabilidad, no de ser espías, pero sienten ahora su culpa por todo lo que habían hecho con su hermano José. Entonces Rubén les dice en el versículo 22, «Entonces Rubén les respondió diciendo, no os hablé yo y dije, no pequéis contra el joven y no escuchasteis. He aquí también se nos demanda su sangre». Pero ellos no sabían que los entendía José, porque había intérprete entre ellos. Por fin José los deja salir de la cárcel y eventualmente los manda de vuelta a su casa, pero con la condición que cuando regresen traigan a Benjamín, su hermano menor. Además, José mantiene como rehén a Simeón. Para acortar la historia un poco, pasemos ahora a los versículos 1 al 8 de Génesis 45. No podía ya José contenerse delante de todos los que estaban al lado suyo y clamó, «¡Haced salir de mi presencia todos!». Y no quedó nadie con él, al darse a conocer José a sus hermanos. Entonces se dio a llorar a gritos, y oyeron los egipcios, y oyó también la casa de Faraón. Y dijo José a sus hermanos, «Yo soy José, vive aún mi padre». Y sus hermanos no pudieron responderle, porque estaban turbados delante de él. Entonces dijo José a sus hermanos, «Acercaos ahora a mí». Y ellos se acercaron, y él dijo, «Yo soy José, vuestro hermano, el que vendisteis para Egipto. Ahora pues no os entristezcáis, ni os pese de haberme vendido acá, porque para preservación de vida me envió Dios delante de vosotros. Pues ya ha habido 2 años de hambre en medio de la tierra, y aún quedan 5 años en los cuales ni habrá arada ni siega. Y Dios me envió delante de vosotros para preservaros posteridad sobre la tierra y para daros vida por medio de gran liberación. Así pues, no me enviasteis acá vosotros, sino Dios, que me ha puesto por padre de Faraón y por señor de toda su casa y por gobernador en toda la tierra de Egipto. El Faraón le concede a Jacob y a todos sus descendientes las tierras de Gosén,

0: Así diréis a José: Te ruego que perdones ahora la maldad de tus hermanos y su pecado, porque mal te trataron, por tanto ahora te rogamos que perdones la maldad de los siervos del Dios de tu padre. Veamos ahora la reacción de José en los versículos 17 y 18 de Génesis 50. Y José lloró mientras hablaban. Vinieron también sus hermanos y se postraron delante de él y dijeron: «Henos aquí, por siervos tuyos». ¿Se acuerdan de lo que José había soñado? Que un día sus hermanos iban a tener que arrodillarse ante él. El cumplimiento ocurre aquí, cuando sus hermanos se postran ante José y le dicen que serán sus siervos. Siguiendo con los versículos 19 y 20, tenemos la respuesta tan acertada de José. Y le respondió José: «No temáis. ¿Acaso estoy yo en lugar de Dios? Vosotros pensasteis mal contra mí, mas Dios lo encaminó a bien, para hacer lo que vemos hoy, para mantener en vida a mucho pueblo». No vemos aquí ni siquiera un indicio de no querer perdonar. Durante toda su vida su enfoque era en Dios, y aún en su juventud, José se había dado cuenta que Dios estaba a cargo de su vida. José nunca podría haber llegado a tan poderosa posición política por medio de sus propios esfuerzos, ya que él solo había sido un esclavo encarcelado, olvidado por todos. Ahora José, bajo el faraón, tiene el puesto de mayor poder sobre todo Egipto, y no hay ningún indicio de ira, amargura ni resentimiento. Podría haber matado a sus hermanos y el faraón lo había aprobado, pero José los perdonó plenamente. Permítame preguntarle, ¿hacia dónde está enfocada su vida? Usted me puede hablar de lo que le ha pasado y cuáles son sus planes y deseos, pero mi pregunta es, ¿cuál es el enfoque de su vida? ¿Cuál es su prioridad número uno? ¿Son las finanzas, las relaciones con otros, la educación? ¿Qué es lo que más le concierne en esta vida? No debe ser nada menos ni ninguna otra, sino solamente Dios. Dios, por su parte, nos ha prometido que nos cuidará, proveerá para nuestras necesidades y nos dirigirá paso a paso. Quizás pasaremos por tiempos de tristeza, dolor, dificultades, problemas y pruebas, pero si enfocamos nuestra vida en Dios, no le echaremos la culpa a Él ni a nadie más y tendremos el mismo impacto que tuvo José sobre la tierra. Potifar fue impactado por la sinceridad y dedicación de José. El faraón estaba convencido, no solo por sus palabras, sino de la manera como hablaba, por su conducta, su parecer y el sentido de sinceridad y confianza que proyectaba. Mi pregunta para usted es simplemente, ¿cuál es el enfoque? ¿El blanco hacia dónde dirige su vida? ¿Este enfoque en Dios ha cautivado absolutamente todos sus pensamientos, sus energías, su tiempo y todo lo demás de su ser? Terminemos con una palabra de oración. Nuestro Padre Celestial, te amamos, te adoramos y te agradecemos por haber incluido en tu palabra esta historia de José, uno de tus más fieles sirvientes. Uno que, según la historia, nunca abrió sus labios para decir algo negativo acerca de persona alguna. Te pedimos que su vida nos desafíe y nos aliente a mantenerte a ti como el enfoque de nuestras vidas. Al pensar que Jesucristo vive con y en nosotros en forma tan personal y cercana, podemos decir con plena confianza: Dios me ha colocado aquí. Yo estoy donde Dios quiere que esté. Mi oración es que el Espíritu Santo le hable claramente a cada persona que está escuchando hoy y que los lleve a pensar seriamente en cuál es el enfoque de sus vidas. En Cristo Jesús. Amén.
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4: Desde Alameda, California, nos llegan estas palabras. Que el Señor le siga bendiciendo con buena salud, paz, amor y gozo en Jesucristo nuestro Señor. Un millón de gracias por la revista En Contacto. Es muy buena. La estoy compartiendo con algunos amigos y la misma nos está ayudando a crecer en la fe. Todo el contenido de la revista es buenísimo. Muchas gracias. Compartimos estos testimonios de Facebook que dicen: desde que estoy visitando su página web, he experimentado cierto entendimiento acerca de la palabra de Dios que antes no había adquirido. Doy gracias al Todopoderoso y a ustedes por estar en contacto con personas como yo. Otro oyente nos dice: quiero que sepan que mi vida espiritual ha crecido y se sigue fortaleciendo cada día con las enseñanzas sencillas, pero muy prácticas de la Biblia, por medio del Dr. Stanley. Bendiciones del Creador para ustedes. Le damos gracias a Dios que ha usado a Ministerios en Contacto para llevar su palabra de una forma clara y sencilla a cada persona que escucha el programa. Gracias a todos los oyentes que nos escriben y les animamos a que lo continúen haciendo y compartan con nosotros lo que Dios está realizando en sus vidas.
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4: Fuera de nuestra relación personal con Jesucristo, no hay nada que nos dé más confianza y tranquilidad que un amigo nos diga: venga lo que venga, estoy contigo, voy a orar por ti, voy a tratar de ayudarte en todo lo que me sea posible para que llegues a ser todo lo que Dios quiere en cuanto a tu crecimiento espiritual.
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4: ¿Cuántos amigos verdaderos tiene que son fieles, consagrados, afectuosos y genuinos? La mayoría de la gente no puede nombrar ni cinco personas que sean esa clase de amigos. Una de las razones por qué no tenemos muchos amigos verdaderos es simplemente, antes que nada, porque no le dedicamos el tiempo que se necesita para construir y cimentar ese tipo de relación. En segundo lugar, nos cuesta encontrar personas con quienes podemos confiar nuestra vida, con quienes podemos ser abiertos y transparentes, decirles cómo nos sentimos, cuáles son nuestras necesidades y cómo percibimos los diferentes aspectos de la vida, diferencias que al comunicarlas pueden a su vez causar conflictos en nuestras relaciones. Entonces, Cuando considere sus amistades, permítame decirle que si tiene amigos verdaderos que sean genuinos, afectuosos y fieles, ellos serán uno de los más valiosos recursos que jamás tendrá en su vida. Y porque son recursos tan valiosos, va a tener que administrarlos con sumo cuidado. Tendrá que dedicarles todo el tiempo, esfuerzo y energía que sean necesarios. A menudo la gente dice, yo no tengo amigos, pero quisiera tenerlos. Lo que uno tiene que preguntarse es, ¿estoy realmente tratando de construir amistades? ¿Trato de establecer relaciones con otros? ¿O solo estoy esperando que las amistades me busquen? La verdad es que las amistades casuales y superficiales suelen ocurrir así, pero también pueden disiparse con igual facilidad. Sin embargo, para llegar a tener amigos reales, verdaderos, genuinos, cariñosos, fieles y consagrados, no es algo que ocurre así nomás. Esas amistades no se encuentran, se construyen, se elaboran, se forjan, y la calidad de los ingredientes materiales que invertimos en esa amistad determinará cuánto tiempo durará y cuán satisfactoria será. Lo que pasa es que a menudo el ritmo de nuestras vidas es tan apresurado que no estamos dispuestos a invertir el tiempo ni el esfuerzo necesario y sin embargo queremos obtener esa clase de amistades. Ahora quiero invitarle a acompañarme en este mensaje mientras estudiamos cómo forjar relaciones sólidas. Hemos visto que hay todo tipo de amistades y relaciones personales, pero ¿cómo forjar relaciones sólidas? ¿Y cómo podemos llegar a establecer amistades que lleguen a impactar nuestras vidas y al mismo tiempo tengan ese impacto sobre la persona que llega a ser nuestro amigo o amiga? Le invito a abrir su Biblia en el capítulo 18 de Proverbios. Mientras es verdad que el libro de Proverbios tiene mucho que decir en cuanto a la amistad, quiero que enfoquemos lo que dice Proverbios 18:24. Antes de leerlo, quiero aclarar que muchas veces cuando la Biblia dice hombre, realmente significa una persona o un ser humano, o sea, que es aplicable igualmente a un hombre o a una mujer. Leamos entonces Proverbios 18:24. El hombre que tiene amigos ha de mostrarse amigo, y amigo hay más unido que un hermano. Aquí vemos que por un lado puede haber supuestos amigos cuya amistad es solo superficial. Es una que busca su propio provecho y que desaparece inmediatamente si surge algún problema o dificultad. Por lo menos podemos prepararnos si tenemos que confrontar la enemistad de uno que se presenta abiertamente como nuestro enemigo, pero somos mucho más vulnerables si somos abandonados o traicionados por los que pretenden presentarse como supuestos amigos. Como contraste, la segunda verdad que presenta este pasaje en Proverbios 18:24 es que se pueden forjar amistades cuyo compañerismo, lealtad, fidelidad y amor sobrepasa los nexos de sangre, o sea, los que puedan haber entre hermanos. ¿Tiene usted un amigo que le es siempre fiel, sin importarle lo que venga? Yo estoy muy agradecido porque Dios me ha dado esa clase de amigos. ¿Están siempre de acuerdo conmigo? No. ¿Me aman? Sí. ¿Son amigos verdaderos, genuinos, leales y fieles? Sí. Durante todas las pruebas y dificultades que me han acechado, estos han sido amigos genuinos, leales y fieles. Y pensar que la mayoría de la gente apenas puede encontrar dos o tres amigos como estos durante toda su vida. ¿De qué forma podemos llegar a forjar tales amistades o relaciones perdurables y sólidas? Eso es precisamente lo que quiero compartir con usted. Ciertamente, el plan de Dios para cada uno de nosotros es que podamos tener amigos íntimos que sean genuinos, confiables y leales. Quizás no tengamos muchos, pero creo que debiéramos tener por lo menos algunos. No se olvide que Dios dijo, no es bueno que el hombre o la mujer estén solos. El deseo de Dios es que podamos forjar, desarrollar y establecer esa clase de amistades y relaciones con otros. Por otra parte, la verdad es que Dios puede actuar en nosotros y lograr que seamos personas adecuadas y suficientes debido a nuestra profunda relación personal con Él, Pero siendo que generalmente usa a la gente como sus agentes, su deseo nunca es que vivamos como llaneros solitarios, sino que vivamos en forma interdependiente como amigos reales. Si usted le preguntara a los psicólogos o psiquiatras, o a cualquiera que escucha diariamente los dolores, pruebas, pesares de todo tipo de personas, lo que le van a decir es que uno de los problemas principales que se menciona todo el tiempo es la soledad. Esta gente no experimenta una relación con nadie. No sienten cercanía. No sienten apoyo. No escuchan palabras de aliento o ánimo. No se sienten amados ni aceptados. Se sienten solos y marginados. Por otra parte, si usted inicia una amistad solo porque siente alguna necesidad, creo que va por mal camino y que esa relación terminará en una desilusión. Lo que necesitamos entonces es sabiduría para escoger amistades y también sabiduría en cómo desarrollar y forjar esas amistades. Para esto quiero que veamos lo que dice la Biblia en 1 Corintios 15, donde aparece una advertencia muy solemne. Creo que cada padre o madre debe repetirla, quizás muchas veces, a sus hijos. 1 Corintios 15:33 dice, «No erréis. Las malas conversaciones, o sea, las malas compañías, corrompen las buenas costumbres». Podríamos preguntarnos, ¿a qué se debe esta advertencia? Creo que en esos días, al igual que hoy, muchos creyentes en Cristo, al empezar a fomentar amistades, decían, «Sí, yo sé que no son creyentes, pero son buena gente». Un joven puede decir, «Estoy interesado en esa chica, aunque no sea creyente. Yo sé que no asiste a ninguna iglesia, ni se ha bautizado». No se deje engañar. No permita que el diablo le engañe haciéndole pensar que pueda establecer una relación amistosa con una persona de naturaleza corrupta sin que le afecte personalmente a usted. La verdad es que las amistades pueden tener un enorme impacto sobre nuestras vidas. Volviendo a lo que dice 1 Corintios 15:33, notemos que dice que las malas conversaciones corrompen las buenas costumbres. No dice, es posible, puede ser, ni dice que han corrompido, sino que dice con toda claridad que las malas conversaciones corrompen las buenas costumbres. En otras palabras, es imposible tener una relación estrecha e íntima con una persona corrupta e inmoral sin sufrir el impacto de dolores, pesares y decepción. Tenemos que ser sabios al escoger nuestras amistades. El problema, por regla general, es que mientras más se desarrolle alguna relación amistosa, es mucho más probable que el germen de la persona corrupta infecte a la persona sana y no que la persona sana llegue a transformar a la corrupta. Es por eso que en 2 Corintios 6:14 leemos que no debemos entrar en una relación desigual con los incrédulos. Porque, ¿qué compañerismo tiene la justicia con la injusticia? ¿O qué parte el creyente con el no creyente? Pasemos ahora a enfocar los efectos que pueden resultar de una buena relación amistosa. En primer lugar, una amistad puede deleitarnos. Nos agrada estar con ese amigo o amiga con quien tenemos algo en común. Nos place la comunión y compañerismo que podemos disfrutar con esa amistad. En segundo lugar, una buena amistad puede ayudarnos a crecer. Nos ayuda a desarrollar nuestra personalidad, tanto en las dimensiones espirituales como en lo mental y emocional. Aprendemos cómo relacionarnos más íntimamente con otros y a no tener solo amistades superficiales y pasajeras. Y en tercer lugar, una amistad profunda y genuina nos motivará e impulsará hacia una vida de éxito y excelencia. Cuando un amigo nos dice, «Solo quiero que sepas que voy a estar orando por ti. Estaré pensando en ti cuando tengas esa reunión o cuando tengas que resolver aquella situación». Eso nos motivará a hacer y a actuar en la mejor manera que esté a nuestro alcance. Esto lo podemos comprobar al darle una mirada a la historia. Veremos que por cada hombre o mujer que obtuvo el éxito, había una persona que le amaba y que sabía cómo motivarla, animarla y alentarla a seguir adelante. Por otra parte, también tenemos que reconocer que hay amistades que pueden desilusionarnos. Podemos pensar que tenemos una estupenda relación con alguien, confiamos en él o ella, quien a su vez confía en nosotros. Es alguien que ha estado a nuestro lado cuando hemos enfrentado viento y marea, pero de repente, sin aviso o explicación, se aparta para seguir otro camino y aún a veces se torna un adversario. Si sufrimos decepciones de esta índole, podríamos reaccionar erróneamente y decir, «Si mi buen amigo me ha tratado así, no puedo confiar en nadie». Por otro lado, una amistad que es real y profunda también puede llegar a ser la fuente de mucho dolor y sufrimiento. Esto puede suceder al darnos cuenta que un amigo o amiga está encarando dificultades y problemas, y más aún si vemos que a pesar de lo que le hemos tratado de enseñar, no está viviendo según los principios bíblicos. Aunque tratemos de ayudarle y procuremos advertirle, mira, vas por mal camino, estás cometiendo un error, te va a costar mucho. Nuestro propio dolor también aumentará si nos damos cuenta que ese amigo, al apartarse de nosotros, se encamina hacia su propio sufrimiento y dolor. Con esto vemos entonces la necesidad y la importancia de ser sabios en cómo debemos escoger y cómo debemos desarrollar una amistad para que, al fin, sea real, profunda y duradera. Si le pedimos sabiduría a Dios, le aseguro que Dios le responderá y le guiará paso a paso. Tal amistad llegará a ser un recurso valiosísimo que tendrá repercusiones profundas, impactando su vida emocional, mental y espiritual. A continuación quiero que consideremos los resultados que puede producir una amistad genuina a la luz de 7 palabras claves. Espero que al considerarlas le ayuden a escoger sus amistades con la sabiduría de lo alto, y estas palabras son, primero, recompensa, segundo, amor, tercero, cambio, cuarto, intimidad, quinto, abundancia, sexto, garantías y séptimo, madurez espiritual. En primer lugar, una amistad genuina, real, profunda y duradera puede traer tremendas recompensas. ¿Cómo? Realmente en muchas maneras, entre las que se destaca la aceptación mutua que puede existir entre amigos genuinos. Todos sentimos la necesidad de ser aceptados y apreciados, y por eso esta es una recompensa muy importante que proviene de las amistades verdaderas. En segundo lugar, una amistad verdadera produce sentimientos de amor. Si nuestra amistad es caracterizada por buenas relaciones y comunión cercana, el resultado será que sentiremos el calor del amor del amigo. Reconozco que hay diferentes tipos y expresiones de amor, las que pueden incluir el amor fraternal que se desarrolle entre dos personas, el amor íntimo de una pareja y que se va intensificando en su matrimonio, o puede ser el amor que es producto de haber forjado una amistad sólida. La verdad es que todos deseamos ser amados. Otra recompensa que resulta como producto de la amistad genuina es el cambio que suele producir. Por un lado, si desarrollamos una relación de amistad con otra persona, es más que seguro que vamos a notar un cambio en nuestras propias vidas. Sin embargo, vimos que las malas amistades producen cambios negativos, pero si se logra establecer una amistad genuina y duradera, esta producirá cambios positivos. Reforzará nuestro amor y devoción hacia Jesús, nos ayudará a vernos a nosotros mismos como Dios nos ve y a descubrir lo que Él desea hacer por medio de nosotros. En cuarto lugar, debemos considerar que otro de los resultados de una amistad genuina será el sentimiento de intimidad. Las amistades casuales pueden ser superficiales, pero la intimidad es lo que nos permite establecer amistades sólidas y duraderas. Mientras que los amigos íntimos pueden ser muy pocos, esta clase de amistad es la que nos permite decirle lo que realmente sentimos al amigo, sin temer su opinión, reacción, condenación o crítica. Ese amigo ya sabe que nadie es perfecto, y por eso nos comprenderá y nos aceptará tal y como somos. El quinto resultado, de amistades profundas y genuinas, es la abundancia del fruto producido. O sea, que cuando una persona empieza a desarrollar amistades piadosas y sabias, su vida se torna más productiva. ¿Por qué? Porque tiene una nueva motivación, nuevas energías y estimulación, lo que a su vez resultará en vidas que produzcan abundantes frutos espirituales. El sexto resultado que proviene de una relación sólida es una sensación de confianza y tranquilidad. Todos vamos a pasar por tiempos de pruebas y dificultades en nuestras vidas, pero si tenemos amigos, cuando vengan las tormentas, tendremos amigos que nos apoyarán y proveerán el sentimiento de confianza y tranquilidad que necesitamos. Esos amigos sabrán muy bien que no son perfectos, pero son amigos. Amigos genuinos en quienes podemos depender, venga lo que venga. Fuera de nuestra relación personal con Jesucristo, no hay nada que nos dé más confianza y tranquilidad que un amigo nos diga, venga lo que venga, estoy contigo, voy a orar por ti, voy a tratar de ayudarte en todo lo que me sea posible para que llegues a hacer todo lo que Dios quiere en cuanto a tu crecimiento espiritual. Así logramos forjar amistades sabias. Esto es lo que va a pasar. Vamos a conversar acerca de nuestros intereses comunes. ¿Y qué pasa cuando se reúnen dos creyentes en Cristo? Van a hablar acerca de las cosas de Dios, como por ejemplo, ¿quién es nuestro Señor? ¿Cómo opera en tu vida? ¿Qué planes tienes para ti? Esta es la amistad genuina que trae seguridad aún durante las tormentas de la vida. El último resultado de una relación sólida que quiero mencionar aquí es, ¿cómo responde Dios a nuestras oraciones? ¿Cómo usa el dolor, la pena, las dificultades, las pruebas y tribulaciones? ¿En qué manera usa Dios todas estas cosas para hacernos más semejantes a nuestro Señor Jesucristo? En una amistad profunda hay crecimiento espiritual, y al desarrollar la cercanía, podemos compartir lo que está en nuestro corazón. Habrá veces que digamos, yo no sé lo que Dios esté haciendo en mi vida, y la respuesta quizás vendrá a través de la luz que Dios le conceda a ese amigo o a esa amiga. Es por eso que uno de los más valiosos recursos que podemos tener es la amistad leal, afectuosa y piadosa con el amigo o amiga que Dios haya colocado en nuestra vida. Y nosotros, al cultivarla y al extender nuestras manos, vemos cómo Dios va desarrollando este nexo en ambas vidas. A continuación quiero enfatizar un tipo de amistad en particular. La amistad más importante que podamos tener. Esa es la amistad que tenemos con nuestro Señor Jesucristo. En el Evangelio según San Juan capítulo 15, versículo 14 leemos, «Vosotros sois mis amigos». Pero la verdad es que no solamente esos discípulos eran amigos de Jesús, sino que cada uno de nosotros puede serlo. El Señor Jesucristo desea desarrollar una amistad verdadera con cada creyente en Cristo a través de todo el mundo. Esta relación de amistad con Jesús está basada en su amor incondicional por cada uno de nosotros y en el perdón que continuamente nos ofrece. Este es su plan eterno para nosotros. En otras palabras, si establecemos amistad con Jesús, será eterna. Y venga lo que venga, esa relación de amigo o amiga perdurará para siempre.
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4: El escuchar es una experiencia activa y pasiva a la vez. Es pasiva porque recibimos, pero a la vez experimentamos activamente a Dios comunicándose con nosotros. Si voy a escuchar a Dios, debo estar tranquilo y dejarle hablar. ¿Cómo puede Dios hablarnos si no tomamos tiempo para escuchar? Si estoy muy ocupado, entonces no voy a escuchar. Hay algunas cosas que Dios no va a decirnos inmediatamente. Hay otras cosas que solo va a decirnos después que hemos esperado un buen tiempo. Y también hay momentos cuando Dios va a probar nuestra fe. Él ha prometido hablar a nuestro corazón, así que podemos esperar que hable, pero cuando venimos a Él debemos ser pacientes, porque Él no está obligado a decirnos todo lo que queremos saber inmediatamente. Nos gustaría decir, «Señor, aquí está mi pedido de hoy, y me gustaría que me contestes ya, antes de levantarme de mis rodillas». Pero luego, tienen que pasar semanas o meses antes que Dios al fin nos diga lo que necesitábamos saber. Y no es porque se ha olvidado, sino porque en el proceso de espera, Él hace algunos cambios en nuestro interior, preparándonos para oír lo que Él quiere decirnos. Un mensaje que no hubiéramos entendido si Dios nos hubiera contestado antes.
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4: ¿Quiere forjar relaciones y amistades que sean fuertes, profundas y duraderas? Para hacerlo va a tener que amar en forma desinteresada. Si amo así, yo puedo dar sin la precondición de recibir nada. Puedo dar, aunque tenga mis propias necesidades, sin tener que mencionarlas.
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4: ¿Cuántos amigos verdaderos tiene que son fieles, consagrados, afectuosos y genuinos? Una de las razones por qué no tenemos muchos amigos verdaderos es simplemente, antes que nada, porque no le dedicamos el tiempo que se necesita para construir y cimentar ese tipo de relación. En segundo lugar, nos cuesta encontrar personas con quienes podemos confiar nuestra vida, con quienes podemos ser abiertos y transparentes, decirles cómo nos sentimos, cuáles son nuestras necesidades y cómo percibimos los diferentes aspectos de la vida, diferencias que al comunicarlas pueden a su vez causar conflictos en nuestras relaciones. Ahora bien, al enfocar este lema de las amistades, quiero que recuerde las palabras de Dios poco después que creó a Adán y lo colocó en el maravilloso jardín del Edén. En Génesis 2:18 leemos, «Y dijo Jehová Dios, no es bueno que el hombre esté solo. Dios creó a Eva para que ella y Adán tuvieran una relación de completa amistad y compañerismo. Dios también nos ha creado a cada uno de nosotros para entrar en relaciones de amistad y compañerismo con otros. No es bueno que estemos solos. A continuación, quiero compartir una lista de las cosas que creo se deben tomar en cuenta si queremos actuar con sabiduría y llegar a forjar relaciones sólidas, reales y profundas. Primero, quiero mencionar que podemos comenzar a forjar relaciones sólidas cuando estemos dispuestos a conversar y compartir algún interés o preocupación personal. Y ciertamente, todos los que somos creyentes en Cristo tenemos un maravilloso interés mutuo que nos puede unir en forma mucho más estrecha que cualquier otra cosa. Si usted tiene una amistad en la que casi no puede ni mencionar el nombre de Jesucristo, ni mucho menos compartir su fe, creo que algo anda mal, a no ser que su objetivo inmediato sea que esa persona pueda entrar en una relación personal con Jesucristo. Pero si estamos hablando de sabiduría en el desarrollo de amistades leales, fervientes, afectuosas y profundas, lo que se necesita desde el comienzo es un interés profundo que ambos tengan en común. Un aspecto básico que necesitamos tomar en cuenta si esperamos tener sabiduría para establecer relaciones sólidas es que tenemos que concentrarnos en cómo ayudar a satisfacer las necesidades del amigo o amiga y no pensar en cómo satisfacer nuestros propios deseos y necesidades. Si yo busco una amistad basada solamente en lo que yo necesito, le aseguro que esa relación no durará. Por otra parte, creo que Dios quiere que todos lleguemos a darnos cuenta que Él es absolutamente suficiente en todo lo que tenga que ver con nuestras vidas. Esta relación con Dios puede hacernos pensar que no necesitamos a nadie. Pero comprenda muy bien que no estoy diciendo que no debemos entrar en relaciones ni amistades con otros, pues Dios actúa casi siempre por medio de personas. Así que tenemos que mantenernos abiertos a cómo Dios quiera trabajar por medio de las relaciones que podemos tener con otros. El Señor Jesucristo, al actuar en nuestros corazones, nos da la suficiencia, contentamiento e integridad para que podamos ser sabios y forjar relaciones sólidas realmente motivadoras, transparentes y estimulantes. Este resultado tan positivo proviene básicamente porque no estaremos pensando en nuestras propias necesidades, sino en cómo podremos ayudar a suplir las necesidades de la otra persona. Al librarnos del yo necesito, podemos dar y volver a dar. Sin embargo, no debemos olvidarnos que la persona necesitada, la que está recibiendo todo el tiempo, puede estar muy consciente de su situación, sentirse humillada y tratar de resistir nuestros intentos por ayudarle. Si esto ocurre, hágale comprender que realmente está interesado en la situación en que se puede encontrar y con paciencia dele la oportunidad para explicarle su posición en cuanto a su situación y las necesidades que pueda tener. Por otra parte, si nosotros queremos sabiduría para forjar relaciones sólidas y profundas, tenemos que aceptar el riesgo del dolor y del rechazo. Siendo que somos seres humanos imperfectos, podemos llegar a tener una relación de verdadera amistad y, sin embargo, es más que seguro que uno de los dos va a decir o hacer algo que cause que la otra persona se sienta herida o rechazada y diga, no pensaste en mí, o no soy lo suficientemente importante para ti. Aún en el mejor de los casos, ya sea en un matrimonio o en una relación de amistad, le aseguro que habrá días cuando vengan los problemas y el dolor. Le advierto desde ya que si está buscando a alguien que nunca le vaya a causar dolor, que nunca le haga sentirse rechazado, cuyo estilo de vida nunca le lastime, usted no va a poder encontrar con quien establecer una relación de amistad profunda y verdadera. Aún en el caso de Jesús, es seguro que él fue herido por la falta de comprensión de sus propios discípulos. Y por otra parte, sus discípulos como por ejemplo Pedro, fue humillado ante los otros al ser reprendido por Jesús con las palabras: «Apártate de mí, Satanás». Por lo tanto, si quiere establecer relaciones sólidas, tiene que estar dispuesto a sufrir un poco de rechazo, incomprensión y dolor. Sí, vale la pena, y el rechazo que pueda sentir a través de una vida integrada en una relación de amistad que es genuina, verdadera, cariñosa, leal, profunda y duradera. Vale la pena, sí, vale la pena. Sin embargo, nunca podrá entrar en esa relación si no está dispuesto a sufrir un posible rechazo o dolor. Por otra parte, si está dispuesto a hacerlo, podrá mantener o profundizar su relación con su amigo o amiga sin importar lo que venga o no venga. ¿Quiere forjar relaciones y amistades que sean fuertes, profundas y duraderas? Para hacerlo va a tener que amar en forma desinteresada. Si amo así, yo puedo dar sin la precondición de recibir nada. Puedo dar, aunque tenga mis propias necesidades, sin tener que mencionarlas. Si estoy dispuesto a amar en forma sacrificada, quiere decir que estoy dispuesto a marginar mi propia vida y mis necesidades y deseos con el fin de traerle alegría y contentamiento a la vida de la otra persona. Si usted no sabe cómo amar, ¿cómo va a poder desarrollar relaciones sólidas, genuinas y duraderas? Son muchos los que tratan de establecer amistades que no están basadas en el amor, que no se preocupan por el bienestar ni las necesidades de la otra persona. Si queremos amistades que perduren, tenemos que ser transparentes, abrir nuestros corazones y revelar nuestros pensamientos, aunque sean mal comprendidos. Si ese amigo o amiga siempre va a estar de acuerdo en todo con nosotros, no puede ser realmente un amigo genuino y verdadero. Hay amigos que están dispuestos a confrontarnos, pero los amigos verdaderos lo harán con amor. Su motivación será la de edificar, fortalecernos y ayudarnos a comprender nuestra relación con Dios y lograr lo mejor para nuestras vidas. Pero hay que tomar en cuenta que para forjar relaciones y amistades serias y duraderas se necesita esfuerzo, energía y un corazón abierto. Quizás esto le haya pasado a usted. Ha tratado de establecer relaciones de amistad con alguien y al hacerlo ha abierto su corazón, su espíritu, su alma y todo su ser, sin esconder nada. Pero la otra persona no ha abierto ni un milímetro de su corazón. No está dispuesto a compartir nada de su vida personal. Es como si estuviera escondida detrás de un muro. ¿Qué pasa con los que son así? Pues resulta casi imposible establecer una amistad real con los que así actúan. Pasemos ahora a considerar qué puede ocurrir con la amistad cuando pasamos por tiempos difíciles. Usted se abre y da a conocer todo lo que le esté pasando, pero ese amigo o amiga, aunque se vea en muchos problemas, se porta como si absolutamente todo le va bien. Dice cosas como: «Me va muy bien, fantástico, todo anda de lo mejor». Pero usted sabe muy bien que está encarando dolores profundos. ¿Por qué será que hay gente así que no admite sus problemas y preocupaciones? La razón es que temen ser tomados por débiles. Pero la realidad es que todos somos débiles y que por eso nos necesitamos mutuamente. Todos necesitamos las oraciones, la comunión, la lealtad, la devoción y mucho más de otros. Quizás no seamos necesitados, pero siempre tendremos necesidades. Así vemos que si una persona no es transparente, es realmente imposible entablar una verdadera amistad. Y por eso es que tantas amistades son superficiales y pasajeras. La tragedia es que la gente que es así no se da cuenta que al no permitir acceso del exterior a sus vidas, se están encerrando en su propia soledad. Me conmueve saber que haya tanta gente que vive encerrada en su pequeño mundo, temerosa de arriesgarse a sufrir rechazo o dolor. ¿Vamos a sufrir dolor? Sí. ¿Rechazo? También. ¿Vale la pena? Claro que sí. intente iniciar una relación con tales personas diciendo cosas como, «Mire, no soy perfecto. Esto es lo que ha pasado en mi vida y necesito ayuda. Necesito que me comprenda. Necesito sus oraciones». Si queremos establecer una amistad cercana y feliz, debemos estar dispuestos no solo a servir a la persona necesitada, sino a hacerlo con alegría. Puede que usted responda, «Pero yo no tengo el don de servir». Esa no es una excusa válida. Todos tenemos dones diferentes, y el Señor Jesucristo ciertamente tenía dones de exhortación, enseñanza, de hacer milagros, y sin embargo, Él declaró según Marcos 10:45 que el Hijo del Hombre no vino para ser servido, sino para servir. Por otra parte, si usted es un amigo real de alguna persona, ésta nunca le dirá, «Por favor, sírvame». Usted le ayudará porque quiere servirle. Más aún, estará buscando maneras para alentarle y darle ánimo. Si alguien es su amigo, usted buscará maneras de ayudarle y de servir. Para poder forjar esa clase de relaciones y amistades, ambos tienen que poder decir, «Por favor, perdóname». Y claro, ambos tienen que perdonarse mutuamente. Si usted no puede decir, «Me equivoqué. Ay, metí la pata. No estaba pensando en ti. Solo estaba pensando en mí. Por favor, ¿podrías perdonarme?». Si no puede expresarse así, le va a ser muy difícil, casi imposible, forjar amistades sólidas y perdurables. ¿Seremos heridos? Sí. ¿Y cómo debemos reaccionar cuando somos lastimados? ¿Debemos esconder nuestra relación y comportarnos como si no ha pasado nada? ¿O debemos perdonar? ¿Cómo reacciona usted cuando siente que ha sido rechazado? ¿Esconde su reacción o perdona? ¿Cómo reacciona si siente que no lo han tomado en cuenta? ¿Qué ha sido pasado por alto? ¿Cuál es su reacción si escucha algún comentario negativo e hiriente en su contra? ¿Cómo podremos no perdonar a alguien si Dios nos ha perdonado durante toda nuestra vida? Si yo amo a una persona, si tengo una relación de amistad genuina y duradera, mis críticas van a ser motivadas solamente por mi amor hacia esa persona. ¿Por qué? Porque, como ya lo establecimos, una de las recompensas de la verdadera amistad será la de poder ayudar al amigo o a la amiga a crecer espiritualmente. Entonces, si mi amistad es genuina y tú me criticas, y si tu amistad conmigo es real, reconozco que si me criticas, debo escucharte. ¿Por qué? Y esto es muy importante. Si yo estoy persuadido que realmente me amas, voy a poder aceptar tus críticas porque sé que estás velando por mi propio bien. Reconozco que ves cosas que a veces no veo y me amas lo suficiente como para decirme que me he equivocado. La verdad es que si no tenemos esa clase de transparencia y aceptación en nuestras relaciones, no será muy difícil formar nexos de amistad que sean genuinos y duraderos. Por otra parte, si no sabemos cómo hacerlo, no será casi imposible forjar y cimentar las relaciones que forman la base de todo buen matrimonio. Es que la alabanza y la crítica son parte integrales de nuestra vida. Para establecer relaciones sabiamente, debo estar comprometido con el crecimiento espiritual de esa persona. Y si estoy realmente comprometido con esa meta, puedo forjar una relación maravillosa. Quiero animarle a leer, a estudiar y comprender la palabra de Dios y aprender cómo es que Dios actúa. Quiero alentarle a orar y además estoy dispuesto a orar con esa persona. Cuando me pongo a conversar acerca del Señor Jesucristo, me siento en completa libertad para expresar lo que creo que Dios esté diciendo. Qué maravilloso es poder decirle a una persona, permítame compartir lo que creo que el Señor me ha dicho en cuanto a este tema. Y lo que quiero es que oremos juntos en cuanto a esta situación y veamos si usted recibe la misma confirmación sobre este tema que yo. Cuando pienso en tratar de ayudar a alguien a crecer en su vida espiritual, Estoy sumamente agradecido por la maravillosa oportunidad que se me da. Esto solo puede ocurrir entre amigos genuinos, amigos que participen de una misma fe. ¿Qué quieren comprobar? Su deseo es que ambos puedan ayudarse a crecer hasta alcanzar la madurez espiritual. Lo que pasa es que a medida que una persona crece, influye directamente en el crecimiento de la otra. Cuando realmente queremos desarrollar relaciones sólidas, genuinas y profundas, lograremos hacerlo cuando los principios bíblicos dirigen nuestras relaciones. Podemos decir, yo ciertamente quiero ser su amigo y estoy interesado en desarrollar una relación de amistad con usted, pero quiero que decidamos desde el comienzo que la palabra de Dios va a gobernar nuestra amistad. Gobernará lo que digamos, gobernará cómo reaccionaremos, gobernará nuestra conducta, ya sea en público como en privado. Dirigirá cada aspecto de nuestras vidas porque deseamos una relación virtuosa y agradable ante Dios. Si decide escoger una relación de amistad gobernada por principios bíblicos, verá que va a establecer una relación fantástica, cariñosa, leal, incomparable e indescriptible, la que le llevará a experimentar el mayor sentimiento de contentamiento, gozo y paz en su vida, sin importar lo que venga o no venga. Su mejor recurso será esa clase de amigos. Pero recuerde que esas amistades no son baratas, no se forman rápidamente. Necesitan desarrollarse durante cierto periodo de tiempo. Si usted no está dispuesto a invertir el tiempo y el esfuerzo que se requiere, no va a poder forjar relaciones sólidas y verdaderas. Pero si está dispuesto a hacerlo, esta amistad llegará a ser el recurso más valioso de toda su vida y le traerá la mayor alegría y gozo. A continuación quiero enfatizar un tipo de amistad en particular. La amistad más importante que podamos tener. Esa es la amistad que tenemos con nuestro Señor Jesucristo. Quiero advertirle, si nunca ha confiado en Jesucristo como su Salvador, no importa cuántos amigos tenga, siempre habrá ese vacío en su corazón. Siempre será un vacío, porque fue creado para ser llenado por Jesucristo, el mejor amigo que jamás pueda tener. Él está listo para hacerlo si solo se lo pide. Dígale, Señor Jesús, perdona mis pecados. Yo creo que tu muerte en la cruz del Calvario ha pagado toda mi deuda de pecado. Te pido que me perdones y confío que vas a ser mi Salvador, mi Señor, y ciertamente quiero que seas mi mejor amigo. ¿Sabe cuánto se demorará Dios en responder? Lo hará inmediatamente. Jesucristo está listo para establecer una amistad con usted, la que le satisfará por siempre y siempre, durante toda la eternidad.
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4: Compare el tiempo que ocupa leyendo su Biblia con el que escucha o mira los medios de comunicación. Ahora bien, con esto no estoy diciendo que no debemos estar al tanto de los eventos del día. Tenemos que saber qué está pasando a nuestro alrededor para saber cómo actuar. El asunto es cuánto tiempo dedicamos a eso y cuánto a Dios. Hay muchas personas que son tan sistemáticas con la lectura de las noticias que no le dan el mismo tiempo a Dios. No están interesadas en saber la perspectiva de Dios acerca de lo que sucede en su ciudad. Amable oyente, ¿escucha usted a Dios tanto tiempo como escucha a los periodistas que no siempre tienen la sabiduría de Dios? Recuerde que muchos de ellos presentan los hechos reflejando su punto de vista, interpretando las noticias de acuerdo a su forma de ver las cosas, lo que a veces les quita a las noticias su valor real. La forma como ellos ven los hechos no es como Dios los ve. Por eso los cristianos necesitamos aumentar nuestro conocimiento de Dios. Solo así podremos discernir la verdad. Solo así podremos interpretar y evaluar las noticias con la sabiduría que Dios da a los que le aman. Solo así las noticias nos serán útiles.
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4: Cuando usted piensa en lo más valioso que tiene, ¿qué es lo primero que le viene a su mente? Pues la mayoría de la gente lo primero que le viene a la mente son cosas tales como sus ingresos o sus posesiones. Sin embargo, después de su relación con Dios, lo más valioso que usted tiene en la vida son las amistades. Amistades en dificultades, ese es el tema del cual hablaremos aquí y para ello quiero, por favor, que busque tan solo el versículo 28 del capítulo 16 de Proverbios que dice: El hombre perverso levanta contienda y el chismoso aparta a los mejores amigos. Pues bien, a menudo nosotros forjamos amistades que no permanecen. Nuestra intención es que permanezcan, pero por razones muy específicas, no permanecen. Quisiera hablar entonces de lo que podemos hacer para recobrar esas amistades. Pero antes déjeme decirle que hay momentos en que elegimos ciertos amigos que no deberíamos elegir. Y la razón por la que eso es tan importante se debe a que los amigos causan un impacto en nuestra vida. Y cuando usted y yo voluntariamente nos relacionamos con alguien y forjamos una amistad con esa persona, en alguna medida vamos a llegar a ser como ese amigo. No cabe duda de que ellos causarán un impacto en nuestra vida de una forma u otra. Por eso es tan importante la clase de amigos que elegimos. Veamos entonces lo que dice Dios tocante a esto. ya que algunos de ustedes podrían perder sus amigos debido a lo que Él manifiesta en su palabra en cuanto a evitar a cierta gente. Así que veamos lo que dice en Proverbios 20, versículo

22 y note lo que dice aquí en cuanto a la persona iracunda, versículos 24 y 25. No te entrometas con el iracundo ni te acompañes con el hombre de enojos, no sea que aprendas sus maneras y tomes lazo para tu alma. Piense en la gente que usted conoce y que es colérica por naturaleza. Algo ocurre con ellos, y usted debe saber en su corazón que si sigue en su compañía, acabará manifestando sus mismas actitudes. Estas entrarán furtivamente en su ser. Sí, cuando usted anda en compañía de una persona que se enfada mucho y la escucha hablar de otras personas, de lo que les sucede y ese tipo de cosas, cuando se percata, está haciendo lo mismo. Por eso dice aquí que ni siquiera debe andar en compañía suya, así que no ande con el suelto de lengua, ni con la persona que es colérica por naturaleza, porque al final lanzarán su veneno y su ira contra usted. Ahora bien, ¿qué hay en cuanto a la persona desleal y descontenta? Pues veamos lo que dice en el capítulo 24 de Proverbios, versículos 21 y 22. Teme a Jehová, hijo mío, y al rey. No te entremetas con los veleidosos, es decir, con los inestables, porque su quebrantamiento vendrá de repente, y el quebrantamiento de ambos, ¿quién lo comprende? Una persona que es rebelde en cualquier área de su vida tiene un poco de inestabilidad hacia sí misma. Y es que un rebelde reacciona y suele tener un carácter irritable, o también puede ser muy, muy cauteloso. Y por eso, Dios dice, ni siquiera te asocies con él. Esa clase de persona no debe estar entre nuestras amistades. Luego tenemos a la persona que es inmoderada. Y quisiera que busque el capítulo 28 de Proverbios, versículo 7. El que guarda la ley es hijo prudente, es decir, alguien cuya vida está bajo control, mas el que es compañero o amigo o amiga de glotones avergüenza a su padre. Es decir, aquí tenemos a alguien cuya vida no tiene control, alguien que no es disciplinado. Ahora bien, esto no se refiere sencillamente al hecho de comer. Por lo general, cuando nos referimos a la glotonería, pensamos únicamente en la comida. Pero esto tiene que ver con una persona que no tiene control, como por ejemplo, una persona codiciosa, y la codicia es un deseo fuera de control. Mire, todos nosotros tenemos deseos, buenos deseos que Dios pone en nuestro corazón. Pero cuando uno de esos deseos se sale completamente de control, se convierte en codicia, de manera que lo que ahora lo impulsa en su deseo vehemente, en lugar de tratarse únicamente de tener un simple deseo. Así que Dios dice, no te asocies con esa gente, no los tengas como amigos suyos. Fíjese en lo que dice en el capítulo 29 de Proverbios, versículo 3. El hombre o la mujer que ama la sabiduría alegra a su padre, mas el que frecuenta rameras o gente inmoral perderá los bienes. Lo que dice es que no debe tener amistad con gente que usted ya conoce como inmoral. Permítame ahora hacerle una pregunta. ¿En qué dirección se mueve la naturaleza humana? ¿Se mueve hacia arriba, hacia Dios, o se aleja de él? Pues la naturaleza humana tiende siempre a alejarse de Dios. Esa es la razón por la que él dice que usted debe evitar esa clase de amistades, porque finalmente lo hundirán. Y como dice aquí, le harán perder su tiempo o desperdiciar su vida. Mire, si usted va a los capítulos 5 y 6 de Proverbios, verá que casi todo habla de inmoralidad. Por lo tanto, Dios dice que no debe tener amistad con una persona que usted sabe que es inmoral. Si usted lo hace, estará violando este pasaje de la Escritura que dice que no debe tener comunión ni forjar una relación estrecha con la gente inmoral. Permítame ahora decir algo acerca del necio, y para ello quisiera que me acompañe al capítulo 13 de Proverbios. Note por favor lo que dice en el versículo 20. El que anda

0: Anda con sabios será sabio, mas el que se junta con necios será quebrantado. Un necio es aquel o aquella que ha expulsado a Dios de su vida y a quien no le interesan las cosas espirituales. El libro de Proverbios está repleto de referencias en cuanto al necio, y entre ellas dice, por ejemplo, que es arrogante y a veces extremadamente negligente e indiferente. De manera que usted no debería entablar amistad con alguien que es necio en su manera de pensar y que ha excluido a Dios de su vida. Dios nos da advertencias bastante claras tocante a las relaciones personales y también nos habla de las tinieblas, de la luz y del compañerismo con el mundo. Por lo tanto, debemos tener mucho cuidado al respecto. ¿Por qué? Por la influencia que las amistades tienen en nuestra vida. Consideremos un momento esto. ¿Qué hace que nuestras amistades se disuelvan? ¿Qué hace que dos personas que realmente tienen una buena amistad de repente sientan que algo ha pasado y en poco tiempo se van distanciando cada vez más y más? ¿Qué ha sucedido? Pues bien, las amistades no ocurren así como así. Y usted dice, yo conocí a esta persona y de repente surgió una amistad maravillosa. No, conoció a esa persona y puede ser que entablaron una relación. Pero las amistades reales, genuinas, sólidas y duraderas son algo que debemos desarrollar durante la vida. No ocurren así como así. A lo mejor usted conoce a alguien cuya personalidad le agrada en ese momento, o puede ser que haya ciertas personas que quieran entablar una amistad con usted. Pero, ¿cuál es su verdadera motivación? Porque las verdaderas amistades son capaces de discernir la motivación de la otra persona. De ahí la necesidad de utilizar ciertos principios básicos para edificar una relación y una amistad verdaderas y genuinas en la vida de dos personas. Me gustaría hablar entonces acerca de estos principios básicos. Al entablar una relación o una amistad con alguien, nuestro deseo es que sea duradera. Por lo tanto, si queremos que dure, necesitamos que florezca y que se convierta no solo en una buena relación, sino en una relación agradable, satisfactoria, duradera. Tenga en cuenta que, sin importar quién sea usted o lo que tenga, o por cuánto tiempo lo tenga, si no tiene amigos, hay un vacío terrible en su vida y usted lo siente. Puede ser que no quiera ser amigo de nadie o que no confíe en nadie, pero lo que ha hecho es que, mientras ha dejado a los demás por fuera, usted se ha encerrado adentro. Ahora bien, ¿cuáles son los principios básicos necesarios para edificar grandes amistades? Pues el primero de ellos y uno de los más importantes es el tiempo. Si desea ser amigo de alguien o forjar una buena amistad, eso requiere tiempo, es decir, tiene que estar dispuesto a pasar tiempo con esa persona. Yo tengo que admitir que en mi caso, probablemente, he perdido algunos amigos en la vida por la sencilla razón de que tuve que decirles que no tenía tiempo. Y si usted es una persona ocupada, no tendrá tiempo para un buen número de amigos. Así que será mejor que les preste atención a los pocos que ya tienen, porque se necesita tiempo para forjar esas relaciones, de manera que, si ha de tener un amigo verdadero y genuino, debe darse cuenta de que necesitará tiempo, tiempo para pasar con él y tiempo para escucharlo. El segundo principio básico es hablar. Cuando usted y un amigo suyo proceden a conversar, da lo mismo cuál sea el tema de su conversación. Y lo que pasa mientras conversan es que usted mira dentro de su corazón y de su mente y sabe lo que piensa. Y mira dentro de su corazón y sabe lo que siente. Y mira dentro de su alma y de su mismo espíritu y sabe lo que pasa después, que usted conoce a esa persona. Algunas veces, cuanto más conoce uno a una persona, más la ama. Pero otras veces, cuanto más la conoce, menos la ama. Eso es porque las personalidades humanas son distintas y la gente tiene intereses distintos en la vida, y hay ciertas personas con las que sencillamente es muy difícil llevarse bien. Pero lo que quiero que entienda es que debe conversar. Así que los amigos genuinos necesitan hablar entre sí. Luego viene el tercer principio básico. las lágrimas y la risa. Si usted quiere ser amigo genuino de alguien, habrá momentos en que ambos tendrán que llorar. Porque al conversar usted tendrá que decirle a la otra persona lo que siente o que sus sentimientos han sido lastimados quizás por ella o por alguien más. De manera que habrá momentos en que tendrá que derramar lágrimas y también momentos en los cuales se reirá. Pero si usted no está dispuesto a hablar, ni puede llorar ni reír junto con su amigo, no podrá tener una amistad real y verdadera, así que eso exige algo de nosotros. Luego tenemos lo que llamamos los triunfos de la vida, esos momentos en que podemos compartir mutuamente algunas cosas buenas que nos ocurrieron o alguna dificultad por la cual atravesamos. Piense en eso un momento. Si usted no tiene un amigo íntimo y cercano con el cual puede hablar cuando tiene un dolor, una dificultad, una aflicción, una decepción o una pena en su vida, yo le puedo asegurar que eso no es bueno para su salud. Y usted dirá, ¿qué tiene que ver eso con mi salud? Mire, si usted atasca y atiborra su ser con eso y lo mantiene en su interior, ¿no cree que afectará su salud? Pues siga con eso y descubrirá que sí la afecta. Hay algo en cuanto al llanto que es sumamente saludable, y también en cuanto a desahogar su corazón, su alma, su mente y su espíritu ante alguien más. ¿Qué hay de malo con el llanto? Nada. No hay nada de malo en cuanto a las lágrimas, pero tampoco hay nada de malo en cuanto a reírse o compartir nuestras pruebas y triunfos. Otro de esos principios básicos es la tolerancia. Y si usted tiene un amigo genuino, tendrá que tolerar algunas cosas. Hace unos días me senté con unos amigos y uno de ellos nos contó la misma historia que ya nos ha contado a todos una y otra vez. Pero ¿sabe una cosa? Me quedé sentado ahí prestándole atención como si esta fuera la primera vez que la escuchaba. Y al finalizar, todos nos quedamos sonriendo y mirándonos unos a otros y luego cambiamos de tema. ¿Se da cuenta? Uno debe tolerar algunas cosas que no son tan agradables como ciertas palabras que se dicen y lastiman nuestros sentimientos o actitudes que usted sabe que no son apropiadas para nadie. De manera que todos tenemos que soportarnos unos a otros en cuanto a ciertas cosas. Y la verdad es que, si usted anda en busca del amigo perfecto, jamás lo hallará. ¿Sabe por qué? Porque usted nunca lo será tampoco. No hay tal cosa como un amigo perfecto. Pero sí existen algunos principios básicos que son sumamente importantes. Y bien, otro de los principios básicos es la transparencia. Y hasta ahí llegan muchas personas. Bueno, dice usted, yo puedo ocuparme del asunto del toque y de las risas y del llanto, pero eso de la transparencia quiere decir que tengo que decirlo todo. No, no es eso lo que dije. La transparencia significa que estoy dispuesto a abrir mi corazón y a decir lo que siento y lo que sufro, o si estoy enfadado, o si me siento incomprendido, rechazado, feliz, o lo que realmente me motiva, o lo que me estimula en cuanto a lo que está ocurriendo. Si no puede ser transparente, usted no podrá tener una amistad. Puede tener cierta clase de relación, pero una amistad verdadera y genuina significa que usted debe ser transparente, es decir, si su amigo le dice, ¿sabes una cosa? No me agrada lo que dijiste. En lugar de defenderse, debe decirle, tienes razón, cometí un error. Por alguna razón tengo ese hábito en mi vida y te agradecería que en cualquier momento me lo hagas saber. Hay algo en cuanto a la transparencia que le da validez real a una amistad verdadera y genuina. Y luego tenemos la veracidad. Y es que, si dos personas no son sinceras entre sí, no pueden forjar una relación sólida. Una cosa es que a veces usted exprese algo que creía que era cierto y luego diga, lo siento, cometí un error al respecto, eso fue lo que oí, pensé que era cierto. Pero ser mentiroso, voluntaria y deliberadamente, para manipular a alguien, eso es algo totalmente distinto. Por eso el ser sincero es un principio básico e indispensable. A veces los amigos ni siquiera saben cuándo ser sinceros consigo mismos. En algunas ocasiones eso es bastante difícil, especialmente si usted no quiere enfrentarse a algo. Todos hemos estado ahí. Yo mismo he llegado al punto en que no quería enfrentarme a algo y entonces lo negaba. Y como consecuencia de eso, no podía ser veraz. Y si usted niega algo acerca de sí mismo, puede decir que es veraz, pero la verdad no es así. Y entonces su amigo va a decirle que eso no es cierto, que así no es usted realmente. De ahí que tendrá que determinar si será transparente y decir: probablemente puedes ver algo en mí que yo no veo y necesito que me ayudes. Y bien, ahí están esos principios básicos que creo que le serán muy útiles. Y si usted pudiera resumir todos ellos en una sola palabra, ¿cuál palabra formaría? Amor. Porque si considera esa lista y piensa en que usted habla con alguien, se ríe con esa persona, es transparente con ella y todo lo demás que hemos visto, eso quiere decir: te amo. Eso es lo que significa: te amo. Ahora bien, no sé dónde se encuentra usted con respecto a sus relaciones o amistades, pero puedo asegurarle esto: que lo que ha escuchado en este mensaje puede cambiar totalmente su vida. Y si valora sus amistades y está dispuesto a olvidarse de sí mismo y a dar todo lo que tiene, podrá forjar relaciones que continuarán por largo tiempo y que atesorará hasta el día en que muera.
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0: Algunos de mis oyentes son estudiantes y van a la universidad para equiparse y confían que saldrán con una vocación que les permita vivir cómodamente. Pero permítame decirle algo. Si usted va a la universidad solo para vivir bien, está equivocado. La razón principal de vivir no es ganar más para gozar de la vida, sino es dar fruto con nuestra vida, de tal modo que nuestro poderoso, omnisciente, omnipresente, amoroso, soberano y justo Dios sea glorificado y honrado. Y eso, amable oyente, no se aprende en la universidad. Permítame preguntarle, ¿qué diferencia ha hecho su vida en estos años? Quizás diga, bueno, es que estoy preparándome. Se ha dado cuenta que mucha gente vive toda su vida preparándose y nunca están listos. Desdichadamente, esa es la forma en que algunos cristianos viven. Bueno, vamos a hacerlo. ¿Cuándo? La verdad es que, para los creyentes, Cada día debe ser un día de dar fruto. Esto no quiere decir que cada día van a estar predicando o ganando a alguien para Cristo, pero sí que en algún momento de su vida empezarán a servir al Señor. Darán fruto por lo que hacen, por lo que hablan, por su servicio a otros.
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0: Mire, usted no puede hacer que alguien lo ame si no quiere amarlo. Ni puede hacer que alguien sea su amigo si no quiere ser su amigo. Tampoco puede hacer que alguien tenga la clase de relación que usted desea, a menos que él o ella lo decida.
3: ¿Cómo podemos reconstruir una amistad que está destruida? ¿Cómo podemos ir por encima de los errores que un día cometimos? Bienvenido a En Contacto con el Dr. Charles Stanley, quien hoy nos da algunos pasos para reparar las amistades en dificultades. Si usted es parte de una amistad dañada, debe comenzar el proceso de restauración con oración.
0: Cuando usted piensa en lo más valioso que tiene, ¿qué es lo primero que le viene a su mente? Pues la mayoría de la gente lo primero que le viene a la mente son cosas tales como sus ingresos o sus posesiones. Sin embargo, después de su relación con Dios, lo más valioso que usted tiene en la vida son las amistades. Ahora bien, ¿cuáles son los principios básicos necesarios para edificar grandes amistades? Pues el primero de ellos y uno de los más importantes es el tiempo. De manera que, si ha de tener un amigo verdadero y genuino, debe darse cuenta de que necesitará tiempo, tiempo para pasar con él y tiempo para escucharlo. El segundo principio básico es hablar. No se puede entablar un compañerismo y una amistad con alguien si no hablamos con esa persona. Y alguien podría decir, pues yo no quisiera tener a alguien ahí hablándome todo el tiempo. Yo lo entiendo, pero sabe una cosa. Las amistades genuinas no piensan así. Luego viene el tercer principio básico, las lágrimas y la risa. De manera que habrá momentos en que tendrá que derramar lágrimas y también momentos en los cuales se reirá. Pero si usted no está dispuesto a hablar, ni puede llorar ni reír junto con su amigo, no podrá tener una amistad real y verdadera, así que eso exige algo de nosotros. Otro de los principios básicos de una amistad real y genuina es el agradecimiento. ¿Cuándo fue la última vez que alguien se le acercó para decirle, «Estoy tan agradecido por el hecho de que seas mi amigo. Siempre estás ahí para ayudarme. Por eso quiero que sepas cuán agradecido estoy por tener esta clase de relación, por la cual también le agradezco a Dios». Otro de esos principios básicos es la tolerancia. Y si usted tiene un amigo genuino, tendrá que tolerar algunas cosas. Y la verdad es que, si usted anda en busca del amigo perfecto, jamás lo hallará. ¿Sabe por qué? Porque usted nunca lo será tampoco. Y bien, otro de los principios básicos es la transparencia. La transparencia significa que estoy dispuesto a abrir mi corazón y a decir lo que siento y lo que sufro, o si estoy enfadado, o si me siento incomprendido, rechazado, feliz, o lo que realmente me motiva, o lo que me estimula en cuanto a lo que está ocurriendo. Si no puede ser transparente, usted no podrá tener una amistad. Y bien, ahí están esos principios básicos que creo que le serán muy útiles. Y si usted pudiera resumir todos ellos en una sola palabra, ¿cuál palabra formaría? Amor. Porque si considera esa lista y piensa en que usted habla con alguien, se ríe con esa persona, es transparente con ella y todo lo demás que hemos visto, eso quiere decir, te amo. Eso es lo que significa, te amo. Pues bien, si ese es el caso, ¿cómo puede dañar usted esta relación, este compañerismo, esta amistad que ha estado edificando con estos principios básicos, si su deseo es tener una relación excelente, sólida, ¿cómo estropear algo así? Pues pensemos en cómo dañarla, lo cual podemos hacer de distintas formas y a lo mejor sin siquiera darnos cuenta de ello. Y la primera forma de producir este daño es mediante el egoísmo, es decir, cuando siempre estoy a la espera de lo que puede venir a mi vida, lo que puedo recibir, lo que él o ella puede hacer por mí, en lugar de lo que puedo hacer por esa persona. ¿Cómo ve? Si realmente quiere saber si ama o no a alguien, pregúntese lo siguiente. Me paso la mayor parte del tiempo preguntándome qué puede hacer esa persona por mí y cómo puede satisfacer mis necesidades. ¿O mi interés primordial es cómo puedo satisfacer sus necesidades, hacer que sea feliz y gozosa, y asimismo ayudarle a mejorar su relación con el Señor y con otras personas? Así es el egoísmo, y si quiere dañar su relación, añádalo a su vida. En segundo lugar está la manipulación. La manipulación es sencillamente otra palabra que usamos en lugar de controlar. Y escuche, si una persona trata de controlar a la otra todo el tiempo, eso dañará su relación. Mire, a nadie le gusta ser manipulado en secreto. Ahora bien, las personas pueden controlarse unas a otras manipulando los ingresos o disminuyéndolos, o pueden manipularse de otras formas. Hay muchísimas formas de manipular a otra persona, pero eso daña su relación personal. También tenemos, por supuesto, los celos. ¿Quiere dañar su amistad con alguien? Pues los celos dicen, voy a aferrarme bien de lo que es mío y no quiero que nada se interponga. Aquí no estamos hablando de una relación matrimonial o de dos personas que van a casarse. De lo que hablamos es de los amigos cercanos, íntimos, y de otra clase de amigos. De manera que si usted es ese tipo de persona que no puede soportar que alguien ni siquiera pretenda ser amigo de su amigo, eso destruirá por completo su relación y su amistad. Por lo tanto, los celos no dan resultado, son sumamente dañinos. A continuación tenemos la crítica. La crítica es correcta cuando al efectuarla, el hecho de criticar nos duele mucho más a nosotros que a la persona que criticamos. Así es. A usted le duele profundamente tener que decir, se equivocó con eso. Y si a usted le duele, probablemente está bien. Pero si se trata de algo que sencillamente no le gusta, a lo mejor necesita pensar si vale la pena decirlo. Luego tenemos las explosiones. Las explosiones son muy peligrosas. Y quisiera decirle por qué. Por lo general, cuando la gente explota después de haber tenido todo ese enojo reprimido semana tras semana, mes tras mes, año tras año, o lo que sea, quizá ni siquiera se dan cuenta de lo que ocurre, pero sencillamente explota. Muchas amistades han sido destruidas por personas que explotan y acaban con todos los que están alrededor de ellas. Pero nosotros tenemos que ser capaces de controlar lo que pensamos. Y lo mejor que podemos hacer es no dejar que eso continúe, y si algo aparece, hay que resolverlo de inmediato. Luego tenemos la codicia. Ahora bien, la codicia y los celos son dos cosas diferentes. Los celos dicen, agarraré bien lo que tengo y no permitiré que nadie pretenda siquiera meterse en esa relación. La codicia dice, quiero lo que tú tienes. ¿Cómo forjar una amistad con alguien que quiere lo que usted tiene? Ahora fíjese bien en esto. Cuando eso se sale realmente de control en la vida de algunas personas, ya no quieren lo que usted tiene, sino que lo quieren a usted. Y cuando lo quieren de una manera que no les da derecho a tenerlo, entonces esa relación puede resultar un desastre. Luego tenemos la deslealtad. Resulta que alguien le dice a su cara, ¡ah, eres mi amigo, te amo! Y cuando usted se percata, está hablando a sus espaldas e insinuando y dando a entender cosas que usted no ha dicho en realidad. La deslealtad es desalentadora, terrible, destructiva, y llega a lo más profundo del corazón. Porque esa persona que usted creyó que de veras era real, resulta que no lo es. Pero también tenemos la falta de honradez absoluta. Mire, usted no puede tener una relación con alguien en quien no confía. Sencillamente no funciona. Ahora bien, la gente puede cometer errores, pero si está dispuesta a reconocerlo, a admitirlo, a confesarlo y a arrepentirse, eso es diferente. Sin embargo, cuando ha sido algo deliberado, es deshonestidad y la relación se destruirá. La última palabra se refiere a algo en lo cual no solemos pensar, la ocupación. Y como dijimos al principio, al hablar de los principios básicos, es algo que requiere tiempo. Pero la ocupación hace que descuide mi amistad y entonces no tengo tiempo para una relación personal, no tengo tiempo para conversar, no tengo tiempo para salir a comer contigo, no tengo tiempo para sentarme y charlar, no tengo tiempo para escuchar. No es posible tener una relación si no tengo tiempo, y estar demasiado ocupado destruirá esa relación. Digamos ahora que usted tenía una buena relación y que la ha dañado debido a alguna de estas cosas de las que hemos hablado. ¿Cómo sanar y rehabilitar y rescatar esta relación obstaculizada, estropeada y dañada que usted realmente aprecia? ¿Cómo hacer para que vuelva? Pues yo quisiera darle una lista de cosas para que usted las tenga en cuenta y las considere. Luego tendrá que aplicarlas en su propia vida y en su relación con su amigo o amiga. Es posible que la relación no esté rota, sino dañada. Lo primero que debe hacer es enfrentarse a eso y decirle a esa persona: ¿sabes que hay algo en nuestra relación que no anda bien? Puede ser algo que hice o tal vez es un malentendido, pero creo que tenemos un problema y me gustaría que al menos tratemos de arreglarlo y estoy dispuesto a hacerlo. Otra cosa que debe hacer es precisar lo que ocurrió. ¿Qué sucedió en esta relación? ¿Qué dijimos? ¿Qué entendimos y qué no entendimos? ¿Qué hice yo y qué hizo la otra persona? O sea, ¿de qué se trata? ¿Cuándo y dónde ocurrió? ¿Qué hizo que se desviara del camino cuando todo iba tan bien? Un tercer aspecto es este: pedir perdón. Y usted dirá, ¿y si no fue mi culpa? Ni siquiera se trata de eso. Escuche, si vale la pena rescatar esa amistad, también vale la pena asumir cualquier responsabilidad. Ahora bien, puede ser que la otra persona diga, se acabó, no me interesa ya nada en cuanto a esta relación, me voy. Mire, usted no puede hacer que alguien lo ame si no quiere amarlo, ni puede hacer que alguien sea su amigo si no quiere ser su amigo. Tampoco puede ser que alguien tenga la clase de relación que usted desea, a menos que él o ella lo decida. Lo que sucede entonces es que usted asume esa responsabilidad diciendo, quiero ser tu amigo, y ahora hago un compromiso contigo. Me encanta nuestra amistad, nuestra relación es muy útil y significativa para mí. Creo que estoy más cerca del Señor por causa de ella y a veces me brindas la sabiduría que necesito. En otras palabras, cueste lo que cueste, tiene que resolver este asunto. ¿Vale la pena el costo que tengo que pagar para restaurar esta amistad? Si no lo vale, entonces estamos hablando sin saber lo que decimos, pero si lo vale, usted se sacrificará. Y bien, ¿de veras quiere salvar esa amistad? Pues hay cuatro preguntas que le sugiero que usted mismo se haga. Veamos la primera de ellas. ¿Estoy proyectando en mi amigo o amiga algo que ocurrió en mi pasado? Cuando usted proyecta algo en un amigo, algo de su pasado o algo de lo más recóndito de su ser, algún daño o algo por el estilo, lo que va a pasar es que destruirá esa amistad. Y si desea enmendarla, tiene que dejar a un lado el pasado. La segunda pregunta que necesita hacerse es esta. ¿Tengo miedo de tener una relación cercana con alguien? En otras palabras, el problema que tengo con respecto a mi amistad ¿Será el hecho de que esa persona se me está acercando demasiado y me siento un poco incómodo al respecto? Pero la verdad es que cuando esa persona empieza a acercarse, algo que ni siquiera usted conoce surge dentro de su ser, o sencillamente se desalienta y piensa, no puedo controlar esto. ¿Qué es lo que no puede controlar? Lo que pasa es que ha activado ese mecanismo de defensa porque tiene miedo de tener una relación estrecha con alguien más debido a su herida emocional. Y entonces ha expresado que jamás lo dañarán otra vez, no importa lo que suceda. Permítame decirle una cosa que se ha dicho quizá desde hace muchísimos años, pero es la verdad. Es mil veces mejor haber amado y perdido que nunca haber amado del todo. Así que es mejor tener un gran amigo y perderlo que nunca haber tenido una amistad del todo. Si usted es una de esas personas que está empeñada en no ser lastimada en la vida, va a tener muchas decepciones porque la gente lo lastimará una y otra vez. La única diferencia entre usted y alguien que tiene un buen amigo es que esa persona tiene a alguien con quien compartir su dolor y usted tiene que guardárselo. Hay otra pregunta que usted debe hacerse. ¿Tengo esperanzas poco realistas en cuanto a esta relación? ¿Espero más de lo que esta persona puede dar? Fíjese, hay algunas personas que tienen muchísimo que dar. Saben cómo amar y cómo expresarlo, cómo ser felices, cómo tener paz y contentamiento en la vida y cómo dar de sí mismas. Sin embargo, hay otras personas que no solo no dan de sí mismas, sino que ni siquiera saben cómo hacerlo, ni tampoco saben amar. No tienen la capacidad de amar. Así que usted debe hacerse esta pregunta. ¿Acaso espero más de lo que me pueden dar? Si espera más de lo que le pueden dar, entonces va a tener problemas en esa relación. De manera que, si ya entiendo eso, entonces tendrá que hacer más para poder forjar esa relación y también tendrá que perdonar más. Y si aprecia esa relación, hará lo que sea para salvarla. Quedan muchas preguntas que hacer, pero solo mencionaré esta última. Estos sentimientos de rechazo en mi amistad, ¿se deben a que esa persona me rechaza o a que tengo una autoestima y un sentido de la dignidad tan bajos que no creo realmente merecer la aceptación ni esta clase de amor, ni esta clase de relación, ni esta clase de intimidad? ¿Usted se siente rechazado? No porque lo hayan rechazado, sino porque sencillamente no se siente digno de que alguien lo ame con abundante amor. Porque esa es la forma en que esa persona ama, ella sabe cómo amar y sin embargo, usted no. Usted puede sanar una relación que está dañada si lo quiere, si decide hacerlo, si lo intenta y si es persistente en ello. Pero permítame decirle un par de cosas más. En primer lugar, después de haberle dicho a la otra persona, me comprometo contigo a hacer las correcciones necesarias, tan solo pregúntele de vez en cuando, ¿qué te parece lo que he hecho? Y lo que usted quiere oír es esto. Lo que haces es magnífico, grandioso. Pero suponga que le respondan, bastante bien, eso es un poco humillante. Pero mire lo que olvidamos. Olvidamos cuál es el objetivo. El objetivo es enmendar esta relación maravillosa, amorosa, cercana con alguien más, y si la otra persona le dice, lo estás haciendo mejor, dígale así, muchas gracias. Y ahora dígame cómo puedo hacerlo un poco mejor. Le digo una cosa, si usted quiere salvar la relación, puede hacerlo. La última cosa que yo diría es esto, algo realmente sencillo y efectivo. No pase por alto este último punto. Pídale al Señor que le muestre cómo ayudar a su amigo a convertirse en una persona temerosa de Dios. Si le pide al Señor eso, Él actuará en su vida de la manera más asombrosa y le ayudará a fortalecer, sanar, recuperar y rescatar lo que muy probablemente será una relación maravillosa, estrecha y amorosa que le agradará mucho no haber perdido. Ahora bien, no sé dónde se encuentra usted con respecto a sus relaciones o amistades, pero puedo asegurarle esto, que lo que ha escuchado en este mensaje puede cambiar totalmente su vida. Y si valora sus amistades y está dispuesto a olvidarse de sí mismo y a dar todo lo que tiene, podrá forjar relaciones que continuarán por largo tiempo y que atesorará hasta el día en que muera. Acompáñeme a orar. Padre, gracias por el mejor amigo que jamás tendremos. Y gracias porque sabes todo acerca de la amistad y nos enseñarás a ser para los demás lo que necesitan que seamos y lo que podemos llegar a ser durante el proceso. Te pido que el Espíritu Santo permita que cada persona que escuche este mensaje mire primero dentro de sí misma para que pueda darse cuenta de lo que hay en su interior. ¿Qué hay dentro de ella o de él que quizás aleja de su vida a los demás? ¿O qué hay dentro de ella que atrae a las otras personas? ¿Cómo poder ser esa clase de amigo que ayuda a los otros amigos a tener una mejor amistad con el Señor Jesucristo? Porque te lo pedimos en su nombre. Amén.
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0: Si usted emigra de su país natal a un país extranjero, su estilo de vida será diferente, su idioma posiblemente será diferente, sus costumbres, todo sería diferente. Ahora bien, cuando usted y yo recibimos al Señor Jesucristo como nuestro Salvador personal, la Biblia dice que nacemos de nuevo, es decir, tenemos una nueva vida. ¿Por qué? Porque Él nos libró del reino de las tinieblas y nos llevó a un reino completamente nuevo. En el reino de la oscuridad, la rebelión, el pecado y todo tipo de maldad es la norma de vida. Su idioma es el idioma que hablan en el mundo. Sus patrones de pensamiento se rigen por el placer y el egoísmo. Pero cuando recibe al Señor Jesucristo, su espíritu nace de nuevo, es rescatado del reino del mal a uno nuevo. Nuevo idioma, nuevo estilo de vida, nuevo rostro, nuevos intereses, nueva dirección, nuevo destino. Todo cambia. Por eso la Biblia dice: de modo que si alguno está en Cristo, nueva criatura es, las cosas viejas pasaron. ¿Por qué? Porque ha sido liberado del viejo reino. Todas las cosas son hechas nuevas. ¿Por qué? Porque tengo una nueva persona que vive en mi interior, y esa persona no es otra que la persona de Jesucristo. Amable oyente, Somos libres y felices por su presencia permanente.
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6: La lectura bíblica de hoy es Efesios capítulo 1, versículos 3 al 6. Bendito sea el Dios y Padre de nuestro Señor Jesucristo, que nos bendijo con toda bendición espiritual en los lugares celestiales en Cristo, según nos escogió en Él antes de la fundación del mundo, para que fuésemos santos y sin mancha delante de Él, en amor, habiéndonos predestinado para ser adoptados hijos suyos por medio de Jesucristo, según el puro afecto de su voluntad, para alabanza de la gloria de su gracia, con la cual nos hizo aceptos en el amado.
5: ¿Qué significa pertenecer a Jesucristo? Esta pregunta toca al corazón de nuestra identidad como creyentes y entender la respuesta trae paz y gozo. Dios abrió un camino para que formemos parte de su familia. Antes de la fundación del mundo, el Padre Celestial planeó nuestra redención para que quienes estábamos lejos de Él pudiéramos acercarnos por medio de Cristo. Esta realidad define nuestra identidad como hijos de Dios. Se erige como una roca que nos estabiliza cuando los temores y las ansiedades amenazan con abrumarnos. A pesar de esto, muchos creyentes se inquietan cuando piensan en su naturaleza pecaminosa. Sabiendo que el Señor se opone al pecado, se llenan de temor y vergüenza. Necesitamos recordar la palabra de Dios que nos asegura que no hay condenación para los que están en Cristo Jesús. Recuerde que el Padre Celestial le ha dado la bienvenida como uno de los suyos, y eso significa que usted es alguien muy especial para Dios. De hecho, es tan querido por Él que envió a su único Hijo a un mundo pecaminoso para morir en la cruz, a fin de que usted pudiera estar cerca de Él. Esto es gracia pura y genuina. Amor de Dios derramado sobre nosotros.
0: Jesús se relacionó con todo tipo de personas. No discriminó a nadie. Llámese libre pensador, líder religioso o político, o con personas de dudosa conducta. ¿Por qué lo hizo? Porque vino a morir por los pecadores y a serlos sus amigos.
3: Bienvenido a En Contacto con el Dr. Charles Stanley. ¿Considera usted que Jesús es su amigo? ¿Puede compartir con él sus sueños, deseos o desilusiones? Hoy, el Dr. Stanley explora uno de los aspectos que más abandonamos en nuestra relación con Jesucristo: reconocer que Jesús quiere ser nuestro mejor amigo.
0: ¿Quién es su mejor amigo? Es posible que algunos de nosotros podamos mencionar más de un nombre para responder a esta pregunta, pues tenemos varios buenos amigos. Hoy deseo hablarles de un amigo totalmente diferente a todos los que han tenido hasta este momento. Siempre va a tener la capacidad necesaria para entendernos y nunca nos va a decepcionar con lo que haga. No vamos a ser rechazados por él, ni nos va a dejar solos en medio de nuestras necesidades. Este es el mejor amigo que cualquier ser humano pudiera tener. Estoy hablando de Jesucristo, el Hijo del Dios viviente. Hay muchas personas en la actualidad que no ven a Jesús como su mejor amigo. Cuando piensan en Dios, se lo imaginan sentado en su trono en el cielo, reinando sobre todo el universo. Aun muchos de nosotros que hemos estudiado arduamente las Escrituras, en ocasiones nos olvidamos de esta importante relación que tenemos con Él. Sabemos que es nuestro Creador, Salvador y Señor, nuestro Maestro, aquel que soberanamente gobierna y dirige todo lo que existe, pero nos olvidamos que además de todo esto es también nuestro amigo fiel. ¿Cómo podemos mantener este compañerismo íntimo con aquel que no solo lo ha creado todo, sino que también lo sustenta con su maravilloso poder? ¿Será posible que Dios pueda llegar a ser nuestro amigo? Es posible que algunos de ustedes estén pasando por momentos difíciles. Quizás sientan que las pruebas son muchas y quisieran que ocurriera un cambio en sus vidas. No logran alcanzar lo que se han propuesto y le preguntan a Dios por qué están viviendo de esta manera. Lo que sucede es que quizás han olvidado que cuentan con Jesús, quien desea llegar a ser el mejor amigo de cada persona, pero espera hasta que nosotros le permitamos ser nuestro amigo. ¿De qué manera expresa su amistad para con nosotros? Una de las formas en la que expresa esto es por medio del sacrificio que hizo por el amor que nos tiene. Su sacrificio fue un acto deliberado, voluntario y planificado detalladamente, el cual ejecutó por el amor que nos tiene. Nos ha amado desde antes de que naciésemos. Nos amó antes de que aceptáramos ser sus amigos, cuando vivíamos en nuestras faltas y pecados, y estábamos separados de su presencia como consecuencia de nuestras desobediencias. Nunca ha dejado de amarnos, pues su amor es eterno. Busquemos ahora Romanos 5:10 y leamos lo que el apóstol Pablo nos dice en relación a esto. Porque si siendo enemigos fuimos reconciliados con Dios por la muerte de su Hijo, mucho más, estando reconciliados, seremos salvos por su vida. Otra manera en la que nos expresa su amistad es por medio de la iniciativa que tuvo al acercarse a nosotros. Esto lo vemos expresado en Juan 15:16. No me elegisteis vosotros a mí, sino que yo os elegí a vosotros, y os he puesto para que vayáis y llevéis fruto, y vuestro fruto permanezca, para que todo lo que pidiereis al Padre en mi nombre, Él os lo dé. Jesús nos recuerda que no elegimos nosotros ser sus amigos, sino que Él fue quien dio el primer paso en esta relación para acercarse a nuestra vida. Es Jesús quien invita a todo ser humano a tener una relación personal con Él. Y como resultado de esta invitación, toda aquella persona que acepte su obra redentora para recibirle como Señor y Salvador y para obtener el perdón de sus pecados, tiene también la oportunidad de disfrutar de su amistad. Él es quien siempre toma la iniciativa al ofrecer su amistad a los hombres. Pero ¿cómo hemos respondido a esa invitación que nos ha hecho? ¿De qué manera le hemos demostrado cuánto le amamos? El Señor nos ha mostrado lo mucho que nos ama al darnos lo mejor para nuestra vida. ¿Cómo hemos reaccionado ante esta invitación que nos ha hecho? ¿Acaso le hemos rechazado y despreciado? ¿O hemos aceptado la vida eterna que nos ofrece y la oportunidad de tener un compañerismo cercano con Él? Pensemos por unos instantes en la magnitud que tiene este ofrecimiento que nos hace. Él es el creador de todo lo que existe, el Señor y sustentador de todo lo que vemos a nuestro alrededor. Sin embargo, a pesar de toda su grandeza y poder, desea ser nuestro amigo si le llegamos a aceptar como tal. Otra manera que usa para demostrar su amor para con nosotros es por medio de la transformación que opera en nuestra vida una vez que recibimos su regalo de vida eterna. Cuando una persona toma la decisión de recibir a Cristo como su Salvador y Señor, un cambio maravilloso comienza a ocurrir en su corazón. Poco a poco comenzamos a ver grandes cambios en cada área de nuestra vida y dejamos de pensar en Dios como un ser distante, para darnos cuenta de que es, en verdad, nuestro mejor amigo. Notemos lo que nos dice en Juan 12:15. Ya no os llamaré siervos, porque el siervo no sabe lo que hace su Señor, pero os he llamado amigos porque todas las cosas que oí de mi Padre os la he dado a conocer. Solamente los verdaderos amigos son los que comparten con nosotros aquellos detalles que no le han dicho a nadie más. Hoy deseo preguntar a todos aquellos que me están escuchando. ¿A quién estamos amando? ¿Acaso podemos afirmar que tenemos algunos amigos por los cuales estamos dispuestos a sacrificar todo lo que tenemos, aún nuestra propia vida, con tal de proteger la suya? Y no solamente estoy pensando en amar a nuestra familia de esta forma, sino también a nuestros amigos. Estoy seguro de que muchos de ustedes ya están amando de esta manera, pero también hay un grupo que, a pesar de tener muchas amistades, han puesto un sinnúmero de limitaciones en estas relaciones. ¿Estamos dispuestos a sacrificar nuestros planes y metas por aquellos que amamos? ¿Y qué de nuestros deseos personales, nuestras aspiraciones y sueños? ¿Amamos suficientemente a una persona como para sacrificar todo esto por el bienestar de su vida? Estos principios también debemos ponerlos en práctica en relación con nuestro compañerismo con Jesucristo. No vamos a poder mantener una amistad íntima con el Señor si no estamos dispuestos a sacrificar todo lo que poseemos. Tenemos que estar listos para entregarle nuestra vida, nuestra antigua manera de pensar, nuestros sentimientos, nuestros planes, nuestras amistades y todo lo demás que tenemos. Van a haber momentos en los que vamos a sentir que no es fácil seguir a Jesús, pues nos va a parecer que está demandando mucho de nosotros. Lo que sucede es que el Señor desea lo mejor para nuestra vida, pero no vamos a poder disfrutar de estas bendiciones hasta que le permitamos vivir su vida en nosotros y por medio de nosotros. Desea ser nuestro mejor amigo, no un amigo casual y distante, sino amoroso, íntimo y personal. Jesús expresa su amor para con nosotros de varias maneras, y otra forma que usa para hacer esto es por medio de los desafíos que pone en nuestro camino. Nos desafía para que lleguemos a ser mejores y también para que alcancemos lo mejor para nuestra vida. Hay muchos creyentes que cotidianamente están escuchando predicaciones, leyendo libros cristianos y cantando himnos y coros, pero no sienten que este mensaje que están recibiendo y expresando sea una realidad en sus vidas. Cantan himnos que describen a Jesús como el mejor amigo del cristiano, pero solamente están repitiendo palabras que han memorizado sin sentir en su corazón nada de lo que están expresando. Esto no es lo que Jesús desea y espera de sus seguidores. Su anhelo es que podamos comprender lo mucho que nos ama y el tipo de amistad que desea tener con cada uno de aquellos que le han recibido como Señor y Salvador. Nos ha revelado todo lo concerniente a su persona para que podamos llegar a ser más semejantes a Él. Dio el primer paso para que pudiéramos disfrutar de este compañerismo que hoy tenemos y nos llamó a dar frutos que permanezcan. También envió al Consolador para que morara en nosotros y que así pudiéramos evidenciar en nuestro diario vivir el fruto del Espíritu. ¿Cuáles son las características de este fruto? En su palabra se nos declara que este fruto es amor, gozo, paz, paciencia, benignidad, bondad, fe, mansedumbre y templanza. Esto es lo que los demás deben ser capaces de ver en nuestra vida. Jesús está dispuesto a ser amigo de todos, pero la pregunta que deseo hacerle hoy es esta. ¿Desea usted ser su amigo? ¿Ya ha dado los pasos necesarios para poder disfrutar de esta amistad? ¿O es usted una de esas personas que solo desea vivir a su manera y no está interesado en él? No importa qué es lo que piense. Estoy seguro de que en los momentos difíciles de su vida ha deseado tener esta clase de amistad. No puedo saber con exactitud lo que está sucediendo en su vida. Quizás acaba de perder a un ser querido y siente que su vida ha perdido todo sentido, pues ya no tiene razón para continuar viviendo. Le puedo asegurar que sí tiene razón para continuar adelante, pues Jesús aún está dispuesto a estar a su lado. No importa cuáles son las circunstancias por las que está viviendo o lo mucho que ha sufrido, o la manera en la que otros le han tratado. El Señor está siempre listo para brindarle su amistad. Es por eso que deseo mencionarles estas características que hacen de Jesús el mejor de los amigos. En primer lugar, podemos notar que nos acepta tal y como somos, sin importar lo que hayamos hecho en el pasado. Esto no significa que desea que continuemos viviendo en desobediencia a su palabra.

usted esté pensando en este instante que nunca ha escuchado la voz de Dios. ¿Acaso no se ha dado cuenta de que la Biblia es la palabra escrita de Dios? ¿No ha podido comprender que en las páginas de este maravilloso libro podemos hallar su respuesta para cada uno de nuestros problemas? La Biblia fue escrita por hombres que fueron inspirados por el Espíritu Santo para que redactaran solamente lo que estuviera de acuerdo a su voluntad. También tenemos la certeza de que siempre nos escucha. Nunca va a decirnos que nos callemos. Nunca va a cuestionarnos o a acusarnos. Nunca va a decepcionarse de nosotros o a avergonzarse por lo que hemos hecho, pues nos conoce tal y como somos. No hay nada de nuestra vida que le sea oculto, pues sabe cuáles son nuestras debilidades. ¿Saben qué es lo que nos va a decir después de habernos escuchado? Que nos ama y que está listo para ayudarnos y rescatarnos de esas circunstancias en las que estamos viviendo. Podemos mencionar además que siempre está dispuesto a perdonarnos. Muchos de nuestros amigos no están dispuestos a perdonar nuestros errores, pero Jesús siempre va a perdonarnos si nos arrepentimos genuinamente de lo que hemos hecho. Es precisamente por esta razón que decidió entregar su vida en la cruz, para que nosotros pudiéramos recibir el perdón por nuestras faltas. Cuando nos mira, no nos ve como los pecadores que somos, sino como sus hijos y sus amigos. Conoce perfectamente lo mucho que necesitamos de su amistad cada día de nuestra vida, y es por eso que siempre está dispuesto a perdonarnos. Otra característica de Jesús es que es un amigo que nos entiende. Nunca nos deja, nunca nos abandona, nunca se aleja de nosotros. Solamente Cristo puede prometernos tal cosa, pues solamente Él tiene el poder para cumplir esta promesa. Muchos de los amigos que hoy están a nuestro lado nos van a dejar solos cuando los problemas lleguen a nuestra vida. Pero sabemos que cuando tengamos que pasar por algún valle de dificultad y prueba, aunque los demás nos hayan abandonado, Jesús siempre va a estar con nosotros. También podemos mencionar que Jesús es un amigo sensible a nuestras necesidades. Cuando venimos a su presencia y le contamos lo que nos está sucediendo, nos escucha y nos da exactamente lo que necesitamos en ese instante de nuestra vida. Es sensible a cada una de nuestras peticiones y desea que nosotros también seamos sensibles a su voz. Si Jesús ha demostrado siempre ser un amigo fiel para cada uno de nosotros, es tiempo de que también podamos corresponder a su amistad, ofreciéndole lo mejor de nuestra vida. Otro aspecto importante de la amistad que el Señor nos brinda es que siempre nos anima a seguir adelante. Nunca nos desalienta con palabras tales como: debiste haber pensado bien las cosas antes de lanzarte en esta aventura. Lo siento mucho, pero ya sabía que esto iba a pasar. No sé para qué te esfuerzas si de todas maneras no vas a llegar muy lejos. Más bien recibimos de su parte palabras que nos animan y nos sostienen para alcanzar aquello a lo que nos ha llamado. Cuando todos a nuestro alrededor están haciendo comentarios negativos, nuestro amigo fiel nos está alentando para que podamos salir victoriosos de la prueba por la que estamos pasando. También vemos que Jesús es un amigo paciente. Conoce perfectamente nuestras debilidades y nuestros defectos. Es por eso que está dispuesto a esperar, pues está seguro de que aún no hemos llegado a tener el crecimiento espiritual del cual vamos a disfrutar un día. Es un amigo paciente que continúa trabajando arduamente para que podamos estar cada día más cerca de Él. Además, podemos afirmar que Jesús es un amigo que está dispuesto a darnos más de lo que necesitamos. Todo lo que poseemos proviene de Dios, quien ha deseado regalarnos todo esto a pesar de que no lo merecíamos. Nos ha dado la vida, nuestro cuerpo físico, los talentos y habilidades que podemos usar a diario, el tiempo que nos ha concedido para que disfrutemos, la salud y todas las demás posesiones materiales de las que hoy gozamos. No hay nada

0: nada que el ser humano posea, que no provenga de nuestro Padre Celestial. Otra característica que podemos añadir a esta lista es que es un amigo fiel. Siempre va a cumplir todo lo que nos ha prometido. No existe ningún motivo ni ninguna circunstancia por la cual podamos llegar a pensar que nos va a fallar. El Señor se ha comprometido a perdonar nuestros pecados, a sostenernos y proveernos en todo momento y a guardarnos para que podamos obtener la vida eterna. Podemos confiar en sus palabras, pues ninguna de ellas va a ser olvidada. Es además un amigo que desea siempre lo mejor para nuestra vida. No importa la circunstancia por la que estemos pasando o el dolor que estemos sufriendo, podemos estar convencidos de que Jesús está usando esta prueba para edificarnos y bendecirnos. Muchas de estas cosas que permite que vengan a nuestra vida no son de nuestro agrado, pero sabemos que lo hace porque nos ama incondicionalmente. Finalmente, podemos afirmar que el Señor es un amigo que va a estar con nosotros por toda la eternidad. ¿Acaso alguno de nuestros amigos puede prometernos algo así? Sinceramente, no creo que hallemos a otro que pueda compararse con Jesús. Nadie más puede ofrecernos el perdón de nuestros pecados ni la vida eterna que Cristo nos promete. Es por eso que es nuestro mejor amigo. ¿Queremos llegar a tener esa relación especial con Él? Tenemos entonces que estar dispuestos a reconocer que hemos pecado, que necesitamos de su perdón y que su sacrificio es más que suficiente para pagar la deuda que teníamos con Dios como consecuencia de nuestras faltas y desobediencias. Es en ese momento que le recibimos como nuestro Salvador, cuando nuestro nombre es escrito en el libro de la vida del Cordero y cuando comenzamos a disfrutar de su amistad.
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0: Una oyente de Maryland, Connecticut, nos dice que nuestro Dios continúe prosperando tan precioso ministerio, ya que los estudios son de mucha ayuda y bendición a mi vida. Que el Señor le siga bendiciendo, Dr. Stanley, juntamente con todo su personal. De nuestra página de Facebook tomamos estos testimonios. Doctor Stanley, gracias por las enseñanzas y consejos que nos ofrece. Palabras que nos llegan a nuestro corazón. Que Jesucristo lo siga colmando de dicha. Dios lo llene de bendiciones por medio de su ministerio. He sido muy bendecida por muchos años. Dios en su misericordia me fortalece en mi soledad. Una oyente de Bakersfield, California, nos dice: felicitaciones por su bello programa de radio y por todo el esfuerzo que hacen al llevar el Evangelio a toda persona que espera una palabra de aliento. Gracias y sigan adelante. Que Dios los bendiga. Le damos gracias a Dios que ha usado a Ministerios en Contacto para llevar su palabra de una forma clara y sencilla a cada persona que escucha el programa. Gracias a todos los oyentes que nos escriben y les animamos a que lo continúen haciendo y compartan con nosotros lo que Dios está realizando en sus vidas.
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0: La lujuria es universal. Es ese deseo ardiente, esa pasión profunda, esa ansia insaciable por aquello que es incorrecto o inmoral. Lo opuesto es el amor genuino que viene de Dios, sabe esperar, se complace en dar y edifica. ¿Cuál prefiere usted?
2: 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Nuestros deseos, al igual que el fuego, pueden dividirse en dos categorías. Cuando estos se controlan, son buenos y provechosos. Pero cuando nuestros deseos se salen de control, la destrucción puede llegar demasiado lejos.
0: ¿A qué nos referimos cuando le decimos a otra persona que le amamos? ¿Será que con estas palabras expresamos cuán comprometidos estamos con esta persona? ¿Acaso este compromiso es tan grande que estamos dispuestos a sacrificar nuestros deseos personales? ¿O será que solo le estamos diciendo que sentimos afecto hacia ella, o que hay una gran pasión que nos une, o que la deseamos sexualmente? Creo que es importante destacar que existe una gran diferencia entre el amor y el deseo. Si no podemos diferenciar entre el amor verdadero y el deseo lujurioso, nos estamos encaminando por un sendero que solo producirá decepción, culpa, dolor, sufrimiento, enojo y destrucción. Es por eso que es tan importante que aprendamos a diferenciar entre estos dos sentimientos. El título de este mensaje es ¿Eso es amor o deseo? Y les invito a que abran su Biblia para que leamos el pasaje que se encuentra en 2 Timoteo 2, 22. Huye también de las pasiones juveniles y sigue la justicia, la fe, el amor y la paz con los que de corazón limpio invocan al Señor. Pablo le da a Timoteo una advertencia en esta porción bíblica. Es muy probable que Timoteo tuviera para ese entonces alrededor de 30 años, o quizás un poco más, y se le había dado una gran responsabilidad. Es por eso que Pablo le da no solo una advertencia, sino que también le desafía a hacer algo muy importante. Y debemos destacar lo que el apóstol nos dice para indicar la gran diferencia que existe entre el amor verdadero y el mero deseo carnal. Existen varias palabras que se usan en el original griego y que son traducidas como lujuria o deseo en el Nuevo Testamento. Estos términos nos dan la idea de un anhelo, una pasión y un deseo insaciable de obtener aquello que no nos ha sido permitido tener. Es decir, que la lujuria puede ser descrita como ese anhelo ardiente, esa pasión profunda, ese deseo insaciable por aquello que es incorrecto. Así que cuando alguien nos pregunte qué es la lujuria, podemos responder que es un deseo que no podemos controlar. En ocasiones ese deseo tendrá más intensidad que en otras, pero siempre estará fuera de control y será dirigido en todo momento hacia aquello que no es del agrado de Dios y hacia lo que nos ha sido prohibido. No podemos permitir que esos malos deseos controlen nuestro corazón. Son esos deseos hacia lo que no es bueno lo que nos desviará de los caminos de Dios. Si no podemos darnos cuenta de la diferencia que existe entre el amor verdadero y el deseo lujurioso, nos estamos dirigiendo por un camino que solo traerá culpabilidad, dolor, sufrimiento y destrucción a nuestra vida. Así que podemos afirmar que no existe nada de malo en desear algo siempre y cuando esto sea parte de la voluntad de Dios para nuestra vida. Pero si optamos por adelantarnos al tiempo de Dios, aquello que pudo haber sido de gran bendición se convertirá en nuestra peor pesadilla. No podemos disfrutarlo, sino que lo perderemos, pues no hemos sabido esperar en la voluntad de nuestro Señor. No hallaremos la satisfacción y el contentamiento que esperábamos encontrar en este asunto. Sencillamente hemos arruinado aquello que el Señor había preparado para darnos a su tiempo. Esto es lo que sucede con aquellos que son lujuriosos. En ocasiones, solo desean obtener lo que es bueno para su vida, pero no están dispuestos a esperar en la voluntad de Dios. Se desesperan, pues quieren recibir inmediatamente lo que tanto anhelan. Usan métodos que no son del agrado de Dios, y es por eso que destruyen todo aquello que podía haber producido en ellos un gran contentamiento. La Biblia nos declara que la lujuria no viene de Dios y que no debe ser parte de la vida de aquellos que hemos venido a ser sus hijos. ¿Cuál es entonces la naturaleza de esos malos deseos? En primer lugar dijimos que es universal, pues todos estamos expuestos a caer ante ello. Mientras continuemos viviendo en este mundo, seguiremos batallando contra esos malos sentimientos que tratan de controlar nuestra vida. Lo que tenemos que hacer es, cada vez que nos sintamos tentados a dejarnos llevar por la lujuria, traer todos esos malos deseos ante nuestro Padre Celestial en oración para que sean controlados y dominados por Él. En segundo lugar, podemos afirmar que la lujuria es la raíz de todas las tentaciones. Estos malos deseos no solo son el comienzo y el centro de las tentaciones, sino que también pueden llegar a esclavizarnos sin que nos demos cuenta. Esta es una de las mentiras más grandes que Satanás trata de hacernos creer cada día, que la lujuria es inofensiva y que no traerá graves consecuencias a nuestra vida. La lujuria no solo nos esclaviza, sino que también nos deja insatisfechos, pues nunca puede ser saciada. Aquellos que codician la comida sienten una necesidad insaciable de comer más y más. Los que ansían las drogas y el alcohol no se conforman con poco. Y lo mismo sucede con los que sienten lujuria por otras personas, desean más y más sexo. No se sienten saciados por nada de lo que ya han obtenido. No solo es un sentimiento engañoso, sino que también es algo que no podemos satisfacer. Y precisamente no podremos sentir que tenemos suficiente de lo que deseamos, porque en esto consiste la naturaleza engañosa de esos malos deseos. Nunca sentiremos que hemos alcanzado suficiente. Es por eso que algunos nunca logran alejarse de todo lo que les esclaviza, y es esta también la razón por la que Pablo advierte a Timoteo que debe huir de esas malas pasiones juveniles. La realidad es que la lujuria llega a nuestra vida desde que somos jóvenes, pero tristemente sabemos que nos acompaña hasta el final de nuestros días. Lo único que podemos hacer es aprender a controlarla o permitir que nos domine, llegando a ser víctimas de ella. Tenemos que detenernos a pensar qué es lo que deseamos con lujuria. ¿Qué es lo que anhelamos con tanta vehemencia? ¿Qué es lo que deseamos tan desesperadamente que nos hace perder el control? ¿Será la comida? ¿Será la bebida? ¿Será el sexo? ¿O será el dinero y las posesiones materiales? Solamente nos sentiremos satisfechos en cada una de esas áreas de nuestra vida si las sometemos al plan que Dios ha trazado para nosotros. Recordemos que no vivimos para estas cosas, sino que hemos sido creados para tener una relación personal con Jesucristo. En Hebreos 4, versículos 15 y 16 dice que no tenemos un sacerdote que no pueda compadecerse de nuestras debilidades, sino uno que fue tentado en todo según nuestra semejanza, pero sin pecado. Acerquémonos, pues, confiadamente al trono de la gracia, para alcanzar misericordia y hallar gracia para el oportuno socorro. Es de esta manera que podemos acercarnos al trono de nuestro Padre Celestial, para hallar ahí la gracia y la misericordia que necesitamos cuando enfrentamos alguna dificultad en nuestra vida. Es también ahí en donde hallamos el oportuno socorro, cuando la tentación y los malos deseos llegan a nuestra vida. Pero si creemos que nuestras necesidades personales serán satisfechas con lo que este mundo nos ofrece, estamos equivocados, pues esto no sucederá así. El único que puede satisfacernos completamente es Jesucristo. ¿De qué manera es que el Señor nos satisface? Solo cuando tenemos una relación personal con Él. Es en esa comunión que hallamos el contentamiento y el gozo y la paz que tanto anhelamos tener. Es su gracia la que nos purifica de esos malos deseos que no deben ser parte de nuestra vida. Y si no creemos esto, estamos declarando que Dios no es lo suficientemente poderoso como para satisfacer nuestras necesidades. O que se ha apartado de nuestra vida y que no conoce nuestras necesidades. Pero estamos convencidos de que no es así, pues nuestro Padre Celestial nos ama incondicionalmente y sabe qué es lo que necesitamos para sentirnos satisfechos. Desea lo mejor para sus hijos, y aquellos que saben esperar en su voluntad podrán disfrutar de todas esas bendiciones que ha preparado para ellos. Es por eso que debemos aprender a esperar en su tiempo y dejar a un lado ese malo deseo que no deben ser parte de nuestra vida para que podamos recibir lo que es mejor para nosotros. Pero si decidimos apropiarnos de algo antes de que sea el tiempo apropiado para que lo recibamos, arruinaremos la bendición que el Señor pensaba darnos por medio de esto. Aquello que pudo haber sido maravilloso en nuestra vida se convertirá en cenizas en nuestras manos, pues no supimos esperar en la voluntad de nuestro Dios. Y estoy convencido de que algunos de los que hoy me escuchan están de acuerdo conmigo, pues esto es algo que ha sucedido en su vida. Pero no tenemos por qué continuar viviendo de esta manera. Permitamos que el Señor tome control de nuestra vida y pongamos a un lado las emociones y las necesidades físicas que tratan cada día de controlar nuestras decisiones. Son esos malos deseos, esa lujuria, la que nos hace sentir que una guerra civil se desarrolla en nuestro interior. Leamos 1 Pedro 2:11. Amados, yo os ruego como a extranjeros y peregrinos que os abstengáis de los deseos carnales que batallan contra el alma. Amable oyente, recuerde que la lujuria puede ser descrita como ese anhelo ardiente, esa pasión profunda, ese deseo insaciable por aquello que es incorrecto. Es la causa de muchas de las frustraciones y ansiedades que sufrimos en nuestra vida, pues nos hace sentir de esa manera al no poder obtener lo que tanto anhelamos. Pero al leer este pasaje nos damos cuenta que otro efecto que la lujuria trae a nuestra vida es que nos hace sentir como si una gran batalla se desarrollara en nuestro interior. Nuestro hombre espiritual se rebela contra esos malos deseos y comienza una lucha entre la vieja y la nueva naturaleza que existe en cada creyente. Es esa guerra interna la que les motiva a buscar aquello que no es del agrado de Dios. No les importa lo que tengan que sacrificar con tal de obtener lo que tanto anhelan. Están dispuestos a manipular, mentir, engañar y hasta robar, si fuera necesario. No cabe duda de que ese es un estilo de vida que no es saludable para ninguna persona. Esta es la obra que la lujuria hace en el corazón de un ser humano. Si permitimos que la lujuria nos consuma y controle, llegará el momento en el que el Señor permitirá que nos entreguemos por completo a esa vida pecaminosa que tanto anhelamos. Seremos destruidos y alejados de Dios por nuestros malos deseos. Solo esto debería ser suficiente para alertarnos y animarnos a no permitir que la lujuria nos domine. Ahora, me gustaría compartir con ustedes la manera en la que podemos llegar a discernir entre el amor y la lujuria. Les invito a que escriban esto, pues será de vital importancia para su vida. Pueden dividir la hoja en dos. En el lado izquierdo pueden poner lo que mencionaremos en relación con el amor, y en el lado derecho aquello relacionado con la lujuria. Presten atención y escriban lo que les diré a continuación, para que así puedan ser capaces de discernir entre estos dos sentimientos. El amor viene de Dios. La lujuria viene del mundo. El amor sabe esperar. La lujuria debe tener lo que desea en ese mismo instante. El amor es desinteresado. La lujuria es egoísta. El amor se complace en dar. La lujuria solo busca recibir. El amor es justo, es bueno. La lujuria es pecaminosa. El amor es moral. La lujuria es inmoral. El amor es pacífico. La lujuria causa afán. El amor edifica. La lujuria destruye. Esta es una lista que debemos recordar para que cuando otros nos digan que nos aman, podemos examinar esa declaración a la luz de lo que acabamos de mencionar. Debemos preguntarnos si en verdad esa persona nos ama o si solo siente lujuria por nosotros. Analicemos sus acciones a la luz de esas características que hemos mencionado y podremos darnos cuenta qué es lo que en verdad sienten hacia nosotros. No solo basta con que entendamos en lo que consiste la lujuria y las consecuencias que puede producir en nuestra vida, sino que también debemos comprender qué debemos hacer para alejarla de nosotros. Si usted no ha reconocido a Jesucristo como su Salvador personal, debe comenzar tomando esa decisión hoy. Si no hace esto, se encontrará a merced de esos malos deseos, pues no tiene cómo defenderse de ellos. Puede que durante muchos años haya tratado de alejarlos de su vida, pero todo su esfuerzo ha sido inútil, pues al no sentir contentamiento, paz y gozo en lo que hace, siempre vuelve a ceder ante las tentaciones y permite que la lujuria le domine. Es una batalla que libra diariamente, pero no obtiene la victoria, pues se encuentra solo, ya que Jesucristo aún no es parte de su vida. Así que lo primero que debe hacer es pedirle al Señor que perdone sus faltas y pecados y reconozca que ha estado viviendo alejado de Dios hasta ese momento de su vida. No espere recibir ese perdón basado en sus méritos, sino solamente en el sacrificio que Jesús hizo al morir en la cruz del Calvario por toda la humanidad. Fue en ese lugar en donde pagó la deuda que teníamos con Dios como consecuencia de nuestras desobediencias. Fue de esa manera que nos abrió el camino al Padre e hizo posible que fuésemos perdonados por nuestros pecados al recibirlo como el Salvador y el Señor de nuestra vida. El primer paso que debemos dar es rendirnos completamente ante Él. Solo Jesucristo puede liberarnos de las cadenas que hoy nos atan. Puede que esta liberación ocurra en el mismo instante en que le recibamos como nuestro Salvador personal, o puede que este proceso tome cierto tiempo hasta que sea completado. Pero podemos estar convencidos de que el Señor tiene el poder necesario para darnos la paz, el gozo y el contentamiento que tanto anhelamos tener y también para permitir que seamos nuevamente libres. Oremos para que el Señor nos ayude a imitarle en su amor y para que nos aleje de aquellos deseos que no estén de acuerdo a su voluntad. Padre, te agradecemos por las promesas que nos has hecho en tu palabra. Sabemos que sí has prometido liberarnos de la lujuria, los malos deseos y las adicciones, es porque tienes el poder necesario para hacerlo. Es por tu gracia, tu misericordia y tu amor que otorgas libertad a los que confían en ti. Y es nuestro deseo que todos aquellos que han escuchado este mensaje puedan disfrutar de la libertad, del gozo y de la paz y del contentamiento que has provisto para cada uno de tus hijos. Todo esto te lo pedimos en el nombre de tu Hijo amado Jesucristo. Amén.
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0: ¿Cómo podemos saber que Dios nos ama? Mire, yo predicaba acerca del amor, pero cuando experimenté el amor de Dios, tuve que revisar mis sermones antiguos y encontré uno que, sinceramente, no valía la pena escucharlo. Era pura teoría. En el momento que experimenté lo que era el amor de Dios, sentí que Él me abrazaba, que me envolvía en su amor. Ese momento cambió mi vida y perspectiva, cambió mi forma de predicar el Evangelio, cambió mi actitud hacia los demás. Empecé a ser más comprensivo y paciente. Ahora, al mirar atrás, me doy cuenta que por muchos años de mi vida no entendí completamente la profundidad del amor incondicional de Dios. No le deseo esto a nadie. Y nunca le diré, bueno, solo tiene que orar y pedírselo a Dios. Amable oyente, se necesita más que eso. Es verdad que su amor es incondicional. Sin embargo, su aprobación de nosotros no lo es. En otras palabras, si mis acciones determinan su aprobación, estoy perdido. Pero si no tengo buenas calificaciones, estaría reprobado y sufriría las consecuencias. Pero bendito es el Señor, porque su amor no cambia. En otras palabras, No tengo que ganar su amor. Él ya me ama. Depende de mí si acepto su amor.
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0: Por cada emoción que usted y yo experimentamos en esta vida, usted hallará a alguien en la Biblia que, de alguna manera, ha experimentado la misma clase de emoción. El propósito que Dios tiene en mente es que entendamos que la emoción que tiene para nosotros y que sobrepasa a todas las demás es algo que quizás a la mayoría de nosotros nos cuesta más creer, que Dios realmente nos ama. Puede ser que a veces sepamos eso en nuestra mente, sin embargo, ¿podemos captarlo en nuestras emociones? ¿Podemos sentir el amor de Dios? En la Biblia hay dos términos principales para amar, y uno de ellos es ágape, que es el amor divino y sacrificial característico de Dios. Y ese es el amor que vemos en la cruz. Luego tenemos el amor fileo, el cual se refiere al afecto, a la amistad y a la admiración que podemos tener hacia alguien. Y el amor del cual hablaremos ahora es la clase de amor que Dios ha puesto en el corazón de cada creyente. Usted recordará que la Biblia dice que el fruto del Espíritu es amor, pues ese no es el amor fileo, sino el amor ágape. ¿Y dónde se manifiesta mejor en la Biblia la máxima expresión de la asombrosa fuerza del amor? Pues quisiera que busque, por favor, el capítulo 15 de Lucas. Esta es la historia que quizás la mayoría de nosotros conoce de memoria, la historia del hijo pródigo. En esa parábola, Jesucristo está hablando con los fariseos tratando de que entiendan el amor de Dios. Ya les ha contado la historia del pastor que fue en busca de la oveja perdida y también de la mujer que encontró una moneda. Y al llegar al hijo pródigo o al hijo perdido, Jesús nos da ciertos principios maravillosos acerca del amor y demuestra indudablemente cómo nos ama Dios y cómo usted y yo hemos de amarnos mutuamente. Empezando pues por el versículo 11 de Lucas capítulo 15, la Escritura dice: también dijo, un hombre tenía dos hijos, y el menor de ellos dijo a su padre: Padre, dame la parte de los bienes que me corresponde, y les repartió los bienes. No muchos días después, juntándolo todo, el hijo menor se fue lejos a una provincia apartada, y allí desperdició sus bienes viviendo perdidamente. Y cuando todo lo hubo malgastado, vino una gran hambre en aquella provincia y comenzó a faltarle. Y fue y se arrimó a uno de los ciudadanos de aquella tierra, el cual le envió a su hacienda para que apacentase cerdos, que era lo peor que le podía pasar a un judío, y deseaba llenar su vientre de las algarrobas que comían los cerdos, pero nadie le daba. Y volviendo en sí dijo: ¿cuántos jornaleros o siervos En casa de mi padre tienen abundancia de pan, y yo aquí perezco de hambre. Me levantaré e iré a mi padre y le diré: Padre, he pecado contra el cielo y contra ti. Ya no soy digno de ser llamado tu hijo. Hazme como a uno de tus jornaleros. Y levantándose vino a su padre. Y cuando aún estaba lejos, lo vio su padre y fue movido a misericordia y corrió y se echó sobre su cuello y le besó. Y el hijo le dijo: Padre, he pecado contra el cielo y contra ti, y ya no soy digno de ser llamado tu hijo. Pero el padre dijo a sus siervos: Sacad el mejor vestido y vestidle, y poned un anillo en su mano y calzado en sus pies, y traed el becerro gordo y matadlo, y comamos y hagamos fiesta, porque este mi hijo muerto era y ha revivido, se había perdido y es hallado. Y comenzaron a regocijarse. Permítame repetir algo que ya he dicho, y es que el don del Espíritu Santo es el don del amor. O sea, toda persona en la cual habita el Espíritu de Dios tiene la capacidad de amar como Dios lo hace. Ahora bien, si lo hacemos o no, eso es otra cosa. Pero sí tenemos esa capacidad. Así que quisiera que considere este pasaje y que note varias cosas aquí. Y lo primero que me gustaría que note es que el amor genuino que Dios nos da nos capacita para responder pacientemente en cada situación difícil de la vida. Este joven vino a su padre y le dijo: «Quiero mi parte de los bienes». Ahora bien, el padre pudo haber dicho: «Un momento, hijo, eres muy joven para que te lleves toda esa fortuna». En segundo lugar, es probable que le dijera, tratando de advertirle: «No sabes lo que hay por ahí, hay mucha gente que te quitará el dinero antes de que entiendas lo que ocurre. Además, el rumbo que llevas será devastador para ti. Te amo y preferiría que te detuvieras». Pero en lugar de eso, y con mucha paciencia, en esa situación tan difícil que indudablemente fue muy dolorosa para este padre, le entregó su parte de la herencia y miró cómo se alejaba. Un segundo aspecto que quisiera que note es que el amor nos capacita para sacrificarnos sin queja alguna. Este padre tuvo que hacer un sacrificio de su parte para darle a su hijo esa gran parte de su patrimonio. Sin embargo, no se quejó, ni discutió al respecto, ni tampoco protestó por ello. Ya conocía el corazón de su hijo, el cual en sus adentros ya se había ido a aquel país lejano antes de pedir su herencia y antes de que sus pies lo hubieran llevado allá. Recuerde esto, que cuando una persona decide vivir o andar en pecado, su corazón precede a sus pies. Y este padre sabía eso, por lo que fue paciente y estuvo dispuesto a sacrificarse, a pesar de saber que lo que su hijo haría lo conduciría al desastre. El amor puede afrontar pacientemente las situaciones difíciles, duras y dolorosas, y está dispuesto a sacrificarse, aun cuando parece que eso es lo más difícil de hacer. Pero hay un tercer aspecto aquí que es muy evidente, y se trata de que el amor genuino nos permite esperar pacientemente. Por ejemplo, escuche bien, el amor que viene de Dios, el amor ágape, puede esperar. Pero el amor fileo no siempre puede esperar. Y el amor erótico jamás espera, no desea esperar. Por eso es que la gente se aparta de la voluntad de Dios porque piensan: debo tener eso ahora mismo. Tengo que hacerlo ya. Debo ir ahora. Sin embargo, el amor que viene de lo alto puede esperar que la otra persona también nos ame. El amor que viene de lo alto puede esperar la voluntad, el propósito y el plan de Dios. El amor que viene de lo alto nos da la capacidad para afrontar las circunstancias difíciles y esperar, esperar y esperar. A veces no nos agrada esperar, pero el amor genuino está dispuesto a esperar, no importa lo que pase. El padre esperó hasta que el hijo regresara a casa. Y entonces entendió que ya estaba listo para volver. ¿Hasta dónde debía llegar el hijo antes de volver a casa? Debía llegar hasta el punto en que ya no aguantara más. Así que dijo, «Me muero de hambre aquí en esta porqueriza. Incluso los siervos de mi padre tienen más que suficiente para comer mientras yo sigo aquí». Por lo tanto, se arrepintió de lo que había hecho y decidió que esta sería su confesión, «Padre, he pecado contra el cielo y contra ti. Hazme como uno de tus jornaleros y seré feliz. Tan solo déjame regresar a casa». ¿Y bien? ¿Qué hizo su padre? Esperó. ¿Y sabía usted que eso es exactamente lo que hace Dios con nosotros? A veces usted ve a alguna gente y considera su forma de vivir y cuán profundo han caído en el pecado, y entonces piensa, ¿por qué no haces algo, Señor? O resulta que hemos orado una y otra vez por alguien sin que nada suceda y pensamos, Señor, ¿por qué no has hecho algo? Pero lo que Dios hace en su paciencia divina es esperar. ¿Por qué? Porque nos ama. ¿Significa eso que a Dios no le importa? No. Esperar no significa que no nos importe. La espera suele ser una señal de fortaleza sobrenatural que Dios nos da para no meternos entre alguien más y Dios. De vez en cuando alguien se aparta de la voluntad de Dios y nosotros queremos intervenir y arreglar las cosas en lugar de ellos y asimismo ayudarles a salir de ahí. Lo que pasa es que al hacer eso, solemos meternos entre Dios y la otra persona. Y es que es difícil esperar y observar cómo trabaja Dios en la vida de alguien, especialmente si está viviendo en desobediencia. Pero no podemos permitirnos intervenir en lo que Dios está haciendo en la vida de esa persona para tratar de solucionar las cosas, cuando Dios sabe exactamente lo que se necesita para eso. Mire, una persona que ama genuinamente con el amor que procede de Dios cuenta con la fuerza y los recursos para esperar el momento oportuno para hacer lo que Dios la ha llamado a hacer y que la otra persona responda como es debido. Pero quisiera que note algo más en el versículo 20 de este pasaje. Cuando el padre ve venir a su hijo y lo reconoce, ¿qué hace? Dice la Biblia que cuando el padre lo vio, tuvo misericordia y corrió, lo abrazó y lo besó. Ahora bien, ningún hombre distinguido y rico en aquellos días correría jamás en público. Pero sabe una cosa, a aquel padre no le importó el público. Tan solo vio a su hijo y echó a correr con el fin de manifestarle su amor, su compasión y, por supuesto, su perdón. Mire, el amor tiene algo que nos imparte una gran energía. Cuando una persona percibe el amor, siente algo que no puede sentir cuando no es amada. A menudo, cuando una persona está agotada y rendida, y entonces alguien le dice, «Solo quiero que sepas cuánto te amo», si esa expresión de amor es genuina, le impartirá cierto brío, reanimará su espíritu y también hará algo a su cuerpo físico. Pero el amor genuino imparte energías. Dios lo hizo así y también nos hizo a nosotros para ser amados y que amáramos a los demás. Asimismo, es muy evidente que ese amor tiene propiedades curativas. No existe duda al respecto. El amor, por su misma naturaleza, si es el amor que viene de Dios, es sanador, tanto física como espiritual y emocionalmente. El amor tiene en sí una fuerza asombrosa. Y si pensamos en la fuerza que tiene para sanar, ¿qué no podríamos hacer unos a otros? ¿Y cómo podríamos animarnos unos a otros? Pues de esta forma, escuche, llevando sanidad a los corazones de la gente, así como a sus cuerpos, mediante la expresión del amor genuino que proviene de Dios. Así que, pensando en la fuerza del amor, el amor nos capacita a usted y a mí para perdonar, no importa lo que una persona nos haya hecho. Asimismo, el amor genuino nos capacita para ser generosos al dar. Mire, la Escritura dice que cuando el hijo llegó, el padre dijo, «Sacad el mejor vestido». No fue como el que usaban los esclavos, sino el mejor. Y entonces se lo pusieron. Y también mandó que le pusieran un anillo en su mano y calzado en sus pies. ¿Sabe lo que ocurre cuando usted y yo amamos de verdad? Seremos generosos. Una persona que ama genuinamente y cuyas emociones están dominadas por el amor sabe lo que hace. Busca maneras de expresar ese amor. A veces puede ser un apretón de manos, un regalo costoso o incluso uno barato, pero otras veces puede ser algo en lo que usted estaba pensando y quiere que la otra persona se dé cuenta de eso. Mire, la generosidad es tanto un atributo de Dios como de un hijo de Dios y también una expresión del amor genuino. Otra cosa que quisiera que note aquí es que cuando una persona ama, no solo puede dar, sino que también puede servir alegremente. Y a veces ese servicio puede ser algo insignificante o algo muy importante, y si se trata de Dios y de veras lo amo, estaré dispuesto a servirle alegremente. Mire, yo ni siquiera concibo que una persona pueda decir, «Amo a Dios, pero no cuente conmigo». Amo a Dios, pero no espere que sirva en la iglesia. Amo a Dios, pero no espere que diezme. No puedo concebir eso. Porque la verdad es que el amor genuino sirve alegremente, no de esta forma. Bueno, si es necesario, creo que puedo hacerlo. Si nadie más lo hace, tal vez yo pueda. Eso no es servir con alegría, sino por obligación. Y note algo más aquí, que cuando alguien ama genuinamente, puede restaurar a la gente que cae. Fíjese en el versículo 24, donde dice, «Porque este mi hijo muerto era y ha revivido, se había perdido y es hallado». Y comenzaron a regocijarse. Cuando su hijo regresó a casa, no lo regañó ni lo reprendió, diciéndole, «Vas a ver esta vez». No hubo nada de eso, sino que el padre, en su amor por su hijo, lo restauró al lugar donde había estado. ¿Cómo lo sabemos? Pues le dio un anillo, calzado y un vestido, lo cual indicaba que lo aceptaba y lo aprobaba y que, por así decirlo, lo restituía a su puesto como hijo. No regresaba como esclavo, sino a ocupar el mismo puesto que había dejado, el de un hijo a quien su padre amaba enormemente. ¿Sabe una cosa? Una persona que no es creyente debería sentirse amada y aceptada en cualquier lugar donde el pueblo de Dios se reúna. Y cuando un creyente cae, tropieza o comete algún error en la vida, no importa de qué se trate, nuestra responsabilidad como creyentes no es condenarlo ni juzgarlo, sino restaurarlo. Quisiera ahora hacerle un par de preguntas. Escuche con cuidado. ¿Quién en su vida lo ha ofendido o ha abusado de usted o lo ha acusado falsamente o incluso con razón? ¿Quién lo ofendió hace largo tiempo y todavía hoy piensa en eso? ¿Quién lo hirió profundamente, destrozó su corazón y se lo hizo trizas? ¿Quién lo hirió tan profundamente que ha llegado a pensar que jamás lo superará? Puede ser algo que ocurrió hace muchos años, o tal vez ayer. Y puede ser que se trate de su cónyuge, de su hijo, de un empleado, o uno de sus padres, o de un amigo, o de algún familiar. Lo ofendieron injustamente y usted tiene toda la razón. Sin embargo, lo que no tiene es paz, contentamiento y gozo en el Espíritu Santo. Por eso le suplico en el nombre de Jesús que aproveche esta oportunidad para decir: Padre, te confieso que tengo un espíritu de rencor, admito que tú me has perdonado muchas veces y que no tengo derecho a ser inmisericorde con esa persona. Padre, no deseo hacerlo, pero mediante un acto de mi voluntad la perdono. De ahora en adelante esa persona queda perdonada tal como tú me has perdonado. Permítame preguntarle algo más. Aquellos que lo conocen, que viven con usted y que trabajan con usted, ¿Pueden ver en su carácter y en su estilo de vida el amor genuino que viene de Dios? ¿Es amable, misericordioso, generoso y también comparte y sirve? ¿Y si a veces es mal comprendido, su respuesta es amistosa? Todas esas cualidades que se hallaban en el padre del hijo pródigo, ¿se hallan también en su vida? Usted y yo no podremos predicar un mensaje más trascendental que ser amorosos, amables, gentiles y comprensibles. No importa lo que suceda. Oremos para que el Señor nos ayude a hacer esto. Padre, gracias por tu perdón. Tú has dicho que si confesamos nuestros pecados, eres fiel y justo para perdonar nuestros pecados y limpiarnos de toda maldad. Te pido, Padre, que toda persona que necesite dejar algo a un lado y perdonar, pueda hacerlo ahora mismo. También te pido que al terminar el mensaje podamos estar limpios, puros, perdonados y liberados, y con el regocijo de que ahora tu amor puede fluir por medio de nosotros hacia donde tú decidas. Gracias por amarnos. En el nombre de Jesús. Amén.
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0: Puede ser que algunos de ustedes estén como el hijo pródigo. Se alejaron de Dios, decidieron vivir a su gusto y terminaron mal. Quizás piensan, Dios no quiere saber nada de mí, me rechazará para siempre. Escuche, Dios nunca le rechazará. Si usted es hijo o hija de Dios, no importa lo que haya hecho, Él no le rechaza. Sí vendrá la mano disciplinaria de Dios y tendrá que lamentarlo, pero eso no quiere decir que Dios le haya olvidado. El amor de Dios, el cual demostró en la cruz, es su esperanza. Cuando murió allí, Él pagó su deuda de pecado en su totalidad. El asunto es si usted lo acepta o lo rechaza. El padre del hijo pródigo siempre estuvo allí esperando y orando para que su hijo regresara al hogar. Oremos. Padre, abre el corazón de los que estén en rebelión contra ti. Te pido que les ayudes a comprender que tu amor aún está disponible. Déjales entender que estás esperando que se arrepientan de sus pecados, te pidan perdón y que experimenten tu misericordia y perdón. Que sepan que tú eres el Dios de las segundas oportunidades y les darás un nuevo comienzo. Padre, te pido por tus hijos pródigos. En el nombre de Jesús. Amén.
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Si presta atención al siguiente mensaje, podrá dejar a un lado la ansiedad con la que ha vivido hasta este momento de su vida y tendrá la oportunidad de disfrutar de la paz verdadera que solo Dios puede dar. Su depresión será suplantada por el gozo que el Señor nos ofrece y podrá vivir confiado en las promesas que nos ha hecho. Y es probable que algunos duden del efecto que un sermón pueda tener en la vida de un ser humano. No creen que pueda hacer mucha diferencia, pero lo que sucede es que no solo escucharán hoy que Dios les ama, sino que tendrán la oportunidad de oír la manera en la que les ama. Una vez que hayan comprendido cómo es que el Señor les ama, nada será igual antes. De hecho, podemos afirmar que un gran cambio ocurrirá en su vida. Hay una pregunta que vamos a contestar mientras compartimos este mensaje, y la misma es, ¿será que Dios nos ama incondicionalmente? La Biblia nos declara, en más de una ocasión, que el Señor nos ama incondicionalmente. Uno de esos pasajes que nos describen el amor de Dios es el que leemos en Juan 3:16, en donde nos dice, «Porque de tal manera amó Dios al mundo, que ha dado a su Hijo unigénito para que todo aquel que en él cree no se pierda, mas tenga vida eterna». También me gustaría que leyéramos otros pasajes que describen ese amor que el Señor siempre ha tenido para con nosotros. Uno de ellos lo encontramos en 1 Juan 3:1. «Mirad cuál amor nos ha dado el Padre para que seamos llamados hijos de Dios». El amor de Dios es tan grande para con nosotros que nos ha hecho sus hijos. ¿Acaso esto es algo que merecíamos o que ganamos por nuestros méritos? Por supuesto que no. ¿Y qué es lo que nos declara en 1 Juan 4:8? El que no ama no ha conocido a Dios, porque Dios es amor. En otras palabras, el amor de Dios no es solo un sentimiento como lo conocemos desde nuestro punto de vista humano, sino que viene a ser parte de su naturaleza, es una de sus características más notables. En ocasiones cometemos el error de pensar en el amor de Dios comparándolo con la manera en la que amamos a otros. Lo que sucede es que no hemos comprendido la definición correcta que la Biblia nos da en relación con esto. Desde la perspectiva de nuestro Señor, el amor no es solamente un sentimiento, sino que es mucho más que eso. Para Él, el amor es un compromiso. Es decir, que cuando dice en su palabra que nos ama, nos está declarando que ha hecho un compromiso. Es una expresión del compromiso que tiene para con nosotros. El amor de Dios puede ser descrito como esa entrega desinteresada que ha demostrado al darse a sí mismo con tal de traer bendiciones a nuestra vida. Es la entrega desinteresada de Dios para que podamos ser beneficiados con ese acto de sacrificio que demostró en la cruz del Calvario. No es tan solo un sentimiento, sino que es una expresión del compromiso que ha hecho para con nosotros. Así que al preguntarnos si Dios nos ama o no, debemos considerar las siguientes preguntas. ¿Acaso no es suficiente que se haya entregado a sí mismo por nosotros como muestra de su amor? ¿No nos ha demostrado siempre que desea lo mejor para nuestra vida? En su palabra nos declara que nos ha predestinado para que seamos hechos conformes a su imagen. También nos dice que ha derramado su bondad en nuestra vida, pues es su voluntad bendecir a sus hijos. Cuando pienso en las formas en las que Dios expresa su amor para con nosotros, viene a mi mente su creación. Si hoy nos maravillamos de lo que vemos a nuestro alrededor, ¿se imaginan cuán bello debe haber sido todo antes de que el pecado llegara a este mundo? Imagínense toda la belleza y la gloria que debe haber tenido la tierra, pues todo era una expresión del amor y del poder de Dios. Sabemos que esta no es la única forma en la que el Señor expresa su amor, pues también lo hace al sostenernos y guiarnos cada día de nuestra vida. Cada gota de sangre que pasa por nuestros vasos sanguíneos es un regalo de Dios.

0: Dios todo lo que hace por nosotros cada día, la manera en la que provee para nuestras necesidades, la comida que nos da, el lugar en que nos ha permitido morar, la ropa que hoy tenemos para vestir y todo lo demás que nos ha otorgado para que podamos vivir. Todo lo que hemos mencionado son bendiciones que nos ha dado porque nos ama y porque es bueno para con nosotros. Busquemos ahora lo que nos declara en Mateo 6, versículos 25 y 26 en relación a la forma en la que Jesús deseaba expresar su amor a las personas de su época. Usó palabras fáciles de entender para que estas personas no las olvidaran y no malinterpretaran lo que les estaba declarando. Leamos este pasaje que es parte del Sermón del Monte. Por tanto os digo, no os afanéis por vuestra vida, qué habéis de comer o qué habéis de beber, ni por vuestro vestido, qué habéis de vestir. ¿No es la vida más que el alimento y el cuerpo más que el vestido? Mirad las aves del cielo, que no siembran, ni siegan, ni recogen en graneros, y vuestro Padre Celestial las alimenta. ¿No valéis vosotros mucho más que ellas? Dios ama cada aspecto de su creación. Es por eso que nos declara que cuida y protege las flores del campo y las aves de tal manera que ni una sola de ellas cae a tierra sin que Él lo sepa. Si el Señor ama y cuida de ellas de esta manera, ¿por qué habríamos de dudar de su amor? ¿Acaso no sabemos que nos ama mucho más, pues somos más valiosos que las flores y que las aves? Esa es otra expresión del amor que Dios tiene para con nosotros. Podemos darnos cuenta de que Dios es amor, pues lo ha expresado en diversas formas. Lo ha expresado desde antes de la fundación del mundo, en el amor que han demostrado tener siempre el Padre para con el Hijo y viceversa. Lo ha expresado en cada aspecto de su creación. Y también lo ha hecho por medio de todo lo que ha provisto para que podamos vivir. Pero sabemos que existe una expresión máxima del amor que Dios tiene para con los seres humanos. Demostró su amor de una manera que no podríamos ignorar ni olvidar, pues estuvo dispuesto a hacer el mayor sacrificio que pueda ser hecho. ¿Qué fue lo que hizo? Envió a su Hijo unigénito para que fuese crucificado. El propósito de ese sacrificio era llevar sobre sí mismo el pecado de toda la humanidad. No sólo se refería a los pecados pasados, sino también a los que cometemos en el tiempo presente y los del futuro. Todas las desobediencias de la raza humana fueron puestas sobre los hombros de su Hijo Jesucristo, y fue Él quien ocupó nuestro lugar, recibiendo en sí mismo toda la ira, el juicio y el castigo que merecíamos por nuestros pecados. Pagó la deuda que teníamos con Dios como consecuencia de nuestras faltas, y es de esa manera que demostró cuánto nos ama. Esta es la mayor expresión de amor que pueda existir. Es por eso que no podemos dudar del amor que Dios dice tener hacia nosotros, pues no es algo que solo expresó con palabras, sino que estuvo dispuesto a demostrarlo con el sacrificio que hizo en la cruz del Calvario. Pero la pregunta que algunos aún se hacen es esta. Sé que Dios me ama, pero ¿de qué manera es que lo hace? No solo nos demuestra su amor al expresarlo en las formas que hemos mencionado anteriormente, sino que también nos declara que su amor es incondicional. ¿A qué nos referimos cuando hablamos de un amor incondicional? Un amor incondicional es aquel que no tiene restricciones ni límites. Nada lo limita ni lo restringe, pues no depende de lo que hagamos o dejemos de hacer. Y es de esta forma que Dios nos ama, sin poner condiciones, pues su amor para con nosotros no depende de nada. Si su amor estuviera limitado, ya sea por algo que hayamos hecho o por algo que ha cambiado en Él, no pudiéramos vivir con la seguridad que hoy tenemos. Esto significaría que podría dejar de amarnos por una razón u otra. ¿Cómo podríamos vivir llenos de la paz, el gozo y la confianza que nos ha dado? ¿Cómo podríamos sentir gozo si no sabemos si en ese momento de nuestra vida Dios nos está amando o no? Hay algunas personas que creen que esto es así. piensan que el amor de Dios es condicional. Pero permítanme preguntarles algo. ¿Acaso creen que ha habido algún momento en su vida, desde que recibieron a Jesucristo como su Salvador personal, en el que les ha dejado de amar? Por supuesto que no, pues su amor para con nosotros no cambia. Es cierto que puede ser que en ocasiones usted no sienta el amor de Dios en su vida, pero esto no significa nada. La pregunta que aún debemos contestar es esta. ¿Nos ama incondicionalmente? Si su amor es incondicional, significa que nada lo limita y que no existe nada que podamos hacer para cambiar ese amor eterno e inmensurable que siempre ha tenido por la raza humana. Así que, si nos ama incondicionalmente, significa que nada de lo que hagamos puede cambiar ese amor y que Dios nunca cambiará su manera de pensar hacia nosotros. En otras palabras, no existe nada que podamos hacer para que deje de amarnos. Vivimos cubiertos por ese amor eterno, inmensurable e incondicional que nos ha regalado, aunque no lo merezcamos. Pero aquellos que creen que ese amor puede cambiar, viven sin paz y gozo, pues no pueden estar convencidos de que Dios aún les ame. No saben en qué momento podría cambiar de opinión o si han hecho algo que les ha quitado el privilegio de ser amados por Él. Definitivamente esta inseguridad no es lo que el Señor desea que sintamos en nuestra vida. Es por eso que en su palabra nos declara que su amor para con nosotros es eterno. La mayoría de las promesas que Dios nos ha dado en su palabra están acompañadas con una condición que debe ser cumplida por aquellos que deseen apropiarse de ellas. Un buen ejemplo de esto lo hallamos en Juan 3:16, en donde nos dice que Dios ama tanto al mundo que ha dado a su Hijo para que todos los que creen en Él puedan recibir la vida eterna. Esta es una promesa que sólo podrá ser alcanzada por aquellos que cumplan con la condición que el Señor ha puesto. ¿Cuál es esa condición? Que debemos creer en Jesucristo como nuestro Salvador personal. Otro ejemplo lo hallamos en el pasaje que nos dice que todo aquel que clame al Señor será salvo. Así que aquellos que no hagan esto no podrán obtener la salvación de su alma. Tenemos que clamar ante Él y reconocer que es nuestro Salvador para que podamos obtener el perdón de nuestros pecados. Y si pudiéramos mencionar algunos pasajes en los que hallamos condiciones que deben cumplirse para que podamos apropiarnos de las promesas que hay en ellos, es decir, que si hacemos lo que nos ha pedido, obtendremos lo que nos ha prometido. Ahora me gustaría mencionar una de las promesas que aparece en la Biblia que no depende de ninguna condición. La misma se encuentra en Hebreos 13:5, en donde nos declara: no te desampararé ni te dejaré. No hay ninguna condición aquí que deba ser cumplida antes de que seamos merecedores de esa promesa que nos hace. Promete que nunca dejará a sus hijos solos ni los abandonará su suerte. Es una promesa que siempre va a cumplir sin importar lo que hagamos o dejemos de hacer. Es algo que se aplica a todos los hijos de Dios por igual, y no solo a los que cumplan ciertos requisitos o guarden algunas normas establecidas. Es una promesa incondicional que hace a sus hijos de que nunca los dejará desamparados. ¿Puede entonces el amor de Dios ser incondicional también? Por supuesto que sí. Es un amor que nunca cambia, porque es parte de su naturaleza, es su carácter y uno de sus atributos más reconocidos. Nos ama sin importar lo que hagamos, pues es un amor completamente desinteresado e incondicional. ¿Y qué de todas esas personas que aún están viviendo lejos de Dios? ¿Acaso podemos afirmar que les ama? Claro que les ama. ¿Ha puesto condiciones y límites a ese amor? No, aunque en ocasiones nos cueste creer esto, Dios les ama de la misma manera que nos ama a nosotros que hemos venido a ser sus hijos. Y sé que para muchos esto parece difícil de creer. ¿Por qué será que algunos piensan de esta manera? Vamos a mencionar algunas razones específicas por las que muchas personas creen que el amor de Dios no es incondicional. La primera de ellas es que, en ocasiones, comparamos el amor que el Señor tiene hacia nosotros con el que sentimos por otras personas. Es cierto que en ocasiones creemos amar a otros de esta forma, pero la realidad es que no podemos estar convencidos de que es esto lo que estamos haciendo. Siempre habrá alguna persona que nos ponga a prueba y que nos haga dudar de la capacidad que poseemos para amarles incondicionalmente. Puede que exista alguna persona que pueda amar así, pero todavía no he llegado a ese punto en mi vida. Así que la primera razón por la que nos cuesta trabajo creer que Dios nos ama incondicionalmente es porque no amamos a los demás de esta manera. La segunda razón es porque es lo más común, es decir, es común pensar que podemos amar a unos incondicionalmente y a otros poniendo ciertas condiciones que limitan nuestro amor por ellos. La tercera razón es porque nos sentimos culpables por los pecados que hemos cometido. Es esta culpabilidad la que nos hace preguntarnos, ¿cómo puede Dios amarnos incondicionalmente mientras esta desobediencia sea parte de nuestra vida? No nos sentimos dignos de ser amados por Él, y es por eso que dudamos de esta verdad bíblica. Es precisamente su amor el que debe motivarnos a vivir en santidad y a mantenernos alejados del pecado. No podemos verlo como una invitación a vivir lejos de su voluntad, sino todo lo contrario, pues su amor por nosotros nunca cambiará. ¿Qué es lo que sucederá una vez que hayamos comprendido que el amor de Dios por nosotros es incondicional y que hayamos aceptado por fe que esto es verdad? Nos permitirá vivir cada día llenos del gozo del Señor, pues sabremos que estamos cubiertos por su amor. Nos libera de la idea errónea que algunos enseñan al decir que debemos complacer a Dios para así poder ser amados por Él. Su amor no está determinado por las obras que hagamos o por la conducta que mantengamos, pues es incondicional. No solo podemos caminar llenos de gozo y disfrutar de la libertad que nos ha dado, sino que también podemos hacerlo confiadamente. No hay nada que podamos hacer para escaparnos de su amor. No podríamos impedirle que nos ame de esa manera, aun cuando quisiéramos hacer esto. Es posible que algunos de ustedes piensen que Dios no puede amarles, pues han vivido durante muchos años alejados de sus caminos. Nunca han confiado en Jesucristo como su Salvador. Pero a pesar de todo esto, puedo asegurarle que el Señor les ama. No importa cuánta maldad haya en su vida o las muchas veces que le haya desobedecido, si pide perdón hoy por sus pecados, nuestro Padre Celestial le escuchará su petición, pues le ama. Si reconoce que Jesucristo es su Salvador personal, puede cambiar su destino eterno, y cuando muera, irá al cielo. ¿Cuántas obras tiene que hacer para ganarse la entrada al cielo? Ninguna. Lo único que debe hacer es orar y decirle, Padre Celestial, reconozco que soy pecador e indigno de tu perdón. Acepto que la muerte de tu Hijo Jesucristo ha sido suficiente para cubrir la deuda que tenía contigo como consecuencia de mis desobediencias. Acepto de igual manera el regalo de tu perdón y tu salvación con gran gratitud en mi corazón. Al instante en que usted haga esa oración, será salvo. ¿Acaso hay alguien que desee rechazar esta clase de amor que Dios nos ofrece? No importa la edad que tenga, ya sea 15 o 75 años, el amor del Señor nunca ha cambiado y le sigue amando hoy de la misma manera que lo ha hecho siempre. Ha sido paciente y ha sufrido al ver cómo le desobedece cada día, pero continúa amándole. Amable oyente, aunque hoy usted no reconozca a Jesucristo como su Salvador personal y siga pecando contra Dios, nunca podrá impedir que le siga amando. Lo único que sucederá es que si muere alejado de Cristo, tendrá que pasar la eternidad lejos de ese Dios que le ha amado siempre de manera incondicional.
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0: Si en mis primeros años como pastor me hubieran preguntado si creía que Dios me amaba, les hubiera dicho que sí, pero era solo teoría. Pasaron algunos años para que honestamente pudiera decir sí. Yo sé en mi mente, en mi corazón, en mi espíritu y en mi alma que Dios me ama realmente. Mire, si usted no ha experimentado el amor de alguien que ve, se le va a ser muy difícil experimentar el amor de alguien a quien no ve ni puede tocar. Pero Dios tiene sus formas de hacerse presente y liberarlo de esta trampa. A mí me llevó mucho tiempo. Yo oraba, confesaba lo que pensaba tenía que confesar, me arrepentía, pedía perdón y nada. Algo me faltaba. En el proceso me reuní con unos amigos y uno me preguntó, ¿qué edad tenías cuando murió tu padre? 9 meses, le dije. ¿Cómo te afectó eso? Antes que pudiera contestar me dijo, tu padre acaba de tomarte en sus brazos amorosos. ¿Cómo te sientes? De repente sentí un abrazo, el calor del amor de Dios, una sensación de seguridad y paz increíble. Terminé llorando. Ese día por primera vez en la vida me di cuenta que Dios me amaba.
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0: Quisiera atreverme a definir el amor de Dios. Mire, el amor de Dios es su entrega generosa y desinteresada de sí mismo con el propósito de producir bien y bendición en nuestra vida, a pesar de que somos desagradables y no lo merecemos.
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0: De todas las emociones que usted ha experimentado, ¿cuál es la más importante de todas ellas? Pues bien, alguien diría que el temor porque nos protege. No. Otros dirían que es la fe porque es así como logramos cosas en la vida. Pues en realidad no. El gozo y la felicidad.
6: Porque en cierto modo, eso es lo que todo el mundo anhela. Todas ellas son buenas, pero la emoción más importante que usted ha experimentado en la vida es la emoción del amor. El amor es la emoción suprema que Dios ha puesto en nuestro interior. Él nos creó para amarle y ser amados por Él. Nos creó para amarnos unos a otros. Es la emoción que está por encima de todas las otras emociones. Es lo único que se llevará al cielo con usted, porque fíjese, amable oyente, si sus buenas obras ya le han precedido y usted deja atrás todos sus pecados, debilidades y errores, y deja atrás también la fe y las promesas de Dios, todo eso estará completo. Lo único que nos llevaremos al cielo con nosotros es el amor. Y la pregunta es la siguiente: ¿ama usted a Dios? ¿Siente el amor de Dios en su corazón? ¿Puede decir que ama genuinamente a alguien? ¿O tendría que decir: bueno, tuve sentimientos, pero no estoy seguro si eran amor verdadero y genuino? Pues bien, este es el octavo mensaje en nuestra serie acerca de cómo vivir la vida extraordinaria, y el título es Una vida de amor. Hemos hablado acerca de una vida de oración, una vida de servicio, y además cosas en la serie que tienen que ver con la vida extraordinaria, que sencillamente significa que un cristiano extraordinario es una persona en la que habita el Señor Jesucristo, por cuyas palabras las personas saben que conoce al Señor, mediante sus acciones ven a Jesucristo en él o ella, y en su presencia sienten algo del Señor Jesucristo en su vida. La persona que vive la vida extraordinaria es una persona que ha aprendido algunas lecciones muy, muy importantes acerca del amor. Leamos un pasaje muy importante de la Escritura, y quisiera que lo hagamos a la luz de este tema de una vida de amor, pues habla de ello. Vayamos, por favor, a Mateo capítulo 22, versículos 34 al 40. Dice así: entonces los fariseos, oyendo que Jesucristo había hecho callar a los saduceos en su discusión, se juntaron a una. Y uno de ellos, intérprete de la ley, preguntó por tentarle, diciendo: maestro, ¿cuál es el gran mandamiento de la ley? Jesús le dijo: amarás al Señor tu Dios con todo tu corazón, y con toda tu alma, y con toda tu mente. Este es el primero y grande mandamiento. Y el segundo es semejante: amarás a tu prójimo como a ti mismo. De estos dos mandamientos depende toda la ley y los profetas. Él dice: con todo tu corazón y con toda tu alma y con toda tu mente. Después dice que debemos amar a nuestro prójimo como a nosotros mismos. Por tanto, estamos hablando del amor de Dios, de nuestro amor por Él y su amor por nosotros, además de nuestro amor a nosotros mismos, lo cual parece casi una contradicción, y también de nuestro amor a otras personas. Si alguien quiere vivir una vida consagrada, una vida cristiana extraordinaria, una vida que está por encima de la norma y por encima de la mediocridad con la que las personas se conforman con frecuencia, entonces tiene que comprender que hay cuatro lecciones de amor que todos tenemos que captar en nuestro propio corazón y después aplicar a nuestra vida. Por tanto, quisiera que veamos la primera, y todos nos encontraremos en estas lecciones en particular, nos identificaremos de alguna forma. La primera de ellas es sencilla: debemos aprender a recibir el amor de Dios. Debemos aprender a recibir el amor de Dios, y alguien puede decir: yo recibí al Señor Jesucristo como mi Salvador personal. ¿Acaso no recibí el amor de Dios? En ese caso, fíjese que recibió una expresión de su amor, pero pensemos en lo siguiente. Una persona que es cristiana puede pensar acerca del amor de Dios con su mente. En la Escritura podemos leer acerca del amor de Dios y también podemos hablar a otras personas del amor de Dios. Hay personas que pueden predicar y enseñar acerca del amor de Dios. En otras palabras, el hecho es que Dios nos ama y todos probablemente podríamos decir lo siguiente. Sí, yo sé que Él nos ama. No hay ninguna duda en mi mente, estoy totalmente seguro. Y podríamos leer algunos versículos de la Escritura y mencionar lo que dicen. Amable oyente, quisiera que recuerde que puede recibir muchas de las expresiones del amor de Dios, pero le preguntaré lo siguiente. ¿Ha recibido alguna vez el amor de Dios emocionalmente? ¿Ha aceptado el hecho de que Dios le ama? No solo en su mente, no solo por las bendiciones que Él envía a su vida, pero ¿lo siente? Cuando usted ama a alguien, lo siente. Cuando está enamorado genuinamente de alguien y esa persona le ama a usted, lo siente, lo capta, le afecta. Y hay algo en su interior que usted ni siquiera puede explicar por completo. Sencillamente sabe que está ahí. Con frecuencia hay personas que pasarán toda su vida sin experimentar nunca el amor de Dios. Nunca lo sienten y nunca son capaces de percibirlo en lo profundo de su ser. Por alguna razón, no pueden entenderlo. Por tanto, permítame mostrarle una ilustración personal. Fui pastor durante muchos años y llegó un momento en mi vida en el que sucedió algo que no podía señalar con claridad. Siempre fui capaz de descubrir la voluntad de Dios en algún momento mediante la lucha o la oración, pero llegó un punto en el que no podía averiguar lo que Dios me estaba diciendo. Oré y ayuné, hice todo habido y por haber, y no sucedió nada. Por tanto, un día llamé a cuatro de mis amigos y les dije: quisiera decirles todo lo que sé acerca de mí mismo y después me gustaría que me digan lo que ustedes creen que Dios me está diciendo, porque no estoy captando el mensaje por alguna razón. Después de comunicarles todo lo que sabía y que recordaba de mi vida hasta ese momento, uno de ellos me dijo: piensa que tu papá acaba de cargarte en sus brazos. ¿Qué sientes? Mire, mi papá murió cuando yo tenía 9 meses de edad, de modo que no tenía ningún recuerdo de él. Cuando me hizo esa pregunta, rompí a llorar, y lloré sin parar. Él volvió a preguntarme, y yo volví a llorar. Entonces me dijo: ¿qué sentiste? Yo respondí: me sentí aceptado, amado, seguro. Y por primera vez en mi vida comprendí lo que había ido mal. Amable oyente, si usted no experimenta el amor de Dios, siempre habrá una brecha entre usted y Él. No una brecha de pecado, sino simplemente una brecha, una separación. Es una brecha emocional. Lloré, ayuné, hice todo habido y por haber, pero no sucedió nada. Aquel día comprendí lo que estaba sucediendo. O sea, entre Dios y yo no había pecado, pero sí ignorancia por mi parte, esa incapacidad en todos esos años, porque nunca tuve una figura paterna en mi vida. Nunca lo entendí por lo que respecta al amor, pero aquel día pude entenderlo de la forma más maravillosa. Por primera vez en mi vida experimenté el amor de Dios. Sin duda, había sido salvo, podía confiar en Dios y quería obedecerle. Simplemente no era capaz de descubrir qué se interponía entre él y yo. Y la verdad es que no había nada que se interpusiera entre nosotros. Había algo que faltaba entre nosotros y era mi incapacidad, mi comprensión, poder ser capaz de recibir y aceptar que Dios me ama incondicionalmente, pase lo que pase. La razón por la que digo esto, amable oyente, Es que sé que hay muchas personas que sienten eso mismo. Hay muchos hombres que se han acercado a mí a lo largo de los años cuando he hablado de eso y me dijeron, ¿quieres saber algo? Ahora sé por qué siento lo que siento. Hay muchas mujeres que han dicho lo mismo. Ahora sé por qué siento lo que siento. Yo sabía que faltaba algo en mi vida y nunca caí en cuenta de que era mi falta de capacidad de recibir y aceptar el amor de Dios. Por eso le digo que es muy importante que podamos recibir el amor extraordinario de Dios por nosotros, no lo que el amor provee, sino sencillamente la emoción, el sentimiento, esa sensación maravillosa, absoluta, del amor de Dios. Ahora quisiera definir el amor de Dios y me gustaría que lo anotara porque no creo que nadie pueda llegar a definir plenamente lo que es el amor o definir por completo lo que es el amor de Dios, pero al menos lo intentaré. El amor de Dios es su entrega generosa y desinteresada de sí mismo a nosotros con el propósito de producir bien y bendición en nuestra vida a pesar de que somos desagradables y no lo merecemos. Por tanto, lo que quisiera que vea en esta definición es que el amor de Dios es incondicional. O sea, Dios nos ama sin ninguna condición. Él no nos ama si hacemos algo, no nos ama, pero no nos ama cuando simplemente nos ama tal como somos. Sea usted salvo o no, Dios le ama. Mire, Dios no nos ama teniendo como base nada fuera de sí mismo, por tanto nos ama de manera absolutamente incondicional. Y fíjese, amable oyente, que todos los papás y las mamás necesitan aprender a amar a sus hijos incondicionalmente. Cometerán errores, sí. Desobedecerán, sí. Insultarán, sí. Les avergonzarán, sí. Harán toda clase de cosas, pero ¿significa eso que los padres deberían dejar de amarlos? Y hay una razón por la cual nos resulta difícil aceptar eso. Yo puedo decir que fue difícil para mí. Había predicado acerca del amor, pero cuando usted experimenta el maravilloso amor de Dios en su corazón, todo cambia, cambia su actitud hacia Él, su actitud hacia usted mismo y su actitud hacia otras personas. Todo cambia cuando usted es capaz de recibir. Y fíjese en la definición que mencioné, que es la entrega generosa de Dios de sí mismo a nosotros para producir bien y bendición en nuestra vida. No es porque lo merecemos, sino a pesar de que no lo merecemos y a pesar de que somos pecadores, sin embargo, Dios no deja de amarnos. Yo crecí en el tipo de congregación que afirmaba que si alguien pecaba contra Dios, iba al infierno incluso después de ser salvo. En especial si hacías algo realmente equivocado. Eso sucedía. Piense en cómo era vivir esa clase de vida y resulta que conozco algunas personas que creen esa teología errónea. Si usted cree eso, se da cuenta de que está cautivo, es esclavo de algo y le diré de qué usted es esclavo de intentar agradar a Dios, saltará por el siguiente aro y querrá asegurarse de que todo está bien. Sin embargo, no se puede vivir de esa forma. Escuche, amable oyente, ¿cómo sería vivir con alguien, y quizás es su caso, al que intenta agradar todo el tiempo? Si comete usted un error, entonces será castigado. Si dice algo equivocado, le perseguirán por eso. Es intentar agradar siempre, intentar estar a la altura siempre. ¿Comprende que Dios no sube el nivel con usted cada vez que hace algo malo? Dios no mira su vida y lleva la cuenta de todos los errores que usted comete, de las cosas que dice y las cosas que hace. Él es un Dios amoroso. ¿Perdona Dios nuestros pecados? Sí. ¿Nos disciplina cuando le desobedecemos? Sí. Pero la disciplina de Dios es una expresión del amor de Dios. Ahora bien, le diré el motivo por el que no podemos aceptar eso. En primer lugar, no creemos que lo merecemos, y así es. En segundo lugar, no es la forma en que nosotros amamos. Con frecuencia todos tenemos que afrontar que si no tenemos cuidado, amaremos a otras personas, pero bajo ciertas condiciones. Gracias a Dios, porque Él nos ama incondicionalmente. Fíjese que no amamos a las personas incondicionalmente como debiéramos a causa de nuestros propios sentimientos de culpa o porque creemos que no lo merecemos. Por tanto, nunca aprendimos a amar incondicionalmente. Yo puedo decir que nunca supe hacerlo porque no me lo enseñaron y por eso tengo tantos deseos de que usted sepa que cuando es capaz de recibir el amor incondicional de Dios, su vida cambiará. Fíjese que hasta que pueda recibir su amor, no podrá amar realmente a nadie. Ahora bien, seguro que usted siente un profundo afecto por algunas personas y les hace regalos o lleva a cabo cualquier tipo de acciones por ellas. Sin embargo, no puede amarlas incondicionalmente porque el amor verdadero y genuino viene de Dios. Cuando usted confía en Jesucristo como su Salvador, Él entra a su vida. Ahora observe lo siguiente. Recuerda cuál es el fruto del Espíritu: amor, gozo, paz, siendo el amor la primera característica. Dios puede amar por medio de usted de una forma que usted no puede amar a otros apartado de Él. Por tanto, la primera lección que debemos aprender si queremos vivir una vida extraordinaria, que es una vida en el plano más elevado, la vida en su apogeo, es aceptar y recibir el amor de Dios por nosotros. Hay una segunda lección que creo que tenemos que aprender y es la siguiente. Tenemos que aprender a expresar nuestro amor a Dios. Ahora bien, si yo le preguntara si ama usted a Dios, me respondería afirmativamente. Si le pido que me diga cómo le ama, usted puede decirme varias cosas, pero la verdad es que está muy claro en la Escritura que Él no nos dejó a nuestra suerte para que lo imaginemos. Pues bien, consideremos que tenemos una contradicción y con frecuencia creemos qué cosas son verdad porque así nos las enseñaron. Sin embargo, si lo piensa, ¿qué hace usted que muestre realmente que ama a Dios? En la Escritura está muy claro que hablar de palabras no es suficiente. Usted puede cantar que le ama y decir, «Oh, cuánto amo a Jesucristo». Puede cantar acerca de su amor y también puede predicar del Evangelio de Jesucristo. Puede predicar amor y no amarle a Él. Puede leer la Biblia y no amar a Dios. Puede orar y no amar. Y le diré cuál es el motivo. Muchas personas oran porque están desesperadas, se meten en problemas. Tienen toda clase de dificultades y angustias, y entonces oran a Dios no porque le aman, sino porque quieren algo de Él. Está bien necesitar algo de Dios, y Él quiere que así sea. Pero también quiere que le amemos. Por tanto, usted puede orar, puede leer la Biblia y hacer muchas cosas buenas, puede servir a Dios, pero hay muchas cosas que podemos hacer, acciones que podemos llevar a cabo, pero no indican un amor genuino por Él. ¿Por qué? Porque si oramos solamente cuando tenemos una necesidad, no estamos expresando amor. Si yo predico, enseño, canto, sea lo que sea, porque me gusta hacerlo, o porque me gusta la aprobación, o porque me gusta enseñar y me gusta la respuesta que recibo, eso no significa que amo a Dios. Fíjese, usted puede dar, orar, trabajar, servir, leer y hacer todas las cosas, pero no son una indicación de amor. Alguien dirá, pero ¿intenta usted decirme que una persona puede predicar la palabra de Dios y que no sea porque ama a Dios? Claro que sí. Un liberal, por ejemplo, que ni siquiera cree gran parte de la Escritura, no predica su error porque ame a Dios, sino porque le gusta la atención, le gusta lo que se produce como resultado, o quizás le gusta el dinero, o cualquier otra cosa. Sin embargo, Jesucristo dejó muy claro cómo indicamos si le amamos o no. Por tanto, quisiera que leamos otro pasaje en el Evangelio de Juan. En este capítulo me gustaría observar ¿cuántas veces Jesucristo hace una afirmación? Recordemos que Él está en el aposento alto, va a ser crucificado al día siguiente, y está dando dirección a sus discípulos. Veamos cuántas veces menciona lo mismo. Por tanto, no nos deja solos para que imaginemos si amamos o no. Vayamos, por favor, a Juan capítulo 14, versículo 15. Dice así: si me amáis, guardad mis mandamientos. Leamos ahora el versículo 21. El que tiene mis mandamientos y los guarda, ese es el que me ama. Y ahora leamos los versículos 23 y 24. Respondió Jesús y le dijo: el que me ama, mi palabra guardará. El que no me ama, no guardará mis palabras. Es evidente. Así que permítame hacer una pregunta. ¿Qué cosa es la que sabemos que, si la hacemos, amamos genuinamente a Dios? La obediencia. Yo puedo hablar de palabra, puedo predicar mensajes, cantar, leer la Biblia y dar, pero eso no es una indicación de que le amo genuinamente. Le amamos y expresamos ese amor hacia Él cuando le obedecemos. Piénselo, amable oyente. Cuando usted vive su vida cualquier día y camina en obediencia delante de Dios, sabe lo que está haciendo sin ni siquiera darse cuenta. Cuando vive en obediencia delante de Él y le obedece, lo que hace es que le está amando. Su obediencia diaria es amor. Por ejemplo, cuando Dios le desafía a comunicar su mensaje a otra persona, ¿cómo ha actuado Dios en su vida? Cuando usted hace lo que Él le dice, le está amando. Cuando le pide que se ofrezca de voluntario para servir en su iglesia o cualquier otra cosa y usted lo hace, le está amando. Cuando Él le dice que dé una ofrenda y usted obedece, le está amando. Muchas veces pensamos, para amar a Dios tengo que asistir a la iglesia, cantar, orar y hacer algo llamativo. No, Él dice, si me aman, guardarán mis mandamientos. Si me aman, me obedecerán. Por tanto, podemos expresar nuestro amor a Dios cada día. De hecho, podemos preguntarnos, ¿cuántas de nuestras decisiones en cualquier día dado indican si le amamos o no? Lo que quisiera que vea, amable oyente, es lo siguiente. En la Escritura está muy claro que si amamos a Dios, le obedeceremos. Haremos lo que Él dice, porque la vida cristiana es una vida de compromiso con la persona de Jesucristo, un compromiso a andar en sus caminos y seguirle. Él dijo, sígueme. Entonces, usted tiene que plantearse lo siguiente. ¿Estoy experimentando el amor de Dios en mi vida? ¿Siento que Él me ama? ¿Estoy expresando un amor genuino al Dios Todopoderoso mediante la vida que vivo, las decisiones que tomo y las palabras que digo? ¿Estoy expresando amor a Él? Nadie conoce la respuesta a esas preguntas excepto usted mismo. ¿De verdad ama a Dios? Entonces es necesario algo más que hablar. De palabras se requiere una cosa muy sencilla: obedecerle en cualquier cosa que Él requiera de usted. Por tanto, la primera lección tiene que ver con este tema de ser capaces de recibir el amor de Dios. La segunda también es sencilla. ¿Amo a Dios real y verdaderamente? ¿Es mi vida una expresión de amor a Él? Hay una tercera lección, y en ocasiones es la difícil. Debo estar dispuesto a amarme a mí mismo. Puede que usted piense que parece una gran contradicción al estar hablando acerca de amar a Dios y recibir su amor, y después hablar de amarme a mí mismo. Parece un poco orgulloso y pomposo, pero no lo es. Veamos lo que dijo Jesucristo en Mateo capítulo 22, versículos 38 y 39. Dice así: "Este es el primero y grande mandamiento: amarás a tu prójimo como a ti mismo". La segunda parte del versículo 39 dice: "Amarás a tu prójimo como a ti mismo". Por tanto, la indicación es que Él sin duda espera que nos amemos a nosotros mismos, y alguien dirá: "Las personas que sé que se aman a sí mismas son dejadas fuera porque debería usted ver cómo actúan". Amable oyente, quisiera que observemos que no es una contradicción en lo más mínimo. Está muy claro en el pasaje que debemos amar a Dios como nos amamos a nosotros mismos. Ahora bien, hay dos clases de amor a uno mismo. En primer lugar, hay un amor sano a uno mismo, y en segundo lugar, hay un amor a uno mismo que es malsano y poco espiritual. Pensemos acerca del amor sano a uno mismo. Este amor sano dice lo siguiente: me respeto a mí mismo, y si me respeto, hay algunas cosas que haré y hay algunas cosas que evitaré. Si me respeto a mí mismo, tendré una actitud adecuada conmigo mismo. ¿Qué actitud es esa? Soy un hijo de Dios, soy una hija de Dios, he sido salvo por la gracia de Dios, Él entregó su vida por mí y me hizo uno de sus hijos. Él está preparando un hogar en el cielo para mí y ha escrito mi nombre en el libro de la vida del Cordero. Él habita en mí y ha prometido protegerme y satisfacer mis necesidades. Eso significa que soy una persona valiosa ante sus ojos y, por tanto, voy a respetar el hecho de que soy un hijo de Dios y, por causa de eso, vigilaré lo que sucede en mi vida. Tendré cuidado con lo que pongo en mi cuerpo y lo que mantengo fuera de él. Voy a respetarme a mí mismo lo suficiente para cuidar cómo visto. Me respetaré lo suficiente para descubrir cuál es mi potencial y para dar lo mejor de mí. Fíjese que todo eso es amor sano a uno mismo. Porque recuerde que él dice que no somos nuestros, sino que fuimos comprados por un precio. Por tanto, somos la posesión adquirida de Jesucristo, y como resultado de eso, significa que Dios nos creó como somos, con el propósito de amarnos y ser amado por nosotros. Por tanto, deberíamos respetar nuestro cuerpo, deberíamos respetar nuestra mente, nuestra voluntad, nuestras emociones, nuestro espíritu y nuestra alma. Deberíamos respetar cada faceta de nuestra vida. ¿Por qué? A causa de quienes somos. Dios dice que somos sus seres creados, o sea, somos sus hijos, y por eso tenemos derecho a respetarnos a nosotros mismos. ¿No quiere usted que otras personas le respeten? Hay algunas cosas que muestran falta de respeto. Cuando un hombre o una mujer utiliza un lenguaje muy sucio y desagradable delante de otra persona, eso muestra falta de respeto por esa otra persona. Y hay muchas formas de mostrar falta de respeto. Piénselo. Si usted se respeta a sí mismo verdaderamente, cuidará su aspecto físico, su conversación y su carácter. ¿Por qué? A causa de quién es usted. Por tanto, eso es amor sano a uno mismo. Él le ofreció a usted lo mejor, le ha dado potencial, le ha dado talentos, capacidades y habilidades. Por tanto, ¿qué hará usted con todo eso? Si los desperdicia, eso muestra que no tiene respeto por usted mismo. Cuando Jesucristo fue a la cruz y murió por nuestros pecados, esa es razón suficiente para tener un gran respeto por nosotros mismos como hijos de Dios. Por tanto, eso es amor sano a uno mismo. Él dijo: amen a su prójimo como a ustedes mismos. Sin embargo, ¿qué pasa con el amor malsano? ¿Qué es amor malsano? Pues bien, una persona que se ama a sí misma de forma malsana e impía está totalmente centrada en sí misma, solo piensa en ella misma. ¿Qué puedo obtener? ¿Qué me dará eso? ¿Cómo me veo? ¿qué poseo? Y podemos escuchar a esas personas hablar acerca de lo que poseen, dónde viven, qué auto conducen, cuáles son sus metas y sus sueños, pompa, orgullo y arrogancia, y todo eso es un amor malsano y la mayor parte del tiempo sabe usted de dónde proviene, de la inseguridad. Sencillamente son personas inseguras que intentan darse más importancia de alguna forma que impresionar a otros. Eso no es amor piadoso y consagrado, ni tampoco es amor sano a uno mismo. Es amor malsano a uno mismo. Jesucristo nunca menosprecia a un ser humano. Él amó a todos, y si nos respetáramos a nosotros mismos, habría algunas cosas que no sucederían. Por ejemplo, una persona que no se ama a sí mismo beberá alcohol hasta llegar a matarse. Dañará su hígado, su corazón y todo su cuerpo. Una indicación de que no se ama a usted mismo, y puede que no le guste lo que voy a decir, es cuando va por ahí fumando y dañando sus pulmones. Y el cáncer de pulmón puede ser frecuentemente muy rápido. Cuando conocemos las estadísticas sobre consumo de drogas, sabemos que distorsionan la mente. Eso no es amor a uno mismo, sino casi odio a uno mismo. Por tanto, hay formas en las que una persona se permite algo y se permite otra cosa, que es placer por el momento, pero el sacrificio es uno mismo. Si usted cuida de su cuerpo y si cuida de usted mismo, hay algunas cosas y algunas acciones que no permitirá. Si se respeta a usted mismo y se ama a usted mismo, hay algunos lugares donde no irá. Hay algunos lugares en la mayoría de las ciudades donde usted no se atrevería a ir por causa del respeto que se tiene a usted mismo, pues se cuida. Por tanto, cuando Jesucristo dijo que debemos amar a nuestro prójimo como a nosotros mismos, si no entendemos su amor por nosotros y no le amamos, no adoptaremos la actitud correcta hacia nosotros mismos y, por tanto, no adoptaremos la actitud correcta hacia los demás. Si usted no ama a Dios ni se ama a usted mismo, ¿quiere que le diga algo? No puede amar a otra persona. No tiene la capacidad de amar a otra persona. Muchas veces las personas no se gustan a sí mismas. Si usted estuviera en su casa y se mirara al espejo diciendo, «Bien, ¿qué me gusta de mí mismo?», hay algunos que serían lo bastante sabios para responder, «Bueno, esto no está tan mal, esto no está tan mal». Pero con frecuencia, cuando alguien se acerca a otra persona y le dice que se ve muy bien, ¿cuál es una respuesta normal? El otro dirá, bueno, esta mañana no sabía qué ponerme, me esforcé mucho. Y algunas personas no saben aceptar un elogio. Podrían responder, muchas gracias. Eso es todo lo que hay que decir, muchas gracias. Eso no supone ser orgulloso. Usted es un hijo o una hija de Dios y salió de su casa hoy deseando verse bien y poniendo todo su empeño. Cuando alguien le mire y diga, hizo un trabajo fantástico con ese proyecto, estoy muy orgulloso de usted, no responda a lo siguiente, bueno, es que se lo entregué a Jesucristo y oré. ¿Quiere que le diga algo, amable oyente? Simplemente responda, muchas gracias. Dios sabe que es Él quien lo hizo, y Dios sabe que es Él quien le capacita a usted para hacerlo. No somos orgullosos cuando decimos muchas gracias. Porque fíjese, una de las maneras en las que expresamos amor es mediante decir palabras alentadoras, y es muy importante expresar amor de esa forma. Por tanto, cuando una persona dice, sí, me amo a mí mismo. Alguien que se suicida no se ama a sí mismo. Una persona que daña su mente, su cuerpo, su alma y su espíritu desobedeciendo la palabra de Dios no se ama a sí misma. Entonces, si queremos vivir una vida de lo mejor, somos capaces de ver el amor de Dios, somos capaces de amarle a cambio y tenemos la actitud correcta y adecuada hacia nosotros mismos. Nos amamos a nosotros mismos, no de una forma orgullosa y pomposa, sino reconociendo quiénes somos.

hacer. Piensa en todo lo que nos rodea y que hombres y mujeres han sido capaces de visualizar, crear y desarrollar. Todo lo que nos rodea salió de la mente de alguien. La creación de un ser humano es extraordinaria. Ser capaces de pensar, de amar, de temer o de confiar. No hay nada en la creación que pueda compararse con quienes somos los seres humanos. No tiene nada que ver con ser pomposos y orgullosos. Tiene que ver con lo que Dios dice que somos. Sí. Queremos tener la actitud correcta. Con otras personas debemos tener una actitud correcta con nosotros mismos. Pues bien, hay una cuarta lección que creo que tenemos que aprender y es la siguiente. Debemos aprender a acercarnos a otros en amor. No basta con ser amados por Dios, no basta con amarle a Él y tener la actitud correcta con nosotros mismos. También debemos acercarnos a otros. Vayamos, por favor, a Juan capítulo 13, versículos 34 y 35. Dice así, un mandamiento nuevo os doy, que os améis unos a otros, como yo os he amado, que también os améis unos a otros. En esto conocerán todos que sois mis discípulos, si tuvieres amor los unos con los otros. Entonces, amar a otras personas no es una opción. Amar a Dios no es una opción, aunque podemos decidir no hacerlo. Amar a otros no es una opción, pero podemos decidir no hacerlo. Ahora bien, alguien puede decir, es que usted no conoce a tal persona. Dios la conoce. Y no veo nada en estos versículos que diga que todos conocerán que somos sus discípulos y amamos a ciertas personas. No es eso lo que dice. Él dice, si tienen amor los unos con los otros, quisiera plantear una pregunta. ¿Cuántos hemos actuado de tal forma en nuestra vida que era muy difícil para alguien amarnos en ese momento? Todos hemos estado en esa situación, por tanto debemos ser perdonadores con los demás. Ahora bien, amar a alguien no significa que necesariamente nos caiga bien esa persona. Puede que no nos guste lo que hace o su modo de actuar. Puede que no nos guste lo que ha hecho o incluso su tipo de personalidad. ¿Podemos amarla como persona? Claro que sí, porque podemos atravesar todo lo que hay en la superficie y ver que hay un alma. Hay alguien que Dios creó y Dios ama a esa persona. Quizás está revuelta y confusa en sus emociones o en su mente. ¿Por qué? Tal vez hubo algo en el camino que le hizo desviarse, o quizás nunca estuvo en el camino, pero ¿quiere que le diga algo, amable oyente? Algunos podríamos haber permanecido descaminados. Algunos podríamos no haber llegado al camino. Somos salvos únicamente por la gracia de Dios Todopoderoso. Fue por su gracia que Dios descendió y nos salvó. Y cuando nosotros nos apartamos del camino, alguna que otra vez por nuestra propia voluntad, Él ejerció cierta disciplina para volver a encaminarnos. Es el extraordinario amor de Dios. Por tanto, Él dice en este pasaje que debemos amarnos los unos a los otros y que en eso todos conocerán que somos sus discípulos. Ahora bien, en ocasiones atravesamos dificultades, angustias, problemas y pruebas en la vida y respondemos y quizás resultamos heridos. Tal vez un esposo o una esposa se aleja y sucede algo en el trabajo. Todos nos sentimos heridos en ocasiones. Hobson Taylor cuenta una historia. Él era el director de la misión al interior de China y un joven misionero le entrevistó. Estaba hablando acerca de las dificultades, las adversidades y pruebas y cosas parecidas que era probable que tuviera que afrontar. Entonces llevó un vaso de agua y lo puso sobre la mesa. Y después dio un golpe en la mesa y se derramó mucha agua del vaso. Él dijo, quisiera

que recuerde lo siguiente: cuando llegan las tormentas y somos heridos y hay tristeza, dificultad y angustia, lo único que saldrá de nosotros es lo que haya en nuestro interior. Piénselo, amable oyente. La forma en que respondemos a la dificultad, la adversidad, las pruebas, la tristeza, el rechazo y otras cosas parecidas es con lo que ya está ahí. Fíjese que las tormentas y las dificultades no nos hacen ser como somos, sino que revelan lo que hay en nosotros. Pues bien, en el proceso de atravesar esa situación y responder correctamente, Dios puede usar todo eso para nuestro bien. Y quisiera que observemos que personas nos rechazarán en la vida, pero ¿cómo responderemos? La forma en que respondemos en la vida dice lo que hay en nuestro interior. Seremos heridos y habrá tristeza. ¿Cómo respondemos? ¿Culparemos a Dios? ¿Culparemos a otra persona? Se revelará lo que esté ya en nosotros, sea culpa, crítica, hostilidad y enojo, pero no querremos tener nada de eso en nuestro interior. Es interesante cuando Jesucristo dice que debemos amarnos los unos a los otros. Hay dos motivos por los que dijo eso y quisiera que lo analicemos. Leamos un versículo que a muchas personas no les gusta en especial porque en cierta forma les molesta. Vayamos por favor a Mateo capítulo 5, versículo 44. Dice así: pero yo os digo, amad a vuestros enemigos, bendecid a los que os maldicen, haced bien a los que os aborrecen y orad por los que os ultrajan y os persiguen. Es muy difícil amar a alguien que nos persigue y es muy difícil amar a alguien que no nos trata bien. Y quisiera que recuerde que hay dos motivos por los que Jesucristo dijo eso. Uno de ellos es el siguiente: Él quiere que seamos compasivos y perdonadores con otros, igual que Él nos ha perdonado a nosotros. Sed benignos unos con otros, misericordiosos, perdonándoos unos a otros como Dios también os perdonó a vosotros en Cristo. Leemos en Efesios. Por tanto, el primer motivo es que seamos compasivos y amorosos. El segundo motivo por el que dijo que amemos a nuestros enemigos y oremos por ellos es porque amarlos y orar por ellos nos protege de llegar a estar enojados, amargados y resentidos, todo lo cual es autodestructivo. Cuando una persona vive con enojo, amargura o celos, ¿qué sucede? Le influye no solo emocionalmente en su relación con otras personas, sino también físicamente. No podemos vivir con amargura, resentimiento, enojo y hostilidad en nuestro corazón sin sufrir no solo emocionalmente, pues al final se mostrará en el cuerpo humano, porque Dios no nos creó para cargar con esos sentimientos. La verdad es que Jesucristo dijo que oremos por nuestros enemigos. Dijo que amemos a nuestros enemigos y oremos por ellos a pesar de lo que hagan. ¿Por qué? Porque quiere protegernos. Sin embargo, Él sintió cada una de esas cosas. ¿Y qué hizo cuando estaba en la cruz? Oró por ellos. ¿Por qué? Porque esa era la respuesta adecuada. Recordemos lo que Él dijo en Juan capítulo 13. En esto conocerán todos que sois mis discípulos si tuviereis amor los unos con los otros. Por ejemplo, usted puede trabajar en su oficina o en su negocio durante 10 largos años y sus compañeros saben que es cristiano por lo que usted dice y hace. Entonces alguien le ofende terriblemente y todos son testigos de ello. Si su respuesta es decir muchas gracias, y sus compañeros ven que no hay en usted enojo, amargura ni hostilidad, ¿sabe lo que ocurre? En un solo incidente deja usted una huella extraordinaria en esa oficina. Hace más en ese instante de lo que hizo en 10 años. ¿Por qué? Los demás ven que usted actúa como Jesucristo. Pensemos ahora
en el carácter de nuestro amor hacia otras personas y quisiera que lo anotara, ya que mencionaré varios puntos. ¿Cómo es ese amor? En otras palabras, ¿cómo es cuando decimos que queremos amar a los demás y tener la clase de actitud adecuada? Por tanto, quisiera mencionar 4 o 5 cosas. Fíjese, amable oyente, mi amor hacia otras personas debería ser la clase de amor en el que estoy comprometido a su felicidad, seguridad y bienestar. A eso estoy comprometido. Si amo a una persona, estoy comprometido a su felicidad, su seguridad y su bienestar. ¿No es interesante que los esposos y las esposas pueden vivir juntos y no estar comprometidos a la felicidad y el bienestar mutuo? ¿Y a quienes son como personas? Si yo amo genuinamente a alguien, estaré comprometido a su felicidad, seguridad y bienestar. Eso no significa que me gusta todo, pero me comprometo a eso por él o ella. Todo esposo y toda esposa debiera estar comprometido a la felicidad del otro y a su bienestar, su seguridad y su sensación de ser uno con la otra persona. ¿Por qué? Debido a lo que siente. Piénselo, amable oyente, si usted tiene un amigo, se aplica lo mismo. Si yo soy un amigo, estoy comprometido a su bienestar. Estoy comprometido a su seguridad y estoy comprometido a su felicidad. Hay una segunda característica que debiera encontrarse en nuestra vida y es la siguiente. Nos relacionamos con quienes amamos de tal manera que les permite sentir 3 cosas en su vida. Y son cosas muy importantes. Todos los papás y las mamás deberían tratar de integrar estas 3 cosas en las vidas de sus hijos. La primera de ellas es una sensación de pertenencia. Pertenezco. La segunda es una sensación de valía. Soy valioso. La tercera es una sensación de capacidad. Puedo hacerlo. Si lo piensa como si fuera un trípode, tiene 3 patas. Pertenencia, valía y capacidad. Si quitamos cualquiera de esas patas, la persona está incompleta. Nadie está completo emocionalmente sin sentir que pertenece, que es valioso y que es capaz. Cuando los padres abusan y acusan a sus hijos verbalmente diciendo, «Nunca llegarás a nada», ahí se muestra la capacidad. Cuando dicen, «No queríamos tenerte», ahí está su valía. ¿Y qué ocurre entonces? Nos preguntamos por qué esos niños y esas niñas desarrollan las cosas que desarrollan y por qué viven como viven. Y lo mismo es verdad en los adultos. Quizás usted no siente que pertenece a nadie. Puede que no haya nadie a quien pertenece. Su familia no está y usted no tiene amigos verdaderos, no pertenece a nada, está ahí, se siente muy incompleto, no tiene sensación de pertenencia, sensación de que alguien le valora, ni sensación de capacidad al no tener a nadie que le dice que puede hacerlo. Cuando se relaciona con otra persona e intenta integrar en su vida la sensación que usted tiene acerca de estas 3 cosas en la vida de esa persona, sabe lo que ocurrirá, construirá una relación fuerte. Pero hay un tercer punto. Una persona que ama a alguien genuinamente estará centrada en el otro y no en sí misma. Estará centrada en la otra persona, pensará en ella, en cómo puede ayudarla, cómo puede animarla, cómo puede actuar en su vida de tal forma que esa persona sea mejor a causa de su amistad y su relación. El cuarto punto es el siguiente. Si queremos amar a alguien y construir una relación de amor, tenemos que estar dispuestos a arriesgarnos al rechazo. Y eso es doloroso. El rechazo es probablemente una de las emociones más dolorosas de todas. Mientras que el amor es supremo, el rechazo probablemente está en lo más bajo de la lista.
Pero hay que estar dispuesto a arriesgarse al rechazo. Fíjese, algunas personas nunca desarrollan una relación con nadie porque han sido heridas y piensan, no dejaré que nadie más me rechace. ¿Quiere que le diga algo, amable oyente? Si usted no está dispuesto a arriesgarse al rechazo, no experimentará amor. Además, si amamos verdaderamente a alguien, continuamente buscaremos formas de expresar ese amor. Buscaremos distintas formas de expresar ese amor. Si alguien dice que ama, ¿cuál es la evidencia de ese amor? Por tanto, mencionaré algunas formas de poder expresar amor hacia otra persona. Ahora bien, con frecuencia pensamos lo siguiente: sé lo que ella necesita, así que eso es lo que haré. Sé lo que él necesita, así que eso es lo que haré. Pero eso no es correcto. Si amamos a alguien, lo haremos de tal forma que satisfará sus necesidades de la manera en que él o ella comprenda. Y la primera palabra es aceptación. Hay algo especial cuando nos sentimos muy aceptados por alguien. No condicionalmente, sino simplemente sentirnos aceptados. Una segunda forma de poder expresar ese amor es mediante palabras alentadoras. Por ejemplo, hiciste un trabajo estupendo. Hoy te ves fantástico. Fue un acto muy generoso por tu parte. Palabras que dan ánimo. Sé que hoy podrás lograrlo en la escuela. Sé que es difícil, pero puedes hacerlo. Sé que puedes hacerlo. Esas son palabras de aliento y todos necesitamos ser alentados y animados. Las palabras alentadoras son muy importantes. Una tercera forma de poder expresar ese amor es mediante el toque físico. Por ejemplo, si usted se acercara a mí y me diera un apretón de manos y me contara algo que está sucediendo en su vida, lo más probable que yo hiciera es que le daría ese apretón de manos y pondría mi otra mano sobre la de usted. ¿Sabe usted por qué? Porque cuando puse mi mano sobre la de usted, usted sabe que estoy escuchando con atención y que sentí realmente lo que usted estaba sintiendo, un toque. En ocasiones, cuando ve a alguien que está un poco desanimado, se acerca a esa persona, le da unos golpecitos en el hombro y le dice, estoy orando por usted, ¿cómo está? O como hago yo con muchos de mis amigos cada vez que nos vemos, y la mayoría de las veces estamos separados durante bastante tiempo, nos damos un abrazo y nos decimos mutuamente que nos amamos. Hay algo especial en los abrazos porque indican pertenezco, soy valioso, puedo hacer lo que tengo que hacer. Hay algo especial en el toque físico. Con ello, sabe usted lo que está haciendo, está expresando algo. Y en ese mundo de caos, de pecado y de cosas negativas, ser animado por un toque físico es muy alentador, porque todos lo necesitamos. Además, también están sin duda los actos de servicio. Si usted ama a alguien, querrá servir a esa persona. No es un problema servir a alguien a quien amamos. Si usted nunca sirve a nadie, es más probable que falte algo en su vida, algún acto de servicio. También están los regalos, hacer regalos. A las mujeres les encanta, especialmente si ellas pueden comprarlo, pero no hablo de eso. Me refiero a que hay toda clase de regalos. En ocasiones el regalo más precioso puede ser el más barato. ¿Sabe usted qué es importante acerca del regalo? Es que la persona se acordó, que pensó en quién recibe el regalo, que estaba en su mente cuando estaba lejos, o sea, lo que sea, hacer regalos es muy importante. Y quisiera mencionar un último punto, pasar tiempo de calidad con la persona. Si usted ama realmente a alguien, querrá pasar tiempo con esa persona, se interesa por ella y sabe que si ama a alguien puede conducir kilómetros y kilómetros sin intercambiar ni una palabra. ¿Qué sucede entonces? Ese amor se transmite del uno al otro, del uno al otro. Fíjese que Dios nos dio
las formas más extraordinarias para expresar amor hacia otra persona. Por tanto, quisiera plantearle una pregunta. A la luz de todas estas cosas que hemos mencionado y al ver cuán importante es el amor, ¿hay alguien en su vida en este momento acerca del cual usted podría decir: mi alma tiene abundancia, mi vida es hermosa debido a ti? ¿Podría decir eso? ¿Hay alguien a quien usted podría decirle esas palabras? ¿Hay alguien a quien usted ama? Después de haber oído este mensaje, quizás haya alguien a quien podría decirles estas palabras, porque la verdad es que podemos decirle eso a nuestro Padre Celestial: nuestra alma tiene abundancia y nuestra vida es hermosa debido a ti, Padre. Ahora bien, si usted nunca ha confiado en Jesucristo como su Salvador, quisiera invitarle a que lo haga, porque nada de lo que hemos mencionado funcionará si no le tiene a Él en su vida. Lo único que debe hacer es decirle que sabe que ha pecado contra Él. No se acerca a Dios porque usted sea digno de hacerlo, sino que le pide su gracia y su misericordia creyendo que Jesucristo murió por usted. Amable oyente, entonces Él perdonará su pecado, transformará su vida y le enseñará la experiencia maravillosa de amar, ser amado e invertir su vida en otras personas y que ellas también la inviertan en usted. Oremos. Padre, estamos muy agradecidos porque tú escogiste amarnos de forma incondicional. Nos has dado la capacidad de amarte a ti a cambio y de amar a otros mientras nos respetamos y amamos a nosotros mismos. Te pido que el Espíritu Santo tome este mensaje y lo grabe profundamente en el corazón de aquella persona que quizás está llena de enojo, hostilidad, de amargura debido a algo que le sucedió. Ayúdale a ser libre de esas trampas y a comenzar a amar, al amarte a ti primero y ser amado por ti. Y después acercarse a otros respetándose a sí mismo. Esa es mi oración en el nombre de Cristo. Amén.

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1: Ver el lanzamiento de un vehículo espacial con todo ese fuego y ese humo y luego verlo de repente en órbita resulta siempre emocionante. Pero una de las cosas más estremecedoras para mí al respecto es la cuenta regresiva. 10, 9, 8, 7, 6, 5, 4, 3, 2, 1, fuego. Pues bien, ¿se da cuenta que desde el momento en que usted nació comenzó la cuenta regresiva en su vida? ¿Una cuenta regresiva que llega hasta el juicio de Dios? Puede ser que viva 10 años, 50 o 100, pero la cuenta regresiva ya se inició. Y cada tic-tac del reloj que pasa, usted se encuentra un segundo más cerca de ese momento de la cita inevitable, predestinada, planeada e ineludible que tendrá con Dios Todopoderoso. Hay mucha gente que dice, no creo en la vida después de la muerte, pero eso no cambia las cosas para nada. O bien, yo no creo en la Biblia, lo cual tampoco tiene importancia alguna. No creo en eso de la vida después de la muerte. No se trata de eso, sino de que hay una cuenta regresiva en marcha en este momento de su vida. Y usted se encontrará con el Señor Jesucristo y le dará cuenta de su vida. Que usted lo crea o no, ese es otro asunto. El asunto ahora es si está preparado para encontrarse con Él. Así que, la próxima vez que mire su reloj y vea el segundero, empiece a contar 1, 2, 3, 4, 5 segundos más cerca del despegue. Y cuando Él diga nuestro nombre, nos iremos. Y quiero recordarle que ningún médico, no importa lo capaz que sea, puede retenerlo aquí, ni tampoco una reunión de oración, no importa lo eficaz que parezca ser. Hay una hora señalada, una cita predestinada, ya que eso es lo que enseña la palabra de Dios. Ahora bien, el mensaje de hoy se titula Nuestra cita predestinada. ¿Tenemos una cita con Dios Todopoderoso? Todos la tenemos. Y usted dice, yo no me inscribí para eso. Pues no hubo necesidad de que lo hiciera, porque Él lo inscribió. Y ahí estará usted, y llegará a tiempo y sin demora. A veces hay retrasos con las naves espaciales, lo cual las obliga a abortar el despegue. Sin embargo, eso no ocurrirá con nosotros, ya que Dios sabe exactamente el momento en que usted y yo exhalaremos nuestro último suspiro, y así estaremos en su presencia. La Biblia dice, ausentes del cuerpo y presentes al Señor. Un pasaje que veremos en un momento en el que Pablo se dirige a la iglesia de Corinto y que es para los que somos creyentes. Hay un juicio para los no creyentes del cual le daré una breve descripción luego, pero de lo que hablaremos principalmente es del juicio de los creyentes en Cristo Jesús. Quisiera, por lo tanto, que me acompañe a 2 de Corintios capítulo 5, donde Pablo habla de este asunto de la muerte y de lo que pasará con nuestros cuerpos físicos. Veamos entonces lo que dice en 2 de Corintios 5, versículos 1 al 10. Porque sabemos que si nuestra morada terrestre, refiriéndose a nuestro cuerpo terrenal, este tabernáculo se deshiciere, tenemos de Dios un edificio, una casa no hecha de manos, eterna en los cielos. y por esto también gemimos, deseando ser revestidos de aquella nuestra habitación celestial. Es decir, tenemos enfermedades, dolores, cicatrices y cosas así en esa morada en la que gemimos, anhelando ser revestidos de nuestra habitación en los cielos. Pues así seremos hallados vestidos y no desnudos, porque asimismo los que estamos en este tabernáculo gemimos con angustia, porque no quisiéramos ser desnudados, sino revestidos, para que lo mortal sea absorbido por la vida. Mas el que nos hizo para esto mismo es Dios, quien nos ha dado las arras del Espíritu. Es decir, el Espíritu que vive en nosotros es la garantía de parte de Dios de nuestra entrada al cielo. Continuemos leyendo en el versículo 6 de 2 de Corintios 5. Así que vivimos confiados siempre, y sabiendo que entre tanto que estamos en el cuerpo, estamos ausentes del Señor, porque por fe andamos, no por vista, pero confiamos, y más quisiéramos estar ausentes del cuerpo y presentes al Señor. Por tanto, procuramos también, o ausentes o presentes, serle agradables, porque es necesario que todos nosotros comparezcamos ante el tribunal de Cristo, para que cada uno reciba según lo que haya hecho mientras estaba en el cuerpo, sea bueno o sea malo. No estaremos delante de él en multitud, escuche bien esto, sino que cada uno comparecerá ante el tribunal de Cristo para ser recompensado por sus hechos mientras estaba en el cuerpo, ya fueran buenos o malos. Y nuestra cita predestinada e inevitable no puede cambiarse. Y bien, para que algo sea predestinado, eso significa que Dios tuvo que prepararlo, planearlo de antemano. Y ya que Él gobierna sobre todas las cosas, tendrá que suceder. No se atrasará de ninguna manera. Muchas veces, lo que para nosotros parece un accidente, para Dios no lo es, ya que Él tiene el control absoluto de todo y sabe el momento exacto en que seremos llamados. ¿No es cierto que muchas personas dejan esta vida sin que lo esperaran? No esperaban que ocurriera ese día. Se levantaron para ir al trabajo, pero nunca llegaron. O terminaron su trabajo y jamás llegaron a casa. O iban de viaje y nunca llegaron. Porque nadie sabe cuándo será ese momento. Pero lo importante es esto. Estamos preparados para encontrarnos con el Señor, quien ha predestinado y planeado nuestra vida. El tic-tac del reloj sigue su marcha, y puede ser que sea un viaje largo o corto. El problema es que no sabemos cómo es. Esa es la razón por la que es una necedad decir, bueno, cuando tenga 20 años o 30 o 40, voy a considerar si me convierto en creyente. Puede ser que no viva tanto tiempo, por lo que es muy insensato de su parte atreverse a decir delante de Dios cuánto tiempo vivirá. Eso usted no lo sabe. Pues bien, lo que quisiera en este mensaje es que podamos entender una cosa, que cada uno de nosotros se presentará ante el Señor Jesucristo para dar cuenta de su vida. No obstante, hay un gran malentendido acerca de algunos aspectos que me gustaría ayudar a aclarar, ya que eso cambiará la manera en que la gente vive su vida cristiana. Y es que al pensar en esto, en realidad este malentendido tiene que ver con nuestra cita predestinada con Él, porque sencillamente hemos comprendido mal el don de la salvación y cuál es el propósito que Dios tiene en todo esto. Así que, consideremos el asunto un momento. Cuando usted se convirtió en creyente, creyó en el Señor Jesucristo como su Salvador personal. Eso significa que Él lo redimió o lo compró al cancelar por completo en la cruz su deuda de pecado, lo reconcilió consigo mismo, perdonó su pecado, lo santificó y lo apartó como uno de sus hijos e hijas, convirtiéndolo además en uno de sus seguidores. Y si usted considera todas las cosas que Dios hizo en la salvación, de las cuales no estamos ni siquiera al tanto, verá que es una cantidad asombrosa. Así que Él le preparó un hogar en el cielo, escribió su nombre en el libro de la vida del Cordero y lo selló para siempre con el Espíritu Santo. La mayoría de la gente entiende algo de eso, pero no todo. Sin embargo, el malentendido suele ser este: que la razón por la que Dios nos salvó es porque quiere que seamos felices, que tengamos gozo y paz y que le seamos agradables. Por lo cual decimos, una de las razones principales por las que Él nos salvó es porque nos ama. Y entonces citamos Juan 3:16 que dice, porque de tal manera amó Dios al mundo que ha dado a su Hijo unigénito, para que todo aquel que en Él cree no se pierda, mas tenga vida eterna. Es cierto, Dios nos ama, y nos salvó porque nos ama, pero esa no es la única razón. Uno de los grandes malentendidos que nos saldrán caros en la eternidad es el hecho de que mucha gente cree que eso es todo. Él dijo, esta es la puerta al cielo, y yo entré y la cerró. Así que ya estoy adentro y listo para partir. Pues así no es la vida cristiana. Mire, muchas personas asisten a la iglesia o muchas se sientan a mirar la televisión o a escuchar la radio o lo que sea, porque en algún momento en un pasado distante recibieron a Jesucristo como su Salvador y alguien les dijo que eso era todo o no escucharon muy bien. Pero Dios no está complacido con el solo hecho de que seamos salvos, porque ese es solo un paso. Si usted únicamente se acomoda ahí diciendo, sabe una cosa, usted ha estado enseñando la seguridad eterna y que una vez que uno ha creído en Jesucristo como su Salvador personal, no tiene que preocuparse de nada más, por lo que hay que ponerse cómodo. Le diré que eso no es lo que enseña la Biblia. Esta nos enseña que Dios nos salvó por una razón muy específica, y dentro de un momento veremos de qué se trata. Lo que ahora quisiera preguntarle es esto, no importa quién sea. ¿Asiste usted a la iglesia y luego vuelve a casa pensando que, por lo que a usted se refiere, eso fue todo hasta la próxima semana? Y si llevaba una Biblia, la pone por ahí, o quizá ni siquiera lleva una, pero por lo que a usted respecta, ya Jesús lo salvó y está en su corazón, y ya su nombre está escrito en el libro de la vida del Cordero. ¿Qué más se puede agregar? Permítame mostrárselo, ya que este es un malentendido general, escuche bien, que tiene consecuencias eternas. Y usted dirá, ¿cómo puede tener consecuencias eternas si ya soy salvo por la gracia de Dios por toda la eternidad? Déjeme mostrarle el porqué, pero quisiera que escuche solo una cosa hoy, el continuo tic-tac del reloj. Hay un momento predestinado cuando usted y yo daremos cuenta ante Dios Todopoderoso de la vida que hemos vivido. Por lo tanto, quisiera que me acompañe un momento a Efesios capítulo 2. Este es un pasaje que mucha gente sabe de memoria, pero una cosa es saberlo y otra muy distinta practicarlo. Empecemos a leer en el versículo 8. Y si tiene su Biblia, quisiera que lo lea conmigo, porque una cosa es escucharlo y otra leerlo. Efesios 2, versículos 8 al 10, dice así, porque por gracia sois salvos por medio de la fe, y esto no de vosotros, pues es don de Dios, no por obras, para que nadie se gloríe, porque somos hechura suya creados en Cristo Jesús para buenas obras, las cuales Dios preparó de antemano, las predestinó, para que anduviésemos en ellas. Y bien, ¿qué significa eso? Este es un versículo muy importante. Somos hechura suya. Eso significa sencillamente que usted y yo hoy somos el resultado de la bondad, del amor, de la misericordia y de la gracia de Dios en nuestra vida. Así es, somos hechura suya. Él nos salvó y ahora tenemos una actitud diferente en cuanto a la vida. Nuestros nombres están escritos en el libro de la vida del Cordero. Tenemos seguridad y somos creyentes, seguidores de Jesucristo. Todo eso lo ha hecho Él. Pero fíjese en esto. Él nos creó como hechura suya en Cristo Jesús, es decir, gracias al poder del Señor Jesucristo, y somos lo que somos, escuche, para buenas obras, las cuales Dios preparó de antemano para que anduviésemos en ellas. Considere lo que dice aquí, que nos salvó a usted y a mí, ¿con qué propósito? Con el propósito de servir al Dios vivo. Pero por alguna razón, esas dos cosas nunca han tenido relación en la mente de muchos creyentes. Nos salvó, pero no para sentarnos en la iglesia, aunque nos sentamos en la iglesia. Nos salvó no sólo para adorar, aunque eso es parte de la salvación. Nos salvó, como dice aquí, para buenas obras. Y está bastante claro, para buenas obras. Y fíjese en lo que dice después de esto, las cuales Dios preparó de antemano para que anduviésemos en ellas. Ahora bien, ¿cómo las preparó de antemano? Mire, cuando usted vino a este mundo, no vino únicamente con vida física, sino con ciertos talentos y ciertas aptitudes y habilidades, los cuales usted ha tratado de mejorar en su trabajo, su profesión o cualquier cosa que haga. Pues bien, cuando usted se convirtió en hijo de Dios, Él le dio dones espirituales, fíjese bien, que se ajustan perfectamente a lo que usted es y al propósito divino para su vida. Así es. Cuando usted creyó en Él como su Salvador, el Espíritu de Dios le dio dones espirituales que lo han equipado para lo que le corresponde. Por eso, cuando una persona no actúa según el don que tiene, entonces debe hacer las cosas según sus propias fuerzas. Por ejemplo, si su don es el de la administración y usted está tratando de enseñar, puede ser que eso le resulte frustrante, porque Dios lo ha provisto del don espiritual que mejor se ajusta a lo que usted es. ¿Y por qué nos ha dado estos dones espirituales? Porque su propósito es que usted y yo le sirvamos y que tengamos buenas acciones en nuestra vida. Y note lo que dice aquí, las cuales preparó de antemano, es decir, antes de que viniera a este mundo, Él ya las había preparado y lo había predestinado a usted no sólo para su salvación, sino para que se ocupara en ellas, o sea, para servirle a Él de alguna forma. ¿Y qué significa que las preparó de antemano para que anduviésemos en ellas? Pues cuando Pablo usa la expresión andar en ellas, de lo que habla es de una forma de vida, o sea, nuestra forma de vida consiste en ser siervos del Dios vivo. Puede ser que tengamos diferentes ocupaciones personales, llamamientos diferentes, responsabilidades diferentes, oportunidades y tareas diferentes de parte de Dios, pero la verdad es que todos estamos al mismo nivel porque Él dice que nuestro estilo de vida es servir a Dios. Mire, hay muchas iglesias y personas que creen, ya que han sido enseñadas de esa forma, que los pastores deben hacer todo el trabajo. Nosotros contratamos al personal, dicen, asistimos a la iglesia, escuchamos y gozamos de la música, y ellos hacen el trabajo, pero eso, para eso les pagamos, para que hagan el trabajo. Escuche, no se le puede pagar a nadie para que haga el trabajo que Dios lo ha llamado a hacer a usted. Y Él nos ha llamado a cada uno de nosotros a servirle. Él me ha llamado a servirle en esta área, pero cada área de servicio a la cual hemos sido llamados es igualmente importante ante los ojos del Señor, porque no cometió ningún error. Cuando usted nació, Él ya sabía todo acerca de su persona, tanto el pasado como el presente, y asimismo el futuro. Dios conocía el segundo en que usted nacería y también conoce el segundo en que lo llamará para que le dé cuenta de su vida. Por lo tanto, lo que quiero que entienda es esto, que según el plan de Dios, Él nos trajo a este mundo, nos salvó y nos dio oportunidades, dones, talentos y habilidades para servirle. ¿Y dónde se inició todo eso? Pregunta usted. Se inició allá lejos en el libro de Génesis. Y es realmente interesante lo claro que dejó Dios esto al hablar con Adán y Eva. Y usted dirá, por Dios, en el huerto de Edén todo era perfecto y no habríamos tenido que hacer ningún trabajo. Pues escuche lo que dice en el versículo 15 de Génesis, capítulo 2. Tomó pues Jehová Dios al hombre y lo puso en el huerto de Edén para que lo labrara y lo guardase. ¿Qué dice? Labrarlo y cultivarlo. Si usted ha tenido alguna vez un jardín, ya sea de flores o vegetales, o un terreno de varias hectáreas, ¿se imagina lo que sería esa clase de trabajo? Cultivarlo y labrarlo, dice ahí. Dios puso a trabajar al primer hombre y a la primera mujer, y tiene la intención de que todos nosotros también trabajemos. 6 días trabajarás, dijo él, pero nosotros estamos tratando de reducir eso a 4. No obstante, somos una de las naciones más enfermizas en el mundo. 4 días es todo lo que podemos aguantar. ¿Y qué hacemos los otros 2 días? El 5º y 6º días nos metemos en problema y luego vamos a la iglesia y tratamos de arrepentirnos. Eso es lo que queremos hacer. Pero Él quiere que seamos trabajadores a su servicio. Así que, ese es uno de nuestros malentendidos tocante a la salvación, la cual no es para que yo me sienta feliz y que tenga paz y gozo, y luego me voy al cielo, sino para equiparnos y prepararnos para servir a Dios y trabajar para Él. Ahora bien, el segundo malentendido aquí es el que se refiere a nuestra responsabilidad de rendir cuentas. Eso es lo que leímos hace unos momentos en 2 de Corintios capítulo 5, versículo 10, que dice: «Porque es necesario que todos nosotros comparezcamos ante el tribunal de Cristo, para que cada uno reciba según lo que haya hecho mientras estaba en el cuerpo, sea bueno o sea malo». Y ahora vayamos a este otro pasaje de Romanos capítulo 14 un momento, y notemos lo que dicen los versículos 10 y 11. «Pero tú, ¿por qué juzgas a tu hermano, o tú también? ¿Por qué menosprecias a tu hermano? Porque todos compareceremos ante el tribunal de Cristo. Porque escrito está, vivo yo, dice el Señor, que ante mí se doblará toda rodilla, y toda lengua confesará a Dios». De manera que cada uno de nosotros dará cuenta de sí mismo a Dios, cada uno de nosotros. Y se trata de una cita predestinada donde todos rendiremos cuentas. Y bien, mucha gente piensa de esta manera. Ya soy salvo, y como yo no hago nada realmente malo, todo estará bien. No, todos tendremos que rendir cuentas de nuestra vida. Y me gustaría que me acompañe a Mateo capítulo 25, ya que esta es una de las cosas más sencillas que Jesús dijo en esta parábola y que deja muy, pero muy claro todo este asunto de nuestra responsabilidad de rendir cuentas. Mire, todos sabemos que la gente hoy no quiere esta clase de responsabilidad. Los muchachos no quieren que sus padres les digan, «Tienes que estar en casa a las 10:30 o a las 11». Y eso es su responsabilidad, pero no les agrada. A la gente tampoco le agrada la responsabilidad en su trabajo, así como no les agrada hablar acerca de las consecuencias. Les gusta hablar acerca del placer, pero no de las consecuencias. Sin embargo, nosotros somos responsables delante de Dios Todopoderoso, y Él dice que cada uno deberá rendir cuentas. Así que, veamos un momento lo que dice en esta parábola en Mateo capítulo 25, donde el Señor les da a 3 de sus siervos unos talentos, diciéndoles que deben ser buenos administradores. Versículo 15. A uno dio 5 talentos, y a otro 2, y a otro 1. Y fíjese en esto, es muy importante. A cada uno conforme a su capacidad, y luego se fue lejos. O sea, no les asignó a todos el mismo trabajo, sino a cada uno según su propia capacidad, y luego se fue de viaje. Así que a uno le dio 5 talentos, a otros 2 y a otro 1. Veamos ahora los versículos 19 y 20 de este mismo capítulo 25 de Mateo. Dice así: «Después de mucho tiempo vino el Señor de aquellos siervos y arregló cuentas con ellos. Y llegando el que había recibido 5 talentos, trajo otros 5 talentos, diciendo, «Señor, 5 talentos me entregaste, aquí tienes, he ganado otros 5 talentos sobre ellos». Un buen administrador de lo que le habían dado. «Bien, buen siervo y fiel», le dijo el amo, «sobre poco has sido fiel, sobre mucho te pondré». Recompensando así su responsabilidad y buena administración de las cosas. Y ahora viene el segundo hombre, y el Señor le dice, «Tenías 2 talentos y los has multiplicado, y ahora tienes 2 más. Te pondré a cargo de muchas cosas. Entra en el gozo de tu Señor». Pero escuche lo que pasó cuando llegó el hombre que había recibido 1 talento, quien vino y dijo, «Señor, note lo que dijo, porque así es como procede la gente hoy. Te conocía que eres hombre duro, que siegas donde no sembraste y recoges donde no esparciste». En primer lugar, su actitud no fue la correcta. Hombre duro. ¿Acaso Dios es duro en cuanto al hecho de pedir que rindamos cuentas? No, no lo es. Yo le mostraré luego en uno de estos mensajes por qué la responsabilidad de rendir cuentas es tan importante ante los ojos de Dios y por qué nos motiva a ser responsables. Y si usted lo ve desde la perspectiva divina, se sentirá contento. Pero no le gustará si lo ve desde la perspectiva humana y dirá, «No quiero rendir cuentas ni quiero que Dios sepa lo que hago. Mejor no predique ningún mensaje acerca de que Dios lo sabe todo porque no quiero que lo sepa todo». Mira, a nosotros nos gustaría que Dios supiera únicamente lo que queremos que sepa, pero lo sabe todo. Asimismo, no nos agrada tener que rendir cuentas. Por eso el siervo le dijo, «Eres hombre duro». Así es como procedemos. Y vea lo que dice ahora en los versículos 26 al 30 de Mateo 25. Respondiendo su señor le dijo, «Siervo malo y negligente, ¿sabías que ciego donde no sembré y que recojo donde no esparcí?». No se trataba del hecho de que no hubiera hecho nada, no es eso a lo que se refiere este hombre. Versículo 27. «Por tanto, debías haber dado mi dinero a los banqueros y al venir yo hubiera recibido lo que es mío con los intereses. Quitadle pues el talento y dadlo al que tiene 10 talentos. Porque al que tiene le será dado y tendrá más, y al que no tiene aún lo que tiene le será quitado. Y al siervo inútil echadle en las tinieblas de afuera, allí será el lloro y el crujir de dientes». Ahora bien, aquí no dice que se trate de un creyente que se perderá. Lo que Dios dice sencillamente es que, desde su perspectiva, es algo muy serio para un hijo de Dios despilfarrar y ser un mal administrador de sus dones, talentos y habilidades. Lo que dice realmente es que eso le disgusta mucho. Es por eso que la vida de una persona que salva y cuyo nombre está escrito en el libro de la vida del Cordero puede ser muy desagradable a Dios. Mire, yo no robo, no miento, no engaño, no cometo adulterio, ni hago nada de esas cosas, dice usted. No, pero es holgazán y un administrador deficiente de las cosas que Dios le ha dado. Y vea lo que él dijo. Este hombre es malo y negligente, porque hizo mal uso de las aptitudes, capacidades, habilidades y oportunidades que Dios le dio. Perdió el tiempo, malgastó esas cosas, enterró el talento. Y hay multitudes de miembros en las iglesias que han enterrado sus talentos y habilidades. Los han enterrado. ¿Y sabe dónde los han enterrado? Los han enterrado en el placer, en la búsqueda del beneficio propio y en su relación con otras personas. Han estado ocupados en tantas cosas que se han desviado de lo que Dios los llamó a hacer. Cuando Él nos puso a usted y a mí aquí en la tierra y en esta vida, lo hizo con la intención de que cada uno de nosotros le sirviera al Dios vivo. Somos seguidores de Jesucristo, y no debe haber holgazanes en su cuerpo, sino más bien siervos del Señor. Y usted dirá, pero yo no tengo la educación necesaria. Nada de eso se menciona aquí. Mire, algunas de las personas más piadosas que conozco no tienen mucha educación, sin embargo, son sabias. Además, Hay mucha gente muy esmerada en su trabajo que es sumamente fiel a lo que Dios la ha llamado a hacer, aunque no sea necesariamente educada. No obstante, hacen lo mejor posible en aquello que Dios les ha asignado. Y escuche, Dios honra eso. Pero ahora lo que quisiera que usted vea es esto, que todos tenemos la responsabilidad de rendir cuentas. Y si usted piensa que no puede hacer esto y aquello, ¿sabe una cosa? Si le dice a Dios, «Señor, aquí está mi vida», quedará totalmente asombrado de lo que Él empezará a hacer con ella. Y recuerde esto, que si dice que no tiene ninguna habilidad, ni talento, ni capacidad, ni dones, está diciendo que Dios es un mentiroso. Él lo predestinó antes de que usted naciera y sabía exactamente qué aspecto tendría y cómo funcionarían sus habilidades, capacidades y talentos. También conocía sus momentos difíciles y tediosos, y asimismo la persecución, el apuro, las pruebas y la dificultad que afrontaría. ¿Y qué más sabía? Sabía que podía hacer que todo eso le ayudara bien, y también trabajar en ello de tal manera que sus habilidades, talentos, capacidades y demás cosas lo convirtieran en alguien ante los ojos de Dios. Porque usted es alguien, y cada uno de los hijos de Dios es muy importante, ya que Él no hace baratijas, ni tampoco basura, hace personas. Mire, Dios nos ama y entregó su vida para que usted y yo podamos hacer realidad la vida que tiene preparada para nosotros. Trate de entender esto, que Jesús fue a la cruz no sólo para cancelar mi deuda de pecado, sino ¿para qué más? Para poder enviar el Espíritu Santo a su vida y que así usted pudiera hacer las cosas bien en aquello que Dios lo ha llamado a hacer. Por lo tanto, Él tiene derecho a pedirnos que rindamos cuentas en nuestra vida. De manera que este malentendido en cuanto a la salvación y su propósito está bastante claro. Y se trata de un asunto de nuestra responsabilidad. Ahora bien, yo quisiera decir sencillamente esto, que la certeza de esta cita debería decirnos algo. Si esto es algo que va a suceder entonces, si soy inteligente, debo proceder a tomarlo en cuenta. Pero permítame antes poner en claro un par de pasajes aquí. Mire, estamos hablando del tribunal del creyente. Existen dos juicios distintos, y quisiera que leyéramos algo muy breve acerca de uno de ellos dentro de un momento. Ahora bien, el tribunal de Cristo es aquel ante el cual todos los creyentes deben comparecer para juicio, pero no tiene nada que ver con la salvación. En el tribunal de Cristo el asunto en cuestión no es la salvación, sino cómo hemos vivido nuestra vida. El segundo juicio se encuentra en Apocalipsis capítulo 20, y usted se dará cuenta de que se le llama el juicio del gran trono blanco. Quisiera que leamos brevemente la parte que va del versículo 11 al 15. Dice así, «Y vi un gran trono blanco y al que estaba sentado en él, de delante del cual huyeron la tierra y el cielo, y ningún lugar se encontró para ellos. Y vi a los muertos grandes y pequeños de pie ante Dios». Y los libros fueron abiertos, y otro libro fue abierto, el cual es el libro de la vida. Y fueron juzgados los muertos por las cosas que estaban escritas en los libros, según sus obras. Y el mar entregó los muertos que había en él, y la muerte y el Hades entregaron los muertos que había en ellos, y fueron juzgados cada uno según sus obras. Y la muerte y el Hades fueron lanzados al lago de fuego. Esta es la muerte segunda, el lago de fuego. Y el que no se halló inscrito en el libro de la vida fue lanzado al lago de fuego. Este es el examen final de parte de Dios de la gente que murió en el pasado. Sus nombres no están en el libro, por lo que están perdidos por toda la eternidad. Como creyente, usted puede olvidarse de esta parte porque no estará ahí, ya que el tribunal de Cristo, que es del que hablamos aquí, es donde Dios juzga y recompensa. Y fíjese en esto. No se trata de un juicio de condenación. El gran trono blanco es un juicio de condenación. El tribunal de Cristo, de recompensas. y donde recibiremos la recompensa que Dios, y donde recibiremos la recompensa de Dios por nuestra labor. Pero en este juicio habrá pérdida y también lágrimas. Por eso nadie debe decir, con tal de que entre, eso es todo lo que me importa. Trate de entender. ¿Quiere decir que Jesucristo fue a la cruz y entregó su vida por su pecado y el mío, y lo único que importa es que usted entre y nada más? No, hay más cosas al respecto. Y este asunto de rendir cuentas es algo trascendental para Dios. Por eso, cuando pienso en el hecho de que Él ha predestinado esta cita, eso significa que jamás podré tener una excusa para cambiar eso. Y tal como hemos dicho, ningún doctor puede mantenerme aquí por más tiempo, ni ninguna oración tampoco puede lograr eso. A usted y a mí se nos ha concedido cierto tiempo, el cual tiene una duración designada y predestinada. Y a ustedes, madres, cuando han dado a luz un niño y ese niño es puesto en sus brazos, ya el tic-tac del reloj está en marcha. Y vendrá el momento en que Dios llamará a ese niño a casa para que dé cuenta de su vida. Pues bien, lo que quisiera que vea es esto. ¿Se da cuenta usted de lo serio que es ser creyente? Escuche, somos creyentes gozosos y felices, pero también somos serios. Y lo que hace que esto sea serio es que cada uno de nosotros tendrá que estar un día delante del Señor para dar cuenta de su vida, y ese es un asunto serio. Y alguien dirá, pero eso está muy lejos, al fin y al cabo yo todavía soy joven. Todos los días muere gente joven. Y lo que quiero que entienda es que la salvación no sustituye mi responsabilidad de rendir cuentas de mi vida, cómo la he vivido, cómo he tratado a las demás personas y de qué forma he respondido ante Dios Todopoderoso. Y es que la mayoría de la gente vive su vida así. El mundo gira alrededor de ellos y mientras yo tenga protección y buena atención y todo esté bien, entonces seré feliz. Pero la verdad es que la vida debería girar en torno a Jesús. Permítame preguntarle algo. Cuando usted se levanta en la mañana, ¿cuánto tiempo transcurre antes de que piense en Dios? ¿Qué hace usted en un día determinado antes de pensar en Él? Mucha gente se levanta pensando en cómo se siente, en su trabajo, en el tráfico, en su dolor y en todo lo demás. ¿Y dónde está Jesús en todo esto?

Dile hoy, ya que tendrá que darle cuenta de cada día. Cada uno de nosotros tendrá que rendir cuentas de su vida. Mire, ¿cuántos días han pasado en su vida en los que difícilmente piensa en Dios, a menos que suceda algo malo o doloroso? Todos somos responsables de eso. Y lo que yo le digo sencillamente es esto. Lo que usted y yo hacemos en un día determinado, lo que decimos y los motivos y las aptitudes que tenemos, todo eso forma parte y tiene que ver con el hecho de que estaremos delante de Él rindiendo cuentas de nuestra vida. Como ve, nosotros los creyentes deberíamos ser las personas más felices del mundo, porque somos los únicos que tenemos seguridad absoluta, aún en medio de nuestro dolor, de nuestras dificultades y aflicciones. Todavía tenemos ventaja sobre todos los demás, y eso no tiene nada que ver con el hecho de si lo merecemos o no. Todo se debe a que hemos estado dispuestos a someternos a Jesucristo como sus hijos y a su voluntad para nuestra vida. Quisiera ahora que note algo. Al hablar aquí acerca de este tribunal, y ambos pasajes lo mencionan, ¿qué quiere decir eso? Pues bien, la palabra que se emplea aquí es el término griego «bema», y se refiere al lugar donde el juez se sentaba para anunciar o tomar su decisión, confirmando así la culpabilidad o inocencia de la gente. Además, ese era el lugar donde los jueces entregaban la corona de laureles a quienes resultaban ganadores en los Juegos Olímpicos. Y si usted visita Corinto hoy, ahí podrá ver este lugar llamado Bema. Yo recuerdo haber estado ahí y haber predicado en ese lugar en una ocasión, y usted puede ver, en parte, cómo era. Ahora bien, lo que dice aquí es que el Señor Jesucristo será nuestro juez y se sentará sobre su trono en los cielos. Y entonces cada uno de nosotros rendirá cuentas. Pero alguien podría decir, un momento, ¿cómo es que tantos millones y millones y millones de personas que han vivido, supongamos que toda la gente de esta ciudad estuviera orando a Él al mismo tiempo que usted, ¿confundiría eso a Dios? No. Es evidente entonces que Dios jamás habría puesto eso en la Biblia si no hubiera hablado en serio. Mire, una de las razones por las que dice que cada uno de nosotros tendrá que dar cuenta es porque en ese juicio Él nos tratará a todos con justicia absoluta. Y eso nos conduce a otro tema, el cual tiene que ver con este asunto de los grados de recompensa y los grados de nuestro conocimiento y comprensión, y de hasta dónde seremos considerados responsables. ¿Y cómo podrá Dios distinguir todo eso? Pues Él juzgará a cada uno de nosotros según nuestros hechos, y el mismo Señor Jesucristo en persona será nuestro juez. Piense en esto. Piense en lo que significa haber vivido su vida diciendo, «No quiero tener nada que ver con ese asunto de Dios, no me venga con esas tonterías de Jesús». Y hay otros que dicen, «Mire, yo creo en Dios, pero no en Jesús. No me diga nada de Jesús porque fue tan solo un buen hombre y un buen maestro, pero yo no creo en Él». Pues un día usted estará en su presencia, y un día creerá en Él, porque vea lo que dice la Escritura, que un día toda rodilla, cada rodilla se doblará, y toda lengua confesará diciendo, «Sí, tú eres Jesús el Señor». Y entonces rendiremos cuentas ante Él. Y alguien dirá, «Si así son las cosas, y yo he sido salvo únicamente durante 3 años, ¿qué pasó con los primeros 57 años de mi vida?». ¿Ya los malgastó? ¿Y Él tomará eso en cuenta? Pregunta usted, sí. Y alguien más dirá, yo sé cómo ser salvo, pero eso no me interesa ahora. Cuando esté en mi lecho de muerto, quizás le entregue mi vida a Jesús. En primer lugar, quizás nunca llegue a estar en su lecho de muerte. Y en segundo lugar, si esa es su actitud, yo dudo que lo pueda hacer. Mire, lo único que quisiera que recuerde al finalizar este mensaje es que cuando usted nació, el reloj empezó su tic-tac, y que el día de su juicio está un segundo más cerca cada vez que ese tic-tac suena. Ahora bien, puesto que esa es la realidad,
sea lo que sea que haya pasado en su existencia,

0: ¿qué debe hacer en este momento de su vida? Pues en primer lugar, si nunca ha recibido a Jesucristo como su Salvador personal, lo más importante que debe hacer es pedirle que le perdone su pecado, con base en lo que él hizo en la cruz al derramar su sangre, saldando así su deuda de pecado. Recíbalo como su Salvador personal y entréguele su vida. Eso es lo primero y lo más importante. De lo contrario, estará separado de él eternamente. En segundo lugar, debe reconsiderar su estilo de vida. ¿Cómo es su vida? Mire, confío en que la gente haga lo que sé que debe hacer. Pero nadie puede decirle a usted cómo debe vivir. Yo tan solo le expongo los principios y usted tiene que decidir. Solamente usted conoce su estilo de vida, el cual podría ser de devoción, de rectitud, de santidad, de amor, de paz, de felicidad, de ayuda a los demás y de fidelidad a Dios. O podría ser un estilo de vida que tiene apariencia de bondad, pero que debajo de la superficie está podrido hasta la médula. Así es. Usted podría tener un estilo de vida de pura hipocresía o de compasión amorosa genuina. Nadie sabe eso excepto Dios. Pero si tuviera que rendir cuentas hoy, podría decirle al Señor sabiendo que no hay secretos para Él y que lo mismo le son las tinieblas que la luz. Me parece que estoy listo. O si el Señor le dijera, quiero que rindas cuentas de tu vida hoy. ¿Acaso le respondería, mira, Señor, tan solo dame un poco de tiempo para arreglar algunas cosas? Necesito resolver ciertas cosas. No habrá tiempo para arreglar ninguna cosa. Escuche, en el tribunal de Cristo no habrá discusión alguna. Yo escucho a la gente decir, permítame decirle que cuando yo llegue al cielo voy a decir esto y lo otro. No, no podrá hacerlo. Para empezar, usted no llegará al cielo con esa actitud. En segundo lugar, no podrá decir nada, pues vea lo que le diré a Jesús. No, ahí no habrá discusión alguna, ni tampoco habrá defensa, ni ninguna excusa, ni segundas oportunidades. Somos nosotros quienes estaremos delante del juez para rendir cuentas. Dios no nos dará cuentas a nosotros, sino nosotros a Él. Por eso, este es un buen momento para que usted se detenga y se pregunte, ¿qué clase de vida estoy viviendo? ¿Qué ocupa el centro de mi vida? ¿En qué pienso la mayor parte del tiempo? Con absoluta franqueza y sinceridad, ¿dónde está Jesús en mi vida? ¿Está en medio de mis conversaciones, de mis intenciones, de mi conducta y de mis pensamientos? ¿Dónde está? Después de haber hecho eso, lo tercero que debe reconsiderar son sus prioridades en la vida. ¿Dónde están? ¿Acaso su prioridad es el placer? ¿O su prioridad es agradarle a Dios? Escuche lo que Pablo escribió aquí. Por tanto, procuramos también, o ausentes o presentes, serle agradables. ¿Es esa su prioridad en la vida? Pero mire lo que pasa. Usted puede escuchar algo como esto y decir, espere, déjeme explicarle, necesito decirle algo. Se ve una cosa, no hay excusas. En otras palabras, o lo tengo a él en el centro de mi vida y le soy obediente, o no es así. Y podemos dar innumerables excusas. Pero la verdad es que cuando esté de rodillas por la noche hablando con el Padre, si eso es lo que usted hace y debería hacerlo, eso es algo entre usted y él, y puede ser totalmente sincero. Una cosa en cuanto a Dios es que siempre es bueno y justo y estará dispuesto a escuchar si usted quisiera reconsiderar su vida y plantearse de nuevo cuáles son sus prioridades. Examine sus prioridades. ¿Dónde está Jesús? ¿Es su profesión su prioridad? ¿Ha sido absorbido por ella? ¿O acaso es un deseo o un placer particular que lo consume? ¿Se siente consumido por alguien más? ¿O lo consume el deseo de alcanzar algún reconocimiento o meta en su negocio o entre sus amigos? ¿Dónde está Jesús? Como ve, el tic-tac del reloj sigue sonando y tenemos que rendir cuentas. Y puede ser que hoy usted tenga que tomar la decisión de empezar mañana por la mañana con una vida entregada a Jesucristo. No me refiero a ser salvo, usted ya lo es, sino a entregarle su vida a Jesucristo y decirle hoy, Señor, aquí está mi vida. Quiero que vivas tu vida hoy por medio de mi ser. Puedes enviarme a donde quieras y también pedirme que haga o diga lo que quieras, pues mi vida es tuya. Quiero que estés en el centro de mi vida durante todo el día. Quiero vivir este día para ti en mi trabajo, en mi familia y entre mis amigos. Pero sobre todo, Señor, quiero que seas lo primero y lo principal en mi pensamiento y tú me ayudarás a definir lo que debo decir y cómo decirlo, cuáles deben ser mis motivos, cómo pensar, cómo comportarme y cómo debo responder. Si al despertar cada mañana usted le entrega su vida a Jesucristo y le permite que viva su vida este día por medio de su ser, recordando que debe hacer eso un día a la vez y que el tic-tac del reloj ha sonado durante 24 horas desde la última vez, esto es lo que pasará. Su vida cambiará. Porque cuando usted le entrega su vida al Señor Jesucristo, quien es nuestro amo y Señor, Él procede a derramar su ser en y por medio de su persona, de manera que su vida empezará a impactar las vidas de las demás personas. Y entonces será más feliz sin tener que buscar la felicidad, y tendrá más paz sin buscar la paz, y también más gozo sin pensar en él. Además, tendrá una sensación mayor de satisfacción sin tratar de explicarse cómo, y asimismo de consecución y de éxito. Y escuche, será más feliz consigo mismo, porque ahora vive una vida que agrada a Dios. Ahora bien, desde que empezamos este mensaje han pasado varios minutos de su vida y la mía. Sin embargo, los hemos invertido sabiamente en la palabra de Dios, una inversión sabia. Y yo quisiera animarle a que antes de acostarse cada noche tome su Biblia y lea solamente unos cuantos versículos. ¿Sabe lo que dirá con eso? Señor, quiero que seas predominante en mi pensamiento mientras duermo. Así podrás trabajar en mi corazón, en mi vida y en mi subconsciente a lo largo de todo el día y toda la noche. Quiero que trabajes en mi vida. Sería una buena idea cuando despierte por la mañana que leyera otro pasaje pequeño de la Escritura, ya que con eso se programaría para pensar como él piensa y luego actuaría de la misma forma que él. Ahora escuche. Nadie más puede ocupar su lugar ni nadie más puede hacer eso por usted. Usted y yo debemos decidir cómo hemos de vivir. Si además rendimos cuentas de cómo hemos vivido con la información que tuvimos, el conocimiento que tenemos y asimismo lo que hicimos con él, porque somos responsables de eso. Y nada más quisiera que recuerde principalmente una cosa. El tic-tac del reloj sigue su marcha. Y lo hará hasta el momento en que nos encontremos en esta cita, la cual es inevitable e ineludible. No hay forma de pasarla por alto cuando haya que rendir cuentas de nuestra vida. Y yo le pido a Dios que si usted nunca ha creído en Jesucristo como su Salvador, que hoy le pida perdón por su pecado y le entregue su vida. Y si ya es creyente, examine cuidadosamente su vida y responda con toda sinceridad, ¿dónde está Jesucristo, el Hijo de Dios, en su vida y en su diario vivir? Puede ser que necesite hacer algunos ajustes, pero el único ajuste que realmente importa es que Él se convierta en el número uno en su vida sobre todo lo demás. Ahora le pido que oremos. Padre, cuán agradecidos estamos de que tú seas un Dios de gracia y muy clemente, muy amoroso, muy amable y muy bondadoso. Pero también es un Dios que exige responsabilidad, porque sabes que esa responsabilidad es algo muy sabio para nosotros. Te pido que el Espíritu Santo haga llegar este mensaje hasta lo más profundo de cada creyente, incluso hasta el punto de hacerle mirar su reloj en la noche o al levantarse por la mañana y reconocer de nuevo que el tic-tac continúa y que mi responsabilidad es ser un siervo, una sierva fiel del Dios vivo en todo lo que me ha llamado a hacer en este día. Esa es mi oración por todos nosotros. En el nombre de Jesús. Amén.
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2: Amable oyente, seguimos con nuestra serie acerca de la Iglesia y el título del mensaje de hoy es La Iglesia y su ímpetu misionero. Todos conocemos lo que dice el pasaje del Evangelio de Mateo en el capítulo 28 acerca de la gran comisión que nuestro Señor nos dio para que comuniquemos el Evangelio por todo el mundo. Mateo capítulo 28, versículos 19 y 20. Dice así: Por tanto, id y haced discípulos a todas las naciones, bautizándolos en el nombre del Padre, y del Hijo, y del Espíritu Santo, enseñándoles que guarden todas las cosas que os he mandado. Y he aquí, yo estoy con vosotros todos los días, hasta el fin del mundo. Nos resultaría difícil leer estos pasajes si no comprendiéramos lo que sabemos acerca de la Biblia. Que Dios llama a cierto grupo de personas a ser misioneros, pero no impone esa obligación a todos. Sin embargo, la verdad de la Escritura es que Dios le dio a la Iglesia del Nuevo Testamento una comisión. No se la dio simplemente a 12 hombres o a 11, sino a toda la Iglesia. Vayamos por favor al Evangelio de Marcos, capítulo 16, versículo 15. Dice así: Y les dijo, «Id por todo el mundo y predicad el Evangelio a toda criatura». Esa es la comisión, pero no les dijo que la transmitieran a las generaciones futuras. Les dijo, ustedes deben ir. Y esa comisión, amable oyente, nunca ha sido revocada. Sigue vigente hoy. Sigue siendo, en el presente, la obligación, la comisión y la responsabilidad de la Iglesia del Nuevo Testamento. Nunca ha sido revocada y nunca será revocada porque Dios ha elegido evangelizar el mundo enviando misioneros, enviando creyentes, como queramos llamarlos, para que cara a cara, corazón a corazón, voz a voz, la gente pueda oír el único mensaje jamás declarado que puede hacer que la eternidad de una persona sea diferente de cómo habría sido si no hubiera conocido a Jesucristo como su Salvador. Eso es una obligación. Eso es una responsabilidad. Quisiera que en esta ocasión veamos dos o tres cosas en estos pasajes. En primer lugar, tenemos un compromiso personal de cumplir con nuestra responsabilidad como iglesia. Amable oyente, Dios no me obligará a hacer algo que sabe que Él no puede hacer por medio de mí, ni obligará a una iglesia a hacer algo que Él sabe que no puede hacer sin su ayuda, su dirección divina y sus recursos. Por lo tanto, cuando dijo que hemos de predicar el Evangelio a todo el mundo, también se produjo una reafirmación de que él sabía que la Iglesia lo necesitaría. Y es que no es algo que debamos hacer alejados de él, sino algo que hemos de hacer en él, con él, por él y a través de él. Entonces, podemos plantear la siguiente pregunta. ¿Cuál es el ímpetu y el alcance de la Iglesia del Nuevo Testamento? El alcance de cada Iglesia del Nuevo Testamento son los confines de la tierra. Eso significa que las iglesias que están en Brasil o en Corea tienen igualmente una obligación misionera. Dios no les dio la gran comisión a las iglesias de un solo país. Él ha dado la gran comisión a cada iglesia existente y requiere que las congregaciones de su pueblo en todo el mundo cumplan con esa obligación mundial, con base en lo que son capaces de hacer en Jesucristo cuando reconocen al Dios Todopoderoso como su fuente. Por lo tanto, la comisión es la misma, ya sea para una iglesia de 50 miembros o de 10.000 miembros. La obligación es la misma en proporción a lo que pueden hacer. Ahora bien, un segundo punto que creo que es importante en este pasaje es la exigencia. No es simplemente enviar a alguien con un puñado de tratados evangelísticos ni enviar libros a algún lugar. Cuando dice que hagamos discípulos a todas las naciones, ¿a qué se refiere? Está diciendo que nuestra responsabilidad es llevar la verdad del mensaje y después edificar a los creyentes con el fin de que el Cristo que habita en nosotros y habitará en ellos pueda actuar por medio de todos para multiplicarse en las vidas de los creyentes. El Evangelio se dio para ser comunicado y la vida para ser multiplicada. No es simplemente añadir sumas a la iglesia, sino multiplicar las vidas de los creyentes. Ese es el plan de Dios. Tenemos una responsabilidad que no podemos eludir. No hay forma de hacerlo si llamamos a Jesucristo Señor y Maestro de nuestra vida. Nuestro ímpetu y alcance llegan a todos los rincones de la tierra, y nuestra responsabilidad es darles a las personas la oportunidad de crecer en el Señor Jesucristo como hemos hecho nosotros. Por eso, Él dijo que hiciéramos discípulos a todas las naciones. Y es interesante lo que dijo aquí, que Él estaría con nosotros hasta el fin del mundo. Esa es la seguridad que tenemos al ir a todos los rincones de la tierra y cuando aceptamos la responsabilidad de equipar a quienes han confiado en Jesucristo como su Salvador. Él dijo que iría con nosotros. Ahora bien, cuando no comunicamos el Evangelio de Jesucristo y aceptamos una responsabilidad personal por el mundo, pareciera que creemos que Él no es capaz de equiparnos o que no cumplirá su palabra de ir con nosotros. ¿O cuál es nuestra excusa? Tenemos una obligación, y la verdad, no hemos cumplido la gran comisión. Podemos tener a varios miles de misioneros en el mundo, pero ¿qué es eso? Fíjese que las puertas de la misión pueden abrirse un día y cerrarse al día siguiente. Por lo tanto, debemos volver a considerar cómo realizaremos el trabajo misionero del Señor en todo el mundo. Dijimos antes que, en primer lugar, debemos comprometernos a asumir la responsabilidad de evangelizar al mundo. Y Dios no pide a todos que hagan lo mismo, sino que nos pide a cada uno de nosotros que hagamos lo que podamos por la gracia, la fortaleza y los recursos de Dios. Entonces, cuando alguien dice, «Es que yo no puedo hacer eso», Dios no le pedirá que haga algo que Él no esté dispuesto a hacer a través de esa persona. La pregunta es la siguiente. ¿Qué quiere Dios que hagamos en este momento de nuestra vida, en la vida de nuestro país, en la vida del tiempo, en la eternidad? ¿Qué está pidiendo Dios de nosotros? Alguien podría pensar, voy a dar mi dinero. Pero esa no es la cuestión. Eso es lo más fácil que una iglesia puede hacer por las misiones, dar dinero. Lo crucial no es el dinero. El problema no es el dinero. Cuando Dios nos tenga a nosotros, tendrá todo lo que necesita. Amable oyente. Permítame hacerle una pregunta. ¿Cuál cree usted que es el reto más importante que tenemos hoy en el área de las misiones? No es el dinero. El primer reto es, ¿estoy dispuesto a ir? ¿Estoy dispuesto a librarme de todo lo que tengo y de lo que puedo pensar que es importante y a decir, Dios, heme aquí, envíame a mí? Usted puede vivir su vida de varias formas. Puede vivirla solo para usted mismo o puede entregar el resto de sus años de vida para la gloria de Dios en algún lugar, comunicando el Evangelio de Jesucristo a quienes no saben nada acerca de Él. ¿Puede decirme una mejor forma de retirarse y terminar su vida que en el servicio al Señor Jesucristo, comunicando su palabra en algún lugar a personas que nunca la han oído? Eso es mucho mejor que consumirse por apatía y complacencia sin hacer otra cosa que existir. Dios nunca creó a los cristianos simplemente para que existieran. Él nos creó y nos renovó para que vivamos la vida de Jesucristo, una vida dinámica, poderosa y resucitada en la vida de otra persona hasta nuestro último aliento. Él desea que entreguemos nuestras vidas hasta su regreso, que no nos quedemos sentados sin hacer nada cuando tenemos mucho para dar. El problema no es si hemos sido comisionados o no. El problema es si estamos comprometidos o no. Y estar comprometido significa que estoy dispuesto a entregar mi vida y me responsabilizo personalmente si digo, «Me entrego a ti, Dios». Lo que usted querrá, amable oyente, es estar en el centro de la voluntad de Dios, saber cuál es la voluntad de Dios para su vida. Y fíjese que ha llegado el momento en el que no se hace esa pregunta cuando llega a los 25 años de edad. Se plantea esa pregunta hasta el día en que Jesucristo le llame a estar con él. Y quisiera que pudiéramos comprender que la vida cristiana no consiste en aplacarnos y acostumbrarnos. La vida cristiana significa estar en medio del río de Dios y quedarnos ahí, entregando nuestra vida y dando de nosotros mismos sin importar lo que nos cueste. Y no creo que jamás podremos establecer raíces tan profundas en algún lugar que nos esté permitido decir, «Señor, si me hubieras llamado hace 2 años, habría estado listo». No podemos hacer eso. Debemos vivir una vida desprendida lo bastante como para que cuando Dios nos diga que vayamos a la derecha, vayamos a la derecha. En todos nuestros planes y en nuestras vidas personales es mucho mejor que dejemos la puerta abierta para que Dios pueda atravesarla y pueda decir, quiero que des un giro a la izquierda y vayas por este camino. Amable oyente, toda su vida podría cambiar drásticamente en cuestión de minutos. ¿Dónde captamos la idea de que la vida cristiana consiste en establecernos tras cierto tiempo? No la encontraremos en la Biblia. Le diré que el apóstol Pablo era un apóstol, no hay duda al respecto. Pero Jesucristo nos ha llamado a cada uno de nosotros a vivir la vida cristiana. ¿Por cuánto tiempo? Hasta que nos llegue la muerte, o pasemos de esta vida a la siguiente. Esa es la mejor forma de expresarlo. El otro día estaba leyendo un libro que alguien me había dado sobre la crianza de los hijos. El autor decía que a todos nos gusta hablar de cómo guiar a nuestros hijos en su camino para que cuando sean mayores no se aparten de él. Sencillamente citamos un versículo de Proverbios y decimos, «Gloria a Dios». Yo quiero instruir bien a mis hijos. Y además hacía la siguiente pregunta, «¿Instruirlos para qué? ¿Instruirlos para qué mundo? ¿Este mundo o el mundo venidero? ¿Instruirlos para qué? ¿Para dejar huella en la sociedad o para obedecer a Dios?» Escúchenme, mamá y papá. Si no instruimos a nuestros hijos en Jesucristo, habremos fallado en instruirlos como Dios quería que lo hiciéramos. Eso no significa que Dios llame a todos a ser predicadores y misioneros. Lo que significa es lo siguiente. Creo que los padres deberían entregar a sus hijos a Dios antes de que vengan a este mundo. Deberían decir, «Señor, aquí está mi hijo, aquí está mi hija, es tuyo o tuya, y me comprometo a instruirlo o instruirla para ti». Amable oyente, debemos poner la vida cristiana en perspectiva. ¿Y cuál es esa perspectiva? Una de ellas es la cruz. Yo muero. Debo morir a mi familia. Debo morir a mis hijos, a mi esposa, a mis posesiones, a mi esto y a mi aquello, a mi todo lo demás, porque en la cruz no existe tal cosa como lo mío. La cruz elimina esas palabras de mi vocabulario. No hay nada nuestro cuando llegamos a la cruz. Y fíjese que Dios no busca que demos dinero. Dios quiere que nos entreguemos a nosotros mismos y digamos, «Señor, aquí estoy». Y alguna que otra vez hay alguien que dice, «Quiero que mi vida cuente para Dios». Entonces le preguntaré, «¿Cuánto quiere que cuente?». Si responde que quiere que cuente hasta el punto de la conveniencia y de algunas otras cosas, ninguna de ellas está en la categoría del vocabulario de la vida crucificada. Fíjese que esta vida no conoce nada al respecto. Todo se resume en mi compromiso. Ahora bien, ¿cuál debe ser mi motivación? En primer lugar, debe estar basada en una sensación de obligación, en un deber nacido de una sensación de deuda con el mundo. ¿Recuerda lo que dijo el apóstol Pablo? Él dijo, «No me avergüenzo del Evangelio de Jesucristo». Dijo que es poder de Dios y salvación para todo aquel que cree, ya sea judío, griego, llámelo como quiera. Dijo que se sentía en deuda con el mundo. ¿Por qué supone usted que Pablo se sentía así? Porque tenía la luz y la verdad que habían transformado su vida y una sensación de deuda con el mundo. Por eso Pablo dijo que tenía con el mundo la deuda de comunicar el Evangelio. Esa es mi primera motivación. Puede que no esté en este orden para usted, y no creo que deba ser su primera motivación, pero es la primera que me gustaría mencionar. Estar en deuda con el mundo. La segunda, que considero muy evidente y tal vez debería ser la primera, es mi dedicación a Jesucristo. Recordemos lo que Él les dijo a sus discípulos cuando estaban en el aposento alto antes de partir. Vayamos por favor a Juan, capítulo 14, versículo 15. Dice así, «Si me amáis, guardad mis mandamientos». No dice que si usted le ama, lo considerará. No dice que sea una posibilidad. Dice, «Si me amáis, guardad mis mandamientos». ¿Y cuál es uno de sus mandamientos? Es lo que leímos en Mateo, capítulo 28, versículo 19. «Por tanto, id y haced discípulos a todas las naciones, bautizándolos en el nombre del Padre, y del Hijo, y del Espíritu Santo». Es un mandamiento. «Y me seréis testigos en Jerusalén, en toda Judea, en Samaria y hasta lo último de la tierra», como leemos en Hechos, capítulo 1, versículo 8. Cuando Él dice, «Si me amáis, guardad mis mandamientos», es un mandamiento. Entonces, le diré que Jesucristo es Señor de su vida solamente cuando usted ha ido a la cruz y ha dicho, «Ya no vivo yo». Ahora Jesucristo vive en mí, y todo lo que tenía, todo lo que yo era, y todo lo que esperaba ser, está en sus manos. Jesucristo es Señor de mi vida solamente cuando acudo a Él, incluso antes de saber lo que está diciendo, y le digo, «Sí, Señor. Sí, Señor. Sí, Señor. ¿Qué quieres que haga?» Eso es señorío. No es decir, «Señor, acudo a ti para considerar lo que tienes que ofrecer». Eso no es señorío. Eso está muy lejos de que Jesucristo sea Señor. Fíjese que lo que hacemos es lo siguiente. Nos acercamos sigilosamente a Dios y decimos, «Señor, vengo a ti en oración y quiero saber lo que tienes en mente. Quiero comprobarlo antes de tomar una decisión». En ese caso, no es señorío. Pero es exactamente lo que hacemos. Nos acercamos a Dios para considerar lo que haremos. Sin embargo, Él dice que vayamos a la cruz y eso significa muerte. No cuenta para nada lo que Él demande de nosotros, pues deberíamos decir, «Sí, sí, sí, Señor. ¿Qué quieres que haga?» Esa es la única clase de respuesta cuando Jesucristo es verdaderamente el Señor y Maestro de mi vida. Dios nos ayude a no emplear nuestra vida en hacer dinero y acumular. No estoy diciendo que haya algo malo en eso, mientras ese no sea nuestro único propósito. Si Dios escoge bendecirnos, gloria al Señor. Pero no permitamos que ese sea nuestro propósito, nuestra motivación y nuestra prioridad. Dios bendecirá de esa forma a algunas personas que le sirven, pero no a otras. No tiene nada que ver con el amor de Dios, no tiene nada que ver con nada de eso. Sencillamente, Dios escoge formas distintas de bendecir a personas distintas. Pero ese no es el asunto. El asunto no es cuánto tenemos. El asunto es cuál es nuestra motivación para vivir. ¿Cuál es el criterio supremo en nuestra vida? ¿Qué estamos intentando lograr? ¿Hacia dónde nos dirigimos? Amable oyente, si sigue viviendo como lo hace y llega a los 65 o 75 años, ¿qué habrá hecho con su vida? Y quisiera decirle que usted no querrá llegar a los 65 o 75 años sin haber invertido nunca su vida en la vida de otra persona. Eso es lo que significa la vida cristiana. Morir para vivir. Morir para que otros puedan vivir. Eso es lo que significa. Y si eso no está en su vida, le falta algo. Si Jesucristo es Señor de mi vida, yo no tengo derecho a decirle qué haré conmigo o con mis hijos, pues renuncié a ese derecho el día que acudí a la cruz. Y quisiera hacerle esta pregunta. ¿Qué va a hacer con usted mismo? ¿Está dispuesto a responder a esta sencilla pregunta? Espero que pueda decir, Señor, en este momento de mi camino, ¿cómo quieres que invierta el resto de mi vida? Ahora bien, puede que él no le responda en 24 horas. Permítame preguntarle, ¿está usted dispuesto a hacerle a Dios esa pregunta? ¿Está dispuesto a decirle, Señor, en este momento de mi vida estoy dispuesto a que tú me dirijas? Cambia mi dirección, cambia en mi vida cualquier cosa que tú quieras cambiar. Pero, Señor, ¿cómo quieres que invierta el resto de mi vida? Dios hará cualquier cosa que usted le diga. Lo que Él busca es un compromiso basado en su señorío, en el cual Jesucristo sea Señor de su vida. Amable oyente, quisiera hacerle una pequeña advertencia. No le diga a Dios lo que usted no puede hacer, lo que no está capacitado para hacer, donde no puede ir, lo que usted no tiene y lo que no sabe. Esa no es la cuestión. La cuestión es decirle, Señor, dime cómo quieres que invierta en el resto de mi vida, empezando desde ahora, desde este momento, y obedeceré lo que tú me digas, Señor.
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0: Mire, no va a desarrollar una relación íntima con Dios ni va a pasar tiempo a solas con Él al conducir por la autopista. Se necesita tiempo realmente a solas con Dios, porque no importa lo que pueda estar pensando acerca de Dios mientras conduce, ya que tiene que estar atento al tráfico a su alrededor y su mente está dividida. Y lo que Dios quiere es tiempo solo entre usted y Él. Amable oyente, cuando reserva tiempo con Dios, lo que está diciéndole a Dios es: tú eres la prioridad de mi vida. Más importante que cualquier otra cosa en mi vida ahora mismo es escucharte, contarte lo que pienso y cómo me siento, contarte las cosas que tengo que afrontar y que son difíciles para mí. Es un tiempo a solas con Él. Y puedo decirle que no importa lo que haga, si no dedica un tiempo a solas con Dios, lo que está diciendo es que eso no es una prioridad. Amable oyente, dedicar un tiempo para estar a solas con nuestro Padre Celestial es una disciplina donde apagamos todo lo demás que nos rodea y conversamos con Él. Mire, si hace esto, le aseguro que su vida será transformada.
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0: 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Jesucristo fue el precio que se pagó por nuestra redención.
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0: ¿Podría acompañarme, por favor, al primer capítulo de Efesios? Comenzaremos a leer en el versículo 3 e iremos hasta el versículo 7. Estamos viendo una serie que se titula El mensaje alentador de la cruz, y el mensaje alentador de la cruz para hoy es este. Dios nos ha redimido. En primer lugar, Dios nos ama tal como somos. En segundo lugar, Dios nos ha perdonado. Y en tercer lugar, Dios nos ha redimido. Así que, empezando en el versículo 3, la Escritura dice lo siguiente: Bendito sea el Dios y Padre de nuestro Señor Jesucristo, que nos bendijo con toda bendición espiritual en los lugares celestiales en Cristo, según nos escogió en Él antes de la fundación del mundo, para que fuésemos santos y sin mancha delante de Él, en amor habiéndonos predestinado para ser adoptados hijos suyos por medio de Jesucristo, según el puro afecto de su voluntad, para alabanza de la gloria de su gracia, con la cual nos hizo aceptos en el amado, en quien, esto es, en Cristo, tenemos redención por su sangre, el perdón de pecados según las riquezas de su gracia. Y ahora, sírvase prestar atención a lo que voy a decir. Hasta que usted y yo entendamos el mensaje de la cruz, jamás podremos entender quién es Dios y cómo es. Y es que una gran parte de lo que Dios dio a conocer acerca de sí mismo, no hay duda de que lo hizo por medio de Jesucristo. Y una gran parte de lo que dio a conocer acerca de sí mismo por medio de Cristo, se hace patente y también se pone de manifiesto ante nosotros al ver lo que hizo Jesús en el Calvario. Mire, si usted lee las otras partes de los Evangelios y no entiende lo que ocurrió en los últimos días de la vida de Cristo, y especialmente lo que pasó en la cruz, entonces pasará por alto la verdadera naturaleza de Dios, porque muchos de sus atributos y muchas de sus virtudes quedan demostrados en la cruz, donde podemos ver la justicia y el amor, al parecer, en conflicto. Sin embargo, en la cruz, Dios Todopoderoso pudo hacer que la justicia y el amor se reconciliaran. Dios sigue siendo Dios y al mismo tiempo puede redimir, perdonar, justificar y reconciliar consigo mismo a los pecadores. Ahora bien, A lo largo de todo el Antiguo Testamento hay muchísimas referencias a Jesucristo como Redentor, al Señor como Redentor y a Dios como Redentor. Por ejemplo, el Salmo 103, uno de los más conocidos, comienza diciendo en el versículo primero: «Bendice alma mía Jehová, y bendiga todo mi ser su santo nombre». Y luego dice en los versículos 3 y 4: «Él es quien perdona todas tus iniquidades, el que sana todas tus dolencias, el que rescata del hoyo tu vida, el que te corona de favores y misericordias». Y en Isaías 63, versículo 16, dice así al hablar del Señor: «Pero tú eres nuestro Padre, nuestro Redentor perpetuo es tu nombre». Ahora bien, si estudia el Antiguo Testamento, verá que el libro de Levítico y el libro de Isaías son los que más mencionan a nuestro Señor como Redentor. Y cuando usted piensa en lo que dice la Biblia en su mensaje en general, la Biblia es, esencialmente, la historia del amor redentor de Dios por la humanidad. Y quisiera que me permita mostrarle que eso es cierto de principio a fin. Y es posible que necesite tomar nota de estos pasajes bíblicos para que no se le olviden luego. Así que, comenzando en Génesis capítulo 1 y 2, tenemos primero el plan de la redención. Luego, a partir de Génesis capítulo 3 y siguiendo hasta el capítulo 10, donde se habla del diluvio y lo demás, tenemos la necesidad de la redención. Y comenzando por el capítulo 11 hasta llegar a Malaquías capítulo 4, que es el último libro del Antiguo Testamento, ahí tenemos la preparación para la redención. En esta etapa el Señor escoge a Abraham, a Isaac, a Jacob y a sus 12 hijos, de los cuales Judá es el elegido para la venida del Mesías. Toda la genealogía del Mesías viene por medio de la tribu de Judá. Y luego llegamos a los Evangelios, donde tenemos la ejecución de la redención, que es cuando Jesucristo fue a la cruz y pagó el precio del pecado. Después llegamos al libro de los Hechos, donde tenemos la divulgación de la redención a medida que la iglesia del Nuevo Testamento se desarrollaba y el Evangelio se iba propagando. Posteriormente, tenemos en las epístolas la explicación de la redención, que es cuando Pablo, Santiago y Pedro proceden a explicar la vida de Jesucristo y a mostrarnos cómo aplicar eso a nuestras vidas. Y finalmente, llegamos al libro de Apocalipsis, donde tenemos la consumación de la redención, que es cuando Dios Todopoderoso concluye todas las cosas. Por lo tanto, la Biblia es, en realidad, la historia del amor redentor de Dios. Pero si usted quiere ver las cosas de otra manera, puede decir que el Antiguo Testamento es la previsión de la redención de Dios, que los evangelios nos presentan la efectividad de ella en la vida de Cristo y la vida de aquellos que han sido salvos, que las epístolas son una aplicación del Evangelio de Jesucristo, y ahí está todo el plan de redención, y que el libro de Apocalipsis nos presenta la redención de Dios en su etapa definitiva, que es cuando el mundo entero se postra delante de Jesucristo y lo reconoce como Señor. Mire, usted puede ir a cualquier lugar de la Biblia que desee y escudriñar cada página de ella, y lo que va a encontrar es que de alguna manera se lleva a cabo la redención divina. Pues bien, cuando nosotros hablamos de la redención divina, es necesario que entendamos lo que queremos decir con esa palabra. Porque, esencialmente, en las Escrituras existen dos términos griegos que se refieren a ella. Por otro lado, en el Antiguo Testamento, hay una palabra que aparece más de 100 veces y que alude a la redención. Sin embargo, en el Nuevo Testamento, que es donde quisiera que nos enfoquemos hoy principalmente, hay dos palabras al respecto, y una de ellas es lutrón, la cual se encuentra en Mateo capítulo 20, versículo 28, cuando la Biblia dice que Jesucristo dio su vida en rescate, en lutrón, por muchos. La otra palabra es un término que significa comprar del mercado, que es de donde obtenemos nuestra palabra agricultura, y originalmente se usaba para referirse a plaza del mercado o mercado. Así que esta es una palabra que significa comprar del mercado, y eso es la redención en la mente de Dios. Y los lectores de estas epístolas entendieron bien lo que Pablo les quiso decir al hablar de Jesucristo como el Redentor, porque así ocurría en aquellos días en los mercados de esclavos. Traían un esclavo al mercado, lo paraban en la plataforma y pujaban sobre el precio de ese esclavo. Puede ser que se tratara de $100 o de 1,000, según nuestros términos, o quizás de 10,000 o lo que fuera. Y cuando el comprador adquiría al esclavo y entregaba el dinero, a eso le llamaban redimir al esclavo, es decir, comprar al esclavo para sí. Así que el esclavo ya no le pertenecía al otro amo, sino que se convertía en esclavo de un nuevo amo. Ahora bien, sucedía a menudo que alguien que admiraba mucho a un esclavo, ya fuera un hombre o una mujer, redimía a dicho esclavo. Es decir, esa persona pagaba el precio de compra y entonces le decía al esclavo: «Eres libre, no quiero que me sirvas. Te he redimido del mercado de esclavos con el fin de que seas libre y que puedas vivir tu vida como un ser humano normal». Y a eso se refería Pablo cuando hablaba de redimir a alguien, lo cual significaba liberarlo de la esclavitud. O sea, se compraba a una persona del mercado de esclavos cuya vida había sido de esclavitud y de trabajo pesado, sin futuro y sin esperanza, y cuya única esperanza real de liberación era la muerte. Así que, cuando Pablo usó el término redimir, ellos comprendieron exactamente lo que quería decir. Muchos de nosotros hemos cantado acerca de la redención por la sangre del Cordero, aunque no siempre hemos entendido exactamente lo que queremos decir con eso. Pues bien, me gustaría que usted entendiera hoy que uno de los mensajes alentadores de la cruz es que usted y yo, tiempo presente, estamos redimidos. Es decir, Dios Todopoderoso ha determinado por su propia cuenta pagar el precio de compra o el rescate por usted y por mí, liberándonos de ese modo de nuestra antigua vida de esclavitud al pecado, y que así podamos llegar a ser las personas que desea que seamos. Y entonces ha pagado nuestro rescate a fin de liberarnos. Por lo tanto, cuando hablamos de la redención y hablamos del hecho de que hemos sido redimidos, lo que decimos sencillamente es que alguien pagó el precio para rescatarnos del mercado de esclavos y ahora somos libres para ser y hacer lo que Dios quiere. De modo que me gustaría que considere el proceso en su totalidad, porque cuanto más entendamos lo que Dios ha hecho por nosotros y cuanto mayor sea nuestro entendimiento de quién es Él y cómo es, mayor será el amor, la devoción y el servicio que le mostremos, no porque alguien nos obliga a hacerlo o porque nos hace sentir culpables, sino por la motivación que surge del hecho de saber que somos sus hijos redimidos. En el primer mensaje dijimos, para empezar, que Dios nos ama tal como somos y también que somos aceptos en el amado, porque nos ha perdonado nuestros pecados y ahora andamos cada día al amparo del perdón de Dios, si usted y yo podemos percibir el verdadero significado del hecho de que hemos sido redimidos para Dios. Veamos un momento lo que dice en Apocalipsis, capítulo 5, versículos 9 al 10. Y cantaban un nuevo cántico diciendo: digno eres de tomar el libro, hablando de Cristo, y de abrir sus sellos, porque tú fuiste inmolado, y con tu sangre nos has, tiempo pasado, redimido para Dios de todo linaje y lengua y pueblo y nación, y nos has hecho para nuestro Dios reyes y sacerdotes, y reinaremos sobre la tierra. De modo que en el futuro, cuando todas las huestes angelicales estén cantando junto con todos los santos de Dios, nosotros alabaremos a Jesucristo, nuestro Redentor, quien nos compró con su propia sangre en el mercado de esclavos del pecado y nos libertó para Dios Todopoderoso. Pero hay algunas facetas aquí que quisiera que veamos, ya que es necesario que las veamos por nuestra propia cuenta. Y si usted nunca ha recibido a Jesucristo como su Salvador personal, lo que va a descubrir hoy es esto: que no hay posibilidad alguna de que sea acepto a los ojos de Dios, a menos que primero sea redimido por Él. Por lo tanto, me gustaría que entienda que la redención es indispensable para la salvación. Y cuando usted y yo entendamos lo que Dios ha hecho por nosotros, desearemos intensamente servir al Señor y obedecerle. Asimismo, podremos comunicarle a alguien más con mayor facilidad y exactitud lo que nuestro Señor ha hecho. Pues bien, lo primero que me gustaría que vea aquí es esto: la necesidad del hombre de la redención. Porque Dios dice que nos ha puesto en libertad, nos ha liberado de algo y nos compró para sí. Ahora, ¿por qué necesita el hombre ser redimido? Pues quisiera que busquemos un momento el capítulo 6 de Romanos, y mientras lo busca, permítame recordarle que en el huerto de Edén Dios había creado un ambiente perfecto para dos personas perfectas, pero luego permitió que fueran sometidas a prueba ante la cual se rindieron, rebelándose contra Dios al decir: queremos saber más de lo que debemos y también hacer lo que no debemos. Así que pecaron contra Dios y el manantial, la propia fuente de toda la raza humana, fue envenenada. Por eso la Biblia dice en Romanos 3, versículo 23, por cuanto todos pecaron y están destituidos de la gloria de Dios. Y también dice en el versículo 10 del mismo capítulo 3, como está escrito, no hay justo, ni aun uno. Por lo tanto, todos nosotros hemos pecado contra Dios voluntaria e intencionalmente. Y usted dirá, claro que sí, todo el mundo peca. Pero hay gente que hace chistes acerca del pecado y también hace chistes acerca de los pastores que predican contra el pecado. Sí, esa gente bromea en cuanto al hecho de que son pecadores y en cuanto al hecho de pecar, pero permítame mostrarle cómo ha utilizado Satanás esa actitud burlona y esa ignorancia de la gente para esclavizarla. Mire, la naturaleza misma del pecado es que dicho pecado esclaviza a quien toma parte en él. No solo se trata de que haga algo malo, infringió una ley por aquí o violó un principio por allá. Cuando pecamos contra Dios, dice la Biblia, que usted y yo nos convertimos en esclavos del pecado. Ahora bien, suele suceder que la persona que es esclava dice: no quiero nada con ese asunto de la religión, solo quiero hacer lo que me plazca, ir donde quiera y hacer lo que quiera en cualquier momento que lo desee, tampoco quiero inclinarme ante ninguna persona. Pero de lo que esa persona no se da cuenta es que, sencillamente, está divulgando una mentira de Satanás, ya que lo que demuestra es que es esclava de sus propios impulsos sensuales. Y ahora veamos lo que dice en Romanos capítulo 6. Fíjese en estos versículos, y comencemos por el versículo 14, el cual dice así: «Porque el pecado no se enseñoreará de vosotros, pues no estáis bajo la ley, sino bajo la gracia». Es decir, una vez que usted ha sido salvo,

podemos obedecer a la justicia o a Jesucristo, cuya consecuencia final es la vida eterna. Todos nosotros servimos, ya sea al Señor Jesucristo o al pecado, y a este último le servimos mediante los impulsos humanos sensuales de la carne, los cuales son impulsos legítimos que han sido pervertidos y distorsionados, por lo que nos convertimos en siervos del pecado. Mire, yo nunca he conocido todavía a una sola persona que esté dispuesta a admitir que es esclava de algo al ser confrontada por primera vez con ese hecho. Y es que nos agrada dar explicaciones y buscar excusas creyendo que podemos hacer todo lo que nos plazca. Sin embargo, la Biblia dice que el hombre es siervo, ya sea de la justicia y de las buenas acciones, o siervo del pecado, cuya consecuencia final es la muerte eterna. Eso significa entonces que cada uno de nosotros es siervo de alguien. Veamos, por favor, lo que dice en el mismo capítulo 6 de Romanos, versículo 18. Y libertados del pecado, o sea, de su poder para esclavizar, ya que somos salvos, vinisteis a ser siervos de la justicia. Aquí vemos de nuevo el contraste. Y veamos ahora lo que dice en el versículo 19. Hablo como humano, por vuestra humana debilidad, que así como para iniquidad presentasteis vuestros miembros para servir a la inmundicia y a la iniquidad, así ahora para santificación presentad vuestros miembros para servir a la justicia. Y vayamos luego, por favor, al versículo 22, donde dice, «Mas ahora que habéis sido libertados del pecado y hechos siervos de Dios, tenéis por vuestro fruto la santificación y como fin la vida eterna». Así que, cuando una persona peca contra Dios, debe darse cuenta de que sencillamente no está cometiendo un acto aislado, sino que comienza a volverse esclavo de sus impulsos y esclavo de sus hábitos, porque la naturaleza del pecado es atarnos y hacernos incapaces, inservibles, miserables, desgraciados y fracasados, y, a fin de cuentas, llevarnos a sufrir las consecuencias eternas de la muerte. Ahora bien, lo que dice aquí al describir a Jesucristo como el Redentor es que Dios Todopoderoso, fíjese bien en esto, al considerar a la humanidad y ver al hombre esclavizado en el pecado, sabía que debido a su justicia y a su santidad, tenía que hacer algo con el fin de salvarlo y conservar aún su santidad. Porque un Dios santo y justo no puede decirle a un pecador condenado, culpable, perverso e infame, «Voy a olvidarme sencillamente de todo este asunto». No puede hacer eso y seguir siendo santo, ya que él mismo ha pronunciado este decreto: «El alma que pecare, esa morirá». Ezequiel 18:4. ¿Qué hará entonces para salvar a la humanidad? Si ha establecido la norma de que todo hombre que peca sufrirá el castigo eterno, ¿cómo hará Dios para salvar al ser humano? Cuando todo hombre es pecador por naturaleza y por sus acciones, ¿qué puede hacer Dios para redimir, es decir, para comprar y liberar de su esclavitud y de su prisión a quienes ama, para luego traerlos de vuelta y restaurarlos a su comunión? Pues bien, hay otro aspecto que quisiera que note aquí, y se trata de la provisión de Dios para nuestra redención. Y me gustaría que me siga de cerca y que, por favor, considere varios versículos que le daré. Así que vayamos a Génesis capítulo 3, donde le mostraré algo que es muy interesante. Aquí en el huerto de Edén, usted recordará que Dios, después de que Adán y Eva habían pecado, les confeccionó túnicas de pieles para cubrir su vergüenza, Génesis 3:21. Pues bien, para tener una túnica de pieles, usted tenía que tener una

0: animal al cual debía matar derramando su sangre. Ahora bien, si uno se fija en la provisión de Dios y en su profecía acerca de la redención de la humanidad, ¿quién fue el primero que escuchó la palabra profética tocante a la venida de Jesucristo como nuestro Redentor? Pues es interesante y quizás sorprendente, cuando procedemos a considerar esto, notar lo que el Señor expresa en Génesis 3, versículos 14 y 15. Mientras habla con el diablo, dice así: Y Jehová dijo a la serpiente, a Satanás, por cuanto esto hiciste, es decir, por haber intervenido y provocado la rebelión de Adán y Eva, maldita serás entre todas las bestias y entre todos los animales del campo. Sobre tu pecho andarás, y polvo comerás todos los días de tu vida. Y fíjese en esto: y pondré enemistad entre ti y la mujer, y entre tu simiente y la simiente suya. Esta te herirá en la cabeza, y tú le herirás en el calcañar. Fíjese en esto, porque la mujer no tiene simiente. ¿De qué se trata entonces? De una mirada superficial al nacimiento virginal de Jesucristo, quien tenía que nacer de una virgen para poder ser el Redentor del ser humano. Y note ahora lo que dice: pondré enemistad entre ti y la mujer, lo cual habla de Cristo. Y entonces le dice a Satanás: él te herirá en la cabeza y te destruirá en definitiva, pero tú lo herirás en el talón, que es una herida leve. De modo que el primer mensaje profético de la venida de un Redentor no les fue dado a Adán y Eva, sino que le fue dado al mismo Satanás cuando Dios le dijo: el que ha de venir te herirá en la cabeza, lo cual significa va a acabar contigo. Y luego le dice: y tú lo herirás en el talón, solo será una herida. Eso es lo que Dios le profetizó a Satanás y lo que luego les profetizó, por supuesto, a Adán y Eva al comienzo mismo de la caída. Es decir, que en algún punto de la historia llevaría a cabo lo necesario para restaurar al hombre a su estado original con Dios, quien se había rebelado en contra suya. Luego, tenemos uno de los pasajes más hermosos que hay en la Escritura, el cual no se le presta mucha atención. Vayamos un momento al libro de Gálatas, capítulo 4. Este es uno de los pasajes más importantes de la Biblia cuando se trata de ver a Dios como el soberano de todo el universo. Cuando usted lee esto en Gálatas y luego regresa hasta Génesis 3, entonces comienza a ver en la historia de la civilización egipcia a la civilización babilónica y a la civilización asiria. Pero también comienza a ver a los griegos, a los romanos, a todo el mundo occidental y todo lo que tenemos hoy. Cuando este versículo de la Escritura expresa lo que expresa, podemos percibir todo un mundo en el que la historia, la literatura, la política, la geografía y la lingüística concluyen y se encierran en él. Veamos entonces lo que dice aquí en Gálatas 4, versículos 4 y 5. Pero cuando vino el cumplimiento del tiempo, es decir, en la agenda de Dios, cuando llegó el cumplimiento del tiempo, Dios hizo algo. Envió a su Hijo nacido de mujer y nacido bajo la ley, para que redimiese a los que estaban bajo la ley, a fin de que recibiésemos la adopción de hijos. O sea, que nos convirtamos en hijos e hijas de Dios. Y permítame explicarle el significado de esto. Lo que quiere decir sencillamente es que, según el calendario de Dios, eso sucedería en un tiempo dado, señalado y preparado por él. Y póngase a pensar en cuántos cambios ocurrieron en los sistemas de este mundo desde los tiempos de Adán y Eva hasta llegar a la época de Roma. En los días de los romanos, que fue cuando Jesucristo nació, existía lo que se llamaba la paz romana. en ese mundo dominado por Roma, usted podía ir casi a cualquier lugar sin correr ningún peligro. Asimismo, la mayoría de la gente en ese mundo podía escuchar y entender la lengua que usted hablaba, y bajo el gobierno romano, un hombre era libre de predicar el Evangelio. Y si uno se fija en la historia, verá que hay una frase que decía: todos los caminos conducen a Roma, porque ahí se centraba todo el mundo político, lingüístico, social y teológico, aunque los dioses de aquellos días habían resultado ser un fracaso. Así que, en el cumplimiento del tiempo, es decir, en esa misma fracción de segundo en la historia, aquellos hombres del Oriente divisaron la estrella, quizás con algunas semanas o algunos meses de anticipación, y vinieron a Belén, donde Jesús había nacido. Y permítame decirle, amable oyente, que eso estaba preparado desde el inicio del tiempo, antes de la fundación del mundo y del huerto de Edén, cuando Dios le dijo a Satanás: Satanás, uno que vendrá herirá tu cabeza, tú lo herirás en el talón, pero él te herirá en la cabeza. Y Dios puso en marcha las estrellas del universo, la tierra y todas las cosas para llevar a cabo una sola cosa, esto es, la venida del Señor Jesucristo a redimir a los que estábamos bajo la maldición de la ley, como dice la Biblia. Ahora bien, ¿qué quiere decir vivir bajo la maldición de la ley? Si lo recuerda, antes de que Moisés apareciera, no existían los 10 mandamientos. Solo había una ley en el corazón del hombre. Y entonces, Dios le dio al hombre los 10 mandamientos no para salvarlo, sino para mostrarle a la humanidad el criterio divino y la justicia y la santidad de Dios. Esta ley que Dios le dio a la humanidad no le traía la salvación, sino que le mostraba su incapacidad para vivir de acuerdo con dicha ley. ¿Quién entre nosotros ha vivido, puede vivir, o vivirá alguna vez de acuerdo con los 10 mandamientos? La Biblia dice que si usted quebranta uno de ellos, ya los ha violado todos. Por lo tanto, todos nosotros somos culpables de haber quebrantado los 10 mandamientos. Así que esos mandamientos nos los dio el Señor para mostrarnos nuestra incapacidad de vivir de acuerdo con la justicia y la norma de santidad de Dios. De manera que todos nosotros hemos nacido bajo la ley, es decir, con el entendimiento de que no podemos estar a la altura de las exigencias de Dios. Así que la ley no fue dada para salvar al hombre, sino para demostrarle que necesita algo más que su propio esfuerzo. Por esa razón, desde el inicio mismo, había que degollar una oveja y ofrecerla como sacrificio. Además, Dios estableció que si un hombre venía a confesar su pecado y traía consigo una oveja sin tacha y sin mancha, debía dársela al sacerdote, confesar sus pecados y arrepentirse de ellos, y entonces Dios perdonaba a ese hombre, fíjese bien, a partir del hecho de que le había obedecido al traer la oveja, derramar su sangre y creer en lo que el Señor había dicho. Así que, gracias al derramamiento de la sangre y la confesión, sus pecados le eran perdonados. Pues bien, el libro de Hebreos dice que el derramamiento de la sangre de todas las ovejas, de todas las cabras y de todos los toros era una prefiguración de aquello que vendría. O sea, todo aquello era un símbolo, un tipo, una profecía de lo que había de venir. Y si lo recuerda, en el primer capítulo de Juan, al presentarse Jesucristo un día junto al río Jordán, cuando Juan el Bautista, quien estaba predicando y bautizando, lo vio, dijo así en el versículo 36, Juan 1:36: y mirando a Jesús que andaba por allí, dijo, «He aquí el Cordero de Dios». Y también dijo en el versículo 29, «El Cordero de Dios que quita el pecado del mundo». Ahora bien, la Biblia dice que Jesucristo vino a este mundo para dar su vida. ¿Cómo? En rescate por muchos, es decir, un precio de compra por todos nosotros. De modo que a lo largo de la historia Dios había estado anunciando, por medio de imágenes proféticas y de tipos, el momento en que el Redentor vendría a redimir al hombre de sus pecados. Recuerda lo que dice la Biblia que sucedió cuando Jesucristo fue crucificado. Pues la Escritura dice que había un velo en el templo, el cual separaba al hombre del lugar santísimo. Hasta ese momento, el sumo sacerdote era el único que podía entrar una vez al año en el lugar santísimo a hacer expiación por el pecado de toda la nación de Israel, rociando la sangre sobre el propiciatorio y sobre los cuernos del altar. Pero cuando Jesucristo fue crucificado, dice la Biblia que el velo del templo se rasgó no de abajo hacia arriba, ya que el hombre no podía hacer eso, sino de arriba abajo. O sea, Dios rasgó el velo, lo cual significa que abrió el camino para que los hombres pudieran ser salvos, pero ya no por el derramamiento de la sangre de animales, sino que ahora Dios liberaba a la humanidad de la esclavitud del pecado gracias al derramamiento de la sangre de Jesucristo, cuya sangre vital hizo expiación y sirvió como pago suficiente para redimir a toda persona en todo lugar del mercado de esclavos del pecado. Examinemos ahora con cuidado algunos pasajes de la Escritura y comencemos por Hebreos capítulo 9. Y permítame mostrarle algo que dice aquí y que ilustra exactamente a qué me refiero. Dice así en los versículos 11 y 12 de Hebreos, capítulo 9. Pero estando ya presente Cristo, sumo sacerdote de los bienes venideros, Jesús es un tipo del sumo sacerdote, por el más amplio y más perfecto tabernáculo no hecho de manos, es decir, no de esta creación, y no por sangre de machos cabríos ni de becerros, sino por su propia sangre, entró una vez para siempre en el lugar santísimo, habiendo obtenido, ¿qué cosa? Eterna redención. Es decir, no hay necesidad de que el sumo sacerdote entre a ofrecer la sangre de una oveja, de un cordero o de una cabra, porque veamos lo que sucede ahora. Lo que dice es que cuando Jesucristo fue crucificado como el Cordero de Dios, ahí vino la consumación, el cumplimiento, el final de todo el derramamiento de sangre de ovejas, de cabras, de toros, de corderos y de palomas, porque dice que era el Cordero de Dios, no un cordero de un redil. El Cordero de Dios fue clavado en la cruz y su sangre se derramó. Y la Biblia dice que cuando murió fue puesto en la tumba, y entonces Jesucristo subió a la presencia de Dios. A eso es a lo que se refiere aquí, a que entró en la presencia de Dios el Padre, pero no llevaba consigo la sangre de una oveja, sino su propia sangre. Y cuando el Padre vio que era la propia sangre de Jesús, la aceptó e hizo expiación por el pecado de toda la humanidad. Y preste atención a esto. Porque fue Dios el Padre quien envió a Jesucristo a ofrendar su vida y a derramar su propia sangre como pago por el pecado del hombre. Alguien dirá, espere un momento. ¿Quiere decir que Dios, en su deseo de salvar al hombre pecador, y al ver que éste era incapaz de salvarse a sí mismo, envió a su hijo y lo entregó al diablo para ajustar cuentas con él? De ninguna manera. Y ahora déjeme mostrarle algo aquí, porque usted escuchará mensajes de vez en cuando en los que alguien le dirá que Jesucristo vino en pago de nuestro pecado y nos compró en el mercado de esclavos del pecado cuando Satanás estaba en su apogeo. Pero Satanás no tuvo ningún apogeo. Mire, ¿Por qué vino Jesucristo? Porque en el capítulo 4 de Gálatas leemos lo siguiente en los versículos 4 y 5. Cuando vino el cumplimiento del tiempo, Dios envió a su Hijo, nacido de mujer y nacido bajo la ley, para que redimiese a los que estaban bajo la ley. No hay ninguna otra forma de salvarse en el mundo aparte de la fe en Él. Fue Dios quien envió al Señor Jesucristo, y la Biblia dice que hizo expiación por nuestros pecados. Pagó las consecuencias. La sangre de Jesucristo fue el rescate, el dinero. Todos nosotros, por decirlo así, estábamos parados en la plataforma de los esclavos del pecado. Y Dios el Padre entró en escena y entregó a su Hijo Jesucristo, quien ocupó su lugar y el mío. Esa es la razón por la que la palabra sustitución es indispensable para entender la expiación. Así que Dios el Padre entregó a su Hijo y lo colocó en la plataforma como pago de nuestro pecado, lo cual significa que quedamos libres. De modo que cuando decimos que Jesucristo es nuestro Redentor, eso quiere decir, fíjese bien en esto, que Dios, mediante un acto de su propia voluntad, de su propia gracia y de su propio amor, envió a Jesucristo, su Hijo unigénito, a morir como un cordero, y lo pegó en la cruz, lo crucificó, lo clavó ahí, donde sufrió y murió. Y el derramamiento de su sangre fue la redención, el rescate por su salvación y la mía. Sin embargo, Dios no se lo entregó a Satanás. Aunque el Señor Jesucristo sí sufrió la separación de su Padre, lo cual fue un verdadero infierno para él. Ahora bien, ¿qué fue lo que hizo Dios? ¿A quién satisfacía con eso? ¿Con quién ajustaba cuentas al enviar a su Hijo unigénito al mundo? Pues regresemos a las ideas básicas, porque esto es definitivamente indispensable para entender el propósito total y el tema de la expiación, y no me molestaría repetirlo. Dios, quien es justo y santo, promulgó un decreto, y ese decreto decía lo siguiente: el alma que pecare, esa morirá. Ezequiel 18:4. Era Dios quien tenía que concebir una forma de redimirnos a usted y a mí del pecado. Eso significa que Dios tenía que tomar la iniciativa, Dios tenía que crear y tenía que idear alguna forma de redimirnos mediante la cual pudiera condenar el pecado y seguir siendo justo y santo, aplicando su castigo donde corresponde. ¿Y cómo podía hacerlo si usted y yo somos pecadores que hemos violado todos los principios divinos? ¿Cómo podría Dios salvarnos y aún aceptarnos? ¿Cómo poder ser aceptados en el amado y que Él continúe siendo justo y santo? Pues Dios Todopoderoso envió a su Hijo unigénito. Y cuando Jesucristo murió en la cruz, Dios el Padre, quien había decretado la ley de la pena de muerte por el pecado, entregó a su Hijo unigénito como rescate, y su muerte satisfizo las demandas divinas y cumplió con la exigencia de sufrir el castigo por el pecado, el cual consiste en la muerte y el derramamiento de su sangre. De manera que Jesucristo es la redención que viene del Padre, gracias a la cual es posible que seamos salvos y aceptados en el amado, ya que el precio de nuestros pecados ha sido pagado en la persona de Jesucristo. Y ahora, permítame decirle lo que tiene que hacer. Mire, la próxima vez que peque contra Dios, amable oyente, debe recordar que el costo de eso para Dios fue lo mejor que tenía su Hijo unigénito. Ese fue el precio que pagó para liberarlo, redimirlo y rescatarlo de la ley del pecado y de la muerte. Muchas veces nosotros creemos que un pecadito aislado por aquí y otro por allá no es ningún problema y parece que no tomamos mucho en cuenta el resultado de eso. Pero recuerde esto, que si usted hubiera sido la única persona creada por Dios sobre la faz de la tierra, aunque no hubiera nadie más, y usted hubiera pecado contra Dios, Él habría enviado a su Hijo unigénito, a Jesucristo, a morir solamente por usted. Porque como hemos visto, no hay manera alguna de que el hombre pueda salvarse a sí mismo. Y considere lo siguiente en la mente de Dios. Aunque usted y yo pensemos en los miles de millones de personas que hay alrededor del mundo, ¿sabe cómo los ve Él? Aunque también ve a millones, asimismo ve que su Hijo unigénito fue enviado de manera personal, específica y particular por usted y por cada uno de nosotros. Dios lo ama tanto que habría enviado a su Hijo unigénito únicamente por usted, y luego lo habría puesto como su sustituto. La única razón por la que usted y yo no tendremos que ir al infierno uno de estos días no es realmente porque no lo merezcamos, sino porque alguien más ya padeció un infierno antes que nosotros, y ese fue el Hijo de Dios Jesucristo. Pero no solo padeció un infierno y sufrió la muerte por nosotros, sino que por ser el Señor, Dios Todopoderoso lo resucitó. Y entonces se presentó delante del Padre con su propia sangre y le dijo, «Padre, aquí está mi sangre». Y ese fue el sacrificio final por el pecado de la humanidad. Y la prueba de que Dios aceptó su muerte expiatoria es la resurrección de Jesucristo. Porque si no hubiera ocurrido la resurrección, usted y yo no habríamos sabido si su muerte fue efectiva o no. Pero el hecho de que fue crucificado y el hecho que murió, fue sepultado y volvió a vivir, nos dice que ahora está sentado a la diestra del Padre y esa es la declaración de Dios a este mundo. La redención ha sido aceptada. El rescate se ha pagado. Y la humanidad es libre para siempre. Y eso es lo que queremos decir cuando hablamos de la redención. Que Dios Todopoderoso, escuche bien, se propuso comprarlo a usted, amable oyente. Y para ello envió a su Hijo unigénito, quien tomó su lugar en la plataforma de los esclavos y lo liberó con el fin de que se convierta en la persona que debe ser sencillamente porque lo ama. Y en nosotros no había ni una sola cosa que nos hiciera merecedores de nada de lo que Dios Todopoderoso hizo a nuestro favor. Permítame ahora hacerle una pregunta. ¿Cuál de ustedes, los que son padres o madres, iría a un mercado de esclavos a buscar a un miserable esclavo semidesnudo, flaco, débil, desvalido y al borde de la muerte para decirle, con el fin de liberarte, quiero que mi hijo ocupe tu lugar. Mi hijo se convertirá en esclavo y tú serás libre? Hay que reconocerlo. Yo dudo que haya alguien que pudiera hacer eso. Sin embargo, quisiera decirle algo, amable oyente. Nosotros tenemos un concepto distorsionado del pecado. Lo encubrimos, lo justificamos, y hacemos todo lo que uno pueda imaginarse. Pero Dios nos vio tal como somos de pecadores, sin nada que pudiera taparnos, y dijo, es asqueroso, es perverso, es rebeldía, es injusto. Y entonces le dijo a Jesús, Hijo, yo te envío por causa de esa pandilla despreciable, impía e inmoral. Voy a liberarlo. Así es como usted y yo nos salvamos. Y Jesucristo, el unigénito de Dios, se convirtió en el rescate por usted y por mí. Y ahora preste atención a esto. Cuando Jesucristo fue a morir en la cruz, ¿lo hizo por los pecados de alguien? ¿Por cuánta gente? Vea lo que dice. Yo no quiero que ninguno perezca. Segunda de Pedro 3:9. Y si no es su voluntad que alguno perezca, entonces Dios Todopoderoso, conociendo el pecado tal como es y sabiendo que Él es el único que puede evitar que alguien perezca, envió a su Hijo unigénito diciendo, «Si yo fuere levantado, ¿qué haré? ¿A quién atraeré? A todos atraeré a mí mismo». Así que, cuando Jesucristo fue a la cruz, ¿por quién murió? Por todos. Eso significa, fíjese bien en esto, que la deuda del pecado de toda la humanidad ha sido ¿qué? Ha sido pagada. Eso quiere decir, preste mucha atención a esto, que todo el mundo, que todo ser humano ha sido redimido. Eso no quiere decir que todo mundo sea salvo, ya que hay una diferencia entre el hecho de haber sido redimido al habérsele pagado el precio por mis pecados y que ya no tenga que llevar el castigo, y el hecho de que yo acepte el pago de ese pecado, reciba a Jesucristo como mi Salvador y Señor y experimente la redención personal. Porque hasta que acepte por fe al Señor Jesucristo como mi Salvador personal y me arrepienta de mis pecados, todo el plan de redención de Dios, como dice en Gálatas 4, versículo 4, en el cumplimiento del tiempo, y todas las profecías acerca del derramamiento de sangre, todo eso es nulo, vacío, totalmente inútil y sin efecto para el individuo que se niega a confesar y reconocer a Jesucristo como Salvador y a entregarle su vida. Así que, aunque se hayan efectuado tanto la expiación de mi pecado como mi redención, eso no significa que sea libre. No seré libre hasta que esté dispuesto a experimentar por fe a Cristo como mi Salvador, mi Señor y mi Redentor. Y cualquier persona sobre la faz de esta tierra puede entrar a la presencia de Jesucristo si confiesa sus pecados, se arrepiente de ellos y entonces será salvo al instante porque Jesucristo ya no tiene que ir a la cruz. Pues bien, lo que me gustaría que vea ahora es que cuando una persona rechaza al Señor Jesucristo, ¿sabe lo que está diciendo? ¿Dios? De ninguna manera. Tú dices que ese es el único camino, pero no es el único camino. Yo tengo otro camino. Así que, lo que hace con eso es decir, yo seré salvo. Seré aceptable de alguna otra manera. Pero, ¿qué es lo que nos hace aceptables ante Dios? La gracia de Dios, su justicia, su amor y su misericordia, lo cual nos provee de un rescate para la expiación de nuestros pecados, mediante el cual la deuda ha sido cancelada y ahora nosotros hemos sido redimidos y liberados de una vida de pecado. Por lo tanto, la persona que busca otro camino no entiende el plan de salvación de Dios en su totalidad, ni tampoco entiende quién es Él, cómo es y cuáles son sus atributos. Ahora bien, fíjese en esto. Cuando yo digo que toda persona ha sido redimida, lo que quiere decir con eso, entiéndase bien, por favor, es que todo el precio que alguna vez se haya podido pagar ya ha sido pagado. Y todo el rescate que haya sido necesario pagar alguna vez para hacer expiación por el pecado del ser humano, ya ha sido pagado. Así es, todo lo que alguien pudiera hacer alguna vez ya ha sido hecho por Dios mediante su Hijo Jesucristo. Ya no falta nada por hacer. Y ahora le toca al hombre, a la mujer, decidir si acepta o no la redención divina en Cristo Jesús. Y si mediante el arrepentimiento de su pecado y la fe en el Señor Jesucristo, una persona acepta la redención, entonces es suya. Pero mientras no esté dispuesta a aceptarlo, el plan de redención de Dios es nulo e inútil para esa persona. Está perdida y va rumbo al infierno, ya que no hay forma de que el hombre se salve a sí mismo. Porque si lo hubiera, Dios no habría hecho lo que hizo para salvar a la humanidad. Y ahora, quisiera que piense un momento en algo. Digamos que usted se encuentra en la plataforma de esclavos, semidesnudo, mal alimentado y sin esperanza alguna de escapar, y que su única esperanza de cambiar las cosas es la muerte o el pago de $1,000,000. Y resulta que alguien, bien vestido y con suficiente dinero, se presenta y dice: yo lo redimiré, y entonces lo quita de ahí. Y cuando usted se le acerca, este hombre le quita las cadenas de sus manos y los grilletes de sus pies y le dice: eres libre. Y usted le pregunta: ¿qué quiere decir con que soy libre? Que ya eres libre, es su respuesta. Pues ahora soy su esclavo, le dice usted. ¿Acaso no acaba de comprarme? Te compré para que seas libre, no para hacerte esclavo. Así que ya eres libre por el resto de tu vida. Ahora puedes llegar a ser según lo que estaba planeado para ti y lo que tu Hacedor quería que fueras. Eres un ser humano libre. Pues bien, ¿cuál sería su respuesta? ¿No es cierto que usted y yo caeríamos a sus pies y se los besaríamos con humildad y con acción de gracias? ¿Acaso no estaríamos dispuestos a decirle: amo, ya que me has librado, he decidido servirte voluntariamente por el resto de mi vida, ir voluntariamente a donde quieras que vaya, hacer lo que quieras que haga y ser lo que quieras que yo sea? Has pagado un enorme precio para liberarme y quiero que sepas que por voluntad propia decido ser tu siervo. Y él le responderá: si decides servirme, te daré lo mejor de todo y lo más excelente, pero quiero que sepas que no estás obligado a servirme. Sin embargo, usted le diría: Señor, he decidido servirte porque te amo. Amable oyente, permítame hacerle una pregunta. ¿No es eso mismo lo que Dios ya ha hecho por usted y por mí? Íbamos con dirección al infierno y Dios entregó a su Hijo unigénito, mucho más valioso que $1,000,000, para redimirnos. Y permítame hacerle otra pregunta muy sencilla. Desde el día en que experimentó por fe la redención, ¿ha estado amándolo, sirviéndole, dándole, siguiéndolo y obedeciéndole, motivado porque ha entendido sencillamente que Dios hizo algo por usted que nadie más en esta tierra podría hacer? Y ahora déjeme decirle algo. Cuando usted y yo examinamos nuestras vidas y vemos cuán poco damos y cuán poco hacemos, a la luz de lo que Él hizo al librarnos para que lleguemos a ser todo lo que es posible ser, cada uno de nosotros y cada santo de Dios debería postrarse de rodillas delante de Dios cada día para darle gracias y alabarlo y adorarlo con devoción, sin jamás cuestionar nuestro servicio, ni nuestra obediencia, ni nuestra devoción a Él. Y ahora veamos lo que el Señor nos dice a usted y a mí. Ya te he librado, y si decides servirme, tendrás lo mejor de la vida aquí y en el más allá. Cuando yo considero la cruz, sé que Él merece todo de mí. Amén.
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0: ¿Cómo puede una persona pasar al frente de una iglesia, llenarse de emoción, unirse a esa iglesia y luego enfriarse tocante a Dios, si entiende lo que es la iglesia, su frialdad se transformará en devoción y en amor, porque le apasiona obedecer a Cristo en la iglesia.
1: Bienvenido a En Contacto con el Dr. Charles Stanley, quien hoy nos lleva al libro de Colosenses y nos hace ver una verdad muy importante acerca de la iglesia del Señor Jesucristo, la cual se aplica a toda persona, ya sea miembro de ella o no. A continuación escuchemos el mensaje Cristo, cabeza de la iglesia.
0: Cada domingo miles de personas se unen a alguna iglesia o acuden a uno de sus líderes para manifestar su deseo de convertirse en miembros de ella. Ahora bien, esta gente se divide en varias categorías. Para empezar, están aquellos que participan activamente en la vida y en el ministerio de la iglesia, quienes pronto empiezan a servir al Señor. Luego están los que, en cierto modo, se ubican en la periferia y jamás se involucran en nada. Tan solo asisten, ofrendan, cantan y oran, pero nunca llegan a ser parte vital de la vida de esa iglesia. Y también hay otros que, después de haber asistido durante algún tiempo, sencillamente viven sin rumbo y pasan a formar parte de otras categorías tales como no residentes, inactivos o perdidos, a quienes después de cierto tiempo la iglesia los borrará de su lista de miembros y así quedarán fuera. Pero la pregunta que usted y yo debemos hacernos es esta: ¿cómo es posible que alguien pueda unirse a una iglesia del Nuevo Testamento, de la que Jesucristo es la cabeza, y luego enfriarse o sencillamente permanecer en la periferia y nunca involucrarse en nada, sino más bien actuar como si se tratara de alguna organización social o de algún club campestre al cual se cansaron de asistir y de pagar su cuota? Pues bien, en muchas iglesias, si toda la gente que está registrada en su lista de miembros asistiera un domingo, se llenarían dos o tres veces. Por otro lado, aunque no necesariamente debido al fracaso de sus líderes, el mundo de hoy mira a la iglesia y nos critica, y a veces se ríe y se mofa, lo cual es algo que ha ocurrido desde hace mucho tiempo. Pero la pregunta más importante es esta: ¿cómo puede una persona pasar al frente de una iglesia, llenarse de emoción, unirse a dicha iglesia y llegar a formar parte de ella y luego enfriarse en cuanto a las cosas de Dios? Pues la razón principal de eso es el pecado. Y en el caso de otra gente, se trata sencillamente de ignorancia para entender a qué se han unido, ya que para algunos la iglesia no es más que una organización religiosa donde la gente cree en Dios y canta himnos evangélicos o religiosos, mientras que para otros es conveniente ser miembro de una iglesia debido a que eso es bueno para su negocio, además de darles cierta posición social entre los otros miembros de su iglesia. Amable oyente, si usted entiende realmente lo que significa la iglesia y su relación con Jesucristo, y desea ser obediente a Dios, su frialdad se transformará en devoción y en amor fervorosos hacia Cristo, y habrá una relación totalmente nueva con la iglesia del Señor. Acompáñeme entonces a Colosenses capítulo primero, donde en un solo versículo el apóstol Pablo nos hace ver una verdad muy importante acerca de la iglesia del Señor Jesucristo, la cual se aplica a toda persona, ya sea miembro de ella o no. En el versículo 15 se nos dice que Jesucristo predomina por encima de todos los seres humanos y que es el primero de todos. Y eso nos lleva hasta el versículo 17, donde dice que es preeminente y soberano sobre toda la creación y que es el que creó la humanidad y todo lo demás. Ahora dice así en el versículo 18: Y Él, Jesucristo, es la cabeza del cuerpo que es la iglesia, Él, que es el principio, el primogénito de entre los muertos, para que en todo tenga la preeminencia. Y bien, ¿qué significa para Jesucristo esta responsabilidad de ser cabeza de la iglesia? Veamos, el término iglesia se compone de dos palabras, ex, que quiere decir fuera de, y kaleo, que significa llamados. De manera que cuando hablamos de la iglesia, hablamos de un grupo de gente que ha sido llamada a salir del mundo para estar en una asamblea particular. Ahora bien, los griegos usaban esa misma palabra no para referirse a una iglesia, sino a cualquier asamblea de gente. Por ejemplo, si celebraban una reunión en el pueblo, la llamaban iglesia. Y ahí la gente era llamada a tomar una decisión o a hacer cualquier otra cosa en particular. Pero cuando los creyentes del Nuevo Testamento eligieron ese término, a lo que se referían era a un cuerpo o a una asamblea de gente que había manifestado su fe en la muerte expiatoria de Jesucristo para el perdón de sus pecados y en el poder de su resurrección como parte de su vida. Además, ese cuerpo tenía la misión de compartir con el mundo el Evangelio de Jesucristo y era único en su formación, único en su compañerismo, único en su relación y único en su misión en la vida. Así que la palabra iglesia significaba para ellos mucho más que para los griegos, quienes dieron origen al uso de ese término. Ahora bien, hoy en día la palabra iglesia significa para muchos una cosa y para otros otra. Sin embargo, la iglesia es mucho más que una asamblea y mucho más que un lugar de reunión para la gente. Veamos ahora algo interesante. Cuando usted considera la palabra iglesia en el Nuevo Testamento, esta se usa de tres maneras diferentes y quisiera que preste mucha atención a lo que deseo compartir con usted acerca de la iglesia. Note en primer lugar que en este versículo 18 dice que Jesús es cabeza del cuerpo. Y cuerpo aquí se refiere a todos los creyentes de todas las edades, es decir, toda la gente que ha sido salva por la gracia de Dios mediante su sacrificio expiatorio en el Calvario. Toda persona que haya sido salva por su gracia forma parte de lo que Dios llama su cuerpo. Por lo tanto, el cuerpo se refiere a lo que podría llamarse la Iglesia Universal. Alguna gente prefiere llamarlo invisible, pero un término mejor puede ser universal, lo cual significa sencillamente que todos los creyentes de todas partes pertenecen a lo que Jesús llama su cuerpo, el cuerpo de Cristo. Vayamos ahora a Colosenses capítulo 4. Aquí hay dos usos más de esta palabra. Al concluir su carta, Pablo dice en el versículo 16, «Cuando esta carta haya sido leída entre vosotros, haced que también se lea en la iglesia de los laodicenses y que la de Laodicea la leáis también vosotros». Vemos entonces que había un uso de este término, que se refería no solo a todos los creyentes en todas partes, sino a los creyentes de un sector local, como por ejemplo la iglesia en Laodicea, la iglesia en Éfeso, la iglesia en Tesalónica o la iglesia en Roma. Se trata del grupo global de cuerpos locales que se constituyen en uno solo en ese sector particular. Y note ahora otra frase que se usa de modo distinto. En el versículo 15 del mismo capítulo 4, Pablo dice, «Saludad a los hermanos que están en Laodicea y a Ninfas y a la iglesia que está en su casa». Lo que tenemos aquí en realidad es la palabra iglesia usada de tres maneras distintas, la cual está formada por todos los creyentes en todo lugar, los cuales le pertenecen al Señor Jesucristo mediante su fe en Él. En el Nuevo Testamento, todas aquellas casas iglesias constituían todas juntas la iglesia en Roma, y todas aquellas iglesias juntas constituían la iglesia en Tesalónica, en Éfeso y en Laodicea. Y luego estaba la iglesia local. Pero recuerde que los templos tal como lo conocemos hoy no aparecieron sino como 200 años después de nuestro Señor, ya que la gente solía reunirse en las casas. Y luego, cuando toda aquella gente en aquellas casas se reunía, esto constituía la iglesia, como por ejemplo, la iglesia en Corinto. Pues bien, hemos hablado de los usos distintos de la palabra iglesia, pero lo que quisiera que entienda es que el uso más extendido de este término es el que se refiere al cuerpo de Cristo. Es muy importante que usted entienda esto para que su relación con su iglesia local sea como debe ser y para que comprenda por qué ciertas cosas son necesarias antes de que forme parte de una organización. Pues bien, como puede ver, el uso del término en este libro particular es muy evidente y no se refiere a un edificio, sino a un grupo de creyentes, un grupo de gente. Ahora bien, al decir que Él es la cabeza del cuerpo que es la iglesia y también el principio, lo que dice, por supuesto, es que Jesucristo es el fundador de... Y en este punto podemos preguntar lo siguiente. ¿Cuándo la fundó o la estableció? Pues quisiera que consideremos brevemente dos versículos que están en Mateo, capítulo 16, acerca de algo crucial en el ministerio de Cristo a sus discípulos. Porque hay un momento crucial en su ministerio en el que comienza a contarles lo que tendrá que sufrir y cómo tendrá que morir por ellos. Pero veamos lo que pasa en esta ocasión particular, después de preguntarles a sus discípulos, ¿quién dicen los hombres que soy yo? Fíjese entonces en lo que dicen los versículos 16 al 18 de Mateo capítulo 16. Respondiendo Simón Pedro dijo, «Tú eres el Cristo, el Hijo del Dios viviente». Entonces le respondió Jesús, «Bienaventurado eres, Simón, hijo de Jonás, porque no te lo reveló carne ni sangre. No se trata de algo que te imaginaste o inventaste, sino que mi Padre que está en los cielos te lo reveló. Y yo también te digo que tú eres Pedro, y sobre esta roca edificaré mi iglesia». No sobre Pedro, sino sobre la confesión que Pedro había hecho de que Jesucristo era el Mesías, el Hijo del Dios viviente. Sobre esa verdad, que Jesucristo es Deidad, que es Dios, está constituida la iglesia del Señor Jesucristo, no sobre un hombre. Si lee 1 Corintios capítulo 3, verá que la Biblia dice que Jesucristo es el fundamento y que nadie puede poner otro fundamento que el que está puesto, el cual es Jesucristo. Pero la Biblia dice también que los apóstoles son el fundamento, lo cual quiere decir que por ser Jesucristo su vida y el que los instruyó en los caminos de Dios y les enseñó los principios por los que la iglesia debía operar, ellos, humanamente hablando, serían también considerados como parte de ese fundamento. No obstante, el fundamento es Jesucristo, y la verdad sobre la cual está edificada toda la iglesia es que Jesucristo es el Hijo del Dios viviente. Es decir, Jesús es el Mesías, la Deidad, no algún maestro, algún profesor, algún predicador o algún misionero. Él es el Dios encarnado que anduvo entre los hombres, y aquí dice que toda la iglesia debe estar edificada sobre esa verdad. Vayamos ahora al capítulo 18 de Mateo y busquemos el versículo 17. Todo este pasaje se relaciona con la forma en que debemos tratar el pecado de la gente. Primero dice que hay que hablarles en privado. Y si eso no funciona, hay que tomar uno o dos testigos. Y si eso tampoco funciona, veamos lo que dice en el versículo 17. Si no los oyere a ellos, dilo a la iglesia, y si no oyere a la iglesia, tenle por gentil y publicano. Este es el único versículo en los evangelios donde se menciona la palabra iglesia. Y para ver el inicio del funcionamiento de la iglesia como cuerpo de Cristo, vayamos por favor a Hechos capítulo 2. Recordemos que Jesucristo ya había sido crucificado y que antes de ascender al cielo les dijo a ellos que debían esperar. Entonces dice la Biblia que el día de Pentecostés vino el Espíritu Santo, y en el versículo 4 dice que llenó a aquellos que estaban reunidos en el aposento alto, quienes eran como 120. Y entonces empezaron a hablar en las lenguas de otras naciones, ya que había gente ahí de diferentes partes del mundo que se llenó de asombro al escucharlos hablar así. Y veamos lo que dijo esa gente en el versículo 8. ¿Cómo pues les oímos nosotros hablar cada uno en nuestra lengua en la que hemos nacido? De manera que empezaron a hablar en el idioma de la gente que se había reunido alrededor de ellos, la cual empezó a escuchar el Evangelio. Y la Biblia dice que ese día el Espíritu Santo bautizó en el cuerpo de Cristo a aquellos que habían creído. Dentro de un momento explicaré eso. Ahora quisiera que me acompañe a 1 Corintios capítulo 12, ya que en este pasaje se nos dice indiscutiblemente lo que ocurre. Versículo 13. Porque por un solo Espíritu, es decir, el Espíritu Santo, fuimos todos bautizados, dice Pablo, en un cuerpo. ¿Y cuál es ese cuerpo sino el cuerpo de Cristo? Sean judíos o griegos, sean esclavos o libres, y a todos se nos dio a beber de un mismo Espíritu. En Pentecostés, nuestra relación con el Espíritu Santo cambió. Antes, el Espíritu Santo venía sobre una persona y luego se marchaba. Pero ahora en Pentecostés el Espíritu Santo bautiza a todos los creyentes en el cuerpo de Cristo. Ahora bien, ¿qué quiere decir Pablo cuando declara que Jesucristo es la cabeza del cuerpo? ¿Qué significado tienen aquí el cuerpo y la cabeza? Pues hablemos primero del cuerpo. La razón por la que Pablo y Jesús mencionan el término cuerpo, que es el término más frecuente para referirse a la iglesia, se debe a la naturaleza de dicha iglesia. Y quisiera que esté seguro de que entiende lo que digo acerca de la naturaleza de la iglesia. Mire, la iglesia no es una organización, sino un organismo cuya vida impregna y satura todo el cuerpo. Tomemos como ejemplo el cuerpo humano. No hay una vida en la cabeza, una segunda vida en la zona del pecho y una tercera vida en las extremidades inferiores. Solo hay una vida en el cuerpo, la cual va desde la coronilla hasta la punta de los dedos de los pies, una sola vida. Además, nuestro cuerpo es un cuerpo en desarrollo, en el que cada parte tiene su función específica: manos, brazos, piernas, pies, ojos, oídos, nariz, voz. Cada órgano de nuestro cuerpo realiza una función particular que contribuye con la totalidad del cuerpo. Y en tercer lugar, este cuerpo es uno solo y sus miembros tienen funciones distintas que les fueron asignadas por su Creador. Así que la Iglesia del Señor Jesucristo no es una organización. La Iglesia del Señor Jesucristo es un organismo, un cuerpo que, por ejemplo, se asemeja a un árbol en cuyas raíces hay vida, que es la misma vida que hay en el tronco, en las ramas, en los tallos, en las hojas y en el fruto. Y esa es también la misma savia que corre por todas partes. Por ejemplo, Jesús dijo, hablando de nuestra relación con Él, que hemos de permanecer en Él como la rama permanece en la vid. Porque la vida que está en las raíces de la vid también está en la vid y en las ramas. Y esa es la misma savia que está en las uvas, la misma savia, una sola vida. Y este cuerpo humano nuestro, Dios dice que

Dios jamás tuvo el propósito de que su cuerpo se dividiera en bautistas, metodistas, presbiterianos, episcopales, católicos romanos, luteranos y todo lo demás. Lo que él se propuso al fundar su cuerpo fue precisamente lo que dijo en su palabra: «Este es mi cuerpo». Y luego, «ustedes son mi cuerpo». Es decir, todos somos parte del cuerpo de Cristo y Él es la cabeza. Esa es la forma en que tenemos que funcionar. No obstante, hay iglesias, por ejemplo, y grupos que se llaman a sí mismos iglesias, que niegan la deidad de Cristo. Si Jesucristo es la cabeza de la iglesia, ¿cómo puede haber una iglesia sin cabeza? Y si Él no es la cabeza, ellos tampoco son el cuerpo. Quizás sean alguna clase de organización o alguna clase de institución, pero no serán una iglesia mientras no reconozcan a Jesucristo como deidad, como Dios y como Señor, ni estén sumisos a Él. Si se niegan a reconocer la deidad de Cristo y su señorío sobre ese cuerpo, ya no son una iglesia. No importa cuántos nombres o cuántos títulos lleven. Jesús es el fundador y el principio de la iglesia, el que la comenzó y la instituyó. Así que usted no puede tener una iglesia funcional, antes de Pentecostés por varias razones. En primer lugar, Jesús todavía no había muerto por el pecado de la humanidad, haciendo posible que el ser humano fuera salvo, tal como Dios lo señala en su palabra. Los discípulos habían seguido a Jesús al igual que otra gente, pero la iglesia no se originó ni empezó a funcionar como cuerpo hasta que llegó Pentecostés, porque lo que hizo expiación por los pecados de los hombres fue la crucifixión. Además, la resurrección de Jesucristo fue lo que puso a funcionar el cuerpo de Cristo. Nuestra energía y nuestra fuerza divinas para vivir proceden de la vida de la resurrección de Cristo en nosotros. Asimismo, fue hasta después del ascenso de Jesús que éste tomó su lugar de preeminencia como Señor soberano de todo el universo, porque Jesús se había limitado a sí mismo al nacer como niño en Belén. Además, no fue sino hasta Pentecostés que el Espíritu Santo vino a morar en el creyente y desde ese momento en adelante a manifestar por medio del mismo creyente el poder de la resurrección de Cristo. De manera que, como cuerpo funcional, la iglesia comenzó en Pentecostés. Y toda persona que haya creído en el Señor Jesucristo como su Salvador personal se ha convertido en parte de ese cuerpo. Así que, cuando Pablo dice aquí que Jesucristo es la cabeza del cuerpo, lo que dice es que Jesús es supremo, es Señor, es el único reflejo perfecto de Dios el Padre, es el creador de todas las cosas y ocupa la posición de preeminencia en la iglesia. Y ahora note lo que dice aquí, que Él es la cabeza del cuerpo. Eso significa que es el Señor soberano. Y como solo hay una cabeza en la iglesia, ningún pastor puede ser la cabeza de la iglesia, ni tampoco ningún líder religioso, no importa cuál sea su título, no importa lo que lleve puesto y no importa dónde viva. Solo hay una cabeza en la verdadera iglesia, y esta iglesia está formada por aquellos que han creído en Jesucristo como su Salvador personal. Ahora bien, muchos de esos cargos que los hombres han inventado y designado para las iglesias, no se encuentran en ningún lugar de la Escritura. De lo que la Biblia habla es de pastores que están bajo la autoridad del gran pastor, quien es el Señor soberano, que está sobre la iglesia y sobre el cuerpo de Jesucristo. Ahora quisiera que se fijen lo que dice en este mismo pasaje de Colosenses 1, versículo 18. Y Él es la cabeza del cuerpo, que es la iglesia, Él, que es el principio porque es el fundador, el primogénito de entre

0: entre los muertos. Eso no significa que fuera el primero en resucitar, ya que debemos recordar que a Lázaro y a otros los había resucitado de los muertos. Pero si vamos al versículo 15, veremos que ahí dice que Jesús es la imagen del Dios invisible, el primogénito de toda creación, lo que puede dar a entender cuando uno lo lee por primera vez, que fue el primero en ser creado, lo cual no es así porque se trata del creador de todas las cosas, alguien que no podría ser creado. Por otro lado, recuerde que esa palabra significa que es primero en cuanto a posición, primero en autoridad, primero en poder y no primero en cuanto a tiempo. De manera que cuando dice que es el primogénito de toda creación, eso significa que está sobre toda la creación y es soberano sobre ella. Asimismo, cuando dice que es el primogénito de los muertos, lo que quiere decir es que ocupa una posición elevada y que es el preeminente Señor de señores y Rey de reyes, el mismo Dios. Así que se trata del ser más preeminente que haya resucitado jamás de entre los muertos. Notemos ahora lo que dice la frase siguiente de Colosenses 1, versículo 18. Para que en todo tenga la preeminencia. Esta es la única vez que aparece esta palabra en el Nuevo Testamento, la cual se usa para indicar la posición de soberanía del Señor Jesucristo sobre toda la creación, sobre toda la humanidad y sobre su cuerpo, que es la Iglesia. Así que cuando Pablo dice que Jesucristo es la cabeza del cuerpo, que es la Iglesia, el principio, el primogénito de los muertos, para que en todo tenga la preeminencia, eso significa para todos nosotros, quienes pertenecemos a un cuerpo local de creyentes que forman parte del cuerpo universal de Cristo, que gracias al puesto que Él ocupa como fundador legítimo y a su autoridad, debe ser Señor sobre nuestra vida. Y bien, si Cristo es la vida de la Iglesia, ¿qué significa eso para nosotros? Mire, cuando una persona pasa a formar parte del cuerpo de Cristo, lo que la convierte en parte de ese cuerpo es la vida de la resurrección de Cristo, la cual ahora es su vida. Cuando una rama se injerta en la vid, la savia que corre por la vid correrá también por la rama y ambas serán una sola. Asimismo, cuando una persona se vuelve parte del verdadero cuerpo de Cristo es porque la vida de la resurrección de Jesús está ahora en esa persona. Ahora bien, la Biblia dice que Jesucristo es nuestra vida y también la vida de la Iglesia. Esa es la razón por la que una persona que pasa adelante en una iglesia para unirse a ella y se bautiza, pero que no ha recibido a Jesucristo como su Salvador personal, todavía está muerta en sus delitos y pecados. Y puede ser que sea parte de cualquier iglesia o de cualquier denominación, y que haya sido bautizada por aspersión, inmersión o como sea, y todavía estar perdida y separada de Dios. O también puede ser que pertenezca a 40 iglesias locales distintas, sin que pertenezca aún al cuerpo de Cristo, ya que el cuerpo de Cristo es el mismo Cristo, es su vida. De manera que en todo creyente verdadero habita la vida de resurrección de la persona de Jesucristo. Eso es lo que nos separa del resto, y en eso consiste la fuente de nuestro poder y de nuestro vigor como hijos e hijas de Dios. Por eso dice que Jesucristo es, en efecto, nuestra vida. Veamos de nuevo Colosenses 1, versículo 18. Y Él es la cabeza del cuerpo que es la Iglesia. Él, que es el principio, el primogénito de entre los muertos, para que en todo tenga la preeminencia. La preeminencia en todo. ¿Por qué? Porque cuando usted y yo recibimos a Jesús como nuestro Salvador personal, su vida llega a ser nuestra vida. Y si Jesucristo es la cabeza de la iglesia y usted es parte de ella, eso hace que Él sea su cabeza, su Señor y su amo. Al inicio de este capítulo de Colosenses, leíamos que Jesucristo es la imagen perfecta de Dios el Padre, el Creador de todas las cosas, incluidos nosotros, y que tiene la preeminencia sobre toda persona. Esa es toda la verdad acerca del hecho de que es la imagen del Dios invisible y el ser supremo sobre toda la humanidad, supremo sobre toda la creación y supremo sobre toda la iglesia. Y cada uno de nosotros como miembro de la iglesia de Dios está sujeto a Él y debe vivir en obediencia a su persona y rendirle honor, devoción y lealtad y asimismo obedecer a la cabeza que es Cristo. Y bien, con eso en mente, ¿cómo podría alguien unirse al cuerpo de Cristo y mantenerse al margen del cuerpo local, negarse a ser bautizado y a participar de la cena del Señor, no involucrarse nunca en nada, dar un poco de dinero de vez en cuando y no querer reconocer que Jesucristo es su Señor? Quisiera decirle, amable oyente, que hay mucha gente confundida que cree que debido a que son miembros de una iglesia local, con eso agradan a Dios. Sin embargo, usted puede ser miembro de una iglesia e irse al infierno al morir, porque Jesús es la vida de la iglesia. Y si la vida de Jesucristo no está en usted, amable oyente, por no haberlo recibido mediante la fe, entonces está perdido. Y la tragedia es que muchos hombres se paran detrás de un púlpito semana tras semana y suavizan el Evangelio de Jesucristo al invitar a la gente a unirse a la iglesia, a su organización. Y cuando pasan adelante, les preguntan su nombre y les preguntan por qué pasaron, pero muchos de ellos ni siquiera saben. ¿Por qué? Tan solo han sentido algo y por eso han pasado. O quizás piensan, tengo que hacerme miembro de alguna iglesia. Así que se unen a la iglesia. Y a veces, con ignorancia sincera, dicen, queremos llenar la tarjeta de membresía. Así que, puestos de pie en la primera fila, la iglesia les da la bienvenida y luego son bautizados, aunque no podrían estar más perdidos. Y así, de perdidos como están, van de vuelta al banco donde estaban, y después el pastor se pregunta por qué se han enfriado tanto y por qué nunca han crecido para Dios. Y yo les diré por qué. Porque tienen la vida de Adán, la cual todavía reina en ellos. No existe la vida de la resurrección de Jesucristo en ellos, porque aún están perdidos. Bautizados en agua, sí, pero aún muertos en sus delitos y pecados. Esa es la razón. Y luego nos preguntamos por qué la iglesia está débil y por qué no causamos un impacto mayor en el mundo. Y es porque mucha gente que está sentada en los bancos de la iglesia no tienen ni la menor idea de que pertenece a un organismo espiritual llamado el cuerpo de Cristo, y de que al unirse a este cuerpo por medio de la fe en Jesucristo, se han sometido al Señorío de Jesucristo, y ya su dinero no les pertenece, ni su tiempo, ni su servicio, ni su cuerpo. Ya nada les pertenece más. Pero ¿cómo podrá usted entender lo que significa ser parte del cuerpo de Cristo si vive en una situación de rebelión según la cual asiste a la iglesia, pero nunca se involucra en nada, nunca se compromete y nunca se entrega a la obra de Dios? Amable oyente, alguien no entiende qué es la iglesia. Y aquí hablamos de Jesús, hablamos de Cristo, no de una organización. Y a menos que la vida de Él sea su vida, y a menos que lo haya recibido, usted no forma parte del cuerpo de Cristo. Porque así como en su cuerpo usted no tiene una parte de la vida de alguien más mezclada con la suya, así también sucede en ese organismo. Se trata de su vida fluyendo por sus venas, y cuando usted recibe a Jesucristo como su Salvador personal, Él se convierte espiritualmente en su vida. Y eso es lo que lo separa de los demás. Pero Jesús no solo es nuestra vida. Mire, si Jesucristo es la cabeza de la iglesia, entonces Él, amable oyente, es la puerta de entrada a la iglesia. Y ahora quisiera llamar la atención sobre otro punto aquí, porque creo que mucha gente tiene problemas con esto. Fíjese, mucha gente busca al pastor después del servicio para unirse a la iglesia diciendo, «Me gustaría llenar una solicitud para hacerme miembro de la iglesia». Y hay diferentes iglesias que hacen esto de distintas formas, y a veces puede ser que lo hagan por medio de una instrucción. Pero aquí no estamos hablando de unirse a una organización. Esto nada tiene que ver con edificios y organizaciones, sino con una persona. Si su seguridad se basa en un edificio o una organización, no logrará llegar al cielo. Y escuche lo que dijo Jesús: «Yo soy el camino y la verdad y la vida. Nadie viene al Padre sino por mí». En Pentecostés, cuando se predicó el Evangelio, los que creyeron en el Cristo resucitado y se sometieron a Él fueron bautizados en aquel cuerpo local de creyentes. Porque una vez que usted ha recibido al Señor Jesucristo como su Salvador personal, dice la Biblia que el Espíritu Santo lo bautiza en el cuerpo y ahora usted pertenece al cuerpo de Cristo. No hay otra forma de entrar. Y para aquellos que dicen que todo lo que uno tiene que hacer es creer, ¿creer en qué? Pues usted no tiene necesidad de creer en nada en particular con tal de que sea religioso. Amable oyente, Jesús dijo que el camino es tan estrecho que sólo unos pocos lo hallan, y es tan estrecho que se limita a una sola persona. Y sin Jesús no se puede ser parte del cuerpo. Sin Jesús no hay vida de resurrección. Sin Jesús no hay salvación. Sin Jesús no hay cielo. Sin Jesús no hay iglesia verdadera. Y no importa lo que usted crea, dónde lo crea o a dónde pertenezca, sin Cristo no hay esperanza ni tampoco hay cielo. Y el mundo dirá, eso es intolerancia, una mentalidad cerrada. Y nosotros decimos, amén. Aquel que es preeminente sobre todas las cosas, el Señor Jesucristo, creador de los cielos y de la tierra y de todos los seres humanos y quien es la cabeza de la iglesia, ha dicho que solo hay una puerta, tan solo una, y su nombre es Jesús. Eso es lo que ha dicho Dios. Y fíjese bien, amable oyente, porque un hombre puede cambiar las escrituras, bajar el nivel de Dios, hacer que sea fácil entrar en una organización. Sin embargo, nadie puede bajar el nivel de Dios para hacer que usted entre en el cielo, y ahí está la diferencia. Mucha gente quedará estupefacta en el juicio mientras dice, «Mire, yo pertenecía a tal y cual iglesia durante muchísimos años». Permítame ahora decir algo con sumo respeto y amor, pero con firmeza, a todos aquellos que han pertenecido durante años a una misma iglesia en su comunidad. Amable oyente, el hecho de haber pertenecido a esa iglesia desde que era niño, o de haber sido bautizado por aspersión o por inmersión, no lo hace apto para el reino de Dios. Multitudes de gente que pertenecen a una iglesia desde una edad muy temprana crecen sencillamente ahí mientras los pastores van y vienen, la literatura cambia, los servicios cambian y todo cambia. Pero en algún momento dado dejaron de escuchar el Evangelio en lo tocante a la salvación, dejaron de escuchar el mensaje acerca de la seguridad de salvación, dejaron de escuchar palabras sobre la necesidad del arrepentimiento y todo lo demás, porque, después de todo, por haber sido miembros de la iglesia durante tanto tiempo, esas cosas ya no tienen importancia para ellos. Pero quisiera decirle que habrá multitudes de gente que morirán y se irán al infierno porque pensaron que eran salvos, pero jamás lo fueron por medio de la gracia de Dios. Se emocionaron en alguna reunión y pasaron al frente para unirse a la iglesia, o sus padres les dijeron, Tiene 12 años de edad. Ya es hora de que te hagas miembro de la iglesia. Así que se unieron a la iglesia con sinceridad, pero siguieron tan perdidos como siempre. ¿Quieres saber por qué no les entusiasma Jesús? ¿Quieres saber por qué no se involucran en nada? ¿Quieres saber por qué su vida no tiene significado? ¿Quieres saber por qué no aman la palabra de Dios? ¿Quieres saber por qué no oran? ¿Quieres saber por qué vacilan cuando el pastor habla sobre diezmos y ofrendas? Porque están perdidos. Mire, amable oyente, yo no creo que uno pueda alcanzar una edad o llegar a ocupar algún cargo en la vida en que ya no necesite examinar su salvación o estar dispuesto a escudriñar su vida para ver si está bien con Dios, porque mucha gente ha sido engañada. Y hay multitudes de personas que se sientan en los bancos de una iglesia semana tras semana, que se han unido a una organización, pero que no forman parte del cuerpo de Cristo. Todavía están muertos en sus delitos y pecados porque la vida de Cristo no está en ellos, pero creen que se dirigen al cielo. Y, amable oyente, yo no predico esto con un espíritu de censura, sino de amor y de preocupación. Y por eso quisiera preguntarle lo siguiente. ¿Puede recordar algún momento en su vida y decir: fue ahí cuando creí en el Señor Jesucristo y lo recibí como mi Salvador personal, partiendo de la base de su muerte en la cruz? Y es que solo hay un camino para entrar en el cuerpo y es por medio de Cristo. Él es la cabeza y también la puerta. Yo soy la puerta, dijo Jesús. Yo soy el pan. Yo soy el agua de vida. Yo soy vida. Yo soy la luz de la vida. En realidad, Jesús es todo eso y preeminente sobre todas las cosas. La gente dice: no cabe duda de que Dios no va a permitir que alguien que sea bueno se vaya al infierno al morir tan solo porque no recibió a Jesucristo. ¿Quién irá al cielo? El cuerpo de Cristo. ¿Y cómo se entra ahí? Por medio de Jesús. Y todas esas excusas, todas esas explicaciones y toda esa jerga psicológica que dice que Dios es esto y lo otro no sirve de nada. Lo importante es esto. ¿Qué dice la Biblia? Ahora bien, el problema es este. ¿O usted cree en este libro o no cree? Pero veamos cuál es el problema fundamental. ¿Sabe por qué tenemos tantas denominaciones distintas, tantos grupos distintos, tantas sectas y todo lo demás? Porque hay ciertas partes de este libro que no le agradan a alguna gente. ¿Y entonces qué hacen? Dicen: después de todo, la Biblia tiene errores en algunas partes, y ya que los tiene, mejor eludimos esas partes. Pues concedámosles el beneficio de la duda. De una manera inocente, esta gente dice: mire, una pequeña modificación aquí no causará ningún daño ni ninguna molestia. Una pequeña modificación por aquí y otra por allá. ¿Y qué tenemos? Denominaciones por todos lados y a un pobre individuo que pasa por la calle preguntándose: ¿dónde está la iglesia de Dios? Y el hombre tiene que decir: no hay ninguna iglesia de Dios aquí. Y por esa sencilla razón tenemos bautistas, luteranos, episcopales y metodistas, etc. ¿Y dónde está la iglesia de Dios? La iglesia de Dios es ese cuerpo universal de creyentes que han creído en Él. Todos nosotros, los que conocemos a Cristo como nuestro Salvador, pertenecemos a la iglesia de Dios. Y no es una denominación de lo que hablo, sino del cuerpo de creyentes. Pues bien, ¿pertenece a usted a una organización o al cuerpo de Cristo? ¿Alguna vez ha creído en la sangre derramada de Jesucristo para el perdón de su pecado y le ha pedido a Él que lo salve reconociéndolo como Señor de su vida, o solo se ha unido a una organización? Ahora bien, Jesucristo no es solo el fundador, ni solo la vida y la entrada, sino también el mensaje de la iglesia. Y el mensaje de la Iglesia no es político, ni tampoco es de reforma social. El mensaje de la Iglesia es este: que los hombres son pecadores y que son incapaces de salvarse a sí mismos, por lo cual Jesucristo vino al mundo, el Hijo de Dios encarnado, y murió en la cruz para saldar esa deuda de pecado. Y todo aquel que cree en Él para perdón de su pecado será salvo, y la vida de resurrección de Jesucristo será suya. Asimismo, el Espíritu Santo lo sellará como hijo e hija de Dios para siempre. Ese es el Evangelio. Puede ser que una iglesia quiera involucrarse en algo más. Sin embargo, esa no es nuestra misión, sino llevar el mensaje de Jesús por todos los medios a toda la humanidad tan claramente, tan irresistiblemente y tan rápidamente como sea posible. ¿Significa eso que la reforma social queda descartada? Mire, usted puede tomar a una persona y llevarla a un nuevo vecindario donde le dará una nueva casa y puede darle también un carro nuevo, un traje flamante y una profesión completamente nueva. Pero si no cambia internamente, amable oyente, nada de eso la convertirá en una persona mejor. Jesús dijo que lo importante de un hombre o de una mujer no es lo que uno ve por fuera, sino lo que hay por dentro. Y el Evangelio tiene como propósito transformar el espíritu y transformar la vida, pero no añadiendo algo a lo antiguo, sino intercambiando lo que usted era por lo que ahora es, porque Cristo se ha convertido en su vida. La Biblia dice que lo que usted era antes de ser salvo fue crucificado con Jesucristo y ya está muerto. Y ahora usted y yo tenemos un espíritu nuevo y una vida nueva porque dice que somos una nueva creación. ¿Dónde? En Cristo Jesús. Y ahora somos parte del cuerpo y la vida de Cristo fluye por medio de nosotros. Por lo tanto, debido a que Cristo se ha convertido en mi vida, tengo razón y autoridad para creer que gracias a que Él es mi vida y a que tengo su vida de resurrección en mí, puedo hacer cualquier cosa que Dios me haya llamado a hacer mediante el poder del Espíritu Santo. Además, la Biblia dice que, debido a que usted ha pasado a ser parte del cuerpo de Cristo, ahora es una persona de excelencia admirable. Mire, cuando usted se convierte en hijo de Dios, su actitud acerca de sí mismo y de su entorno debe cambiar, y el cuerpo de Cristo al que pertenece debe producir un marcado impacto en su comunidad y en este mundo. Pero es demasiada la gente que se sienta en los bancos de la iglesia, que no quiere involucrarse, no quiere dar su dinero al ministerio, ni quiere servir al Señor. Han fijado un límite y han dicho, hasta aquí voy a comprometerme. Pero al mismo tiempo afirma que son parte del cuerpo de Cristo y hablan de Jesús como su Señor, lo cual es totalmente falso. Amable oyente, ¿estás seguro de que es salvo? ¿Cuál es el mensaje de la iglesia? El mensaje de la iglesia es que Jesús es el único que salva, y una vez que lo salva, le da la capacidad, gracias a la presencia interna del poder de resurrección de Jesús, para salir de la situación en que está, sea cual sea, y convertirse en la persona total que Dios quiere que sea. Esto significa que todo creyente, no importa cuáles sean sus antecedentes, tiene el potencial para convertirse en la persona piadosa que Dios quiere que sea, para lo cual la creó. Así que, no se conforme con nada que sea menos que lo mejor de Dios para su vida, porque usted forma parte del cuerpo de Cristo, y el poder de la resurrección vive en su ser y lo impregna y lo satura. La misma vida que está en Cristo está ahora en usted, así como la vida en el Espíritu Santo, quien mora en su ser como persona. Ahora bien, puesto que esto es cierto y Jesucristo es la cabeza preeminente de la iglesia, ¿cuál debería ser nuestra actitud? Para empezar, debemos estar agradecidos de que Dios nos haya amado tanto, que nos haya tendido su mano, que nos haya salvado y que nos haya puesto en el cuerpo donde estaremos seguros eternamente en Él. En segundo lugar, debemos reunirnos sistemáticamente y no cuando sea conveniente o cuando no llueva o cuando no haga mucho calor, o cuando tengamos otro lugar a donde ir. Debemos reunirnos sistemáticamente el día del Señor en adoración y alabanza, a proclamar la palabra de Dios. En tercer lugar, debemos entregar nuestro ser de buena gana como un servicio a Dios y dar de nuestros ingresos generosamente para la tarea de Dios. Y también debemos compartir valientemente el mensaje acerca de quién es Jesucristo. Digamos, por ejemplo, que nuestro brazo dijera: mira, esta es la última vez que funciona. De ahora en adelante solo estaré ahí colgando, puedes bañarme y puedes meterme en la manga de la camisa, pero nada más, del hombro para abajo, se acabó. Todas las partes del cuerpo sufrirían. Si ya no tuviera el privilegio de usar su mano derecha, el cual solo estaría ahí colgado de un lado, usted tendría que aprender a estrechar la mano a los demás con su mano izquierda, y todos los que no somos zurdos tendríamos que aprender a escribir otra vez. Solo piense en lo que ocurriría. Trate de ponerse sus medias con su mano izquierda, o de abrocharse el cinturón con una sola mano, o de conducir su auto. Todas las facetas de su vida se verían afectadas por ese brazo rebelde. Y bien, ahora quisiera que me escuche con cuidado, y esto lo digo con todo mi corazón y con todo mi amor, pero con mucha firmeza. Si usted pertenece a una iglesia local de creyentes y afirma que Jesucristo es su Señor y Salvador, y aún no está involucrado en ningún ministerio, su vida no es útil para Dios, no le sirve al Dios vivo, sino que vive en rebeldía y en pecado, negando a Cristo Jesús, el Señor preeminente de la iglesia, y no puede dar ninguna excusa. Amable oyente, entonces usted es un miembro rebelde del cuerpo de Cristo y no puede decir sinceramente que Jesucristo es su Señor. Lo que tiene que decir es que no toma en serio a Dios en su vida y que solo le entrega ciertas áreas y otras se las reserva para sí y solo intenta tomar en serio a Dios cuando es conveniente. Es como ese brazo que todavía está colgado ahí, ese brazo rebelde que no quiere funcionar y que se niega a trabajar. Pues bien, ¿sabe por qué la mayoría de las iglesias están en problemas? Debido a esa clase de miembros. Sé que no le agrada escuchar esto, pero se lo digo porque le amo. Le aseguro que esa es la razón, la rebeldía de su parte contra Dios. Está pecando contra Dios al sentarse en ese banco de la iglesia semana tras semana, mientras se guarda para sí el dinero de Dios, el servicio de Dios, la vida de Dios y el testimonio de Dios, lo cual es vivir en rebelión contra Él. Lo que quisiera que vea es que no tomamos la iglesia con la suficiente seriedad. Y esto no es una organización ni una asociación civil, sino el cuerpo de Cristo. Y en este cuerpo local del que usted y yo somos miembros, somos responsables ante Dios Todopoderoso de dar lo mejor que tenemos porque Él es nuestro Señor. Ahora quisiera preguntarle sencillamente esto. ¿Puede Jesús contar con usted para que lo alabe? ¿Puede Jesús contar con usted para que dé testimonio de Él en su trabajo? ¿Puede Jesús contar con usted tocante a sus ingresos para llevar a cabo su ministerio? ¿Puede Jesús contar con usted para que le sirva? Mire, Jesús es la cabeza y nosotros somos los miembros de su cuerpo aquí en la tierra, los cuales llevamos a cargo su tarea en el poder del Espíritu Santo, que es la vida de resurrección. Pero algunos de ustedes, por ejemplo, solo andan de iglesia en iglesia en busca de un predicador popular que se ajuste, en cierto modo, a sus antojos. Quieren uno que no los haga sentirse tan culpables y que no tarde mucho en su predicación. Y la verdad es que el cuerpo debe reunirse hasta que Jesús haya terminado con nosotros. Ese es el tiempo que debemos permanecer. Y ahora dígame, amable oyente, ¿es usted miembro de un cuerpo local de creyentes? Pues yo pertenezco a la Iglesia Universal, no a ningún cuerpo local de creyentes, dice usted. Pues entonces está viviendo en rebelión contra Dios porque todos hemos de funcionar juntos. Esa es la razón por la que los discípulos tenían casas que eran iglesias. Y por eso también tenían asambleas de iglesias como la de Tesalónica, la de Éfeso, la de Laodicea y todas las demás, porque debemos funcionar juntos como el cuerpo de Cristo. Ahora quisiera sencillamente preguntarle algo. En primer lugar, ¿sabe si es salvo por la gracia de Dios y si está en el cuerpo de Cristo? En segundo lugar, ¿alguna vez se ha incorporado a un grupo local o a una asamblea de creyentes donde su testimonio, su diezmo, sus dones y sus talentos se utilizan como miembros del cuerpo de Cristo en ese lugar? Mire, eso es todo lo que yo puedo hacer. Usted decidirá qué hace porque ya ha escuchado la verdad y ahora le corresponde responder. Por mi parte, quisiera que se pregunte lo siguiente. ¿Refleja en realidad mi comportamiento que Jesucristo es el Señor de mi vida? Oremos. Padre, te alabamos, bendecimos tu nombre y te adoramos, aunque jamás podríamos agradecerte lo suficiente por la gracia que nos has dado, por tu amor, tu paciencia y tu comprensión. Gracias por llegar hasta nosotros a salvarnos antes de que fuera demasiado tarde, y gracias por hacernos parte de tu cuerpo. Te pido hoy en el nombre del Señor Jesucristo y por la autoridad de tu palabra, que la gente que me escuche pueda obedecerte y pueda tomar la decisión correcta en cuanto a lo que les has hablado. Esa es mi petición, y te doy las gracias en el nombre del Salvador. Amén.
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0: Al considerar los años que he vivido y en lo que Dios me ha enseñado, una de las lecciones más valiosas que aprendí vino simplemente como resultado de leer lo que la Biblia dice en cuanto a cómo habían vivido ciertas personas sin pasar por alto sus faltas y pecados. Entre estos estaban José, David, Daniel y algunos otros. Pero encontré algo en cuanto a la vida de José que me fortaleció tremendamente y que, aún hoy, después de tantos años, sigue siendo una fuente de poder inagotable para mí. La base de la fe de José es que mantuvo el enfoque de su vida puesto en Dios y no en sus circunstancias. Una de las cosas que nos causa problemas, que nos hace dudar y que arrastra mayores dificultades y sufrimientos es si miramos a las circunstancias en lugar de enfocar nuestra mirada en Dios. Recuerde que José no poseía una Biblia, pero por medio de sus sueños conocía la verdad y la promesa de Dios, más el testimonio de su padre de cómo Dios se había comunicado con él. Y si él tenía presente el hecho que Dios le había hablado a su padre por medio de un sueño, no tenía por qué dudar que Dios pudiera hablarle a él también por medio de sueños. Bueno, José está en la cárcel. José encara una situación que le trae más dificultades, dolor, sufrimiento y desilusión. El jefe de los panaderos y el de los coperos, que servían al faraón, son encarcelados, simplemente por haberle ofendido. En esos días, ofender o desagradar al faraón podría traer la pena de muerte. Estoy seguro que al conversar con ellos, José se enteró por qué estaban en la cárcel. No sabemos cuánto tiempo estuvieron allí, pero un día José los ve triste y les pregunta qué les ha pasado. Ellos responden, según Génesis 48, diciendo, «Hemos tenido un sueño y no hay quien lo interprete». Entonces les dijo José, «¿No son de Dios las interpretaciones? Contádmelo ahora». Aquí vemos nuevamente que todo en la vida de José siempre estaba enfocado en Dios. Así les asegura que las interpretaciones de los sueños son de Dios. Ellos entonces le cuentan sus sueños. Leamos los versículos 9 al 11. Entonces el jefe de los coperos contó su sueño a José y le dijo, «Yo soñaba que veía una vid delante de mí, y en la vid tres sarmientos, y ella como que brotaba y arrojaba su flor, viniendo a madurar sus racimos de uvas». Y que la copa de Faraón estaba en mi mano y tomaba yo las uvas y las exprimía en la copa de Faraón y daba yo la copa en mano de Faraón. José, al interpretar su sueño, le dice al copero que en 3 días será restaurado a su posición ante el Faraón. Imagínese su alegría al saber que volvería a servir al Faraón. El panadero piensa, si el copero va a ser restaurado, le pediré a José que interprete mi sueño también. El resultado lo leemos en los versículos 16 al 18 de Génesis 40. Viendo el jefe de los panaderos que había interpretado para bien, dijo a José, «También yo soñé que veía 3 canastillos blancos sobre mi cabeza. En el canastillo más alto había de toda clase de manjares de pastelería para Faraón, y las aves las comían del canastillo de sobre mi cabeza». Entonces respondió José y dijo, «Esta es su interpretación. Los 3 canastillos 3 días son. Al cabo de 3 días quitará Faraón tu cabeza de sobre ti y te hará colgar de la horca y las aves comerán tu carne de sobre ti». Y eso fue lo que pasó. El copero fue restaurado, pero el panadero murió ahorcado. Pero hay algo más. José le pidió al copero que se acordara de él cuando volviera a servir al faraón y que le mencionara que él estaba en la cárcel injustamente por algo que no había cometido. Sin duda que el copero le aseguró que lo haría, pero pasaron días, semanas y meses, y según el versículo 23, el jefe de los coperos no se acordó de José, sino que lo olvidó. Sin embargo, vemos en Génesis 41:1 que aconteció que pasados 2 años tuvo Faraón un sueño. Le parecía que estaba junto al río, o sea, al Nilo. Recuerde que la vida de Egipto dependía del río Nilo, de allí venía su provisión de agua. Del desbordamiento anual dependía toda la agricultura de Egipto. El Faraón soñó primero que 7 vacas gordas subieron del Nilo y que luego subieron 7 vacas flacas que se comieron las vacas gordas. Entonces, dice la Biblia que el faraón tuvo un segundo sueño, donde 7 espigas llenas subieron de la tierra y fueron devoradas por otras 7 espigas menudas y abatidas que subieron después. Entonces el faraón, muy preocupado y nervioso, mandó a buscar a todos los magos y sabios para que interpretaran sus sueños, pero nadie lo pudo hacer. En medio de todo esto, de repente el copero se acerca al faraón y le dice, «Yo y el panadero principal, mientras estuvimos en la cárcel, soñamos, y allí había un joven llamado José, quien interpretó nuestros sueños perfectamente». Entonces el faraón dice, «Llámenlo». Cuando llega ante el faraón, éste le dice, «He oído que puedes interpretar sueños». Y me encanta este pasaje que sigue, y quiero que usted también le ponga atención a la respuesta de José que aparece en Génesis 41, 16. Respondió José a Faraón diciendo: No está en mí. Dios será el que dé respuesta propicia a Faraón. Leamos ahora a partir del versículo 25 en adelante. Entonces respondió José a Faraón: El sueño de Faraón es uno mismo. Dios ha mostrado a Faraón lo que va a hacer. Las siete vacas hermosas, siete años son, y las espigas hermosas son siete años. El sueño es uno mismo. También las siete vacas flacas y feas que subían tras ellas son siete años, y las siete espigas menudas y marchitas del viento solano, siete años serán de hambre. Esto es lo que respondo a Faraón. Lo que Dios va a hacer lo ha mostrado a Faraón. He aquí, vienen siete años de gran abundancia en toda la tierra de Egipto, y tras ellos seguirán siete años de hambre, y toda la abundancia será olvidada en la tierra de Egipto, y el hambre consumirá la tierra. Y aquella abundancia no se echará de ver a causa del hambre siguiente, la cual será gravísima. Y el suceder el sueño a Faraón dos veces significa que la cosa es firme de parte de Dios y que Dios se apresura a hacerla. Por tanto, provéase ahora Faraón de un varón prudente y sabio y póngalo sobre la tierra de Egipto. Haga esto Faraón y ponga gobernadores sobre el país y quinte, que tomen una cosa de cada cinco, y quinte la tierra de Egipto en los siete años de la abundancia. Pasemos ahora al versículo 37, donde tenemos la reacción del Faraón y luego su selección de José como su subalterno. El asunto pareció bien a Faraón y a sus siervos. Y dijo Faraón a sus siervos: ¿Acaso hallaremos a otro hombre como este en quien esté el Espíritu de Dios? Y dijo Faraón a José: Pues que Dios te ha hecho saber todo esto, no hay entendido ni sabio como tú. Tú estarás sobre mi casa, y por tu palabra se gobernará todo mi pueblo, solamente en el trono seré yo mayor que tú. Dijo además Faraón a José: He aquí yo te he puesto sobre toda la tierra de Egipto. Entonces Faraón quitó su anillo de su mano y lo puso en la mano de José, y lo hizo vestir de ropas de lino finísimo y puso un collar de oro en su cuello. Y lo hizo subir en su segundo carro y pregonaron delante de él: Doblad la rodilla, y lo puso sobre toda la tierra de Egipto. Esto es realmente increíble, que un esclavo hebreo esté a cargo de absolutamente todo en la nación de Egipto, aquella gran civilización de antaño, y que sólo el faraón tuviera más poder que José. Toda la vida de José desde los 17 años había sido una prueba tras otra. Pero Dios le había dado un sueño y su padre, Jacob, le había enseñado a creer en los sueños que Dios le daba y que Dios era fiel para cumplir su promesa. Hacia el fin de los siete años de hambre, mucha gente había venido a comprar grano, pero como ya no les quedaba dinero, tuvieron que entregar sus tierras al faraón a cambio del grano. Así fue como el faraón llegó a ser el dueño de casi todas las propiedades del país. ¡Qué imponente era el poder del faraón y el poder de José! Ahora quiero que consideremos el capítulo 42 de Génesis. Allí nuestra mirada vuelve a la tierra de Canaán, la tierra donde nació y se crió José hasta cumplir los 17 años de vida. Vemos que la hambruna también había afectado profundamente a este lugar. En el primer versículo de Génesis 42 leemos: Viendo Jacob que en Egipto había alimentos, dijo a sus hijos: ¿Por qué os estáis mirando? Y dijo: He aquí yo he oído que hay víveres en Egipto, descended allá y comprad de allí para nosotros, para que podamos vivir y no muramos. Aparentemente los hermanos de José estaban esperando morir de hambre, y siendo que en esos días no había radio ni televisión, estaban sentados allí mirándose unos a otros. Jacob, su padre, les regaña por su flojera y les dice que se levanten y vayan a Egipto encargándoles que compren los alimentos que necesitan para no morir de hambre. En Génesis 42, 7 al 9 tenemos lo que pasó cuando llegaron a Egipto. Leamos. Y José, cuando vio a sus hermanos, los conoció, mas hizo como que no los conocía, y les habló ásperamente, y les dijo, ¿de dónde habéis venido? Ellos respondieron, de la tierra de Canaán para comprar alimentos. José pues conoció a sus hermanos, pero ellos no le conocieron. Entonces se acordó José de los sueños que había tenido acerca de ellos y les dijo, espíais sois, por ver lo descubierto del país habéis venido. Después de acusar a sus hermanos de ser espías, los mete a todos en la cárcel. Ellos reconocen su culpabilidad, no de ser espías, pero sienten ahora su culpa por todo lo que habían hecho con su hermano José. Entonces Rubén les dice en el versículo 22, entonces Rubén les respondió diciendo, no os hablé yo y dije, no pequéis contra el joven y no escuchasteis, he aquí también se nos demanda su sangre. Pero ellos no sabían que los entendía José, porque había intérprete entre ellos. Por fin José los deja salir de la cárcel y eventualmente los manda de vuelta a su casa, pero con la condición que cuando regresen traigan a Benjamín, su hermano menor. Además, José mantiene como rehén a Simeón. Para acortar la historia un poco, pasemos ahora a los versículos 1 al 8 de Génesis 45. No podía ya José contenerse delante de todos los que estaban al lado suyo y clamó, «¡Haced salir de mi presencia todos!» Y no quedó nadie con él, al darse a conocer José a sus hermanos. Entonces se dio a llorar a gritos, y oyeron los egipcios, y oyó también la casa de Faraón. Y dijo José a sus hermanos, «Yo soy José, vive aún mi padre». Y sus hermanos no pudieron responderle, porque estaban turbados delante de él. Entonces dijo José a sus hermanos, «Acercaos ahora a mí». Y ellos se acercaron, y él dijo, «Yo soy José, vuestro hermano, el que vendisteis para Egipto. Ahora pues no os entristezcáis, ni os pese de haberme vendido acá, porque para preservación de vida me envió Dios delante de vosotros. Pues ya ha habido 2 años de hambre en medio de la tierra, y aún quedan 5 años en los cuales ni habrá arada ni siega. Y Dios me envió delante de vosotros para preservaros posteridad sobre la tierra y para daros vida por medio de gran liberación. Así pues, no me enviasteis acá vosotros, sino Dios que me ha puesto por padre de Faraón y por señor de toda su casa y por gobernador en toda la tierra de Egipto. El faraón le concede a Jacob y a todos sus descendientes las tierras de Gosén, las más fértiles en Egipto, y allí vivieron tranquilamente unos 400 años. Así es que el faraón Ramsés I les favoreció grandemente y proveyó todo lo que podrían necesitar. Jacob, ya de edad avanzada, muere y lo embalsaman. Pero los hermanos de José vuelven a sus intrigas y maquinaciones. No han cambiado en nada. Escuche lo que dicen según Génesis 50, 15 al 17. Viendo los hermanos de José que su padre era muerto, dijeron, «Quizá nos aborrecerá José y nos dará el pago de todo el mal que le hicimos». Y enviaron a decir a José, «Tu padre mandó antes de su muerte, diciendo, así diréis a José». Te ruego que perdones ahora la maldad de tus hermanos y su pecado, porque mal te trataron, por tanto ahora te rogamos que perdones la maldad de los siervos del Dios de tu padre. Veamos ahora la reacción de José en los versículos 17 y 18 de Génesis 50. Y José lloró mientras hablaban. Vinieron también sus hermanos y se postraron delante de él y dijeron, «Henos aquí por siervos tuyos». ¿Se acuerdan de lo que José había soñado? Que un día sus hermanos iban a tener que arrodillarse ante él. El cumplimiento ocurre aquí, cuando sus hermanos se postran ante José y le dicen que serán sus siervos. Siguiendo con los versículos 19 y 20, tenemos la respuesta tan acertada de José. Y le respondió José, «No temáis. ¿Acaso ¿estoy yo en lugar de Dios? Vosotros pensasteis mal contra mí, mas Dios lo encaminó a bien, para hacer lo que vemos hoy, para mantener en vida a mucho pueblo. No vemos aquí ni siquiera un indicio de no querer perdonar. Durante toda su vida su enfoque era en Dios, y aún en su juventud, José se había dado cuenta que Dios estaba a cargo de su vida. José nunca podría haber llegado a tan poderosa posición política por medio de sus propios esfuerzos, ya que él solo había sido un esclavo encarcelado, olvidado por todos. Ahora José, bajo el faraón, tiene el puesto de mayor poder sobre todo Egipto y no hay ningún indicio de ira, amargura ni resentimiento. Podría haber matado a sus hermanos y el faraón lo había aprobado, pero José los perdonó plenamente. Permítame preguntarle, ¿hacia dónde está enfocada su vida? Usted me puede hablar de lo que le ha pasado y cuáles son sus planes y deseos, pero mi pregunta es, ¿cuál es el enfoque de su vida? ¿Cuál es su prioridad número uno? ¿Son las finanzas? ¿Las relaciones con otros? ¿La educación? ¿Qué es lo que más le concierne en esta vida? No debe ser nada menos ni ninguna otra, sino solamente Dios. Dios, por su parte, nos ha prometido que nos cuidará, proveerá para nuestras necesidades y nos dirigirá paso a paso. Quizás pasaremos por tiempos de tristeza, dolor, dificultades, problemas y pruebas, pero si enfocamos nuestra vida en Dios, no le echaremos la culpa a Él ni a nadie más y tendremos el mismo impacto que tuvo José sobre la tierra. Potifar fue impactado por la sinceridad y dedicación de José. El faraón estaba convencido, no solo por sus palabras, sino de la manera como hablaba, por su conducta, su parecer y el sentido de sinceridad y confianza que proyectaba. Mi pregunta para usted es simplemente, ¿cuál es el enfoque? ¿El blanco hacia dónde dirige su vida? ¿Este enfoque en Dios ha cautivado absolutamente todos sus pensamientos, sus energías, su tiempo y todo lo demás de su ser? Terminemos con una palabra de oración. Nuestro Padre Celestial, te amamos, te adoramos y te agradecemos por haber incluido en tu palabra esta historia de José, uno de tus más fieles sirvientes. Uno que, según la historia, nunca abrió sus labios para decir algo negativo acerca de persona alguna. Te pedimos que su vida nos desafíe y nos aliente a mantenerte a ti como el enfoque de nuestras vidas. Al pensar que Jesucristo vive con y en nosotros en forma tan personal y cercana, podemos decir con plena confianza: Dios me ha colocado aquí. Yo estoy donde Dios quiere que esté. Mi oración es que el Espíritu Santo le hable claramente a cada persona que está escuchando hoy y que los lleve a pensar seriamente en cuál es el enfoque de sus vidas. En Cristo Jesús. Amén.
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0: Todopoderoso y a ustedes por estar en contacto con personas como yo. 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
0: Fuera de nuestra relación personal con Jesucristo, no hay nada que nos dé más confianza y tranquilidad que un amigo nos diga: venga lo que venga, estoy contigo, voy a orar por ti, voy a tratar de ayudarte en todo lo que me sea posible para que llegues a hacer todo lo que Dios quiere en cuanto a tu crecimiento espiritual.
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0: ¿Cuántos amigos verdaderos tiene que son fieles, consagrados, afectuosos y genuinos? La mayoría de la gente no puede nombrar ni 5 personas que sean esa clase de amigos. Una de las razones por qué no tenemos muchos amigos verdaderos es simplemente, antes que nada, porque no le dedicamos el tiempo que se necesita para construir y cimentar ese tipo de relación. En segundo lugar, nos cuesta encontrar personas con quienes podemos confiar nuestra vida, con quienes podemos ser abiertos y transparentes, decirles cómo nos sentimos, cuáles son nuestras necesidades y cómo percibimos los diferentes aspectos de la vida, diferencias que al comunicarlas pueden a su vez causar conflictos en nuestras relaciones. Entonces, cuando considere sus amistades, permítame decirle que si tiene amigos verdaderos que sean genuinos, afectuosos y fieles, ellos serán uno de los más valiosos recursos que jamás tendrá en su vida. Y porque son recursos tan valiosos, va a tener que administrarlos con sumo cuidado. Tendrá que dedicarles todo el tiempo, esfuerzo y energía que sean necesarios. A menudo la gente dice: yo no tengo amigos, pero quisiera tenerlos. Lo que uno tiene que preguntarse es: ¿estoy realmente tratando de construir amistades? ¿Trato de establecer relaciones con otros? ¿O solo estoy esperando que las amistades me busquen? La verdad es que las amistades casuales y superficiales suelen ocurrir así, pero también pueden disiparse con igual facilidad. Sin embargo, para llegar a tener amigos reales, verdaderos, genuinos, cariñosos, fieles y consagrados, no es algo que ocurre así nomás. Esas amistades no se encuentran, se construyen, se elaboran, se forjan. Y la calidad de los ingredientes materiales que invertimos en esa amistad determinará cuánto tiempo durará y cuán satisfactoria será. Lo que pasa es que a menudo el ritmo de nuestras vidas es tan apresurado que no estamos dispuestos a invertir el tiempo ni el esfuerzo necesario y sin embargo queremos obtener esa clase de amistades. Ahora quiero invitarle a acompañarme en este mensaje mientras estudiamos cómo forjar relaciones sólidas. Hemos visto que hay todo tipo de amistades y relaciones personales, pero ¿cómo forjar relaciones sólidas? ¿Y cómo podemos llegar a establecer amistades que lleguen a impactar nuestras vidas y al mismo tiempo tengan ese impacto sobre la persona que llega a ser nuestro amigo o amiga?

0: Le invito a abrir su Biblia en el capítulo 18 de Proverbios. Mientras es verdad que el libro de Proverbios tiene mucho que decir en cuanto a la amistad, quiero que enfoquemos lo que dice Proverbios 18:24. Antes de leerlo, quiero aclarar que muchas veces, cuando la Biblia dice hombre, realmente significa una persona o un ser humano, o sea, que es aplicable igualmente a un hombre o a una mujer. Leamos entonces Proverbios 18:24. El hombre que tiene amigos ha de mostrarse amigo, y amigo hay más unido que un hermano. Aquí vemos que por un lado puede haber supuestos amigos cuya amistad es solo superficial. Es una que busca su propio provecho y que desaparece inmediatamente si surge algún problema o dificultad. Por lo menos podemos prepararnos si tenemos que confrontar la enemistad de uno que se presenta abiertamente como nuestro enemigo, pero somos mucho más vulnerables si somos abandonados o traicionados por los que pretenden presentarse como supuestos amigos. Como contraste, la segunda verdad que presenta este pasaje en Proverbios 18:24 es que se pueden forjar amistades cuyo compañerismo, lealtad, fidelidad y amor sobrepasa los nexos de sangre, o sea, los que puedan haber entre hermanos. ¿Tiene usted un amigo que le es siempre fiel, sin importarle lo que venga? Yo estoy muy agradecido porque Dios me ha dado esa clase de amigos. ¿Están siempre de acuerdo conmigo? No. ¿Me aman? Sí. ¿Son amigos verdaderos, genuinos, leales y fieles? Sí. Durante todas las pruebas y dificultades que me han acechado, estos han sido amigos genuinos, leales y fieles. Y pensar que la mayoría de la gente apenas puede encontrar dos o tres amigos como estos durante toda su vida. ¿De qué forma podemos llegar a forjar tales amistades o relaciones perdurables y sólidas? Eso es precisamente lo que quiero compartir con usted. Ciertamente, el plan de Dios para cada uno de nosotros es que podamos tener amigos íntimos que sean genuinos, confiables y leales. Quizás no tengamos muchos, pero creo que debiéramos tener por lo menos algunos. No se olvide que Dios dijo, «No es bueno que el hombre o la mujer estén solos». El deseo de Dios es que podamos forjar, desarrollar y establecer esa clase de amistades y relaciones con otros. Por otra parte, la verdad es que Dios puede actuar en nosotros y lograr que seamos personas adecuadas y suficientes debido a nuestra profunda relación personal con Él, pero siendo que generalmente usa a la gente como sus agentes, su deseo nunca es que vivamos como llaneros solitarios, sino que vivamos en forma interdependiente como amigos reales. Si usted le preguntara a los psicólogos o psiquiatras, o a cualquiera que escucha diariamente los dolores, pruebas, pesares de todo tipo de personas, lo que le van a decir es que uno de los problemas principales que se menciona todo el tiempo es la soledad. Esta gente no experimenta una relación con nadie. No sienten cercanía. No sienten apoyo. No escuchan palabras de aliento o ánimo. No se sienten amados ni aceptados. Se sienten solos y marginados. Por otra parte, si usted inicia una amistad solo porque siente alguna necesidad, creo que va por mal camino y que esa relación terminará en una desilusión. Lo que necesitamos entonces es sabiduría para escoger amistades y también sabiduría en cómo desarrollar y forjar esas amistades. Para esto quiero que veamos lo que dice la Biblia en 1 Corintios 15, donde aparece una advertencia muy solemne. Creo que cada padre o madre debe repetirla, quizás muchas veces, a sus hijos. 1 Corintios 15:33 dice, «No erréis. Las malas conversaciones, o sea, las malas compañías, corrompen las buenas costumbres». Podríamos preguntarnos, ¿a qué se debe esta advertencia? Creo que en esos días, al igual que hoy, muchos creyentes en Cristo, al empezar a fomentar amistades, decían, «Sí, yo sé que no son creyentes, pero son buena gente». Un joven puede decir, «Estoy interesado en esa chica, aunque no sea creyente. Yo sé que no asiste a ninguna iglesia, ni se ha bautizado». No se deje engañar. No permita que el diablo le engañe haciéndole pensar que pueda establecer una relación amistosa con una persona de naturaleza corrupta sin que le afecte personalmente a usted. La verdad es que las amistades pueden tener un enorme impacto sobre nuestras vidas. Volviendo a lo que dice 1 Corintios 15:33, notemos que dice que las malas conversaciones corrompen las buenas costumbres. No dice, es posible, puede ser, ni dice que han corrompido, sino que dice con toda claridad que las malas conversaciones corrompen las buenas costumbres. En otras palabras, es imposible tener una relación estrecha e íntima con una persona corrupta e inmoral sin sufrir el impacto de dolores, pesares y decepción. Tenemos que ser sabios al escoger nuestras amistades. El problema, por regla general, es que mientras más se desarrolle alguna relación amistosa, es mucho más probable que el germen de la persona corrupta infecte a la persona sana y no que la persona sana llegue a transformar a la corrupta. Es por eso que en 2 Corintios 6:14 leemos que no debemos entrar en una relación desigual con los incrédulos, porque ¿qué compañerismo tiene la justicia con la injusticia? ¿O qué parte el creyente con el no creyente? Pasemos ahora a enfocar los efectos que pueden resultar de una buena relación amistosa. En primer lugar, una amistad puede deleitarnos. Nos agrada estar con ese amigo o amiga con quien tenemos algo en común. Nos place la comunión y compañerismo que podemos disfrutar con esa amistad. En segundo lugar, una buena amistad puede ayudarnos a crecer. Nos ayuda a desarrollar nuestra personalidad, tanto en las dimensiones espirituales como en lo mental y emocional. Aprendemos cómo relacionarnos más íntimamente con otros y a no tener solo amistades superficiales y pasajeras. Y en tercer lugar, una amistad profunda y genuina nos motivará e impulsará hacia una vida de éxito y excelencia. Cuando un amigo nos dice, «Solo quiero que sepas que voy a estar orando por ti. Estaré pensando en ti cuando tengas esa reunión o cuando tengas que resolver aquella situación». Eso nos motivará a hacer y a actuar en la mejor manera que esté a nuestro alcance. Esto lo podemos comprobar al darle una mirada a la historia. Veremos que por cada hombre o mujer que obtuvo el éxito, había una persona que le amaba y que sabía cómo motivarla, animarla y alentarla a seguir adelante. Por otra parte, también tenemos que reconocer que hay amistades que pueden desilusionarnos. Podemos pensar que tenemos una estupenda relación con alguien, confiamos en él o ella, quien a su vez confía en nosotros. Es alguien que ha estado a nuestro lado cuando hemos enfrentado viento y marea, pero de repente, sin aviso o explicación, se aparta para seguir otro camino y aún a veces se torna un adversario. Si sufrimos decepciones de esta índole, podríamos reaccionar erróneamente y decir, «Si mi buen amigo me ha tratado así, no puedo confiar en nadie». Por otro lado, una amistad que es real y profunda también puede llegar a ser la fuente de mucho dolor y sufrimiento. Esto puede suceder al darnos cuenta que un amigo o amiga está encarando dificultades y problemas, y más aún si vemos que a pesar de lo que le hemos tratado de enseñar, no está viviendo según los principios bíblicos. Aunque tratemos de ayudarle y procuremos advertirle, «Mira, vas por mal camino, estás cometiendo un error, te va a costar mucho». Nuestro propio dolor también aumentará si nos damos cuenta que ese amigo, al apartarse de nosotros, se encamina hacia su propio sufrimiento y dolor. Con esto vemos entonces la necesidad y la importancia de ser sabios en cómo debemos escoger y cómo debemos desarrollar una amistad para que, al fin, sea real, profunda y duradera. Si le pedimos sabiduría a Dios, le aseguro que Dios le responderá y le guiará paso a paso. Tal amistad llegará a ser un recurso valiosísimo que tendrá repercusiones profundas, impactando su vida emocional, mental y espiritual. A continuación quiero que consideremos los resultados que puede producir una amistad genuina a la luz de 7 palabras claves. Espero que al considerarlas le ayuden a escoger sus amistades con la sabiduría de lo alto, y estas palabras son, primero, recompensa, segundo, amor, tercero, cambio, cuarto, intimidad, quinto, abundancia, sexto, garantías y séptimo, madurez espiritual. En primer lugar, una amistad genuina, real, profunda y duradera puede traer tremendas recompensas. ¿Cómo? Realmente en muchas maneras, entre las que se destaca la aceptación mutua que puede existir entre amigos genuinos. Todos sentimos la necesidad de ser aceptados y apreciados, y por eso esta es una recompensa muy importante que proviene de las amistades verdaderas. En segundo lugar, una amistad verdadera produce sentimientos de amor. Si nuestra amistad es caracterizada por buenas relaciones y comunión cercana, el resultado será que sentiremos el calor del amor del amigo. Reconozco que hay diferentes tipos y expresiones de amor, las que pueden incluir el amor fraternal que se desarrolle entre dos personas, el amor íntimo de una pareja y que se va intensificando en su matrimonio, o puede ser el amor que es producto de haber forjado una amistad sólida. La verdad es que todos deseamos ser amados. Otra recompensa que resulta como producto de la amistad genuina es el cambio que suele producir. Por un lado, si desarrollamos una relación de amistad con otra persona, es más que seguro que vamos a notar un cambio en nuestras propias vidas. Sin embargo, vimos que las malas amistades producen cambios negativos, pero si se logra establecer una amistad genuina y duradera, esta producirá cambios positivos. Reforzará nuestro amor y devoción hacia Jesús, nos ayudará a vernos a nosotros mismos como Dios nos ve y a descubrir lo que Él desea hacer por medio de nosotros. En cuarto lugar, debemos considerar que otro de los resultados de una amistad genuina será el sentimiento de intimidad. Las amistades casuales pueden ser superficiales, pero la intimidad es lo que nos permite establecer amistades sólidas y duraderas. Mientras que los amigos íntimos pueden ser muy pocos, esta clase de amistad es la que nos permite decirle lo que realmente sentimos al amigo, sin temer su opinión, reacción, condenación o crítica. Ese amigo ya sabe que nadie es perfecto, y por eso nos comprenderá y nos aceptará tal y como somos. El quinto resultado de amistades profundas y genuinas es la abundancia del fruto producido. O sea, que cuando una persona empieza a desarrollar amistades piadosas y sabias, su vida se torna más productiva. ¿Por qué? Porque tiene una nueva motivación, nuevas energías y estimulación, lo que a su vez resultará en vidas que produzcan abundantes frutos espirituales. El sexto resultado que proviene de una relación sólida es una sensación de confianza y tranquilidad. Todos vamos a pasar por tiempos de pruebas y dificultades en nuestras vidas, pero si tenemos amigos, cuando vengan las tormentas, tendremos amigos que nos apoyarán y proveerán el sentimiento de confianza y tranquilidad que necesitamos. Esos amigos sabrán muy bien que no son perfectos, pero son amigos. Amigos genuinos en quienes podemos depender, venga lo que venga. Fuera de nuestra relación personal con Jesucristo, no hay nada que nos dé más confianza y tranquilidad que un amigo nos diga, venga lo que venga, estoy contigo, voy a orar por ti, voy a tratar de ayudarte en todo lo que me sea posible para que llegues a hacer todo lo que Dios quiere en cuanto a tu crecimiento espiritual. Así logramos forjar amistades sabias. Esto es lo que va a pasar. Vamos a conversar acerca de nuestros intereses comunes. ¿Y qué pasa cuando se reúnen dos creyentes en Cristo? Van a hablar acerca de las cosas de Dios, como por ejemplo, ¿quién es nuestro Señor? ¿Cómo opera en tu vida? ¿Qué planes tienes para ti? Esta es la amistad genuina que trae seguridad aún durante las tormentas de la vida. El último resultado de una relación sólida que quiero mencionar aquí es, ¿cómo responde Dios a nuestras oraciones? cómo usa el dolor, la pena, las dificultades, las pruebas y tribulaciones, ¿en qué manera usa Dios todas estas cosas para hacernos más semejantes a nuestro Señor Jesucristo? En una amistad profunda hay crecimiento espiritual, y al desarrollar la cercanía, podemos compartir lo que está en nuestro corazón. Habrá veces que digamos, yo no sé lo que Dios esté haciendo en mi vida. Y la respuesta quizás vendrá a través de la luz que Dios le conceda a ese amigo o a esa amiga. Es por eso que uno de los más valiosos recursos que podemos tener es la amistad leal, afectuosa y piadosa con el amigo o amiga que Dios haya colocado en nuestra vida. Y nosotros, al cultivarla y al extender nuestras manos, vemos cómo Dios va desarrollando este nexo en ambas vidas. A continuación quiero enfatizar un tipo de amistad en particular. La amistad más importante que podamos tener. Esa es la amistad que tenemos con nuestro Señor Jesucristo. En el Evangelio según San Juan capítulo 15, versículo 14, leemos, «Vosotros sois mis amigos». Pero la verdad es que no solamente esos discípulos eran amigos de Jesús, sino que cada uno de nosotros puede serlo. El Señor Jesucristo desea desarrollar una amistad verdadera con cada creyente en Cristo a través de todo el mundo. Esta relación de amistad con Jesús está basada en su amor incondicional por cada uno de nosotros y en el perdón que continuamente nos ofrece. Este es su plan eterno para nosotros. En otras palabras, si establecemos amistad con Jesús, será eterna. Y venga lo que venga, esa relación de amigo o amiga perdurará para siempre.
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0: El escuchar es una experiencia activa y pasiva a la vez. Es pasiva porque recibimos, pero a la vez experimentamos activamente a Dios comunicándose con nosotros. Si voy a escuchar a Dios, debo estar tranquilo y dejarle hablar. ¿Cómo puede Dios hablarnos si no tomamos tiempo para escuchar? Si estoy muy ocupado, entonces no voy a escuchar. Hay algunas cosas que Dios no va a decirnos inmediatamente. Hay otras cosas que solo va a decirnos después que hemos esperado un buen tiempo. Y también hay momentos cuando Dios va a probar nuestra fe. Él ha prometido hablar a nuestro corazón, así que podemos esperar que hable, pero cuando venimos a Él debemos ser pacientes, porque Él no está obligado a decirnos todo lo que queremos saber inmediatamente. Nos gustaría decir, «Señor, aquí está mi pedido de hoy, y me gustaría que me contestes ya, antes de levantarme de mis rodillas». Pero luego, tienen que pasar semanas o meses antes que Dios al fin nos diga lo que necesitábamos saber. Y no es porque se ha olvidado, sino porque en el proceso de espera, Él hace algunos cambios en nuestro interior, preparándonos para oír lo que Él quiere decirnos. Un mensaje que no hubiéramos entendido si Dios nos hubiera contestado antes.
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0: ¿Quiere forjar relaciones y amistades que sean fuertes, profundas y duraderas? Para hacerlo va a tener que amar en forma desinteresada. Si amo así, yo puedo dar sin la precondición de recibir nada. Puedo dar, aunque tenga mis propias necesidades, sin tener que mencionarlas.
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0: ¿Cuántos amigos verdaderos tiene que son fieles, consagrados, afectuosos y genuinos? Una de las razones por qué no tenemos muchos amigos verdaderos es simplemente, antes que nada, porque no le dedicamos el tiempo que se necesita para construir y cimentar ese tipo de relación. En segundo lugar, nos cuesta encontrar personas con quienes podemos confiar nuestra vida, con quienes podemos ser abiertos y transparentes, decirles cómo nos sentimos, cuáles son nuestras necesidades y cómo percibimos los diferentes aspectos de la vida, diferencias que al comunicarlas pueden a su vez causar conflictos en nuestras relaciones. Ahora bien, al enfocar este lema de las amistades, quiero que recuerde las palabras de Dios poco después que creó a Adán y lo colocó en el maravilloso jardín del Edén. En Génesis 2:18 leemos, «Y dijo Jehová Dios, no es bueno que el hombre esté solo. Dios creó a Eva para que ella y Adán tuvieran una relación de completa amistad y compañerismo. Dios también nos ha creado a cada uno de nosotros para entrar en relaciones de amistad y compañerismo con otros. No es bueno que estemos solos». A continuación, quiero compartir una lista de las cosas que creo se deben tomar en cuenta si queremos actuar con sabiduría y llegar a forjar relaciones sólidas, reales y profundas. Primero, quiero mencionar que podemos comenzar a forjar relaciones sólidas cuando estemos dispuestos a conversar y compartir algún interés o preocupación personal. Y ciertamente, todos los que somos creyentes en Cristo tenemos un maravilloso interés mutuo que nos puede unir en forma mucho más estrecha que cualquier otra cosa. Si usted tiene una amistad en la que casi no puede ni mencionar el nombre de Jesucristo, ni mucho menos compartir su fe, creo que algo anda mal, a no ser que su objetivo inmediato sea que esa persona pueda entrar en una relación personal con Jesucristo. Pero si estamos hablando de sabiduría en el desarrollo de amistades leales, fervientes, afectuosas y profundas, lo que se necesita desde el comienzo es un interés profundo que ambos tengan en común. Un aspecto básico que necesitamos tomar en cuenta si esperamos tener sabiduría para establecer relaciones sólidas es que tenemos que concentrarnos en cómo ayudar a satisfacer las necesidades del amigo o amiga y no pensar en cómo satisfacer nuestros propios deseos y necesidades. Si yo busco una amistad basada solamente en lo que yo necesito, le aseguro que esa relación no durará. Por otra parte, creo que Dios quiere que todos lleguemos a darnos cuenta que Él es absolutamente suficiente en todo lo que tenga que ver con nuestras vidas. Esta relación con Dios puede hacernos pensar que no necesitamos a nadie. Pero comprenda muy bien que no estoy diciendo que no debemos entrar en relaciones ni amistades con otros, pues Dios actúa casi siempre por medio de personas. Así que tenemos que mantenernos abiertos a cómo Dios quiera trabajar por medio de las relaciones que podemos tener con otros. El Señor Jesucristo, al actuar en nuestros corazones, nos da la suficiencia, contentamiento e integridad para que podamos ser sabios y forjar relaciones sólidas realmente motivadoras, transparentes y estimulantes. Este resultado tan positivo proviene básicamente porque no estaremos pensando en nuestras propias necesidades, sino en cómo podremos ayudar a suplir las necesidades de la otra persona. Al librarnos del yo necesito, podemos dar y volver a dar. Sin embargo, no debemos olvidarnos que la persona necesitada, la que está recibiendo todo el tiempo, puede estar muy consciente de su situación, sentirse humillada y tratar de resistir nuestros intentos por ayudarle. Si esto ocurre, hágale comprender que realmente está interesado en la situación en que se puede encontrar y con paciencia dele la oportunidad para explicarle su posición en cuanto a su situación y las necesidades que pueda tener. Por otra parte, si nosotros queremos sabiduría para forjar relaciones sólidas y profundas, tenemos que aceptar el riesgo del dolor y del rechazo. Siendo que somos seres humanos imperfectos, podemos llegar a tener una relación de verdadera amistad y, sin embargo, es más que seguro que uno de los dos va a decir o hacer algo que cause que la otra persona se sienta herida o rechazada y diga, no pensaste en mí, o no soy lo suficientemente importante para ti. Aún en el mejor de los casos, ya sea en un matrimonio o en una relación de amistad, le aseguro que habrá días cuando vengan los problemas y el dolor. Le advierto desde ya que si está buscando a alguien que nunca le vaya a causar dolor, que nunca le haga sentirse rechazado, cuyo estilo de vida nunca le lastime, usted no va a poder encontrar con quien establecer una relación de amistad profunda y verdadera. Aún en el caso de Jesús, es seguro que él fue herido por la falta de comprensión de sus propios discípulos. Y por otra parte, sus discípulos, como por ejemplo Pedro, fue humillado ante los otros al ser reprendido por Jesús con las palabras, «Apártate de mí, Satanás». Por lo tanto, si quiere establecer relaciones sólidas, tiene que estar dispuesto a sufrir un poco de rechazo, incomprensión y dolor. Sí, vale la pena, y el rechazo que pueda sentir a través de una vida integrada en una relación de amistad que es genuina, verdadera, cariñosa, leal, profunda y duradera. Vale la pena, sí, vale la pena. Sin embargo, nunca podrá entrar en esa relación si no está dispuesto a sufrir un posible rechazo o dolor. Por otra parte, si está dispuesto a hacerlo, podrá mantener o profundizar su relación con su amigo o amiga sin importar lo que venga o no venga. Quiere forjar relaciones y amistades que sean fuertes, profundas y duraderas. Para hacerlo va a tener que amar en forma desinteresada. Si amo así, yo puedo dar sin la precondición de recibir nada. Puedo dar, aunque tenga mis propias necesidades, sin tener que mencionarlas. Si estoy dispuesto a amar en forma sacrificada, quiere decir que estoy dispuesto a marginar mi propia vida y mis necesidades y deseos con el fin de traerle alegría y contentamiento a la vida de la otra persona. Si usted no sabe cómo amar, ¿cómo va a poder desarrollar relaciones sólidas, genuinas y duraderas? Son muchos los que tratan de establecer amistades que no están basadas en el amor, que no se preocupan por el bienestar ni las necesidades de la otra persona. Si queremos amistades que perduren, tenemos que ser transparentes, abrir nuestros corazones y revelar nuestros pensamientos, aunque sean mal comprendidos. Si ese amigo o amiga siempre va a estar de acuerdo en todo con nosotros, no puede ser realmente un amigo genuino y verdadero. Hay amigos que están dispuestos a confrontarnos, pero los amigos verdaderos lo harán con amor. Su motivación será la de edificar, fortalecernos y ayudarnos a comprender nuestra relación con Dios y lograr lo mejor para nuestras vidas. Pero hay que tomar en cuenta que para forjar relaciones y amistades serias y duraderas se necesita esfuerzo, energía y un corazón abierto. Quizás esto le haya pasado a usted. Ha tratado de establecer relaciones de amistad con alguien y al hacerlo ha abierto su corazón, su espíritu, su alma y todo su ser, sin esconder nada. Pero la otra persona no ha abierto ni un milímetro de su corazón. No está dispuesto a compartir nada de su vida personal. Es como si estuviera escondida detrás de un muro. ¿Qué pasa con los que son así? Pues resulta casi imposible establecer una amistad real con los que así actúan. Pasemos ahora a considerar qué puede ocurrir con la amistad cuando pasamos por tiempos difíciles. Usted se abre y da a conocer todo lo que le esté pasando, pero ese amigo o amiga, aunque se vea en muchos problemas, se porta como si absolutamente todo le va bien. Dice cosas como, «Me va muy bien, fantástico, todo anda de lo mejor». Pero usted sabe muy bien que está encarando dolores profundos. ¿Por qué será que hay gente así que no admite sus problemas y preocupaciones? La razón es que temen ser tomados por débiles. Pero la realidad es que todos somos débiles y que por eso nos necesitamos mutuamente. Todos necesitamos las oraciones, la comunión, la lealtad, la devoción y mucho más de otros. Quizás no seamos necesitados, pero siempre tendremos necesidades. Así vemos que si una persona no es transparente, es realmente imposible entablar una verdadera amistad. Y por eso es que tantas amistades son superficiales y pasajeras. La tragedia es que la gente que es así no se da cuenta que al no permitir acceso del exterior a sus vidas, se están encerrando en su propia soledad. Me conmueve saber que haya tanta gente que vive encerrada en su pequeño mundo, temerosa de arriesgarse a sufrir rechazo o dolor. ¿Vamos a sufrir dolor? Sí. ¿Rechazo? También. ¿Vale la pena? Claro que sí. Intente iniciar una relación con tales personas diciendo cosas como, «Mire, no soy perfecto. Esto es lo que ha pasado en mi vida y necesito ayuda. Necesito que me comprenda. Necesito sus oraciones». Si queremos establecer una amistad cercana y feliz, debemos estar dispuestos no solo a servir a la persona necesitada, sino a hacerlo con alegría. Puede que usted responda, «Pero yo no tengo el don de servir». Esa no es una excusa válida. Todos tenemos dones diferentes, y el Señor Jesucristo ciertamente tenía dones de exhortación, enseñanza, de hacer milagros, y sin embargo, Él declaró según Marcos 10:45 que el Hijo del Hombre no vino para ser servido, sino para servir. Por otra parte, si usted es un amigo real de alguna persona, ésta nunca le dirá, «Por favor, sírvame». Usted le ayudará porque quiere servirle. Más aún, estará buscando maneras para alentarle y darle ánimo. Si alguien es su amigo, usted buscará maneras de ayudarle y de servir. Para poder forjar esa clase de relaciones y amistades, ambos tienen que poder decir, «Por favor, perdóname». Y claro, ambos tienen que perdonarse mutuamente. Si usted no puede decir, «Me equivoqué, ay, metí la pata, no estaba pensando en ti, solo estaba pensando en mí, por favor, ¿podrías perdonarme?». Si no puede expresarse así, le va a ser muy difícil, casi imposible, forjar amistades sólidas y perdurables. ¿Seremos heridos? Sí. ¿Y cómo debemos reaccionar cuando somos lastimados? ¿Debemos esconder nuestra relación y comportarnos como si no ha pasado nada? ¿O debemos perdonar? ¿Cómo reacciona usted cuando siente que ha sido rechazado? ¿Esconde su reacción o perdona? ¿Cómo reacciona si siente que no lo han tomado en cuenta? ¿Qué ha sido pasado por alto? ¿Cuál es su reacción si escucha algún comentario negativo e hiriente en su contra? ¿Cómo podremos no perdonar a alguien si Dios nos ha perdonado durante toda nuestra vida? Si yo amo a una persona, si tengo una relación de amistad genuina y duradera, mis críticas van a ser motivadas solamente por mi amor hacia esa persona. ¿Por qué? Porque, como ya lo establecimos, una de las recompensas de la verdadera amistad será la de poder ayudar al amigo o a la amiga a crecer espiritualmente. Entonces, si mi amistad es genuina y tú me criticas, y si tu amistad conmigo es real, reconozco que si me criticas, debo escucharte. ¿Por qué? Y esto es muy importante. Si yo estoy persuadido que realmente me amas, voy a poder aceptar tus críticas porque sé que estás velando por mi propio bien. Reconozco que ves cosas que a veces no veo y me amas lo suficiente como para decirme que me he equivocado. La verdad es que si no tenemos esa clase de transparencia y aceptación en nuestras relaciones, no será muy difícil formar nexos de amistad que sean genuinos y duraderos. Por otra parte, si no sabemos cómo hacerlo, no será casi imposible forjar y cimentar las relaciones que forman la base de todo buen matrimonio. Es que la alabanza y la crítica son parte integrales de nuestra vida. Para establecer relaciones sabiamente, debo estar comprometido con el crecimiento espiritual de esa persona. Y si estoy realmente comprometido con esa meta, puedo forjar una relación maravillosa. Quiero animarle a leer, a estudiar y comprender la palabra de Dios y aprender cómo es que Dios actúa. Quiero alentarle a orar y además estoy dispuesto a orar con esa persona. Cuando me pongo a conversar acerca del Señor Jesucristo, me siento en completa libertad para expresar lo que creo que Dios esté diciendo. ¡Qué maravilloso es poder decirle a una persona! Permítame compartir lo que creo que el Señor me ha dicho en cuanto a este tema. Y lo que quiero es que oremos juntos en cuanto a esta situación y veamos si usted recibe la misma confirmación sobre este tema que yo. Cuando pienso en tratar de ayudar a alguien a crecer en su vida espiritual, estoy sumamente agradecido por la maravillosa oportunidad que se me da. Esto solo puede ocurrir entre amigos genuinos, amigos que participen de una misma fe. ¿Qué quieren comprobar? Su deseo es que ambos puedan ayudarse a crecer hasta alcanzar la madurez espiritual. Lo que pasa es que a medida que una persona crece, influye directamente en el crecimiento de la otra. Cuando realmente queremos desarrollar relaciones sólidas, genuinas y profundas, lograremos hacerlo cuando los principios bíblicos dirigen nuestras relaciones. Podemos decir, yo ciertamente quiero ser su amigo y estoy interesado en desarrollar una relación de amistad con usted, pero quiero que decidamos desde el comienzo que la palabra de Dios va a gobernar nuestra amistad. Gobernará lo que digamos, gobernará cómo reaccionaremos, gobernará nuestra conducta ya sea en público como en privado, dirigirá cada aspecto de nuestras vidas porque deseamos una relación virtuosa y agradable ante Dios. Si decide escoger una relación de amistad gobernada por principios bíblicos, verá que va a establecer una relación fantástica, cariñosa, leal, incomparable e indescriptible, la que le llevará a experimentar el mayor sentimiento de contentamiento, gozo y paz en su vida, sin importar lo que venga o no venga. Su mejor recurso será esa clase de amigos. Pero recuerde que esas amistades no son baratas, no se forman rápidamente. Necesitan desarrollarse durante cierto período de tiempo. Si usted no está dispuesto a invertir el tiempo y el esfuerzo que se requiere, no va a poder forjar relaciones sólidas y verdaderas, pero si está dispuesto a hacerlo, esta amistad llegará a ser el recurso más valioso de toda su vida y le traerá la mayor alegría y gozo. A continuación quiero enfatizar un tipo de amistad en particular. La amistad más importante que podamos tener. Esa es la amistad que tenemos con nuestro Señor Jesucristo. Quiero advertirle, si nunca ha confiado en Jesucristo como su Salvador, no importa cuántos amigos tenga, siempre habrá ese vacío en su corazón. Siempre será un vacío, porque fue creado para ser llenado por Jesucristo, el mejor amigo que jamás pueda tener. Él está listo para hacerlo si solo se lo pide. Dígale, Señor Jesús, perdona mis pecados. Yo creo que tu muerte en la cruz del Calvario ha pagado toda mi deuda de pecado. Te pido que me perdones y confío que vas a ser mi Salvador, mi Señor, y ciertamente quiero que seas mi mejor amigo. ¿Sabe cuánto se demorará Dios en responder? Lo hará inmediatamente. Jesucristo está listo para establecer una amistad con usted, la que le satisfará por siempre y siempre, durante toda la eternidad.
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0: Compare el tiempo que ocupa leyendo su Biblia con el que escucha o mira los medios de comunicación. Ahora bien, con esto no estoy diciendo que no debemos estar al tanto de los eventos del día. Tenemos que saber qué está pasando a nuestro alrededor para saber cómo actuar. El asunto es cuánto tiempo dedicamos a eso y cuánto a Dios. Hay muchas personas que son tan sistemáticas con la lectura de las noticias que no le dan el mismo tiempo a Dios. No están interesadas en saber la perspectiva de Dios acerca de lo que sucede en su ciudad. Amable oyente, ¿escucha usted a Dios tanto tiempo como escucha a los periodistas que no siempre tienen la sabiduría de Dios? Recuerde que muchos de ellos presentan los hechos reflejando su punto de vista, interpretando las noticias de acuerdo a su forma de ver las cosas, lo que a veces les quita a las noticias su valor real. La forma como ellos ven los hechos no es como Dios los ve. Por eso los cristianos necesitamos aumentar nuestro conocimiento de Dios. Solo así podremos discernir la verdad. Solo así podremos interpretar y evaluar las noticias con la sabiduría que Dios da a los que le aman. Solo así las noticias nos serán útiles.
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0: Cuando usted piensa en lo más valioso que tiene, ¿qué es lo primero que le viene a su mente? Pues la mayoría de la gente lo primero que le viene a la mente son cosas tales como sus ingresos o sus posesiones. Sin embargo, después de su relación con Dios, lo más valioso que usted tiene en la vida son las amistades. Amistades en dificultades, ese es el tema del cual hablaremos aquí y para ello quiero, por favor, que busque tan solo el versículo 28 del capítulo 16 de Proverbios que dice: El hombre perverso levanta contienda, y el chismoso aparta a los mejores amigos. Pues bien, a menudo nosotros forjamos amistades que no permanecen. Nuestra intención es que permanezcan, pero por razones muy específicas, no permanecen. Quisiera hablar entonces de lo que podemos hacer para recobrar esas amistades. Pero antes déjeme decirle que hay momentos en que elegimos ciertos amigos que no deberíamos elegir. Y la razón por la que eso es tan importante se debe a que los amigos causan un impacto en nuestra vida. Y cuando usted y yo voluntariamente nos relacionamos con alguien y forjamos una amistad con esa persona, en alguna medida vamos a llegar a ser como ese amigo. No cabe duda de que ellos causarán un impacto en nuestra vida de una forma u otra. Por eso es tan importante la clase de amigos que elegimos. Veamos entonces lo que dice Dios tocante a esto. Ya que algunos de ustedes podrían perder sus amigos debido a lo que Él manifiesta en su palabra en cuanto a evitar a cierta gente. Así que veamos lo que dice en Proverbios 20, versículo 19. El que anda en chismes descubre el secreto. No te entrometas, pues, con el suelto de lengua. No hay duda aquí al respecto. Usted ni siquiera debe entremeterse o asociarse con él. ¿Por qué? Porque si lo piensa un momento, verá que el suelto de lengua no solo le hablará a usted de alguien más. Mire, si su amigo es un suelto de lengua, le hablará de otras personas, las calumniará y las criticará. Puede estar seguro de eso. Por lo tanto, Dios dice, evita al suelto de lengua. En segundo lugar, busque por favor Proverbios 22 y note lo que dice aquí en cuanto a la persona iracunda, versículos 24 y 25. No te entrometas con el iracundo ni te acompañes con el hombre de enojos, no sea que aprendas sus maneras y tomes lazo para tu alma. Piense en la gente que usted conoce y que es colérica por naturaleza. Algo ocurre con ellos, y usted debe saber en su corazón que si sigue en su compañía, acabará manifestando sus mismas actitudes. Estas entrarán furtivamente en su ser. Sí, cuando usted anda en compañía de una persona que se enfada mucho y la escucha hablar de otras personas, de lo que les sucede y ese tipo de cosas, cuando se percata, está haciendo lo mismo. Por eso dice aquí que ni siquiera debe andar en compañía suya, así que no ande con el suelto de lengua, ni con la persona que es colérica por naturaleza, porque al final lanzarán su veneno y su ira contra usted. Ahora bien, ¿qué hay en cuanto a la persona desleal y descontenta? Pues veamos lo que dice en el capítulo 24 de Proverbios, versículos 21 y 22. Teme a Jehová, hijo mío, y al rey. No te entremetas con los veleidosos, es decir, con los inestables, porque su quebrantamiento vendrá de repente, y el quebrantamiento de ambos, ¿quién lo comprende? Una persona que es rebelde en cualquier área de su vida tiene un poco de inestabilidad hacia sí misma, y es que un rebelde reacciona y suele tener un carácter irritable, o también puede ser muy, muy cauteloso. Y por eso, Dios dice, ni siquiera te asocies con él. Esa clase de persona no debe estar entre nuestras amistades. Luego tenemos a la persona que es inmoderada. Y quisiera que busque el capítulo 28 de Proverbios, versículo 7. El que guarda la ley es hijo prudente, es decir, alguien cuya vida está bajo control, más el que es compañero o amigo o amiga de glotones avergüenza a su padre. Es decir, aquí tenemos a alguien cuya vida no tiene control, alguien que no es disciplinado. Ahora bien, esto no se refiere sencillamente al hecho de comer. Por lo general, cuando nos referimos a la glotonería, pensamos únicamente en la comida. Pero esto tiene que ver con una persona que no tiene control, como por ejemplo, una persona codiciosa, y la codicia es un deseo fuera de control. Mire, todos nosotros tenemos deseos, buenos deseos que Dios pone en nuestro corazón. Pero cuando uno de esos deseos se sale completamente de control, se convierte en codicia, de manera que lo que ahora lo impulsa en su deseo vehemente, en lugar de tratarse únicamente de tener un simple deseo. Así que Dios dice, no te asocies con esa gente, no los tengas como amigos suyos. Fíjese en lo que dice en el capítulo 29 de Proverbios, versículo 3. El hombre o la mujer que ama la sabiduría alegra a su padre, mas el que frecuenta rameras o gente inmoral perderá los bienes. Lo que dice es que no debe tener amistad con gente que usted ya conoce como inmoral. Permítame ahora hacerle una pregunta. ¿En qué dirección se mueve la naturaleza humana? ¿Se mueve hacia arriba, hacia Dios, o se aleja de él? Pues la naturaleza humana tiende siempre a alejarse de Dios. Esa es la razón por la que él dice que usted debe evitar esa clase de amistades, porque finalmente lo hundirán. Y como dice aquí, le harán perder su tiempo o desperdiciar su vida. Mire, si usted va a los capítulos 5 y 6 de Proverbios, verá que casi todo habla de inmoralidad. Por lo tanto, Dios dice que no debe tener amistad con una persona que usted sabe que es inmoral. Si usted lo hace, estará violando este pasaje de la Escritura que dice que no debe tener comunión ni forjar una relación estrecha con la gente inmoral. Permítame ahora decir algo acerca del necio, y para ello quisiera que me acompañe al capítulo 13 de Proverbios. Note por favor lo que dice en el versículo 20. El que anda con sabios será sabio, mas el que se junta con necios será quebrantado. Un necio es aquel o aquella que ha expulsado a Dios de su vida y a quien no le interesan las cosas espirituales. El libro de Proverbios está repleto de referencias en cuanto al necio, y entre ellas dice, por ejemplo, que es arrogante y a veces extremadamente negligente e indiferente. De manera que usted no debería entablar amistad con alguien que es necio en su manera de pensar y que ha excluido a Dios de su vida. Dios nos da advertencias bastante claras tocante a las relaciones personales, y también nos habla de las tinieblas, de la luz y del compañerismo con el mundo. Por lo tanto, debemos tener mucho cuidado al respecto. ¿Por qué? por la influencia que las amistades tienen en nuestra vida. Consideremos un momento esto. ¿Qué hace que nuestras amistades se disuelvan? ¿Qué hace que dos personas que realmente tienen una buena amistad de repente sientan que algo ha pasado y en poco tiempo se van distanciando cada vez más y más? ¿Qué ha sucedido? Pues bien,

utilizar ciertos principios básicos para edificar una relación y una amistad verdaderas y genuinas en la vida de dos personas. Me gustaría hablar entonces acerca de estos principios básicos. Al entablar una relación o una amistad con alguien, nuestro deseo es que sea duradera. Por lo tanto, si queremos que dure, necesitamos que florezca y que se convierta no solo en una buena relación, sino en una relación agradable, satisfactoria, duradera. Tenga en cuenta que, sin importar quién sea usted o lo que tenga, o por cuánto tiempo lo tenga, si no tiene amigos, hay un vacío terrible en su vida y usted lo siente. Puede ser que no quiera ser amigo de nadie o que no confíe en nadie, pero lo que ha hecho es que, mientras ha dejado a los demás por fuera, usted se ha encerrado adentro. Ahora bien, ¿cuáles son los principios básicos necesarios para edificar grandes amistades? Pues el primero de ellos y uno de los más importantes es el tiempo. Si desea ser amigo de alguien o forjar una buena amistad, eso requiere tiempo, es decir, tiene que estar dispuesto a pasar tiempo con esa persona. Yo tengo que admitir que en mi caso, probablemente, he perdido algunos amigos en la vida por la sencilla razón de que tuve que decirles que no tenía tiempo. Y si usted es una persona ocupada, no tendrá tiempo para un buen número de amigos. Así que, será mejor que les preste atención a los pocos que ya tienen, porque se necesita tiempo para forjar esas relaciones, de manera que, si ha de tener un amigo verdadero y genuino, debe darse cuenta de que necesitará tiempo, tiempo para pasar con él y tiempo para escucharlo. El segundo principio básico es hablar. Cuando usted y un amigo suyo proceden a conversar, da lo mismo cuál sea el tema de su conversación. Y lo que pasa mientras conversan es que usted mira dentro de su corazón y de su mente y sabe lo que piensa. Y mira dentro de su corazón y sabe lo que siente. Y mira dentro de su alma y de su mismo espíritu y sabe lo que pasa después que usted conoce a esa persona. Algunas veces, cuanto más conoce uno a una persona, más la ama. Pero otras veces, cuanto más la conoce, menos la ama. Eso es porque las personalidades humanas son distintas y la gente tiene intereses distintos en la vida, y hay ciertas personas con las que sencillamente es muy difícil llevarse bien. Pero lo que quiero que entienda es que debe conversar. Así que los amigos genuinos necesitan hablar entre sí. Luego viene el tercer principio básico, las lágrimas y la risa. Si usted quiere ser amigo genuino de alguien, habrá momentos en que ambos tendrán que llorar, porque al conversar usted tendrá que decirle a la otra persona lo que siente o que sus sentimientos han sido lastimados quizás por ella o por alguien más. De manera que habrá momentos en que tendrá que derramar lágrimas y también momentos en los cuales se reirá. Pero si usted no está dispuesto a hablar, ni puede llorar ni reír junto con su amigo, no podrá tener una amistad real y verdadera, así que eso exige algo de nosotros. Luego tenemos lo que llamamos los triunfos de la vida, esos momentos en que podemos compartir mutuamente algunas cosas buenas que nos ocurrieron o alguna dificultad por la cual atravesamos. Piense en eso un momento. Si usted no tiene un amigo íntimo y cercano con el cual puede hablar cuando tiene un dolor, una dificultad, una aflicción, una decepción o una pena en su vida, yo le puedo asegurar que eso no es bueno para su salud. Y usted dirá, ¿qué tiene que ver eso con mi salud? Mire, si usted atasca y atiborra su ser con eso y lo mantiene en su interior, ¿no cree que afectará su salud? Pues siga con eso y descubrirá que sí la afecta. Hay algo en cuanto al llanto que es sumamente saludable, y también en cuanto a desahogar su corazón, su alma, su mente y su espíritu ante alguien más. ¿Qué hay de malo con el llanto? Nada. No hay nada de malo en cuanto a las lágrimas, pero tampoco hay nada de malo en cuanto a reírse o compartir nuestras pruebas y triunfos. Otro de esos principios básicos es la tolerancia. Y si usted tiene un amigo genuino, tendrá que tolerar algunas cosas. Hace unos días,

0: me senté con unos amigos, y uno de ellos nos contó la misma historia que ya nos ha contado a todos una y otra vez. Pero sabe una cosa, me quedé sentado ahí prestándole atención como si esta fuera la primera vez que la escuchaba. Y al finalizar, todos nos quedamos sonriendo y mirándonos unos a otros, y luego cambiamos de tema. ¿Se da cuenta? Uno debe tolerar algunas cosas que no son tan agradables como ciertas palabras que se dicen y lastiman nuestros sentimientos o actitudes que usted sabe que no son apropiadas para nadie. De manera que todos tenemos que soportarnos unos a otros en cuanto a ciertas cosas. Y la verdad es que, si usted anda en busca del amigo perfecto, jamás lo hallará. ¿Sabe por qué? Porque usted nunca lo será tampoco. No hay tal cosa como un amigo perfecto, pero sí existen algunos principios básicos que son sumamente importantes. Y bien, otro de los principios básicos es la transparencia. Y hasta ahí llegan muchas personas. Bueno, dice usted, yo puedo ocuparme del asunto del toque y de las risas y del llanto, pero eso de la transparencia quiere decir que tengo que decirlo todo. No, no es eso lo que dije. La transparencia significa que estoy dispuesto a abrir mi corazón y a decir lo que siento y lo que sufro, o si estoy enfadado, o si me siento incomprendido, rechazado, feliz, o lo que realmente me motiva, o lo que me estimula en cuanto a lo que está ocurriendo. Si no puede ser transparente, usted no podrá tener una amistad. Puede tener cierta clase de relación, pero una amistad verdadera y genuina significa que usted debe ser transparente, es decir, si su amigo le dice, «¿Sabes una cosa? No me agrada lo que dijiste». En lugar de defenderse, debe decirle, «Tienes razón, cometí un error. Por alguna razón tengo ese hábito en mi vida y te agradecería que en cualquier momento me lo hagas saber». Hay algo en cuanto a la transparencia que le da validez real a una amistad verdadera y genuina. Y luego tenemos la veracidad. Y es que, si dos personas no son sinceras entre sí, no pueden forjar una relación sólida. Una cosa es que a veces usted exprese algo que creía que era cierto y luego diga, «Lo siento, cometí un error al respecto, eso fue lo que oí y pensé que era cierto». Pero ser mentiroso, voluntaria y deliberadamente, para manipular a alguien, eso es algo totalmente distinto. Por eso el ser sincero es un principio básico e indispensable. A veces los amigos ni siquiera saben cuándo ser sinceros consigo mismos. En algunas ocasiones eso es bastante difícil, especialmente si usted no quiere enfrentarse a algo. Todos hemos estado ahí. Yo mismo he llegado al punto en que no quería enfrentarme a algo y entonces lo negaba. Y como consecuencia de eso, no podía ser veraz. Y si usted niega algo acerca de sí mismo, puede decir que es veraz, pero la verdad no es así. Y entonces su amigo va a decirle que eso no es cierto, que así no es usted realmente. De ahí que tendrá que determinar si será transparente y decir, probablemente puedes ver algo en mí que yo no veo y necesito que me ayudes. Y bien, ahí están esos principios básicos que creo que le serán muy útiles. Y si usted pudiera resumir todos ellos en una sola palabra, ¿cuál palabra formaría? Amor. Porque si considera esa lista y piensa en que usted habla con alguien, se ríe con esa persona, es transparente con ella y todo lo demás que hemos visto, eso quiere decir, te amo. Eso es lo que significa, te amo. Ahora bien, no sé dónde se encuentra usted con respecto a sus relaciones o amistades, pero puedo asegurarle esto, que lo que ha escuchado en este mensaje puede cambiar totalmente su vida. Y si valora sus amistades y está dispuesto a olvidarse de sí mismo y a dar todo lo que tiene, podrá forjar relaciones que continuarán por largo tiempo y que atesorará hasta el día en que muera.
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0: Algunos de mis oyentes son estudiantes y van a la universidad para equiparse y confían que saldrán con una vocación que les permita vivir cómodamente. Pero permítame decirle algo. Si usted va a la universidad solo para vivir bien, está equivocado. La razón principal de vivir no es ganar más para gozar de la vida, sino es dar fruto con nuestra vida, de tal modo que nuestro poderoso, omnisciente, omnipresente, amoroso, soberano y justo Dios sea glorificado y honrado. Y eso, amable oyente, no se aprende en la universidad. Permítame preguntarle, ¿qué diferencia ha hecho su vida en estos años? Quizás diga, bueno, es que estoy preparándome. ¿Se ha dado cuenta que mucha gente vive toda su vida preparándose y nunca están listos? Desdichadamente, esa es la forma en que algunos cristianos viven. Bueno, vamos a hacerlo. ¿Cuándo? La verdad es que, para los creyentes, cada día debe ser un día de dar fruto. Esto no quiere decir que cada día van a estar predicando o ganando a alguien para Cristo, pero sí que en algún momento de su vida empezarán a servir al Señor. Darán fruto por lo que hacen, por lo que hablan, por su servicio a otros.
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0: Mire, usted no puede hacer que alguien lo ame si no quiere amarlo. Ni puede hacer que alguien sea su amigo si no quiere ser su amigo. Tampoco puede hacer que alguien tenga la clase de relación que usted desea, a menos que él o ella lo decida.
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0: Cuando usted piensa en lo más valioso que tiene, ¿qué es lo primero que le viene a su mente? Pues la mayoría de la gente lo primero que le viene a la mente son cosas tales como sus ingresos o sus posesiones. Sin embargo, después de su relación con Dios, Lo más valioso que usted tiene en la vida son las amistades.